0: No desperdició.
1: Sí, el de Saka, pues como error está difícil porque es una gran jugada. El otro es pierde el balón Gil Mora y es un error. Pero luego viene el penal, que viene un despeje de 70 metros, 80 metros por arriba, de un excelente futbolista como es este Edson Álvarez. No va a cabecear arriba, el balón se lo gana ahí terriblemente Kane, que peina, y viene el penal, es otro error. Y eso, ellos tienen jugadores top que no cometen esos errores. Y nosotros nos equivocamos a meter tres centros delanteros contra tres centrales, que uno medía 1.98. Sí. O sea, si vas a tirar centros contra estos grandotes, pues va a estar muy complicado que les ganes un balón.
0: Entonces, ¿qué le pasó ahí al Vasco? ¿Le faltó idea?
1: No, yo creo que al Vasco, con el afán de ganar, se le nublaron las ideas. Y es muy común que metan más delanteros, pero ayer, para mí, el futbolista que tendría que haber entrado era Luis Chávez, que es el único de la selección que tiene un potente disparo de fuera. Hay que recordar que hizo un golazo en el Mundial pasado. Pero para mí el Vasco, en esta ocasión, se le nublaron las ideas. Los cambios no me gustaron. No saques a Quiñones, que es tu hombre gol, ¿no?
0: Claro. ¿Lo sacó a Quiñones?
1: Sacó a Quiñones y hizo los movimientos. Metió a Memo Martínez. Si tú tienes tres centros delanteros y ellos tienen tres defensas, y aparte los laterales y el contención que se metía, Rice, pues ¿qué vas a tener? Ocho futbolistas y todos ellos de frente con los centros te van a ganar.
0: Ahora, las derrotas duelen, por supuesto, por el marcador, sí. Pero a mí la verdad me duele porque muestra la verdadera dimensión de nuestra selección nacional.
1: Sí,
0: tú lo has mencionado con toda claridad, el equipo inglés vale 1.530 millones de dólares, siete veces más que la selección nacional. Y bien decías, Harry Kane vale lo mismo que todo el equipo
1: exactamente,
0: completo.
1: Exactamente.
0: Entonces, esos son unos monstruos.
1: Sí.
0: Y vamos, son potencias. Y México tiene que entender que tiene una estatura, pero que hay un techo. El quinto partido es un techo. No hemos pasado, no hemos roto ese techo.
1: Sí, el asunto es, estoy de acuerdo contigo, pero el asunto es que ayer, contra esta potencia, con esos jugadores, se pudo ganar. Esa es la diferencia de un partido a otro, porque armó un muy buen equipo el Vasco. Los últimos, ¿qué será? 15 minutos del primer tiempo jugaron muy bien, cuando hace el gol Quiñones, y luego fueron mejor ellos en la estrategia, porque cuando viene la pausa de hidratación cambian por completo y se defienden mucho mejor. O sea,
0: eso te quería preguntar, esas pausas de hidratación no rompen la secuencia de un juego.
1: No solamente las rompen, Pepe, las cambian.
0: ¿Cambian?
1: Sí, porque tú como técnico le dices, oye, a ver, ahora ya no vamos a jugar así, tú te tiras atrás, etcétera, y las cambian, ¿no? Cuando tú estás encima de un equipo y viene la pausa de hidratación, es lo peor que te puede pasar.
0: Y para el espectador que estaba viendo un buen partido los primeros 15 minutos, de repente se le voltea la situación.
1: Totalmente, y lo único que le interesa a FIFA es más comercialización para más dinero, ¿no?
0: ¿Tú crees que van a imponer la pausa de hidratación en todos los partidos de fútbol que se transmitan?
1: Hijo, ojalá no, pero tengo temor que sí. ¿Y sabes de quién tengo temor? Del fútbol mexicano.
0: ¿Por qué?
1: Ojalá me equivoque.
0: Ajá.
1: Porque ahí van a buscar más dinero.
0: Claro, por supuesto. Es lo que decimos, ¿no? Que la eliminación tampoco se le puede achacar a los 11 que estaban en la cancha, ¿no? Eso sería muy cómodo, pero la verdad es que resulta insuficiente, ¿no? Porque detrás de la derrota está la estructura, ¿no?
1: Claro. Hace 4 años salió John de Luis, en ese entonces presidente de la federación, y dijo, vamos a ver un movimiento, va a haber un cambio en el fútbol mexicano y vamos a modificar. Y resulta que no se hizo nada. Que lo que se hizo es que se fue John de Luisa y vinieron los nuevos que han trabajado, sí, pero, a ver, yo escucho mucho, necesitamos exportar más futbolistas. Para exportarlos tenemos que fabricar. Si no fabricamos futbolistas, no podemos exportar.
0: O sea, hay que ver a las canteras.
1: Exactamente. Y hay que quitar extranjeros.
0: Hay que ver a los Gilbertos Moras.
1: Exactamente. Sí. Exactamente. Hay dos chavos que seguro se van a ir a Europa, que es Gilberto Mora y Brian Gutiérrez de las Chivas. Y también Lira, después del partido de ayer, yo creo que aseguró que varios equipos en Europa lo quieran, ¿eh?
0: Claro, y eso los va a hacer crecer.
1: Totalmente.
0: En sus individualidades, luego ya un buen psicólogo, como puede ser el Vasco Aguirre, bueno, ya va a ser ahora Rafa
1: Márquez,
0: ¿no? Pero
1: tienen un buen psicólogo en la selección, ¿eh?
0: Ajá.
1: Un coaching, como les dicen ahora.
0: Sí.
1: Y porque, digo, a mí me duele decirlo, pero también tenemos que aprender a ganar. Es una realidad.
0: Es que México salió a jugar, sí, con mucho entusiasmo, pero no daba miedo. A los ingleses México no les daba miedo.
1: ¿Pero cómo les vas a dar miedo si tiran 30 centros y está este Burns, que mide 1.98, ganándole todos los cabezazos? Mira, ahí tienes...
0: ¿Por qué repitieron tanto las jugadas?
1: No lo entendí.
0: ¿Verdad?
1: No lo entendí.
0: Repitió,
1: no lo entendí.
0: repitió como si hubiera comido huevo podrido.
1: No lo entendí, por eso te decía que el cambio para mí era Luis Chávez por la potencia y pegarle fuera del balón.
0: Claro.
1: Y no tirar tantos centros, buscar llegar a las bandas, hacer más jugadas. No lo entendí, por eso pienso que al Vasco, que armó un buen equipo, porque tampoco teníamos grandes figuras, armó un muy buen equipo, se le nublaron las ideas.
0: Ciertamente, y Santiago Jiménez con G sufrió una lesión, un esguince.
1: Esguince.
0: Bastante, bastante problemático, claro, bueno, ya no lució lo que podría haber lucido, falló dos tijeritas así muy sí. europeas, ¿no? En fin, no, finalmente México no concretó. Pudieron más los ingleses, que son una verdadera potencia, unos verdaderos monstruos. Y después de haber visto jugar a Noruega, echar del Mundial a Brasil, híjole.
1: Nos faltó talento adelante, nos faltó no hacer tanto amontonamiento, no tantos delanteros. Y finalmente, pues, si tú entras en este juego, te van a ganar los que tienen mejores futbolistas y que cometen menos errores.
0: Pues ahora a ver para adelante lo que siga en este Mundial. Vienen ahora sí partidos muy en
1: muy
0: serio.
1: Muy buenos.
0: Hoy viste el de
1: España, claro.
0: Con Portugal.
1: Qué derrota más dolorosa, 1-0 en el minuto 90, en la despedida de Cristiano Ronaldo de los Mundiales, ¿no?
0: Uh-huh.
1: Terminó llorando, por cierto.
0: Y hay otro partido hoy más noche.
1: Ese es el partido.
0: El de Estados Unidos contra Bélgica.
1: Es el partido de Trump y Infantino.
0: Ya empezó. qué lío, ¿no? Con no, esa llamada telefónica, quítale la tarjeta porque es mi delantero, mi centro delantero más eficaz, en fin.
1: Pero, ¿sabes qué es lo peor, Pepe? Que luego salen a decir que el reglamento es tal, tal, tal, y el presidente Trump los exhibe. Yo le llamé a Infantino y sí. Luego sale, ya no sé quién fue, a hablar y dijo, y yo quiero felicitar al presidente Trump porque le quitó la tarjeta. O sea, es un ridículo mundial este.
0: Mira, tenemos lo que dijo Donald Trump.
2: Solo pedí una revisión porque no pensé que fuera una falta. Y ya sabes, de nuevo, soy bueno en estas cosas, no pensé que fuera una falta. Pensé que eran dos grandes atletas que chocaron entre sí y se enredaron. Creo que tomaron una decisión realmente brillante. Creo que la decisión del árbitro fue horrible y nadie habla de eso. Hablan de la tarjeta roja como si estuviera bien. Nadie habla de la decisión del árbitro de sacar esa tarjeta roja.
0: Pero, pues, ¿cómo anda de metiche el presidente de Estados Unidos?
1: Increíble.
0: Y lo peor, Infantino. Sí, señor, sí, señor.
1: Sí, señor, exactamente.
0: Se puso de rodillas.
1: No, exactamente.
0: Bueno, hasta Blatter dijo, son una ola de corruptos, Blatter.
1: ¿Y ya viste qué está pasando ahora? Ya de Inglaterra están pidiendo que se le quite la tarjeta al jugador inglés. O sea, ¿ahora qué va a pasar en el futuro? Cuando te expulsas a un jugador, habla el presidente de un país y dice, quítasela, por favor, ¿no?
0: Claro. Es una verdad, una vergüenza.
1: Una vergüenza, una vergüenza. Mira, qué pena, porque el Mundial ha sido muy bueno, pero esto mancha el Mundial, ¿eh?
0: Sin duda. Gracias, Raúl, por acompañarnos.
1: No, gracias a
0: ustedes. Por estar aquí con nosotros. Muy interesante. ¿Qué esperas? ¿Qué esperas del resto del Mundial? ¿Noruega cómo lo ves? ¿Cómo ves a Inglaterra? No, ¿Francia?
1: Yo sigo pensando en que Francia o España y Argentina.
0: Eso es.
1: Esos tres al campeón.
0: Mañana sale Argentina, ciertamente.
1: Sí.
0: Sale a jugar. Muy bien, Raúl, pues éxito.
1: No, hombre, al contrario.
0: Gracias por acompañarnos, como
1: me
0: siempre.
1: Me voy oyéndolos en el coche.
0: Muchas gracias. Que te vaya muy bien. Y no le cambies, ¿eh? No le cambies.
1: No, no.
0: Por favor. Es Raúl Orbañanos, que sabe de todas, todas. Tiene su programa. Usted lo escucha todos los días, de lunes a viernes, a las 5 de la tarde, en estas frecuencias radiofónicas, la 103.3 y la 970 de amplitud modulada. Y también, lo acaba de ver aquí en Telefórmula, él también está en YouTube, como nosotros, en la segunda hora. Bueno, dejemos momentáneamente la reflexión y vámonos a unos anuncios y regresamos con más reflexión de la selección, porque pues nos duele, la verdad es que nos duele haber perdido frente a Inglaterra, pero duele más la derrota porque se repite lo que ya sabemos, ¿no? Algo que es maldito desde hace décadas. Llega a México a jugar el partido crucial, pues con el mismo con el mismo guión, ¿no? Competir, resistir, ilusionar y caer. Una pausa.
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7: Tres personas muertas y 17 más heridas fue el saldo que dejó un accidente vial en Los Cabos, Baja California Sur. Los hechos se registraron la noche de este 6 de julio sobre la carretera transpeninsular a la altura de la Mesa de Santa Anita. La Cámara Nacional de Comercio, Servicios y Turismo de la Ciudad de México celebró los resultados positivos que dejó el Mundial de Fútbol FIFA 2026 en la capital del país, con una derrama económica estimada de más de 22 mil millones de pesos. Dos mujeres fueron detenidas en la Ciudad de México por intentar ingresar droga y alcohol a dos reclusorios.
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3: 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Gracias al impulso de la construcción de viviendas para el bienestar y los programas de apoyo con que el Gobierno de México beneficia a la población, el Sistema de Indicadores Cíclicos del INEGI prevé un mejor desempeño de la economía para el segundo semestre de 2026, destacó la presidenta Sheinbaum.
8: Hay algo que está moviendo mucho los indicadores económicos y es el programa de viviendas para el bienestar. Que todavía incluso no llega a su pico de generación de empleo. Entonces, está ayudando mucho ese programa porque la construcción es una industria que potencia en general el crecimiento y el desarrollo económico y genera empleo. Y otros sectores de la economía. Y pues los programas de bienestar ayudan a la población a tener más recursos para impulsar la economía desde abajo.
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0: Bueno, pues la presidenta de la República vio el partido de fútbol en Ciudad Neza. Y bueno, terminando el partido, felicitó el esfuerzo de la selección, un esfuerzo ciertamente merecido.
9: Yo creo que todos tenemos que estar muy orgullosos del papel de la selección, la verdad. Yo ya tengo mis añitos, no es que sea experta en fútbol, pero la verdad creo que ha sido la mejor participación de cualquier selección en los mundiales. Y además, cada vez más demandantes los mundiales, porque la demanda de la condición física y la técnica, pues cada vez es mayor. Y ayer también jugaron muy, muy bien.
0: Es lo que dice la presidenta de la República. Pero vamos a ver qué dice el experto John Sutcliffe, que le dio seguimiento puntual a cada paso que daba la selección mexicana para llegar hasta donde finalmente llegó. Y está preocupado, John, por el escándalo este de la tarjeta roja que le sacaron al centro delantero, uno de los centros delanteros de Estados Unidos, y que habló Trump y le dijo a la FIFA, no, le quítale la tarjeta, y se la quitaron. Eso es peor. John, ¿cómo estás? Buena tarde.
10: Hola, Pepe. Sí, imagínate cuando la inauguración, el sorteo del Mundial iba a ser en el Sphere de Las Vegas Y le dijeron, Infantino, no, mi Gianni, me lo traes a mi casa, me lo llevas a Washington. Este es un mundial que a FIFA lo han parado en seco los dueños de la NFL. Yo te puedo decir, Pepe, que Stan Kroenke, el dueño del SoFi Stadium, de los Rams, del Arsenal, hubo un momento que firmó el contrato de salida. Le dijo a FIFA, yo no voy a hacer tantas modificaciones en mi estadio. A mí me contaron que hubo una anécdota que se reunieron el expresidente Clinton, Jerry Jones, el dueño de los Cowboys, Robert Kraft, el dueño de los Patriotas, y Gianni Infantino, y básicamente le dijeron, pues aquí la NFL, esto no es Qatar, esto no es Rusia, no es Brasil, aquí o nos ponemos de acuerdo o te quedas sin estadios. Entonces, el que hayan presionado algo así no me sorprende, porque pues FIFA se metió a hacer un mundial a los Estados Unidos. La razón principal es para calmar las aguas del FIFA Gate. Es un tema que nunca han hablado a fondo, Pepe. Pero hay que recordar que hubo un momento que hubo acusaciones de corrupción en la FIFA por todo el mundo. Y entonces esto calmó. Entonces, ¿qué presionó Estados Unidos? Si mudaron el sorteo del mundial con una llamada, pues quitarle una roja. Pero así, a ver, en México también trataron de poner el partido a las 12 del día con una llamada FIFA, ¿no? Entonces, no me sorprende, es el mundo de los negocios, el mundo de las negociaciones, y no olvidemos que el fútbol es un gran negocio, Pepe. Entonces, a mí no me sorprendería nada que una llamadita, claro. No está bien, pero tú que estás en el mundo de las noticias sabes que así operan muchas cosas en este mundo, ¿no?
0: Sí, no hay que ser ingenuos. ¿Es cierto que Qatar le regaló un avión a Infantino para que haga todos sus movimientos, sus viajes?
10: Lo que a mí me han dicho es que las hijas de Infantino viven en Qatar y que Infantino vive en Miami, en la isla, ya sabes, de esas casas que te vas en un puentecito y ya sabes, todo a la Julio Iglesias. Sí, Entonces, no me sorprendería que haya algo así, pero eso no nos lo van a contar. Lo que pasa es que Infantino ha sido mucho más inteligente que en Blatter en cuidar su vida privada. Si te fijas, nunca vemos nada de Infantino en su vida privada, ¿no? Yo creo que lo ha hecho mucho mejor, pero cuando vino al Azteca y dijo que todo el dinero que generaba FIFA iba para ayudar a países que no tienen evolución de fútbol, pues dices, cuéntame una de vaqueros, ¿no?
0: Lo de Blatter es como el comal le dijo a la olla, ¿no?
10: Sí, exacto. Entonces, es un reflejo a veces de cómo opera cuando hay tanto negocio, ¿no? Entonces, pues FIFA, yo creo que dijo, ya me voy de Estados Unidos, ya me voy a ir a Arabia, ya me voy a ir a otros lados donde yo soy el que mando, porque ¿te acuerdas que te platiqué hace unas semanas cómo el estado de Los Ángeles no había espacio para tirar el tiro de esquina? Es el único mundial que FIFA no pudo poner todas las reglas, porque las reglas se hicieron en parte también por la unión de los dueños de la NFL. Hoy hay una imagen que para mí dice todo. Cristiano Ronaldo se despide de las Copas del Mundo. ¿En qué estadio? ¿De qué dueño? Jerry Jones. Eso te dice mucho, Pepe.
0: Sí, ciertamente es dramático este final, pero bueno, tiene que llegar el día en que te despides. Pero todo es que detrás de los juegos de fútbol hay cañerías, hay verdaderamente fosas sépticas, ¿no?
10: Lo que no hay, que no sabemos de... A ver, en Chicago no hubo sede porque el estadio de Soldier Field es de la ciudad. Como el Palacio de los Deportes, pues ¿quién va a ir a llevar algo ahí? Porque nadie le va a invertir algo que no es tuyo, ¿no? Entonces, aquí fue pago por evento, ¿no? Hasta cuando fue el sorteo del Mundial, que creo que fuimos muy inocentes en pensar, Cristiano va a venir a jugar a México. Para nada, hombre. Esto es como, ¿quién paga el concierto de los Rolling Stones? Son los más caros. Pues Houston, Dallas, Atlanta. Atlanta es otro claro ejemplo. El señor Arthur Blank, es el dueño de Home Depot, ahí está Coca-Cola, ahí están tantas empresas importantes, por algo Atlanta le tocó una semifinal, y la final, pues ahí sí se va a Nueva York y New Jersey, porque no hay una zona en los Estados Unidos que tenga más poder económico. Imagínate lo que habrán puesto el estado de New Jersey y la ciudad de Nueva York para llevarse la final, esa se la quitaron hasta el buen Jerry Jones. Pero sí, business es business, y ahí está. Yo te diría, Pepe, que el Vasco trajo orgullo, trajo identidad, el que no quiere estar aquí no quiere representar a México que no esté. Lo que pasa, y lo vuelvo a

0: presión, de nerviosismo, que ante los ingleses te vacunan y te vas a casa.
1: Ciertamente, ciertamente, ciertamente. Había que darle una vuelta a todo esto, John. Muchas gracias por tu comentario. Ya discutimos con Raúl Orbañanos algunos puntos relacionados con el comportamiento de la selección técnicamente sobre la cancha. Y bueno, pues a la audiencia, esto que tú nos ayudas a entender todo esto. Ahora, en el fondo, porque es la parte de digamos, del fútbol, la parte sucia de este Mundial. ¿Se va a quedar Rafa Márquez? Sí.
0: Yo creo que sí. Fíjate, Rafa tiene mucho mérito porque... Yo te diría, de lo que me han dicho, hace 20 meses no estaba preparado. Entonces, imagínate que le pagaron muy bien para recibir una beca como un posgrado. Entonces, yo creo que vendrá la fase de Rafa y tendrá que dar resultados, ¿no? Si me preguntas a mí, yo soy de los que pienso que tarde o temprano Efraín Juárez va a llegar a la selección. No quiere decir que vayan a quitar a Rafa ahorita por Efra, no. Pero Efraín salió campeón en el MLS, campeón en Colombia, lo que ha hecho en Pumas, ahorita se fue a Hungría ganando el 20% de lo que ganaba en Pumas. Entonces, ojalá le vaya bien a Rafa, ¿no? Pero a final de cuentas, para hacer algo en un Mundial, necesitamos tener un jugador en el Real Madrid, en el Manchester United, en equipos importantes, porque ¿cómo vas a poder ganar en momentos cruciales de presión si no estás el de enfrente? Bellingham, ¿dónde juega? Harry Kane, ¿dónde juega? Porque lo de ayer fue fabuloso, pero en un abrir y cerrar de ojos, en 5 minutos te pusiste nervioso y te vacunaron y te dijeron lástima, ¿no? Y con 10 hombres no puedes meter un gol. ¿Por qué? Porque ese manejo de la presión los ingleses lo hicieron mejor, Pepe.
1: Hubo 98 segundos entre gol y gol, ¿eh?
0: Sí, eso te dice que alguien no manejó bien la presión. Claro, sí. Siempre he dicho que hay dos tipos de atletas, el que disfruta la adrenalina y todo lo ve en cámara lenta, y el que se siente nervioso y con mucha ansiedad. Cae el primer gol, ¿y qué vimos de parte del equipo mexicano? Mucha ansiedad, ¿no?
1: Fíjate, ni modo. A los 36 minutos, Jesús Gallardo pierde la espalda por su costado y Bucayo Saka encuentra la rendija. Luego, a los 98 segundos, al 38, Gil Mora regala una salida y Anthony Gordon cobra por... No perdona, pues. Antes había habido un penal. Bueno, había habido el gol de Julián Quiñones al minuto 41. Luego viene el penal ejecutado por Henry Kane al minuto 60. Y al final el penal de Raúl Jiménez levantó otra vez la posibilidad de esperanza y demás, pero no fue suficiente. Repitió el equipo mexicano.
0: Y
1: súmale,
0: Pepe, que en gran parte de la segunda mitad jugaron con 10 hombres los ingleses.
1: Sí.
0: Y no se supo sacar provecho, ¿no?
1: No supimos sacar provecho. Bueno, pues estamos en la escala que nos imaginábamos, nada de ilusiones y sí, de desgraciadamente, de fracasos, y ya que se acabe el tormento, ¿no?
0: Pues mira, lo que ayer le decía a un periodista inglés de ESPN, le dije, no te preocupes, nosotros somos civil, hay civismo, puede haber un aficionado inglés y un mexicano sentados, no se van a pelear, se van a echar quizás un concurso de quién se tome más chelas, pero no tengas preocupación. Fue muy familiar, unió al país. Yo que estuve en la Plaza Pino Suárez y fui a hablar con la gente y el carcinero y el que vende las papas y los tamales en la calle, por lo menos por unos días nos unimos, Pepe. Nos unimos de decir, aquí estamos, estos somos los mexicanos, ojalá nuestra autoridad, ojalá los responsables digan, oye, es un país bien fregón, ayúdenos a mejorar muchas cosas, porque es un hecho que hay gente que está un tanto inquieta de venir a México, Pepe, es una realidad. Tampoco podemos decir, ay, todo claro, perfecto, no. Hay muchas cancelaciones de cuartos de hoteles en lugares de turismo, entonces necesitamos como que aprovechemos esto para hacer lo que tenemos que hacer y exigir lo que tenemos que exigir.
1: Muchas gracias, John. Gracias y estaremos en comunicación.
0: Un abrazo, como siempre. Es lunes, es Monday, pero todavía falta.
1: Todavía falta para el Monday Night. Gracias, que te vaya bien. Pues sí, efectivamente, Cristiano Ronaldo se despide de las Copas del Mundo. Ya llegó a su límite, 42 años. Dijo adiós con una derrota, triste derrota. En estos momentos Estados Unidos se está enfrentando a Bélgica.
2: Ganando Bélgica 1-0.
1: Va ganando Bélgica 1-0.
2: Si Trump lo permite.
1: Si Trump está de acuerdo, si no, a lo mejor le habla a la FIFA para que cambien el resultado.
2: Sí, pero fíjate que este escándalo, Pepe, ha eclipsado otro muy delicado, porque después de que Francia eliminó a Paraguay, la

0: Senadora paraguaya, Celeste Amarilla, publicó una serie de mensajes en sus redes sociales. El primero, agresivo. Camerunés colonizado, fingiendo duro ser francés, resentido, rico nuevo, prepotente y feo. Pero luego, ya más enchilada, le escribió en directo a Mbappé: bruto, no aprendió ni a escribir, en vez de leche materna chupaba cocos, y lo más instruido que escuchó eran chimpancés. Le hubieras mostrado el dedo, Orlando Gil, yo lo hago en el Senado y no pasa nada. Hay una serie de reacciones, la de Kylian Mbappé, que la ha calificado como una mujer despreciable e indigna del cargo que ocupa. El gobierno de Paraguay rechazó oficialmente las declaraciones. La Federación Francesa de Fútbol va a presentar una denuncia penal por considerar que los comentarios constituyen un acto racista e inaceptable. Así va el Mundial.
1: Así va el Mundial, le digo, también tiene cajones oscuros, tiene cloacas, tiene drenaje profundo, etcétera. Vámonos a una pausa y volvemos.
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18: Si quieres tú también beneficiarte del negocio de este mundial y que no sea la FIFA la única ganona, te tengo una buena noticia. Y es que existe un índice financiero llamado GH Football Finance Index, creado por la firma Greyhound Trading, que lo que hace básicamente es lo mismo que el Standard Poor's 500, que agrupa a las 500 empresas más importantes de Estados Unidos. Aquí hace lo mismo, pero con los 26 activos o las 26 empresas que más tienen que ver con el negocio del fútbol. Se divide en 6 sectores, que son clubes, medios, marcas deportivas, turismo, infraestructura y apuestas. Y todas se movieron diferente en estos últimos meses, pero la sorpresa es que la que cayó es la que menos esperaba, si es la de las apuestas, por distintas razones que tienen que ver con regulación y impuestos. Así que ya sabes, si tú quieres ser parte de este negocio del mundial y en general del fútbol, no tienes que ser a fuerza dueño de un equipo o de un medio.
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1: Hoy el gato oculto se puso sus moños y se disfrazó de Victoria Alada.
21: Y sí, sí, resultó imposible. Y pasamos del y sí, sí, al casi sí.
1: Es lo que dice, el gato oculto, le digo hoy, volteándose a mirar a la victoria, alada. José Luis Montenegro, periodista y escritor especializado en temas de seguridad y narcotráfico, autor de los libros Narco Juniors, Los Chapitos y la Cuarta Transformación del Crimen Organizado, conductor del podcast Narcomundo en YouTube y en redes. En redes usted lo encuentra como @MontenegroJLuis. Él está en la línea telefónica y con él, bueno, está en contacto con usted y con nosotros, y con él vamos a comentar este asunto de que se investigará el caso de cómo es que el FBI intervino en la extracción de Ismael El Mayo Zambada hace exactamente casi 2 años, el día 25 de julio del año 2024. ¿Cómo estás, José Luis Montenegro? Gracias por tomar la llamada.
8: Gracias por la invitación, Pepe. Siempre es un gusto estar aquí en tu espacio.
1: No, siempre es un gusto poder contar contigo, tu punto de vista. ¿Cómo ves toda esta situación? Se presenta un hecho en donde el FBI decide donar el avión en el que trajeron de México, llevaron de México al Mayo Zambada hasta un aeropuerto en Nuevo México, muy cercano al Paso, Texas, y se lo llevaron secuestrado y México no sabía nada. México preguntó y repreguntó sobre la posible intervención de alguna agencia estadounidense, nunca se dijo una palabra, y ahora con este acto queda claro que el FBI fue el que instrumentó el operativo King Air, se llamaba, tengo entendido que es Air King se llama el operativo.
8: Totalmente, Pepe. Fíjate, a partir de que el Buró Federal de Investigaciones, el FBI, exhibe como trofeo este avión, que bien refieres, el Beechcraft King Air 200, el cual utilizó para la extracción del Mayo Zambada de Estados Unidos, pues nos damos cuenta que ahora lo van a poder ver todos los visitantes en el War Eagles Air Museum, ahí en Santa Teresa, Nuevo México. Y bueno, claro, como tú lo dices, esta exhibición y esta muestra pública de vanagloria del propio gobierno de Estados Unidos nos da a entender que fue esencial su participación en la extracción del Mayo Zambada con la ayuda de Joaquín Guzmán López, uno de los hijos del Chapo Guzmán. Ahora bien, esta aeronave que bien refieres tenía la matrícula clonada, tenía el número de serie alterado, habían eliminado inclusive los registros de viajes anteriores para que pudiera funcionar, ¿no? En algún momento se les podía apagar el rastreador a esta aeronave y, bueno, pues no ser detectada por ningún radar en tierra, lo cual pues es una operación, insisto, que hemos platicado ampliamente en tu espacio, Pepe, con la presentación del libro La Cuarta Transformación del Crimen Organizado, en la cual damos cuenta de todos estos detalles. Y ahora, como bien lo referías también tú, en su momento, cuando el fiscal general de la República, Alejandro Gertz Manero, pidió en 4 ocasiones información al gobierno de Estados Unidos para saber cómo se había efectuado esa extracción o ese plan, nunca dio información del gobierno de Estados Unidos. Con lo cual ahora, con estas piezas que se van pues concatenando, se van armando por sí solas, nos damos cuenta que este rompecabezas criminal pues sí tiene, ¿no?, esta gran participación, esta gran venia del gobierno de Joe Biden y de Donald Trump.
1: La presidenta de la República denuncia injerencia estadounidense en esta extracción del Mayo. Mira, te pongo como lo dijo la presidenta de la República esta mañana.
9: Una cosa es una cosa y otra cosa es la injerencia, la intervención incluso. Entonces, muy importante que todo esto salga a la luz. Entonces, vamos a dar a conocer mañana qué fue lo que dijo entonces el fiscal Gertz Manero. ¿Qué fue lo que dijo entonces con cartas el embajador de Estados Unidos? ¿Y qué es lo que hoy se reconoce? ¿Y cómo se dieron las cosas?
1: No, y claro, y flota en el aire una pregunta, José Luis Montenegro. ¿Qué papel juegan las agencias estadounidenses en operativos contra capos y qué límites a la soberanía existen? ¿Tú qué opinas?
8: Mira, estoy de acuerdo en que se esclarezca el caso de cómo fue la participación de agencias de seguridad de Estados Unidos en México, cuál es el rol que desempeñaban tanto las órdenes que recibían de la propia embajada de Estados Unidos en México como de las propias agencias de seguridad del FBI, de la DEA, de la CIA y sobre todo el Departamento de Justicia de Estados Unidos. En eso estoy totalmente de acuerdo, Pepe, que se esclarezca por qué no quisieron brindar esa información y por qué colaboraron el gobierno de Estados Unidos directamente con Joaquín Guzmán López para la extracción del Mayo Zambada. Ahí te habla un poco, quizás, respondiendo a esa pregunta, de la falta de confianza de las autoridades norteamericanas de las agencias de seguridad en México, ¿no? Muchas veces en esos operativos difíciles se filtra información de manera local y, bueno, se les da, como coloquialmente se dice, el pitazo a estos narcotraficantes para que puedan escapar antes de que lleguen las fuerzas del orden. Estaría bien que, como dice la presidenta, la soberanía no se viola, está bien que se haga un esclarecimiento de estos hechos y se pueda llegar a un buen cauce informativo para nosotros, para la población y para los periodistas en general.
1: Desde tu perspectiva, José Luis, ¿qué puntos clave debe incluir una línea de tiempo, como promete la presidenta mostrar mañana, acerca de la extracción y luego posterior detención del Mayo Zambada?
8: Yo creo que saber si hubo unas líneas de entendimiento entre agencias de seguridad y la facción del cártel de Sinaloa de los Chapitos para este entendimiento con específicamente con Joaquín Guzmán López, también saber de qué manera se gestionó la participación o posible participación de agentes mexicanos en esta operación, si hubo agentes de Estados Unidos encubiertos como agentes nacionales como parte de nuestro país, pero también sabes que Pepe debería de incluir en esa línea del tiempo la presidenta, de qué manera también se involucra el propio asesinato de Héctor Melesio Cuen Ojeda en ese rancho de Huertos del Pedregal el 25 de julio del 2024, que no ha pasado nada, no se ha esclarecido nada. Inclusive, ¿qué pasó con la propia fiscal del estado de Sinaloa, Sara Bruna Quiñones, que hizo este montaje en la gasolinera cuando realmente ahí no falleció o no lo asesinaron a Melesio Cuen? No se esclareció tampoco en esa línea del tiempo el viaje de Rubén Rocha Moya a Los Ángeles en un avión de Jesús Vizcarra, el dueño de su carne. Tampoco se ha hablado del involucramiento de Enrique Insunza Casa, de senador, en esa misma junta, que también él tuvo, de acuerdo con mis fuentes, una parte de ese involucramiento, ¿no? Es decir, no ha habido investigaciones tampoco en contra de la colusión de estos 10 personajes que indica la Corte del Distrito Sur, claro, de Nueva York, es decir, de Rubén Rocha Moya y los 9 más. Entonces,
1: hay que hacer una investigación espejo. Has mencionado Rocha Moya. Rocha Moya tiene que saber todo esto. ¿Para qué va la presidenta a preguntarle a Washington que le expliquen? Si aquí Rocha Moya podría decirlo con toda claridad, hombre, ya se demostró que ese viaje supuesto de Rocha Moya a Los Ángeles en el avión que le prestó Jesús Vizcarra, el dueño de su carne, realmente no lo llevó a él a Los Ángeles. Él mandó su teléfono celular, en fin, hizo todo un teatro, como hicieron el teatro por la muerte de Melesio Cuen, exactamente.
8: Totalmente, en ese viaje que alguien viaje desde Los Ángeles con un personero se llevan ese teléfono, que lo dijimos ahí en tu espacio, Ricardo Rebelo y un servidor. Vuelvo a repetir, creo que la investigación que quiere presentar como informe, pues seguramente se va a basar en la comunicación que tuvo Alejandro Gertz Manero en su momento con el entonces embajador Ken Salazar, que ya dijo que tenía a su vez un susurrador en este libro que va a sacar próximamente, que le refería a todas las líneas de entendimiento que existían al más alto nivel del gobierno de México con los capos, ¿no? En campo, inclusive con los empresarios y con otras líneas de entendimiento, Pepe. Pero lo que voy es que la investigación que haga la presidenta en torno a la presunta violación de la soberanía tiene que ir acompañada en esta investigación espejo de lo que no se ha hecho en México para investigar a todos estos presuntos narcopolíticos o a los narcotraficantes como tal que se vieron involucrados en esta trama político judicial. Entonces, para eso tendrían que hacer una investigación espejo y no solamente aprovechar el espacio para hablar nuevamente de este discurso que ya está muy desgastado, ¿no? El tema de la soberanía.
1: De acuerdo, muchas gracias, José Luis Montenegro, gracias por tomar la llamada y acudir a nuestra invitación.
8: Gracias, Pepe. Un abrazo. A la orden.
1: Un abrazo igualmente. A la orden. José Luis Montenegro, periodista y escritor especializado en temas de seguridad y narcotráfico. Por cierto, ya se cumple el plazo para la entrega de documentos en defensa de Ismael El Mayo Zambada allá en la corte de Nueva York, en Brooklyn. Será sentenciado el próximo 20 de julio. El próximo lunes tendrá la Fiscalía oportunidad de presentar sus argumentos como la ha tenido la defensa. Y será sentenciado el próximo 20 de julio, repito, el veredicto estará en manos del juez Brian Cogan, el mismo que sentenció al Chapo Guzmán a prisión vitalicia. Y en todo este contexto, reitera Estados Unidos una recompensa de 10 millones de dólares por quien proporcione información para dar con los hermanos Iván Archibaldo y Jesús Alfredo Guzmán Salazar, los dos chapitos que faltan por irse al bote y sobre los cuales el presidente de los Estados Unidos ha dicho que son unos hermanos infames y reitera la recompensa de 10 millones de dólares. Hagamos una pausa, volvemos con más.
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22: La orina de los gatos brilla bajo la luz ultravioleta debido a que sus componentes químicos naturales la hacen fluorescente.
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22: El Monte Vesubio, Italia. Famoso por destruir Pompeya en el año 79 d.C., el Vesubio es uno de los volcanes más peligrosos actualmente. Se ubica cerca de Nápoles, una zona densamente poblada. Su historia nos recuerda el inmenso poder destructivo que puede ocultarse bajo una apariencia de calma absoluta.
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23: Nadine Gassman, secretaria de Salud de la Ciudad de México, informó que durante las celebraciones del Mundial de Fútbol que iniciaron el pasado 11 de junio, se reportaron 5 muertos. El quinto se trata de un hombre de 38 años de edad que falleció de un infarto. El Gabinete de Seguridad informó que un elemento de la Secretaría de Marina murió y 3 resultaron heridos durante un ataque por parte de hombres armados. Agregó que 10 presuntos delincuentes fueron abatidos por elementos de las Fuerzas Armadas en el municipio de El Rosario, Sinaloa. Además, fueron detenidas 3 personas. San Miguel de Allende se encuentra nominado a los premios World's Best Award de la revista International Travel Plus Leisures, cuyos resultados se darán a conocer este martes. La ciudad, bajo la gestión del alcalde Mauricio Trejo, se posiciona en el panorama turístico global al combinar historia, cultura, arquitectura y gastronomía.
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1: Saludamos con mucho gusto a Rafael Cardona. Vamos con su cristalazo. Vamos a sacar cuentas de los saldos del Mundial, según la opinión del propio Rafael. Bienvenido, Rafael.
24: Muchas gracias, Pepe. Muy, muy buenas noches.
1: ¿Qué te deja el Mundial hasta ahora? Porque no ha terminado.
24: Yo quiero separar, Pepe, la parte deportiva de la parte sociopolítica del Mundial. En la parte deportiva no me voy a poner a competir con los especialistas o con los periodistas especializados en deportes, con Sutcliffe o con cualquiera de ellos. Ellos ya dijeron lo que tenían que decir. Yo solamente agregaría una cosa: mi reconocimiento para los jugadores de la selección y mi gratitud para el señor Javier Aguirre, cuyo desempeño me permitió demostrar que lo que escribí hace un año estaba en lo cierto. Un señor que fracasa 2 veces no tiene más camino que fracasar 3. Entonces, eso por la parte deportiva. Y por la parte social, yo creo que tenemos que atender esta desmesura nacional. Todo mundo hablaba del sueño. Yo no creo que lo que estaba ocurriendo con el desempeño parcial de la selección en el Campeonato Mundial haya sido un sueño. Yo creo que fue una alucinación colectiva inducida por los medios y aprovechada por los políticos. Creo que hemos llegado a un punto de confusión en el que el gregarismo manadero...
1: ¿no? ¿De manada?
24: Sí, el gregarismo manadero, como lo que pasó en El Ángel el día de los cuatro muertos, ha sido deliberadamente confundido por el gobierno de la Ciudad de México, al menos, con la unidad nacional. Y la unidad nacional como gran concepto no tiene nada que ver ni con lo que ocurrió, ni con el deporte, ni con la selección nacional, ni con los gritos en el Azteca, ni con cantar el cielito lindo. La aparición tumultuaria de las personas en las calles no determina el rumbo del país en ningún sentido. Y luego llegamos a exageraciones de este tamaño. Hoy por la mañana escuché en una entrevista de radio a la señora jefa de gobierno, doña Clara Brugada, que no tiene las ideas muy claras, por cierto, ¿no? Y ella dijo que gracias al Campeonato Mundial de Fútbol aquí en México, habíamos terminado con la epidemia de la soledad. Yo no sabía que estábamos epidémicamente afectados por la soledad. Ni siquiera cuando leí el libro de Octavio Paz o el libro de los 100 años de García Márquez. Yo no sé a qué soledad se refiere la señora. No entiendo cómo acabó la epidemia de la soledad. Pero después me puse a pensar, ¿por qué dijo esto la señora Brugada? Y lo dijo porque uno de los postulados, de los 100 postulados de Morena, dice que ese movimiento tiene como finalidad estimular la vida comunitaria, porque el neoliberalismo nos indujo al individualismo y a la competencia. Entonces, en esta ensalada de conceptos, lo único que se quiere hacer es convertir la resignación frente a la desgracia de tener un deporte que no avanza en los últimos años, que lleva 40 o 50 años en las mismas condiciones de estancamiento. Bueno, pues eso no nos toca, porque si tenemos la luz de la política que acabó con el neoliberalismo, entonces todo fracaso es una victoria. Salimos ganando todos porque, bueno, el mexicano convierte su frustración en su consagración. O le quieren hacer creer que puede olvidar su frustración por darse cuenta de que no puede en la consagración de otros valores paralelos. Somos los mejores anfitriones del mundo. Nuestro estadio es el único en el mundo que ha tenido 3 mundiales. Tenemos un gran centro de capacitación y alto rendimiento. Sí, pero no metemos goles. Sí, pero no ganamos el campeonato. Sí, pero no avanzamos. Entonces nos dice la señora presidenta con una gran sabiduría, hay partidos para ganar y partidos para aprender. Pues nosotros llevamos, de acuerdo con lo que pasó ayer, sin llegar a las etapas donde juegan los buenos, llevamos muchos años aprendiendo, lo cual me obliga a pensar que somos de lento aprendizaje, porque en tantos años, fíjate, todavía no terminamos de aprender cómo se le pega una patada a una pelota y cómo se corre en una cancha y cómo se le gana a un equipo que tiene menos jugadores que tú, que fue lo que pasó ayer con Inglaterra. Entonces ya habíamos arreglado la ciudad para que fuera más segura, ya teníamos todo listo para la gran fiesta, ahora sí, y de pronto el ángel exterminador se convirtió en el ángel abandonado. Se cebó.
1: Está bien. ¿No? Gracias por tu
24: entonces,
1: reflexión.
24: Pues ni modo, pues hay para la otra, ¿no?
1: Dentro
24: hay
1: de cuatro otra. Años aquí te esperamos.
24: Sí,
1: ¿eh?
24: Y además dentro de 4 años seguiremos teniendo las mismas autoridades políticas y la misma Federación de Fútbol y el señor, ¿cómo se llama? Rafael Márquez, que estaba de coime de Aguirre, será el entrenador del equipo y va a volver a pasar la même chose, como diría Mbappé.
1: Gracias, que te vaya bien.
24: Hasta luego.
1: Hasta luego, gracias. Gracias, Rafael Cardona, tu cristalazo. Por cierto, y relacionado con el fútbol, tenemos la imagen de lo que sucedió ayer en el periférico cuando agredieron a Samir Cuauhtémoc vive, Blanco.
0: Culero. ¡Samir vive, pinche culero! ¡Samir vive, culero!
1: Estaba parado en el viaducto, le pintarrajearon su camionetón machuchón, le pusieron FIFA Go Home, se echó para atrás, se echó para adelante. Esto fue en el periférico, allá por la colonia de Jardín Balbuena, una Cadillac Escalade de las machuchonas, insisto. Y le gritaron y le pintarrajearon el carro y él trataba de evitar a la gente. Le gritaron asesino cuando transitaba sobre Periférico Sur hacia el Estadio Azteca. En sus redes sociales compartió el desplegado en el que acusó intimidación y acoso por estas acciones, además de que intentó justificar su reacción. Sí, se bajó y ya se iba a agarrar a golpes. La protesta nunca puede ser pretexto para intimidar, acosar o ejercer violencia, mucho menos cuando se involucra a mujeres, niñas, niños y personas que no forman parte de ninguna confrontación. Lo sucedido pudo haber tenido consecuencias mucho más graves. Fue lo que escribió en el comunicado. Blanco dice que en la camioneta viajaba junto a su esposa, hijos y familiares, y acusó a una persona de golpear de manera violenta uno de los vidrios cuando su esposa grababa los hechos con el teléfono celular. Esto le pasó ayer a Cuauhtémoc Blanco, quien fue gobernador del estado de Morelos, pero ahorita, bueno, también es una leyenda de la selección nacional. Bueno, eso se le armó a Cuauhtémoc Blanco y a nosotros se nos arma un cambio de señales. Vamos directamente a YouTube después de un corte a través de la radio, la 970 AM, la 14, la 103.3, y por supuesto en YouTube estaremos con usted todo el tiempo que sea necesario, hasta las 8 de la noche, por supuesto. Va ganando Bélgica 2-1.
3: Ya es medio tiempo y va ganando Bélgica.
1: Volvemos.
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25: Tres personas muertas y 17 más heridas fue el saldo que dejó un accidente vial en Los Cabos, Baja California Sur. Los hechos se registraron la noche de este 6 de julio sobre la carretera transpeninsular a la altura de la Mesa de Santa Anita. La Cámara Nacional de Comercio, Servicios y Turismo de la Ciudad de México celebró los resultados positivos que dejó el Mundial de Fútbol FIFA 2026 en la capital del país, con una derrama económica estimada de más de 22 mil millones de pesos. Dos mujeres fueron detenidas en la Ciudad de México por intentar ingresar droga y alcohol a dos reclusorios.
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7: el rey de España en México. La fiesta mundialista permitió unir, y qué mejor marco que el fútbol, que indirectamente permitió zanjar esa pausa diplomática entre México y España. Pasaron casi 8 años para que Felipe VI regresara a México, un lugar especial para la familia real española. La primera vez que Felipe de Borbón y Grecia visitó México fue en 1991. 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El monarca español en todo momento se vio contento, se notaba, se sentía en casa. Y cuando llegó a Guadalajara, recordó cuando su esposa, la reina, vivió en la Perla Tapatía mientras estudiaba periodismo. 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
11: 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Explorando la naturaleza. Bosque Nuboso de Monteverde, Costa Rica. Este santuario biológico es uno de los bosques más famosos de Centroamérica debido a su constante neblina y su increíble biodiversidad. Situado en la división continental, el Bosque Nuboso permite la existencia de miles de especies de orquídeas, insectos y aves icónicas como el quetzal. Es un laboratorio vivo para científicos que estudian el cambio climático, ya que su ecosistema depende directamente de la humedad de las nubes que lo atraviesan. 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
1: En estos momentos se llevan a cabo los funerales de la periodista Roxana Guzmán, secuestrada y asesinada en Nanchital. Esto es al sur del estado de Veracruz. Vamos con Gonzalo Santiago, él tiene la información. Santiago, Gonzalo, ¿cómo te va? Buenas tardes.
12: Gracias, Pepe, muy buenas tardes. Te informo que desafortunadamente pues ya fue localizado sin vida de la comunicadora que el pasado 2 de junio habría sido privada de la libertad, fue sacada desde su domicilio. Bueno, pues esta tarde se informó por parte de los mismos familiares que arribó el cuerpo de la comunicadora hasta su domicilio allá en Nanchital, donde fue recibido por sus familiares. Ahí incluso su madre, la señora Rubicela Ramírez, pues dijo que perdona a los responsables del crimen de Roxana, y llegaron sus restos. Incluso se retrasó la llegada del cuerpo y fueron pocas las personas que acudieron a dar el pésame. Esto en medio del duelo de la muerte de Roxana Berenice Guzmán Ramírez. Su madre aseguró que ya ha decidido perdonar a las personas involucrada en este crimen de su hija y afirmó que no permitirá que el odio ocupe un lugar en su vida. Tras la llegada de los restos de la comunicadora a su domicilio, bueno, pues ahí llegaron varios familiares, amigos, también algunos compañeros comunicadores para poder acompañar a la familia. Respecto a las personas que presuntamente son responsables de la privación de la libertad, pues la Fiscalía General del Estado continúa con las investigaciones, así lo afirmó la titular de esta dependencia, Pepe.
1: ¿Cuál es, Gonzalo, el móvil más probable detrás de este asesinato, de este feminicidio?
12: Bueno, pues hasta el momento la gobernadora Rocío Nahl esta mañana dio una conferencia de prensa y ahí incluso se le preguntó sobre el tema y dijo que sería la fiscalía la encargada de dar más detalles. Mientras tanto, la titular de la fiscalía pues no ha abundado en el tema, solamente a través de un comunicado la semana pasada confirmaba que habría sido su cuerpo ya localizado sin vida. Sobre las diligencias también, Pepe, te comento que se realizaron en el rancho donde fueron localizados los restos de la periodista. Pues la madre explicó que aún desconoce si fueron encontradas pertenencias de su hija, ya que el procedimiento del lugar continúa y ella no pudo acudir por motivos de salud. Se sigue realizando las investigaciones ahí en el rancho donde fueron localizados los restos de la comunicadora, Pepe.
1: Muchas gracias, Gonzalo Santiago. Un saludo.
12: Atentos y pendientes, Pepe. Muy buenas tardes.
1: Atentos y pendientes, tú dirás. Claro que sí, Gonzalo Santiago. Óscar Holguín, vámonos con un corte de caja informativo, lo más importante al momento.
3: Desde luego, denuncia la presidenta de la República injerencia estadounidense en la extracción del Mayo Zambada. Tras la revelación de nuevas imágenes de la captura del capo, Sheinbaum garantizó que todo saldrá a la luz.
9: Una cosa es una cosa y otra cosa es la injerencia, la intervención incluso. Entonces, muy importante que todo esto salga a la luz. Entonces, vamos a dar a conocer mañana ¿Qué fue lo que dijo entonces el fiscal Gertz Manero? ¿Qué fue lo que dijo entonces con cartas el embajador de Estados Unidos? ¿Y qué es lo que hoy se reconoce? ¿Y cómo se dieron las cosas?
3: Además de pedir explicaciones a Estados Unidos, el gobierno federal debe aclarar la relación de Rubén Rocha Moya con la extracción del Mayo Zambada y el asesinato de Héctor Melesio Cuen. Así lo afirma el analista en temas del narcotráfico, José Luis Montenegro.
8: No se esclareció tampoco en esa línea del tiempo el viaje de Rubén Rocha Moya a Los Ángeles en un avión de Jesús Vizcarra, el dueño de su carne. Tampoco se ha hablado del involucramiento de Enrique Insunza, casa de senador, en esa misma junta que también él tuvo, de acuerdo con mis fuentes, una parte de ese involucramiento, ¿no? Es decir, no ha habido investigaciones tampoco en contra de la colusión de estos 10 personajes que indica la Corte del Distrito Sur.
3: Tras la eliminación de la selección mexicana, la presidenta de la República felicitó al equipo y destacó que ha sido la mejor participación del país en mundiales.
9: Yo creo que todos tenemos que estar muy orgullosos del papel de la selección, la verdad. Yo ya tengo mis añitos, no es que sea experta en fútbol, pero la verdad creo que ha sido la mejor participación de cualquier selección en los mundiales. Y además, cada vez más demandantes los mundiales, porque la demanda de la condición física y la técnica pues cada vez es mayor. Y ayer también jugaron muy, muy bien.
3: Cristiano Ronaldo se despide de las Copas del Mundo. Portugal cae frente a España en octavos de final con gol de último minuto. Al medio tiempo en Washington, Bélgica derrota 2-1 a Estados Unidos. El ganador se medirá con España el próximo viernes en Los Ángeles. El gobierno de la Ciudad de México reveló la muerte de un quinto aficionado en las celebraciones mundialistas. La secretaria de Salud, Nadine Gassman, informó sobre un hombre que falleció infartado el día de la inauguración.
14: El primer día hubo un paciente que llegó del FanFest, llegó caminando al hospital, tenía un dolor precordial y murió de un infarto. No se había incluido porque estaba en discusión si era parte, pero ahora se incluyó. Los otros cuatro los han conocido. Ese es fue del primer partido, un paciente que murió en un hospital.
15: ¿Mexicana?
14: Mexicano, sí.
16: ¿De qué murió? Disculpe.
14: De un infarto.
15: ¿Dónde estaba la secretaria?
14: Él estaba en el FanFest, se sintió mal, se fue caminando al hospital, llegó al hospital, tuvo una fibrilación ventricular y desafortunadamente falleció.
3: Se elevó a 3,535 el número de muertos por los terremotos en Venezuela. Hay casi 17,000 heridos y 18,000 damnificados. Habitantes de La Guaira denuncian falta de recursos para búsqueda y rescate. El diario El País reporta la existencia de una fosa de emergencia para depositar centenares de cadáveres a una hora de distancia de La Guaira.
1: Gracias, Oscar. Precisamente sobre el tema de la tragedia venezolana, nuestro enviado especial, Ulises Soriano, con Aldo Reyes en la cámara, nos tienen el reporte de hoy de lo que ha sucedido en las últimas horas, considerando también el fin de semana. Hay mucha información en relación con los muertos, los heridos, los desaparecidos y los damnificados, además de la pésima construcción de los edificios que cayeron por este sismo. Estamos contigo, Ulises. ¿Cómo te va? Muy buenas noches para ti en Caracas.
17: Pepe, muy buenas noches, qué gusto saludarte. Pues como bien lo comentas, este fin de semana aumentó tristemente la cifra de personas fallecidas y también aumentó la cifra de personas.
1: Creo que vamos a tener que
18: continúa el recuento de los daños, sobre todo en las zonas.
1: No, es imposible, Así lo podemos pasar al aire, tenemos que retomar, por favor, hay que hacer la comunicación nuevamente, a lo mejor lo hacemos por teléfono directamente, porque sí, la cifra ha incrementado a 3,535 personas, la cifra de fallecidos me refiero, y 16,740 son las personas heridas luego de los terremotos. Esto según el último boletín publicado por el presidente del Parlamento, Jorge Rodríguez, quien ha actuado en este caso de la tragedia como vocero. Él es hermano de Delcy Rodríguez, la presidenta encargada del despacho, luego de que se llevaron a Nicolás Maduro a Estados Unidos. El nuevo recuento sitúa al número de personas sin hogar en 17,854, de acuerdo con datos del jefe parlamentario. Lo ha estado explicando en su cuenta de Telegram. Según el nuevo balance, 6,462 personas han sido rescatadas, una cifra que no ha variado desde el jueves, y 17,854 perdieron totalmente su vivienda. Se han habilitado 82 campamentos transitorios, 3 más respecto al domingo. También el hermano de la presidenta encargada, Delcy Rodríguez, dijo en Telegram que se mantienen en 856 los edificios afectados y 190 los colapsados totalmente. De acuerdo con los datos oficiales, 86,794 familias han sido atendidas y se han distribuido 9,603 toneladas de alimentos. También se encuentran desplegados casi 30,000 efectivos del Ejército y Fuerzas de Seguridad, mientras hay un total de casi 28,000 voluntarios registrados. Ulises, ya te recuperamos. Adelante.
17: Pepe, muy buenas noches, qué gusto saludarte. Como bien lo comentas, pues la cifra de personas fallecidas ha aumentado en esta zona, sobre todo de La Guaira, donde pues la gente tiene la esperanza, sin embargo, las horas han transcurrido. Tal es la historia de la señora Elena Rocha, quien es habitante de La Guaira, una de las zonas más complicadas, sobre todo de acceso. Ella, durante los últimos días, a través de redes sociales, pues trató de viralizar y pedir apoyo, porque la ayuda no llegaba para rescatar a su hijo. Sin embargo, minutos antes de que el esmeril tan ansiado llegara para cortar la puerta donde pues se encontraba atrapado su hijo, falleció. Antes que nada, nos explicó qué fue lo que pasó, cómo platicó con él mientras estaba atrapado entre los escombros. Así nos lo dijo.
10: No me dejes, busca ayuda, mamá, no me dejes. Y yo le dije, tranquilo, hijo, mamá nunca te va a dejar, nunca. Él dice al policía, yo ya sé que voy a quedar minusválido, porque ya tuve más de 6 horas presionado sin circulación de sangre. Y porque tuve el síndrome del aplastamiento.
17: Pepe, las horas pasaron, los días transcurrieron, y pues prácticamente el viernes pasado llegó el esmeril tan ansiado, como te comentaba, para poder cortar el marco de la puerta de metal de esos departamentos en La Guaira. Sin embargo, instantes antes, esto fue lo que vivió la señora Elena Rocha.
10: Bajó hacia el hueco donde estaba metido y en eso lo tocó el cuerpo, estaba frío por supuesto porque estaba inmóvil, le tocó la frente y escucho su último suspiro. Claro, para mí era como que estaba respirando, como que pasando por el dolor, porque él gritaba de dolor, que no aguantaba los dolores.
17: Pepe, la desesperación de esta madre no es la única. Diferentes personas han vivido algo similar con sus familiares. Y por supuesto, el día de hoy se logró localizar al filo de la medianoche, pues a su esposo, y ya también se tiene localizado el cuerpo de su hijo más pequeño, y que durante esta madrugada van a trabajar para poderlo retirar de entre los escombros. Pero también hay otro problema, es el de la salud, que incluso ataña a los médicos. Lexi González, ella es doctora en la zona de La Guaira, y explicó que las enfermedades respiratorias y también del estómago pues han aquejado no solo a los habitantes, sino también a los médicos, y que incluso solamente se les permitirá estar 48 horas brindando atenciones, todo esto porque la contaminación ambiental es muy poderosa, así nos lo comentó.
13: Y ayer pasó un infectólogo y nos dijo que aquí la contaminación atmosférica de la del aire, 48 horas. Era el tope para nosotros estar aquí como personal médico y atender, porque ya después de las 48 horas esto se va a poner que no vamos a poder respirar. El aire está sumamente contaminado. Anoche yo no pude dormir, o sea, me voy a nebulizar, tengo el equipo médico nebulizándose, o sea, somos pacientes también, porque el olor, el polvo y todo lo que hay aquí de contaminación nos está afectando a nosotros también.
17: Pepe, la lluvia ha complicado esta noche las labores de rescate en la zona de La Guaira, y por supuesto también aquí en Caracas ha complicado la movilidad. Sin embargo, esta emergencia continúa y por supuesto el silencio de las ciudades pues es mayor, así como el olor
2: que se vive en este punto de Venezuela. Es la información que te tengo, Pepe, con las imágenes de Aldo Reyes.
1: Gracias, Ulises Soriano. Gracias a Aldo Reyes desde Caracas, Venezuela. Mire, hoy a propósito de esa tragedia, el periódico El País, el diario, un reportaje donde habla de una fosa de emergencia donde está teniendo Venezuela que enterrar a los muertos víctimas del terremoto por razones sanitarias.
3: Se encuentra en el cementerio La Esperanza, muy cerca de La Guaira. Son grandes trincheras en donde se tiene contemplado enterrar a miles de víctimas de los terremotos. Hasta el momento han sido sepultados 253 personas,

0: 159 de ellas sin identificar la capacidad. Es entre 2.000 y 3.000 ataúdes más. Los cuerpos que han sido trasladados a estas fosas pertenecen a las personas más pobres, aquellas cuyas familias se encuentran en el extranjero, no tienen los recursos para costear un servicio funerario privado. Las autoridades han tratado de rechazar a toda fuerza el término fosa común, pero los cuerpos se entierran en zanjas debido a que la tragedia se ha desbordado. Para mantener el orden y la dignidad, cada sepultura se marca con una cruz y un código numerado que remite a un expediente y registro fotográfico a la espera de que los cuerpos sean identificados o bien reclamados por sus familiares. El manejo de la crisis ha recibido fuertes críticas por la lentitud y falta de insumos.
1: 3.535 personas fallecidas, 16.740 personas lesionadas a consecuencia de los dos sismos, con diferencia de 39 segundos el primero del segundo, es decir, 7.2 el primero, 7.5 el segundo, pero haga de cuenta que los dos sismos fueron un terrible terremoto. Hagamos una pausa, regresamos con usted en un momento.
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Tracy Thorn, con su voz suave pero contundente, nos habla del dolor de una relación rota. 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Esto es Wrong, Everything But The Girl, en Sonido Brown.

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1: El perico. Los periquitos son aves coloridas, muy inteligentes, que llenan el hogar de vida con sus cantos. Son capaces de aprender trucos e incluso imitar algunas palabras. Necesitan interacción social constante y una jaula espaciosa con juguetes para mantener su mente siempre activa.
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2: En este momento estamos enlazados a la ciudad de Washington con Armando Guzmán, nuestro corresponsal. Ayer hubo Bueno, usted sabe, Estados Unidos está conmemorando los 250 años de su fundación. Bueno, resulta que ayer unos 400 miembros del llamado Frente Patriota, que es un grupo supremacista blanco y neofascista fundado en 2017 tras los violentos hechos de Charlottesville, marcharon en forma ordenada por el Capitol Hill, el Capitolio, en Washington, cerca del National Mall, donde está esa enorme avenida donde están los mejores museos y que comunica de un lado la Casa Blanca, del otro lado está el Senado y la Cámara de Representantes. Armando, sí llama la atención ver a un ejército de supremacistas vestidos todos igual, camisa azul oscuro, pantalón beige, gorras y tapándose el rostro. Esos supremacistas que son los que están en contra justamente de la migración, entre otras cosas.
3: Y a favor de ser cobardes, porque de otra manera no se taparían la cara. Estos grupos supremacistas, como tú dices, se iniciaron en el 2017, este grupo en particular. Y todos ellos han visto a Donald Trump siempre como el guía, como el patrón, como el que los guía y el que los inspira a través de Estados Unidos. Entonces esto no es una casualidad que ahí los tengas subiéndose a los vagones del metro y creando miedo entre muchos pasajeros particularmente de raza negra, o esta gente está en contra de todo lo posible, de todo lo que sea civilizado, está en contra de las razas mixtas, está en contra de los afroamericanos, está en contra de los judíos, está en contra de los homosexuales, en contra de todo mundo. Ellos lo único que ven bien es a los cristianos blancos que ellos consideran superiores en inteligencia y en capacidad al resto del país. Y entonces ahí los tienes marchando por ahí porque ellos han visto siempre a Donald Trump como su guía y como alguien que inspira para ellos todo este tipo de cosas. Se tapan la cara precisamente y se la han tapado desde que en 1865 se fundó el primer Ku Klux Klan en Tennessee, después de la Guerra Civil. Muchos de estos supremacistas blancos y los miembros del Ku Klux Klan, lo que eran, se tapaban la cara para que la gente no los reconociera y no tomara venganza en contra de ellos. Y entonces lo que hacían era aterrorizar a las personas de raza negra para que no ejercieran sus derechos y votaran y fueran gente libre como se había determinado después de la Guerra Civil. Después de eso, en 1865, siguieron haciendo este tipo hostigamiento a la gente. En los 1915 volvieron a surgir y ya nadie después les hizo caso. Este tipo de cosas lo hacen porque tienen la ventaja de que la primera enmienda de la Constitución permite que haya libertad de expresión. Entonces ellos pueden expresar todo el odio que tienen en contra de todo el mundo y nadie los puede tocar. Pero te voy a decir, hay un par de fotografías que quiero que veas en el metro y que te des cuenta de que mientras ellos quieren imponerse como un grupo cristiano y superior, hacen este tipo de cosas. Esta persona de la raza negra no tiene por qué ser hostigado por esta bola de payasos cobardes con la cara tapada. Si fueran tan valientes, deberían quitársela y debían decir quiénes son y en dónde viven y por qué tienen la mentalidad de un frijol. Y mira a esta otra persona, esta mujer, va a recordar esto y seguramente esta imagen va a aparecer en los libros de historia durante mucho tiempo. Todo esto fue porque Donald Trump estaba teniendo su feria nacional del 250 aniversario en el mall, en la ciudad de Washington, como tú dices, en toda esta explanada enorme que pasa por los principales museos, como tú informas, y por los principales lugares de esta ciudad, de la Casa Blanca, el Capitolio, etcétera. Y lo que ocurre también con esto es que no porque ellos tengan la libertad de protestar, esta mujer va a ser aterrorizada o va a ser hostigada o se va a sentir como seguramente se siente, simple y sencillamente porque ella es de la raza negra. Este tipo de cosas son todavía las que existen. Y te voy a decir, durante la celebración del 250 aniversario de este país, Donald Trump quiso hacer una gran celebración y entonces atrajo a todos los 50 estados para que expusieran y pusieran una exhibición. Muchos estados, como Florida o como Texas, que tienen gobiernos republicanos, hicieron una serie de fiestas y una serie de celebraciones ahí en los pabellones en los que les tocaba a ellos. Pero otros estados, como el estado de Massachusetts o el estado de Connecticut, que tienen gobiernos demócratas, ni siquiera un par de sillas pusieron, sino que simplemente dejaron todo eso vacío porque no querían que eso se convirtiera en una celebración. Había encima de todo eso, Pepe, 40 grados.

0: De cosas son las que lucieron mucho. En Washington, el señor Trump decidió que a las 11 de la noche iba a hablar por 45 minutos, para decir muy poco, pero habló durante 45 minutos y esto hizo que los fuegos artificiales se iniciaran hasta la medianoche. Hubo mucha gente que los vio, porque en esta ciudad es tradición, el 4 de julio siempre es caliente, siempre es húmedo. Vas en la noche y ves los fuegos artificiales y tratas de sacar algún tipo de diversión. Fuera de eso, lo que había eran grupos cristianos que vinieron a celebrar todo esto y de repente te encontrabas ahí afuera en la explanada cerca del Capitolio a gente siendo bautizada por los cristianos blancos que estaban ahí. Entonces, el hecho de que esos cristianos blancos hayan sido los únicos que asistieron a la fiesta a la que invitó el presidente y después estos grupos de supremacistas blancos, eso te da una idea de que este 250 aniversario de los Estados Unidos se encontró con el entusiasmo tradicional que hay por las noches del 4 de julio por parte de mucha gente que no quiere saber nada de política, simple y sencillamente van a ver los fuegos artificiales porque es un muy buen espectáculo. Pero fuera de eso, en el aspecto político, lo que hubo fue este tipo de protestas y este tipo de grupos blancos cristianos que dicen ser superiores a ti y a mí y a todo el mundo que se les ocurre. Son solamente
1: Sí.
0: los que siguen la inspiración de este presidente.
1: Durante una especie de desfile que llevaron a cabo estos hombres a los que te has referido en tu colaboración de hoy, muchos portaban bandera de Estados Unidos y muchas de las banderas de Estados Unidos iban colocadas al revés, lo cual significa extremo peligro. Así ven ellos a la raza negra, así ven ellos a los migrantes de origen latino, así ven ellos a los adversarios que no son como ellos. No son como la raza predilecta en los tiempos nazis.
0: Efectivamente, y esto lleva directamente no solamente al odio que tienen, por ejemplo, contra los afroamericanos en los Estados Unidos o contra la gente de raza mixta, contra los mestizos, contra todos nosotros, pero lo más ridículo de todo es que ellos siguen insistiendo en que solamente la raza blanca es la que puede poblar Estados Unidos. Y entonces te voy a mostrar un documento emitido por el Departamento de Seguridad Nacional, en el que hablan precisamente acerca de este tipo de cosas y hablan de cómo Estados Unidos debe ser el peligro y lo que está en juego nunca pudo haber sido más alto que ahora. La meta es nunca permitir que esto, never been more clear. La meta nunca ha sido mucho más clara que ahora. Y lo firman poniendo reimmigration now. Este de reimmigration now quiere decir sacar por la fuerza a los inmigrantes de los Estados Unidos. Este reimmigration now te lo encuentras en papeles y en papelería de los grupos supremacistas blancos, pero nunca había sido emitido por un departamento del gobierno nacional de los Estados Unidos, como en esta ocasión con el Departamento de Seguridad Nacional. Esto te da una idea de en dónde están las fidelidades de toda esta gente. Y te voy a decir, Pepe, cuando somos 70 millones de latinos en los Estados Unidos, muchos de los cuales hemos tenido matrimonios con estadounidenses, muchos estadounidenses se han casado con latinas, con asiáticas, con gente del mundo entero, con afroamericanas, y estas familias mixtas son lo que compone ahora la realidad de los Estados Unidos. Estados Unidos tiene una cara totalmente distinta a la de 1950. Ya no es el 1950 que tanto extraña Donald Trump y que tanto quisiera restablecer. Es muy difícil que lo tenga. Es una pelea perdida la que ellos tienen. Este tipo de poner la bandera en señal de distress, le dicen aquí, o de extremo peligro, como tú dices, no es más que una expresión de esta frustración de que en realidad, Pepe, ellos ya no pueden cambiar esa situación. Punto, simple y sencillamente. Te digo, somos más de 70 millones de latinos, más de
1: Sí,
0: 50 millones de afroamericanos. O
1: claro.
0: sea, es una cuestión perdida. El problema es que ven a Donald Trump como la justificación para hacerlo y como el protector general que emitiendo cosas como esta que tú ves, como este documento del Departamento de Seguridad Nacional, pues te da una idea de lo retrasado del pensamiento que toda esta gente tiene. Reimmigration Reimmigration Now, sacar a la fuerza a los

0: inmigrantes que están en los Estados Unidos. Eso es lo que quiere decir este papel, este documento
1: sí.
0: del Departamento de Seguridad Nacional. Es una pena, pero esa es la realidad de los Estados Unidos. Y así, en el medio de esta división, es como estamos celebrando los 250 aniversario de esta nación, Pepe, desafortunadamente.
1: Muchas gracias, Armando. Gracias por la crónica.
0: Muchas gracias a ti, Pepe. Buenas noches.
1: Gracias, muy buenas noches. Hace unos minutos le mostramos a usted imágenes donde un grupo de manifestantes sobre el anillo periférico detuvieron o rodearon la camioneta de Cuauhtémoc Blanco, se la pintarrajearon con frases y le gritaron asesino. Entonces yo me preguntaba, bueno, ¿por qué le gritan asesino? ¿Será su cuate? ¿No será su cuate? ¿Le caerá bien? ¿Lo admiraremos? ¿No lo admiraremos por ser futbolista? ¿Mal gobernador? No, pero resulta que le gritan asesino porque hace tiempo, hace algunos años, en el año 2019, si mal no recuerdo, mandó, bueno, murió el activista y campesino comunicador comunitario Samir Flores Soberanos, un activista indígena náhuatl, originario de Amilcingo, en Tecámac. Era uno de los opositores más visibles al proyecto integral de Morelos, que era un megaproyecto gubernamental para iniciar una termoeléctrica de ciclo combinado en Huexca, municipio de Yecapixtla, un gasoducto de 160 kilómetros y otras cuestiones. Bueno, pues resulta que Samir fue asesinado. Entonces la gente recuerda que Cuauhtémoc Blanco pues era el gobernador. Estamos hablando de febrero de 2019. Y en ese día tres o cuatro sujetos llegaron a la casa de Samir Flores Soberanes en Amilcingo a las 5:30 de la mañana, lo llamaron a gritos diciéndole que querían un anuncio en la radio. Al salir lo balearon con cuatro disparos, dos de ellos en la cabeza, murió antes de llegar al hospital. De ahí viene el grito de asesino, sí.
2: Y hay organizaciones sociales como el Frente de Pueblos en Defensa de la Tierra y el Agua que exigen desde hace muchos años investigar el posible papel de exfuncionarios, entre ellos el de Cuauhtémoc Blanco, para determinar si hubo responsabilidades, ya sea por acción u omisión, o por haber ordenado este asesinato. Hasta la fecha, Cuauhtémoc Blanco no ha sido ni acusado, mucho menos condenado judicialmente por el asesinato de Samir Flores, mientras que él ha rechazado cualquier responsabilidad.
1: Es lo que él dice en sus comunicados también. Hagamos una pausa y volvemos enseguida.
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17: Si ustedes como yo pensaban que cuando una mujer estaba encinta, pues realmente estaba en, es decir, con una preposición en, cinta, dentro de una cinta. Yo pensaba que estaba dentro de una cuerda floja o encinta. pues no sé qué cinta significaba algo más. Pero no, fíjense que es una sola palabra, está en cinta, viene del latín incinctus e incinta, que quiere decir que no está ceñida por la cintura, que no puedes ponerle un cinturón porque no tiene cintura o porque carece de cintura. Es una sola palabra, incinctus, y se utilizaba ya desde la Edad Media. Y bueno, creo que ha caído un poco en desuso, pero cuando ustedes oigan que la mujer está encinta, quiere decir que está desceñida, sin cinturón.
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5: Los pingüinos le proponen matrimonio a sus parejas entregándoles una piedra perfectamente circular que encuentran en las playas de hielo.
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1: Nos acompaña en el estudio Gabriela Cuevas. Ella fungió como coordinadora de trabajos del gobierno federal para la parte que le correspondió a México del Mundial 2026. Gabriela, bienvenida. ¿Cómo estás? Buenas noches.
7: Muchísimas gracias, Pepe.
1: Ya,
7: muy ya
1: respiras normalmente, ya te relajaste.
7: Acá. Pues mira, sí, una partecita de decir, bueno, vamos soltando el cuerpo, pero me uno aquí al reclamo popular de este lunes de bajón. Extrañamos a nuestra selección y también pues ya entregar los resultados. Es decir, ayer fue el último partido que se jugó en suelo mexicano. El Mundial continúa, pero sigue ya un partido en Canadá, el resto en los Estados Unidos. Entonces, sí, entre la satisfacción de la misión cumplida y al mismo tiempo, pues te digo, sí, en esta parte de extrañar a nuestra selección.
1: ¿Quedas satisfecha con el resultado, lo que se refiere a tu papel como coordinadora?
7: Pues mira, yo creo que...
1: Porque fue un papel complicadísimo.
7: Yo creo que cuando... O sea, es imposible hablar de un papel, Pepe, cuando hay miles y miles de personas que hacen posible un evento. Tan solo, por ejemplo, la parte de Plan Cuculcán, de las dependencias de seguridad, había casi 100,000 personas trabajando para que este mundial fuera posible. Pero también aquí estaban todos los procesos de emisión de visas, de inmigración, de aduanas, aeropuertos, carreteras. En fin, hay muchísimo trabajo. Bueno, hasta la parte tecnológica, hay mucho que tiene que ver con telecomunicaciones, hasta para que salga la señal desde los estadios y se pueda recibir en todo el mundo. Hay mucho, mucho trabajo. Y además hay que recordar que también tenemos la indicación de nuestra presidenta de construir un legado social, justamente a través del Mundial Social México 2026. Entonces, además de todo el trabajo de la Copa Mundial de la FIFA, ha sido esta parte de rehabilitar y construir canchas, estar en pues 74 mundialitos y copas, que muchas de ellas llegan para quedarse, como la Copa Escolar, que nada más para darnos una idea, Pepe, se inscribieron 1,200,000 alumnos y alumnas a la Copa Escolar. Es una cosa increíble, y fueron, por supuesto, reclutadores a ver a nuestros niños, niñas y jóvenes talentosísimos, y es un esfuerzo que ya va a ser año con año la SEP por mandato de nuestra presidenta. Entonces, sí fue esta parte de mucho trabajo, y ahora lo que toca es justamente pues dejar ya pues a cada parte en su reconocimiento, en las tareas que hay que seguir hacia adelante, que se va a repetir cada año.
1: ¿Qué fue lo que más trabajo te costó? La imagen de México de inseguridad por la violencia, frente a los que estaban mirando a dónde iban a venir.
7: Fíjate que creo que lo difícil fue arrancar, porque hace 20 meses se veía muy lejos el Mundial. Y siempre hay algo como más apremiante, más urgente, hay una coyuntura. Entonces creo que la parte difícil fue justamente empezar. Yo agradezco muchísimo el liderazgo, la voluntad política que le metió nuestra presidenta. Si no hay ese liderazgo, las cosas no suceden. y creo que eso sí hay que reconocerlo, que fue fundamental. Le entraron también prácticamente todas las dependencias del gobierno de México, los estados, ciudades, municipios. Hay muchísimo trabajo en todo esto. Bueno, hasta la gente de los estadios, pues sin estadios no hubiéramos tenido mundial. Claro, claro. O sea, hay mucho trabajo aquí, hay buenos resultados, hay buenas cuentas, Pepe, creo que eso también hay que decirlo. Por ejemplo, hoy la jefa de gobierno de la Ciudad de México hablaba de 45 mil millones de pesos como derrama económica, que si le sumamos lo que hasta ahora se ha dado a conocer por parte de Jalisco y de Nuevo León, estaríamos hablando alrededor de 70 mil millones de pesos. De las tres ciudades sede faltaría pues el resto del país, porque por ejemplo Cancún tuvo 95% de ocupación hotelera, que también pues eso abona a esta derrama económica. La ocupación hotelera andaba alrededor del 80% en las tres ciudades sede. Entonces hay muy buenas noticias en este sentido. Creo que también abona mucho la pasión, el amor de nuestra afición que conquistó las calles. Mira, Pepe, cuando estábamos justamente hablando de cómo veíamos este mundial, decíamos, el reto, lo más importante es cómo sacamos la celebración de los estadios, donde solo caben 850 mil personas en los 13 partidos, porque hace 20 meses no sabíamos los precios, pero ni sabíamos la capacidad.
1: Sí, sí, sí, sí.
7: Ya luego los precios fue además un factor pues mucho más complejo. Pero si no cabemos en los estadios, ¿cómo llevamos esta celebración a las calles? Y entonces hablábamos de las transmisiones públicas y gratuitas de los partidos de fútbol.
1: La pantalla en el Zócalo,
7: exacto.
1: En fin.
7: Y realmente quien conquista la calle es la afición mexicana. Es la afición la que lleva al equipo rival en la cancha a festejar en la
1: calle.
7: Esa
1: idea de poner los lugares para verla en público, para los que no pudieron comprar un boleto de 30 mil dólares,
7: sí.
1: Pues es un aspecto muy, muy social, ¿no?
7: Exactamente. Hay una parte
1: pero,
7: de los
1: pero
7: tres.
1: Llegó un momento que los rebasaron.
7: Así es. Esa fue una. Es como cuando tienes problemas felices.
1: ¿No?
7: Al principio, a ver, sí, por supuesto, con mucha conciencia de las tragedias de estas cuatro personas que fallecieron en El Ángel.
1: Cinco, decía hoy Nadine Gassman, la directora de, bueno, la secretaria de salud del gobierno de la ciudad, que hubo una persona que falleció de un infarto.
7: Que parece, pero el día de la inauguración,
1: exacto,
7: ¿no?
1: Exacto, sí. Sí, nada que ver con la celebración de Ecuador.
7: Sí, no, sí, bueno, de estas cinco personas y que tiene que ver con asuntos, sí, de protección civil, no quiero dejarlo a un lado. Pero en general, cuando pensábamos en estos festivales para aficionados como el del Zócalo, el del Parque Fundidora en Nuevo León, el de Plaza Liberación en Jalisco, pues sí pensábamos que iban a estar llenos, pero era, y aparte eso es materia local, aquí hay que reconocer que son organizados por los gobiernos de los estados y de los municipios. Y sí decíamos, hoy queremos más fiestas de México 2026, hay que poner más pantallas. Teníamos esto como uno de los programas anunciados en el Mundial Social. Quien sí lo vio venir fue nuestra presidenta, que dijo, pongan
1: pero eso,
7: más pantallas.
1: Todo eso es utilización política del evento, ¿no?
7: No, en realidad.
1: Capitalizar políticamente un evento.
7: No, en realidad yo creo que, Pepe, es empatía. Nosotros crecimos en una generación muy distinta. Cuando tú y yo empezábamos a ver el fútbol, se transmitía en televisión abierta. Uh-huh, hoy no.
1: Sí.
7: Hoy tienes que pagar para ver alrededor del 60-70% de los partidos de fútbol. Y no toda la gente puede pagarlo. Entonces, qué mejor que verlo en comunidad. Y no solamente fue un tema de los gobiernos, fue también empresas. Hubo pues muchísimos espacios, tanto públicos como privados, para ver los partidos de fútbol. Bueno, ahí estaba también un programa que lanzamos, por ejemplo, con Grupo Modelo, justamente para distribuir 35 mil licencias para transmitir los partidos de fútbol y que los pequeños comercios también pudieran tener este tipo de espacios y mejorar sus ventas. Entonces, bueno, regresando un poco a la historia, a lo que la gente conquista la calle, Pepe, sí surge esta necesidad de a colocar más pantallas. Y lo vimos en las tres ciudades sede. Entonces, hoy la imagen de México en el mundo está fortalecida, está renovada. Y si hay una parte que tiene que ver con que el evento funcionó y no generó ningún problema, pero quien se adueña de la foto es el pueblo de México.
1: Claro.
7: Desde un pato hasta la celebración, el baile, las mascotas, el disfraz. Es esa afición
1: circo.
7: La que nos da a nosotros el sello
1: circo.
7: De México. Yo
1: circo
7: diría,
1: para que
7: alma.
1: La gente no esté preocupada.
7: Es alma. No, pues la gente fue la que se disfrazó, no el gobierno.
1: ¿Cuánto le costó a México el mundial?
7: Pero aquí sí hay que precisar, el gobierno no se disfrazó, Pepe. Se disfrazó el pueblo de México. Era la gente la que llegaba vestida con banderas.
1: Claro,
7: la gente
1: verde.
7: Fue la que llevaba un pato. Eso no es un tema del gobierno. Es el pueblo de México y creo que hacia allá es la lectura. ¿Cuánto costó? Fíjate que no tenemos una partida presupuestal para ello. Mi oficina, no ejercimos un solo centavo, Pepe. Ni un centavo desde esta oficina y solo éramos 6 personas en la coordinación del Mundial a nivel del gobierno federal. Ahora bien, hay proyectos de infraestructura a los que sí se les destinó presupuesto porque ya venía incluso trabajándose desde antes. El Aeropuerto Internacional de la Ciudad de México.
1: Era urgente.
7: Urgente. Y ahí está la obra y ahí está la inversión que llega para quedarse. El tren Felipe Ángeles que conecta al AIFA con la Ciudad de México. Otra obra que además se utiliza no solo para el aeropuerto, sino para muchísimos municipios que quedan bien conectados gracias a esta obra del tren. Y como esta hay muchas otras que son de infraestructura, pero así me hace el gasto de estoy poniendo una carpa aquí y entretengo, como tal desde el gobierno de México no se hizo. Hubo también una inversión muy importante de 2,000 millones de pesos que destinó nuestra presidenta para que la SEDATU entre rehabilitara y construyera, porque unas ya más o menos había algo y había que meterles pues sí una buena arregladita, otras de plano construir de cero, 1,200 canchas. Esas las pueden encontrar en la página de mundialsocial26.gob.mx y ahí viene el desglose de cada una. Entonces, esos son los gastos que hace el gobierno federal. Y vemos del lado de la derrama económica, pues estas buenas noticias de que por lo menos al día de hoy se habla de 70,000 millones de pesos.
1: En las 3 sedes, sí.
7: En las 3 sedes y, yo insisto, se tiene que actualizar, seguramente lo hará la Secretaría de Hacienda, para que tengamos el panorama completo a Perfecto. Nivel de país de cuánto fue o en cómo se estima esta derrama económica. Y lo mismo sucederá con las cifras de turismo.
1: Gabriela Cuevas, te agradecemos muchísimo que hayas venido a visitarnos un día después, al día siguiente.
7: Muchísimas gracias por la invitación, Pepe.
1: Ya acabaste y ahora sí vas a respirar tranquila, te vas a descansar unos días y
7: pues
1: a lo que venga.
7: Todavía no, porque tenemos que entregar todavía un todo informe. El Mundial Social, cerrar la oficina como se debe, con el informe como comentas. Yo como no ejercí dinero, solo entrego las llaves de la oficina, pero pues sí hay que dejar las cosas pues muy en orden y mostrar pues cuál es este legado que además demuestra que México no solo es la 12ª economía del mundo, sino también una gran potencia con alma y corazón para organizar este tipo de eventos.
1: Excelente, y ahora más nos falta hacer potencia futbolística, es lo único que nos falta.
7: Nos devolvieron la fe, hay que reconocerles a la selección y esperemos que tenga razón nuestra presidenta y que si estos semilleros que se trabajarán con la Federación Mexicana de Fútbol nos den resultados. Lo merecen nuestros niños y niñas, Pepe.
1: Sin duda, gracias.
7: Muchísimas gracias.
1: Gabriela Cuevas, gracias por estar con nosotros. Nos permite una pausa muy breve, volvemos enseguida con usted.
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20: El perico. Los periquitos son aves coloridas, muy inteligentes, que llenan el hogar de vida con sus cantos. Son capaces de aprender trucos e incluso imitar algunas palabras. Necesitan interacción social constante y una jaula espaciosa con juguetes para mantener su mente siempre activa.
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20: Piña para la digestión. La piña es una fruta tropical excelente para las épocas de calor extremo. Contiene bromelina, una enzima que facilita la digestión, algo fundamental cuando el calor ralentiza nuestro metabolismo. Gracias a su gran porcentaje de agua y potasio, ayuda a prevenir la retención de líquidos. Disfrutarla fría ayuda a bajar la temperatura interna del cuerpo de manera rápida y efectiva.
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20: El estado de Alaska es el lugar de Estados Unidos donde hay más personas que caminan diariamente hacia su trabajo.
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0: La presidenta Claudia Sheinbaum se reunió en Palacio Nacional con el director ejecutivo y fundador de Nubank, David Vélez, con quien habló sobre la inversión de 4.200 millones de dólares que realizará la sociedad financiera en el país entre 2026 y 2030. El Partido Verde Ecologista de México destacó la urgencia de aplicar la reforma constitucional que impulsó para consolidar fiscalías especializadas en delito de género en todo el país. Dicha legislación busca evitar que los casos queden rezagados o sin una investigación imparcial, en específico cuando los señalados ocupan cargos públicos o de poder. El presidente del Parlamento de Venezuela, Jorge Rodríguez, informó que al menos 3.535 personas han perdido la vida y 16.740 se encuentran heridos debido a los dos sismos registrados el pasado 24 de junio.
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1: Bueno, y cerramos el paquete informativo. Yéndonos al tema de la Fórmula 1, que no por mucho mundial deja de ser importante. Ayer una magnífica transmisión a través de F1 TV, F1 TV, en donde a la cabeza, por supuesto, está Luis Manuel El Chacho López, esta vez con el apoyo de Michelle Jordán y del campeón colombiano Juan Pablo Montoya. Fue una transmisión estupenda desde Silverstone, la catedral del automovilismo. ¿Cómo estás, Luis Manuel? Bienvenido, gracias por acompañarnos a comentar el resultado de la carrera.
4: Hola, mi querido Pepe, ¿cómo te va? Un saludo, muchas gracias por sus comentarios y, bueno, sobre todo, muchas gracias a la gente que nos escucha aquí a través de Grupo Fórmula y también a través de las aplicaciones en las transmisiones en directo de la Fórmula 1. El Gran Premio de Silverstone siempre es un gran premio que no solamente llama la atención por la historia, porque hay muy buenas carreras, naturalmente, en una pista de alta velocidad, una pista ancha, una pista que, como tú sabes, empezó la Fórmula 1 allá en 1950, después de que dejó de utilizarse todo aquella instalación como un aeródromo de la guerra para la Fuerza Aérea Británica. Pero más allá de esto, lo que pasó ayer, Pepe, fue muy importante porque vimos dos cosas que sobresalen. El primer hecho que me parece muy contundente fue que nuevamente Mercedes vuelve a tener problemas de confiabilidad. ¿Por qué? Porque pensábamos que Antonelli, el líder del campeonato, el joven piloto italiano de Mercedes, podría llegar sin problema a volver a ganar. Ganó en la carrera sprint y tenía todo para hacer lo mismo en la carrera grande, en la carrera de Gran Premio. Sin embargo, hubo dos cosas que aquí hacen brillar el segundo acontecimiento importante de Silverstone el día de ayer. Leclerc tuvo un día fantástico en todos los puntos. ¿Por qué? Porque redondeó, hizo una gran arrancada, mantuvo el primer stint, es decir, el primer turno de manejo con neumáticos medios de una forma impresionante, a pesar de haber tenido en algunos momentos los ataques, incluso hasta de su mismo compañero, de Lewis Hamilton, y en la parte final, cuando venía muy bien Kimi Antonelli, comienza Leclerc a despegarse, comienza a sacarle ese rendimiento extra al Ferrari, con lo cual provoca la falla de Mercedes. La falla de Mercedes tuvo que ver con el sobremanejo de Antonelli, porque rompe un poco el coche en la parte delantera y tiene que parar en los pits. Tenía una penalización además existente o pendiente por límites de pista y Antonelli ya no pudo. Ahora, después de todo esto, Pepe, pasaron una serie de cosas muy extrañas dentro del Gran Premio. ¿Por qué? Pues porque en la parte final, cuando Max Verstappen estaba en su mejor momento, se sale de pista de una manera inexplicable. En la transmisión, el mismo Juan Pablo Montoya, que estaba transmitiendo con nosotros, dijo, se cerró el alerón. El problema en esta curva Stowe, que es la número 15, una curva de 250 kilómetros por hora, es que si llegas sin aerodinámica, te vas simplemente del circuito. Pero Juan Pablo lo vio y dijo, el coche se cerró el alerón. Lo que habla Red Bull hoy en día, ya después de los acontecimientos, es que tuvieron un problema precisamente con eso, que el alerón no se cerró completamente, Max Verstappen perdió adherencia y se fue fuera. Causa un safety car que le quedó perfecto a un piloto que no había parado en los pits en el virtual safety car anterior, que era George Russell, que estaba perdido, traía problemas de adherencia, traía problemas en la caja de cambios, traía problemas por todos lados, y lo iba a atacar Max Verstappen, lo iba a atacar también Lando Norris. Sin embargo, esta posibilidad de tener un duelo entre tres pilotos británicos en las últimas dos vueltas del Gran Premio la negó la Fórmula 1. ¿Por qué? Se equivocaron, Pepe. Reconocieron un error en lanzar un aviso de safety car erróneo, equivocado, que se iba a meter el safety car dos vueltas antes y no sucedió eso. Volvieron a lanzar el safety car para la última vuelta y la carrera desgraciadamente terminó, obviamente, con el encadenamiento, triunfo para Charles Leclerc, muy merecido, muy válido, pero nos negaron la oportunidad de ver un final dramático, un fin de gran premio histórico, sin lugar a duda.
1: Ciertamente salimos sufriendo los espectadores y luego, bueno, ¿qué te voy a decir del problema de la selección mexicana? Ya sabes la historia. Total, fue un domingo, fue un domingo tormentoso y tortuoso y cuanto hay. Te agradecemos mucho, como siempre, fuerte abrazo. ¿Siguiente premio cuándo?
4: Siguiente gran premio, dentro de 15 días, el gran premio de Bélgica, nada más y nada menos, mi querido Pepe.
1: Spa-Francorchamps. Muchas gracias, que te vaya muy bien.
4: Igualmente, un gran abrazo para ti y para todo el auditorio.
1: Igualmente, gran abrazo también para ti, Luis Manuel. Y bueno, pues prácticamente en el estribo ya casi para irnos, está llegando información sobre el Mayo Zambada. ¿Acepta la cadena perpetua en Estados Unidos?
8: Esto tras declararse culpable, va a aceptar declararse culpable en los Estados Unidos de encabezar una organización de narcotráfico. Esto supondrá una condena de cadena perpetua. Un documento presentado ante la Corte de Distrito, el cofundador del cártel de Sinaloa, pide que al admitir este cargo se le permita cumplir su condena en un centro penitenciario donde puedan ser atendidas sus afecciones de salud. Que lo traten diferente al Chapo Guzmán, también se menciona.
1: Pero cadena perpetua, texto de 12 páginas, la defensa del Mayo pide que su caso sea tratado distinto al de Joaquín El Chapo Guzmán. Hasta aquí llegamos con lo importante, la información de este lunes. A nombre de todo el equipo le agradecemos su atención, su confianza y todo lo demás. Y lo invitamos para que a continuación en estos... A ver, perdón, no te interrumpo. Perdóname por interrumpirte. Bélgica 3, Estados Unidos 1.
8: Pepe Grillo nos avisa que está ganando Bélgica y prácticamente está en la siguiente etapa. Se va a enojar Trump.
1: Bueno, pues gracias Charlie. Tú te despides a nombre de todos, ¿eh? Ya sabes lo que te desea para el año nuevo. Vámonos, una pausa y volvemos. No, ya nos vamos. Adiós.

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7: Tres personas muertas y 17 más heridas fue el saldo que dejó un accidente vial en Los Cabos, Baja California Sur. Los hechos se registraron la noche de este 6 de julio sobre la carretera transpeninsular a la altura de la Mesa de Santa Anita. La Cámara Nacional de Comercio, Servicios y Turismo de la Ciudad de México celebró los resultados positivos que dejó el Mundial de Fútbol FIFA 2026 en la capital del país, con una derrama económica estimada de más de 22 mil millones de pesos. Dos mujeres fueron detenidas en la Ciudad de México por intentar ingresar droga y alcohol a dos reclusorios.
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1: Geoff Hurst contra Alemania Federal, 1966. El gol fantasma más famoso. En la prórroga de la final, el disparo de Hurst pegó en el travesaño y botó sobre la línea. El árbitro lo validó, abriendo el camino para el único título mundial de Inglaterra.
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1: Las vacas tienen mejores amigas y se estresan mucho cuando las separan de sus compañeras de establo por mucho tiempo.
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0: Muy buenas noches, saludo con gran cariño al auditorio de Telefórmula, que en este momento se enlaza con los trabajos de esta emisión. Por supuesto, saludo a quienes siguen a través de la radio y plataformas de internet. Bueno, pues todo el mundo está atento del fútbol. Le acaban de dar un repasón a la selección anfitriona, a los Estados Unidos, 4-1, dos errores defensivos de kindergarten, que seguramente serán ampliamente comentados. Todo esto en medio de la polémica esta de que el presidente de los Estados Unidos se había metido, si dejaban jugar o no al delantero. Todo eso quedó absolutamente atrás y bueno, pues Bélgica pasa a la siguiente fase, también España le ganó en un partido muy apretado, platicaremos en un momento más con Raúl Orbañanos, le ganó a Portugal, con lo cual dan pase a la siguiente etapa. Mañana dos partidos importantes, está pues todavía Francia, que tiene efectivamente que determinar si avanza, y también está el caso, bueno, por supuesto Marruecos, y está por supuesto Colombia y Egipto. O sea, Egipto se enfrentará a Francia y Marruecos a Colombia, de tal manera que, bueno, pues tendremos efectivamente partidos importantes y, bueno, pues sigue la Copa del Mundo avanzando. Mientras tanto, en Venezuela, el número de víctimas mortales suma ya 3.535 y más de 16.000 heridos, siguen reportando más de 44.000 desaparecidos. La presidenta dijo que mañana dará a conocer, en la mañanera va a estar buena, en este caso, pues todo el resultado del investigación sobre la captura y el traslado del Mayo Zambada a los Estados Unidos. Esto dijo.
1: ¿Quién mintió? Es muy relevante. Muy relevante. Para las autoridades actuales del gobierno de los Estados Unidos y las de entonces. Muy relevante. Porque todo esto, como se dijo en su momento por el presidente López Obrador, y nosotros estamos de acuerdo, tiene que esclarecerse por el bien de México.
0: Pues parte de lo que dijo, y claro, se tiene que esclarecer. Yo creo que es un juego muy riesgoso esto de estar preguntando quién mintió. Imagínense que le preguntan a López Obrador, y cuando liberó usted al Chapito, ¿se acuerda usted de aquel culiacanazo? ¿Quién mintió? Dieron 17 versiones diferentes, está todo acreditado, y finalmente pues queda ahí ese asunto pendiente. En fin, platicaremos del tema. También habló del tema de Altos Hornos, dijo que todavía no está resuelto el asunto y que la Fiscalía por eso ha procedido a las detenciones. De todas maneras, bueno, seguimos muy atentos de ese asunto. En otros temas, pues quiero decirle que el día de hoy tenemos alerta amarilla por lluvias fuertes, lo normal en estos tiempos en la capital. Sol, buenas noches.
2: Hola, Leonardo, muy buenas noches. Muchas gracias a todos por acompañarnos este día. Tenemos mucha información.
0: Oye, y pleitazo ahí entre una senadora paraguaya y Mbappé. Qué cosa tan desagradable.
2: Sí, fue muy desagradable. La senadora paraguaya Celeste Amarilla escribió en su cuenta de X, seguramente ya muchas personas lo vieron, pero fueron críticas terribles contra el capitán del equipo de fútbol de Francia, Kylian Mbappé, tras la descalificación de Paraguay. Ella dijo: camerunés colonizado fingiendo ser francés, resentido, nuevo rico, prepotente y feo. Estuvo muy nervioso y muerto de miedo todo el partido, como todo su equipo. No pudieron meter ni un gol y ganaron como... bueno, no decirlo, pero bueno. Dijo, lo único que muchos reclamamos a la albirroja es no haberle dado una bofetada de mano abierta después de que terminó el partido, imagínate. Vaya,
0: pues eso dijo la señora, qué mal perder tienen. Pausa, sí. Volvemos.
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7: Hoy en día en el deporte no hay que ser el mejor para ser el que más gana. Naomi Osaka ganó su primera ronda en Wimbledon esta semana. Pero si tú buscas en Google Osaka Wimbledon, más que ver su marcador, vas a ver una serie de fotos de ella entrando a la cancha con un kimono blanco haciendo alusión a Kill Bill. Y no es la primera vez que lo hace. De hecho, es la tercera ya tras hacerlo en el Australian Open en Roland Garros. Y aquí te voy a contar un poco de números. Porque ella ganó el año pasado 2.5 millones de dólares en premios, pero 10 en patrocinios. Lo cual no es raro y menos en el deporte femenil. Ganan más de publicidad. Pero esto no sucede con otras jugadoras que siempre empiezan a perder todos sus partidos, los patrocinios se les van. Con Osaka pareciera que el deporte, o más bien el marcador, no importa. Hoy lo que sucede es que ha desligado su valor comercial de su ranking y confirma que en el deporte, al menos del lado de los patrocinios, más gana no el marcador, sino el que más conversación genera.
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9: Bueno, y seguimos con la información. Entonces, la senadora paraguaya dijo eso. ¿Y qué le dijo Mbappé, aparte de ganar el partido?
10: Bueno, ya con eso le dijo todo, pero le dijo, es usted una mujer despreciable e indigna de su cargo. No representa al Paraguay. Ese país ha exudado pasión y honor a lo largo de su competición. Por su inconsciencia y racismo sin complejos, el mundo entero ya ha olvidado el recorrido y el esfuerzo histórico de sus jugadores, lo que lograron en esta Copa del Mundo, dejando paso a una dama incompetente que ofrece la peor imagen posible de su país.
9: Pues creo que tiene toda la razón y tiene dos estrellas aquí, que es, hemos ganado dos Copas del Mundo, dicen los franceses. Macron también se subió al carro, ¿no?
10: Sí, así es. También él, Macron, apoyó a Mbappé por los ataques racistas y también el presidente paraguayo, Santiago Peña, escribió a Macron condenando precisamente estas declaraciones, al igual que el Ministerio de Relaciones Exteriores de Paraguay, que también subió una comunicación condenando estos actos.
9: Bueno, pues hay política, hay sentimiento, digo, es una barbaridad que alguien diga eso, y más, pues, así más francamente ardida, ¿no? Es decir, ya perdiste, y entonces se meten con el jugador. Pero el que se metió hasta la cocina en la Copa del Mundo es Donald Trump. Ayer hizo unas declaraciones, ¿sabe que el hombre de fútbol no entiende nada? Estaba muy emocionado porque vio el México-Inglaterra, que fue un partidazo. Creo que el de Cabo Verde y Argentina y México-Inglaterra han sido los mejores partidos, electrizantes, ya lo platicaremos ahora con Raúl, pero se metió hasta la cocina y dijo, no, pues sí, es fantástico, esto es como un Super Bowl. Yo estuve a punto de gritar desde ahí, señor presidente, mucho mejor que un Super Bowl. ¿Dónde va usted a comparar un partido de fútbol bien jugado con cualquier Super Bowl? Pero bueno, tampoco nos vamos a poner ahí chauvinistas ni nada que se le parezca, pero escuche usted lo que dijo Trump. Porque entonces él hace su interpretación de las reglas de la FIFA y dice esto.
11: All these games, each one is turning out to be a Super Bowl.
10: Si todos tenemos and estos partidos, games, you know, cada uno está resultando like ser un Super Bowl.
11: Yes, I watched last night.
10: Tenemos todos estos what partidos y dice, lo vi anoche, qué partido tan England. Increíble el de México e Inglaterra. O sea, dos países
9: Cruz
10: que
9: asiente,
10: no
9: Kane is a great player. Ah, pero dice que Kane es golfista, ¿no?
10: Sí, dice, con él. Es un gran jugador, jugué golf con él, really, me cae muy bien, es un muy buen golfista. Dice que lo vio. Dice, no tenía ninguna razón para verlo, pero no podía quitar los ojos del partido. Dice, no es nuestro deporte principal. Esto ha tenido cuatro veces más éxito. Anoche Infantino me dijo que las cifras son cuatro veces mayores. Creen que entre 50 y 60 millones de personas vieron el partido que acaba de terminar.
9: Por lo del 4 no le va a gustar nada porque hoy terminó así el partido. Pero vamos con Raúl Orbañanos.
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9: Miguel Raúl, buenas noches.
12: ¿Cómo estás, Leonardo? Qué gusto saludarte.
9: Oye, qué repasada le dieron a los Estados Unidos hoy. Dos errores de primaria, Raúl.
12: Sí, el marcador fue Bélgica 4 y Trump y Infantino 1. Ese fue el marcador final del partido. Pero sí, errores terribles. La verdad que Estados Unidos me sorprendió en el primer partido gratamente, pero luego su nivel vino de más a menos, y Bélgica es al contrario, va de menos a más, y hoy mereció ganar, fue el mejor equipo, sin lugar a dudas. ¿Eh?
9: ¿Pero qué les pasó? Porque sí jugaron bien la primera ronda, articulaban mucho mejor. Tú que conoces tanto de fútbol, ¿cómo te explicas que estuvieran tan desconcentrados? Les meten un gol nada más empezar el partido, errores de marca, el portero comete un error que ni yo hubiese cometido, Raúl.
12: Sí, mira, esto que dices es muy cierto. En este jueguito es muy importante la concentración, 90 minutos. Y Estados Unidos la perdió. Y finalmente, bueno, pues les acabaron pasando por arriba, hicieron un esfuerzo, no con la capacidad futbolística que tuvieron en la primera fase, pero pues Bélgica muy bien parado, muy bien ubicado atrás, tiraba cuatro defensas, cuatro adelante, cuatro en medio y dos adelante, se defendía. Y ellos sabían que iban a buscar contragolpes, y los contragolpes les dieron resultado.
9: Y sí, es una especie como de justicia futbolera, si hay tal cosa como un dios del fútbol, de poner a los políticos en su lugar, decir, oiga, dejen que lo que ocurre en la cancha sea en la cancha y no metan política de por medio, Raúl.
12: Exacto, yo recuerdo una vieja frase que el deporte y la política no se juntan, el problema es que ya se han juntado demasiado, y cuando hay esa reunión, los resultados suelen ser más que positivos, negativos.
9: E Infantino pues se queda ahí en un ambiente poco claro, ¿no? Hay mucha gente que dice, bueno, siempre se pita en favor de los locales, los alargues, hay algunas cuestiones ahí polémicas, pero ninguna tan grosera como esta. Preguntarte, el España-Portugal, muy apretado, ¿no? Un partido difícil.
12: Sí. Buen juego, muy buen juego. Los porteros con excelentes actuaciones los dos, y finalmente ganó el que lo merecía. Fue mejor España el segundo tiempo, sobre todo. Portugal en la primera parte tuvo peligro y lo buscó más España, La jugada del gol es una extraordinaria jugada, ¿eh? Sí. El pase de Ferran filtrándose a Mikel Arriola, que lo deja solo. Y este define
9: a Merino, ¿no?
12: De maravilla. Uh-huh. Sí, sí, claro. Y sí, metí a Mikel Arriola a jugar.
9: Que también hubiese jugado encantado, hubiese metido un gran gol. Pero la filtra muy bien. Pero son desesperantes los españoles. Explícame esta parte, digamos, táctica del técnico. ¿Por qué juegan sin centro delantero? Son un montón de balones a la olla. Y decías, estaban ahí Cucurella, Cubarsí. O sea, el lateral y el defensa a rematar. Dice uno, bueno, no les dará Dios licencia de meter ahí un centro delantero, Raúl.
12: Sí, juega Oyarzábal, este hombre de la Real Sociedad, uh-huh, que más que centro delantero es
9: un poquito atrás,
12: medio,
9: ¿no?
12: Yo, uh-huh. Exactamente, atrás, y él llega ahí a esa zona. Pero en el partido hoy específicamente, cuando tienes un hombre como Lamine Yamal, que es un extraordinario jugador, quizá no fue tan brillante hoy, pero siempre te quita dos o tres de marca que sala, si necesitas a alguien que sea un referente ahí en el centro para que pueda empujar la pelota. Pero España no tiene un buen centro delantero, digo, tiene centro delantero, pero no al nivel de sus otros jugadores, ¿eh? Mm.
9: Sí, Oyarzábal ha metido varios, pero también ha fallado un montón, ¿no? Y el otro, Ferran, le pega y las manda al espacio, ya lleva varias, pero bueno, él juega un poquito más atrás. Partido efectivamente apretado, pues ya están casi todos listos, nada más nos queda pendiente mañana Argentina y Colombia, ¿no?
12: Sí, yo pienso que Argentina va a seguir, sería una gran sorpresa si le gana Egipto, y yo también creo que Colombia va a poder acceder a la siguiente ronda, y ojalá, porque serían dos equipos latinoamericanos los que se medirían, ¿no?
9: Sí, muy bueno. Además fue precioso el partido, ¿no? Argentina-Cabo Verde. Yo digo que ese y el México-Gran Bretaña han sido los dos mejores partidos del Mundial, Raúl.
12: Sí, no, el de ayer fue muy emocionante, fue muy buen partido. Jugamos muy bien, sobre todo los últimos 15, 20 minutos de la primera parte, México jugó muy bien. Y la verdad fue un encuentro muy, pero muy emocionante, que se definió por un par de errores que cometimos nosotros, ¿no?
9: Uh-huh. Oye, y bueno, pues la grandeza de estos, ¿no? Ese Gordon, échale un galgo, ¿quién alcanza ese extremo?
12: No, es un jugadorazo. La nueva contratación del Barcelona es un jugadorazo. Uh-huh. Y fíjate, para hacer una comparativa, para la gente se dé cuenta que es esta selección, un solo futbolista, Harry Kane, debe de costar lo mismo que cuesta toda la plantilla mexicana, ¿eh?
9: Mira. Y bueno, pues metió el penalti, pero el otro, ¿cómo se llama el que juega en el Madrid? Bellingham, eso es, ¿sabes? Casi, no te diré nivel Zidane, pero sí ese tamaño, ¿no?
12: No, oh, es un jugadorazo también. Tienen un buen plantel. Es un equipo top este, sin lugar a dudas. No sé, porque también hay que descartarlo para que se pueda meter más adelante, ¿eh? Porque creo que va contra Bélgica y primero va contra
9: España,
12: Noruega.
9: España, ¿no? Noruega, sí.
12: Contra Noruega, pero yo pienso que ese partido lo pueden ganar, ¿eh?
9: Sí, ahora ya a partir de ahí puede ocurrir cualquier cosa. Pero sí los vi físicamente desfondados, ¿no?
12: Sí. Así es, y pues mira, ya nada más para rematar, Leonardo, qué pena que un mundial que futbolísticamente ha salido tan bien, un ambiente maravilloso, tenga que tener la mancha del señor Infantino, que todavía no hizo quedar más en ridículo el presidente Trump.
9: Sí, lo ha hecho quedar en ridículo y es patético. Preguntarte, ¿no se están pasando mucho los árbitros con los alargues, Raúl?
12: Es que están metiendo los 3 minutos de la pausa de... Le llaman hidratación, yo digo la pausa de comercialización.
9: Sí, pero digo...
12: ahí entran todos los... Y añaden eso, entonces ya es muy difícil encontrar un partido que no vaya más de 5, 6, 7 minutos.
9: Pero a Brasil y a México les dieron como 15, man.
12: 11, sí.
9: Que decías tú, bueno, parece que el árbitro está interesado en que eso se ampliara. Y a Brasil le marcaron un penalti, en este caso, pues ya en tiempo de hipercompensación, ¿no? Para que se despediera Neymar.
12: Exactamente. El último mundial de Neymar, el último mundial de Cristiano. Y bueno, son jugadores grandes que ya seguramente no estarán. Bueno, Neymar y Cristiano ya lo hicieron oficial, ¿eh?
9: Sí, ya, adiós. Y bueno, Neymar se despidió ayer. No de la mejor manera, ¿no? Como que le faltaba actitud deportiva.
12: Sí, te digo una cosa, si metes un penal y vas ganando...

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2: Meta presentó Brain to Query V2, un sistema de inteligencia artificial que traduce la actividad cerebral en texto sin necesidad de implantes quirúrgicos para facilitar la comunicación de personas que han perdido la capacidad de hablar o escribir por lesiones neurológicas. La nueva versión es un sistema integral de mayor rendimiento, capaz de decodificar oraciones en tiempo real a partir de registros cerebrales no invasivos que se obtienen mediante un escáner de magnetoencefalografía. Dicha tecnología utiliza un dispositivo con forma de casco que registra los campos magnéticos generados por la actividad cerebral, los cuales son procesados por un modelo de inteligencia artificial que reconstruye las frases que la persona intenta escribir. Fue entrenado con aproximadamente 22.000 oraciones de 9 participantes voluntarios y es capaz de recuperar oraciones coherentes a partir de entradas neuronales ruidosas con una precisión de palabras del 61%. Informó Aide Rivera. 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
3: El yogur natural es una opción nutritiva y refrescante para los días soleados. Al ser un alimento con alto contenido de agua y proteínas, ayuda a mantener el cuerpo saciado e hidratado. Sus probióticos cuidan la salud intestinal, que puede verse afectada por los cambios de temperatura. Combinarlo con frutas acuosas potencia sus beneficios hidratantes, creando una merienda perfecta.
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3: El sonido no puede viajar en el vacío del espacio porque no hay moléculas de aire para transmitir las vibraciones.
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0: Bueno, y seguimos con la información. Voy a Caracas. Ulises Soriano, buenas noches.
1: Doctor, muy buenas noches. Qué gusto saludarle. Pues la información continúa surgiendo aquí en Caracas, en Venezuela, donde la emergencia no ha terminado. Por supuesto, la zona de La Guaira, pues el día de hoy es prácticamente un memorial donde descansan en medio de los escombros cientos de cuerpos, y ahí las familias les han montado una ofrenda justamente a un lado de donde permanecen estas personas todavía atrapadas entre los escombros, entre vigas y, por supuesto, varillas retorcidas. Doctor, déjeme decirle que entre estas historias que nos hemos encontrado es la de la señora Elena, quien a unos instantes de que llegara el esmeril para cortar el perfil de la puerta de metal para poder rescatar a su hijo y tenerlo entre sus brazos, la muerte le llegó y esto fue lo que nos explicó.

0: muchas horas y hasta el día de hoy pudieron localizar al último hijo de esta mujer, el hijo más pequeño. Durante la medianoche rescataron a su esposo. Y mientras tanto, corran los minutos, en la zona de La Guaira, los doctores solamente van a poder permanecer 48 horas, toda vez que se vuelve el aire más denso y está contaminado, sobre todo por los cuerpos que yacen en esta zona, y también por diversas enfermedades respiratorias y también estomacales. Platicamos con la doctora Lexi y esto fue lo que nos explicó sobre lo que les ha dicho los infectólogos.
1: Realmente nos encontramos desesperados porque económicamente no tenemos cómo pagarle a alguien que abra un boquete, que empiece a buscar. Esta mañana cuando llegamos, los chicos que están aquí voluntarios nos explicaron, nos dieron que posiblemente ese podría ser el piso donde se encuentra nuestro amigo, pero nosotros somos los que tenemos que abrir el boquete.
0: Y por supuesto, doctor, la gente ha insistido en que no tiene un solo bolívar para poder hacer los boquetes y pagarle a la gente y con ello poder rescatar los cuerpos de sus familiares. Es muchísima la desesperación que hoy se vive en La Guaira, ahora sobre todo con la necesidad de recuperar los cuerpos para poder cerrar un ciclo y vivir el duelo después de rescatar a la gente entre los escombros. Doctor, la información que le tengo con las imágenes de Aldo Reyes.
2: Oye, ya llevan 10 días allá tú y Aldo, ¿ah? ¿Eh?
0: Efectivamente, doctor, el día de hoy se cumplen 10 días desde que llegamos aquí a Caracas. Hemos visto, pues, prácticamente el dolor, la muerte de cerca y, por supuesto, también la amabilidad de la gente que, a pesar de todo lo que está viviendo, ellos se han tentado el corazón, nos han recibido, pues, con una mano extendida y siempre con la mejor opción, la mejor intención de contarnos su historia y, por supuesto, de pues abrazar a los mexicanos, a los topos que llegaron para apoyarles y por supuesto toda la ayuda que les han dado
2: Y
0: desde.
2: ustedes que le dan a conocer al mundo eso, si de algo sirve, muchas felicidades a ti y Aldo por el trabajo. Muchas gracias.
0: Muchísimas gracias, doctor. Continuamos pendientes. Buenas noches.
2: Enorme trabajo el que están haciendo allá en Caracas. Y doy ahora la más cordial bienvenida al distinguido académico y director de encuestas del Financiero, Alejandro Moreno. Mi querido doctor, ¿cómo estás?
3: Muy buenas tardes, Leonardo. Qué gusto saludarte.
2: Hoy publicas evaluación del gobierno. No se mueven mucho las agujas, ¿no?
3: Parece que no hay un efecto mundialista, Leonardo. No se mueve ni para arriba por el entusiasmo, ni para abajo. Así que la presidenta obtiene en junio una aprobación de 68%. Había estado en 69% en mayo y en 68% en abril. Así que prácticamente sin moverse, ahí está estable. Sí se mueven otros indicadores, como ya hemos comentado aquí en tu espacio, aunque la aprobación esté más o menos estable, hay una caída en la percepción de las relaciones bilaterales, una caída en la percepción de cómo se está manejando el tema seguridad pública,
2: Y
3: crimen
2: economía
3: y
2: también, ma.
3: corrupción. En economía yo diría que más o menos se mantiene estable, 46% de opinión favorable en el manejo económico, 48 y 48 en los meses previos anteriores y 53 en marzo. Es decir, depende de con qué mes lo compares. Creo que con respecto a los dos últimos está estable. No así el caso de la seguridad pública, que ese sí va en bajada muy clara.
2: ¿Cómo están los números en seguridad y crimen organizado?
3: El 20% opina favorablemente sobre el manejo en seguridad, 68% cree que el gobierno lo está haciendo mal o muy mal. De ese 20, pues el mes pasado era 25, el anterior, abril, 32, en marzo, 42 y en febrero, 45. Así que, pues ya prácticamente poco menos de la mitad de lo que era en febrero. En crimen organizado había estado estable. Tuvo una mejora en abril, probablemente como respuesta a los eventos del momento, y de ese 27% favorable que tuvo en abril, en junio está en 13, prácticamente la mitad, sube a 76% la opinión negativa del manejo de crimen, y en términos de corrupción, algo similar, baja de 30 a 20% la opinión favorable, de 61 a 66% la desfavorable en el último mes, Leonardo.
2: Le están pegando durísimo los escándalos, muy parecida al porcentaje.

0: porcentaje de aprobación de su gobierno a los que ven mal el tema de la corrupción, ¿no? 60 y tantos%. Y llama la atención, apoyo social sigue muy alto, pero hay una caída de 6 puntos, ¿no? Respecto a la medición anterior. ¿Tienes alguna hipótesis, doctor?
1: Pues mira, ha estado fluctuando, no es la primera vez. El mes anterior estuvo en 71, por eso la caída, pero si ves la de abril es 67. Y si nos vamos a enero, pues es 66. Entonces, pareciera que va fluctuando, sube, baja, en torno a una misma franja, lo que sería 60 altos y 70 bajos, lo más positivo del gobierno.
0: Es el corazón de su aprobación. Las relaciones bilaterales, nos decías al inicio, ¿cómo se han estado moviendo? Yo digo, he usado tu encuesta en varios análisis, diciendo que como que en el grupo, en el foro rojo, la presidenta ha tenido mejor imagen en gestión de la relación bilateral que en población en general. Alejandro.
1: Sí, de hecho, creo que ha tenido también sus altibajos, y en el caso tenemos dos indicadores: cómo ven la relación entre Sheinbaum y Trump como tal, y cómo ven la relación entre México y Estados Unidos. Son parecidas, pero no son lo mismo, y de hecho hubo un deterioro en la relación Sheinbaum-Trump, en la cómo se percibe, de 40 a 33%, Leonardo, de mayo a junio. Sube de 45 a 49% la opinión desfavorable. Entonces, ¿es este el peor momento? No, ya había estado en 24, 25% en enero,
0: sí.
1: Y en 65% la mala. Es decir, a ver, en lo que va del año mejoró de 24 a 40% en mayo, y esta es la primera vez que cae en el año. Entonces, algo pasó ahí, algo se percibió, y la relación bilateral es más o menos similar. Empezó en 29% la opinión positiva en enero, subió a 45% y en mayo, y ahora está en 40%. Es decir, parece una curva de lo que venía subiendo. Este mes baja, este mes de inicio de mundial en los dos países más Canadá. No sé si tenga algo que ver. Tenemos la medición de cómo va el T-MEC, había venido mejorando de abril a mayo, de nuevo otro bajón, pero con mayoría que ve bien las cosas. 51% cree que la revisión, al T-MEC va bien.
0: Entonces, pero todavía no trae la revisión anual, ¿no? Ese último dato no lo alcanzaste a recoger, ¿o sí?
1: Siente que esta pregunta del T-MEC la empezamos a hacer en abril, y llevamos los 3 meses, porque prácticamente es cuando empezó formalmente ya la toda la ronda de las revisiones, ¿no?
0: Oye, principal problema del país, inseguridad.
1: Inseguridad 62%, no es lo más alto, pero sube 9 puntos respecto a mayo, de 53 a 62, y ya sabemos que este indicador es suma cero. Cuando sube la inseguridad, bajan las menciones a economía y corrupción, no porque dejen de ser importantes, sino porque algo pasó en la agenda, en las percepciones de las personas, de la población, que se percibe más importante la inseguridad. 62%, Leonardo.
0: Muy bien, pues doctor, te agradezco mucho que hayas estado esta noche con nosotros.
1: Siempre un gusto, muy buenas noches.
0: El doctor Moreno, para fortuna nuestra, platicando con usted. Ya tira la pausa, le comento que hoy se dieron a conocer 2 datos, de uno bueno, muy bueno, de en este caso la inversión, sube 5.1, particularmente fuerte, lo que tiene que ver con inversión, en este caso construcción residencial, sube 16.7, y eso hace que rebote positivamente el indicador de inversión. Hace muchos años que no teníamos un dato así, y luego tenemos el consumo, que sube 2.1, suavecito, lo que sube efectivamente el consumo de bienes importados, sube casi 12%. Y bueno, pues ahí está efectivamente el dato del INEGI hoy, de estas dos variables fundamentales, inversión y consumo. Pausa, volvemos.

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3: El rey de España en México. La fiesta mundialista permite unir, y qué mejor marco que el fútbol, que indirectamente permitió zanjar esa pausa diplomática entre México y España. Pasaron casi 8 años para que Felipe VI regresara a México, un lugar especial para la familia real española. La primera vez que Felipe de Borbón y Grecia visitó México fue en 1991. Ahora, en el 2026, sin mensajes, pero sí imágenes que hablaron por sí solas, vimos cómo la presidenta de México salió a recibir al rey a las puertas de Palacio Nacional. Inmediatamente estiró los brazos y una sonrisa abierta fue la bienvenida. El monarca español en todo momento se vio contento, se notaba, se sentía en casa, y cuando llegó a Guadalajara recordó cuando su esposa la reina vivió en la Perla Tapatía mientras estudiaba periodismo. 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
5: Venus es el único planeta del sistema solar que gira en sentido horario, al contrario que la mayoría de los planetas.
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5: Los delfines duermen con un ojo abierto para mantenerse alertas ante depredadores y seguir respirando mientras descansan su cerebro activamente.
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6: Con doblete de De Ketelaere, goles de Van Aken y Lukaku, Bélgica aplastó 4-1 a los Estados Unidos, quienes alinearon al polémico Folarin Balogun, futbolista que había sido expulsado el juego anterior. Con este resultado, Bélgica avanza a cuartos de final, donde enfrentará a España el próximo viernes en Los Ángeles. Tras caer 1-0 con la selección de España, Portugal quedó eliminado del Mundial. Y Cristiano Ronaldo, su capitán, habló sobre un posible adiós en Copas del Mundo.
7: Ha ganado 3 títulos por Portugal. Antes de Cristiano, Portugal no tenía ganado ningún título. Pues contento. La verdad que el mayor título que gané en la selección fue 2016. Que para mí tiene la misma dimensión que un Mundial, sinceramente.
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8: Bueno, y seguimos con la información. Vamos a Sinaloa. Felicitos, buenas noches.
9: Doctor, muy buenas noches. El pasado viernes se registró una agresión por parte de sujetos fuertemente armados en contra de elementos de la Marina cuando estaban realizando posibles incrementos súbitos de los niveles de agua y alertar oportunamente a la población durante la temporada de lluvias. Andaban por el sector de una población conocida como San Marcos, zona rural de Mazatlán, la presa Picachos. Desafortunadamente, un marino, Cristian Tello, perdió la vida luego de este ataque. 3 más resultaron heridos. En respuesta, la Marina y la Secretaría de Seguridad y Protección Ciudadana implementaron un fuerte operativo en la región sur de Sinaloa, específicamente en Agua Verde y en Chametla, utilizando por lo menos 3 vehículos con los cuales pues interceptaron a estos grupos delincuenciales, quienes repelieron precisamente y se resistieron al arresto. Ahí las autoridades federales reportaron 10 presuntos delincuentes abatidos. También les aseguraron armamento de alto poder, equipo táctico, y hay 3 personas detenidas. 2 personas originarias del Estado de México y un ciudadano colombiano han sido puestos a disposición de las autoridades correspondientes, doctor.
8: Gracias, felicitos.
9: Buenas noches.
8: Bueno, y la presidenta recibió al director ejecutivo de Nubank, David Vélez Osorno. Le informaron, dice, la inversión estimada de 4.200 millones de dólares para el periodo 26-30 en México. Bueno, pues es lo que dan a conocer y lo sube a sus redes sociales. Hay expectativa muy grande de la reunión que tendrá lugar en Turquía, la reunión de la OTAN Sol.
10: Así es, mañana comienza la edición número 36 de la cumbre de la OTAN, que se va a llevar a cabo, como bien dices, en Turquía, 7 y 8 de julio, donde principalmente se va a abordar pues el tema del impacto de la guerra en Ucrania, tensiones entre Europa y Estados Unidos, ya que pues Trump se quejó de que pues falta de apoyo por parte de sus aliados en la guerra con Irán.
8: Y va a sacar el belga, va a decir el belga, que tenga la bondad de salirse de la sala, sí, porque se portaron muy mal.
10: Nos sacaron.
8: Los recibimos como reyes y ve la paliza que nos dio. No, eso es broma. Pero sí hay una expectativa muy grande, si se va a rearticular o no la alianza. Y bueno, pues Erdogan ha aprovechado todo esto para sacar a todos los opositores de la escena y concentrar más poder. Parte de estas autocracias que llevan hombres mayores, esta cosa que ya hemos platicado en varias ocasiones, hombres setentones así, más duros, ¿no?, que tanto le gustan a la gente, sociedades de jóvenes y muy abiertas, les fascinan los Xi, los Putin, los Erdogan, los Modi, los Trump, los López Obrador, algo raro hay en la sociedad contemporánea, pero este aprovechó ahí para ir cerrando espacios y el que termina de cerrar los poquitos que hay es Putin, Sol.
10: Así es, porque la autoridad electoral de Rusia detectó fallas casualmente de la documentación para el registro del único partido de oposición de cara a las elecciones parlamentarias que se van a llevar a cabo en septiembre. Deben completar la información necesaria a más tardar en 2 días, si no, no van a poder participar en estas elecciones.
8: Sí, como decían antes, eso de lástima, Margarito, ¿no? Sí, inténtelo, venga con sus papeles. María Marvani, nos quejamos del INE, buenas noches.
11: Muy buenas noches. En todos lados hay autoridades cooptadas, eso sí, es seguro.
8: ¿Qué tal en Rusia? No, no, yo quería que compitiera, pero le faltaron dos papelitos. ¿De qué vamos a platicar hoy, María?
11: Pues mira, a mí me gustaría hacer una pequeña reflexión sobre las consecuencias políticas que pueda tener la renegociación del Telecán con este resultado pues tan malito, por más que Ebrard nos quiera convencer de que fue un muy buen resultado y que el Telecán sigue. Lo que sí sabemos es que vamos a estar de manera constante sometidos al chantaje o a la presión de Trump. Hoy Trump, mañana el presidente, que este sea, si es que no cambian las condiciones cuando haya cambio de gobierno. Pero creo que es importante reconocer que cuando se negoció el TLC, que finalmente entró en vigor el 1 de enero de 1994, vino con todo un proceso de democratización de instituciones claves en México. Desde luego hay que pensar en las propias instituciones electorales, hay que pensar en la Comisión Federal de Competencia Económica, que esa fue creación, no modernización, en la creación por primera vez de un tribunal constitucional a partir de la reforma de 1994 del Poder Judicial, planteada por Zedillo antes del mes de haber entrado al poder, y eso nos fue llevando a una consolidación, pues no consolidación, no, ojalá hubiera sido consolidación, si no estarían ahora destruidas, a la creación de una serie de instituciones que fueron muy importantes en la relación económica entre Estados Unidos, México y Canadá, porque hablaban de democracia, hablaban de certidumbre en las reglas jurídicas, hablaban de confianza en el Poder Judicial, y pues en este momento entramos en el proceso de renegociación en una situación de ya debilidad institucional muy importante, no solo, y digo no solo como si fuera poca cosa, por la reforma al Poder Judicial, sino porque ya López Obrador en el sexenio anterior había echado para atrás una serie de contratos en materia de energía que sí nos dejaron en una situación de poca confianza o de socio poco creíble para poder apalancarnos en esa credibilidad entre los tres socios y poder seguir adelante. Es cierto que podemos pensar que la resistencia de Trump frente al Tratado de Libre Comercio, ahora el Telecán, no nada más se debe a eso. Tampoco creo que podamos decir que eso no jugó ningún papel en el resultado tan pobre que se obtuvo y del que veremos consecuencias económicas, creo yo, muy importantes para el país. Ahora la pregunta vuelve a ser, ¿qué va a pasar con esas instituciones mexicanas? ¿Seguirán debilitándose? ¿Todavía el Poder Judicial podrá estar peor en algún momento? ¿O las autoridades electorales más cooptadas? La misma COFECE sobrevivió a todo el arrebato en contra de los organismos constitucionalmente autónomos, pero pues no es lo que era, ya tampoco tiene autonomía constitucional, tiene el mejor arreglo posible de todos los organismos constitucionales desaparecidos, pero es menos de lo que era antes del 18.
8: Así estamos. Pues mi querida doctora, te agradezco mucho que hayas estado esta noche con nosotros.
11: Muchísimas gracias. Muy buenas noches a ti y al auditorio.
8: Y uno de los temas que hay que, por supuesto, seguir de manera muy puntual es el tema de las decisiones de inversión que se van tomando en uno y otro país. Usted sabe que los americanos han presionado mucho con el tema de las reglas de origen. Y bueno, pues ahora lo que tenemos es que Toyota anuncia que moverá la producción de Tacoma de Tijuana a Texas. Entonces, si nos dejan ahí el comunicado de México, no va a quedar afectado. Bueno, pues no, simplemente se llevan la inversión a los Estados Unidos. Ahí hay una presión que de manera sistemática el gobierno de los Estados Unidos ha hecho. Quieren que todas regresen a territorio norteamericano. Va a decir, ¿para qué queremos nearshoring si podemos tener todo en el territorio nacional? Al final creo que perdemos todos, pero bueno, es parte de las decisiones que están tomando. Muy, muy mala noticia esta de Toyota. Y bueno, pues vamos a ver, ya lo platicaremos mañana con todos los datos, si es buena idea por parte de la presidenta meterse a desclasificar información sobre el tema de Mayu Zambada. Entiendo que sea humillante que te hayan sacado la avioneta, que te hayan explicado exactamente cómo se lo llevaron, y ahora la presidenta quiere claridad. Yo no sé si empiezas a abrir ese tema de las complicidades y todo lo demás, y no van a encontrar, o poca gloria encontrarán ahí. Además, el gobierno mexicano ha mentido. Yo le decía el caso de los Chapitos. Pues ahí están 5 versiones diferentes del López Obrador, que si fue el gabinete, que si fue él, y lo que hizo fue una rendición ante los criminales. Eso fue lo que hizo. Si quieren empezar a sacar ahí lodo del fondo del pozo, no sé si vamos a llegar a buen puerto, pero la presidenta hoy dijo esto.
12: ¿Quién mintió? Es muy relevante. Muy relevante. Para las autoridades actuales del gobierno de los Estados Unidos.
8: Y bueno, pues entonces vamos a ver, ya cuando uno señala quién mintió, igual te dicen, oiga, y de su lado, ¿qué le contamos? En fin, mañana se abre efectivamente el juego, va a estar mejor que los partidos del Mundial. Mi querido Salomón, ¿cómo estás?
13: Leonardo, pues un lunes más, más triste.
8: No, no, bueno, pero tú vienes, pareces estudiante de preparatoria.
13: No, pues es otro sentimiento del lunes, ¿cómo? No, otro sentimiento del lunes. Jugó muy bien la selección, nos dio 24 días de profundísima alegría y eso se agradece a todos los involucrados.
8: No, fue un buen mundial, verdad,
13: un gran mundial.
8: Partidazos. Oye, gran hasta mundial. Trump, que no sabe nada de fútbol, dijo, oiga, no podía dejar de verlo.
13: Es que te venía escuchando y en efecto coincido contigo, los dos mejores juegos hasta hoy del mundial, el de
8: Cabo Verde, Argentina
13: fue extraordinario. Partidas. Y el de ayer fue una cosa de locura. Ojalá y hubiera sido al revés el marcador, pero fue una cosa de locura, ¿no? Pero nos deja una cosa con un sabor
8: buen fútbol,
13: alegre, vimos. Morita, y el futuro se ve bien. O sea, yo creo que tenemos muchas cosas para estar contentos.
8: Yo lo veo igual, ¿no? Porque el futuro, más bueno, o menos. Pero fue buen fútbol. No, yo no tenía esperanzas porque no habían jugado muy bien. Y la verdad es que dejaron un buen sabor de boca. Sí. Fue magnífico.
13: Aguirre es un hombre serio.
8: Un buen, la verdad, un buen desempeño y la verdad es que vimos buen fútbol. Las dos primeras malísimas, ¿no? Sudáfrica y Corea, nos lo podemos ahorrar, pero el de
13: ganamos,
8: ayer fue...
13: Ganamos, ganamos.
8: Pero digo, como sí, fútbol, ¿no? Sí. Pero el de con Gran Bretaña fue un partidazo.
13: Y Ecuador fue un partidazo y ayer fue un partidazo.
8: Yes, sir. Bueno, tiene usted razón.
13: Sí, pero alrededor del Mundial pasan otras cosas que visibilizan temas que creo que se deben de platicar con toda puntualidad. Porque pasado el Mundial, los problemas ahí siguen. Y pues tenemos que atenderlos, tenemos que platicarlos. Uno de ellos que me parece muy particular y que ha sido muy visibilizado estos días ha sido el de personal de limpia de la Ciudad de México. Gracias a su trabajo posterior a las fiestas y a las celebraciones en el Ángel de la Independencia, en Reforma, en las calles aledañas, en el Fan Fest, pues se visibilizó la labor que realizan todos los días y en particular la labor extraordinaria que tuvieron que realizar esos días. Porque fíjate, hay cálculos de consultorías que hablan. En esta ciudad normalmente producimos entre 12 y 13 mil toneladas de residuos sólidos diarios. Se calcula que en estas tres semanas se produjeron en promedio 20 mil. 58% más de residuos sólidos produjimos en la ciudad a lo largo del Mundial. Y la ciudad no tiene capacidades para traducir, transformar, utilizar, aprovechar esos residuos sólidos. No las hemos construido. Pero bueno, ese es otro tema. Eso nada más para dimensionar el tamaño de lo que tuvieron que hacer los trabajadores de limpia de nuestra ciudad. Pero déjame meterme un poquito a fondo en este asunto. Mira, en el Sindicato Único de Trabajadores de la Ciudad de México hay un apartado para los trabajadores de limpia específicamente y ahí hay alrededor de 14,400 trabajadores sindicalizados con base, con su dígito, con plenos derechos, digámoslo así. Hay 10,000 que están en un apartado, que es el apartado 8, que tiene particularidades, es decir, se firma cada año, sí te dan ciertas prestaciones y ciertos derechos y estás en el camino para poderte sindicalizar algún día. Eso va sucediendo a cuentagotas y hay 10,000 personas que trabajan en limpia que están en ese capítulo. Y por otro lado, hay 10,000 otros trabajadores considerados, Leonardo, voluntarios. El voluntario no percibe sueldo, no tiene prestaciones y trabaja para las propinas o para la pepena, para lo que puede reciclar, esperando que algún día se abra un puesto para que pueda trabajar. Esos 10,000 trabajadores se hacen de su propio material para poder trabajar, es decir, compran escobas, etcétera. Hay una cosa desgraciada, por ejemplo, a esos trabajadores voluntarios luego se les llaman moscas porque los dejan subir al camión de basura para que puedan ellos tener mano, digámoslo así, sobre las cosas que
8: reciclan. Que tengan valor, sí.
13: Bueno, si esta situación de por sí fuera una tragedia ya en materia de derechos laborales, fomentada por el propio gobierno, una cosa que no ha resuelto, que a pesar de que la Constitución de la Ciudad de México determinó que el trabajador de la ciudad tenía que ganar por lo menos dos salarios mínimos, que la fecha límite para lograr eso era el 2021, ahora con algunas, algunos lo pasaron hasta el 2030, patearon el bote, pero lo que hoy pasa en limpia de nuestra ciudad es una desgracia. Y déjame ir más allá. Si esto fuera de por sí una cosa tremenda, tenemos dos nuevos fragmentos de gente que está limpiando y haciendo actividad de calle en la Ciudad de México, que es de verdad para volverse loco. Uno es un programa social, transformando la capital. Te doy 8,500 pesos al mes, ni siquiera alcanza el salario mínimo mensual, no tienes prestaciones de ley y a cambio del programa social limpias. Sales a la calle a limpiar, a plantar flores, etcétera. Es decir, el gobierno de la Ciudad de México, a través de los programas sociales, está sustituyendo lo que tendría que ser empleo formal, trabajo digno. Y si ahí no acaba la cosa, Leonardo, agrégale un tercer elemento. Se está subcontratando muchas empresas a través del outsourcing para darles contratos de limpia en donde le dicen, este bloque del centro histórico te toca a ti. Ese outsourcing que ya estaba prohibido desde el 21 lo está haciendo la ciudad. No sabemos cuántos trabajadores hay ahí. Lo que sí sabemos es que hay contratos por alrededor de 200 millones de pesos trimestrales. O sea,
8: si te explota la ciudad y haces outsourcing, la ciudad está bien, ¿no?
13: Exacto, todo.
8: Porque es la de la esperanza.
13: O programas sociales, o el outsourcing, o eres mi trabajador, pero eres voluntario realmente. La diputada de Movimiento Ciudadano, Patricia Urriza, en el Congreso de la Ciudad, desde marzo, tiene una iniciativa para dignificar esto.
8: Tomamos nota.
13: Porque pasa el Mundial, los problemas siguen ahí. Y no se nos puede olvidar que cuando nosotros dejábamos de celebrar, alguien se quedó a limpiar para que la ciudad siguiera de pie al día siguiente. Y esos trabajadores no tienen las mínimas condiciones de vida.
8: Haces bien en reclamar. Y ojalá después del Mundial también nos demos cuenta, después ya que acabe el entusiasmo este de la etnohospitalidad y el relajo que echamos, que no es normal que tengas que hacer 5 horas para ir al estadio. A mí que me cuenten que eso es normal. Somos resilientes y en las condiciones en las que estás se ve como un gran triunfo, pero no es normal que tengas que hacer eso. Deberíamos tener metros, accesos perfectamente funcionales. Pero bueno, espero que una vez el entusiasmo abierto, empecemos a empezar en una mejor ciudad.
13: Gracias, Leonardo.
8: Joven Chertorif, si me pareces preparatoriano.
13: Favor que usted me hace.
8: Cuídate mucho. Y bueno, pues la UNAM presentará cargos porque ha habido anomalías en el examen este de ingreso. Ya platicaremos mañana de ese tema porque, bueno, algunos suplantaron identidades, hicieron cosas indebidas. Con esto nos vamos, Sol.
10: Nos vamos, muchas gracias. Y bueno, nos salimos del Mundial, pero Isaac del Toro nos dio una gran alegría al ganar la segunda etapa del Tour de Francia.
8: Bueno, pues con eso nos vamos y todavía hay mucho fútbol para los que les gusta. Sea rabiosamente feliz, se lo merecen.

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2: Royals, fútbol y Real del Monte. Es un pueblo minero, Real del Monte, el más alto del país, y en ese lugar, entre el frío, la niebla y las minas, en 1824 los mineros ingleses de Cornwall trajeron un juego que los mexicanos lo hicimos nuestro, el fútbol soccer. Ahí se jugó en canchas improvisadas en la tierra el primer partido entre ingleses y mexicanos. También ellos nos heredaron el pasty, una empanada de carne, papa y poro, hoy los famosos pastes. En lo alto está el panteón inglés, con las tumbas viendo hacia Inglaterra. Solo la entonces reina Isabel II autorizaba quién podría ser enterrado. En el 2014, el entonces príncipe de Gales, Charles, y la duquesa de Cornwall visitaron Real del Monte, aprendieron a hacer pastes, visitaron el museo de fútbol y dieron un recorrido por el panteón inglés. Sí, el fútbol une a dos naciones. 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
3: Una canción que casi como una charla íntima, Coffee and TV, lanzada en 1999, nos muestra a Blur en una faceta más introspectiva con el guitarrista Graham Cox, tomando la voz principal. ¿Y cómo olvidar ese entrañable videoclip con la cajita de leche animada, buscando a un joven desaparecido? Una de esas piezas que mezclan ternura y crítica social. Coffee and TV con Blur en Sonido Brown.

0: Explorando la naturaleza. Ubicada en Queensland, la selva de Daintree es uno de los ecosistemas más antiguos del mundo, con más de 180 millones de años de existencia. Este bosque tropical es único porque se encuentra directamente en la Gran Barrera de Coral. Alberga una mezcla fascinante de flora primitiva y fauna exótica, como el casuario. Su valor histórico y biológico es tan inmenso que ha sido declarada Patrimonio de la Humanidad por la UNESCO.
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2: Un solo rayo contiene suficiente energía para tostar 100.000 rebanadas de pan en una fracción de segundo.
1: Conoce más.
2: El Sol es tan grande que dentro de él podrían caber 1 millón de planetas como la Tierra de forma muy holgada.
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9: Muy buenas noches, tristes noches, caray. Bienvenidos a Noche de Negocios. Sí, estamos tristes por lo que pasó ayer con la selección mexicana, pero como siempre es un gusto que nos acompañes en este programa en el que te vas a llevar mucho más información económica, financiera y de negocios. Soy José Antonio Esquerra y es una delicia que estés con nosotros en este 6 de julio de 2026. ¿Cómo te sientes, Susana Sáenz? Cuéntanos.
6: Ay, pues tengo que decir que este lunes sí es un lunes con vacío después de lo que pasó ayer. Pero bueno, también tengo que decir que me quedé muy contenta de ver el desempeño de la selección mexicana, que siento que luchó hasta el último minuto. Creo que fue pues una selección muy distinta a la que vimos hace 4 años. Entonces, eso me dejó la verdad muy contenta, que se luchó hasta el final, se jugó con todo. A pesar de que el resultado no fue lo que esperábamos, y pues sí, lunes sin vacío, ni modo, la
9: lunes
6: vida sigue.
9: Con vacío.
6: A seguir pues haciendo.
9: Sí, no pasa chamas. Nada. Al final, el fútbol es lo menos relevante de todos los temas que tocamos aquí. Yo estoy cansado, me entregué como aficionado.
6: Yo también.
9: Pero destrozado en el corazón. Además, en la quiniela familiar, ahorita con el resultado de Estados Unidos, ya me empataron 3 barbajanes, bueno, 2 barbajanes y una señorita, entonces todo mal en estos días. Pero bueno, vamos a tener un programa redondito para que tú disfrutes, te olvides un ratito, una hora de lo que pasó ayer y te enteres de forma fácil, sencilla, aterrizada, cercana de lo que pasa en los negocios y en la economía en general. Así es que si estás de acuerdo, Sue Sáenz, vamos con la siguiente información.
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6: Arrancamos con coyuntura, un par de notas que nos llamaron la atención y que creemos relevantes para este espacio, porque hoy el INEGI dio a conocer los indicadores mensuales de inversión y consumo privado de abril. ¿Por qué son importantes y por qué escogí esta nota? Bueno, la inversión sabemos que es uno de los principales motores de la economía y la creación de empleos, y el consumo privado pues representa más del 70% del Producto Interno Bruto del país. Entonces, creo que son indicadores que nos dan una temperatura de cómo está la economía, ¿no? Entonces, por un lado, el consumo privado apenas avanzó 0.1% en abril, y esto es muy por debajo del repunte de 1.2% que vimos en marzo. El gasto en los hogares creció únicamente gracias al consumo de bienes nacionales, estamos hablando de 0.3%, y servicios 0.1%, mientras que las compras de bienes importados cayeron 1.2%. Estamos hablando de que a tasa anual el indicador aumentó 2.2%, pero representó una desaceleración frente al 3.1% que se vio en marzo. Entonces, pues estos datos del INEGI también muestran que el desempeño quedó por debajo de la estimación oportuna, que anticipaba un crecimiento de 0.4%, y pues refleja un entorno de menor dinamismo económico, y anticipan que la demanda interna pues va a seguir moderándose en los próximos meses, lo cual pues no es buena noticia.
9: No es buena noticia, ya lo hemos platicado en algunos programas y me tocó estar en una entrevista en la semana aquí en Grupo Fórmula con Ciro Gómez Leiva. Preocupante un poco el tema del consumo interno en exportaciones. Parece que seguimos dando buenos pasos, también lo platicábamos hace un lunes, ¿no? Pero el hecho de ver el crecimiento en donde la encuesta de Banxico lo pone al 1.1%, en esta encuesta de Banxico también redujeron el mercado laboral de 306 mil puestos a 303 mil, pues me empieza a dar ciertas alertas de preocupación. En Finamex platicamos con Víctor Gómez Ayala, él está firme en que vamos a crecer 1.1%, okay. Lo mismo que dice Banxico, yo le jugué una lana a que tristemente no llegaremos al 1%. Nos quedaremos abajo de eso, pero ya hay varias señales. Y la otra es que el Mundial no necesariamente creemos, y vamos a platicar más adelante también de ese tema, pero creemos que vaya a impulsar de manera relevante al PIB, ¿no? Se esperaba entre el 0.1 y el 0.6%, lo veo lejano.
6: Ahora, espera, el otro dato que salió, que es el contraste, es a pesar de la debilidad del consumo, la inversión fija bruta dio una señal positiva porque creció en abril y rompió una racha de 19 meses de caídas anuales. Este indicador, digamos, que mide cuánto están invirtiendo las empresas y el gobierno en activos que van a servir para producir durante varios años, es decir, refleja gastos en construcción, maquinaria, por ejemplo. Ahora, este avance estuvo impulsado principalmente por la construcción vinculada a proyectos relacionados con el Mundial, particularmente en infraestructura hotelera, movilidad y adecuaciones en la ciudad de sede. Y aunque parece que es un poco pronto para hablar de un cambio de tendencia, pero la inversión privada pues sigue mostrando cautela ante la incertidumbre económica y comercial, pero bueno, creo que este es un dato positivo.
9: O sea, me dejas ponerme negativo, pero no tanto, empezaba yo a ponerme negativo. A ver, siempre hay aristas, sin duda. Creo que muchos factores, también la inversión extranjera directa, por ejemplo, lo platicábamos aquí, el tema de reinversión de utilidades se sigue haciendo en México. Parecería por momentos, si no se lo percibes igual, que a veces hay más confianza en el inversionista extranjero
6: que local.
9: Que sí. Local. El local lo siento como, utilizaba yo esa analogía, como venadito lampareado a media carretera, que en lugar de correr cuando lo van a atropellar se queda así parado. Así siento un poquito la inversión interna, ¿no? En consecuencia, el consumo, lo que platicabas. Ojalá venga ya con acuerdo, medio acuerdo del Tratado de Libre Comercio, medio acuerdo, ¿no? Porque ya vimos lo último que señalaron en cuanto a 10 años y revisiones anuales, etcétera. No va a haber 16 años. Pero que eso como que destrabe la maquinaria para que otra vez venga el impulso interno que fomente llegar a crecimientos más altos de ese 1.1, que insisto, yo lo sigo viendo lejano. El tiempo me dará o no me dará la razón.
6: Muy bien. ¿Qué más de coyuntura?
9: En otros temas tenemos que hablar, bueno, hoy hubo polémica, no por, de Donald Trump siempre hay polémica, ¿no? Salió el tema del partido este, que si regresaba la expulsión o no, pero eso no es tan relevante. Él llevaba anunciando ya hace un tiempo un programa de incentivos para niños, bebés, que estaban naciendo entre 2025 y 2028, se llaman los Trump Accounts, en donde les abre una cuenta que pone el gobierno $1,000 para fomentar el ahorro, pero sobre todo como la cultura de la inversión.
6: ¡Qué bien!
9: Bien y no. ¿Y por qué en México no dices lo mismo? Cuando
6: deberíamos
9: hay tantos,
6: de hacer
9: tantos
6: eso en
9: incentivos
6: México.
9: Y nos
6: no.
9: quejamos de los,
6: por supuesto, deberíamos
9: de los
6: hacer
9: ninis
6: eso.
9: Y de
6: no,
9: los...
6: No, es que a ver, una cosa es empezar con los niños y otra cosa es con los que no trabajan a los 20 años.
9: ¿Y los viejitos y los...?
6: No, eso está muy bien. A ver, los programas sociales están muy bien siempre y cuando vayan acompañados de también una cultura de superación y trabajo, etcétera, que eso ya es otro tema, lo platicaremos en otra ocasión. Ya, pero a ver, un programa así para niños y bebés me parece extraordinario.
9: No, yo creo que también tiene dos aristas. A mí lo que me parece extraordinario es que quieran promover la cultura financiera. El que si les pones $1,000 o no les pones $1,000, para mí se parece un poco a incentivos populistas que vemos en muchos países.
6: Pero da igual, el chiste es que les abran una cuenta desde que están chiquitos para que ahí sus papás, sus familiares y amigos, en vez de comprarles regalos en sus cumpleaños, les depositen dinero y ese sea su ahorro.
9: La teoría de Donald Trump es que lo hace porque mucha gente dice es que no tengo ni con qué empezar una cuenta de ahorro. Pero ahora lo que dicen las personas agradecidos de recibir estos $1,000 es que ahora no tienen cómo. La gente de escasos recursos en Estados Unidos no tienen cómo seguir reinvirtiendo. Entonces, $1,000, porque es once in a lifetime, o sea, una sola vez te lo van a poner, no sirven de nada. Para una vida de un niño, porque lo que pasa con estas cuentas es que no la puedes tocar hasta que cumplas 18 años. Habrá gente, parientes que podrán crecer esas cuentas en muchos de los casos en Estados Unidos, pero en muchos casos no. Entonces, lo que dicen es, siempre hay alguien que se queja de algo. Entonces, sí, para mí, tienes razón y a la vez discuto contigo, okay, pero es una medida un poco populista que llevan planeando. Me encanta y debería de pasar más en otros países, debería de pasar en México, el tratar de incentivar la cultura financiera. Y entonces yo no sé si es cuando tienen 0 años o mejor a los 10 o a los 12 que empiezan a razonar, porque si no, esa cuenta que les das a los 0 años, cuando llegan a los 10, a los 12 no saben bien ni por qué es. O sea, no sé, me gusta la idea, pero no me acaba de convencer.
6: Pero, por ejemplo, se las dan cuando tienen 2 años y está ahí 10 años, $1,000 en el S&P. A ver, ¿cuánto subió el S&P en 10 años? Digo, hemos hecho aquí el ejercicio muchas veces. Pero entonces a los 12 que ya tienen más conciencia, decirles, oye, te abrí esta cuenta hace 10 años, tu dinero estuvo ahí, no estuvo estacionado abajo de un colchón, sino que estuvo invertido y creció a este tamaño. Imagínate lo que puedes lograr si le sigues alimentando la cuenta, ¿no?
9: Es cierto, están invertidos en el S&P, tienes toda la razón. Vote usted, medida populista, como digo yo, o medio populista, o en realidad es una gran medida, como dice Sue Sainz. Pero no te voy a robar más tiempo porque nos queda una última nota antes de ir con el
6: compromiso. Una última nota de coyuntura que publicó Bloomberg hoy que me llamó mucho la atención, porque una integrante del Banco Central Europeo, Isabel Schnabel, que tiene un puesto importante, advirtió que aunque el acuerdo de paz ya se dio entre Medio Oriente y Estados Unidos y ayudó, pues de cierta manera, a reducir los precios del petróleo que ya hemos platicado aquí, eso no ayuda que la inflación, eso no significa que la inflación se haya quedado atrás, ¿no? Porque dijo que el daño a la infraestructura energética, las disrupciones en las cadenas de suministro y los mayores costos de transporte van a seguir presionando a los precios, mientras que el encarecimiento de la energía pues ya comenzó a trasladarse a otros sectores de la economía, elevando el riesgo de una inflación persistente y una espiral de precios y salarios. Entonces, por esto el BCE no descarta nuevos aumentos en las tasas de interés para llevar la inflación a su objetivo, que es del 2%, y pues ya veremos qué pasa con también la Reserva Federal de Estados Unidos, con el Banco de México, pues con todo este panorama inflacionario que tenemos en el mundo.
9: Tiene toda la razón la nota, ¿no? No es como que se acabe o llegue en un acuerdo comillas de paz, comillas, porque todavía pueden pasar muchas cosas y ya como un switch, ¿no? De un día a otro ya se cerró el caso y no.
6: Exactamente.
9: Tiene, por supuesto, mucha cola ahí que todavía tejer y que va a seguirse escribiendo historia con esta guerra.
6: Pues vamos a hacer una pausa, pero no se vayan porque al regresar tenemos un invitadazo, como siempre. Nos va a acompañar Braulio Arzuaga, quien es CEO de Grupo Presidente. Vamos a hablar del sector en México turístico, sobre todo en el panorama, en el contexto del mundial y muchos temas más. No se vayan, estamos en Noche de Negocios. Regresamos.
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16: Yo pensaba que a la limón, cuando dos personas hacían algo juntas, sobre todo una obra de arte, a la limón, quería decir a la limón, o sea, un limón. O sea, como que exprimían el limón juntos, ¿no? Es una imaginación mía. Realmente quiere decir, o sea, se escribe diferente, al a limón. O sea, a limón es una sola palabra. Y a limón viene del árabe al-amun, y era un grito de guerra que se utilizaba entre los moros para decir que iban a hacer algo todos al mismo tiempo. Al-amun, al-amun, con ala, que quiere decir Dios, y mun es en el nombre de Dios. Al-amun, al-amun. Entonces decía al alamun. Vamos a hacer todos al alamun. Y luego se quedó al alimón.
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6: Estamos de regreso en Noche Negocios y como les hemos platicado, aquí hablamos de los números del Mundial, del otro partido, de las marcas, de la derrama económica, de las inversiones. Y hoy para hablar de eso y también de la industria hotelera, de los restaurantes y más, nos acompaña Braulio Arzuaga, quien es CEO de Grupo Presidente, una de las empresas de hospitalidad más importantes de México que lleva pues, más de 50 años de historia en nuestro país. Bienvenido, Braulio, qué gusto tenerte por acá.
17: No, nada, al contrario, Susana, muchas gracias también por aquí por invitarme.
9: Bienvenido, Braulio, esta es tu casa en Noche de Negocios. El fútbol es lo más importante de lo menos importante, dijo Jorge Valdano. Y tenemos que arrancar por ahí, más con lo que acaba de pasar. Tú como CEO de un grupo hotelero, restaurantero, quisiera que nos platicaras qué efecto está teniendo el Mundial. No sé si nos puedes hablar de la industria, sería lo ideal, o por lo menos para ustedes. Si puedes platicarnos de los dos, mucho mejor. ¿Está siendo positivo, medio positivo, arriba de lo esperado?
17: Yo creo que lo que hay que pensar aquí y hay que entender es que las negociaciones hoteleras que se hicieron para el Mundial fueron hace 6 años, sí, o 5 años, ¿no? Literal, cuando nosotros recibimos el contrato te decía que tenías que tener tu tarifa de los 2 años anteriores en promedio, y esa era la tarifa que tú tienes que dar en este Mundial. Obviamente esto pues, fue en pandemia y pues nadie quería firmar este contrato porque eran tarifas muy, muy bajas.
6: Claro.
17: ¿Pero por qué cuento esto? Porque desde hace 5 o 6 años estamos con el tema del Mundial nosotros, como está el gobierno, como están las aerolíneas y demás, porque es un evento muy grande. El gobierno, tiempo atrás, antes del Mundial, comentó que esperaban 5.5 millones de turistas, sí, y comentaban también que esperaban alrededor de 20 mil millones de derrama. Uh-huh. Para que nos demos una idea, el DNR, que es este monto que ponen los extranjeros cada vez que llegan a México, es un derecho, el derecho de no residente. Uh-huh. Este año va a ser de 23 mil millones. Uh-huh. El año pasado fue de 26 mil millones. ¿Qué nos dice eso? Que la industria tiene hoy un foco rojo, ¿no?
9: Claro.
17: Porque son menos en el DNR que se está haciendo. Hoy acaban de anunciar que hizo una derrama del Mundial de 30 mil millones.
9: Sí.
17: Y que probablemente se pueda llegar hasta los 50 mil. Yo no lo creo. Uh-huh. O sea, okay. ¿Qué quiero decir? Sí fue muy bueno. Creo que lo más importante fue la hospitalidad que dio el mexicano, la alegría que dio el mexicano.
9: De la imagen.
17: La imagen que dimos. Yo siempre lo he dicho como México amigo, ¿no? Lo que pasó en el México en el 86, que éramos como el México amigo, todo el mundo se fue fascinado. Pues otra vez están yendo fascinados. Pero la realidad es que tampoco creo en estas cifras. 5.5 millones de turistas es imposible que vengan. Hoy dijeron que eran 3.3. Fueron 14, si no estoy mal, fueron 14 juegos, ¿no? Sí. 5 en México, 5 en Guadalajara y 4 en Monterrey. Y no quiero decir que esté mal, ¿no? Que nos fue mal, ¿no? Nos fue muy bien como mes, probablemente no fue lo que estábamos esperando, ¿no? Este restaurante.
9: Y hablando también particularmente de ustedes, ¿no? O
17: sea, bueno, hablando de nosotros, pero también he hablado con otros colegas de la industria y también es lo mismo, ¿no? Nosotros teníamos que ir por el negocio de los grupos, y el negocio de los grupos pues son negocios mucho más grandes en donde viene muchísimas habitaciones, pero no vienen las tarifas que se venían hablando, ¿no? Las tarifas que se decían que de $1,000 y de 900% arriba y todo eso, no. Las públicas, por supuesto que sí estaban así, porque es un tema de oferta y demanda, ¿no? Uh-huh. Todavía cuando México pasó después de Ecuador, pues la tarifa pública obviamente se va subiendo porque existe una demanda. Pero lo que les quiero decir en resumen es, esto nosotros lo venimos negociando, cuando digo lo venimos es toda la industria, lo venimos negociando hace 5 años. Creo que salió bien, creo que damos una súper imagen de lo que es el mexicano de verdad, sí. No el mexicano de las series, no el mexicano de las noticias, sino el mexicano pues que se ve...
9: Común y corriente.
17: Exactamente, no, que se ve en la tele, ¿no? Pero yo lo que quiero decir es, eso es lo más positivo, sí va a ser un buen mes, sí fue bueno para el país.
9: ¿Extraordinario o solo un buen mes?
17: Yo creo que fue un buen mes. Mira, nosotros estuvimos lleno todos los días de México, todos los días de Monterrey, todos los días de Guadalajara. Guadalajara tenemos 4 hoteles. Sí. Un hotel nada más estaba al 50% porque lo acabamos de abrir, uh-huh. Pero de todos modos estaba al 100%. Va a ser un extraordinario mes, pero también es un mes con muchísimos gastos. A mí lo que me preocupa, y más a nivel de industria, no es tanto si fue o no fue, sino qué tenemos para el después. Uh-huh. Y creo yo que no hay nada. O sea, deberíamos de tener un plan.
9: Un seguimiento de algo.
17: Un plan, sí. de salir al claro. día siguiente, ¿no? Con una campaña de lo que fue México, con las imágenes de lo que vivimos en El Ángel y lo que vivimos en cantando el himno y bla, bla, bla. Porque eso es lo que nosotros tenemos que empezar a mover. Si ya me meto un poquito, y ustedes me dicen si ya quieren que me cae en esto, ¿no? Pues si ya me meto en cuestiones de industria, del 100% de los americanos, solamente americanos, no norteamericanos, de los americanos que venían a México, típicamente estamos en el 23%. O sea, el 23% del market share es nuestro, es de México. En la pandemia fue de 43%. Hoy estamos a 19%. O sea, son varios puntos, son 4 puntos porcentuales.
9: Ver, 19, que estamos... ¿qué? Perdóname.
17: Espera, 19%, si nosotros hacemos el 100% de los americanos que viajan,
9: sí.
17: En la pandemia, el 43% de los americanos que viajaban,
9: venían a México.
17: 43.
9: Okay. Y ahora 19.
17: Obviamente la coyuntura, obviamente la estaba cercanía. el país estaba cerrado, dos países estaban cerrados y lo que tú quieras. Típicamente es 23, 24, 22, ahí estamos en los 20 medios.
9: Sí.
17: Hoy estamos abajo del
9: 20%.
17: Y es un foco importante porque esta industria es una industria muy importante y es un motor para México.
6: Ahora, justamente hablando de los extranjeros, ¿qué porcentaje de su ocupación en los hoteles eran extranjeros y qué porcentaje eran locales?
17: Ahora yo te podría decir que...
9: Ahora fue, y antes.
17: No, o sea, pasando esto fue el 50%. O sea, nosotros sí tuvimos, para la inauguración, tuvimos un grupo muy grande de gente de la India. Nosotros nunca habíamos pensado que íbamos a llenar con Colombia, el Colombia-Uzbekistán. Llenamos el hotel con colombianos y demás. Entonces sí fue mucho, ¿no? Yo ahí sí tengo que decir, yo esperaba menos extranjeros, uh-huh. Porque pues había visto que los partidos que nosotros teníamos, en mi punto de vista, no eran tan importantes, tan relevantes, tan atractivos, y la realidad es que sí vinieron. Digo, hubo hasta suecos, hubo hasta extranjeros de que no, que su selección no jugó,
9: no jugaba
17: aquí, ¿no? Uh-huh. Entonces sí fue un 50%, yo te diría, uh-huh. Porque sí vino mucha gente también del interior.
9: ¿Y ese es el share tradicional? O
17: no.
9: Sea, 50%, ¿cómo es normalmente?
17: Nosotros tenemos alrededor, en resorts, tenemos alrededor de 80% de extranjeros 80, y 20 depende de la temporada. Pero fíjate, y ahora que tocas este tema, hoy lo estábamos viendo porque el mes cerró, hasta hoy estamos viendo resultados porque pues el mundial era el mundial y primero había que ver el mundial y después había que ver los resultados. Y en playas, mal. ¿Y sabes por qué? Estuvimos hoy viendo y analizando la disponibilidad de asientos de avión. Uh-huh. Creció 6% en las plazas de sedes mundialistas y disminuyó en las otras. Playa. Entonces, por eso mismo no fue el mes extraordinario que te decía, porque el negocio regular se espantó con, con todo este tema de tarifas y demás.
6: Ya. Ahora, una métrica ahí muy importante que en algún momento me habías dicho versus la ocupación es lo de revenue per available room, ¿no? O sea, ahí qué tal les fue versus la ocupación.
17: Mira, yo no sé si ya me estoy metiendo en algo que no debía estar diciendo, pero nosotros...
9: el día hasta donde tú puedas.
17: El día de la inauguración tuvimos 102%.
6: Okay.
17: ¿Por qué tuvimos 102%? Porque habíamos llenado el hotel y recibimos una llamada de dos compañías que derivado de todo el tema que estaba pasando, que si llegábamos, no llegábamos, que si había que salir a las 7, que no sé, desviaron a su grupo a otros hoteles más cerca del estadio.
6: Okay.
17: Entonces, a nosotros nos liberaron 96 habitaciones. Uh-huh. De esas 96 habitaciones las pusimos a la venta y vendimos más de las 700 que tenemos para una noche.
6: Wow.
17: Entonces, hablando del REPAR, que le llamamos, el REPAR es la multiplicación entre la ocupación y la tarifa, ¿no? Y lo que te dé eso es el revenue que tú tienes por tu cuerpo cuarto ocupado. Nosotros tuvimos 100%. La tarifa era de 22 mil pesos, el REPAR fue de 22 mil pesos porque fue 100% de ocupación.
9: Claro.
17: Nunca en la vida lo habíamos hecho así. Y ya que estamos en eso, ya que estamos, hoy revisamos, ¿cómo se llaman estos resultados? Tuvimos una utilidad bruta de operación en el Hotel de Polanco, en el Presidente Intercontinental, de 63%. Okay. Nunca visto.
9: Bueno, por lo menos en ese sentido, bastante bien las métricas. No, nos quedan más o menos 2 minutos para ir a una pausa y vamos a regresar contigo. Para la gente que nos sigue en Noche de Negocios, ¿cómo, ya metiéndonos al Grupo Presidente, cómo funciona, digo, esto fue el Grupo Presidente, pero cómo funciona el modelo de negocios de un hotel? Ustedes tienen el real estate, lo rentan, es de ustedes, tienen restaurantes alrededor. Explícanos un poquito en estos 2 minutos el modelo completo del negocio del Grupo Presidente.
17: Mira, nosotros básicamente hacemos 3 cosas. Operamos hoteles nuestros con nuestra operadora. Entonces tenemos una compañía de real estate en donde está la propiedad, esta propiedad. Y tenemos nuestra operadora, que nuestra operadora opera esta propiedad a través de unos fees, un 2%, un 3% del top line y un incentivo alineado a la utilidad bruta de operación.
9: Para que sea

0: diferentes inversionistas, fondos, family offices a invertir con nosotros.
1: Ya, y nos faltó hablar de los restaurantes, ¿no? Pero regresando, seguramente lo vamos a tocar porque viene todavía un bloque completito. 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Y escríbenos, mándanos tus comentarios, manda preguntas para Braulio. Estamos en vivo en YouTube por si quieres aprovechar y hacerle una pregunta. Nos queda un bloque más con él y después viene Georgina Álvarez, a quien ya conoce. Vamos a una pausa. Esto es Noche de Negocios. Ya volvemos.
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6: La cobaya. También conocida como cuy o cuyo, la cobaya es un roedor muy tranquilo y expresivo. Se comunican mediante pequeños sonidos cuando están felices o tienen hambre. Son animales herbívoros que disfrutan mucho del contacto humano, siendo una opción excelente como primera mascota para los pequeños.
2: Caminando por México.
7: Izamal, Yucatán, conocida como la Ciudad Amarilla. Todas sus fachadas están pintadas de este color, creando una armonía visual impresionante. Destaca el convento franciscano construido sobre una pirámide maya. Es un cruce vivo entre la época prehispánica, colonial y la modernidad.
2: Información sorprendente.
6: Las jirafas duermen solo 20 minutos al día. Esto para mantenerse alerta ante posibles depredadores que acechan en la sabana africana.
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10: Estamos de regreso en Noche de Negocios platicando con Braulio Arzuaga, quien es CEO de Grupo Presidente. Ya nos habló del panorama del sector turístico ante el mundial. También cómo funciona el modelo de negocio de un hotel al liderar, al ser la cabeza de este grupo hotelero tan importante en nuestro país. Y ahora vamos a hablar de los restaurantes. Los restaurantes que sabemos pues tienen dentro de sus hoteles y que también son bastante exitosos. Cuéntanos un poco. Sabemos que estos restaurantes todos están dentro de sus hoteles. ¿Por qué esa decisión y cómo funciona ahí el tema de...? Porque ya nos hablabas que pues su negocio, el modelo de negocio del hotel es la inmobiliaria, el real estate, por otro lado la operadora y la otra parte cuando hacen como joint venture, ¿no? Ahora, ¿cómo funciona el tema del restaurante?
0: El tema de los restaurantes, nosotros lo dividimos en dos formas.

0: tenemos franquicias, uh-huh, en donde la franquicia del Palm, del Alfredo, del Pie de Cuchón, uh-huh, son franquicias que vas a Italia o vas a Francia o vas a Estados Unidos, las obtienes y el modelo de operación es el que ellos te dictan. La realidad es que nosotros ya tenemos años con estos restaurantes. Este, claro, año, este restaurante tiene 28 años.
1: Ay, sí.
0: 28 años ya en
1: México. Sí.
0: Que literal,
2: ¿estuvo antes que Pie de Cuchón o no?
0: Más o menos igual, el Pie de Cuchón tiene 26, ah, parecido, ¿no? O sea, todos igual. Entonces, lo que quiero decir es que ya de tiempo atrás las franquicias nos han confiado a nosotros la operación. Por eso en el Pie de Cuchón encuentras chilaquiles, ¿sabes de cuenta?
2: Sí, ¿no? Porque dicen, oye, lo puedes tropicalizar.
0: Exacto. Entonces, nosotros manejamos esas franquicias y ya las manejamos de hace mucho tiempo. Los conceptos que hemos hecho nosotros, como Lilú, como Amaral, como Chapulín, como Tocoya, esos ya son conceptos nuestros que los hemos creado nosotros y también que se manejan igual, ¿no? Uh-huh. Por decirte, no hay un subsidio cruzado en renta. Paga lo que pagaría cualquier local, uh-huh, por metro cuadrado en una calle tan importante como Campos Elíseos. Entonces, claro, nosotros hoy cobramos hay un director de restaurantes de marca, uh-huh, que tiene que llevar el negocio, pero por el otro lado, pues tiene que pagar la renta al casero, ¿no? Y el casero, pues, es una compañía de grupo.
2: Hay que separar los negocios.
0: Tal cual.
2: Eso es lo ideal y lo más sano. Ahora, no nos dijiste por qué todos dentro del hotel. O sea, ¿no han probado salir y poner el Pie de Cuchón en Las Lomas o ponerlo en Monterrey, en San Pedro?
0: Sí,
2: o...
0: bueno, tenemos en Monterrey, tenemos dos. Tenemos el hotel también. Mira, hemos sido, yo diría, favorecidos, ¿no? Porque tú cada vez que vas a un hotel, lo único que no quieres es comer en un restaurante de hotel.
2: Es que eso es lo que yo pienso.
0: ¿No? Sí, nadie quiere ir.
2: Por eso mi pregunta, ese es mi temor.
0: Yo conozco un hotel, el Dorchester de Inglaterra, que tiene grandes restaurantes y que la gente sí quiere ir y comer ahí. Uh-huh. Bueno, pues nosotros es un caso igual aquí en México, porque gran parte, el 70% de nuestros clientes es clientes de fuera, ¿no?
1: Que no
0: se hospedan. Y, okay. O que no hacen negocio, o que no tienen, digamos, no se hospedan, o que no están en un grupo, en una convención o en lo que fuera. Uh-huh. Y la realidad es que eso es muy bueno porque pues hay gente que se desplaza, digamos, de sus oficinas para comer con nosotros y demás. Los fines de semana son fines de semana mucho más ya de familiares, ¿no? Uh-huh. Sí, la verdad es que nunca hemos, bueno, sí probamos alguna vez, no nos gustó. Yo creo que sería más fácil porque generalmente en un hotel tiene sindicatos, fuera de un hotel no tiene sindicatos y creo que tal vez puede ser hasta más fácil. Sin embargo, tenemos ahí la infraestructura para todo, ¿no? O sea, ese hotel tiene abajo 7 pisos. Uh-huh. 7 pisos, es un mundo de gente la que está,
2: o sea,
0: por ahí.
2: Ya está ahí, ya tienes el lugar, ¿no?
0: Exactamente.
2: Y lo puedes poner con el riesgo de lo que tú dijiste, que es mi sentimiento y lo platicábamos. Yo cuando me quedo en un hotel no se me antoja comer ahí mismo. Pero bueno, les
1: pero
2: ahí por
1: sí.
2: El 70%.
1: Y a ver, yo tengo que decir que cada vez que voy a un evento por Polanco, el auditorio y así, o así, voy saliendo al Pie de Cuchón por mi sopa de cebolla. O sea, ya es como algo tradicional. O sea, sí, mucha gente conozco que va a los restaurantes, aunque no se quede en el hotel. Y ese otro 30%, pues ya lo aseguras con la gente que se hospeda ahí.
0: Sí.
1: ¿No?
0: Sí, o sea, México, Ciudad de México, desplazarte en Ciudad de México es un desastre, ¿no? Entonces, si tú estás en Reforma, si tú estás en Polanco.
2: Y Polanco es durísimo.
0: Pero te mueves por ahí. Sí. O sea, hemos tenido afectación. Todos los restaurantes, yo te diría que la industria trae una afectación. Y esa afectación es, uno, yo creo, porque hay demasiados restaurantes. México se ha sofisticado muchísimo en el tema de restaurantes. Si nosotros lo vemos hace 20 años, literal hace 20 años, o si quieres un poco más, no había los restaurantes, no había la calidad de restaurantes, no había los emprendimientos de hoy en restaurantes, etcétera. Entonces, sí está muy complicado el tema de los restaurantes. No lo digo yo, lo dicen las cámaras y lo dicen las asociaciones y demás. Y está complicado porque, insisto, hoy pues hay mucha inversión en este tipo de restaurantes, uh-huh, pero ya peleas con otro tipo de restaurantes en donde no hay inversión, se ven los cables y todo, que yo no lo estoy criticando, es el concepto. Uh-huh. Pero sí, pues al final de cuentas es más fácil abrir de ese tipo de restaurantes que este tipo, ¿no?
2: Y ha habido muchos grupos... Sigo ronco el partido. Ayer ha habido muchos grupos que han encontrado como una fórmula, ¿no? Te traes el sonorense y lo norteño y no sé qué, y encuentras una fórmula y bebidas baratas, etcétera, ¿no? Ahora, la oferta culinaria, sobre todo en esta ciudad, en Monterrey, en Guadalajara, es brutal.
0: Brutal.
2: Pero, te voy a decir mi percepción, yo siento que el tema de precios en este país, por lo menos en la Ciudad de México, se empieza para debatirlo contigo, voy a volver inalcanzable. Estos restaurantes de lujo, de excelente comida, los que tienen ustedes y muchos otros que compiten con ustedes, de repente ya tienen precios de Madrid, de Nueva York, de más baratos que Tokio seguramente. O sea, ya estamos a precios iguales de lo que nos parecía inalcanzable cuando viajábamos. ¿Lo percibes igual o estoy diciendo una locura? La neta.
0: No, la verdad es que no.
2: Digo, lo vale, pero...
0: No, a ver, yo creo que es bien difícil. Porque aquí pediste alcohol, no pediste alcohol. O sea, pediste mixología, no pediste mixología.
1: Eso te suena.
0: Bla, bla, bla. O sea, yo hoy comí con... la tercera línea de negocios es Vallesol, que es casas de adultos, ¿no? Senior Living.
2: Que te vamos a invitar para que vengas a platicarnos de eso en algún otro momento.
1: Sí, es un temazo.
0: Hoy están los españoles aquí y pues jugaba España. O sea, cuando pusimos la fecha, pues nadie sabía que iba a jugar España contra Portugal, ¿no? Sí. Entonces fuimos hoy a un restaurante. No pedimos alcohol porque pues estábamos más viendo el partido y teníamos que regresar y tal. Y pedimos, pagamos $1,000 por persona de cheque promedio.
2: Pero en relación a Nueva York, Madrid, ¿estoy siendo una locura? ¿O si estamos en precios iguales o sientes que todavía estamos por debajo?
0: Yo creo que estamos. Yo creo que estamos por debajo de Nueva York y estamos a la par de Madrid, por decirte.
2: O sea, que podríamos todavía, con esa calidad que ustedes ofrecen, inclusive en este país, en esta ciudad, subir los precios de estos restaurantes de alta gama. O sea, todavía hay espacio.
0: Yo creo que sí. Y te voy a decir por qué. No porque, o sea, uno, se han encarecido los productos, pero dos, lo dije antes, se ha sofisticado la industria aquí en México. O sea, hay grandes restaurantes. Hoy ya tenemos restaurantes con estrellas. Y que tienen una infraestructura atrás importante. Este comal vale un chorro. No, literal.
1: Oye,
2: sí, sí,
1: literal.
2: Sí lo creo.
1: Y justo con esto que dices, ¿no? Se han sofisticado muchísimo los restaurantes, pero también hay una sobreoferta de restaurantes en nuestro país. ¿Qué hacer justo para ganarle a tu competencia? O sea, ¿cuál es la diferencia y cómo hacer que los clientes, jalar nuevos clientes y los que ya son tus clientes cautivos, pues que siempre vayan ahí a comer?
0: Mira, yo fui consejero de la AMR, la Asociación Mexicana de Restaurantes, y un dato, fui hace mucho, y un dato que me llamaba muchísimo la atención es que el 80% de los restaurantes quiebra antes de 12 meses.
1: Uy.
0: O sea,
2: 80%,
0: el 80%.
2: En el país.
0: Y este es tal vez un dato, me ofrezco a checarlo porque es un dato que yo tengo de tiempo atrás, pero pues debe ser lo mismo, la verdad.
2: O 78 o 82.
0: Exacto, debe ser lo mismo. Y la verdad es que sí, es un poco, ¿no? Nosotros hoy estamos implementando un CRM solamente para restaurantes y estamos invirtiendo en Meta para el tema de marketing digital, cosas que antes no lo hacíamos, ¿me entiendes? Porque nuestro cliente es un cliente, no es un millennial, no es un centennial, ¿no? Es un X y un baby boomer que probablemente no esté viendo las redes sociales. Pero hoy ya estamos invirtiendo en ese tipo de cosas, ¿no? O sea, porque al final de cuentas sí estás a la casa de todos los comensales que existen en México, ¿no?
2: De acuerdo. Oye, ¿cuánto tiempo lleva Grupo Presidente?
0: Grupo Presidente tiene 50 años, yo creo, como dijo Susana al principio. Yo tengo en Grupo Presidente 20 años, ¿no? Okay. La verdad, muy contento y con muchos planes y me fascina la industria.
2: Hablando de Grupo Presidente, que es hotel, que es restaurantes, que es el tema de las casas de retiro, si es que es la palabra adecuada, pero como grupo, nos quedan 2 minutos. Dinos, y la gente que nos ve de Noche Negocios les interesa mucho saber este tipo de cosas, ¿cuál es la clave para que un grupo se mantenga tanto tiempo cuando me acabas de decir que el 80% de los restaurantes están en el primer año y los hoteles, no me sé la cantidad, pero a lo mejor por ahí está? ¿Cuál es la clave? ¿Qué le dejarías de mensaje a la gente como para decir, si quieres ir de largo plazo, hay que hacer qué?
0: Yo te diría dos cosas. Antes de la era de inteligencia artificial, yo te diría que era consistencia, servicio y calidad. Consistencia, servicio y calidad, ¿no? Más en el tema restaurantes, también en el tema de hoteles, ¿no? Pero esas tres cosas como que son muy importantes. Hoy, en una era de inteligencia artificial, yo lo que te diría es rentabilidad a través de hacer menos, o sea, con menos gente, más cosas. O sea, nosotros hoy tenemos muchísimas iniciativas de inteligencia artificial que algunas nos salen bien, algunas nos salen mal, algunas desastrosas y algunas de aplaudir, que estamos hoy implementando y que nos tienen que dar a la larga mucho mayor rentabilidad. Entonces, yo te diría que son esas tres, más hoy estar en una era totalmente rápida de inteligencia artificial, porque eso está impresionante. Y lo peor es que ya hay compañías nativas en inteligencia artificial que los proyectos te los hacen en semanas.
1: Bien. Wow. Y algo muy importante también, que me quedo de lo que nos compartiste, es qué sigue después del Mundial. Todas las campañas que se hicieron previamente, ahora qué sigue para seguir promocionando a México y que siga siendo y posicionándose como uno de los principales destinos a nivel mundial, ¿no?
2: Sí, muy bien, muchísimas gracias. No, nos tenemos que ir a un corte comercial. Braulio Arzuaga, CEO de Grupo Presidente. Te agradecemos mucho el tiempo y ya está pendiente la siguiente visita.
0: Encantado de estar aquí.
1: Gracias, Braulio, qué gusto.
2: Vamos a un corte comercial, ya volvemos. Esto es Noche de Negocios.
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4: Se cierra la era de Javier Aguirre. La eliminación marcó también el final del tercer ciclo de Javier Aguirre al frente de la selección mexicana. El estratega volvió a asumir el reto de dirigir al conjunto nacional con la esperanza de romper la barrera histórica, pero tampoco pudo conseguir el ansiado pase a los ocho mejores. A lo largo de sus tres etapas, dejó momentos importantes, aunque el gran objetivo quedó pendiente. Ahora comienza una nueva etapa para el representativo nacional. ¿Cómo será recordado el Vasco Aguirre con la selección nacional?
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4: Marruecos sigue haciendo historia. El sueño de Canadá llegó a su fin. La selección de la hoja de maple fue superada 3-0 por Marruecos, que volvió a confirmar por qué es una de las grandes revelaciones del torneo. Con una actuación sólida en defensa y contundente al ataque, los africanos aseguraron su lugar en los cuartos de final, en donde tendrán una durísima prueba ante Francia. Canadá se despide dejando la mejor actuación de su historia, mientras Marruecos continúa escribiendo páginas inolvidables. ¿Podrá dar otro golpe y eliminar a los franceses?
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4: Inglaterra rompe una racha histórica. La sólida defensa mexicana mantuvo invicto su arco durante 384 minutos, un registro que ilusionó a toda la afición. Sin embargo, Jude Bellingham terminó con esa impresionante racha al marcar el primer gol para Inglaterra en el duelo de eliminación directa. El récord quedó como uno de los mejores desempeños defensivos del torneo y reflejó el orden mostrado por el equipo durante varios partidos. Aún así, el tanto inglés cambió el rumbo del encuentro.
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8: El canciller Roberto Velasco recibió al presidente de Suiza, Guy Parmelin, quien se reunirá el próximo miércoles con la presidenta Claudia Sheinbaum para hablar sobre los vínculos económicos y comerciales entre ambas naciones. El Partido Verde Ecologista en el Congreso de la Ciudad de México propuso reformar la Ley del Seguro Social para que las mujeres cuidadoras no remuneradas se incorporen al IMSS. Su dirigente capitalino, Jesús Sesma, detalló que la iniciativa busca que el gobierno federal asuma el pago total de las cuotas de este sector. El gobernador de Puebla, Alejandro Armenta, junto con el presidente de Puebla Capital, José Chedraui, iniciaron la entrega de apoyos económicos a 36 familias y comercios afectados por las lluvias del pasado 28 de junio. Además, señalaron que mantienen el censo casa por casa para identificar posibles afectaciones adicionales.
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2: Ya estamos de regreso. Esto es Noche de Negocios en un lunes que empezó con vacío por la tristeza, ¿no? Pero va sin vacío por toda la información que estamos haciendo llegar hasta tus hogares. Y este último bloque no va a ser la excepción. Nos acompaña alguien de casa que se nos fue un tiempo, pero va y regresa y sigue siendo de casa. Georgina Álvarez, del M Entre Líneas y de Noche de Negocios. Así te consideramos. Bienvenida otra vez.
1: Gracias. Desempacada de Chicago.
10: Sí, claro, y siempre visitándolos, así que gracias por tenerme aquí.
2: Bienvenida.
1: Qué gusto tenerte.
2: Bienvenida. Sabemos que estás por allá. Bueno, vamos a hablar de compañías ni todo lo demás, pero has estado muy metida en el tema de inteligencia artificial. Veo tus posteos, aprovechen para seguirla en @leemeentrelineas, ¿no? Y el tema de la inteligencia artificial, ahorita que estamos tan clavados con el Mundial, no podíamos no hablar de fútbol. Lo dijimos que en esta semana sí vamos a hablar de fútbol. ¿Cómo está el tema de inteligencia artificial en los deportes y en el fútbol en particular? ¿Qué has investigado? ¿Qué nos puedes compartir?
10: Pues bueno, primero, muy tristes todos por lo que pasó. Creo que la selección nos dejó muchos aprendizajes y lo más importante es que nos enseñaron a soñar. Quería abrir con eso porque todo México tiene ese sentimiento.
2: De acuerdo.
10: Ahora, hablando de inteligencia artificial, la verdad es que es un tema que lo hemos visto y hemos platicado antes de esto aquí en el programa, de cómo ha progresado en los deportes y la importancia que hoy en día tiene este avance tecnológico. Entonces, hablemos primero del conjunto de herramientas que se usaron en este mundial, que hoy en día se llaman Narrow AI, que es el conjunto de herramientas especializadas para analizar datos muy precisos, sobre todo dentro de la cancha y fuera de la cancha. Quiero empezar con el gadget número uno, más curioso, el que más curiosidad nos ha dado a todos, que es el balón.
2: Sí. 100%. El balón trae inteligencia artificial, pero sé que trae sensores.
10: Tiene sensores, pero bueno, vamos a hablar de la tecnología y que después nos va a llevar a lo que da esa tecnología y los datos.
2: Muy bien.
10: Entonces, este balón fue creado por tres instituciones, la FIFA, Adidas y por una empresa alemana que se llama Kinexon. Ellos crearon este chip que va por dentro a comparación del balón del 2022, que se podrán acordar que el chip venía en medio. Ahora se creó una tecnología para que fuera hacia los lados y que pudiera detectar 500 veces por segundo los datos del punto exacto donde cada jugador patea el balón o cae el balón. Y esto sirve para identificar los pases, sirve para identificar la velocidad también de los golpes y también para medir si existe algún tipo de falta o fuera de lugar, gracias a la precisión exacta de esta tecnología.
1: O sea, entonces digamos que por cada segundo envía 500 veces datos.
10: Claro.
2: Wow. Y toda esa información, a ver, una cosa es la data, pero la inteligencia artificial me imagino que lo que hace es traducir una información tan ágil, tan rápida, en datos que son súper útiles. Primero, ya hubo polémica, se acordará, ¿no? En el de Portugal-Croacia, en el que inmediatamente te dice si un jugador roza o no roza el balón para ver si es fuera de lugar o no. Pero me imagino que también a los equipos, a las televisoras, lo que decías, de ahí sale la gráfica en la que te mide perfectamente la velocidad, el giro con el que sale la bola. Ahí es donde ya entra la inteligencia artificial, porque el chip te da información.
10: Correcto.
2: Y luego la inteligencia artificial te hace un resumen de todo lo captado tan rápido, ¿no?
10: Claro. Entonces, estos datos que te da, que son 500 veces por segundo de información, lleva un complemento, que es, número uno, el escaneo 3D de alta tecnología que le hacen a los jugadores, que básicamente con un escaneo de todas sus extremidades pueden medir incluso como su fuerza, qué tan precisos van a ser, y sacar como estadísticas muy claras. Aquí lo vemos también, ¿no?
2: Ese es el segundo gadget, lo que hace con el
10: segundo
2: cuerpo.
1: ¿Y eso se hace antes de cada partido o digamos que se estudia desde, o sea, no sé, semanas antes?
10: Se hace a la hora del registro de la FIFA, entonces esto lo hicieron meses antes de empezar el Mundial y solo se hace una vez. Entonces no tienen que regresar los jugadores a hacerlo varias veces. Y esto pues también ayuda, de nuevo, a identificar como los fueras de lugar o las faltas que estos jugadores cometen, porque ya tienen con precisión sus datos
2: escaneados
10: de cabeza a pies.
2: Si comió de más, esos 2 kilitos de más ya no se ven porque ya estaban registrados.
10: Exacto. Es una ventaja. Ahora, saltemos a qué pasa en el estadio. Hay 16 cámaras por estadio que generan más de 150 millones de puntos de seguimiento por partido. Y reconstruyen toda esta área de manera de este terreno de juego en 3D y lo hacen también en fueras de juego, donde pueden medir como la precisión en cuanto a cada cancha, ¿no? Dónde se va a encontrar el fuera de lugar si es que llegan a jugar en el estadio de Dallas o versus el estadio Azteca, por ejemplo. Entonces, esto a mí me pareció muy interesante porque cuando nos íbamos a imaginar que íbamos a llegar a un punto donde 150 millones de datos nos iban a dar unas simples cámaras en los estadios.
2: Dime una cosa, ¿esas cámaras son solamente hacia el campo?
10: Sí.
2: Porque en algún momento yo escuché o leí que había también cámaras hacia los aficionados que podían registrar mucha información.
10: Ah, bueno, ok. Ese es el tema fuera de la cancha, porque estamos hablando.
2: Me estoy saltando.
10: Pero agreguémosle. Fuera de la cancha están haciendo esta medición de los aficionados y cómo se mueve la afición, si encuentran algún tipo de peligro poder atacarlo rápidamente. Okay. Entonces van viendo cómo se va moviendo la porra o qué zonas del estadio pueden tener algún tipo de
1: violencia.
10: Y así poder intervenir de manera rápida, lo cual a mí, de nuevo, me parece espectacular, porque cuando nos íbamos a imaginar, después de tantos incidentes que hemos tenido en los deportes, en el fútbol, que hoy en día en un mundial íbamos a poder analizar incluso los medir los posibles riesgos.
1: A ver, me parece increíble lo que ha avanzado la tecnología y ya todas estas mediciones que tienen que pueden ayudar a que sea pues un fútbol mucho más eficiente, también evitar estos peligros, pero también siento que igual ya es algo demasiado controlado, ¿no? No el tema de la afición, sino que hacia adentro de la cancha, que ya todo esté medido, calculado, automatizado, ¿no? No puede ser ese riesgo de una nueva era del fútbol.
10: Sí, la pregunta se abre, yo creo que lo platicamos hace rato, ¿no? ¿Será que cambia un poco la esencia del fútbol? Sí. O de los deportes en general, porque ya todos los deportes lo usan después de esto, lo vamos a ir viendo, pero a mi parecer hay dos puntos, ¿no? Claro que se vuelve más robótico, pero también se vuelve mucho más preciso, entonces hay menos oportunidad de cometer faltas o injusticias que antes lo veíamos todo el tiempo.
2: Sí, a ver, yo quiero agregar de ese tema y del otro. El tema de las cámaras, eso de reducir riesgos está padrísimo porque sí solamente te lo puede hacer la inteligencia artificial. Una cosa es tener cámaras hacia el público, pero quien va a razonar, si es que es la palabra adecuada, rápidamente sea un peligro, la inteligencia artificial. Claro. Ahora, eso, con lo que yo viví ayer, estando abajito de la porra de Inglaterra, no es cierto porque allá había riesgos y no se acercó ni un solo policía. Pero bueno, eso es independiente del uso que le dé cada quien.
1: Sí, porque quizá todavía no está tan integrado, ¿no? Claro. Digamos, a...
2: Ahora, ¿y no ves que hacia el tema de las cámaras hacia el público, ¿no crees que en algún momento nos puede llevar a un tema de marketing en el estadio? O sea, porque una cosa son los riesgos, pero si me están grabando como público, ¿saben cuántas veces me paré por una cerveza? ¿Cuántas veces fui al baño? Si consumí una cosa, si consumí la otra, si la consumí en el minuto 20, si fue en el minuto 40, y entonces pueden estimular de alguna manera. ¿Llegaremos a ese punto? ¿Lo ves o estoy diciendo una locura?
10: En Estados Unidos ya se hace eso. Okay. En partidos de NFL ya lo están implementando. Hay una empresa muy grande de tecnología que lo está haciendo y además de venderle ya no solamente a los equipos, como estos datos de, oye, tus aficionados se encuentran en esta zona y han consumido X o Y. Incluso les puedo decir, pueden analizar cuántas veces cuando pasa la persona que vende cervezas, tú volteas a ver al cuate que pasa con las
2: cervezas.
10: Sí, pero a ver, casi chelas. Casi digo, no, pero
2: eso está eso cañón. Está muy interesante. O sea, nos van a manipular a través
1: eso,
2: de esas cámaras.
1: Lo que te iba a decir ahí es, no sé si ya cuando compras tu boleto tienes que firmar como un aviso de privacidad en el que estás dando pie y dando permiso a que te analicen tu comportamiento y usen tu imagen y todo, ¿no? O sea,
2: imagen, pero sí te analicen. Exacto. ¿Cómo pasa hoy en tu celular y en muchas otras cosas, ¿no?
10: Sí. Claro.
2: Entonces, eso sí existe y en Estados Unidos eso hoy pasa y la inteligencia artificial lo que hace es que agarra esa data y se la da a los equipos o a las áreas de marketing y le dicen, este carnal, cada 15 minutos acércale un monito de chelas porque se le va a antojar y entonces va a ir a comprar. Ahora, en el tema que estabas sacando tú precisamente, lo escuché en algún lado, lo que dices de las métricas de los futbolistas, que al ratito esto nos puede derivar en un fútbol muy aburrido. En este mundial que ha sido atractivo, si tú lo has visto igual, Jordi, ha habido muchos goles, etcétera, pero sí los equipos, sobre todo cuando defienden, son como robots. No se salen del mismo cuadrito, de la misma franja, del mismo carril. Se han vuelto mucho más robotizado porque la inteligencia artificial te saca unos datos de eficiencia, corrígeme, por jugador, en qué pedazo, en qué minuto, jugando en qué posición es mucho más efectivo. Y entonces vamos a tener, en lugar de gente creativa echándose chilenas como Hugo Sánchez o como Raúl Alonso Jiménez, vamos a tener gente robotizada porque le van a decir que la chilena solo tiene un punto 10% de efectividad, que mejor baje el balón y lo pase.
10: Sí.
2: Sí, ¿no? Sí,
10: yo creo que puede ocurrir eso en un futuro, por supuesto, porque los datos de inteligencia artificial lo que te miden es la eficiencia y dónde puedes dar tu mayor rendimiento en cuanto a la cancha. Antes daban reportes de 50, 60 páginas una vez que acabara el partido para los entrenadores y les decían, oye, mira, así fue el performance, así fue el cómo
2: les fue a
10: tus jugadores, el desempeño, y datos que tal vez eran complicados, más bien, eran como muy técnicos, y hoy en día la inteligencia artificial los democratiza.
2: Además, me imagino que eran puros datos que cada quien tenía que interpretar. Aquí tienes a un carnal llamado inteligencia artificial. que lo va a hacer por ti, ¿no?
10: Así es.
2: A ver, está durísimo el tema de la inteligencia artificial en todo lo que hacemos, lo acaba de decir Braulio, ¿no? También en el asunto hotelero, que es de servicios, aquí por la información. Pero siempre, Georgie, muchísimas gracias por la información, siempre muy valiosa. Esperemos que regreses pronto.
10: Sí.
2: Georgina
10: sí.
2: Álvarez de Lema Entre Líneas.
10: Gracias.
2: Y nos tenemos que ir, Susan, sí. Se fue volando. Yo estaba triste, me voy feliz porque aprendí mucho, se fue rapidísimo.
1: Yo también, ahora sí fue lunes sin vacío. Gracias, Georgie, por acompañarnos. Gracias. Gracias a ustedes por un lunes más con Noche de Negocios. Nos vemos la próxima semana. Esperamos que tengan un gran inicio de semana y ya siguiendo a su nuevo equipo, que ya no sea México. Yo soy Susana Sáenz.
2: José Antonio Esquerra, fue un gusto haber estado con ustedes. Nos vemos el siguiente lunes. Esto fue Noche de Negocios.
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13: WhatsApp lanzó una nueva función de nombres de usuario en reemplazo de los números telefónicos para contactar otras cuentas de la aplicación de chats. La función estará disponible a finales de año. Sin embargo, ya inició un proceso paulatino para reservar nombres de usuario únicos para las más de 3 mil millones de cuentas que tiene en todo el mundo. La herramienta tiene el objetivo de proteger la privacidad de las cuentas, ya que con el nombre de usuario ya no será necesario compartir el número telefónico para establecer contacto mediante la aplicación. Y de la misma forma permitirá mantener oculto este dato cuando se participe en los grupos de WhatsApp. Para reforzar la privacidad, también agregó una función que además del nombre de usuario requerirá de una clave de 4 dígitos para establecer un primer contacto por el chat. Al ser un producto de Meta, el nombre de usuario puede ser el mismo de la cuenta de Instagram. ¿Ustedes ya pensaron el suyo? Informó Aide Rivera. 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
1: Si quieres tú también beneficiarte del negocio de este mundial y que no sea la FIFA la única ganona, te tengo una buena noticia. Y es que existe un índice financiero llamado GH Football Finance Index, creado por la firma Greyhound Trading, que lo que hace básicamente es lo mismo que el Standard Poor's 500, que agrupa a las 500 empresas más importantes de Estados Unidos. Aquí hace lo mismo, pero con los 26 activos o las 26 empresas que más tienen que ver con el negocio del fútbol. Se divide en 6 sectores, que son clubes, medios, marcas deportivas, turismo, infraestructura y apuestas. Y todas se movieron diferente en estos últimos meses, pero la sorpresa es que la que cayó es la que menos esperaba, si es la de las apuestas, por distintas razones que tienen que ver con regulación y impuestos. Así que ya sabes, si tú quieres ser parte de este negocio del mundial y en general del fútbol, no tienes que ser a fuerza dueño de un equipo o de un medio.
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5: Sean bienvenidos, muchísimas gracias. Esto es su programa Legado de Radio La Luz del Mundo, Legado 100 años de luz, 100 años de la Iglesia La Luz del Mundo. Este es un programa especial con motivo del centenario de la Iglesia La Luz del Mundo. Cada 6 de abril vamos a traer un programa especial aquí por la parrilla general de Radio La Luz del Mundo, donde hablaremos de la historia de la propia Iglesia, que en el contexto histórico inicia el 6 de abril de 1926, pero en su origen místico, en su origen divino, inicia desde el periodo de Jesucristo, Cristo el fundador de la Iglesia y la Luz del Mundo, y estamos hablando 100 años del periodo de restauración de la primitiva Iglesia cristiana de Jesucristo, en la cual estamos aquí trayendo para todos ustedes. Este es su amigo y servidor Acería Ruiz, saludando a toda la señal de la 89.5 FM del grupo Radio Fórmula. Me encuentro Orlando Ramírez, que se encuentra con nosotros allí en cabina, y aquí con nosotros Misael de la Cruz. Agradecidos con todos ustedes por su participación y les invitamos a que manden saludos y comentarios a través de nuestras redes sociales de Radio La Luz del Mundo, a quienes también les damos la más cordial bienvenida. Estuvimos platicando, vamos a mencionar, estuvimos platicando en redes sociales de Radio La Luz del Mundo la hora pasada, aproximadamente de 9 a 10 de la noche, y me permito presentar, por favor, a estos invitadazos que tenemos el día de hoy. Profesor Valvanera, ¿cómo se encuentra?
6: Pues muy bien, muchas gracias, agradeciendo, buenas noches y la paz de Dios sea con todos y cada uno de ustedes, agradeciendo estos espacios de oportunidad para poder compartir con la amada audiencia que nos hace el favor de su atención, y que es una temática sumamente importante porque en ella escucharemos ahora sí que testimonios, argumentos, datos históricos de primera mano, porque afortunadamente todavía hay sobrevivientes de quienes vivían en lo que se conoce aquí como la colonia 12 de octubre, y todavía existen cientos de personas que, estando viviendo en aquella comunidad de la 12 de octubre, se trasladan aquí a lo que actualmente conocemos como Hermosa Provincia. Y estos libros abiertos, vivientes, nos han permitido información de primera mano, lujosa, porque ahora sí a ellos les tocó vivir estos cambios que les vamos a compartir a todos y cada uno de ustedes, y ahora sí que como gritan en el tianguis, que no le digan y que no le cuenten.
5: No, sí, claro, claro que sí, sobre todo aquí en esta noche. Moisés Mejía.
7: Buenas noches, bienvenidos a todo nuestro auditorio que nos escucha a través de la 89.5 de FM Radio Fórmula Jalisco, a todo Guadalajara y donde llega la señal, la paz de Jesucristo en sus corazones. Quédese con nosotros, es interesantísimo estos puntos, esos temas que se están tratando cada 6 de cada mes, para que se entere completamente de toda la información fiable de la Iglesia de la Luz del Mundo. Y ahorita el profesor Valvanera nos dio una introducción, pues ese es el programa de lo que es el legado, así que bienvenidos.
5: Bueno, me gustaría, compañeros, hay muchos mensajes en las redes sociales, les seguimos agradeciendo, los estaremos leyendo a lo largo del programa. De hecho, aquí los tienen ustedes en pantalla, por si hay alguno ahí interesante que gusten compartir, lo podemos hacer en este momento. Sí me gustaría, aprovechando que ya estamos en este espacio a través de la zona metropolitana de Guadalajara, tiene muy buen alcance la señal del grupo Radio Fórmula, que pudiéramos dar un pequeño resumen así sencillo de lo que estábamos platicando. Hay dos puntos que me parecieran muy interesantes. No queremos ser extensos en esto, sino para también nos sirve un poco de comercial para que vean lo que estuvimos hablando la hora pasada. Búsquenos así en nuestras redes sociales, Facebook e Instagram, en Radio La Luz del Mundo, ahí encontrarán lo que estuvimos conversando. Dos puntos que sí me gustaría rescatar mucho, el tema del aspecto comunitario que mencionó el profesor Balvanera, porque hoy en día pues vemos la colonia Hermosa Provincia, hablando específicamente de la ciudad de Guadalajara, que después podemos mencionar el proyecto de Hermosa Provincia no solo se ha concentrado en la localidad de Guadalajara, ha extendido a través de la situación internacional, incluso, internacional, porque hay colonias Hermosa Provincia a nivel internacional en diferentes países. Pero sí, rescatar ese aspecto comunitario, profesor, porque es verdad, todo lo que hoy observamos de acuerdo a la infraestructura, en algún momento de la Iglesia y la Luz del Mundo, pues las situaciones económicas, sociales, académicas, educativas, pues no acompañaban, digamos, a lo que hoy podemos observar en ese sentido. Usted que tiene más bagaje en ese punto y que es importante, obviamente, ¿cómo inicia la colonia Hermosa Provincia en ese sentido?
6: Sí, pues mencionaríamos que a mediados del siglo pasado existían miembros de la Iglesia de la Luz del Mundo, particularmente en lo que aquí, cerquita de la colonia Hermosa Provincia, hay una región a la que se le conoce por la calle la 12 de octubre, donde tenían su propio templo, pero los hermanos, ahora sí, los lugares donde ellos vivían no eran particulares, se rentaban. Había una extrema pobreza que no solamente golpeaba a los miembros de la Luz del Mundo, también a personas ajenas a nuestra comunidad. Pero en esa época en la que más del 90% de los habitantes de México practicaban el catolicismo, uh-huh, y era un catolicismo un tanto agresivo, porque a los que no pertenecían a esta religión mayoritaria, inmediatamente, llámese en la escuela, llámese en las calles, llámese en el comercio, en el contexto familiar, había inmediatamente una desconexión de las personas que los aislaban automáticamente. Y entonces había esta persecución y esas agresiones en esa época para los miembros de la Iglesia de la Luz del Mundo. Y en lo social pues no existía un desarrollo académico en los miembros de la Luz del Mundo, puesto que pues eran muchas las personas que no sabían leer ni escribir. Claro. Y como tal también pues como resultado de la pobreza extrema que se vivía, las personas en su alimentación pues era muy rarísima que alguien pudiera participar de tres alimentos en el transcurso del día por la misma pobreza. Pero esas necesidades de agresión social hacia los miembros de la Luz del Mundo orilla al hermano Aarón para buscar un lugar donde pudieran los hermanos estar con mayor tranquilidad, con mayor convivencia familiar, en la que no estuvieran esas agresiones sociales continuamente. Y bueno, pues hoy es muy fácil de pronto entrar aquí a la colonia y ver una hermosa infraestructura, pero uh-huh, que en sus orígenes estos eran los potreros de la ciudad, sí, los lugares donde no había construcción, no había desarrollo, no había urbanismo, eran las parcelas de la orilla de la ciudad. Y bueno, aquí es donde se establece la colonia Hermosa Provincia, donde se hace de un crédito, porque no, vuelvo a repetir, no había la posibilidad económica de decir, compramos ahorita. Los miembros de la Iglesia, en ese caso aquí a través del hermano Aarón Bani, y se endeudan con ese terreno que son aproximadamente, no sé, 3 hectáreas aproximadamente, y que de pronto se van pagando con pequeños abonos que los hermanos iban teniendo, que se les dio la oportunidad de poder establecerse, porque no había el recurso económico, no había para comer, mucho menos para adquirir propiedades, pero se hizo el esfuerzo, y es así como empiezan a construirse las primeras casas de adobe con techo de cartón, y no existía ni siquiera uno. Ya no les digo que uno en cada familia, no, en toda la comunidad no existía ni siquiera una persona que tuviera algún grado académico. Uh-huh. Y entonces los espacios que se empiezan a construir pues van primeramente ahora sí encaminados a cubrir sus necesidades de alimentación, de vestuario, Ya si esto más adelante se va dando lo que va a ser la, el contexto este, educativo, construyen su primer templo muy este, sencillo en aquel tiempo, se le conoce este templo como el de las dos aguas, luego se pasa ya en la década de los 70s, aproximadamente allá por este, el templo que se encuentra ubicado en la colonia Betel, se construye aquí en la colonia Hermosa Provincia, y ya posteriormente allá por los 80s, lo que hoy conocemos aquí como el templo actual de Hermosa Provincia, cómo se queda con esta infraestructura que ha sido un proceso y que hoy voltear a observar aproximadamente 70 a 75 años atrás, donde no existía ni siquiera un solo profesionista, uh-huh. Hoy miramos que es rara la familia, la, el hogar donde no exista uno, un miembro de la comunidad este, sin una profesión académica, donde la misma colonia en el año del 68 a través del trabajo del apóstol de Jesucristo, el hermano Samuel Joaquín, abaten en 1968, el día uh-huh. 2 de octubre, se levanta bandera blanca donde se desaparece el analfabetismo. Hoy encontramos al interior, mientras que en un principio, allá en la 12 de octubre, pues muy pocos eran los que sabían leer, que necesitaban para leer textos bíblicos, para cantar algún himno. Uh-huh. Bueno, hoy en día en la colonia vamos a encontrar, no sé, 6, 7 este, instituciones educativas donde sin salir de la colonia se ingresa a un jardín de niños y se sale hasta de una universidad, porque el aspecto educativo fue tomando un aspecto importante y fundamental para el desarrollo de la comunidad. Y esto no solamente permitió que hubiera una paz y una tranquilidad para el miembro de la luz del mundo, sino que esto ha trascendido y las mismas personas que no forman parte de nuestra comunidad, en el mes de diciembre es muy común que vienen, nos visitan para percibir, para oler, para vivir esta paz que se vive al interior. Hay un dato muy curioso para las personas que nos escuchan fuera de la zona metropolitana, en otros estados o en otros países. Al interior de la colonia existe mucho comercio. En ningún comercio van a encontrar bebidas este, embriagantes, sí, es un dato ni cigarros.
5: No menor, sí,
6: claro. Y entonces esto es algo sorprendente porque los valores religiosos se combinaron con los valores cívicos. La predicación del apóstol de Jesucristo ya ha dado como resultado una sociedad que es modelo para la sociedad, para las diferentes comunidades, y que como lo mencionabas hace unos momentos, este modelo ya no nada más abarcó Hermosa Provincia, Guadalajara. Aquí tenemos en la colonia Betel algo similar, y en claro, cada uno de los países sí. Vamos a encontrar estos modelos que se han repetido, donde los miembros de la comunidad se establecen alrededor de un templo, sus calles que convergen hacia el templo, y una comunidad tranquila, respetuosa de las leyes, respetuosas del vecino, de los valores cívicos, que practica su fe, sus valores religiosos, y muy respetuosa de la sociedad, y otra vez vuelvo a repetirlo, comunidades que van creciendo siempre con una transparencia, sin escondernos sectariamente, uh-huh. Ni como encerrarnos ante la sociedad. Al contrario, nos abrimos a la misma e invitamos a las personas para que nos vengan a conocer, y en las otras fechas donde crece las visitas de las personas, en el mes de agosto, próximamente el mes que viene, hacemos una invitación a todas las personas, claro. Porque no tenemos nada que ocultar. Al contrario, lo que somos, proyectamos para que la sociedad observe cómo nos estamos desarrollando la comunidad de Hermosa Provincia, la luz del mundo.
5: Y es para compartirlo, así claramente. Es. Y no es fanatismo, porque mucha gente cree que nos aislamos, no, al contrario, o sea, estamos abiertos al público en general. Creen que existe ese aislamiento o ese cierto temor o represalia a decir, ay, no quiero acercarme, ¿no? Por situaciones mediáticas, etcétera, pero en realidad pues somos una comunidad de paz totalmente en ese sentido. Y me refiero a que no es fanatismo, porque incluso hay diferentes aspectos de la vida diaria, cotidiana, del miembro de la Iglesia de la Luz del Mundo que son muy interesantes para resaltar. Lo que usted mencionaba, profesor, acerca de las instituciones educativas es un ejemplo muy interesante, porque es una institución educativa que tiene o su objetivo es, a través de valores cristianos, promover la educación y el pensamiento científico, pero es completamente laica. O sea, no hay enseñanza religiosa en ese aspecto. El otro sentido es, Moisés, y el profesor también lo sabe muy bien, a lo largo de la historia, la iglesia mayoritaria, ¿en cuántas ocasiones no prohibía la lectura de la Biblia?
7: Pues prácticamente fue marginada completamente la lectura de la Biblia. Estamos hablando que en el año 60 hay un concilio donde se permite por primera vez la lectura de la Biblia. ¿Qué acontecía con esto? Bueno, que con antelación la Biblia autorizada que se podía ejercer siempre la lectura, pero bajo una supervisión. Estamos hablando de que solamente la tenían los sacerdotes. Eran los únicos que podían darle lectura a esa Biblia y eran los únicos que podían tener la capacidad, porque venía en latín, era la Vulgata Latina, que tenía la posibilidad de poderle dar lectura. Entonces, toda la demás gente, como dijo el profe Balvanera hace un momento, pues era gente que no tenía estudios. Por lo tanto, no sabían leer. Y era imposible que claro. Ya las Biblias que en ese tiempo ya se tenían en las manos, pues la gente le tomara interés, una, por falta de conocimiento.
8: Sí, sí, sí.
7: Y la Iglesia, la Luz del Mundo, a través de los apóstoles de Jesucristo que hemos tenido contemporáneos, han impulsado a que la Iglesia se prepare. Uh-huh. De tal manera que ya todos los hogares cuentan con Biblia en uh-huh. español, muy buenas ediciones. Y ya la Biblia es una herramienta de vida, ¿no? Una herramienta que está al alcance de todas las personas. Y anteriormente, pues incluso me llegó a comentar mi abuelo, que el tener una Biblia en tu casa era tu sentencia de muerte. Fíjate, o sea, lo peligroso que era tener una Biblia en tu casa.
8: Sí, claro.
7: Si alguien te tenía una mala intención y se daba cuenta que tú tenías una Biblia en tu casa, inmediatamente aquella persona iba y te acusaba. Venían, te detenían, completamente te erradicaban porque te expropiaban lo que tú tenías por causa de tener una Biblia. Llegó el momento en que ese fanatismo se empieza a erradicar, se empieza a quitar la intolerancia religiosa, incluso todavía hasta nuestros tiempos, ¿eh? O sea,
8: claro,
7: es imposible que la gente respete la forma y condición en la cual tú adoras a Dios. Pero en aquel tiempo, estamos hablando del año 1926, lo mencionó el profesor Balvanera, teníamos un problema, ahorita ojalá que nos pueda platicar un poquito más de este concepto, que teníamos una guerra religiosa, y también una guerra por parte del gobierno que pues infringía el derecho común de las personas. Pero esta guerra religiosa, ¿qué buscaba? Bueno, buscaba implementar que la gente no tuviera esa libertad de poder decidir, de poder escoger de qué manera adorar a Dios. Entonces, aquí en Guadalajara nos afectó mucho, o en el territorio, no tan solo Guadalajara, todo el territorio de Jalisco, lo que fue aquella guerra cristera. En Europa no se diga aquella forma de censurar, como la Santa Inquisición, uh-huh. El Santo Oficio, en fin. Fueron cosas que de esta manera, esta herramienta tan fuerte que promulgó la Iglesia Católica para erradicar, detener la lectura de la Biblia. Incluso hay documentos donde los concilios cardenalicios informaban al Papa en turno que no se permitiera la lectura de la Biblia. Que porque si la gente escuchaba o veía o leía la Biblia, entonces iban a ver que su enseñanza era completamente diferente a lo que la enseñanza de Jesucristo. Hablaba el propio Balvanera, creo que vamos a ir a un corte, pero a ver qué tanto tiempo tenemos.
8: No, todavía no sé.
7: Hablaba el propio Balvanera algo muy importante. En hermosa provincia, ya tal cual, ya la Iglesia ya conformada, se radica el alfabetismo. ¿Qué quiere decir? Que toda la gente mayor sabía leer y escribir. Uh-huh. De tal manera que se difundía mucho la lectura de la Biblia. Y eso también fue un auge, una forma de ayuda para todos los miembros de la Iglesia de la Luz del Mundo. Llegó un momento que todos ya sabían leer, entre ellos mis padres, mis abuelos, que en su momento no sabían leer, ya sabían leer, escribir su nombre, fue una alegría, ¿no? Que alguien pudiera escribir su nombre y leerlo. Y entonces una de las formas e intenciones era la lectura de la Biblia. Uh-huh. Entonces, al momento de que la Iglesia, la Luz del Mundo, tiene este logro, pero un logro apostólico, algo muy importante, que todo el crecimiento ha sido de la Iglesia a la Luz del Mundo a través de la unidad. Si una comunidad, lo mencionó el profesor Balvanera en la programación anterior,
8: claro.
7: Si una comunidad no se une, no logra éxitos. Y ya tenemos comunidades que tienen 40, 50, 60 años y siguen careciendo de muchos servicios que se deben de prestar sí. a la sociedad. Y la Iglesia a la Luz del Mundo, aquí en la hermosa provincia, no es una colonia que digamos que tiene siglos, sino que apenas tenemos, vamos a cumplir un siglo, y cuenta con todos los servicios. Y luego se preguntan, ¿cómo lo hicieron? La construcción del templo, ¿cómo lo hicieron? Se llama unidad. Unidad y una guía espiritual que se unifica a todos a través de lo que es el apóstol de Jesucristo que nos ha unificado, y de esta manera se logran las metas. Ya no tan solo podemos decir colonias, somos testigos de donde llega la Iglesia a la Luz del Mundo y se establece como colonia, esta colonia prospera. Y luego vienen los malos comentarios. Es que el gobierno les da, es que les ayuda, es que de Estados Unidos, lo cotidiano, ¿no?
5: La misma cantaleta.
7: Sí. Pero no, el profesor Babanera lo acaba de afirmar, yo trabajé. Dice el profesor, yo estuve haciendo colados, tu servidor también, estuvimos haciendo zanja, colando. Sí. Aquí tenemos también a mi estimado Charlie Brown. Yo también estuve, o sea, todos, a cualquier persona, miembro de la Iglesia de la Luz del Mundo, le preguntas y tú vas a decir, a mí me tocó colar, a mí me tocó pegar ladrillo, a mí me tocó escarbar, a mí me tocó ayudar en la edificación, amarrar, en fin. Las personas ancianas de la tercera edad, esos hermanos que ya ocupaban estar sentaditos, juntaban los clavos y los enderezaban, o sea, se reciclaba el material porque
5: todos querían participar.
7: Dijo el profesor Manera, el templo de la Luz del Mundo se construyó en una crisis.
5: Sí, entonces, económica. Sí,
7: se reciclaba madera, se reciclaba clavos, se reciclaba alambre, todo. Y esos ancianitos tenían sus pilotas de clavos y todo el día se la pasaban enderezando clavos para volverlos a utilizar. Nosotros pequeños éramos los que juntábamos puños de clavos y se los llevábamos. O llevábamos los ladrillos a las personas que sabían pegar el ladrillo y éramos los chalanes. En su momento, ya de un poco más grande, ya de jóvenes, empezamos a participar en las faenas más pesadas. La Luz del Mundo, tal cual formada, ha trascendido a grandes pasos. No tan solo podemos hablar hoy colonias, que son bastantes. Hoy ya estamos hablando de Ciudad Luz del Mundo.
5: Sí, claro, no, ya es el los proyectos que obviamente pues van trascendiendo a través del tiempo. Y la Ciudad de la Luz del Mundo son espacios ya completamente, son 14 hectáreas, puede decir, la hermosa provincia. Colonia Betel, no sé cuántas hectáreas sean. En otros aspectos, por ejemplo, en Medellín, Colombia, hay una colonia hermosa provincia, aproximadamente igual del mismo tamaño que la que encontramos en Guadalajara. Pero ya Ciudad de la Luz del Mundo ya estamos hablando de mayores hectáreas. Y a lo que también rescato, que hemos estado hablando con compañeros en ese sentido, porque no solo el aspecto de la comunidad religiosa, o sea, no solo el miembro de la Iglesia de la Luz del Mundo, tiene obviamente dos aspectos. Yo así lo veo desde mi perspectiva. Uno es el aspecto espiritual, obviamente, que lo lleva todo el tiempo, acudiendo al templo, siendo una responsabilidad como cristianos, porque el lema que hemos conocido siempre, ser buenos ciudadanos para Dios, buenos cristianos para Dios y buenos ciudadanos para nuestra patria, en ese sentido. Pero hay otra perspectiva también que tiene el miembro de la Iglesia de la Luz del Mundo. Y a lo que rescato de verdad, que a mí también me ha tocado, no me tocó en el templo de la colonia hermosa provincia, me tocó en el tema de la calzada, estar en el tema de los colados, estar en el tema del trabajo.
7: De la demolición,
5: en ese sentido, hablando de la calzada, doctor Samuel Joaquín Flores, que en su momento el apóstol Samuel la nombró calzada de la fe, y también vemos pues ahí el mensaje, ¿verdad?, que los siervos de Dios siempre nos han dado. Pero si no, este aspecto de ente capacitador que tiene la Iglesia como tal, porque incluso hace que descubramos los talentos que tenemos como personas individuales o como seres sociales. Un ejemplo es quizás en esos momentos en el cual pues no sabíamos en qué participar, ¿verdad? Pero decíamos, bueno, es que se necesita que estemos en los colados, se necesita que estemos en la demolición, se necesita que estemos levantando bardas, se necesita que estemos colocando castillos, etcétera. Quizás no sabíamos para nada lo que teníamos que hacer, pero en ese trabajo empezamos a adquirir conocimientos, que es a lo que me quiero referir. Sí, la colonia como tal empieza con situaciones precarias, rezagos educativos, situaciones en las que no había las grandes empresas, situaciones en las que los propios miembros de la comunidad sabían ciertos oficios y con ello comenzaban a crecer en un aspecto económico. Pero si ya lo englobamos todo, Incluso estamos hablando de una comunidad que puede ser autosuficiente en todos los aspectos, profesor Lavanera, porque ya llega un punto en el que la propia comunidad te da empleo, la propia comunidad te da las formas para poder tú ingresar económicamente, no solo trabajar en la propia colonia, sino también sacar adelante tu trabajo a diferentes espacios.
6: Mira, en ese sentido, invitaría a una reflexión bien minuciosa, porque es muy sencillo ahorita, por ejemplo, mencionar los resultados que estamos disfrutando en la actualidad, quienes habitan aquí en la colonia Hermosa Provincia, ver sus resultados desde hace unos momentos, donde no hay tiendas que se vendan ese tipo de productos, donde, según palabras de las mismas autoridades de seguridad municipal en la ciudad, en la área metropolitana, en la colonia Hermosa Provincia, una de las colonias con el menor índice de delincuencia, donde se vienen las familias precisamente con sus hijos a jugar en las calles, uh-huh, a disfrutar la tranquilidad que se vive en la colonia. Vamos a, sin mencionar un nombre, pero un presidente municipal en cualquier municipio del país, aquí está el modelo, están las actividades, y lo llevan y lo impulsan y empiezan 2-3 meses y ya no hay resultados. ¿Qué pasó en la Hermosa Provincia? ¿Por qué este modelo ha sido tan exitoso? No, primeramente decimos el origen de nuestra comunidad fue muy humilde, uh-huh, sin grados académicos. Voluntad, hay municipios que tienen buena voluntad, no lo dudo, hay autoridades que tienen grandes proyectos que logran rescatar este presupuesto federal y de pronto llega para el momento de aterrizar y no se llega al feliz término, uh-huh, se aborta. La misma ciudadanía, hay ese enfado, esa molestia y ese pleito continuo de autoridades con la sociedad. ¿Qué pasó en la colonia Hermosa Provincia para que esos proyectos no solamente se respaldaron, sino que aterrizaron y hoy estamos gozando nosotros de estos resultados excelentes? Quien va guiando, quien va al frente de estos proyectos a lo largo de este siglo, de estos últimos 100 años, los apóstoles de Jesús.

0: el conocimiento, los estudios académicos, que si alguien ya de pronto ya no quiso estudiar, pues promueve de pronto también cómo hacer su vida más activa económicamente. En pocas palabras, hay algo que los apóstoles de Jesucristo nos enseñaron desde un principio: la mediocridad no puede ser parte del cristiano. Y entonces esto se llevó no solamente a la vida cristiana, a la vida religiosa, sino en la vida social. Y incluso las personas que nos escuchan en otros estados se darán cuenta que allá, si nos oyen en Aguascalientes, en Chihuahua, en Chiapas o en el extranjero, nunca van a haber una comunidad de la luz del mundo que ya pasaron 5 o 10 años y están tranquilos los hermanos sin estar trabajando, construyendo. Siempre la comunidad Luz del Mundo está en esa continua superación, sin estar buscando superar a nadie, ni haciendo guerras con las demás personas y somos mejor. No, nuestros retos, así hemos sido enseñados. Nuestro reto es con nosotros mismos y estos resultados van a traer como consecuencia un mejor acercamiento a Dios, una mayor y tranquilidad en la familia. Y que de pronto, cuando se traslada a la colonia de la 12 de octubre a la hermosa provincia, los primeros cientos de hermanos que empezaban a festejar la Santa Cena y que ya al rato iban siendo miles de hermanos, unos cuantos miles que venían aquí a la hermosa provincia y que todavía en la década de los 60, pues de pronto ni siquiera el templo que hoy se encuentra en la colonia Betel, ni siquiera se llenaba con los que venían a la Santa Cena. Eran como una comunidad muy pequeña que fue creciendo y fue creciendo. Ha sido tanto el éxito y el desarrollo que, por ejemplo, yo recuerdo todavía hace 20 años, se celebraba la Santa Cena y abarrotadas las calles porque venían del Salvador, de Centroamérica, de Sudamérica, del extranjero. Hemos tenido los últimos años en la administración del apóstol de Jesucristo, nuestro hermano Nazón, que fraccionar la Santa Cena. Ya no es nada más 14 de agosto. Así ha sido el éxito de esta administración, que incluso ya ahora en el transcurso del año, más de 30 eventos de Santa Cena se llevaron a cabo en México, sin contar las del extranjero, porque ya no cabemos, ya no es posible como antes que se venían aquí a la hermosa ciudad, a la hermosa provincia de Guadalajara, que venían los camiones hasta de Centroamérica. Hoy, en esta ocasión, próximamente van a venir una vez más y otra vez una pequeña fracción, muy pequeña, de algunos estados y algunas representaciones de otros países. No es que a lo mejor alguna persona diga, ya se está acabando los miembros de la luz del mundo. No, es que ya no cabemos. Es tanto el crecimiento que está teniendo la iglesia, la luz del mundo, que ya no se puede hacer una Santa Cena un 14 de agosto en la ciudad de Guadalajara. Las últimas ocasiones, más de 30 colonias venían a recibir a los hermanos de aquella colonia, hermosa provincia, que solamente era una sola, la que recibía a unos cuantos miles al principio. Hoy esto se ha multiplicado. Y vuelvo a reiterarlo, este modelo que de pronto nace aquí en la ciudad de Guadalajara, en la colonia hermosa provincia, inspirado Dios a su apóstol, al apóstol de Jesucristo, estos modelos se van multiplicando y entonces observamos en otros países, en el aspecto educativo, en el aspecto comercial, en el aspecto social, fundamentalmente y principalmente en ello, en el aspecto religioso. Eso somos la luz del mundo y aquí de pronto pueden venir los reporteros, las personas curiosas que quieran preguntar. Yo quiero saber de ustedes y con completa libertad se les atiende, porque vuelvo a insistir una vez más, es una transparencia, no tenemos nada que ocultar, no tenemos cultos privados en los que le digamos a las personas, no, en eso ustedes no pueden entrar, cerramos nosotros la puerta. No, estamos abiertos a la sociedad. Concluyo con lo siguiente, no es nuevo que de pronto en medios de comunicación, que algunos youtuberos por ahí en las redes sociales nos inventan milagritos a nosotros, no es algo novedoso. Al maestro le dijeron, tú dijiste que eras Dios. Yo cuando dije eso, y que tú dijiste que crees que eres tan importante y poderoso porque el templo dijiste que lo destruías y en 3 días volvías a leer. Al Señor también le inventaban de pronto
1: Sí, la
0: calumnias que
1: calumnia.
0: le indagaban. Nosotros como herederos de este cristianismo a través de los apóstoles, hasta en ello lo entendemos, nosotros lo entendemos a quien de pronto así procede, pero podemos explicarle, a los invitamos, y este es uno de estos medios que nos permiten compartirles qué es este modelo de hermosa provincia que hoy en día pues sorprende a propios y extraños.
1: Sí, la calumnia, un mal antiguo
0: Así es.
1: que ha perpetuado mucho. Hace 2 años, por disposición.

0: Apostólica, ya bueno, ya nos estamos yendo al corte de Radio Fórmula. Hace 2 años, sí fue hace 2 años por exposición apostólica en la ciudad de Guadalajara, no hubo santa convocación. Muchos que no pertenecen a la fe estuvieron preguntando, oye, ¿y por qué ya no va a haber Santa Cena? ¿Qué está pasando? La situación mediática, ya ven, un
1: Sí.
0: montón de cosas que ahí a veces ya ni saben qué inventar en ese sentido. Lo que me refiero es que no solo el modelo comunitario y religioso y también de progreso que han tenido las diferentes comunidades de la Iglesia Luz del Mundo en diferentes infraestructuras nacionales e internacionales, llámese o no colonia hermosa provincia, pero donde hay una colonia, donde existe un templo de la Iglesia y una comunidad de la Luz del Mundo, obviamente es sinónimo de progreso. A lo que me refiero es. Y regresando del corte, Moisés, podemos hablar de esa situación en un aspecto ya más doctrinal, porque la fe y el progreso y la fe, el progreso, la fe y el desarrollo académico, social, económico, etcétera, no están peleados dentro de la iglesia. Como en algunos aspectos de la historia de la iglesia mayoritaria, sí, en todos los sentidos, pues hasta
1: Sí,
0: usted
1: así
0: mismo lo
1: es.
0: saben, también Moisés lo sabe muy bien, cómo persiguieron a grandes científicos, cómo en la Inquisición, cómo en diferentes situaciones, y no nos vamos a siglos atrás, incluso el siglo pasado, o sea, los avances tecnológicos, pues también ahí
1: En el
0: estuvieron.
1: estado de Guanajuato se quemaron libros que hablaban sobre el desarrollo sexual de la persona, o cuando surgen los nuevos libros de la NEM, de la Nueva Escuela
0: La escuela.
1: Mexicana, hace menos de 3 años, en Jalisco, en Guanajuato. Fueron invitados por autoridades religiosas para que esos libros fueran quemados porque eran satánicos. O sea, no nos necesitamos de ir a la
0: Sí,
1: Edad
0: sí, sí.
1: Media.
0: No, sí,
1: No
0: sí,
1: tuve
0: no, no, no.
1: así
0: Sí,
1: es.
0: porque hay muchos que dicen, ah, pero es que me estás hablando. Una vez me dijeron, es que me estás hablando de hace 500 años. Le dije, bueno, pues si quieres te hablo de hace 20 años, de hace 10 años, y pues ya ahí lo mencionamos, no, nos quedan 50 segundos. Bueno, lo que quiero nada más poner en sobre la mesa es que donde está una comunidad, la Iglesia de Luz del Mundo, siempre hay progreso, pero no solo el progreso es hacia adentro y en la zona y en la infraestructura, en el aspecto mental, en la ética, académica, etcétera, ¿no? Sino que también todas las, por así decirlo, la mancha urbana que se encuentra alrededor de esa comunidad también progresa. E incluso los propios ciudadanos. Y esto lo vemos mucho en el tema de la Santa Convocación, porque la derrama económica en Guadalajara, déjenme decirles algo, es sumamente
1: Impresionante. Sí.
0: impresionante, hablando de lo que puede ser para incluso una propia ciudad, un gobierno municipal, estatal, incluso federal, ese sentido. Bueno, nos vamos a ir en corte informativo y nosotros en breve regresamos aquí al Legado. Legado 100 años.
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15: España y Bélgica son los dos más recientes invitados a los cuartos de final de la Copa del Mundo. La Roja derrotó y eliminó 1-0 a la Portugal de Cristiano Ronaldo con un tanto de Mikel Merino, resultado que apunta a ser la despedida del bicho de la selección lusa. Por su parte, Bélgica no tuvo piedad y arrolló 4-1 a los coanfitriones norteamericanos. De Ketelaere con un doblete, Van Aken y Romelu Lukaku pusieron los goles para la selección belga, mientras que Malik Tillman descontó por el conjunto estadounidense y con ello terminó la participación de los tres coanfitriones de la justa mundialista. De esta manera ya hay tres duelos de cuartos de final confirmados: Francia ante Marruecos, España-Bélgica y Noruega ante Inglaterra. El día de mañana será turno de Argentina ante Egipto a las 10 de la mañana y cerrará la actividad Suiza frente a Colombia a las 2 de la tarde. Mi nombre es Ángel Ricalde y en Fórmula Deportes somos locales.
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16: Pelé contra Suecia 1958. Con solo 17 años, Pelé asombró al planeta en la gran final. Controló el balón con el pecho, le hizo un sombrero espectacular a un defensor y definió de volea. Ese día nació oficialmente el rey del fútbol.
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16: Fresas y frutos rojos. Las fresas tienen un alto contenido de agua y fibra, lo que las hace ideales para el calor. Estos frutos ayudan a regular la temperatura corporal y aportan antioxidantes vitales. Puedes incluirlas en batidos o yogures para una merienda refrescante. Su dulzura natural satisface los antojos sin deshidratar el organismo, proporcionando una hidratación constante y mucha vitalidad necesaria para el día.
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0: La Iglesia y la Luz del Mundo, aquí con el profesor Barlanera y también con el experto bíblico Moisés Mejía. Seguimos analizando el tema El Gozo de Toda la Tierra, la colonia Hermosa Provincia. Nos gustaría nada más, Misael, si nos haces el favor de poner el comentario para que, como dice el profesor, no le digan ni le cuenten, o como dicen en el tianguis, sí. Acerca del tema de la década de los 80, dice la psicóloga Marta Manjarres, saludos, es una tía mía. A mí me tocó formar parte del colado del primer mezanín y hay un testimonio extraordinario lo que pasó ese día.
1: Saludos, psicóloga.
0: Sí.
1: Día de le pagué.
0: Muchas gracias por el favor de estar escuchándonos. Así igual, participen con nosotros, mándenos sus comentarios. Si tienen algún testimonio también por allí, si gustan acotarlo, escribirlo, nos será de gran utilidad. Los estaremos leyendo al final del programa. Nos vamos a despedir de Radio Fórmula en el momento en el que sea necesario, pero continuaremos en redes sociales para leer todos los comentarios que nos han estado llegando, los saludos, comentarios, y si siguen mandando también testimonios, también los estaremos leyendo. Bueno, estamos ya lastimosamente en el bloque final del programa. Me gustaría que, pues, si fuéramos encargando un poco el tema, la conclusión a ese sentido en el que la fe, la doctrina, pues lo voy a decir de forma llana, no están peleados con lo que es el progreso, el desarrollo académico, porque es lo que se experimenta, lo que se vive, lo que se predica, lo que por mensaje se tiene dentro de la comunidad de la Iglesia de la Luz del Mundo. Un mensaje que no solo ha ayudado al desarrollo académico de los propios miembros, y económico, empresarial, etcétera, de todas las esferas sociales, sino también que ha beneficiado a la sociedad en general, porque no solo vemos dentro de los aspectos de infraestructura o los aspectos económicos, los aspectos sociales y religiosos a los propios miembros de la comunidad, vemos sociedad en general que participa dentro de la comunidad. Si es en el aspecto deportivo, van y participan en el aspecto deportivo, social. Si es en el aspecto económico, también emplean dentro de ese punto. también participan en alguna situación económica, etcétera. Lo vemos en el en cuando es la Santa Convocación también. Si es en el ámbito de las instituciones educativas o en la escuela, también miembros que no son de la comunidad están participando dentro de esos procesos académicos. Entonces, Moisés, en ese sentido, pues la doctrina no está, y no es, y por eso mencionaba, no hay fanatismo en ese sentido, o sea, porque si fuera fanatismo, estaríamos en el oscurantismo, estaríamos bloqueados, estaríamos como que escondiendo, ¿no? Lo que sucede dentro.
1: No le diríamos al público, vengan a observarnos.
0: Exactamente. Entonces, la doctrina, la fe con el progreso, Moisés.
11: Mira, van unidos, van de la mano. La enseñanza apostólica siempre ha sido, no está excluyendo el conocimiento, la prosperidad con la fe. O sea, todo va unido porque es parte fundamental de la Iglesia a la luz del mundo. Lo acabó de mencionar el profesor Barbanera, algo muy importante. Todas las colonias, en su mayoría, de las colonias de Hermosa Provincia, vas a encontrar tu kinder, vas a encontrar primarias, vas a encontrar secundarias, vas a encontrar preparatorias, vas a encontrar universidades y vas a encontrar facultades a la mano. Hermosa Provincia cuenta con todas ellas. Los demás cuentan con institutos cercanos, próximos a las colonias de Hermosa Provincia. ¿Qué es esto? Bueno, que es muy importante la enseñanza apostólica en el desarrollo académico de la persona. En todo, lo decía el profesor Banera, ahorita es muy difícil que tú llegues a una casa, toques y preguntes si hay un profesionista. Mínimo te van a decir, tengo licenciado, tengo doctores, tengo arquitectos, tengo ingenieros. Ahorita nada más observemos la calzada que estamos restaurando. Vas a encontrar arquitectos, ingenieros, vas a encontrar personas que están colaborando y le preguntas, ¿cuál es su oficio, doctor? ¿Cómo? ¿Un médico trabajando, un médico junta? Sí, doctor. Vas a encontrar todas las profesiones dentro de la comunidad de la Iglesia de la Luz del Mundo. ¿Cuál es esto? Que la Iglesia siempre se supere, siempre está el superarse. Lo dijo el profesor Babanera, la Iglesia no está para estar estancada. Hoy vemos aquí en las comunidades de Hermosa Provincia, tenemos doctorados. Hoy es una comunidad que cuente con doctorados. Dijo el profesor Barbanera, tenemos astronautas en las comunidades de Hermosa Provincia. Tenemos gente de renombre. Tenemos gente que han sido honoris causa dentro de la comunidad de Hermosa Provincia. Ya estás hablando de que no es el concepto que se tenía de los famosos panaderos.
0: Panaderos.
11: Salseros. O de los salseros, ¿no? De que tenían a esas personas, no, es que la colonia Hermosa Provincia es muy pobre porque solamente hay albañiles, hay panaderos y hay salseros. Ese es, no, fue nuestro inicio y no nos avergonzamos.
0: No, claro.
11: Mi abuelo vendía carbón y yo no me avergüenzo de decir, oye, mi abuelo vendía carbón, sí, pero dentro de la descendencia de mi abuelo, pues ya tenemos químicos, tenemos profesionistas, tenemos abogados, tenemos profesores. O sea, ¿cuál es la vergüenza? Nunca la Iglesia de la Luz del Mundo se va a avergonzar de sus raíces porque fue el principio de un fundamento muy fuerte que hace los apóstoles de Jesucristo, te unifican y te permiten ver y planear un futuro, pero con excelencia. O sea, no un futuro donde digas, no, es muy difícil llegar. No, la Iglesia de la Luz del Mundo tiene esa facultad de que si algo se finca, lleva un término feliz, ¿no? Tenemos las construcciones. No tan solo la que se está llevando, aquel megasantuario de Namosoc, Puebla, un lugar magnífico, hermoso, grandísimo, y que decía la gente, no lo van a poder construir. Hablábamos de las ciudades luz del mundo, ya tenemos dos ciudades luz del mundo, ya en su plena construcción. Estamos hablando colonias donde marginadas, donde en su momento no tenían servicio, el Nuevo Israel, y es una megacolonia, ¿no? Todos los servicios, sí. que una cafetería preciosa.
0: Y en un periodo corto.
11: Y en un periodo corto, ¿no? Sí, sí. Si hablamos de Atequiza, un lugar muy hermoso, si hablamos de lo que es la Colonia Amistad, está construido el templo, la réplica del templo del Salomón. Entonces, estamos hablando de que la Luz del Mundo siempre tiene sus proyectos y llega a un feliz término. ¿Por qué? Hay una enseñanza muy grande, una enseñanza que nos afirma, nos unifica, y es la enseñanza de un apóstol de Jesucristo. Él nos guía, nos dice qué es lo que el camino a seguir, y la Iglesia se unifica, y como un solo hombre hacemos todas las cosas. Entonces, la fe no está peleada, al contrario, la fe te afirma. ¿En qué conceptos? La fe te ayuda, dijo el profesor Barbanera, tú también lo dijiste, a que seas un buen cristiano.
0: Claro.
11: Primeramente. Uh-huh. ¿Qué hace un buen cristiano? Bueno, el buen cristiano no se mete en problemas, no difama a la gente, no anda codiciando los bienes de otras personas, no roba. Un buen cristiano busca la unidad y consagración de su persona a Dios. Por lo tanto, esto define y lo señalan como gente diferente. Gente que no se emborracha, que no faltan, que no son personas mal habladas. De tal manera que los empresarios se acercan a la hermosa provincia. Y eso nos tocó estar escuchando un empresario que dice, tengo 100 vacantes en mi empresa, pero quiero que sean de la luz del mundo. Le preguntaban, ¿por qué de la luz del mundo? Mira, es que tengo varios ya personas trabajando en mi empresa que son de la luz del mundo. No me faltan, no roban, no son borrachos. Les dices algo, lo terminan con excelencia. Entonces yo quiero más de esa gente. Y si tengo 100 vacantes para que sus miembros de la luz del mundo llenen mi planilla. Entonces ve el concepto de la gente. Ya está enfocándose a la iglesia como que es gente que sobresale, gente confiable, gente que tú les puedes encargar algo y vaya, lo desarrollan. Un concepto también muy importante. En su momento me tocó participar en las predicaciones a la penal Puente Grande. El director se admiraba, dice, si toda la penal Puente Grande, dice, fueran como la comunidad luz del mundo que está aquí adentro, no tendríamos problema. Les decimos a ellos, hay que limpiar cierta área, lo limpian. Y llegan y dicen, ¿qué más vamos a hacer? Cuando otras comunidades se les dice algo y se tardan 2-3 días haciendo la misma labor. Uh-huh. No me causan problemas, no son problemáticos, no son drogadictos, no tengo problemas con sus familiares. Dice, no sé cómo le hacen. Pero hay algo que me llamó la atención, decía el director. ¿Por qué cantan Libertad que alcance cuando están aquí? Y esa se llama enseñanza apostólica. Ellos, aunque están aquí pagando la deuda que tienen con la sociedad, ellos, ante la presencia de Dios, han sido libres.
0: Claro, sí.
11: Y eso no tan solo maravilló al director, sino que les confió los lugares. O sea, ayúdenme a regenerar a esta gente. Que ellos toman de ese mismo grupo para que otros grupos se sumen, se unan y vean un ejemplo de la comunidad que se encuentra dentro de la penal Puente Grande. Hoy ya es una iglesia. Estamos hablando más de 250 miembros dentro de ese lugar. Ya es una iglesia que ya está conformada y que en su momento ya hay un ministro responsable de ese lugar. Ahora, en los lugares hacia afuera, ¿qué hace la fe? La fe te transforma completamente. Llega la gente, se convierte y deja su forma de ser antigua. No llegan las personas que podemos decir, no, esta persona es una persona confiable, ¿no? Pues cada quien llegamos con nuestros problemas, con nuestros vicios. Pero al escuchar esa fe, esa doctrina, esa enseñanza apostólica, la gente deja esos vicios y se convierte en un verdadero cristiano y, por ende, un excelente ciudadano.
0: Me acordé del texto, para que vean vuestras buenas obras y glorifiquen a vuestro Padre que está en los cielos. Bueno, nos vamos a ir lastimosamente al cierre de conclusiones. Más o menos tenemos 1:30 para participar en eso por ambos panelistas. Me gustaría empezar con usted, profesor Valdonera. ¿Con qué bien. Le gustaría concluir?
1: Bien rápido, quiero terminar con lo siguiente. Esto es el resultado de una predicación del apóstol de Jesucristo, que a través de su enseñanza infunde fe, valores cristianos, que nos acercan a Dios para ser buenos cristianos ante el Altísimo, pero que como resultado nos da también a nosotros una participación en esos valores, en la libertad, en la que el individuo tiene también participación social activa. No es solamente miembro de una comunidad religiosa, sino que también asume sus valores religiosos y participa en política. Y aquí vas a encontrar en la colonia Hermosa Provincia y en las demás comunidades Lula del Mundo, miembros de un partido de izquierda, miembros de un partido de derecha, miembros de partidos del centro. Hay quienes son apartidistas porque ejercemos nuestra libertad.
0: Claro,
1: y sí, en ese sentido, eso es una, porque el miembro de la Luz del Mundo quiere ser activo en beneficio de la sociedad y lo hace a través de diferentes canales. Como resultado, aquí lo observamos en la colonia Hermosa Provincia, como entonces el miembro, como resultado, trae de esta predicación familias unidas. En lo laboral, trabajadores productivos, en lo académico, hombres y mujeres que se superan a través de las diferentes carreras, en todos los órdenes, en lo deportivo, en la salud, en todos los ámbitos de la vida, observamos una característica del miembro de la luz del mundo como resultado de la predicación del apóstol de Jesucristo, que es completa, no solo en lo religioso, sino aún también en lo social.
0: Excelente, profesor Valnera. Muchas gracias por su participación. Moisés.
11: Más que todo es la invitación a que nos conozcan, ¿no? Dijo el profe Barbanera, que no le digan, que no le cuenten. Parece chiste, pero es verdad.
0: Ah, es que
11: tiene
0: cierto,
11: mucha profundidad. Sí. Mucha gente que nos ha visitado, a su servidor le toca estar los días jueves atendiendo las visitas, y ven las personas el cambio y dicen, oye, es que nos habían dicho esto y yo veo que no es lo que me dijeron. Dice, es completamente diferente. A mí me dijeron que me iban a correr, que me iban hasta a golpear si yo entraba. Y veo que ustedes se acercaron, nos invitaron a la familia, nos compartieron la enseñanza y nos permitieron conocer el templo. Entonces, acérquese a las comunidades Iglesia de la Luz del Mundo, donde se quiera usted se encuentre, y observe. Usted puede participar, entrar y ser parte incluso de los cultos que se celebran desde las 5 de la mañana hasta el último, que termina a las 6 de la tarde. Así que todos son bienvenidos. Hermosa provincia los espera con los brazos abiertos. Los esperamos para también esta festividad que va a iniciar en agosto. Usted también sea parte de ella.
0: Muy bien, pues ahí está la invitación. Vamos a estar mencionando, leyendo los comentarios que nos han llegado. Ahorita pues lastimosamente en este momento tenemos que salir de la señal de Radio Fórmula al 89.5 FM. Agradecemos de verdad a quienes nos escucharon por esta señal abierta en la zona metropolitana de Guadalajara, a Orlando, que estuvo en controles allá con nosotros, aquí el profesor Barbanera, experto docente, maestro experto en Historia de México, Moisés Mejía, experto bíblico, aquí de la Iglesia Luz del Mundo, y su servidora Celia Ruiz, estuvimos platicando acerca del tema Hermosa Provincia, el gozo de toda la tierra. Este programa queda grabado en las redes de Radio La Luz del Mundo, ahí ustedes lo pueden observar, todo el contenido de la parrilla general, y les invitamos. El día 6 de agosto estaremos con un programa nuevo, un capítulo 4, donde hablaremos de el ministerio del apóstol Samuel Joaquín, que es un ministerio muy en todas las facetas sociales y religiosas. De verdad que el progreso de la iglesia es totalmente notable en todos los aspectos. Estaremos hablando acerca de ello. Y también pues invitamos a que en las redes sociales se queden con nosotros, porque vamos a estar leyendo los comentarios. Si alguien que todavía nos está escuchando no ha emitido su testimonio o su comentario acerca de alguna vivencia que hayan tenido en la colonia Hermosa Provincia, o que hayan tenido en las comunidades donde existe, o en los espacios donde existe una iglesia de la Luz del Mundo, todavía lo puede hacer, porque posterior a este corte vamos a estarlos mencionando. Nos despedimos de la señal.
1: Y que nos ayuden compartiendo el programa para que otros también se enteren.
0: Claro que sí, mejor no lo hubiera podido haber dicho un profesor Valvanera. Muchísimas gracias, que pase una excelente noche y hasta la próxima. Esto fue Legado.
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19: Adivina, adivinador, las encuentras en cada esquina. Te acompañan en las fiestas y es casi imposible resistirse a ellas. ¿Ya sabes qué son?
18: Exacto, las papitas y las frituras. ¿Pero sabes todo lo que contienen? No te dejes llevar solo por el antojo. 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
18: Las papas y las frituras forman parte habitual de la dieta de muchas personas mexicanas. 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
19: Y ante la gran variedad de papas y frituras de maíz y trigo, el laboratorio se dio a la tarea de analizarlas para que sepas exactamente qué estás consumiendo. 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Al examinarlos, se verificaron distintos aspectos. 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
18: Además, para analizar el contenido dentro del empaque, se comprobó que todos los productos cumplieran con las cantidades declaradas de contenido neto, sodio y contenido energético.
19: También se analizó el aporte nutrimental, es decir, la cantidad de proteínas, grasas y carbohidratos, los principales componentes que aportan energía a nuestro cuerpo. Sin embargo, no hay que olvidar que es importantísimo mantener el equilibrio en su consumo.
18: ¿Cuáles fueron los resultados? Todos los productos cumplieron con el contenido neto declarado. Sin embargo, existen 7 productos que contienen más sodio del que declaran. 5 de la marca Great Value, los Sabritones Rodaca sabor sal y limón y los Totis Donitas chile y limón. Otro producto que no cumple con lo que declara es Bocados Bocachitos, ya que en su empaque indica que contiene queso, pero no es así.
19: Y hablando de veracidad, estos productos contienen más grasa de la que declaran. Las papas Great Value Jalapeño Crujientes, Sol Tubi Papa Adobadas, Totis Pops, Valley Foods Potato Chips Limón Crujiente, Totis Pops Corte Casero y las Valley Foods Potato Chips Rich Crujiente. También las frituras de trigo que excedieron la cantidad de grasas declaradas fueron Chicharrones de Fuego y Chicharrones Sabor Chile Limón, ambos de la marca Great Value. Y en cuanto a las frituras de maíz que no cumplen son Bocados Bocachitos, Churritos Natural Sol, Doritos Nacho y los Takis Chile Limón.
18: Las siguientes papas fritas que contienen menos proteína de la que declaran, 2 de la marca Great Value, en sus sabores queso jalapeño y adobadas, Sol Tubi Papa Rifaditas y Totis Paps Corte Casero. En el caso de las frituras de maíz, Frito Sabor Chile y Limón, Quesabritas, Rancheritos Original y Tostitos. Y por último, las frituras de trigo, Sabritones Rodacas, Sabor Sal y Limón y Totis Donitas Limón y Sal.
19: Lo mejor para consumir estos productos es seguir las siguientes recomendaciones. Aunque las botanas tienen una vida en anaquel bastante amplia, no te confíes. 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
18: La Organización Mundial de la Salud recomienda no exceder los 2000 miligramos de sodio al día, lo que equivale a menos de 5 gramos de sal. 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Recuerda que el consumo frecuente de estos productos procesados contribuye al sobrepeso y la obesidad.
19: 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Si vives con hipertensión arterial, diabetes, sobrepeso u obesidad, lo mejor es evitar o limitar su consumo debido a su alto contenido de sodio y grasas saturadas. 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Tu cuerpo agradece los buenos hábitos.
18: Mantener una alimentación moderada, adecuada y equilibrada es la clave para prevenir enfermedades como diabetes o las cardiopatías. 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

noches, ¿cómo están? Me da mucho gusto saludarnos. ¿Qué tal? ¡Ay! Hoy fue un día así de desguance emocional, ¿verdad? Pero yo les quiero decir algo. La verdad, yo me quedé muy contenta del el partido que hicieron ayer la selección mexicana. Jugaron muy bien. Nos tenemos que sentir muy contentos y muy orgullosos. En algún momento iban a perder. Ayer tocó. Yo no estaba pensando que fueran a... O sea, la verdad, les voy a decir algo. Yo no estaba pensando si iban a pasar o no. Digo, si pasaban, qué bien. Y si no pasaban, pues también. Así es el fútbol. Es una cuestión muy impredecible y muy... Pues, es lo que es. O sea, es un juego, es un partido. Yo creo que hubo alegría al final de... Digo, claro, tristeza, porque muchísimas personas pensaron que iba a pasar la selección, pero la verdad es que lo que importa es jugar, y jugaron muy bien, yo me quedo muy contenta, a mí no me dio ningún tipo ni de depresión, ni de bajón, ni de nada, al contrario, nos llenaron de ilusión, tuvimos días fantásticos, muy alegres, muy unidos, muy de comunidad, muy de sentirnos muy orgullosos como mexicanos, y eso es lo que creo que tiene que trascender. Y estamos comenzando esta noche de lunes aquí, Fórmula del Corazón. Yo soy Mariana Brown y vamos comenzando con Danny Wilson. Esto es Mary's Prayer.

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5: Si ustedes como yo pensaban que cuando una mujer estaba encinta, pues realmente estaba en, es decir, con una preposición en, cinta, dentro de una cinta. Yo pensaba que estaba dentro de una cuerda floja o encinta, pues no sé, que cinta significaba algo más. Pero no, fíjense que es una sola palabra, está encinta, viene del latín incinctus, incinta, que quiere decir que no está ceñida por la cintura, que no puedes ponerle un cinturón porque no tiene cintura o porque carece de cintura. Es una sola palabra, incintus, y se utilizaba ya desde la Edad Media. Y bueno, creo que ha caído un poco en desuso, pero cuando ustedes oigan que la mujer está encinta, quiere decir que está desceñida, sin cinturón.
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6: El Amazonas es la selva tropical más grande del mundo y una pieza clave en la regulación del clima global. Extendiéndose por 9 países, alberga una biodiversidad inigualable, con miles de especies de plantas y animales aún por descubrir. Actúa como un gigantesco sumidero de carbono, absorbiendo toneladas de dióxido de carbono. Sin embargo, enfrenta amenazas críticas debido a la deforestación y la minería ilegal, poniendo en riesgo el equilibrio del planeta.

My Love. Esto que estamos escuchando es Led Zeppelin. Comenzando una semana más aquí en Fórmula del Corazón y mando besos a toda mi comunidad que nos están sintonizando en este momento en el 104.1. Sé que muchos hombres escuchan este programa, lo sabemos, y lo cual me alegra muchísimo, y también algunas mujeres. Y bueno, pues está bien, hay que desvelarnos un poquito, porque además yo digo que las 11 de la noche es una hora perfecta para ya bajar la guardia, relajarnos, tal vez ya cenaron, tal vez ya se están preparando, ¿verdad?, para dormir un ratito, y antes ponemos Fórmula del Corazón con buena música y invitarles, contagiar para que ustedes nos escriban esta carta. Tenemos mucho amor por México, lo hemos visto, lo vimos ayer, lo sentimos. Y yo quiero que me escriban qué significa para ti, qué es para ti México, el amor a México, lo que tú sientes por México, por nuestro país. Y decidimos hacerlo en este contexto del Mundial, que está muy bien porque hemos hablado de este fenómeno tan interesante que nos une, que nos permite olvidarnos de muchas cosas negativas, de problemáticas, de situaciones a veces incomprensibles, y nos distrae. Es una gran distracción que además une al mundo, porque el mundo entero está en conflicto, esa es la realidad. Y bueno, no es una justificación ni mucho menos, simplemente es un entretenimiento, es algo muy divertido que sucede y que además todos ayer gritamos y todos nos emocionamos, y el primer gol y el segundo gol. Y bueno, hay muchas preguntas que nos hacemos también: ¿qué pasó? ¿Por qué cambiaron? ¿Sacaron algunos y entraron otros? Son preguntas que se quedan un poquito en el aire y que uno no comprende. Yo por lo menos no, porque no soy tan experta, ¿verdad?, en el tema y en el asunto del fútbol, pero sí lo disfruté mucho y me dio mucha felicidad. Esa es la verdad. Y ese es el contexto importante, porque hablar de felicidad ha sido una constante. Ha sido una constante en la historia de la vida de los seres humanos, de la filosofía, a lo largo de los siglos. Se los digo en serio. Hay muchos pensadores que han tratado de responder la pregunta, esta tan importante, esta pregunta: ¿depende el bienestar de lo que ocurre a nuestro alrededor, de la manera como interpretamos la realidad, tiene que ver con nosotros? Yo creo que sí. Les digo que sí porque además hay muchas respuestas. La felicidad, el bienestar, tiene que ver con lo que ocurre alrededor. Sí, alrededor de nuestra vida, de nuestra comunidad, de nuestra colonia, de la gente cercana a nosotros, las personas que amamos. Y entonces esa es la realidad que vivimos, y en base a esa realidad la interpretamos, y así la vivimos, y así la sentimos, y así nos emocionamos o nos decepcionamos, ¿verdad? O vivimos con alegría o vivimos con miedo, y tantas cosas que tienen que ver. Pero bueno, hay muchos pensamientos, y yo creo que en Occidente la felicidad también se ha transformado de una manera pues muy radical, lo tengo que decir. Porque en Oriente la felicidad se basa en muchos otros aspectos que acá no. Aquí vivimos muy inmersos también en el tema del consumismo, del gasto, de estas sociedades capitalistas tan tremendas. Pero bueno, vamos a reflexionar un poquito más allá. Y lo que sí les quiero decir es que el buscar la felicidad tiene que ver con nosotros también. Es algo que tenemos que ejercitar los seres humanos. Y les voy a presentar a U2 con One. Y esto es Fórmula del Corazón.

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5: San Miguel de Allende, Guanajuato. Aunque ahora es ciudad, conserva su esencia mágica con calles empedradas y su icónica parroquia neogótica de cantera rosa. Es un centro artístico internacional lleno de galerías, festivales y una luz especial que enamora a pintores y viajeros del mundo.
4: Territorio animal.
6: El pez dorado. Tener peces en casa aporta una sensación de tranquilidad inigualable. El pez dorado es la especie más popular gracias a su resistencia y brillantes colores. Observar su nado pausado en un acuario bien cuidado ayuda a reducir el estrés y embellece cualquier rincón.
4: Información sorprendente.
6: Los pingüinos le proponen matrimonio a sus parejas entregándoles una piedra perfectamente circular que encuentran en las playas de hielo.
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Escuchamos a Arlo Parks con Portra 400. Y bueno, entonces estamos hablando de la importancia, porque como seres humanos, de verdad se nos olvida, nosotros seres humanos, hombres, mujeres, olvidamos que la felicidad es una disposición de la mente. Sí, no es una condición. Nosotros tenemos que generar esa felicidad. Claro, tiene mucho que ver las circunstancias y el entorno. Y nace de cada uno de nosotros cómo interpretamos pues nuestra propia experiencia de vida. Hay gente que estará hoy

0: repente sabemos que si tenemos un logro material o una recompensa material o una ganancia material o algo que nos recompensa, ¿verdad? La vida sí da mucha felicidad. Pero acuérdense que las cosas materiales, pues luego pasan un poquito, no sé, es un efecto muy extraño porque podemos recibir, no sé, el coche, tener un nuevo automóvil, qué increíble, está padrísimo, claro, eso nos va a dar una alegría inmensa, ¿no? Y un logro y una satisfacción absoluta. Pero después tal vez de un mes, de dos meses, de tres meses, se nos va a olvidar que, bueno, es una forma de resolvernos la vida, de movernos, de movilidad, de está padre subirnos a nuestro coche, pero yo no sé, pero el efecto de las cosas materiales pierde peso, pierde valor en algún momento de la vida. Y entonces ahí vamos de nuevo los humanos a ver qué más necesitamos para volver a encontrar esa felicidad, si es que la estamos poniendo en el cajón de la felicidad y de los logros materiales. Y vamos a ver quién está en la línea 5532-099546. Buenas noches, ¿con quién habló?
1: Hola, ¿qué tal? Muy buenas noches, Mariana, qué gusto escucharte.
0: Ay, igualmente, ¿quién habla? Qué bonito que habla, escucho una voz de mujer.
1: Claro, habla Bele. Yo fui de las primeras fans, así que otra vez me atreví a una llamadita porque tengo un motivo muy especial hoy para hacerla.
0: Ay, qué bueno, Bele.
1: Sí.
0: Bele, chula. Bueno, ¿y cómo estás hoy? ¿Cómo estás? ¿Cómo está tu corazón? ¿Cómo te sientes?
1: Muy bien, muchísimas gracias. Mira, muy emocionada porque va a ser el cumpleaños de mi marido. Y primero pues quería mandarle un abrazo muy grande y decirle que lo amo con todo mi corazón. Y quería ver si tú me ayudas a dedicarle una cancioncita.
0: Claro que sí, con todo gusto. ¿Cómo se llama tu marido, Bele?
1: Saúl.
0: Saúl, ¿cuánto tiempo llevan juntos? Cuéntanos un poquito, danos contexto.
1: Ay, bueno, mira, ya llevamos de casados para 11 años, imagínate.
0: ¡Qué bien! 11 años de casados.
1: Ya con dos chamaquitos.
0: Sí. ¿Y ya hay hijos chicos o hijos ya más grandecitos?
1: No, yo tengo un bebé de 2 años y tengo una niña de 8.
0: Ah, no, bueno, chiquito, de dos años y de ocho, qué bien. ¿Y se conocen hace mucho tiempo tú y Saúl, Bele?
1: Pues ya de conocernos como 14 años, más o menos. Se da cuenta que sí, fuimos como 9 o 3 años y ya luego nos casamos.
0: ¿Y cómo? Cuéntanos, ¿cuál ha sido esa fórmula de felicidad, esa fórmula de amor, esa fórmula de unión, de comprensión que ustedes han llevado a cabo y que ya están por cumplir 11 años, tú y Saúl, Bele?
1: Ay, bueno, él es muy paciente. Yo no te puedo decir, porque no es gracias a mí, es gracias a él.
0: Mira, qué bien.
1: Ay, ¿sí esta es la fórmula? Sí, no, o sea, de que él es el que soporta toda mi histeria. Ya sabes, dije, mira lo que pasó, mira, ¿por qué esto es asesino? Sí. No creo que yo no merezco eso, en serio, no lo merezco.
0: Pero ve qué bueno que tienes esa paciencia y esa serenidad, ¿no? Y entonces hay un equilibrio entre ustedes, que eso sería lo ideal, ¿no? Si hay alguien,
1: ándale,
0: ¿no? Si tú te pones así, y imagínate que él se ponga igual que tú, pues entonces ahí ya las
1: cosas
0: se arruinan, ¿no? En cambio, debería, o sea, la cordura, el silencio, el respeto, yo creo que es muy importante, y la paciencia, como dices.
1: No, sí, la verdad es que él es súper paciente conmigo, me tiene muchísima, me tiene mucho cariño, me tiene mucho respeto. Y yo creo que eso es lo que echa a andar todo, ¿no? Porque obviamente lo que a mí me falta él lo tiene.
0: Sí.
1: Y sí me, así como que sabe ponerme en ese punto neutro de a ver, calma, aquí vamos a organizarnos, ¿no?
0: Y hablan, sí. Se comunican bien, o sea, serenamente logran acuerdos y se entienden de una manera muy positiva, supongo.
1: No, sí, o sea, siempre debe de haber como mucha comprensión. Y sobre todo, yo creo que llega el punto en el que te conocen tanto que dice, ya sé que va a querer esto, me adelanto, ¿no? Y yo le agradezco mucho eso porque en un mundo donde pues, las mujeres ya también tenemos que estar muy en un rol muy activo,
0: sí.
1: A veces no se nos puede pasar nada más cuando tienes chamaquitos, por ejemplo, o grandes

0: posibilidades. Entonces el hecho de decir, ay, llegué y tengo que hacer esto, aquello, y él dice, ya lo hice, ay, no te quedes, es como ponerte chanclitas, ¿no? O sea, que dices, ay, qué rico. Entonces son esos pequeños detalles del día a día, los que nos van compensando.
1: Ay, qué bonito. Yo hablaba de la felicidad humana, ¿verdad? Que se nos olvida luego, que es además es un músculo que hay que trabajar y que es nuestra y que tiene que ver con nuestra propia decisión de decir, esto lo voy a dejar pasar o
0: sí,
1: porque habrá cosas que no nos gustan, que no nos acomodan y en vez de decir, bueno, mira, lo voy a dejar pasar y ya. Sí, digo el clásico ejemplo, ¿no? De la pasta de dientes en una pareja. Si tanto te molesta y a ti te importa tanto el tema de la pasta de dientes, pues tú vas y cierras la pasta de dientes y te evitas una discusión, ¿no?
0: Sí.
1: Conceder.
0: Bueno, mira, la realidad de nosotros ahorita es de que la pasta de dientes, para que nada más se vea un poquito, la pasta de dientes ya la limpié porque el chamaquito ya la agarró y ya la batió por todos lados, ¿no? Entonces ya cambié como que el contexto. Y yo, gracias por limpiarla, por me hiciste tan feliz. Es, digamos, como eso. Más es esa dinámica, esa altura.
1: ¡Qué bueno! Bueno, ¿y qué canción quieres escuchar, mi querida Bele, para ti, para Saúl, que ya va a ser su cumpleaños?
0: Ah, mira, una canción que él me comentó alguna vez, de que le trae bonitos recuerdos, pues de su época de que viajaba un poco por temas del trabajo, entonces siente como que esa canción porque es como un apapacho para él, y es la de Jason Mraz, la de I'm Yours, se llama.
1: Claro.
0: Yo espero la tengas en tu catálogo porque
1: claro que la tengo
0: súper seleccionada, así que
1: ay, te la voy a poner en este momento para ti y para Saúl, Bele, Jason Mraz, y es I'm Yours. Qué linda, gracias por tu llamada, mi querida.
0: Muchas gracias a ti, les mando un besote.
1: Igualmente.
0: Gracias por tu música tan bella.
1: Gracias, hermosa.
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I'm Yours, así lo dice Jason Mraz, una canción que nos pide Bele para su marido Saúl. Y bueno, la felicidad, yo les hablaba, y sobre todo he estado estudiando un poquito a este filósofo, a este pensador que se llama John Locke, un inglés que él, como muchos otros filósofos, han estudiado y han olvidado, bueno, no olvidado, sino a través de la vida y de las causas y de las reacciones y de las emociones y de todas estas perspectivas de sentirnos vacíos y de no encontrar la felicidad, pero no esta felicidad que hoy nos promueven en las redes sociales, y lo digo con todo el respeto del mundo, pero que es muy, pues, muy fake, muy falsa, ¿no? Porque tal vez no tenemos ese bienestar que quisiéramos tener y proyectamos como si lo tuviéramos, y realmente, ¿quién se atreve a salir en redes sociales y a decir que está? Digo, hay mucha gente que lo hace, como, pero digo, humanamente, desde el corazón. Como, por ejemplo, ¿saben quién, a quién me recuerda muchísimo? A Sinéad O'Connor. A mí me impresionó, inmensamente me llegó al alma cómo Sinéad O'Connor lloró y habló de toda su condición, de toda su situación, de la falta de apoyo, todo lo que estaba viviendo ella, de su depresión, sus enfermedades de la mente, que no tenía ayuda, que no. O sea, fue un grito de desesperación que lo hizo. Y yo digo, bueno, no es que siempre tengamos que estar en bienestar. Eso no va a ser siempre posible. Es un hecho. Pero John Locke, que fue uno de los filósofos más influyentes de Inglaterra del siglo XVII, y sí fue una figura clave en el pensamiento de los seres humanos de aquellos días, él habla mucho y defendió mucho ideas muy, muy occidentales, porque les digo, también en Oriente la filosofía y la felicidad ha sido de otra forma. Ellos te promueven el respirar, el meditar, la serenidad. Por eso es tan importante las prácticas, el yoga, la alimentación y demás. Pero John Locke sí defendió algunas filosofías occidentales, y él decía que la felicidad continúa siendo un objeto de análisis por lo que significa, ¿no? Y porque además por la vigencia y la importancia que tiene en la actualidad. Porque hoy el término de felicidad yo siento que está bien, híjole, bien distorsionado, honestamente. Y no podemos vivir a disposición de nuestra mente, de lo que nos hace bien, de lo que no nos hace bien. La mente hay que trabajarla, y hay que trabajar para entender claramente qué es lo que nos puede dar felicidad. Y eso está en nuestras manos. Eso depende de nosotros. Claro, las circunstancias de vida, las necesidades básicas de la vida también son muy importantes. Pero cada quien vivimos bajo nuestra perspectiva personal. Entonces, yo tengo, por ejemplo, una tía muy querida, y les cuento rápidamente, que se acaba de morir mi primo, su hijo. Y el otro día, platicando con ella el viernes, me decía: mira, Mariana, yo ya tengo 80 y tantos años, ya se murió mi esposo, se me acaba de morir mi hijo Federico, y la verdad no quiero deprimirme y no voy a pensar lo que más allá de lo que debo de pensar. Federico, mi hijo, ya murió, ya se fue. Si yo empiezo a indagar y a pensar y a sentirme por qué no hice esto, por qué no hice el otro, y estas culpas y estas responsabilidades que uno trae encima cargando, es que entonces me voy a deprimir, y si me deprimo no me voy a levantar ya. Eso me dijo. Entonces todo está en mi mente, todo está en mi mente, todo está en mi corazón, y en buscar la alegría de vivir en eso que nos tiene que dar felicidad. Es muy importante. Y vamos a seguir con Sixpence None the Richer. Quiero recordarles que tenemos un correo electrónico, que es formuladelcorazon@gmail.com.
En este momento son las 11 de la noche con 43 minutos. Estamos transmitiendo aquí desde el piso 6 de Work Lomas, de Grupo Fórmula. Y muchísimas gracias por sintonizarnos aquí en Grupo Fórmula Somos Locales. Vámonos con esto que es Sixpence None the Richer, Don't Dream It's Over.

Las 11:46, con 47 minutitos ya en este lunes, hoy que estamos viviendo en este presente lunes 6 de julio y cumpliendo nuestro programa número 186, lo cual nos da muchísimo gusto. Mañana voy a platicar de un tema que a mí me interesa muchísimo y que lo aprendí de un maestro que hace meditación y tiene que ver con el discernimiento. El discernimiento, que es un tema muy interesante de hablar y tiene que ver también con el amor, con el respeto, con la prudencia, con la paciencia, con la templanza. Pero mientras tanto les voy a compartir una carta que nos manda Juanqui y esto es para Male. Cariño, desde el momento en que entraste en mi vida, todo cambió de manera maravillosa. Cada día a tu lado es una aventura que está llena de amor, de risas, de momentos inolvidables. Tus ojos que reflejan la dulzura de tu alma son mi refugio favorito y tu sonrisa ilumina mis días oscuros como un faro en la noche. Nunca pensé que podría encontrar a alguien que comprendiera cada rincón de mi ser, que aceptara mis defectos, celebrara mis virtudes de la manera como lo haces. He aprendido, Male, qué significa el verdadero amor. Un amor que no conoce límites, un amor paciente, un amor amable y siempre dispuesto a dar sin esperar nada a cambio. Cada vez que te miro, mi niña, me siento tan afortunado de tenerte en mi vida. Eres mi confidente, mi cómplice y mi mayor apoyo. Juntos hemos superado obstáculos y hemos crecido de maneras que nunca imaginé posibles. Te lo digo de todo corazón. Estoy tan agradecido por cada momento que hemos compartido y también emocionado por los momentos que aún nos esperan. Con todo mi amor, para ti, Juanqui. Y es para Male. La canción que nos pide es Stereophonics con Maybe Tomorrow I Find My Way.

0: Gracias por su compañía en este lunes. Que tengan una dulce noche, calurosa noche. Y gracias por estar con nosotros aquí en el 104.1 de Radio Fórmula, en Fórmula del Corazón. Adiós.
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3: La puerta está cerrada, lo sabes. Pero algo adentro te dice que la revises una vez más.
4: Y otra. Y otra.
3: Saludas a alguien y de inmediato necesitas lavarte las manos. Bajas las escaleras contando cada peldaño.
4: Y si pierdes la cuenta, regresas al primero.
3: No es manía, no es exageración.
4: Es un trastorno real que afecta a millones de personas.
3: Y la ciencia acaba de descubrir que parte de la respuesta está en tus genes. El trastorno obsesivo compulsivo, conocido como TOC, no es un sentimiento pasajero ni una simple costumbre. Es una enfermedad mental que, según la Secretaría de Salud, afecta entre el 1 y el 5% de la población en México. Quienes lo padecen experimentan obsesiones, ideas o imágenes que aparecen una y otra vez en la mente sin ser invitadas, generando una ansiedad enorme. Para calmar esa angustia, la persona recurre a compulsiones, rituales como lavarse las manos durante largos periodos,
4: contar patrones,
3: acomodar objetos siempre de la misma manera o seguir rutinas inquebrantables. La persona sabe que esos pensamientos no tienen lógica, pero no puede detenerlos. Durante mucho tiempo, se creyó que el TOC era solo consecuencia de traumas infantiles o de la educación, pero la genética tenía algo que decir. En un estudio colosal, más de 200 investigadores de todo el mundo analizaron el ADN de más de 50.000 personas con TOC y lo compararon con el de más de 2 millones de personas sanas. El resultado: identificaron 30 regiones del genoma y 25 genes clave
4: relacionados con el trastorno.
3: Estos genes están vinculados a circuitos cerebrales que controlan la planificación, la toma de decisiones y la regulación de emociones. Es decir, el TOC no es un capricho, tiene raíces biológicas profundas, escritas en nuestro ADN. Además, la investigación publicada en la prestigiosa revista Nature Genetics reveló que algunos de estos genes también están relacionados con otros trastornos,
4: como la anorexia nerviosa, la ansiedad y la depresión,
3: lo que abre la puerta a tratamientos más precisos en el futuro. La buena noticia es que el TOC tiene tratamiento. Combina fármacos con una terapia llamada exposición con prevención de respuesta. El terapeuta expone al paciente a aquello que desencadena sus obsesiones. Y poco a poco, la persona aprende a tolerar la angustia sin recurrir a sus rituales. No se trata de dejar de sentir, sino de aprender a no dejarse atrapar. Si conoces a alguien que revisa la puerta 5 veces,
4: que se lava las manos hasta que la piel le arde,
3: que cuenta cada paso como si la vida dependiera de ello, no te burles, no lo minimices. Puede ser TOC. Y hoy, la ciencia nos confirma que tiene raíces genéticas, tiene nombre y, sobre todo, tiene solución. Porque el primer paso para sanar es entender que no estás mal. Tu cerebro solo necesita un poco de ayuda. Con información del doctor Humberto Nicolini Sánchez, del Instituto Nacional de Medicina Genómica. Un guión de Leonardo Santiago, con información del portal Ciencia UNAM. Les saluda Mónica Genis.
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7: Miroslav Klose contra Brasil 2014. Un gol histórico para los mundiales. Al anotar el segundo tanto en el catastrófico 7-1 frente a Brasil, Klose alcanzó los 16 goles en Copas del Mundo, convirtiéndose en el máximo goleador histórico de la competición.

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3: Yo pensaba que a la limón, cuando dos personas hacían algo juntas, sobre todo una obra de arte, a la limón, quería decir a la limón, o sea, un limón. O sea, como que exprimían el limón juntos, ¿no? Es una imaginación mía. Realmente quiere decir, o sea, se escribe diferente, al a limón. O sea, a limón es una sola palabra. Y a limón viene del árabe al-amun, y era un grito de guerra que se utilizaba entre los moros para decir que iban a hacer algo todos al mismo tiempo. Al-amun, al-amun, con ala, que quiere decir Dios, y mun es en el nombre de Dios. Al-amun, al-amun. Entonces decían al-alamun. Vamos a hacer todos al-alamun. Y luego se quedó al-alimón.
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1: La taiga es el bosque boreal más extenso de la Tierra, cubriendo gran parte del norte de Rusia. Compuesta principalmente por coníferas como pinos y abetos, este ecosistema está adaptado a inviernos extremadamente fríos y veranos cortos. Es un refugio vital para especies como el tigre de Siberia y el oso pardo. Además, sus suelos congelados almacenan enormes cantidades de carbono, siendo fundamentales para mitigar el calentamiento global actual.
0: Conoce más.
2: El Sol es tan grande que dentro de él podrían caber 1 millón de planetas como la Tierra de forma muy holgada.

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de inteligencia artificial que reconstruyen las frases que la persona intenta escribir. Fue entrenado con aproximadamente 22.000 oraciones de 9 participantes voluntarios y es capaz de recuperar oraciones coherentes a partir de entradas neuronales ruidosas con una precisión de palabras del 61%. Informó Aide Rivera. Más detalles en radioformula.net.

una canción que casi como una charla íntima, Coffee and TV, lanzada en 1999, nos muestra a Blur en una faceta más introspectiva con el guitarrista Graham Cox, tomando la voz principal. ¿Y cómo olvidar ese entrañable videoclip con la cajita de leche animada buscando a un joven desaparecido? Una de esas piezas que mezclan ternura y crítica social. Coffee and TV con Blur en Sonido Brown.

0: inicia una nueva etapa. Tras la salida de Javier Aguirre, comienza un nuevo ciclo para la selección mexicana con la mirada puesta en el siguiente gran objetivo internacional. Rafa Márquez asumirá la dirección técnica para encabezar el proyecto rumbo al 2030. El histórico capitán conoce como pocos la responsabilidad de representar al país y ahora tendrá el desafío de formar un equipo competitivo que pueda romper las barreras del pasado. La ilusión vuelve a renovarse. ¿Es Rafa Márquez el entrenador ideal para este nuevo comienzo?
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2: Yo pensaba que a la limón, cuando dos personas hacían algo juntas, sobre todo una obra de arte, a la limón, quería decir a la limón, o sea, un limón. O sea, como que exprimían el limón juntos, ¿no? Es una imaginación mía. Realmente quiere decir, o sea, se escribe diferente, a limón. O sea, a limón es una sola palabra. Y a limón viene del árabe alamun, y era un grito de guerra que se utilizaba entre los moros para decir que iban a hacer algo todos al mismo tiempo. Alamun, alamun, con ala, que quiere decir Dios, y mun es en el nombre de Dios. Alamun, alamun. Entonces decía al alamun. Vamos a hacer todos al alamun. Y luego se quedó al alimón.
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3: La taiga es el bosque boreal más extenso de la Tierra, cubriendo gran parte del norte de Rusia. Compuesta principalmente por coníferas como pinos y abetos, este ecosistema está adaptado a inviernos extremadamente fríos y veranos cortos. Es un refugio vital para especies como el tigre de Siberia y el oso pardo. Además, sus suelos congelados almacenan enormes cantidades de carbono, siendo fundamentales para mitigar el calentamiento global actual.
4: Inglaterra rompe una racha histórica. La sólida defensa mexicana mantuvo invicto su arco durante 384 minutos, un registro que ilusionó a toda la afición. Sin embargo, Jude Bellingham terminó con esa impresionante racha al marcar el primer gol para Inglaterra en el duelo de eliminación directa. El récord quedó como uno de los mejores desempeños defensivos del torneo y reflejó el orden mostrado por el equipo durante varios partidos. Aún así, el tanto inglés cambió el rumbo del encuentro.
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4: Quiñones entra a la historia. Julián Quiñones firmó una actuación memorable al convertirse en uno de los máximos goleadores mexicanos en una misma edición del torneo. Con 4 anotaciones igualó las marcas de Javier El Chicharito Hernández y Luis Hernández, 2 referentes del ataque nacional. Su capacidad para aparecer en los momentos importantes fue una de las mejores noticias para México durante la competencia. A pesar de la eliminación, el delantero dejó una huella muy importante.
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1: Si quieres tú también beneficiarte del negocio de este mundial y que no sea la FIFA la única ganona, te tengo una buena noticia. Y es que existe un índice financiero llamado GH Football Finance Index, creado por la firma Greyhound Trading, que lo que hace básicamente es lo mismo que el Standard & Poor's 500, que agrupa a las 500 empresas más importantes de Estados Unidos. Aquí hace lo mismo, pero con los 26 activos o las 26 empresas que más tienen que ver con el negocio del fútbol. Se divide en 6 sectores, que son clubes, medios, marcas deportivas, turismo, infraestructura y apuestas. Y todas se movieron diferente en estos últimos meses, pero la sorpresa es que la que cayó es la que menos esperaba, si es la de las apuestas, por distintas razones que tienen que ver con regulación y impuestos. Así que ya sabes, si tú quieres ser parte de este negocio del mundial y en general del fútbol, no tienes que ser a fuerza dueño de un equipo o de un medio.
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3: Royals Fútbol y Real del Monte. Es un pueblo minero, Real del Monte, el más alto del país, y en ese lugar, entre el frío, la niebla y las minas, en 1824 los mineros ingleses de Cornwall trajeron un juego que los mexicanos lo hicimos nuestro, el fútbol soccer. Ahí se jugó en canchas improvisadas en la tierra el primer partido entre ingleses y mexicanos. También ellos nos heredaron el pasty, una empanada de carne, papa y poro, hoy los famosos pastes. En lo alto está el panteón inglés, con las tumbas viendo hacia Inglaterra. Solo la entonces reina Isabel II autorizaba quién podría ser enterrado. En el 2014, el entonces príncipe de Gales, Charles, y la duquesa de Cornwall visitaron Real del Monte, aprendieron a hacer pastes, visitaron el museo de fútbol y dieron un recorrido por el panteón inglés. Sí, el fútbol une a dos naciones. No son cuentos y hadas, son historias reales.
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4: Quiñones entra a la historia. Julián Quiñones firmó una actuación memorable al convertirse en uno de los máximos goleadores mexicanos en una misma edición del torneo. Con 4 anotaciones igualó las marcas de Javier "El Chicharito" Hernández y Luis Hernández, 2 referentes del ataque nacional. Su capacidad para aparecer en los momentos importantes fue una de las mejores noticias para México durante la competencia. A pesar de la eliminación, el delantero dejó una huella muy importante.
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6: Las verduras de hoja verde, especialmente la lechuga, son una fuente de agua importante para tu dieta diaria. Incluir ensaladas frescas en el almuerzo permite hidratarse mientras consumes vitaminas esenciales. La lechuga aporta magnesio y potasio, minerales que se pierden fácilmente al sudar. Es un alimento ligero que evita la fatiga térmica y mantiene tu sistema digestivo funcionando correctamente.
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1: Si ustedes como yo pensaban que cuando una mujer estaba encinta, pues realmente estaba en, es decir, con una preposición en, cinta, dentro de una cinta. Yo pensaba que estaba dentro de una cuerda floja o encinta, pues no sé, que cinta significaba algo más. Pero no, fíjense que es una sola palabra, está encinta, viene del latín incinctus e incinta, que quiere decir que no está ceñida por la cintura, que no puedes ponerle un cinturón porque no tiene cintura o porque carece de cintura. Es una sola palabra, incintus, y se utilizaba ya desde la Edad Media. Y bueno, creo que ha caído un poco en desuso, pero cuando ustedes oigan que la mujer está encinta, quiere decir que está desceñida, sin cinturón.
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2: Inglaterra rompe una racha histórica. La sólida defensa mexicana mantuvo invicto su arco durante 384 minutos, un registro que ilusionó a toda la afición. Sin embargo, Jude Bellingham terminó con esa impresionante racha al marcar el primer gol para Inglaterra en el duelo de eliminación directa. El récord quedó como uno de los mejores desempeños defensivos del torneo y reflejó el orden mostrado por el equipo durante varios partidos. Aún así, el tanto inglés cambió el rumbo del encuentro.
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3: La orina de los gatos brilla bajo la luz ultravioleta debido a que sus componentes químicos naturales la hacen fluorescente.
0: Conoce más.
3: Los caracoles tienen miles de dientes microscópicos situados en su lengua, una estructura llamada rádula que utilizan para raspar alimentos.

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1: Royals, fútbol y Real del Monte. Es un pueblo minero, Real del Monte, el más alto del país, y en ese lugar, entre el frío, la niebla y las minas, en 1824 los mineros ingleses de Cornwall trajeron un juego que los mexicanos lo hicimos nuestro, el fútbol soccer. Ahí se jugó en canchas improvisadas en la tierra el primer partido entre ingleses y mexicanos. También ellos nos heredaron el pasty, una empanada de carne, papa y poro, hoy los famosos pastes. En lo alto está el panteón inglés, con las tumbas viendo hacia Inglaterra. Solo la entonces reina Isabel II autorizaba quién podría ser enterrado. En el 2014, el entonces príncipe de Gales, Charles, y la duquesa de Cornwall visitaron Real del Monte, aprendieron a hacer pastes, visitaron el museo de fútbol y dieron un recorrido por el panteón inglés. Sí, el fútbol une a dos naciones. No son cuentos y hadas, son historias reales.
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2: Hoy en día en el deporte no hay que ser el mejor para ser el que más gana. Naomi Osaka ganó su primera ronda en Wimbledon esta semana. Pero si tú buscas en Google Osaka Wimbledon, más que ver su marcador, vas a ver una serie de fotos de ella entrando a la cancha con un kimono blanco haciendo alusión a Kill Bill. Y no es la primera vez que lo hace. De hecho, es la tercera ya tras hacerlo en el Australian Open en Roland Garros. Y aquí te voy a contar un poco de números. Porque ella ganó el año pasado 2.5 millones de dólares en premios, pero 10 en patrocinios. Lo cual no es raro y menos en el deporte femenil. Ganan más de publicidad. Pero esto no sucede con otras jugadoras que si empiezan a perder todos sus partidos, los patrocinios se les van. Con Osaka pareciera que el deporte, o más bien el marcador, no importa. Hoy lo que sucede es que ha desligado su valor comercial de su ranking y confirma que en el deporte, al menos del lado de los patrocinios, más gana no el marcador, sino el que más conversación genera.
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3: Si ustedes como yo pensaban que cuando una mujer estaba encinta, pues realmente estaba en, es decir, con una preposición en, cinta, dentro de una cinta. Yo pensaba que estaba dentro de una cuerda floja o encinta, pues no sé, que cinta significaba algo más. Pero no, fíjense que es una sola palabra, está encinta, viene del latín incinctus e incinta, que quiere decir que no está ceñida por la cintura, que no puedes ponerle un cinturón porque no tiene cintura o porque carece de cintura. Es una sola palabra, incintus, y se utilizaba ya desde la Edad Media. Y bueno, creo que ha caído un poco en desuso, pero cuando ustedes oigan que la mujer está encinta, quiere decir que está desceñida, sin cinturón.
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4: Los pingüinos le proponen matrimonio a sus parejas entregándoles una piedra perfectamente circular que encuentran en las playas de hielo.
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1: WhatsApp lanzó una nueva función de nombres de usuario en reemplazo de los números telefónicos para contactar otras cuentas de la aplicación de chats. La función estará disponible a finales de año, sin embargo, ya inició un proceso paulatino para reservar nombres de usuario únicos para las más de 3 mil millones de cuentas que tiene en todo el mundo. La herramienta tiene el objetivo de proteger la privacidad de las cuentas, ya que con el nombre de usuario ya no será necesario compartir el número telefónico para establecer contacto mediante la aplicación. Y de la misma forma permitirá mantener oculto este dato cuando se participe en los grupos de WhatsApp. Para reforzar la privacidad, también agregó una función que además del nombre de usuario requerirá de una clave de 4 dígitos para establecer un primer contacto por el chat. Al ser un producto de Meta, el nombre de usuario puede ser el mismo de la cuenta de Instagram. ¿Ustedes ya pensaron el suyo? Informó Aide Rivera. 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
2: El balón se despide de México. Con el silbatazo final del partido entre México e Inglaterra, concluyó la actividad del torneo en territorio mexicano. En total se disputaron 5 encuentros en la Ciudad de México, 4 en Guadalajara y 4 en Monterrey, todos con un ambiente extraordinario en las tribunas. Millones de aficionados convirtieron cada sede en una auténtica fiesta del fútbol y demostraron, una vez más, la pasión que existe en el país por este deporte. México cumplió como anfitrión.
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3: Las ratas se ríen cuando les hacen cosquillas, aunque emiten sonidos de alta frecuencia que el oído humano no puede escuchar sin equipos especiales.

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1: Cuando Chuck Berry remezcló Wrong en 1996, le dio a Everything But the Girl un nuevo aire, más bailable, más nocturno, más divertido.

Tracy Thorn, con su voz suave pero contundente, nos habla del dolor de una relación rota. Es una canción que logra ser íntima y universal al mismo tiempo. Esto es Wrong, Everything But The Girl, en Sonido Brown.

0: Explorando la naturaleza. Borneo alberga una de las selvas más ricas y antiguas del sudeste asiático. Es el único lugar del mundo donde conviven orangutanes y rinocerontes de Sumatra en libertad. Sus bosques de dipterocarpáceas son gigantescos y sostienen una red compleja de vida. Lamentablemente, la expansión de las plantaciones de aceite de palma ha reducido drásticamente su superficie, convirtiendo la protección de sus áreas restantes en una emergencia ambiental global.
1: Quiñones entra a la historia. Julián Quiñones firmó una actuación memorable al convertirse en uno de los máximos goleadores mexicanos en una misma edición del torneo. Con 4 anotaciones igualó las marcas de Javier "El Chicharito" Hernández y Luis Hernández, 2 referentes del ataque nacional. Su capacidad para aparecer en los momentos importantes fue una de las mejores noticias para México durante la competencia. A pesar de la eliminación, el delantero dejó una huella muy importante.
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1: Las huellas dactilares de los koalas son muy parecidas a las de los humanos. Incluso podrían confundirse, ya que tienen patrones similares.
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1: Los humanos comparten aproximadamente el 60% de su ADN con los plátanos, algo sorprendente desde el punto de vista genético.
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Empieza el torneo y también los que festejan goles como si los hubieran metido ellos.

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0: Empieza el torneo donde algunos sufren más frente a la tele que los jugadores.
1: Mbappé rescata a Francia. Francia tuvo que trabajar más de lo esperado para superar a Paraguay. La resistencia sudamericana se mantuvo durante casi todo el partido, hasta que un penalti convertido por Kylian Mbappé marcó la diferencia. El 1-0 fue suficiente para colocar a los galos en los cuartos de final, en donde enfrentarán a la sorprendente Marruecos. El conjunto francés mantiene intacta su candidatura al título, aunque esta vez dejó claro que ningún rival será sencillo en la recta final. ¿Podrá Mbappé guiar a Francia hasta el campeonato?
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1: Inglaterra rompe una racha histórica. La sólida defensa mexicana mantuvo invicto su arco durante 384 minutos, un registro que ilusionó a toda la afición. Sin embargo, Jude Bellingham terminó con esa impresionante racha al marcar el primer gol para Inglaterra en el duelo de eliminación directa. El récord quedó como uno de los mejores desempeños defensivos del torneo y reflejó el orden mostrado por el equipo durante varios partidos. Aún así, el tanto inglés cambió el rumbo del encuentro.
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1: El cerebro humano genera más impulsos eléctricos en un día que todos los teléfonos del mundo juntos en ese mismo lapso.

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0: ¿Qué tal? ¿Cómo están? Muy buenos días. Sean ustedes bienvenidos, sean ustedes bienvenidas a esta emisión, la matutina de Radio Fórmula Jalisco. Estamos con ustedes abriendo la conversación. Hoy, día 7 de julio del año 2026, estamos listos para informarles de aquello que trasciende, que es noticia que es importante conocer. Es martes, por cierto, esperando que sea un gran y muy buen día. Le llovió ahí por la zona en la que se encuentre usted, llovió porque la verdad es que fue una noche lluviosa en diferentes puntos del área metropolitana de Guadalajara. Ya le platicaré si hubo o no algunas afectaciones, pero por lo pronto decirle pues que como siempre aquí estamos para informarle de lo que trasciende y es noticia a través de dos vías, me refiero, dos estaciones en las que tenemos el gusto de transmitir esta como todas las mañanas. Estamos en vivo transmitiendo a través del 790 de amplitud modulada y también a través del 89.5 de FM. A cargo de controles de audio de ambas vías está mi querida Luz Enríquez, que pues no está usted para saberlo, ni yo para contarlo, pero hoy está cumpliendo años. Ya 15, mi querida Luz, ya estás en edad de presentaciones sociales y demás. Que sea un gran año, Luz, de verdad, te deseo de enorme corazón que sea un gran año, que la salud abunde, que los abrazos también estén siempre presentes de las personas que tú amas. Y bueno, sí, eso de la salud pienso yo que es lo primordial, porque sin ella difícilmente podemos hacer otras cosas. Así es que, de verdad, te deseo un gran, gran año y que pues vengan mejores cosas. Es más, te voy a poner a nada más y nada menos que al charro de buen titán. Luz Enríquez, cumpliendo años el día de hoy. Parte fundamental, pieza fundamental de esta producción. De verdad, Luz, muchas gracias por todo y muchísimas felicidades, como siempre. Muchísimas felicidades, como siempre, cada año, cada 7 de julio, ¿eh? Oye, además es número cabalístico, ¿no? 7 del 7. Feliz cumpleaños, Luz Enríquez. Debo mandar una pausa porque, ¿qué creen? Algo ocurre con el resumen del día de hoy, esta mañana. Estamos trabajando para resolver ello. Al regresar de la pausa, le cuento detalles de todo lo que ha venido ocurriendo, y entre ello también la tremenda lluvia, de verdad, muy fuerte lluvia que cayó en la región Altos de Jalisco, generando afectaciones mayores en el municipio de Tepatitlán de Morelos. Volvemos con esta información y con más, no le cambie, es la emisión matutina de Radio Fórmula.
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5: El pez dorado. Tener peces en casa aporta una sensación de tranquilidad inigualable. El pez dorado es la especie más popular gracias a su resistencia y brillantes colores. Observar su nado pausado en un acuario bien cuidado ayuda a reducir el estrés y embellece cualquier rincón.
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5: Las verduras de hoja verde, especialmente la lechuga, son una fuente de agua importante para tu dieta diaria. Incluir ensaladas frescas en el almuerzo permite hidratarse mientras consumes vitaminas esenciales. La lechuga aporta magnesio y potasio, minerales que se pierden fácilmente al sudar. Es un alimento ligero que evita la fatiga térmica y mantiene tu sistema digestivo funcionando correctamente.
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6: Izamal, Yucatán, conocida como la Ciudad Amarilla. Todas sus fachadas están pintadas de este color, creando una armonía visual impresionante. Destaca el convento franciscano construido sobre una pirámide maya. Es un cruce vivo entre la época prehispánica, colonial y la modernidad.
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0: Son las 6 de la mañana con 30, con 10 minutos, 6 de la mañana con 10 minutos, estamos de regreso en la emisión matutina de Fórmula Jalisco. Vamos directamente al resumen de lo que se ha venido registrando en horas recientes. Comienzo precisamente con lo ocurrido en materia de lluvia, que por cierto, de acuerdo a lo que marcan los modelos de pronóstico, será una semana marcada por la lluvia, con una semana de lluvia muy, muy, muy presente. En el caso de la región Altos de Jalisco, decirle que el municipio de Tepatitlán de Morelos es personal de la Unidad Estatal de Protección Civil y Bomberos de Jalisco, quien brinda atención a la unidad municipal debido a las afectaciones ocurridas por la lluvia de ayer por la tarde, ayer lunes por la tarde en Tepatitlán de Morelos. En algunos puntos del municipio, en particular en la colonia centro de Tepatitlán, hay calles en donde el agua ha alcanzado 1 metro con 20 centímetros de altura. Esto, reitero, en la colonia centro de Tepatitlán de Morelos, en la región Altos de Jalisco. La información preliminar que surgió en un inicio, y yo imagino que durante la noche se habrá continuado, por supuesto, con el reporte, mejor dicho, con la revisión, y esto debió haber aumentado también la cantidad de viviendas, pero se hablaba de 19 casas y 3 vehículos, pues donde el agua está anegada a ese nivel de 1,20 de altura. Las labores de evaluación y de atención continúan en la zona, por lo que en la información que se brindaba a este respecto, pues significaba información, digamos, preliminar. Y a su vez la posibilidad de que se diera mayor detalle conforme avanzara la noche de ayer, madrugada de hoy. Sin embargo, de momento, la Unidad Estatal de Protección Civil y Bomberos de Jalisco no reporta más que lo que ya le menciono, 19 casas afectadas y vehículos también que el agua anegó. Que el agua dejó, pues en algunos puntos, y lo digo a partir de que hay fotografías que también se comparten, pues a partir de ello, en donde solamente se ve el toldo de vehículos, ¿no? Y entonces, a partir precisamente de ello, es que los esfuerzos se están enfocando precisamente en apoyar a la población de Tepatitlán de Morelos, sin que de momento informen de víctimas mayores que en lo material. Estamos pendientes, por supuesto, además, a ese respecto. Y ya le estaremos informando. Quería comenzar justamente con lo ocurrido en Tepatitlán de Morelos, porque de verdad las imágenes asombran, ¿no? Cuando yo le digo que solo se ven los toldos de algunos vehículos, eso es de verdad lo que se logra ver, manchas de metal en color rojo o blanco. Y el resto bajo el agua, un agua pues que se observa revuelta con tierra. En más de las lluvias, las condiciones meteorológicas de todo parece indicar que favorecen para una semana con lluvia en la zona metropolitana de Guadalajara y en distintas regiones de Jalisco, según lo que nos explicaba el día de ayer Mauricio López Reyes, quien es especialista en esta materia, parte del equipo de investigadores del Instituto de Astronomía y Meteorología de la Universidad de Guadalajara. Explicaba que el paso de la onda tropical y la alta humedad van a propiciar la formación de tormentas, agregando que durante los últimos 10 días de julio se espera la llegada de la canícula con menos lluvia y mayor calor. Además de lo que le mencionaba, ocurrió en la región Altos de Jalisco, allá en Tepatitlán de Morelos. También decirle que la fuerte tormenta que se registró en algunos puntos desde la tarde de ayer, incluso también sumado a lo que se vivió durante el fin de semana, generó afectaciones, inundaciones, daños, pues, en Guadalajara, Zapopan y algunos municipios del interior de Jalisco. No se reportan personas lesionadas, reitero, tampoco fallecidas, por fortuna. Entre las afectaciones destacan vehículos arrastrados por la corriente en colonias como La Federacha, automóviles varados en la zona de Oblados y Tetlán. Esto en la región, en la zona, mejor dicho, oriente de Guadalajara. Y anegaciones también en Zapopan, además de daños por las lluvias en Tecolotlán, Jalosotitlán y también en el municipio de Colotlán. En información relacionada a la fiesta del fútbol, al Mundial, la primera fase del FIFA Fan Fest dejó en Guadalajara una derrama económica que se estima entre los 10.500 y 11.000 millones de pesos, superior a la prevista, según informó la Oficina de Visitantes y Convenciones, aunque la ocupación hotelera bajó a 57% durante junio. La tarifa promedio por habitación aumentó 3.400 pesos. En el centro histórico, el impacto fue desigual, con beneficios para algunos giros y pérdidas para otros comercios. Además, también decirle que la celebración de la Copa del Mundo impulsó el crecimiento de la actividad del aeropuerto de Guadalajara durante el mes de junio. De acuerdo con el Grupo Aeroportuario del Pacífico, la terminal movilizó 1.565.000 pasajeros. Eso significa un incremento del 6% respecto al mismo mes del 2025 en el acumulado de enero a junio. El aeropuerto atendió 9.212.000 personas, pasajeros, pues, lo que representa crecimiento del 2.3%. El patio de vehículos de plataforma del Aeropuerto Internacional de Guadalajara también registró 45.789 servicios. Vaya, casi 45.800 servicios, pues, durante su primer mes ya de operaciones. Según informó el gobierno del estado, la Secretaría de Transporte señaló que la obra superó las proyecciones iniciales y refleja la aceptación del espacio que fue habilitado precisamente con esta finalidad para organizar, ordenar el ascenso y el descenso de usuarios de aplicaciones de transporte en la terminal aérea. El mayor flujo ocurrió el 25 de junio con 2.323 servicios. Desde el inicio del Mundial, los festejos en Guadalajara han generado 1.096 toneladas de basura, según informó el director de Servicios Municipales, Óscar Villalobos. Tan solo durante la jornada de ayer, no de ayer, no del domingo, quiero decir, se recolectaron casi 80 toneladas, de las cuales 44 correspondieron al FIFA Fan Fest y 34.000 a la Glorieta de la Minerva, pese a la eliminación de México. El operativo de limpieza va a continuar con más de 800 trabajadores desplegados en diferentes puntos de la ciudad con esta finalidad. Por cierto que los festejos, las celebraciones, la alcoholemia, pues se puede decir del día domingo, los festejos, pues más bien las tristezas, ¿no? Las tristezas porque México no pasó a la siguiente etapa. Déjenme decirle que el operativo Salvando Vidas continuó y así 41 conductores fueron remitidos al Centro Urbano de Retención Vial por Alcoholimetría, al CURVA, tras exceder los límites permitidos durante los operativos implementados en el partido entre México e Inglaterra. La Policía Vial informó que las detenciones ocurrieron en distintos puntos de la zona metropolitana de Guadalajara, destacando que desde el inicio del Mundial, el programa de alcoholimetría registra cifras históricas en cuanto a personas sancionadas. Y lo que le comentaba el día de ayer, ¿se acuerda usted que le hablaba que se mencionaba que había personas lesionadas también relacionadas al partido como tal, a la desilusión, pues, que significó el no ganar y lo ocurrido posteriormente? Bueno, pues le confirmo, porque esto se confirmó, mejor dicho, ya horas después, ayer mismo, dos hombres resultaron lesionados por arma blanca, navaja, cuchillo, pues, en una riña ocurrida en la zona Chapultepec de Guadalajara. Al término del partido entre México e Inglaterra, pues, se dio esta riña. La agresión fue conocida por las autoridades luego de que un hospital privado reportó el ingreso de ambos lesionados. Ellos, hermanos, por cierto, señalaron que fueron atacados durante una pelea en el corredor de bares de ahí de Avenida Chapultepec. Al momento no se informa de personas detenidas. El estado de salud de ambos jóvenes, entre los 20 y 23 años de edad, se reporta como regular. Él más información en materia de seguridad, decirle que nuevos restos humanos fueron encontrados durante las labores de procesamiento en la fosa clandestina que se ubica allá en Balcones de Santa María, perdón usted, Balcones de Santa Anita, quiero decir, en San Pedro Tlaquepaque. El colectivo Guerreros Buscadores de Jalisco informó que personal de la Fiscalía del Estado recuperó el cuerpo, un cuerpo en avanzado estado de descomposición y restos que corresponden a otra víctima, contabilizados como dos lotes óseos. Con los hallazgos suman ya 49 bolsas con restos humanos localizados en este sitio. Una buena noticia, la Fiscalía de Jalisco informó que fueron localizados con vida y en buen estado de salud los tres estudiantes reportados como desaparecidos desde el 25 de junio en la localidad del Zancudo, allá en Puerto Vallarta. La dependencia señalaba que tras activar los protocolos de búsqueda, se confirmó que los jóvenes llegaron por sus medios a una casa de un familiar, por lo que las labores de localización continúan, mejor dicho, fueron ya concluidas. Sin embargo, la fiscalía dice que continuará para saber si en algún momento estuvieron en riesgo estos tres jóvenes, quienes, reitero, regresaron por propio pie a casa y están en muy buen estado de salud, diferente a la historia que seguimos también dándole seguimiento de los tres adolescentes desaparecidos la semana pasada. Estudiantes de secundaria, mejor dicho, recién graduados de secundaria, 14, 15 años, que al partir, o bueno, que al desaparecer, mejor dicho, enviaron mensajes a familiares diciendo que se iban a trabajar a la sierra por 3 meses, lo que para las familias significa una preocupación mayor al pensar que fueron cooptados por el crimen organizado. El Instituto Jalisciense de Ciencias Forenses y la Vicefiscalía de Personas Desaparecidas convocaron a familias de personas desaparecidas justamente a entregar artículos de uso personal para obtener perfiles genéticos y cotejarlos con el registro de personas fallecidas sin identificar. Esta estrategia está dirigida a casos de desaparición ocurridos en los últimos 3 meses y recomienda presentar objetos de uso personal como cepillos de dientes, rastrillos para su análisis forense, todo lo que pudo haber usado la persona desaparecida y en cuyos mismos objetos se encuentre la posibilidad de ADN. Esto se da a partir de que hay casos de personas que están desaparecidas, pero cuyos padres pues ya no viven, tampoco tienen hijos como para hacer muestras, tomas de ADN a descendientes, hermanos, tampoco existe esa posibilidad, entonces a partir de ellos se busca identificarles mediante otras muestras también de ADN. En San Pedro Tlaquepaque, la policía detuvo a un hombre de 48 años y a una mujer de 22, señalados por su presunta participación en el robo de un negocio de ropa en la colonia San Martín de las Flores de Abajo. La captura ocurrió tras el señalamiento de una ciudadana. Durante un recorrido de vigilancia, los oficiales recuperaron prendas, teléfonos celulares y un juego de llaves reconocidos como por la víctima como de su propiedad. En información vinculada al agua y vaya a la mala, muy mala calidad que en últimas semanas y meses ha venido presentando, la autoridad estatal y diputados locales supervisaron dos obras estratégicas del Plan Integral de Agua en el área metropolitana de Guadalajara. Durante el recorrido revisaron el sistema de bombeo de la presa La Calera hacia la planta potabilizadora número 5, con una inversión de 1.197 millones de pesos del colector Villa Fontana, que presenta un avance del 66% y prevé concluirse en agosto para mejorar el manejo de excedentes pluviales. La Asociación Mexicana de Profesionales Inmobiliarios en Guadalajara urgió al CIAPA a resolver los problemas de calidad de agua en la zona metropolitana al considerar que representan un obstáculo para nuevos desarrollos habitacionales. El organismo señala que aunque no se han cancelado proyectos, algunos compradores ya buscan vivienda en otras zonas, añadiendo que renovar la infraestructura hidráulica requiere la coordinación de los tres niveles de gobierno.
1: 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Son las
0: 6 de la mañana con 23 minutos. Regresamos en breve. Una pausa, no le cambie.
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10: Lionel Messi contra Francia 2022. En la final más dramática de la historia, Messi anotó el 3-2 en la prórroga empujando un rebote agónico. Este gol coronó su legendaria carrera y encaminó a Argentina hacia su ansiada tercera estrella mundial en Qatar.
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11: Yo pensaba que a la limón, cuando dos personas hacían algo juntas, sobre todo una obra de arte, a la limón, quería decir a la limón, o sea, un limón. O sea, como que exprimían el limón juntos, ¿no? Es una imaginación mía. Realmente quiere decir, o sea, se escribe diferente, al a limón. O sea, a limón es una sola palabra. Y a limón viene del árabe al-amun, y era un grito de guerra que se utilizaba entre los moros para decir que iban a hacer algo todo al mismo tiempo. Alamun, alamun, con ala, que quiere decir Dios, y mun es en el nombre de Dios. Alamun, alamun. Entonces decían al alamun. Vamos a hacer todos al alamun. Y luego se quedó al alimón.
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10: El estado de Alaska es el lugar de Estados Unidos donde hay más personas que caminan diariamente hacia su trabajo.
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0: 6 de la mañana con 28 minutos, 6 con 28, estamos de regreso en la emisión matutina Radio Fórmula Jalisco. Seguimos con ustedes abriendo la conversación de lo que se ha venido registrando en horas recientes. Le mencionábamos como parte de la información trascendente, a ver, mejor dicho, pasó, trascendió, transcurrió, mejor dicho, una semana ya del anuncio que daba el gobierno del estado. ¿Se acuerda la semana pasada un video en el que Alberto Esquer, el jefe de gabinete del gobierno de Jalisco, daba cuenta del proyecto, los proyectos requeridos para la ciudad y para el estado, mejor dicho, en materia de calidad del agua? Digo para el estado porque no todos los proyectos, no toda la inversión que se busca hacer ocurrirá en zona metropolitana de Guadalajara. De hecho, uno de los proyectos más relevantes es la construcción del nuevo acueducto que desde el lago de Chapala traería agua a la planta potabilizadora. La principal, la primera, es la de Miravalle, que es también en donde se estará invirtiendo para ampliar la capacidad de limpieza, de potabilización que tiene esta planta de tratamiento, que tiene ya muchísimos años, pero de verdad muchos, muchos operando. El acueducto contará con esta singularidad de ser un acueducto que esté entubado, ¿no? Cerrado, porque el actual canal mediante el cual se trae agua desde Chapala hasta el área metropolitana de Guadalajara es un canal a cielo abierto y que a partir de la falta de mantenimiento y de lo añoso ya también que se encuentra este, ha venido presentando una gran cantidad de fugas. Incluso se habla de que en el trayecto se pierde una buena cantidad de metros cúbicos de agua a partir precisamente de los desperfectos. Y entonces lo que se nos planteaba la semana pasada a inicios es que se requiere una inversión de alrededor de 20 mil millones de pesos para la construcción justo de ese mismo acueducto. A su vez también ampliar la capacidad de potabilización de la planta de Miravalle y para la construcción de una especie de bypass, que se también ya inició, por cierto, para evitar uno de los puntos.

0: esta calidad, quiero decir, a el 10% de colonias donde el CIAPA brinda el servicio, que es básicamente el área metropolitana de Guadalajara, los cuatro primeros municipios del centro de Guadalajara. Y por otro lado, llamó la atención que José Luis Tostado, el actual coordinador de MC en el Congreso, planteó revisar el modelo de operación del CIAPA e incluso analizar si la prestación del servicio de agua debe regresar a los municipios al considerar que tienen la responsabilidad que marca así la Constitución. Además, llamó a evaluar las propuestas de inversión del gobernador para fortalecer la infraestructura hidráulica y atender los problemas de desabasto. Esto apenas comienza, la discusión apenas comienza, todavía no llega ni siquiera el proyecto que pretende en materia económica el gobierno del Estado al Congreso y que tendrían que aprobar a fin de lograrse. Y bueno, de momento el asunto está así. Yo lo que observo es que está muy factible de politizarse, si no es que ya se politizó. Y pues tomando en cuenta que el siguiente año es electoral, ya veremos cómo se dan las discusiones entre las diferentes fuerzas políticas del Congreso de Jalisco. Pero por lo pronto, ahí dejamos el tema, porque ahora quiero enlazarme con mi querida Uzi Toledo, a quien saludo con enorme gusto esta mañana. Uzi, ¿cómo estás? Bienvenida. Muy buenos días.
1: Muchas gracias, Irán. Muy buenos días. Pues el día de ayer es que una tormenta inundó por lo menos 19 viviendas en Tepatitlán de Morelos. Esto como pues parte de las afectaciones que el temporal 2026 está dejando, ya que pues hay que recordar que el día de ayer, de pronto aquí en la zona metropolitana de Guadalajara, pues sí, estuvo chispeando en algunos puntos en la tarde, en otros ni siquiera se reportó precipitación, solamente nubosidad en algunos puntos de la metrópoli, pero pues en la parte de los Altos Sur sí se soltó una tormenta bastante importante, lo cual dejó preliminarmente afectaciones en 19 viviendas y 3 vehículos, además de generar fuertes corrientes, incluso arrastraron a una mujer por varias cuadras. Los daños más importantes se concentraron en la privada Morelos, donde el agua alcanzó hasta metro y medio de altura en la parte más baja del complejo habitacional. También lo que reportaba la Unidad Estatal de Bomberos Jalisco es que en la zona centro es donde se registraron las mayores afectaciones. Esto luego de que pues el agua ingresó a domicilios, dejando pues bajo esta lodo, basura, el agua, muebles, electrodomésticos y otras pertenencias. A través de redes sociales es que habitantes compartieron videos en los que se observó cómo, pues, una vez que descendió el nivel del agua, pues comenzaron las labores para retirar el lodo. Un lodo muy característico, Irán, color rojizo, que fue el que prácticamente, pues, se ve adentro de los domicilios y en las calles, pues, vehículos, que algunos de ellos mostraron marcas de que prácticamente estuvieron todos completamente sumergidos, aunque se reporta 3 vehículos afectados hasta el momento. Hay videos que sí muestran más vehículos, pero todavía están las autoridades trabajando en la zona para retirar lodo y rescatar lo que quedó en pie con escobas, trapeadores y cubetas. También, pues, fue la directora de la Unidad Municipal de Protección Civil, Blanca Estela Franco, quien informó que elementos de la corporación permanecen en la zona apoyando a las familias con trabajos de limpieza, saneamiento. También la Unidad Estatal de Bomberos confirmó que las afectaciones, pues, sí se encuentran principalmente en la zona centro. Y pues que el agua alcanzó esta altura, por lo menos 1,20 m de agua. Y también otro de los videos que se compartieron a través de redes sociales, pues mostró un angustiante momento en el que una mujer, hay una persona al parecer adentro de su casa, y primero en una pendiente, que es la calle Josefa Ortiz de Domínguez, se alcanza a ver a lo lejos una mujer que está siendo arrastrada.

0: La verdad es que ni siquiera logra ponerse en pie. Se ve una corriente bastante fuerte en esta calle. Y pues ella está sentada, trata de ponerse en pie, pero la verdad es que no lo logra. Y comienza a girar descontroladamente y continúa bajando por esta calle, por esta pendiente. Como 2 cuadras es lo que se alcanza a ver. Un hombre intenta ayudarla. No lo logra, continúa esta mujer bajando en Josefa Ortiz de Domínguez y el agua pues cayendo a todo lo que da y una corriente también importante arrastrándola. Afortunadamente, al cruce de la calle Galeana fue ahí donde varias personas lograron rescatarla y la pusieron fuera de peligro. Así que a pesar de las afectaciones materiales, no se ha reportado personas fallecidas, tampoco personas lesionadas. Solamente está este video donde pues pareciera que nadie puede ayudarla, pero después se confirmó que sí, que la mujer estaba fuera de peligro. Y pues bueno, dentro de esta tragedia, eso es lo importante. Así que las autoridades continúan evaluando los daños en Tepatitlán de Morelos, Irán. Así que pues vamos a estar al pendiente de lo que sigue ocurriendo en esa zona.
1: Oye, yo creo que va a aumentar, ¿no? Evidentemente el número de viviendas y de carros. Bueno, ya mencionabas que hay imágenes que muestran vehículos, más cantidad de vehículos afectados, pero 19 casas, viendo la dimensión de la inundación, viendo las imágenes que se compartieron, pues parecieran pocas, ¿no? Entonces yo imagino que Protección Civil y Bomberos, tanto del Salto, perdón usted, tanto de Tepatitlán de Morelos, en la región Altos de Jalisco, como del propio. La propia coordinación estatal estarán aumentando, estarán dando mayores cifras, porque la afectación se ve de verdad grave, grave. Y la buena noticia, Uzi, como mencionabas, es que no se reporta ninguna persona lesionada, tampoco fallecida, no hasta el momento.
0: Lo que se ve en video, sí, según, híjole, pues es nuestra mayor referencia, pues sí, se
1: Sí.
0: ven por lo menos en uno de los videos hasta 6 coches que, pues el agua más arriba de la cabina. Entonces, pues continúan las autoridades evaluando, así que pues vamos a esperar cuál es el último corte en Tepatitlán de Morelos. Se hablaba que en Arandas también había afectaciones, se descartó. Pero pues vamos a ver qué tal va avanzando el temporal. Esperemos que de la mejor manera para todo el estado. Nada más que se concentre en el lago de Chapala el agua y ya. Todo lo
1: Sí,
0: demás
1: ojalá.
0: que quede sin afectaciones, eso quisiéramos.
1: Ojalá. Ha sido un temporal de lluvias como muy errático, ¿no, Uzi? O sea, de pronto se anuncian semanas muy lluviosas o días muy lluviosos y no llueve o es lluvia apenas escasa. Y también estas lluvias generalizadas que de pronto se suelen dar en el área metropolitana de Guadalajara no han sido tantas ni tales, ¿no? En realidad, en nuestra ciudad.
0: Yo creo que desde hace años sí los pronósticos dan ahí como una guía, pero híjole, ya a mí por lo menos digo, ah, ya va a llover, no llueve, no va a llover y pum, de repente se suelta así como regadera el agua, pero pues vamos a ver qué tal nos sigue yendo y parece que este año también va a ser igual.
1: Por lo pronto, el paraguas, la sombrilla, parte de la indumentaria diaria, por lo menos de aquí a que termine, que será agosto, yo creo, ¿no?
0: Sí, agosto, híjole, septiembre también los últimos años, en Día de la
1: Sí, puede ser.
0: Independencia ha llovido. Ya no sabemos.
1: Uzi, gracias, muchísimas gracias.
0: Muchas gracias, que tengan un excelente día.
1: Igual para ti, excelente día. Son las 6 de la mañana con 41 minutos. Todavía no mando pausa, ¿verdad, mi querida Luz? Bueno, entonces le doy un poquito más de información en materia de otros asuntos en lo que se logra el 42. Déjeme decirle que el Ayuntamiento de Guadalajara concluyó la rehabilitación integral de la Avenida República. En este tramo, entre Calzada Independencia y la calle Cabañas, allá en el centro de la ciudad, la obra, bueno, lo que incluyó la obra fue renovación de pavimento con concreto hidráulico, también banquetas que hicieron accesibles, pues también para personas con alguna discapacidad, en particular aquellos que necesitan sillas de ruedas, y a su vez, nueva señalética en ese mismo punto de la ciudad. Hay que decir que las autoridades señalaban que los trabajos van a mejorar la calidad y la seguridad, mejor dicho, van a mejorar la movilidad y la seguridad para miles de personas que transitan diariamente por esta zona. Hay que decir a su vez también que, pues, este punto, Avenida República, entre Cabañas y la Casa de Independencia, pues se considera como el último tramo intervenido a propósito también de la fiesta del Mundial. Es la pegadita, precisamente allí a Ciudad Creativa Digital, por ejemplo, se camina rápidamente y se está ya en la Plaza Tapatía. En fin, es este punto que estuvo bajo intervención durante semanas, finalmente concluyeron y se entregó ya para el uso y el disfrute de los ciudadanos. Vamos a una pausa ahora sí, 6 de la mañana con 42 minutos, no le cambie.
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3: Se cierra la era de Javier Aguirre. La eliminación marcó también el final del tercer ciclo de Javier Aguirre al frente de la selección mexicana. El estratega volvió a asumir el reto de dirigir al conjunto nacional con la esperanza de romper la barrera histórica, pero tampoco pudo conseguir el ansiado pase a los ocho mejores. A lo largo de sus tres etapas, dejó momentos importantes, aunque el gran objetivo quedó pendiente. Ahora comienza una nueva etapa para el representativo nacional. ¿Cómo será recordado el Vasco Aguirre con la selección nacional?
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3: El sonido no puede viajar en el vacío del espacio porque no hay moléculas de aire para transmitir las vibraciones.
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3: Un caracol puede dormir durante 3 años seguidos si las condiciones del clima no son favorables para su supervivencia natural.
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5: La Suprema Corte de Justicia determinó que la Auditoría Superior de Guerrero carece de facultades para revisar el ejercicio de fondos federales en la administración de Evelina López, alcaldesa con licencia de Acapulco. La UNAM presentó una denuncia penal por fraude y venta de servicios engañosos contra personas y empresas que prometían garantizar resultados en el concurso de selección a la licenciatura 2026. La máxima casa de estudios señaló que durante la aplicación del examen detectó conductas delictivas que afectaron a las familias de los aspirantes. Toyota Motors anunció que invertirá 3.600 millones de dólares para trasladar la producción de la camioneta mediana Tacoma desde una planta de Baja California en México a su complejo de fabricación en San Antonio, Texas. Detalló que el cambio se realizará de manera gradual durante los próximos 4 años.
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0: Son las 6 de la mañana con 46 minutos, 6 con 46, faltan 13 minutos y segundos pues para que den las 7 de la mañana, esperando que sea un gran martes para usted y bueno, para todos los que nos escuchan. De una vez, incluso para quienes usted ama, de quien se preocupa también, que sea un gran día para todos y cada uno, porque si les va bien a las personas que uno ama, también invariablemente va bien de alguna forma, o ya soluciona las preocupaciones para cada quien, ¿no? Pienso yo que así es como funciona este asunto. Oiga, voy a ir a lo que trascendió en materia de espectáculos, que también se convirtió en noticia con mi querido Jonathan Álvarez, no sin antes mencionarle rápidamente un poquito más de lo que se registró en otros temas también en nuestra ciudad. Bueno, en particular, más que nuestra ciudad, lo que me interesa platicar también es sobre lo ocurrido en el municipio de Puerto Vallarta. Lo digo a partir justo de lo que daba a conocer las autoridades del estado, que están pendientes precisamente de la organización del Mundial. Hay que recordar que me parece que hubo un gran acierto por parte de autoridades municipales, no solamente de la ciudad, del área metropolitana, pues, sino también del interior de Jalisco. Y entre estos también se encuentra el municipio de Puerto Vallarta, que habría habilitado un public viewing o un punto público pues para ver algunos de los partidos de este mundial, y en particular de los que más visitas de aficionados tuvieron fueron los partidos de la selección. Evidentemente esta participación pues terminó el día domingo, luego de que la selección de Inglaterra pues resultó ganadora en ese encuentro, y ya la selección mexicana terminó, digamos, su historia y su participación en este mundial, con todo el dolor que nos puede generar, ¿no? Pero bueno, pues también, mire, todo fuera como el fútbol, ¿no? Yo sé, lo digo porque vi imágenes en redes sociales de cómo algunas personas, desbordadas en emoción, pues se fueron en contra de la tele, rompieron la arrancaron de la pared aquellas que estaban fijadas mediante algún brazo mecánico, qué sé yo. Pues la agarraron a patadas, brincaron sobre las pantallas, ni más por la frustración. Yo de pronto digo, híjole, ¿será que así se reacciona? ¿Así reaccionan estas personas siempre cuando hay enojo o cuando hay frustración? ¿Siempre con esta violencia desmedida? A mí me llega a preocupar, ¿no? Porque entiendo que la pasión del fútbol pues genera muchas emociones, genera que de pronto se pueda estallar, pero pues la labor de todo ser humano consciente es que esas emociones pues no estallen a tal nivel de generar daños. Mire, si todo queda en lo material, como una televisión, bueno, eso igual se recupera. Pero tenemos estadística, por supuesto, de lo que se ha venido registrando en años recientes, en décadas recientes, un seguimiento puntual que han dado grupos de defensa de mujeres, defensa de activistas. Perdón, es que hay activistas en defensa de los derechos de las mujeres, y uno de ellos primordial, el derecho a la vida y a la vida libre de violencia, pues que cuando hay eventos deportivos frustrantes, con resultados adversos, como pudo haber sido el del domingo, se da un aumento también en reportes de violencia hacia las mujeres. ¿Por qué? Porque los hombres, energúmenos, se desquitan, pues si no contra la televisión, contra las personas que tienen a la mano, y en muchos casos suelen ser sus parejas, las mujeres. Entre el alcohol y la frustración, una muy mala combinación, ¿no? Y pues yo imagino que también el día de ayer se habrá dado un aumento a su vez de casos de violencia en el hogar. Y esto me parece que también es algo que se debe de dimensionar, del por qué existe tan vigente la lucha de las mujeres por acceder a una vida libre de violencia, y yo diría que hasta el derecho a mantenerse con vida sin importar haber elegido una mala pareja, que eso suele ser también un motivo de muerte en muchísimos casos, y lo vemos a partir de las cifras de feminicidio en el país. Ahí dejo el tema y la reflexión, porque de verdad que no podemos permitir que las emociones desborden a tal grado de mostrar violencia. Un partido de fútbol es un partido de fútbol y ya. por más ilusión y emoción que genere, no debe de ser ningún pretexto para violencia de ningún tipo. Hasta ahí dejamos el tema. Vamos una pausa. Vamos a los espectáculos, ¿verdad? El deporte con Jonathan Álvarez.
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2: Hola, ¿qué tal, Irán? Muy buenos días, qué gusto saludarte a ti y a todo el público de Radio Fórmula Jalisco. Pero ¿qué te parece si nos vamos con lo más relevante en materia de espectáculos? La espera terminó y la producción de La Casa de los Famosos México reveló al primer participante de la edición número 2026. Durante una transmisión especial encabezada por Galilea Montijo, se confirmó que Ernesto La Guardia será el primer habitante en ingresar al reality. El actor aseguró estar emocionado por esta nueva experiencia y adelantó que el público conocerá una faceta más personal de su vida. Por otro lado, el cantante Apio Quijano sorprendió a sus seguidores al revelar que decidió posponer su boda con Juanpa Serrano. Aunque no ofreció mayores detalles sobre los motivos, la noticia generó diversas reacciones entre sus fans, quienes continúan apoyando la relación de la pareja. Por otro lado, tras la eliminación de México en la Copa Mundial 2026, el actor Gael García Bernal dedicó un emotivo mensaje a la selección nacional. A través de sus redes sociales agradeció a los jugadores y al cuerpo técnico por volver la ilusión y la alegría a millones de aficionados durante el torneo. El cantante de regional mexicano José Adán N., conocido artísticamente como Adán R. y ex vocalista de Los Nuevos Rebeldes, fue asesinado a balazos la noche del domingo frente a su domicilio en Culiacán, Sinaloa. Las autoridades ya investigan el caso para esclarecer los hechos. La actriz Angélica María volverá a las telenovelas con una participación especial en Corazón de Marruecos, marcando su regreso a la televisión tras 13 años de ausencia. Al mismo tiempo, resurgieron declaraciones que provocaron la molestia de Lucía Méndez, quien incluso advirtió con emprender acciones legales por presunta difamación. Las especulaciones sobre una posible reconciliación entre Aileen Derbez y Mauricio Ockman resurgieron luego de que ambos fueran captados llegando juntos al Aeropuerto Internacional de la Ciudad de México, tras coincidir en unas vacaciones por Italia. Aunque ninguno ha confirmado un regreso sentimental, las imágenes ilusionaron a sus seguidores. Y ya para finalizar, Irán, la espera terminó para los fanáticos del teatro musical. Y hoy, 7 de julio, Matilda el musical llega al Auditorio Telmex con una única función. La exitosa producción encabezada por Alejandro Gou y protagonizada por Jaime Camil promete conquistar al público con una historia llena de imaginación, música y mensaje inspirador para toda la familia. Quiero invitarlos a que me sigan a través de mis redes sociales. Me encuentran como Jonathan Álvarez Espectáculos en Facebook y Faranduleando GDL en TikTok y en Instagram, para que se enteren de todo lo que pasa en el mundo del espectáculo, tanto local, nacional e internacional. Que tengan un excelente día.
0: Gracias, Jonathan, por la información. Ahí también lo que nos hacen en materia de espectáculos. Y pues nada, vamos a más de lo que se ha venido registrando en horas recientes, pero volvemos a partir de las 7 de la mañana a través del 790 de amplitud modulada. Por ahí seguimos con usted abriendo la comparación en esta mañana de martes. Mañana nublada en algunos puntos, pues será que llueve. Ya le platicaremos más. Julio Zamora también nos tendrá el reporte del tiempo apenas iniciemos segunda hora. 790 de AM, por allá le esperamos. Si ya se encuentra por ahí, bueno, pues continúe, que vamos en cosas de nada. Por lo pronto, Luz, querida Luz Enríquez, ¿qué toca escuchar esta mañana? Las mañanitas no, ya te las puse tempranito. Tienes que elegir otra canción, pero por tu cumpleaños, que sea una canción de tu agrado. A ver, sorpréndenos.

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2: Si quieres tú también beneficiarte del negocio de este mundial y que no sea la FIFA la única ganona, te tengo una buena noticia. Y es que existe un índice financiero llamado GH Football Finance Index, creado por la firma Greyhound Trading, que lo que hace básicamente es lo mismo que el Standard Poor's 500, que agrupa a las 500 empresas más importantes de Estados Unidos. Aquí hace lo mismo, pero con los 26 activos o las 26 empresas que más tienen que ver con el negocio del fútbol. Se divide en 6 sectores, que son clubes, medios, marcas deportivas, turismo, infraestructura y apuestas. Y todas se movieron diferente en estos últimos meses, pero la sorpresa es que la que cayó es la que menos esperaba, si es la de las apuestas, por distintas razones que tienen que ver con regulación y impuestos. Así que ya sabes, si tú quieres ser parte de este negocio del mundial y en general del fútbol, no tienes que ser a fuerza dueño de un equipo o de un medio.
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3: El rey de España en México. La fiesta mundialista permite unir, y qué mejor marco que el fútbol, que indirectamente permitió zanjar esa pausa diplomática entre México y España. Pasaron casi 8 años para que Felipe VI regresara a México, un lugar especial para la familia real española. La primera vez que Felipe de Borbón y Grecia visitó México fue en 1991. Ahora, en el 2026, sin mensajes, pero sí imágenes que hablaron por sí solas, vimos cómo la presidenta de México salió a recibir al rey a las puertas de Palacio Nacional. Inmediatamente estiró los brazos y una sonrisa abierta fue la bienvenida. El monarca español en todo momento se vio contento, se notaba, se sentía en casa. Y cuando llegó a Guadalajara, recordó cuando su esposa, la reina, vivió en la Perla Tapatía mientras estudiaba periodismo. 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
4: Marruecos sigue haciendo historia. El sueño de Canadá llegó a su fin. La selección de la hoja de maple fue superada 3-0 por Marruecos, que volvió a confirmar por qué es una de las grandes revelaciones del torneo. Con una actuación sólida en defensa y contundente al ataque, los africanos aseguraron su lugar en los cuartos de final, en donde tendrán una durísima prueba ante Francia. Canadá se despide dejando la mejor actuación de su historia, mientras Marruecos continúa escribiendo páginas inolvidables. ¿Podrá dar otro golpe y eliminar a los franceses?
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0: ¿Qué tal? Bienvenidos. Son las 7 de la mañana. Es martes 7 de julio del año 2026. Soy Azucena Uresti y estas son las noticias. La secretaria de Salud de la Ciudad de México, Nadine Gasman, informó que subió a 5 el número de personas muertas en la capital durante los festejos de los partidos de la selección mexicana. Al término de una conferencia que ofrecieron ayer las autoridades capitalinas, la prensa abordó a la secretaria para pedir detalles sobre esta quinta muerte. Ella dice que se trata de un hombre de 38 años de edad con antecedentes cardiovasculares que asistió al FanFest del Zócalo el primer día del Mundial, que comenzó a sentirse mal, fue a un hospital, presentó una fibrilación ventricular y falleció de un infarto.
1: ¿De qué murió, disculpe?
2: De un infarto.
3: ¿Dónde estaba el secretario?
2: Él estaba en el FanFest, se sintió mal, se fue caminando al hospital, llegó al hospital, tuvo una fibrilación ventricular y desafortunadamente falleció.
3: No tuvo que ver nada.
2: Que ya tenía antecedentes cardiovasculares, que había tenido una intervención antes, un mes antes, y que desafortunadamente falleció. No se había incluido porque realmente es un paciente que le hubiera podido pasar en cualquier lugar, pero como fue en este contexto, se decidió pues ponerlo en esta
0: región. De lo que no se habló en la conferencia fue del joven Isaías Aparicio, quien murió, según la autoridad, por broncoaspiración el 30 de junio durante los festejos en Paseo de la Reforma. Ayer aquí platiqué con su madre, con Brenda Trejo, quien acusó irregularidades en el caso. Dice que el cuerpo de su hijo presentaba golpes. Además, pidió acceder a videos del lugar para conocer las condiciones en que ocurrió realmente esta muerte, ya que la autoridad dice que él pidió atención médica, pero en realidad hay un video que muestra cómo él es desmayado, está desmayado y es abandonado en la calle.
4: Llega al hospital, pues yo pregunto por él y esto me comentan que fue por congestión alcohólica y que se ahogó con su propio vómito. Como yo andaba muy mal, ando muy mal, no me di cuenta, sino hasta ya en su velorio, que presenta golpes en su cuerpo, rasguños en la nariz, en la cara. Pues a mí me dicen que él llega a una carpa a pedir ayuda, cuando pues sale el video, que lo dejan 3 personas ya inconscientes.
0: ¿Usted conoce a las personas que lo dejaron ahí?
4: Sí, ya de hecho sí, ya ellos ya se acercaron a hablar conmigo después de ya 2 días. Llegaron al velorio y hablaron conmigo.
0: ¿Qué le dijeron?
4: Que ellos se encontraban con él, que ellos lo dejaron ahí, que porque iban a ir a pedir ayuda. Y pues como yo le dije a uno de ellos, ¿y por qué? Si van a ir a pedir ayuda, ¿por qué le quitan sus pertenencias y se van? Pero ellos me aseguran que regresaron y que cuando regresaron ya no estaba.
0: Si esto está grabado, tendrá que haber también una imagen en donde se vea que se llevan a su hijo.
4: De hecho, yo he estado pidiendo videos desde el principio. Hasta ahorita no me han enseñado videos ni nada de eso. Ya mañana se cumplen 7 días y yo por lo que sé que ellos me dijeron que los videos se borran en 7 días.
0: No, pues sí.
4: Y no me han enseñado nada.
0: Bueno, después de esta conversación, la Fiscalía de la Ciudad de México emitió un comunicado donde dice que la investigación por la muerte de este joven sigue en curso. Dice que se trabaja para esclarecer las circunstancias específicas en las que el joven perdió el conocimiento y las acciones de las personas que lo acompañaban mediante el análisis de testimonios, grabaciones y otros datos de prueba, por lo que no descartan que haya un delito asociado a este fallecimiento. Ayer España venció a Portugal 1-0 con gol de Mikel Merino en los octavos de final y con ello el conjunto luso se despidió del torneo, al igual que su máxima figura Cristiano Ronaldo, quien participó en su 6º Mundial, logro que comparte únicamente con Lionel Messi. Sin embargo, el portugués nunca pudo ganar el máximo torneo del fútbol, por lo que ayer fue una amarga despedida para el máximo anotador de goles de este deporte. También ayer el último anfitrión que quedaba con vida en el Mundial fue eliminado. Estados Unidos cayó 4-1 ante la selección de Bélgica y concluyó su participación en el torneo. Hoy Argentina busca su boleto a cuartos de final al enfrentarse a las 10 de la mañana con Egipto y a las 2 de la tarde Colombia jugará ante Suiza. A pocos días de su audiencia de sentencia, que será el 20 de junio, el Mayo Zambada aceptó la condena de cadena perpetua a cambio de ser enviado a una prisión donde se le brinde atención médica. En una carta de 12 páginas enviada al juez federal Brian Cogan, su abogado Frank Pérez señaló que Zambada, de 76 años, acepta que será condenado a prisión de por vida tras declararse culpable de liderar una empresa criminal continua y conspiración, además de cargos relacionados con narcotráfico, lavado de dinero, asesinatos, secuestros y trasiego de droga. La petición central es que el juez recomiende al Buró Federal de Prisiones que el mayo sea enviado a un centro médico penitenciario en Carolina del Norte, Minnesota, Springfield o Missouri, argumentando los problemas de salud asociados a su edad que requieren tratamiento, monitoreo y atención médica permanente. Además, aclara que no está pidiendo una prisión de baja seguridad ni trato especial, sino una cárcel segura con capacidad para atenderlo durante una condena que reconoce no le dejará posibilidades de salir en libertad. La jugada es clave porque Zambada intenta evitar un destino como el de Joaquín El Chapo Guzmán, recluido en una prisión de máxima seguridad tras ser condenado por el mismo juez. La presidenta Claudia Sheinbaum va a presentar hoy en su conferencia el reporte sobre la información que Estados Unidos entregó a México en 2024 respecto a la detención del Mayo. Tras las revelaciones del periodista Luis Chaparro, quien confirmó que el FBI sí participó en la captura del líder criminal, Sheinbaum afirmó que, por el bien de México y de la relación con Estados Unidos, es indispensable esclarecer lo ocurrido.
5: La manera en que se hizo esta detención es muy importante sacarla a la luz. Lo que se dijo en su momento y lo que dicen ahora, ¿quién mintió? Es muy relevante para las autoridades actuales del gobierno de los Estados Unidos y las de entonces, porque todo esto, como se dijo en su momento por el presidente López Obrador, y nosotros estamos de acuerdo, tiene que esclarecerse por el bien de México y de la relación bilateral. Esto no puede justificar la invasión, la injerencia.
0: Ayer se reportaron en México 25 asesinatos, la cifra más baja de la que se tiene registro desde el 2018, donde se presentaron más ejecuciones en esta cifra baja de asesinatos. Michoacán, 3 asesinatos, Chiapas, Morelos, Puebla y Sinaloa con 2 homicidios cada uno. En Jalisco continúa la búsqueda de los adolescentes Justin, Christopher y Jordan, de entre 14 y 15 años, vistos por última vez el 30 de junio, tras acudir a su graduación de secundaria en Guadalajara, y quienes habrían sido objeto de desaparición forzada, según una de las líneas de investigación de la Fiscalía de Personas Desaparecidas. El caso mantiene en alerta a las autoridades luego de que cámaras de seguridad los grabaron caminando por calles de la colonia Lomas del Paraíso cargando mochilas, acompañados de un cuarto joven que aún no ha sido identificado. Además, se reveló que los tres menores enviaron mensajes a sus seres queridos para despedirse, asegurando que se trasladarían al municipio de Tequila y que regresarían en un plazo de 3 meses. Durante el funeral de la periodista Roxana Guzmán, secuestrada en su casa el 2 de junio, como quedó grabado en video y después asesinada, su madre Rubicela Ramírez dijo que perdona a los responsables del crimen.
6: No como yo quería que apareciera mi hija, pero pues ahora tendré un lugar a donde llevarle flores, a donde llorar. Y ahora siento en carne propia lo que sienten las madres buscadoras que sufren y aún no encuentran a su familiar.
7: Yo creo que ya la única justicia que voy a esperar es la de Dios. Que Dios los perdone. Que Dios los perdone. En mi corazón no va a caber odio. Tengo 2 personitas por quien más preocuparme que de ellos. Así que Dios les dé el perdón divino. Y por qué no también quedan perdonados en mi parte.
0: Ciudadanos y colectivos de Zihuatanejo protestaron para exigir justicia por el secuestro y asesinato del activista y comunicador Manuel Alejandro Moreno, conocido como Alex Serna, de 39 años de edad. En sus redes denunciaba irregularidades ambientales y señalaba a autoridades, entre ellas el exalcalde Jorge Sánchez y a su esposa, la actual alcaldesa Lizeth Tapia, de cometer actos de corrupción. Por ello, artículo 19, la Comisión de Derechos Humanos de Guerrero piden a la Fiscalía del Estado y a la General de la República que investigue el crimen de manera pronta, exhaustiva e imparcial, considerando como línea central su labor periodística. Hoy a las 9 de la mañana se reanuda en el reclusorio norte la audiencia de Hilda Susana Lozoya Austin, hermana del exdirector de Pemex, Emilio Lozoya, acusada por la Fiscalía de presuntas operaciones con recursos de procedencia ilícita. Hilda Lozoya fue detenida el 2 de julio en el aeropuerto de la Ciudad de México por presuntamente participar como prestanombres y operadora financiera en una red vinculada con la compra a sobreprecio de la planta de fertilizantes agronitrogenados. En la audiencia se espera que la jueza determine si existen elementos para vincularla a proceso por el delito que le imputa la Fiscalía. El senador morenista Gerardo Fernández Noroña quedará inscrito durante 6 meses al Registro Nacional de Personas Sancionadas y deberá ofrecer una disculpa pública a la alcaldesa de Uruapan, Grecia Quirós. Así lo resolvió por unanimidad el Tribunal Electoral de Michoacán al determinar que el legislador ejerció violencia política en razón de género contra la viuda de Carlos Manso, luego de que sus comentarios en redes sociales y canales oficiales del Senado buscaran demeritar su imagen, restarle credibilidad y afectar su reputación pública rumbo a la elección del 2027. Como medidas de reparación, el tribunal también ordenó que Noroña curse capacitación en materia de violencia política contra las mujeres, cubra personalmente el costo del curso, informe a la autoridad cuando lo concluya y que la resolución sea notificada al Senado. El caso deriva de la denuncia presentada por Grecia Quirós en febrero, después de que Noroña sugirió en noviembre que a la alcaldesa se le había despertado la ambición política tras el asesinato de su esposo. El magistrado Rafael Brito Miranda rechazó que exista una línea política contra Ulises Bravo, hermano del exgobernador Cuauhtémoc Blanco, luego de que lo vinculó a proceso por violencia familiar y el exdirigente de Morena en Morelos lo acusara de persecución política. Brito Miranda calificó como irresponsables los señalamientos de Bravo y sostuvo que la resolución que revocó la no vinculación a proceso fue emitida con apego a derecho y no por una consigna política. El magistrado explicó que el caso comenzó desde el 2024, cuando su hermano, Cuauhtémoc Blanco, todavía era gobernador de Morelos.
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0: De esto y más le estaremos informando si nos acompaña después del corte, agradeciendo como siempre la amabilidad de su compañía. Gracias, bienvenidos. Y...
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21: El Amazonas es la selva tropical más grande del mundo y una pieza clave en la regulación del clima global. Extendiéndose por 9 países, alberga una biodiversidad inigualable, con miles de especies de plantas y animales aún por descubrir. Actúa como un gigantesco sumidero de carbono, absorbiendo toneladas de dióxido de carbono. Sin embargo, enfrenta amenazas críticas debido a la deforestación y la minería ilegal, poniendo en riesgo el equilibrio del planeta.
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0: Son las 7 de la mañana con 15 minutos. Agradezco mucho al secretario de Seguridad de la Ciudad de México, Pablo Vázquez, que esta mañana nos tome la comunicación. Ayer la secretaria de Salud, bueno, hubo una conferencia con la jefa de gobierno de la Ciudad de México, Clara Brugada, con el secretario de Seguridad, Pablo Vázquez, con la secretaria de Salud, Nadine Gassman, y ahí se informó que pues no habían sido 4 las personas fallecidas durante los festejos del Mundial, durante los festejos del Mundial de Fútbol aquí en Paseo de la Reforma, aquí en la Ciudad de México, sino que habían sido 5 las personas fallecidas. La Secretaría de Salud dice que esta persona, de la que nos informaron apenas ayer, tiene 39 años, que es mexicano y que murió a causa de un infarto, que él ya tenía antecedentes cardiovasculares. Las otras 3 personas de las 5, esta persona por un infarto. Las otras 3 personas, dice la autoridad, murieron por asfixia, pues en el tumulto, en la revuelta, en la congregación, en esta situación masiva que se registró en Paseo de la Reforma, pues sin controles posibles. Y una más, que es Isaías. Isaías es un joven de 19 años de edad que murió y ayer hablamos con su madre, que nos dijo que bueno, pues ella había encontrado varias irregularidades en el tema, que la autoridad le dijo que su hijo había muerto por broncoaspiración, pero que en realidad pues había muerto, que ella veía que tenía muchos golpes en el cuerpo, que la autoridad le dijo que había ido a una carpa a pedir ayuda porque se sentía mal, pero en realidad nos dice la mamá que hay un video, y lo vimos, si lo podemos ver, el video. En el video se ve cómo el muchacho está tirado en el piso y junto a otras 3 personas que son amigos, que eran amigos de Isaías, junto a otras 3 personas que pues lo dejan ahí tirado. Él está ahí pues desmayado, no sabemos cuál es su condición, y los amigos, entre comillas, porque la mamá dice que sí los conoce, incluso fueron al velorio de su hijo, le quitan todas sus pertenencias. Pues la mamá dice, pues le quitaron la cartera, la mochila, probablemente el celular, que dicen los muchachos que se fueron a pedir ayuda y cuando regresaron, Isaías ya no estaba en el lugar donde lo habían dejado. Entonces, bueno, pues hay dudas respecto a esta situación. Ayer en la, pues horas después de que hablamos con la señora, la Fiscalía de la Ciudad de México emitió un comunicado diciendo que la investigación por la muerte de Isaías sigue en curso, que se trabaja para esclarecer las circunstancias específicas en que el joven perdió el conocimiento y las acciones de las personas que lo acompañaban, que están recuperando testimonios, grabaciones y otros datos de prueba, que no descarta que exista otro delito asociado a su fallecimiento. Bueno, no está el... Ah, que no va a contestar, dice. Que no va a contestar. Ah, bueno. Bueno, pues entonces acá nos dice el secretario que siempre no, pues a lo mejor no le gustó el tema, ya habíamos acordado, lo teníamos en la línea, pues ni modo. Ahorita hablamos, por favor, si es posible, con la señora, si es que no se lo han prohibido, con la mamá de este joven, quien pues pide las cámaras de seguridad. Salvador Chiprés tampoco quiere hablar sobre el tema, que es el coordinador, el encargado del C5, siempre quieren hablar sobre las cámaras y que tenemos decenas y miles de cámaras por toda la Ciudad de México, siempre quieren hablar y decir que tienen todo bajo control. Bueno, en este caso solo necesitamos las cámaras que muestren la zona donde Isaías quedó tendido y ver cuando se fueron sus amigos qué pasó después, quién se llevó pues al muchacho, se paró y se fue a la carpa a pedir ayuda o qué sucedió. Entonces, bueno, pues nos seguimos quedando con la duda. Ayer la señora nos dijo que tenía una cita en el hospital donde su hijo fue atendido para que le explicaran lo que habían determinado respecto a la necropsia. Entonces, ahorita le marcamos a la señora y, bueno, pues qué lástima que pues la autoridad no está dispuesta a esclarecer una situación que tal vez para ellos no significa mucho, desde luego, pero para la familia pues significa todo, porque además pues le desaparecieron la ropa. O sea, la ropa que llevó el muchacho al hospital la tiraron, cuando pues es evidencia, pues lo sabemos todos. Entonces, pues vamos a ver entonces cómo le damos seguimiento. Encontraremos, no lo dude, la forma de darle seguimiento a este caso. Se ha enviado por parte otra vez del vicealmirante Manuel Roberto Farías Laguna una carta a la presidenta Claudia Sheinbaum, una carta que se va a conocer hoy, pero que está fechada el 4 de julio, desde Almoloya de Juárez. Dice doctora Claudia Sheinbaum, por medio de la presente, si la podemos ver, por favor, me vuelvo a dirigir a usted para seguir denunciándole las vulneraciones al debido proceso derecho a una defensa adecuada y obstrucción de la justicia. Esto de derivado que a 10 meses privado de mi libertad y de que se me vinculara a proceso en la causa penal tal por delincuencia organizada con fines de cometer delitos en materia de hidrocarburos, se me acusa que a través de los cargos que he desempeñado dentro de la Secretaría de Marina me permitieron proponer y validar mediante visto bueno las propuestas de personal para aduanas marítimas y la Agencia Nacional de Aduanas al controlar diversas aduanas marítimas del país y permitir el ingreso de hidrocarburos ocultos en buques tanques. Todo esto y como único medio de prueba, un video anónimo de YouTube sin cadena de custodia ni metadatos, menciones de terceras personas en declaraciones de testigos, colaborador cuyo único fin fue obtener un criterio de oportunidad que lo mantiene en libertad. Estas son las pruebas fehacientes y contundentes que a la fecha me tienen privado de la libertad por un delito que no cometí, etcétera, etcétera. A ver, aquí estoy. La acabamos de recibir. ¿No se le hace a usted extraño que toda la información que ha requerido mi defensa, Marina, pretenda unilateralmente, sin conciliación judicial alguna y pasando por encima de la Fiscalía, reservarla por motivos de seguridad nacional? Resulta típico, incoherente y además ilegal. No existe ordenamiento legal ni jurídico en la institución que permita sin vulnerar la presunción de inocencia. Bueno, pues le pide a la presidenta que intervenga, ¿verdad? Dice que está mal informada, que las menciones que ha tenido del caso en su conferencia son un extremo contrarias a la realidad, hasta el grado de que lo cataloga como responsable vulnerando su presunción de inocencia. Bueno, esa es la carta, creo que es la tercera o la cuarta carta que envía el vicealmirante Manuel Roberto Farías Laguna a la presidenta Claudia Sheinbaum. No, bueno, pues vamos a hablar también con Luis Chaparro, porque el Mayo Zambada, pues ayer, a través de su abogado, a través de una carta, pues dice que acepta la cadena perpetua. El 20 de julio, el Mayo iba a recibir su condena de la voz del mismo juez que condenó a cadena perpetua al Chapo y que lo mantiene pues en una cárcel de máxima seguridad. Ayer el Mayo Zambada envió una carta a través del abogado al juez Brian Cogan, una carta de 12 páginas, en donde pues acepta que sí lo condenen a cadena perpetua, que lo condenen de por vida. Se declara culpable de varios delitos, una empresa criminal continua, conspiración, cargos de narcotráfico, de lavado de dinero, asesinatos, secuestros y trasiego de drogas. La petición es que el juez lo mande a una cárcel, sí, de alta seguridad, pero no como la del Chapo, y argumenta que tiene pues problemas de salud y que quiere ser atendido. Alejandro Rincón, ¿cómo estás? Buenos días.
1: Hola, ¿qué tal? Gerardo Rincón, a sus órdenes, Susana.
0: ¿Cómo estás? Pues a ver, ¿a quién tengo? Gerardo. Perdóneme, Gerardo, es que tengo aquí a dos personas que se apellidan igual, discúlpeme, por favor. Voy primero con Alejandro. Alejandro, adelante.
3: Hola, Susana, ¿cómo estás?
0: Hola, adelante, te escucho.
3: Nuevamente. ¿Cómo te va? Qué gusto saludarte nuevamente.
0: Gracias.
3: Buen día para todos.
0: Oye, pues el Mayo dice, condénenme para siempre, pero no sí. En una prisión como la del Chapo.
3: ¿Sabes qué es interesante esta postura de la defensa? Principalmente porque, pues en experiencias anteriores, Azucena, esta oportunidad que tiene la defensa de enviar su reporte o su carta previa a la sentencia suele ser un espacio para reafirmar algunos principios en virtud de los cuales pues se oponen a lo que ellos anticipan va a ser el tiempo de prisión que va a terminar dictándose en el tribunal, y se aprovecha este espacio para pedir una especie, digamos, como de alivio, pongámoslo en estos términos, a una sanción severa. Sin embargo, de entrada, lo que pues vemos en esa carta del abogado Frank Pérez es que están prácticamente tirando la toalla, lo que es una postura, digamos, que a mí personalmente, si me permites esta opinión, me sorprende bastante, porque no suele verse en este tipo de procesos judiciales, sobre todo de este calibre, ¿no? Que pues de entrada ya nos anticipen que pues el día de la entrega de la sentencia, pues finalmente la decisión vaya a ser la de una cadena perpetua. Dicho esto, pues esa carta que pues ha sido radicada ante el tribunal ayer en la tarde, noche aproximadamente, pues nos deja ya esos elementos claros según los cuales pues la defensa considera que La petición última que pueden hacerle al juez es pedirle un centro de reclusión al Mayo, pues que no sea una cárcel de máxima prisión o digamos de digamos un reclusorio con unas condiciones tan difíciles como las de Chapo Guzmán, ¿no? Esto entendiendo pues una serie de, digamos, retos en materia de salud y de su condición física del Mayo, pues que tiene que enfrentar y que pues en concepto de la defensa requieren que él esté recluido en una instalación en donde puedan prestarle pues algún nivel de atención médica para, digamos, atenderle, al menos si fuera en un nivel básico, sus necesidades en materia de salud, ¿no?
0: Pues sí, entonces vamos a esperar. Se tiene que esperar una respuesta, evidentemente, por parte de la autoridad, por parte del juez.
3: Correcto.
0: ¿Verdad?
3: Correcto. Digamos que este primer paso es, digamos, la entrega de esta carta previa de la sentencia de parte de la defensa. Tiene que ser seguida por la entrega del reporte previo de la sentencia por parte de la fiscalía, que pues realmente viene a ser la propuesta, digamos, de sentencia de acuerdo, digamos, a las autoridades, al gobierno de los Estados Unidos, pero de nuevo, pues de aquí Frank Pérez nos está anticipando que muy probablemente lo que va a solicitar la fiscalía antes del día de la audiencia es que en efecto sea una sanción de cadena perpetua. En ese reporte que también tiene que entregar la fiscalía, pues también nos deben decir qué otras, digamos, condiciones agravantes o qué otros argumentos considera el gobierno de los Estados Unidos, pues son los elementos esenciales para dictar una sentencia de cadena perpetua. Y ya, pues como tú lo mencionas, Azucena, pues finalmente la persona que tiene la última palabra es el juez. En principio esperamos pues que esa audiencia sea el 20 de julio próximo, que es cuando está programada esa audiencia, ajá, si no hay cambios, ¿no? Pero pues eso también es importante tenerlo en cuenta. Bueno. Es decir, en algún momento puede suceder algo y pueden llegar a darse cambios de esa cita, pero por ahora esperamos que sea el 20 de julio.
0: Pendientes entonces, Alejandro, muchas gracias.
3: Un abrazo para todos, un feliz día.
0: Regresamos.
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27: Meta presentó Brain-to-Query V2, un sistema de inteligencia artificial que traduce la actividad cerebral en texto sin necesidad de implantes quirúrgicos para facilitar la comunicación de personas que han perdido la capacidad de hablar o escribir por lesiones neurológicas. La nueva versión es un sistema integral de mayor rendimiento, capaz de decodificar oraciones en tiempo real a partir de registros cerebrales no invasivos que se obtienen mediante un escáner de magnetoencefalografía. Dicha tecnología utiliza un dispositivo con forma de casco que registra los campos magnéticos generados por la actividad cerebral, los cuales son procesados por un modelo de inteligencia artificial que reconstruye las frases que la persona intenta escribir. Fue entrenado con aproximadamente 22.000 oraciones de 9 participantes voluntarios y es capaz de recuperar oraciones coherentes a partir de entradas neuronales ruidosas con una precisión de palabras del 61%. Informó Aide Rivera. 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
28: Los escorpiones brillan bajo la luz ultravioleta debido a una proteína especial presente en su exoesqueleto que los hace visibles.
2: Conoce más.
28: Los delfines duermen con un ojo abierto para mantenerse alertas ante depredadores y seguir respirando mientras descansan su cerebro activamente.
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28: La lengua de una ballena azul pesa lo mismo que un elefante adulto, siendo el músculo más grande del mundo.
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0: Son las 7:30. Gracias. Ahora sí, abogado, lo saludé antes de la entrevista. El abogado Gerardo Rincón, abogado de Joaquín El Chapo Guzmán, está con nosotros. Abogado, gracias. Buenos días, ¿cómo está?
1: Azucena, buenos días. Discúlpame, me agarraste en un hotel con el tiempo. Y bueno, gusto saludarte nuevamente.
0: No, no se preocupe, abogado. A ver, cuénteme, el Chapo Guzmán, que se dijo había enviado algunas cartas a la presidenta Claudia Sheinbaum, que entiendo es falso, ahora sí enviará información sobre personas que podrían estar relacionadas con el crimen organizado. Abogado, cuénteme primero la historia de las cartas, falsa o verdadera, y después este tema de la información que enviará autoridades de Estados Unidos.
1: Mira, Susana, claro, pues sí. Todas las cartas que se han presentado supuestamente en Estados Unidos y a la presidenta son totalmente falsas. Para poder obtener un documento de esa prisión del señor Guzmán, tiene que pasar por alta seguridad y posteriormente aprobado por el FBI. Como fueron otorgados mis poderes, mis documentos, que lleva un proceso de 30, 40 días aproximadamente, y siempre y cuando te los aprueben el FBI. Ahora bien, las cartas que presentaron, para empezar, el señor Guzmán no sabe el idioma inglés. El español, en escrito, no es muy bueno para hacerlo. Uh-huh. Las firmas no tienen nada que ver. Yo conozco las firmas perfectamente. Yo tengo los documentos, lo tiene la autoridad. Ahora, lo que sí estoy por mandar el día de hoy... No

0: tenía todo la cita y todo. Digo, no, ahí no. Ok, perfecto, pero ¿por qué no lo recibes? Con fundamento en el octavo. No, tampoco. Ok, perfecto. Me fui al juzgado de distrito, se declara incompetente. ¿Cómo te declaras incompetente? Voy a otro juzgado federal y ahora sí está en controversia. ¿Por qué? Porque no quiere demostrarme la FGR, el debido proceso. Yo no digo que sea inocente o que sea culpable. Como te comento, no defiendo los delitos, sino los derechos humanos. Donde se encuentra actualmente en la prisión, el señor es torturado. Es decir, está en un lugar donde no puede tener vista al sol, a caminar, al aire limpio. El señor se encuentra mal de presión, tiene otras enfermedades que no se pueden mencionar. Nada grave, pero le está afectando, lo están torturando. Y la justicia, cuando se aplica, ok, dale la cadena perpetua el tiempo que le vas a dar, pero sin tortura. Porque si existe tortura, entonces no hay justicia. Y lo hago por él y por cualquier otra persona. Tengo años haciendo justicia en todas partes con la alianza que tengo internacional de abogados.
1: Ahora, abogado, estos documentos que usted presenta apelan al debido proceso, intentan que el Chapo Guzmán sea traído a México, que lo cambien de prisión. ¿Cuál es el objetivo?
0: Simplemente que tengan los derechos de los demás. Yo no estoy pidiendo que le den una recámara, una king size. Oye, lo tiene un calabozo, sin ver el sol, sin poder ver el aire puro. Tiene una vez al mes una convivencia. O sea, tiene cambios climáticos donde se encuentra por una máquina que produce calor y la normal del frío. Y eso lo está torturando. Ahora, te voy a decir algo y lo voy a decir con mucho respeto. No acuso a nadie del gobierno, perdón, no acuso a todo el gobierno. Pero sí, en la lista que estoy enviando, la voy a enviar electrónica y esta semana próxima voy a estar en Washington, voy a entregar ese documento también oficial, personalmente. Hay 32 personas, sabemos que hay 10 que están buscando y se quedó corto Estados Unidos, porque eran 35, nada más que dos ya los desvivieron. Quedan a dos y uno no se sabe, pero eran 35. Entonces esos tres no los estoy mencionando. Estoy mencionando 32 adicionales a esos. ¿Por qué?
1: 32
0: Personas
1: personas
0: más.
1: adicionales a las que señaló el departamento allá de justicia en Nueva York relacionadas con el cártel de Sinaloa.
0: Así es. Bueno, relacionadas con la corrupción y los cárteles. Les voy a decir esto. Yo no defiendo al señor Guzmán Loera en decir que era o que no era delincuente o asesino o lo que sea. Y si alguien está afectado, mis condolencias. Lo que sí te quiero decir, Azucena, es que este señor ayudó más que el gobierno a muchas familias, a muchas gentes. Lo
1: Sí.
0: están poniendo como el monstruo, como el que hizo todo lo malo. ¿Por qué no mencionan quién estaba detrás de todo esto?
1: ¿Qué
0: ¿Por
1: son
0: qué no
1: estas 32
0: mencionan?
1: personas que usted va a revelar sus nombres con el gobierno de Estados Unidos?
0: Voy a enviar información con pruebas, como se las envié en su momento la presidenta Claudia, en otra ocasión, donde sus ministeriales, sus fiscales, corrompen, asesinan y siembran droga. Tengo videos, información, lo tiene el fiscal de Nuevo León, bueno, para nada, que no hizo nada, absolutamente. Al contrario, puso más cacería, más amenazas, como la presidenta está enterada también de esto, con videos, USBs. Tanta gente inocente que está en las cárceles porque les fabrican delitos. Y no hablo nada más de Guzmán, en todo México, por algunos corruptos, no todos, quiero ser muy claro, no todos.
1: Oiga, abogado, déjeme preguntarle, este paquete, digamos, de información, ¿usted intentó entregarlo al gobierno de México y no se lo aceptaron?
0: No, al gobierno de México le pedí que me diera lo de la FGR para ver el debido proceso que existía, porque yo tenía ya elementos para demostrar que todo lo que hicieron o fabricaron o prepararon no estaba correctamente. A la par de eso, le llevaba un documento, un escrito a la presidenta con documentos y pruebas señalando gente de que eso estaba mal. Pero ni siquiera me dieron, ni lo recibieron, ni lo recibió, porque mandó otra persona que estaba muy ocupada. Y luego me dijo, bueno, si está inconforme con lo de la FGR, proceda ante la autoridad competente. Pues, ¿cuál? Si ya no hay nada. No hay con quién
1: Entonces,
0: competir.
1: el siguiente escalón es Estados Unidos, a donde va a enviar a usted estos documentos.
0: Sí, mira, estos documentos los estoy preparando porque los estoy anexando para mandarlo a Estados Unidos y mandarlo a Derechos Humanos de Ginebra. Tienen que estar enterado todo lo que existe. Si vieran ustedes, creo que sabe mucha gente que hay atropellos y abusos.

0: grandes y graves en contra de muchas familias, en este caso del señor Guzmán, traigo lo que es necesario demostrar y que sepan de dónde está, porque muchas veces le echan la culpa al puro narco, y fue el narco, y fue el narco. A ver, ¿y por qué no dices que traes gente de otros países? ¿Por qué no dices que tus policías son los que hacen las cosas? ¿Por qué no dices que son tus mismos empleados del gobierno de Andrés Manuel, algunos del anterior? Y así, y con actualmente también, no todos, quiero ser muy claro.
1: ¿Por qué presentar hasta hoy estos nombres y pruebas que me dice tienen su poder, abogado? ¿Por qué hasta hoy?
0: Porque el juez de distrito no ha resuelto todavía, están en controversia los jueces. Yo usted quería mostrarlo en el debido proceso y presentarlo ante el juzgado federal en México para que tuvieran conocimiento de lo que hay. Ahorita los jueces federales están en controversia por este mismo tema y lo van a manejar, lo van a hacer largo y más largo y más largo. Yo tengo 3 meses y medio con el caso, ya conocí este caso 6 meses, he avanzado lo más rápido que puedo, pero te cierran la puerta, no tienes manera de caminar, no hay forma de hacer las cosas y está día tras día pasando, repito, no solamente en el caso del señor Guzmán, en muchos otros casos que llevo con evidencias y pruebas que la autoridad no hizo nada. Incluso a García Harfuch le mandé un video la vez pasada porque nunca me recibió. Y le puse las evidencias y lo que hay.
1: Un video hasta la fecha, que demostraría qué. Un video que demostraría qué, abogado.
0: Lo que pasó con otras personas de otros casos donde matan, siembran, empapelan gente y fabrican delitos.
1: Es de entre estas 32 personas de quien usted va a revelar sus nombres a Estados Unidos con pruebas, ¿quiénes están? ¿Qué ejemplos podría ponerme sobre la mesa?
0: No puedo poner nombres porque es una cosa muy delicada. Pero sí te voy a decir algo. De las personas que ya sabemos quién es, uno que tiene licencia, eso ya sabemos quién es. Él tiene mucha más información que puede nutrir todo esto y puede llevarse a cabo, yo creo que más de las 35, como unos 32. No vaya a ser que también le vaya a suceder algo al señor o que lo vayan a enfermar o lo vayan a desaparecer porque tiene mucha información clave.
1: ¿Habla de Rocha Moya?
0: Acusa, ¿perdón?
1: ¿Rocha Moya?
0: Yo no lo dije, sí, pero yo no lo dije. ¿Sí? Okay, correcto. Ahora, están acusando también a los hijos de Andrés Manuel. Ellos no tienen nada que ver, no distraigan la atención, busquen a su tío o busquen a un familiar más, para no decir nombres, busquen a un familiar más, por ahí van bien, pero no son los hijos, o sea, estos peleles apenas acaban de empezar a robar, a trabajar, me disculpo por lo que dije, estos acaban de ser empresarios nuevos, búsquenle más para arriba y a los lados, ahí van a encontrar muchas cosas, esa información la tengo. Y está lista para entregarse.
1: Familiares de Andrés Manuel López Obrador, que no
0: son sus hijos. Conocidos de Andrés Manuel López Obrador. Yo no dije, quiero decir eso, porque sabes que ayer a las 6 de la mañana, a mi hermano le mandaron unas amenazas muy fuertes para mí, porque yo siempre ando en toda la República y ando en parte de Estados Unidos, siempre ando viajando. Y me dice, oye, ¿sabes qué, hermano? Me tengo que mover, muévete, cuídate, porque pasó así, así, así. Le dije, hermano, lo siento, muévete, protege a tu familia, alguien tiene que hacer esto. Esto no se trata de espectáculo, no se trata de hacer un show, se trata de todos los mexicanos y mexicanas que están siendo violentados sus derechos, tantas familias desgraciadas en la cárcel. El caso del señor Guzmán es uno de ellos, a lo mejor cometió delitos.
1: Bueno, pero inocente no es, ¿verdad?
0: No, yo no digo que es inocente, no defiendo los delitos, que los pague, pero no con tortura.
1: Bueno, abogado, entonces se presenta el documento hoy o en estos días a Estados Unidos y supongo que espera alguna respuesta.
0: En el día de hoy mando electrónicamente una información directamente a Estados Unidos para que tengan más amplio conocimiento. Mira, Estados Unidos sabe todo, sabe todo, pero como vi nomás en la lista era de 10, le dije, no, se quedaron cortos, a lo mejor no quieren decir lo demás. Pero como he estado descubriendo más detalles, lo estoy nutriendo el escrito y lo voy a mandar hoy. Porque no voy a hacer que algo suceda.
1: ¿Pero no lo va a hacer público, abogado?
0: No puedo hacerlo público porque es una investigación.
1: ¿Reconoce a los 10 señalados por el gobierno de Estados Unidos estos nombres que ya son públicos?
0: Sí, eso, bueno, ya sabíamos muchos eso, ¿verdad?
1: Me aguanta poquito y regreso para terminar después del corte porque es automático. Y le quito 3 minutitos más, por favor.
0: Gracias.
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4: Marruecos sigue haciendo historia. El sueño de Canadá llegó a su fin. La selección de la hoja de maple fue superada 3-0 por Marruecos, que volvió a confirmar por qué es una de las grandes revelaciones del torneo. Con una actuación sólida en defensa y contundente al ataque, los africanos aseguraron su lugar en los cuartos de final, en donde tendrán una durísima prueba ante Francia. Canadá se despide dejando la mejor actuación de su historia, mientras Marruecos continúa escribiendo páginas inolvidables. ¿Podrá dar otro golpe y eliminar a los franceses?
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4: Inglaterra rompe una racha histórica. La sólida defensa mexicana mantuvo invicto su arco durante 384 minutos, un registro que ilusionó a toda la afición. Sin embargo, Jude Bellingham terminó con esa impresionante racha al marcar el primer gol para Inglaterra en el duelo de eliminación directa. El récord quedó como uno de los mejores desempeños defensivos del torneo y reflejó el orden mostrado por el equipo durante varios partidos. Aún así, el tanto inglés cambió el rumbo del encuentro.
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4: El Monte Everest es la montaña más alta del mundo, pero su cima estuvo bajo el océano hace millones de años.
6: Conoce más.
4: La Gran Muralla China mide más de 21.000 kilómetros de largo, atravesando montañas y desiertos en el Gran Oriente.
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8: El líder del cártel de Sinaloa, Ismael El Mayo Zambada, aceptó la cadena perpetua en Estados Unidos para acceder a una reclusión en una prisión médica, según una carta dirigida al juez a cargo de su caso, Brian Cogan. El Mayo conocerá su sentencia el 20 de julio. La jefa de gobierno, Clara Brugada, resaltó que en este 2026 la Ciudad de México se consolidó ante el mundo como una gran capital mundialista. La urbe demostró que cuenta con la logística, la seguridad y la capacidad institucional para recibir los eventos masivos globales más importantes. Esteban Moctezuma Barragán, nuevo embajador de México en Bélgica y ante la Unión Europea concurrente en Luxemburgo, inició su labor con una reunión con los jefes de sección de las tres embajadas. El diplomático fue ratificado el 1 de julio por el Congreso de la Unión. Informó Amy Arriaga. 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
1: Las 7:45, gracias al abogado Gerardo de Rincón, abogado de Joaquín El Chapo Guzmán, por permanecer con nosotros. Me dice entonces, abogado, que tiene una lista de 32 personas relacionadas con el crimen y el narcotráfico que va a enviar a Estados Unidos, que no las va a hacer públicas, pero que sí reconoce a las 10 personas señaladas por Estados Unidos, por la Corte de Nueva York en Estados Unidos, relacionadas con el cártel de Sinaloa, entre ellos el gobernador con licencia Rubén Rocha Moya.
0: Sí, ok, sí, yo nunca dije el nombre, pero es correcto. Ahora, esas personas relacionadas, quiero decir que fueron parte de gobiernos anteriores y después fueron de otro gobierno del señor Andrés. Posteriormente hay otros aquí. No todos siguen siendo funcionarios, sí, pero siguen teniendo facultades dentro de... Eso es muy, muy sabido por todo mundo. Si te fijas lo que pasó con el... cuestión del huachicol, sin querer mencionar otras cosas, con el de la Marina que desvivieron, con, bueno, que lo encontraron supuestamente...
1: Que se suicidó y...
0: etcétera, sí, ¿no? X, no quiero mencionar porque hay mucho trasfondo en eso. No es cierto, no es cierto, es una mentira. Es un circo que se está haciendo. Yo lo digo con mucho respeto a todas las damas, a la señora presidenta. ¿Cómo permite que esté pasando eso? ¿Cómo permite que haya tanta gente sufriendo? Miren los desaparecidos... con mucho respeto y con mucho dolor por las madres que están sufriendo, hay que poner atención.
1: Pero, nos a ver, puede abogado, tocar a muchos desaparecidos por el cártel de Sinaloa.
0: Bueno, ¿le consta?
1: No, se denuncia, claro.
0: ¿Sabe usted que los gobiernos
1: también desaparecen?
0: Por los chapitos,
1: por los mayitos, por el cártel de Sinaloa, por el cártel Jalisco, etcétera.
0: Mira, le voy a decir algo, y se lo voy a decir con mucho respeto. A mí ya me secuestraron hace tiempo, me han balaceado, y no fueron los cárteles. Fue gente del gobierno. Ya bueno. Mataron a mi coordinador, me balearon a mí. Estoy lleno de cicatrices por hacer la justicia, Susana. Y no fueron los malitos, no fueron los secuestradores, fue policía, fueron gente de gobierno, gentes municipales, gentes estatales. Están las denuncias y no avanzó nada. Todo el mundo es muy fácil culpar a los grupos uno, grupo dos. No quiero mencionar ningún grupo y no defiendo ninguno tampoco. Pero Sé que hay desorganización, sé que hay gente de bajo nivel que se hace pasar por grupos o que contrata a esta gente que traen de otros estados, de otros países, perdón, el mismo gobierno, para hacer y delinquir.
1: Bueno, abogado, pues esperamos entonces que entregue este documento, que haya alguna respuesta por parte de los Estados Unidos y en su momento, cuando pueda ser público, nos lo pueda compartir. Gracias, abogado.
0: A la orden, señora. Gracias, que esté muy bien. Saludos.
1: Janet Molina es mamá de Justin. Justin es uno de los tres jovencitos desaparecidos. El 30 de junio estaban juntos Justin, Jordan y Christopher. Ellos estaban en su graduación de secundaria, digamos, habían salido de su graduación de secundaria, iban juntos con otro joven que no ha sido identificado y no se sabe nada de ellos desde el 30 de junio. Janet es la mamá de Justin y le agradezco mucho que esté con nosotros. Gracias, Janet.
9: Hola, buenos días.
1: ¿Alguna información de su hijo?
9: Pues hasta el momento no hay ninguna actualización sobre el caso de los niños. Uh-huh. Aún están con estatus de desaparecido.
1: Lo único que sabe, ¿qué fue lo último que supo de su hijo, Janet? ¿Le envió algún mensaje?
9: Sí, así es. Lo último que supe de mi hijo fue el 30 de junio, el cual me hizo llegar un mensaje vía WhatsApp en el cual en él se despedía de mí. Me decía que no iba a volver en 3 meses y que me amaba mucho, que orara por él.
1: ¿Así de la nada? O sea, ¿te mandó un mensaje diciendo me voy 3 meses?
9: Sí, sí, sí.
1: ¿Él había salido de tu casa para ir a la ceremonia de graduación, para ir a la secundaria o por qué salió?
9: No, nosotros ya habíamos regresado de la ceremonia de graduación.
1: Ajá.
9: Él salió del domicilio con el pretexto de que iba a ir a ver a un amigo.
1: Uh-huh.
9: A un amigo que tenía mucho que no veía.
1: Ok. Y entonces unas horas después le manda ese mensaje.
9: Uh-huh. Sí.
1: Usted obviamente le responde o le llama.
9: Sí, en cuanto yo leí el mensaje, le contesté, le llamé, ya no hubo respuesta. Y al ver eso, pues salimos a buscarlo.
1: Y nada.
9: No.
1: ¿El teléfono sonaba apagado o sí entraba?
9: Sí, sonaba apagado.
1: Uy, hasta la fecha, supongo.
9: Hasta la fecha.
1: ¿Cuántos años tiene su hijo, Janet?
9: Acaba de cumplir 15 años.
1: 15 años. Luego, pues ustedes lo empiezan a buscar y dan con estas cámaras de seguridad en donde se muestran a 4 jóvenes. Uno de ellos es Justin.
9: Así es.
1: ¿Los otros 3 los conoce?
9: Sí, pues es Jordan, que también está desaparecido, Christopher, uh-huh, y otro menor que yo no conozco.
1: ¿No lo ubican ni las familias de los otros muchachos al cuarto joven? ¿No lo ubican?
9: No.
1: Bueno, pues, ¿qué le dice la autoridad de Janet? ¿Qué les han dicho? Porque públicamente no hemos logrado tener comunicación con las autoridades respecto a qué pudo haber pasado con los niños. ¿Qué le dicen a usted?
9: Pues, nada.
1: ¿Nada?
9: Nada. No hay actualizaciones del caso. El día viernes yo acudo a fiscalía, uh-huh, pero no hay ninguna actualización. O sea, el caso sigue igual. Lo que ustedes saben es lo mismo que yo sé.
1: El 30 de junio desaparecen todos, que fue martes. Hoy se cumple una semana. Ustedes interponen la denuncia esa misma semana, supongo, martes, miércoles.
9: Él desaparece el martes y yo el miércoles en la madrugada estoy levantando la denuncia.
1: El miércoles en la madrugada y no ha habido ningún avance por parte de la autoridad.
9: Usted, no,
1: se habla mucho, Janet, que pueden haber sido seducidos de alguna forma, se les pudo haber tendido una trampa, el crimen organizado para ofrecerles algún tipo de empleo.
9: Uh-huh.
1: ¿Qué puede haber pasado con los muchachos, Janet? O sea, vio que le ofrecieron algún empleo, le había comentado a usted antes que iba a alguna entrevista de trabajo, alguna prueba,
9: no.
1: ¿Nada?
9: No, yo supe de que se los iban a llevar a trabajar, porque un amigo de Justin se lo comentaron en la graduación.
1: ¿Otro amigo? ¿Otro de los amigos?
9: Ajá, otro amigo. Ajá.
1: Con el que usted tuvo relación, digamos, o conversación después de la desaparición de su hijo.
9: Así es.
1: ¿Qué les comentó durante la graduación? ¿Qué le dijo a este amigo?
9: pues que les hizo la mención de que ese día se los iban a llevar, que se los iban a llevar a trabajar.
1: ¿A dónde? ¿Quiénes?
9: No sabemos, no sabía él.
1: Que se los iban a llevar a trabajar. Uh-huh. Bueno, pues Janet no le ha mandado otro mensaje, no hay información.
9: Nada, no se ha comunicado para nada. No, de las otras familias, con Christopher tengo muy, más bien no se han comunicado conmigo. Uh-huh. Y con quien tengo más cercanía es con la familia de Jordan.
1: Y tampoco tienen ninguna información.
9: Ninguna.
1: Bueno, pues Janet, vamos a seguir tratando de encontrar a las autoridades. Usted dice que no le han atendido.
9: No.
1: Entonces, bueno, por lo menos que les den información a usted, a las familias, en esta desesperación. Estamos hablando de prácticamente niños de 14, 15 sí. años de edad. Que
9: sí.
1: A quienes les ofrecieron un trabajo, se los llevaron, él se despide de usted y dice que se va a tardar 3 meses en volver.
9: Sí, así es.
1: Bueno, Janet, pues ojalá que haya información sobre los tres, sobre Justin, sobre Jordan, sobre Christopher, y si es posible, mantengámonos en contacto para sí. ver si podemos tener algún otro tipo de información, Janet.
9: Sí.
1: Gracias.
9: Gracias a ustedes.
1: Gracias. Uzi Toledo en Jalisco. Pues ahí está otro caso de jovencitos desaparecidos. Uzi.
10: ¿Cómo estás, Azucena? Sí, hemos estado también en contacto con Janet luego de que ocurrió la desaparición de su hijo y sus amigos, pero también por otro lado, pues hay una buena noticia dentro de la crisis que se vive en la entidad, ya que la Fiscalía de Jalisco informó la localización con vida de Flor Jocelyn Espinosa, de José Israel Ramos y de Elvira Montserrat, ellos entre 14, 17 y 18 años, quienes desaparecieron el 25 de junio en Puerto Vallarta. Ellos confirmaron la Fiscalía de Jalisco que ya fueron localizados. Ellos llegaron por su propia cuenta a la casa de unos familiares el día de ayer, y lo que se había informado cuando desaparecieron, pues es que estos tres estudiantes del CECITEC, ellos habían ido ese 25 de junio a un evento de graduación y después no se supo nada de ellos. Uno de los de las líneas de investigación pues era también la probabilidad del reclutamiento por parte del crimen organizado, pero se confirmó su hallazgo. Tras este caso, tras el que también estamos conociendo y que aún queda pendiente, el de estos tres chicos de Lomas del Paraíso, pues ha generado preocupación en este contexto de desapariciones en Jalisco, luego de que comenzó a difundirse en redes sociales el testimonio de una madre de familia que alertó sobre un presunto método de enganche en una plaza comercial de Guadalajara. Al parecer, están también abordando a los jóvenes, ganándose su confianza para, pues así, convencerlos de acompañarlos a supuestos trabajos y también, pues, estas falsas promesas por parte del crimen organizado, Azucena.
1: Entonces, es como una cita, ¿no? Fingen tener una cita o algo por el estilo y, en realidad, pues, es para engancharlos y tener contacto con el crimen.
10: Sí, así es. La verdad es que hay diversos métodos que se han registrado aquí en Jalisco, tanto a través de videojuegos, a través de redes sociales, de pronto hasta enamorarlos, de pronto son adolescentes vulnerables que quizás no tienen muchos amigos, que de pronto pues ya sueñan con alguna ilusión amorosa. Entonces, entre el trabajo, entre alguna ilusión, entre amigos, comienzan también a reclutarlos. La adolescencia es una etapa de vulnerabilidad, Azucena.
1: Bueno, pues ahí está, sigue sucediendo después de lo del rancho Izaguirre, que pareciera que la autoridad pues iba a actuar en consecuencia de ese drama del que fuimos testigos en Izaguirre, pareciera que las autoridades iban a actuar en consecuencia, pues no, sigue sucediendo y y los criminales siguen evolucionando. Gracias, Uzi.
10: Gracias, que tengan excelente mañana.
1: Gracias a quienes nos siguieron de 7 a 8 en televisión, de 8 y hasta las 10, seguimos juntos en todas las plataformas de Grupo Ford.
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13: Yo canción que casi como una charla íntima, Coffee and TV, lanzada en 1999, nos muestra a Blur en una faceta más introspectiva con el guitarrista Graham Cox, tomando la voz principal. ¿Y cómo olvidar ese entrañable videoclip con la cajita de leche animada, buscando a un joven desaparecido? Una de esas piezas que mezclan ternura y crítica social. Coffee and TV con Blur en Sonido Brown.

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1: La historia vuelve a repetirse. México volvió a quedarse a las puertas de una actuación histórica. La derrota frente a Inglaterra prolongó una espera de 4 décadas sin poder instalarse entre los 8 mejores de la máxima competencia internacional. Generaciones de futbolistas han intentado romper esa barrera sin conseguirlo. El equipo mostró carácter y momentos de buen fútbol, pero nuevamente el objetivo quedó incompleto. La eliminación reabre el debate sobre el futuro del balompié nacional. ¿Cuándo llegará el momento de romper definitivamente esa barrera histórica?
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3: 8 de la mañana. De la mañana saludamos a las personas que a partir de este momento se suman al nuestro programa a través de Telefórmula y para quienes han estado con nosotros desde hace una hora en Radio Fórmula, en YouTube, en las plataformas digitales, de nueva cuenta, muy buenos días, Deyanira.
4: Buen día, Ciro. Vamos con un resumen de la información. Alonso Ancira, expresidente de Altos Hornos de México, actualmente no tiene deuda con el gobierno mexicano, pues los pagos que hizo fueron como presidente del Consejo de Altos Hornos, por lo que la deuda debe ser pagada ahora por la empresa. Así lo informaron a Por la Mañana en un texto los abogados de Alonso Ancira en Estados Unidos. Ayer la presidenta Sheinbaum dijo que Alonso Ancira no había terminado de pagar y que por eso se había reactivado una orden de aprehensión en su contra. De último minuto y sin informar los motivos, se dio a conocer que la conferencia mañanera iniciaría hoy a las 8 de la mañana. Hasta este momento no ha iniciado. Ayer la presidenta anunció que darían a conocer información relevante sobre la captura del Mayo Zambada. Ismael El Mayo Zambada envió una carta al juez encargado de su caso, Brian Cogan, pidiendo que tome en consideración su complejo estado de salud, sus 76 años de edad y su colaboración para que, en vez de ser recluido en una prisión de máxima seguridad, lo envíen a algún centro de salud de la Oficina de Prisiones de Estados Unidos. Ayer fueron asesinadas 25 personas en México, de acuerdo con cifras preliminares publicadas esta madrugada por la Secretaría de Seguridad y Protección Ciudadana. El estado más violento fue Michoacán, donde se registraron 3 homicidios dolosos. Y en estos momentos, el dólar interbancario se cotiza en 17 pesos con 44 centavos.
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6: Manuel. Bueno, ya el presidente Donald Trump ha celebrado este anuncio de Toyota de que deja Tijuana, París y San Antonio, Texas. Se lleva la Tacoma para allá, la va a estar construyendo. Sale en este momento, sirve un comunicado de la Secretaría de Energía, perdón, la Secretaría de Comercio, y dice, mantendrá...
3: ¿De Estados Unidos?
6: No, la de México, Ciro.
3: La Secretaría de Economía.
6: La de Economía de México. Dice, mantendrá Toyota producción y empleos en México. La Secretaría de Economía informa que la empresa Toyota México le anunció hace unos días que transferirá parte de la producción de su vehículo Tacoma de su planta en Tijuana, Baja California, a los Estados Unidos como parte de un proceso de reestructuración de sus operaciones globales. El traslado de la producción no ocurrirá de manera inmediata, sino que va a iniciar un proceso gradual que va a concluir en el 2030. De igual manera, Toyota continúa en análisis del futuro que tendrá la planta a partir del 2030. Por otra parte, Toyota anunció que va a mantener su planta en Guanajuato, por separado, que emplea a 2.800 personas de manera directa y que genera otros miles de empleos de manera indirecta en la región. Advierte que la presidenta va a hablar en breve de una inversión que hace otra empresa automotriz por 500 millones de dólares. Va a ser anunciada en los próximos días.
3: Entonces, Trump dice que la decisión de Toyota de llevarse una de sus plantas, sacarla de California para llevarla a Texas, es como el inicio de ya una retirada total de Toyota en los próximos años de México, y rápidamente la Secretaría de Economía de México le responde a Trump,
6: así es.
3: Sin mencionarlo. No, señor Trump, no es así.
6: No se va. Aquí se queda.
3: No, sí se van.
6: O sea, sí se va la de Baja California, pero la de Guanajuato se queda. Bueno, pues está bien.
3: Por lo pronto.
6: 2.800 plazas.
3: Bueno, está comenzando la conferencia de prensa, o está por comenzar la conferencia de prensa de la presidenta Sheinbaum. Al regresar del corte, nos vamos directo para allá a ver si, como había dicho, la dedica en buena medida al tema de Ismael el Mayo Zambada y la relación en temas de seguridad y de política exterior con el gobierno de Estados Unidos. Volvemos.
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19: Si ustedes como yo pensaban que cuando una mujer estaba encinta, pues realmente estaba en, es decir, con una preposición en, cinta, dentro de una cinta. Yo pensaba que estaba dentro de una cuerda floja o encinta, pues no sé, que cinta significaba algo más. Pero no, fíjense que es una sola palabra, está encinta, viene del latín incinctus e incinta, que quiere decir que no está ceñida por la cintura, que no puedes ponerle un cinturón porque no tiene cintura o porque carece de cintura. Es una sola palabra, incintus, y se utilizaba ya desde la Edad Media. Y bueno, creo que ha caído un poco en desuso, pero cuando ustedes oigan que la mujer está encinta, quiere decir que está desceñida, sin cinturón.
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1: Se cierra la era de Javier Aguirre. La eliminación marcó también el final del tercer ciclo de Javier Aguirre al frente de la selección mexicana. El estratega volvió a asumir el reto de dirigir al conjunto nacional con la esperanza de romper la barrera histórica, pero tampoco pudo conseguir el ansiado pase a los 8 mejores. A lo largo de sus 3 etapas, dejó momentos importantes, aunque el gran objetivo quedó pendiente. Ahora comienza una nueva etapa para el representativo nacional. ¿Cómo será recordado el Vasco Aguirre con la selección nacional?
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1: Los ojos de las avestruces son más grandes que sus propios cerebros, lo que les da una visión muy aguda.
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1: Los caballitos de mar machos son los que quedan embarazados. Dan a luz hasta 1,500 crías por cada embarazo.
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2: Continuamos con Ciro Gómez Leyva por la mañana.
3: 8:09, Sofía.
20: Ciro, comienza la conferencia allá en Palacio y dice la presidenta que la secretaria de Gobernación va a presentar una lectura de hechos, una línea del tiempo desde una detención que se dio en el gobierno del presidente López Obrador hasta lo que salió publicado la semana pasada sobre este avión que forma parte de una exposición en el Museo del FBI. Y el canciller Roberto Velasco va a hablar de un planteamiento, una solicitud de la Fiscalía General de la República, y empieza la secretaria de Gobernación. Vamos a escuchar.
21: 5 de enero de 2023, Ovidio N., líder del cártel de Sinaloa, es detenido en Jesús María, Culiacán, Sinaloa. En el operativo perdieron la vida 10 elementos de la Secretaría de la Defensa Nacional. 2. 15 de septiembre de 2023, Ovidio N. es extraditado a Estados Unidos por el Gobierno de México. 3. 25 de julio de 2024. La Embajada de Estados Unidos informa del cambio de medida cautelar de Ovidio N. sin consultar al Gobierno de México, lo cual viola el tratado de extradición. Ese mismo día, arriba una aeronave con Joaquín N. e Ismael N. a Santa Teresa, Estados Unidos, donde son detenidos por autoridades de Estados Unidos. Cabe resaltar que al despegar la aeronave no llevaba prendido su localizador, que es encendido 5 minutos antes de aterrizar en el aeropuerto. 4. 31 de julio de 2024. El Gobierno de México solicita información a la Embajada de Estados Unidos sobre la participación de agencias estadounidenses en esa detención. 5. 9 de agosto de 2024. El embajador de Estados Unidos en México, Ken Salazar, informa públicamente que ninguna agencia estadounidense participó en el operativo. 6. El 9 de mayo de 2025 son recibidos por el Gobierno de Estados Unidos 17 familiares de Ovidio N. 7. 2 de julio de 2026. Un reportaje en el medio Pie de Nota informa que la avioneta que se utilizó es parte de una exposición de aviones de guerra en la que el FBI lo presenta como parte de un operativo de esa agencia. ¿Por qué es relevante? ¿Por qué esto es relevante? Las versiones son contradictorias. Alguien mintió. 2. De confirmarse la participación del FBI sin informar al Gobierno de México, representa una violación a la Carta de las Naciones Unidas, a la Carta de los Estados Americanos, a la Constitución Política de los Estados Unidos Mexicanos y a la Ley de Seguridad Nacional. Lo más relevante, y en su caso, ¿quién hace y quién ha hecho acuerdos con la delincuencia organizada? Debe quedar claro que el Gobierno de México no hace pactos criminales con nadie. Tan es así que el secretario de Seguridad, Omar García Harfuch, va a explicar todas las acciones que se han hecho en el estado de Sinaloa.
22: Roberto, ¿quieres antes?
3: Bueno, en lo que comienza el detalle de Omar García Harfuch, creo que, y sin gran novedad, aquí el gobierno mexicano está fijando una nueva posición. Me remonto ya nada más a la parte final, al de esta cronología que hacía la secretaria de Gobernación, Rosa Isela Rodríguez, a partir del 25 de julio del 2024. Dice que arriba una aeronave a territorio mexicano. con esa vaguedad de información arriba. Es decir, la nave no estaba en territorio mexicano. Arribó
0: Llegó a
3: territorio
0: México.
3: Mexicano, no dijo que venía de Estados Unidos. Y que cuando despegó de territorio mexicano con rumbo a Estados Unidos, no encendió el sistema de localización, que esto lo hizo hasta minutos antes de aterrizar ya en territorio de Estados Unidos. Punto número uno. Punto número dos, recuerda que el gobierno mexicano, 5 días después, solicitó al de Estados Unidos, a través de la embajada, solicitó al gobierno de Estados Unidos información sobre lo ocurrido. Recuerda que días después, 9 de agosto, el entonces embajador Ken Salazar aseguró públicamente que ninguna agencia de Estados Unidos había participado en estos hechos. Y después se va hasta lo conocido la semana pasada sobre este avión, que no avioneta, y que estaba ya instalado en un museo de Estados Unidos. Pregunta a la secretaria, ¿qué tiene esto de relevante? Y dice con toda claridad, en voz del gobierno mexicano, alguien mintió. Y en este caso, pues ese alguien fue el gobierno de Estados Unidos. Haya sido el FBI, haya sido el ex embajador Ken Salazar, que creo que por ahí la van a enderezar, ¿eh?
0: Creo que es por ahí, sí.
3: Y concluye, y esto para mí sería lo noticioso, si el FBI, ya no es Estados Unidos, es el FBI, hizo todo esto, es decir, introdujo una aeronave a territorio mexicano, despegó desde territorio mexicano una aeronave con destino a Estados Unidos sin informar a las autoridades mexicanas, habría violado, además de disposiciones internacionales, habría violado nuestra Constitución y nuestra Ley de Seguridad Nacional, y remata con una pregunta retórica diciendo, ¿quién es el que hace acuerdos con los grupos criminales, Manuel?
0: Es correcto, Ciro. David, lo que da la impresión es que entonces sí estaría acusando al gobierno de Estados Unidos, probablemente, Ciro, no una acusación directa, pero sí de una extracción. Da el gobierno de Estados Unidos, ¿no? Ni más ni menos que sería el gobierno de Estados Unidos el responsable de haber introducido esta herramienta, esta avioneta, o este avión, mejor dicho, y llevarlo a Estados Unidos.
3: Está hablando el canciller.
20: Habló muy brevemente, dice que ya le pidieron a la Fiscalía General de la República que solicite formalmente al FBI la información sobre la participación que se dio a conocer este reportaje y que han estado en comunicación con la Embajada de Estados Unidos en México, que ya les dieron algunos elementos sobre cómo este avión fue prestado al museo. Dice, estaremos haciendo las solicitudes de información y las daremos a conocer.
3: Es decir, el secretario de Relaciones Exteriores de México está informando esta mañana de 7 de julio, de una acción que el gobierno mexicano pudo haber emprendido días después.
0: Así es.
3: Pudo haber emprendido hace prácticamente 2 años, ¿no? Que le está solicitando formalmente al FBI la información, pues no decía López Obrador que se la habían pedido.
0: Pues la presidenta Sheinbaum se lo pidió personalmente a uno de los presidentes en alguno de sus encuentros, ¿no te acuerdas? Que le dijo, le dije que sí.
3: Entonces todas las...
0: ¿Y qué le contestó él?
3: Si estamos entendiendo todas estas peticiones que se le habían hecho al gobierno de Estados Unidos, ¿eran de cuates?
0: De cuates verbales o
3: oye,
0: ¿cómo?
3: Oye, cuéntame qué pasó con el Mayo Zambrano. Ya dime qué hiciste. Dime. No entiendo. No entiendo. Y hoy, creo que con una buena, muy buena exposición de la secretaria de Gobernación, Rosa Isela Rodríguez, se llega al desenlace de que la Fiscalía General de la República solicitará formalmente al FBI todo el detalle de estos hechos. ¿No se lo habían pedido?
0: Pues hasta donde sabemos, sí, Ciro, por lo menos si le creemos a la relatoría que nos ha dado en diferentes ocasiones el gobierno mexicano, es 1, 2, 3, 5, quizá 10 veces les ha preguntado, no solamente quizá por escrito, ¿no? Sino por documentos, Ciro, ¿no? Verbalmente incluso, yo recuerdo en algún encuentro que la presidenta, te digo, con uno de los presidentes de Estados Unidos, se lo preguntó.
3: Sofía.
20: y el secretario de Seguridad, Omar García Harfuch. Lo que está haciendo básicamente es el reporte, el informe de lo que han hecho desde la detención, desde que llegaron al gobierno en octubre del 2024, cuántas personas detenidas,
3: lo que ha hecho en varias ocasiones, lo que ha hecho en varias ocasiones, informar ahí. ¿Y ya terminaron?
20: No, está el secretario de Seguridad,
3: está haciendo actualizando la información que ahí sí en múltiples ocasiones, en 5, 7, 10, 12 veces desde Palacio Nacional ha hecho Omar García Harfuch las acciones del gobierno federal en Sinaloa. Híjoles, entonces sí entró una aeronave de Estados Unidos, vino por el señor Zambada, se lo llevó a Estados Unidos, además lo hizo de manera encubierta, apagando los sistemas de localización. El señor Ken Salazar dijo que no habían sido ellos, y el gobierno mexicano dice hoy, 2 años después, alguien mintió, y le vamos a pedir formalmente al FBI que nos diga qué fue lo que pasó. Volvemos.
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1: Noruega derriba a Brasil. Llegó una de las mayores sorpresas del torneo. Noruega derrotó 2-1 a Brasil gracias a un doblete de Erling Haaland y dejó fuera a una de las selecciones más ganadoras de la historia. Los vikingos mostraron personalidad y aprovecharon cada oportunidad para firmar una victoria memorable. Mientras para Brasil representa un nuevo fracaso internacional, Noruega se instala entre los 8 mejores y ahora enfrentará a Inglaterra. El equipo escandinavo sigue rompiendo pronósticos. ¿Será capaz de llegar hasta la gran final?
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1: Miroslav Klose contra Brasil 2014. Un gol histórico para los mundiales. Al anotar el segundo tanto en el catastrófico 7-1 frente a Brasil, Klose alcanzó los 16 goles en Copas del Mundo, convirtiéndose en el máximo goleador histórico de la competición.
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1: Piña para la digestión. La piña es una fruta tropical excelente para las épocas de calor extremo. Contiene bromelina, una enzima que facilita la digestión, algo fundamental cuando el calor ralentiza nuestro metabolismo. Gracias a su gran porcentaje de agua y potasio, ayuda a prevenir la retención de líquidos. Disfrutarla fría ayuda a bajar la temperatura interna del cuerpo de manera rápida y efectiva.
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23: Peña de Bernal, Querétaro. Hogar del tercer monolito más grande del mundo, este pueblo ofrece una energía mística que atrae a escaladores y buscadores de paz. Sus calles coloridas y deliciosas gorditas de maíz quebrado son el complemento perfecto para una vida llena de tranquilidad.
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1: El ojo del calamar gigante es del tamaño de una pelota de baloncesto, permitiéndole ver en las profundidades más oscuras.
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3: 8:24, vamos a Nueva York. Arturo Ángel, buen día. Tu interpretación sobre lo que acaba de decir la secretaria de Gobernación, Rosa Isela Rodríguez, en torno de la aeronave que sí entró procedente de Estados Unidos a territorio mexicano para llevarse a Ismael El Mayo Zambada hace 2 años. Buen día, Arturo.
9: Hola, ¿cómo estás? Ciro, muy buenos días. Bueno, pues la verdad es que no entendí muy bien cuál sea la nueva información o cuál sea el objetivo de esto que están exponiendo en la conferencia matutina, porque más allá de este recuento hecho por Rosa Isela y esta línea de tiempo, me parece que no hay información que no se supiera ya, Ciro. De hecho, incluso, déjame decirte, me preocupa que ya se dio un dato que te puedo decir con todos los elementos, es un dato falso, ¿no? Dijo Rosa Isela que el 25 de julio del 2024 se cambió la medida cautelar, sí, de Ovidio Guzmán, o sea, porque es el día en que Zambada se llevaron a Mayo Zambada, pues el hijo del Chapo. La medida cautelar de Ovidio Guzmán nunca ha cambiado hasta la fecha. Si bien es cierto, ese día en la vorágine informativa que generó lo de el Mayo Zambada, checamos en los datos de prisiones y Ovidio Guzmán ya no estaba en la prisión de Chicago. Bueno, de entrada no sabemos si ese día fue que lo movieron, pero aunque lo movieron, Ciro, que eso es verdad, no significa que cambió la medida cautelar. Eso no ha cambiado. Hasta el día de hoy, Ovidio Guzmán sigue privado de su libertad, sí, bajo custodia de las autoridades estadounidenses. En una, y también sí que cuando lo presentan en audiencia lo vemos con el uniforme y con las esposas y todo ello, ¿no? Lo que pasa es de que, como en muchos casos, lo hemos visto antes, Ovidio Guzmán y su otro hermano, Joaquín Guzmán López, que es el que se llevó a El Mayo Zambada, forman parte del programa de testigos colaboradores que ya hemos visto cómo ha funcionado en el juicio del Chapo, en el juicio de Genaro García Luna, ¿no? Y ahora está pasando con los hijos del Chapo, pero hasta el momento ni significa que estén libres, ni van a quedar libres, porque es un hecho, Ciro, que ahora que conozcamos unas semanas qué sentencia se le pone a los hijos del Chapo, van a tener que pasar un tiempo en prisión porque los delitos que admitieron son muy graves. Que las sentencias serán reducidas, muy posiblemente, pero no es correcto esto de que se haya cambiado la medida cautelar. Eso no es cierto. Y por lo demás, insisto, pues en el tema de la aeronave, me parece que seguimos igual, ¿no? En el tema de que se solicitó información respecto a cuál había sido la participación de Estados Unidos en esto, pero pues hasta el día de hoy aquí en Estados Unidos se sigue negando que hayan participado y no sé si vayan a presentar ahora que la presidenta ya está dando las preguntas y respuestas.
3: Sí, vamos con ella, nada más comentarios, ¿no? Entiendo en la parte procesal no habría novedad, pero el gobierno mexicano acaba de decir con toda claridad, arribó una aeronave, es decir, esa aeronave no estaba en México, esa aeronave arribó, sí, y apagó el sistema de localización. Y dos, me quedo con la frase, alguien mintió, y ese alguien, pues solo, no va a ser el gobierno mexicano, ¿verdad? O habrá sido Ken Salazar, o el FBI, o alguna autoridad, y ahora nos enteramos que 2 años después, formalmente la Fiscalía General de la República le va a solicitar información al FBI, pues que no, desde el primer momento México le había pedido esa información a Estados Unidos.
9: Totalmente. Y de hecho, me parece que habían dicho el día de ayer que iba a estar presente alguien de la Fiscalía.
3: Sí.
9: Desafortunadamente no hay nadie de la Fiscalía. Y creo que es la parte más importante de esto.
3: Vamos a ver qué dice la presidenta y si tienes oportunidad, volvemos a platicar un poco más adelante. Gracias, Arturo.
9: De nada.
3: Gracias. ¿Qué dice la presidenta?
20: Repite básicamente la presidenta lo que dijo la secretaria de Gobernación. Dice la presidenta que durante los últimos meses del gobierno del presidente López Obrador, 2 miembros de la delincuencia arribaron a Estados Unidos, que en ese momento el presidente López Obrador le pidió varias veces a la embajada información, varias ocasiones. Le preguntó si había habido alguna participación del gobierno de Estados Unidos. La respuesta del embajador pública y de manera directa fue que no había habido ninguna participación de ninguna agencia, pero en días recientes, dice la presidenta, supimos a través de una nota periodística que el avión en el que arribaron estas dos personas está expuesto en una feria en donde el FBI se atribuye este operativo. Entonces, dice la presidenta, de ahí la primera pregunta, ¿quién miente? ¿Quién mintió? El embajador Ken Salazar mintió. Dice la presidenta, esto es relevante, primero, porque haya el que haya mentido el embajador, y segundo, la participación de las agencias de Estados Unidos estaría violando tratados internacionales. Y la segunda pregunta relevante, dice la presidenta, es a partir de la detención de un miembro del cártel de Sinaloa, viene una serie de hechos como la llegada de su familia, la llegada del avión, y de ahí la pregunta, ¿quién acuerda? Porque nosotros no acordamos con miembros de la delincuencia organizada, dice la presidenta. Y se va un poco más atrás, dice, no olvidemos también que el jefe de este grupo de la delincuencia se fugó en el 2001 con Fox y no fue detenido hasta 2014, dice, y García Luna está preso en Estados
3: 2014
20: Unidos.
3: 2014 en el gobierno de Peña Nieto.
20: Dice, y García Luna está preso en Estados Unidos con el argumento de facilitar la operación de este grupo. Entonces, es muy importante poner en su justo término este tema y lo de la Fiscalía General de la República, repite.
3: Y está preguntando pidiendo, Israel.
20: Está preguntando.
3: Vamos para allá.
10: Es decir, presidenta, antes de la publicación de este reportaje, ¿el gobierno estadounidense ya había entregado información al gobierno de México respecto a este caso del Mayo Zambada?
12: No. No. Lo que ya la fiscalía puede dar mayores explicaciones de qué información tenía el fiscal Gertz Manero y la información que consta en su poder. Pero lo que informó en su momento el embajador Ken Salazar es la información que tenía el gobierno de México. Entonces, no se entiende por qué se presenta este avión como una operación de una agencia de los Estados Unidos. Es relevante para México.
10: Presidenta, ¿y la Fiscalía General de la República nunca le ha informado a usted el proceso en el que se encuentra esta investigación de hace 2 años?
12: No ha habido información mayor. Por supuesto que ellos tienen sus investigaciones, ya incluso ha habido más detenciones. Pero tienen que informar la fiscalía, cada quien informa su parte.
10: Claro. Presidenta, y en este sentido tiene que ver justamente, no hay investigación de Estados Unidos o no hay información, pero hay una investigación del lado mexicano. Le pregunto, ¿cómo es que una aeronave con matrícula clonada que no trae identificador puede aterrizar en nuestro país, llevarse a 2 personas? A Estados Unidos sin que las autoridades mexicanas lo hayan advertido, lo hayan visto?
12: Eso es parte de lo que tiene que contestar la fiscalía y de la investigación que hizo Gertz Manero. Es un avión que sale de México y llega a los Estados Unidos, y como bien menciona Rosa Isela, pues no tenía prendido su localizador. Pero eso es algo que va a informar la fiscalía. Nosotros informamos la parte que nos corresponde y la fiscalía informa la parte que le corresponde. ¿Y qué es lo relevante para nosotros? Porque nosotros somos un gobierno soberano. México es un país soberano. Hay una operación. México pregunta a Estados Unidos. Estados Unidos responde a través de la embajada. Y después sale una nota periodística con un

0: Y preguntamos aquí, ¿por qué hoy? ¿Por qué seleccionan esta fecha para dar a conocer esto? Pues que no tiene mayor información, no. Que es más que nada una especie de posicionamiento político, pero la línea narrativa nos llevaría del 9 de agosto del 2024, cuando Ken Salazar, entonces embajador, quien por cierto va a publicar un libro donde al parecer va a ser muy crítico con López Obrador, el 9 de agosto de 2024, Ken Salazar dijo que ninguna agencia de Estados Unidos participó. Nos vamos del 9 de agosto de 2024 a la semana pasada, junio de 2026, en que México conoce que el avión en el que se llevaron al Mayo Zambada está en un museo en Nuevo México, no sé en qué parte del territorio de Estados Unidos, para que 5 días después el gobierno mexicano salga a decir esto. Raro, ¿no?
1: Está raro, sí.
0: Está raro. Como que el gobierno mexicano quiere poner este tema en el centro de atención.
1: Lo quiere poner y lo quiere cuadrar, si me permite de alguna forma, Ciro, a su interpretación. Porque dice, el gobierno de Estados Unidos le responde a través del embajador que el FBI no participó, que ninguna agencia participó.
0: Agosto
1: no,
0: del 24.
1: Agosto del 24. Acto seguido, nos enteramos por el propio FBI que ese avión no puede ser utilizado, como quedó a resguardo, sí, se entrega a este museo. Yo lo que no entiendo es dónde dice el FBI que lo usó para un operativo.
0: Vamos a pausa, 8:35, volvemos.
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9: Los delfines duermen con un ojo abierto para mantenerse alertas ante depredadores y seguir respirando mientras descansan su cerebro activamente.
5: Territorio animal.
9: Los gatos son mascotas fascinantes que combinan independencia con momentos de afecto profundo. Su agilidad y elegancia los hacen únicos en el hogar. Aunque disfrutan de su propia autonomía, el ronroneo de un gato es una de las melodías más relajantes para sus dueños.
5: Cuida lo que comes.
9: Pepino para la frescura. El pepino es un aliado indispensable cuando sube la temperatura. Al estar compuesto casi totalmente por agua, ayuda a mantener el cuerpo fresco desde el interior. Puedes agregarlo a tus bebidas o comerlo crudo con un poco de limón. Su bajo contenido calórico y alta cantidad de fibra lo convierten en la botana perfecta para hidratarse sin pesadez estomacal.
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9: Los gatos tienen 32 músculos en cada oreja, lo que les permite moverlas de forma independiente para escuchar mejor los sonidos.
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0: Un tribunal federal ordenó la liberación del exagente del Centro de Investigación y Seguridad Nacional, CISEN, Jorge Antonio Sánchez Ortega, quien es señalado por la FGR de supuestamente haber participado en el homicidio de Luis Donaldo Colosio, candidato del PRI a la presidencia de la República en 1994. El presidente electo de Colombia, Abelardo de la Espriella, ordenó suspender el proceso de transición con el gobierno saliente de Gustavo Petro, al considerar que la administración actual desconoce el resultado de las elecciones presidenciales. Isaías González, líder nacional de la CROC, reveló que un fallo judicial favoreció a más de 140 trabajadores del hotel Golden Parnassus Cancún, con lo que les brinda certeza tras más de 10 meses de huelga iniciada en 2025. La determinación obliga a la empresa a saldar prestaciones pendientes, lo que podría llevarla a un remate judicial.
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2: 8:39, a una serie de preguntas de Israel Aldave, nuestro compañero de Grupo Fórmula y en Palacio Nacional. La presidenta Sheinbaum le pidió a la secretaria de Gobernación, a Rosa Isela Rodríguez, que volviera a leer la línea narrativa, la cronología de hechos. Y ahí hay una precisión, Manuel, sobre la aeronave.
3: Sí, es relevante, Ciro, porque dice la secretaria de Gobernación, ese mismo día, está hablando precisamente de la fecha 25 de julio del 2024, hace casi dos años, ese mismo día arriba una aeronave con Joaquín N. e Ismael N. a Santa Teresa, Estados Unidos, donde son detenidos por las autoridades de los Estados Unidos. Se refiere a que llega a Estados Unidos, sino no que arriba a México.
2: Sí, sí, de acuerdo. ¿Y de México no dan información?
3: De México, es que se brinca en esa parte.
2: Ese es el problema, ¿no? De la exposición que está haciendo esta mañana el gobierno mexicano. Está rara, yo diría muy rara exposición por la selección de la fecha.
3: Sí.
2: Y por la poca novedad informativa que están aportando. Entonces, ¿esa aeronave entró a territorio mexicano también sin localizador? ¿O ya estaba en territorio mexicano y desde aquí voló a qué? Santa, ¿quién sabe qué?
3: Santa Teresa,
2: en Nuevo México, sin localizador. No dan esa información.
3: Se la brincan.
2: Luego por ahí ponen como fecha relevante que en tal día del 2025 llegaron a Estados Unidos una serie de familiares de Joaquín Guzmán. Al día siguiente estuvo aquí con nosotros el secretario de Seguridad, Omar García Harfuch, y nos dijo que no había ninguna razón por qué detenerlos.
3: Son ciudadanos cruzando la frontera.
2: Eran ciudadanos. Así nos los dijo Omar, a ver si podemos encontrar esa frase del noticiero. Dijo Omar García Harfuch, sí, eran familiares. No había contra ninguno de ellos una orden de aprehensión. Y estaban en absoluta libertad de entrar a territorio de Estados Unidos. ¿Para qué recupera esa información hoy el gobierno mexicano? ¿Para qué?
3: ¿Quién sabe?
2: Que además la presenta como algo sospechoso, como parte de todo
3: como
2: esto
3: parte
2: que,
3: de un
2: está,
3: acuerdo,
2: que está ocurriendo.
3: Si fuera un acuerdo, ¿no?
2: Tu lectura de bote pronto sobre esto que se sigue informando en Palacio Nacional. Adrián López, director del diario Noroeste de Sinaloa. Buen día, Adrián.
4: Pues muy buenos días. Ambos, la verdad, pues igual que ustedes, no hay absolutamente nada nuevo. Más bien parecen haberse escogido con mucha intención algunos hechos específicos y evidentemente hay muchos otros que no están allí en esa narrativa, ¿no? Se habla de estos hechos como si no hubiera una guerra acá en Sinaloa, como si no hubiera una disputa. Que no está en esa línea de tiempo, ¿no? Faltó decir que el 9 de septiembre explotaron las violencias de una manera brutal. Luego Harfuch recupera eso, ¿no? Cuando habla de la estrategia, pero en realidad no está en la línea de tiempo de Gobernación. La verdad es que no hay nada nuevo.
2: Nada nuevo. Ni siquiera sobre esto de las aeronaves, porque
4: pues es que tampoco, o sea, el más bien la novedad es que apareciera en esta feria en Estados Unidos, pero no nos dicen si esa nave ya estaba aquí. ¿Quién es el piloto? Esa es la gran pregunta de que nos hacemos acá todo el tiempo. De hecho, en estas fotos nuevas, el par de fotos que se revelaron, pues tampoco aparece el piloto y queda muy claro en la recepción, pues que esta versión que se cuenta primero de que el piloto había huido corriendo y una cosa así increíble que nos dijeron al principio, pues no está, ¿no? Del piloto seguimos sin saber absolutamente nada. Y increíble que 22 meses después, sobre todo con los saldos de violencia que tenemos acá en Sinaloa, la relatoría de hechos que se nos presente sea pues incluso más magra que lo que ya teníamos, ¿no? Pues creo que la verdad muy, muy, muy lamentable, porque eso significa entonces que otra vez seguimos a expensas de lo que el gobierno norteamericano nos quiera contar, ¿no? Al final, para mí la conclusión de este apartado es: le volvimos a pedir a Estados Unidos que nos explique, ¿no? Y entonces las investigaciones que han ocurrido acá o que se supone están ocurriendo acá, ¿qué han logrado después de 22 meses? Más que eso, ¿no? Porque en teoría la investigación fundamental empieza el 25 de julio. A ver si la fiscalía mañana o pasado, como dijo la presidencia, es capaz de agregar algo nuevo a lo que en su momento dijo la fiscalía de Gertz, ¿no? Que a Cuen no lo mataron en el vehículo, que no murió en el hospital de la clínica privada de la colonia Chapultepec, sino que fue asesinado en Huertos del Pedregal el 25 de julio. También sabemos que había restos hemáticos de los guardias del Mayo Zambada que siguen en calidad desaparecidos. No sabemos nada tampoco de ellos. ¿Qué pasó con el acompañante de Héctor Melesio Cuen, Fausto Corrales, que hasta donde sabemos no está ni en calidad de testigo ni en calidad de acusado, a pesar de que él pues operó la camioneta donde se manipuló el cuerpo de Cuen y había restos de sangre de uno de los escoltas? En fin, un sinfín de preguntas y una relatoría, pues hoy, que no agrega nada.
2: Bueno, muchas gracias. Pues vamos a ver si dicen algo más en los próximos minutos. Muchas gracias, Adrián López.
4: Pues esperemos, Ciro, sí. Porque en Sinaloa seguimos esperando respuestas. Hay 16,000 militares, pero los homicidios siguen en 5.2 diarios y por más que insistan en decir que hay una reducción de 44%, comparando muy sesgadamente con junio de 2025, la verdad es que la guerra sigue prácticamente los mismos niveles en Sinaloa.
2: Y dos años ya, ¿eh?
4: Dos años.
2: Gracias al director del diario Noroeste, Adrián López. Gracias. Muchas gracias, Adrián. Buen día.
4: Gracias a ustedes. Gracias. Muy buenos días. Gracias,
2: Adrián. Sofía.
5: Ya cambiaron de tema en las preguntas, pero le preguntaron a la presidenta.
2: ¿Ya salieron del tema Mayo?
5: Por el momento, sí, por el momento. Pero le preguntan a la presidenta qué sentido tiene seguirle preguntando a Estados Unidos si no da la información o si incluso miente. Y la presidenta dice, pues es nuestra obligación, es obligación del gobierno mexicano preguntarle al gobierno de Estados Unidos. Esas son las relaciones diplomáticas. Le preguntan si hay alguna presión de parte del gobierno de Estados Unidos hacia México y dice México no se siente presionado por Estados Unidos. Meten el tema de Chihuahua a la investigación de los agentes de la CIA. Esa investigación sigue, dice la presidenta. Le preguntan también por el gobernador Rubén Rocha y la presidenta dice, el gobernador está en Culiacán, es lo que sabemos, está en Culiacán. Un poco de lo que le han preguntado a la presidenta en ese sentido. Y insiste también en la investigación que tiene la Fiscalía General de la República sobre la forma en la que se llevaron a Ismael el Mayo Zambada, esto que ya le preguntaban de cómo pudo, lo que le preguntaba Israel, cómo pudo una aeronave en esas condiciones aterrizar en nuestro país, llevarse a dos personas sin que las autoridades vieran. Y la presidenta dice, eso lo tiene que contestar la Fiscalía, qué investigación hizo Gertz y cómo salió ese avión de México y llegó a Estados Unidos.
2: Y quedan abiertas todas las preguntas, ¿no? Pero, ¿qué pasó? ¿Por qué el señor Zambada fue subido ese avión? Como escribe Jorge Fernández Menéndez, ¿él lo habría pedido? ¿Él habría hecho un acuerdo con Estados Unidos? ¿Se habría rendido? ¿Y le habría pedido incluso colaboración a Joaquín Guzmán López? Difícil de creer, ¿no? Pues luego se desató una guerra ahí en Sinaloa. Fue entregado por Joaquín Guzmán López, como dice el propio señor Ismael Zambada. Fue detenido por autoridades de Estados Unidos. ¿Qué pasó? Eso no lo dicen hoy.
3: No lo dicen, sino, y además creo que la parte también importante después del apunte que tú hacías es, y entonces, ¿quién controla el espacio aéreo para saber esa aeronave que llegó, cómo llegó? Porque ni siquiera pueden ser capaces de decir en la conferencia de prensa de la mañana, este avión entró y lo descubrimos porque te había apagado el localizador. Ah, bueno, pues ya es algo, pero ni siquiera eso pueden decir, Ciro.
2: Qué extraño, ¿eh? Qué extraño por la selección de la fecha. como dicen, será que quiere ahora imponer esta narrativa el gobierno mexicano, terminado el mundial. Qué raro. O sea, toman esto por la noticia de la aeronave del FBI la semana pasada. Ellos van a decir que sí, bueno, ya lo dijeron, que por eso están hablando del tema. Y hacen esta presentación para, en esencia, no decir nada nuevo.
3: Pues es que creo que la conclusión es así, Ciro, ¿no? Es un poco cruda, fría, si tú quieres, pero es así. No hay nada nuevo. No hay información nueva. No hay información nueva. Hay una interpretación que quiere hacer el gobierno de México, pero que está, creo que además está forzada.
2: Sí. Y rápidamente enderezarla contra Ken Salazar. Alguien mintió. Pues la única autoridad de Estados Unidos que ha hablado de este tema ha sido Ken Salazar. Entonces, si alguien...
3: Sí, ya.
2: Habría sido, por cierto, un embajador que se fue de México, si no me equivoco, Sofía, en enero del 2025.
5: Sí, 6 de enero del 25.
2: Recién pues, llegado a los 3 meses de la, que comenzó la presidencia de Claudia Sheinbaum. Entonces, un personaje que desde hace mucho tiempo no tiene que ver con México, año y medio. Y luego a enderezarla a la de siempre, ¿no? García Luna, protección de un cártel. ¿Por qué seleccionó México esta fecha, el gobierno mexicano esta fecha? ¿Viene una información fuerte de Estados Unidos? ¿Están advertidos?
3: Probablemente sí.
2: Puede ser, lo dejamos como pregunta. Remitiéndonos a los hechos, a partir de una nota sobre el envío de la aeronave a un museo, el gobierno mexicano anuncia con un día de anticipación que hoy daría un informe sobre el caso del Mayo Zambada. Y en los hechos informa muy poco, si no es que no informa nada.
3: Nada, sino de informar no informa absolutamente nada. Creo que no hay ningún dato, ¿no? Y cuando le preguntan a la secretaria de Gobernación, lo que hace es volver a leer parte del texto.
2: Pues sí.
3: Que ya había leído.
5: Y dice la presidenta que es muy relevante si el embajador le mintió a México en esta información, porque no solo le miente a México, sino también al gobierno de Estados Unidos. Y hace mención la presidenta de que se va a publicar un libro del embajador, donde parece, dice la presidenta, que nuevamente dice lo mismo. Le preguntan sobre el embajador.
2: Paréntesis. Otra vez. O sea, ahora va a ser García Luna y Ken Salazar.
3: Sí.
2: Y si Ken Salazar mintió, ¿por qué el gobierno mexicano se ha tardado 2 años o se tardó 2 años en entender que lo habían mentido? Si Ken Salazar dijo que no habían participado autoridades de Estados Unidos, ¿por qué el gobierno mexicano seguía preguntando o decía que le seguía preguntando recurrentemente al gobierno de Estados Unidos qué es lo que había pasado? Híjoles, creo que no está bien construida, ¿eh?
3: Yo también
2: esta historia no. Por parte del gobierno.
3: Yo también pienso que no, ya nos llegan comentarios, efectivamente, es más bien creo que la interpretación que tiene Ciro es correcta. Creo que el gobierno de México se ha enterado de que viene por parte de Estados Unidos cosas adversas en esta información, probablemente,
2: sí,
3: y ponen
2: gracias.
3: Una barrera barnizada de soberanía del tema.
2: Eso lo veremos. ¿Ya salieron del tema? ¿Siguen ahí?
5: Sigue de alguna manera en el tema, le preguntan a la presidenta sobre el embajador actual. ¿Qué dice el embajador Ron Johnson? Y dicen, ya le preguntamos sobre el reportaje y la condición en la que está el avión, y él está solicitando información.
2: Pues sí,
5: dice
2: él
5: la
2: va
5: presidenta.
2: A decir, ¿yo qué? Yo estaba en, ¿dónde estaba Ron Johnson? ¿En Hawái o en Indonesia o en Nueva Zelanda? Va a decir, pues ¿yo qué? En esas fechas. La mañanera, llevamos muchos años con mañaneras y ya podemos, entendemos bien sus lógicas, ¿no? Y una de dos, o por alguna razón, el gobierno mexicano, la presidenta Sheinbaum, decidió a partir de este martes poner en el centro de su narrativa el tema del Mayo Zambada, como lo han hecho en tantas ocasiones, que ponen temas y lo consiguen, además, con mucho éxito, nos ponen a todos a hablar de esos
3: del
2: temas.
3: Tema.
2: Entonces, primera hipótesis, por una razón difícil de entender, el gobierno mexicano decide tomar la iniciativa y recuperar el tema del Mayo Zambada, quizá porque se van a cumplir 2 años. O es una acción preventiva por algo que el gobierno mexicano sabe que puede ocurrir en los próximos días. Perdón por tener una hipótesis tan plana y tan elemental, pero pues es también de bote pronto.
3: Sí, Ciro. Pues sí. ¿A qué le atribuirías tú establecer una hipótesis como la que establece el gobierno federal que no te aporta un solo dato?
2: Sí, sí, no hay nada.
3: ¿No? Porque no hay realmente ningún dato que esté aportando, ¿no? Está sugiriendo una hipótesis, sale, ya la expusimos, la hipótesis que sugiere el gobierno federal, pero esa hipótesis, otra vez, no responde a, ¿no? No responde a la pregunta central, ¿qué fue lo que pasó? ¿No? Otra vez podremos volver a preguntar, ¿y quién controla el espacio aéreo mexicano? Otra vez, porque esa aeronave, como bien señalas tú, Ciro, ¿no? el avión que llegó y se llevó al señor Mayo Zambada y al señor Guzmán López, pues tuvo que llegar en algún momento y alguien lo registró, o nadie lo registró.
2: Supongo.
3: Esa pregunta está, creo que desde las investigaciones del doctor Gertz Manero.
2: Bueno, Sofía, ¿ya se fueron?
5: No, sigue la presidenta, pero habla de la relación del cártel de Sinaloa con los gobiernos de Fox, de Calderón. Dice la presidenta que es muy relevante cómo fue detenida esta persona y en eso está la presidenta.
2: O sea, García Luna, ¿quién Salazar?
3: Sí.
2: Híjoles. Bueno, vamos a hacer una pausa, vamos a regresar con este tema, vamos a regresar con Ciro Procuna.
3: Sí, señor.
2: El Mundial, aunque ya no estemos ahí, ya no esté nuestro equipo, el Mundial sigue. Al rato, en una hora, va a estar jugando Argentina, todos regresamos con él. Cerramos este tema de el Mayo Zambada, pues más que del Mayo Zambada, de el gobierno mexicano.
3: Así
2: en
3: es.
2: El tema del Mayo
3: Zambada. El Mayo Zambada.
2: Y le seguimos con otras cosas.
3: Correcto, si lo decíamos hace un rato que la Secretaría de Economía estaba anunciando asuntos que tienen que ver con Toyota, y en la parte final del comunicado que leímos dice que la Secretaría de Economía ha recibido información luego de gestiones de la presidenta Claudia Sheinbaum de una nueva inversión por parte de otra empresa automotriz, que no menciona, por más de 500 millones de dólares, la cual será anunciada en los próximos días. Entonces, lo que podemos decir es que este anuncio se va a dar el jueves 16 de julio. La presidenta, el jueves 16 de julio, entonces va a anunciar de quién, de qué empresa automotriz es precisamente esta inversión por parte de una de las empresas automotrices presentes en el país, una buena inversión de 500 millones de dólares. Se va a anunciar, ojo, 16 de julio. Eso es lo que tenemos.
2: Y nos hacen, gracias a todos los amigos especialistas que nos escriben, dicen, no olviden que ayer la presidenta dijo en la mañanera que, o preguntó por qué el gobierno de Estados Unidos hace acuerdos con grupos.
3: ¿Cómo grupos criminales?
2: Terroristas, sí. Criminales, hoy salen con esto. ¿Van contra quién, Salazar? ¿Y de qué le sirve hacer pedazos a quién, Salazar? Sí. Todo esto es para desde ahora empezar a descalificar a un libro.
3: Un libro.
2: No lo creo, creo que es mucho más. A ver, vámonos a pausa y seguimos con este tema. Volvemos.
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13: Royals, fútbol y Real del Monte. Es un pueblo minero, Real del Monte, el más alto del país, y en ese lugar, entre el frío, la niebla y las minas, en 1824 los mineros ingleses de Cornwall trajeron un juego que los mexicanos lo hicimos nuestro, el fútbol soccer. Ahí se jugó en canchas improvisadas en la tierra el primer partido entre ingleses y mexicanos. También ellos nos heredaron el pasty, una empanada de carne, papa y poro, hoy los famosos pastes. En lo alto está el panteón inglés, con las tumbas viendo hacia Inglaterra. Solo la entonces reina Isabel II autorizaba quién podría ser enterrado. En el 2014, el entonces príncipe de Gales, Charles, y la duquesa de Cornwall visitaron Real del Monte, aprendieron a hacer pastes, visitaron el museo de fútbol y dieron un recorrido por el panteón inglés. Sí, el fútbol une a dos naciones.
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14: Hoy en día en el deporte no hay que ser el mejor para ser el que más gana. Naomi Osaka ganó su primera ronda en Wimbledon esta semana. Pero si tú buscas en Google Osaka Wimbledon, más que ver su marcador, vas a ver una serie de fotos de ella entrando a la cancha con un kimono blanco haciendo alusión a Kill Bill. Y no es la primera vez que lo hace. De hecho, es la tercera ya tras hacerlo en el Australian Open en Roland Garros. Y aquí te voy a contar un poco de números. Porque ella ganó el año pasado 2.5 millones de dólares en premios, pero 10 en patrocinios. Lo cual no es raro y menos en el deporte femenil. Ganan más de publicidad. Pero esto no sucede con otras jugadoras que siempre empiezan a perder todos sus partidos, los patrocinios se les van. Con Osaka pareciera que el deporte, o más bien el marcador, no importa. Hoy lo que sucede es que ha desligado su valor comercial de su ranking y confirma que en el deporte, al menos del lado de los patrocinios, más gana no el marcador, sino el que más conversación genera.
12: 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Explorando la naturaleza.
15: El bosque templado lluvioso valdiviano es un ecosistema único en Sudamérica, caracterizado por su aislamiento geográfico entre la cordillera de los Andes y el Océano Pacífico. Es famoso por sus milenarios alerces, árboles que pueden vivir más de 3.000 años. Este bosque nuboso alberga especies que no se encuentran en ningún otro lugar del mundo, funcionando como una isla biológica de clima templado, rodeada de paisajes áridos y glaciares.
16: El balón se despide de México. Con el silbatazo final del partido entre México e Inglaterra, concluyó la actividad del torneo en territorio mexicano. En total se disputaron 5 encuentros en la Ciudad de México, 4 en Guadalajara y 4 en Monterrey, todos con un ambiente extraordinario en las tribunas. Millones de aficionados convirtieron cada sede en una auténtica fiesta del fútbol y demostraron, una vez más, la pasión que existe en el país por este deporte. México cumplió como anfitrión.
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1: Continuamos con Ciro Gómez Leiva por la mañana.

0: 9 de la mañana, Lourdes, buen día.
1: Ciro, buenos días, esta es la información. Alguien mintió en los reportes de Estados Unidos sobre la detención de Ismael El Mayo Zambada. Las versiones son contradictorias. El embajador Ken Salazar negó la participación de agencias estadounidenses, pero ahora el avión en el que se lo llevaron está en un museo del FBI. ¿Quién mintió? ¿Quién hace y ha hecho acuerdos con la delincuencia? Porque nosotros no, aseguró esta mañana la secretaria de Gobernación, Rosa Isela Rodríguez. La presidenta Sheinbaum dijo que aunque todos los embajadores tienen inmunidad diplomática, es muy relevante si un embajador de Estados Unidos le mintió a México. Ayer se dio a conocer que Ismael El Mayo Zambada envió una carta al juez encargado de su caso, Brian Cogan, pidiendo que tome en consideración su complejo estado de salud, sus 76 años de edad y su colaboración para que, en vez de ser recluido en una prisión de máxima seguridad, lo envíen a algún centro de salud de la Oficina de Prisiones de Estados Unidos. Alonso Ancira, expresidente de Altos Hornos de México, no tiene deuda con el gobierno mexicano, pues los pagos que hizo fueron como presidente del Consejo de Altos Hornos. La deuda que queda debe ser pagada por la empresa, así lo informaron a por la mañana los abogados de Alonso Ancira en Estados Unidos. Ayer la presidenta Sheinbaum dijo que Alonso Ancira no había terminado de pagar y que por eso se había reactivado una orden de aprehensión en su contra. En estos momentos, el dólar interbancario se cotiza en 17 pesos con 47 centavos.
0: Sofía.
2: Ciro, y dice la presidenta que qué bueno que esta persona está detenida, Ismael El Mayo Zambada, pero el asunto aquí es cómo se da, dice la presidenta, y qué información se le da al gobierno. Es relevante, es un asunto de la relación entre México y Estados Unidos. No se le puede mentir al gobierno de México, dice la presidenta, así como nosotros no le mentimos al gobierno de Estados Unidos.
0: Sí, el señor Ken Salazar le mintió al gobierno de Estados Unidos, pues problema de ellos, ¿no? Problema del señor Trump y de los legisladores estadounidenses, problema de ellos. Aquí las preguntas siguen tal cual. ¿Cómo entró esa aeronave a territorio mexicano? ¿Esa aeronave es la misma que está en el Museo de Nuevo México? Si entró, ¿por qué entró? Y pudo hacer todo lo que hizo en México. ¿Quiénes conducían? ¿Quiénes eran los pilotos? La tripulación que se llevó al señor Zambada. El señor Zambada se rindió y se entregó y le pidió a Estados Unidos que vinieran por él. O, como el señor Zambada ha dicho, fue traicionado por Joaquín Guzmán López. Lo engañaron, lo subieron a ese avión. ¿Qué sabe el gobierno mexicano de la participación del gobierno de Sinaloa en todo esto? Hay también versiones muy sólidas de que el señor Zambada se encontró ese mismo día con el gobernador Rubén Rocha. De nada de eso informa el gobierno mexicano. Y parecería que esto es contra un personaje que hoy es absolutamente anecdótico para la realidad y para la relación de México con Estados Unidos, que es el señor Ken Salazar, absolutamente anecdótico. ¿Qué se va a ganar diciendo que nos mintió y que engañó además al señor Biden, que era entonces el presidente de Estados Unidos? Y desde luego todo esto se aprovecha para enderezar otra vez a la narrativa donde le encantaría al gobierno mexicano que estuviera siempre, ¿no? Todo esto es culpa de García Luna. Bueno, sale. Y quedan muchas dudas. Y la primera de ellas es, ¿por qué el gobierno mexicano, por qué la presidenta Sheinbaum ha decidido esta mañana de julio del 2026 poner el tema en el centro de la mesa? ¿Por qué? ¿Necesita esta historia que contarle en los próximos días a los mexicanos, para contarle a los mexicanos? ¿O vamos a tener noticias de otra acción de Estados Unidos en los próximos días? ¿O vaya usted a saber qué más? Son las 9:05, hacemos pausa, volvemos.
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14: WhatsApp lanzó una nueva función de nombres de usuario en reemplazo de los números telefónicos para contactar otras cuentas de la aplicación de chats. La función estará disponible a finales de año, sin embargo, ya inició un proceso paulatino para reservar nombres de usuario únicos para las más de 3,000 millones de cuentas que tiene en todo el mundo. La herramienta tiene el objetivo de proteger la privacidad de las cuentas, ya que con el nombre de usuario ya no será necesario compartir el número telefónico para establecer contacto mediante la aplicación. Y de la misma forma permitirá mantener oculto este dato cuando se participe en los grupos de WhatsApp. Para reforzar la privacidad, también agregó una función que además del nombre de usuario, requerirá de una clave de 4 dígitos para establecer un primer contacto por el chat. Al ser un producto de Meta, el nombre de usuario puede ser el mismo de la cuenta de Instagram. ¿Ustedes ya pensaron el suyo? Informó Aide Rivera. 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
4: Territorio Animal.
15: El perro es considerado el mejor amigo del hombre y la mujer por su lealtad incondicional. Estos caninos poseen un olfato prodigioso y una capacidad asombrosa para entender las emociones humanas. Brindan seguridad, compañía, amor y alegría, convirtiéndose en un integrante esencial y muy querido de la familia.
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0: Bueno, vamos a regresar 9:09, vamos a regresar a Palacio Nacional. En un momento sigue respondiendo preguntas la presidenta Sheinbaum sin aportar ya más información.
16: Sí, ya no. Ya no, sino ya.
0: Sobre el tema del Mayo Zambada.
16: Argumenta simplemente sobre lo ya platicado, pero ya no hay. Yo creo que ya lo que tenía que decir la presidenta, lo que quería decir, ya lo dijo. Y por lo que hemos visto, pues no nos está revelando ninguna información realmente novedosa.
0: Bueno. Ciro Procuna, buenos días, gusto en saludarte. Ahí va España. Hola, y qué cosa Estados Unidos ayer.
16: Pobre Estados Unidos.
0: Y al rato Argentina.
17: Así es, Ciro Manuel, les mando un abrazo. Efectivamente, parte de la actividad de ayer, la que mencionas, hemos hecho constantes referencias a México 86, quienes pudimos vivirlo, lo tenemos tatuado en la mente. Fue fascinante aquel Mundial, fue cuando México disputó por última vez los cuartos de final, y lo que ocurrió ayer nos remite también a un pasaje de México 86 en el Estadio Cuauhtémoc de Puebla, cuando España y Bélgica se enfrentaron por un boleto a las semifinales. España llegaba agrandada por haberle ganado 5-1 a Dinamarca con 4 goles de Emilio Butragueño, pero ya llegada esa semifinal contra Bélgica no pudo en una tanda de penales que terminó 5-4. Este viernes se volverán a enfrentar esas dos selecciones, pero en Los Ángeles, y también será en la ronda de cuartos de final. España estará buscando otra revancha. Ayer se cobró una que tenía pendiente con la selección de Portugal y ahora tratará de hacerlo con la de Bélgica. Este juego contra Portugal se disputó ayer en Dallas, igualado a 0, llegado el minuto 90, pero dentro de esa igualdad, superioridad española, en todos los sentidos, más fluido el equipo español, más profundo, más dinámico en este compromiso. Mucho se habla de qué tanto influye la mano del entrenador. Antes del juego yo creo que influye mucho. Y llegado el partido, son los futbolistas los que ejecutan y los que tienen evidentemente el peso más relevante. Pero durante el juego también hay lo que se conoce como momento de entrenador, en que con sustituciones o con ajustes en el parado pueden contrarrestar, pueden llevar el juego al curso que necesitan. Y al 85, al minuto 85, Luis de la Fuente tomó el bisturí, el entrenador español, sacó a Dani Olmo y metió a Mikel Merino. Parecía increíble, parecía descabellado, porque Dani Olmo estaba siendo el mejor futbolista de la selección de España, pero al final todo tuvo sentido cuando Mikel Merino fue el que anotó el gol de la victoria al 90+1. Ya antes había sacado a Pedri, que estaba también funcionando en el medio campo. Es muy curioso, pero este entrenador de la selección de España, al que le ha ido muy bien, Luis de la Fuente, tiene una conexión muy particular con Mikel Merino, que le ha respondido con hechos. Y si no es titular es porque viene saliendo de una lesión y no tuvo la temporada más fluida con el Arsenal. Pero ya le había respondido. En la Eurocopa del 2024 marcó en tiempo agregado al minuto 119, más bien en tiempos extra, quiero decir, el gol de la victoria contra el cuadro alemán. Cuando le preguntaron al final del partido a De La Fuente por Mikel Merino, dijo: lo mío con Mikel es algo especial. Si hiciera falta, lo iría a recoger en brazos a su casa. Y sí, le aportó de nueva cuenta el gol del triunfo. Y a Portugal, por su parte, honestamente lo vi durante todo el Mundial, muy lento, atascado, plomizo. Sus grandes jugadores del medio campo estaban siempre un paso abajo en la velocidad que les conocemos. Vitinha, João Neves, el propio Bruno Fernández, que seguramente llegaron fundidos por la campaña tan larga que tuvieron con el Paris Saint-Germain y con el Manchester United. Y adelante, Cristiano Ronaldo estuvo también lejos de su mejor versión, es obvio, tiene 41 años de edad, se ha convertido en un jugador de área, un definidor, no tiene la chispa de antes. Y Roberto Martínez se murió con esa carta en la cancha, lo aguantó hasta el final, y Ronaldo había anunciado desde el día anterior que sería su último Mundial, lo ratificó al final del encuentro, y este entonces se convierte en su último juego de Copa del Mundo, no de su carrera, porque también dijo Cristiano: eso lo voy a hacer cuando yo quiera, no cuando los demás quieran. Hombre, faltaba más, ¿no? Se ha ganado el derecho a retirarse en los términos que él decida, pero a nivel mundial, a nivel Copa del Mundo, este ha sido su último partido. Y deja un récord, una huella muy profunda, porque se convierte en el único jugador que ha marcado en 6 Copas del Mundo. Habrá que ver quién quiebra ese récord. A lo mejor pues cuando nos estemos saludando en el 2038, Ciro Manuel, Kylian Mbappé, a los 39 años de edad, puede decir que igualó esa marca de Cristiano Ronaldo para dimensionar.
0: Cuando lleve 50 goles en mundiales, Mbappé. Oye, es. Estados Unidos, qué decepción, ¿no?
17: Sí, porque empezó muy bien el mundial, sí, y terminó ofreciendo su rostro más oscuro. Hijo. Inició goleando a Paraguay, funcionando muy bien, y lo cerró siendo goleado por Bélgica en Seattle, y fueron superados en toda la línea. Yo no sé si todas las distracciones que hubo previas al partido, sí, los llevaron a que estaban, tal parece, desconcentrados en esos primeros minutos en que Bélgica, 10 minutos de arrancado el partido, había tirado 3 veces a puerta, 5 veces en total, y ya uno de ellos había timbrado como anotación, el gol de Charles de Ketelaar, exhibiendo una tibieza bárbara de la defensa del equipo de Estados Unidos. Un balón que bota en los linderos del área entre tres defensores y Serginho Dest permite que le robe el balón Charles de Ketelaar para esa anotación. Los de Mauricio Pochettino tuvieron la oportunidad de meterse al juego, les llega un gol del empate de Malik Tillman en una jugada con cierta fortuna, en un tiro libre que es desviado y que termina liquidando al portero Thibaut Courtois, pero después vinieron las genialidades de Leandro Trossard y más errores del equipo de Estados Unidos.
0: Ese tercer gol, qué cosa.
17: Y el portero. McFries queda muy mal retratado en esa jugada. Y el juego, pues honestamente, es muy triste porque Estados Unidos eligió el momento más importante para entregar su peor rendimiento, su peor partido. E insisto, yo no sé qué tanto estuvo esto influido por todo lo que pasó el día anterior, porque estuvo enmarcado en la discordia que generó a nivel unánime la decisión de la FIFA de dejar sin efecto por el momento la suspensión al goleador delantero titular Fallorin Balogun tras una llamada de Donald Trump a Gianni Infantino, que además el presidente Trump ni siquiera ocultó. O sea, ayer por la mañana dijo, sí, le hablé a Gianni, simplemente le pedí que revisara esta situación. Y después se extendió, digo, ya sabemos.
0: Sí.
17: Dijo, ni siquiera sabía que era una tarjeta roja. Pero no, ¿cómo vas a dejar sin jugar a este futbolista? Es como si le quitas a Ronaldo a Portugal. Total que pudo jugar. El juego estuvo protestado por parte de Bélgica. Sí. Pochettino lo alineó desde el arranque y no fue factor. Pero no, deja un precedente.
0: Qué tristeza por Estados Unidos. Oye, y al rato juega Colombia, Suiza y Argentina contra quién va, contra el Egipto. Zacatepec. contra la secundaria del Amado Nervo, del Colegio Amado Nervo. ¿Contra quién juega hoy Argentina?
17: Argentina va contra Egipto.
0: Ah, contra Egipto. Efectivamente, sí. Egipto. Yo pensé que contra los cañeros del Zacatepec.
17: No.
0: Va contra un equipo mundialista, Argentina.
17: Sí, efectivamente. Sí. Nada más quisiera concluir la parte de Balogun, porque deja un precedente muy grave. Es una adulteración de la competencia. Claramente favorecieron al país sede. E Infantino confirma su docilidad con Donald Trump. Bélgica se inconformó, pero pues sirvió para maldita la cosa, como también sirvió para eso mismo el desempeño de Fallorin Balogun ante el equipo de Bélgica que avanza,
0: yo,
17: ¿no?
0: Yo tengo otra lectura, pero esa ya la discutimos después del Mundial, ¿no? Okay. Yo creo que ni Trump ni la participación de Trump fue tan fuerte como Trump dice. Pues ya ves que Trump siempre se monta sobre los hechos. Así más es. Bien fue una protesta de la asociación o de la Federación de Estados Unidos. La FIFA revisó y accedió. Y luego apareció Trump y apareció Infantino. En fin, pero bueno. Platícanos, Argentina
17: por
0: contra
17: supuesto.
0: El Fray Juan de Zumárraga hoy, al rato.
17: Contra el CUM estaría contra el CUM, gustoso.
0: Contra el CUM.
17: Glorioso. Centro Universitario de México estaría gustoso contra en poner a prueba la selección CUM. De Argentina.
0: Sí, sí.
17: Por supuesto, nuestro CUM. Bueno, van contra Egipto, 10 de la mañana, ya en un ratito. Argentina, pues no ha enfrentado un rival importante, eso es un hecho. En etapa de grupos fueron Argelia, Austria y Jordania, ninguna de ellas selección de primer orden. Y el viernes Cabo Verde los llevó al límite, los llevó a tiempos extra y sudando lograron sacar ese resultado. Habrá que ver qué tanto le pesa eso al equipo argentino. Ahora, ojo, Argentina va a enfrentar a un equipo egipcio que también tuvo que ir hasta la tanda de penales para avanzar en su respectiva serie. Van contra el Egipto de Mohamed Salah. Bueno. Esperaríamos que sea algo más, pero yo no sé, lo más extraño de este equipo argentino es la acentuada dependencia que tienen por Leo Messi. Pues sí, hombre, alguien que pudiera marcar algún gol además de Messi.
0: Lo veremos.
17: Lisandro y Cuti marcaron, pero ¿y los otros delanteros? Y después 2:00 p.m, Suiza contra Colombia.
0: Bueno, nos tenemos que ir, Ciro Procuna, muchas gracias. Debe pasar a Argentina, ¿no? Sin problemas. ¿Y crees que Colombia le puede ganar a Suiza?
17: Creo que Colombia le puede ganar a Suiza. Híjoles. Colombia creo que va a ser el primer rival serio que va a enfrentar a Argentina. Se conocen muy bien, jugaron la final de la Copa América.
0: Sí.
17: Y la Colombia actual creo que juega mejor que aquella que llegó a disputar ese partido en Miami, que fue muy polémico y que empezó tardísimo, etcétera. Pero ese va a ser un juego muy interesante. Primero que se disputen los de hoy, pero son claramente favoritos para ganar y enfrentarse.
0: Muchas gracias, Ciro Procuna. Gracias.
17: Ciro Manuel, un abrazo.
0: Gracias. 9:20, nos vamos a pausa rápido, volvemos.
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29: El chocolate es tóxico para los perros porque contiene teobromina, una sustancia que su organismo no puede procesar con facilidad.
28: Información sorprendente.
29: Los astronautas no pueden eructar en el espacio porque no hay gravedad para separar el líquido del gas en el estómago.
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30: Yo pensaba que a la limón, cuando dos personas hacían algo juntas, sobre todo una obra de arte, a la limón, quería decir a la limón, o sea, un limón. O sea, como que exprimían el limón juntos, ¿no? Es una imaginación mía. Realmente quiere decir, o sea, se escribe diferente, al a limón. O sea, a limón es una sola palabra. Y a limón viene del árabe al-amun, y era un grito de guerra que se utilizaba entre los moros para decir que iban a hacer algo todos al mismo tiempo. Alamun, Alamun, con Ala, que quiere decir Dios, y Mun es en el nombre de Dios. Alamun, Alamun. Entonces decían Al Alamun. Vamos a hacer todos Al Alamun. Y luego se quedó Al Alimón.
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4: Continuamos con Ciro Gómez Leiva por la mañana.
0: 924 Lourdes.
1: Ciro, el caso de Raúl Tirado, este hombre que fue detenido en enero del 2021, lleva actualmente detenido 5 años y medio, está acusado de secuestro. Una vez que fue detenido, se le pues implementaron dos acusaciones más, dos carpetas de investigación más. Tiene tres carpetas de investigación, una ya fue sentenciado, está en apelación esta sentencia por falta de defensa. El segundo juicio lo llevamos aquí por la mañana. En noviembre del año pasado, el juez decidió absolverlo del delito de secuestro, lo declaró inocente. Sin embargo, en noviembre, bueno, quedaba pendiente todavía la tercera carpeta de investigación. En noviembre del año pasado decían que esta audiencia, que las audiencias empezaban en marzo de este año. En marzo de este año la movieron para el 11 de mayo, el inicio del juicio el 11 de mayo. Este 11 de mayo se aplazó también la audiencia por algunas excusas que dijo el Ministerio Público. Lo movieron para el 29 de junio. Y una noche antes del 29 de junio, a través de correo electrónico, le llegó a los familiares que el juicio se movía 6 meses hasta enero del siguiente año por una consulta, por una licencia médica que estaba pidiendo la juez.
0: O sea, la juez pide una licencia médica y aplazan 6 meses la audiencia.
1: 6 meses.
0: La audiencia de tu hermano Raúl, Raúl Tirado, Jafet Tirado. Gusto en saludarte.
2: Muchas gracias.
0: Sí, aún en estas circunstancias, con estas noticias increíbles. Esta es la justicia mexicana, ¿no? La que supuestamente ya se había corregido. La juez tiene, reporta una indisposición clínica médica y aplazan 6 meses la audiencia de tu...
2: De mi hermano.
0: De tu hermano. Cuéntanos, Jafet. Buen
2: día. Pues estamos desesperados, enojados, tristes. Cuando piensas que ves un poco la luz con el resultado del juicio anterior, que le dan la sentencia absolutoria y empiezas a tener esperanza, nuevamente el sistema judicial, la Fiscalía General de la República te muestra que no es así. Pues así fue, avisan unas horas antes del juicio que se va a posponer 6 meses. Para ellos es muy fácil, nos sorprende la facilidad con la que pueden escribir en un papel 6 meses porque estamos saturados por la licencia médica, pero es tiempo de vida para mi hermano, que cada día que pasa allá adentro pierde tiempo con su familia, momentos difíciles de salud, graduaciones de sus hijos.
0: Vida, Jafet, vida.
2: Pierde la vida allá adentro y toda la familia junto con él. Y que también, por otra parte, cada día que mi hermano pasa ahí adentro es un día más que los verdaderos secuestradores están en las calles, viviendo tranquilamente, seguramente lastimando gente, secuestrando a más personas. Y no les importa. Es, por una parte, el Poder Judicial, a quien de verdad aprovecho el espacio para hacer un llamado y decir, por favor, agilicen el inicio del juicio. Sabemos que es complicado que empiece, que están saturados, pero es tiempo de vida de una persona inocente que ya lleva 5 años y medio allá adentro. No es justo, porque además, por el tema de prisión preventiva oficiosa, no puedes estar más de 2 años bajo prisión preventiva oficiosa. Es
0: no
2: ilegal.
0: Tendrías, mi hermano,
2: ya lleva
0: que
2: 5 años y medio. Entonces, por favor, que en el juicio anterior nosotros confiamos en el juez, en la autoridad, y respondieron bien. El juez fue justo, vio su inocencia y esperamos lo mismo para el siguiente proceso, pero esto es demasiado tiempo,
0: no,
2: Ciro.
1: Es la tercera carpeta de investigación, Jafet, y tú nos has explicado aquí que las tres acusaciones contra tu hermano dependen de la misma acusación. El Ministerio Público dice que hay una voz que se parece a la voz de tu hermano. Eso lo han dicho en todas las audiencias o fue parte de lo que yo escuché. Uh-huh. Es una voz que se parece, nunca dijeron que es esa voz. Y las víctimas de estos tres delitos, ninguna de estas tres víctimas reconoce a tu hermano.
2: Sí, ni físicamente ni por la voz lo reconocen. A las víctimas lo que se les ha dicho la fiscalía es, ustedes confíen, las personas que detuvimos y que están adentro, ellos son los responsables. Pero pues es una mentira que les han contado todos estos años, y que también comentarlo, la fiscalía en la única audiencia que hubo, se presenta, y es que esto es gravísimo, le dice a la juez que no encuentran a la víctima, que le perdieron el rastro hace unos meses, que se cambió de casa, que no contesta las llamadas, y que lo último que dijo la víctima y su familia es que tenían miedo por ver la difusión que se hizo del caso y lo mediático. A ver, entendemos, siempre hemos pedido, y lo he dicho aquí, siempre hemos pedido justicia para las víctimas, porque esas víctimas sí existieron. pero la fiscalía y los agentes de investigación realmente así entre comillas, pues les mintieron que habían detenido a los verdaderos agresores. Y nosotros nos ponemos en los zapatos de la víctima. ¿Cómo no vas a tener miedo si a ti llegan y te cuentan muy seguros la Fiscalía General, la entonces PGR, que es cuando se inicia la fabricación de estas carpetas, y le dice a la víctima, créeme que las personas que yo detuve, esos son tus agresores? Y años después, como víctima, te das cuenta que fue una mentira y que los verdaderos agresores pues están en la calle y bien te pueden acosar, claro que sí, bien te pueden pues seguir vigilando. Entonces, también pedimos a la Fiscalía General de la República, de verdad es un llamado muy fuerte a la fiscal general Ernestina Godoy, que no permita que esta injusticia continúe. Señora Ernestina, no fue en su administración, ni siquiera en la pasada, cuando inicia esta fabricación de culpables. Fue en la administración de Murillo Karam, fue específicamente cuando Gualberto Ramírez estaba encabezando la CEIDO, cuando su equipo le fabrica a mi hermano esas carpetas. Por favor, está en sus manos que esa injusticia no continúe.
1: Están esperando también una apelación de la sentencia del primer juicio. ¿Tiene ya prácticamente 2 años que interpusieron esta apelación?
2: Tiene ya 2 años. Le comentaban a los abogados que quizá en los próximos meses se pueda resolver, pero ha pasado lo mismo. Un juez analiza y dice, no me siento competente, y lo avienta otro juez, y así se van pasando la bolita para resolver esta apelación, y ya llevamos 2 años.
0: 2 años y en total 5.
2: 5 y medio.
0: 5 años y medio, Jafet. Y la juez manda la siguiente audiencia para dentro de 6 meses por... ¿Qué?
1: Licencia médica.
0: Por un asunto médico de ella, pues qué problema tendrá para reprogramar así la audiencia. Qué desesperación, ¿eh? Y qué dolor sobre todo.
2: Sí.
0: Porque son días de vida perdidos para tu hermano. ¿Cómo está él? Si nos quieres contar.
2: Sí, bueno, la noticia le cayó como balde de agua fría. Está triste, está desesperado. Nuevamente esto que les decía de sientes que por un momento ves la luz al final de este túnel y de repente te muestran que no es tan fácil, que todavía tienes que pelear mucho más.
0: ¿Y cómo estás tú? Repetirlo, Jafet fue muchos años compañera nuestra, compañera periodista en Imagen Televisión. Lo dijimos desde la primera vez que tocamos el tema, le tenemos un gran afecto, le tenemos cariño. Pero el caso es el caso, Jafet. ¿Cómo estás? ¿Cómo estás tú?
2: Desesperada y muy enojada. Eso creo que es el motor que nos mantiene firmes, el enojo. El enojo por esta injusticia y porque además es increíble las cosas que pasan en este país. Yo recuerdo que cuando trabajaba en tu equipo llegamos a documentar casos de personas con carpetas fabricadas. No sé si recuerdas el caso de los 3 panaderos de Tlalpan,
0: sí,
2: que se les fabricó el delito de homicidio. Y de repente, de un día para otro, tú estás en la misma posición. Cuando te parece algo increíble, en México eso puede pasar.
1: Y ahora, durante estos 6 meses de aquí a enero del 2027, Jafet, ¿ustedes pueden hacer algo legalmente? ¿Se puede hacer algo o solamente hay que esperar a lo que les diga el Poder Judicial?
2: Platicábamos con los abogados.

0: y tu vida no te pertenece y la justicia, pues difícilmente tampoco.
1: Ánimo, suerte, gracias por venir otra vez al programa y pues en la medida de lo posible seguimos cubriendo este caso que la autoridad manda, que una juez manda a la congeladora 6 meses porque tiene una indisposición médica. Esto es México hoy, ¿eh? México hoy, Lourdes.
2: 6 meses, Ciro, en esta última audiencia que se tendría que llevar a cabo, pero pues estas audiencias se están moviendo desde marzo de este año. De marzo lo movieron a mayo, de mayo a junio y de junio hasta enero del siguiente año.
1: Y en un enero, año completito. A ver si no dice que tuvo un problema odontológico, qué sé yo, ¿no? ¿Qué cosa? Gracias, Jafet. Suerte.
0: Muchas gracias.
1: Saludos. Gracias por estar aquí. Gracias a Jafet Tirado, hermana de Raúl, acusado sin sentencia, pero ya 5 años y medio en la cárcel de Raúl Tirado. Son las 9:35, nosotros hacemos pausa, volvemos.
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7: Inglaterra rompe una racha histórica. La sólida defensa mexicana mantuvo invicto su arco durante 384 minutos, un registro que ilusionó a toda la afición. Sin embargo, Jude Bellingham terminó con esa impresionante racha al marcar el primer gol para Inglaterra en el duelo de eliminación directa. El récord quedó como uno de los mejores desempeños defensivos del torneo y reflejó el orden mostrado por el equipo durante varios partidos. Aún así, el tanto inglés cambió el rumbo del encuentro.
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7: Marruecos sigue haciendo historia. El sueño de Canadá llegó a su fin. La selección de la hoja de maple fue superada 3-0 por Marruecos, que volvió a confirmar por qué es una de las grandes revelaciones del torneo. Con una actuación sólida en defensa y contundente al ataque, los africanos aseguraron su lugar en los cuartos de final, en donde tendrán una durísima prueba ante Francia. Canadá se despide dejando la mejor actuación de su historia, mientras Marruecos continúa escribiendo páginas inolvidables. ¿Podrá dar otro golpe y eliminar a los franceses?
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7: Andrés Iniesta contra Países Bajos 2010. El gol más sagrado del fútbol español. En el minuto 116 del tiempo extra en Sudáfrica, Iniesta cazó un balón dentro del área y sacó un derechazo cruzado implacable, otorgándole a España su primera e histórica Copa del Mundo.
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10: El delantero de Inglaterra, Harry Kane, tomó un tiempo en sus redes sociales para hablar del juego que vivió contra México.
11: Ir a ese partido fue muy especial. El ambiente, el estadio, creo que todos estábamos muy emocionados de estar ahí y jugar en ese partido tan emblemático. Y luego, superar las adversidades durante el partido, luchar como lo hicimos, arriesgarlo todo. Con los chicos haciendo una gran labor, fue increíble formar parte de ello, la verdad.

0: Sin duda es uno de mis partidos favoritos con la selección. Todo el mérito es de los chicos, estoy muy orgulloso de todos. 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
2: Continuamos con Ciro Gómez Leyva por la mañana.
3: Sofía.
4: Ciro, siguen las preguntas allá en Palacio y prácticamente todo es sobre esto que ha informado la presidencia sobre el avión en el que se llevaron al Mayo Zambada. Le preguntan a la presidenta cuáles serían las consecuencias legales en caso de que se supiera que agentes del FBI participaron en territorio o que el embajador Ken Salazar mintió. La presidenta dice, le estamos preguntando a la fiscalía a ver si tienen atribuciones en ese sentido. Y más allá de las sanciones, dice la presidenta, lo que consideramos es que debe quedar claro y abrir la información al pueblo de México. Tiene que haber confianza y reciprocidad. Le preguntan a la presidenta si el hecho de que un periodista se haya enterado antes que el gobierno mexicano de este avión que está allá en el museo del FBI es parte de la desconfianza de Estados Unidos. Y la presidenta dice que básicamente los periodistas hacen su trabajo. El asunto es la exposición de esta aeronave. Dice incluso que el cónsul ya fue a revisar y sí está la aeronave ahí expuesta. Le preguntan de la investigación del fiscal Gertz. La presidenta dice pues, que hay que revisar en qué se quedó el fiscal Gertz, en qué va la fiscalía de este momento. Le preguntan de la negociación con los chapitos de Estados Unidos. Dice, nosotros es lo que estamos preguntando, qué acuerdos hacen. Y insiste la presidenta.
3: Se lo hubieran preguntado con García Luna también, ¿no? Pues, pero ahí no preguntan. ¿Qué más?
4: Que si alguien mintió en este caso, sería el embajador. Toda la responsabilidad cae en el embajador. Pues sí, dice la presidenta, porque es el representante del gobierno de Estados Unidos.
3: Ya encontraron a su García Luna en el gobierno de Estados Unidos. Ken Salazar. ¿De qué les va a servir acusar a Ken Salazar y decir que mintió Ken Salazar?
5: Lo acaba de decir.
3: ¿Va a romper relaciones México con Estados Unidos?
5: No.
3: Entonces, ¿de qué les va a servir? Híjoles.
5: ¿De qué les ha servido todo eso? Si
3: ¿Quién asesoró en este tema a la presidenta? ¿El canciller?
5: Híjole. No sé quién la convenció, Ciro, de que esta era una explicación y un panorama completo que señalaba con claridad a Estados Unidos como responsable de violar la soberanía mexicana.
6: Esa es la hipótesis estadounidense.
3: Bueno, ¿y algo más?
4: ¿Qué pruebas tienen? O si el FBI dice que no, y la presidenta dice, tienen un avión expuesto como un triunfo de ellos. Es una operación de ellos.
5: ¿Ves? Pues, esa es la hipótesis.
3: Pues sí, es una operación de ellos, pues sí,
5: es un avión que está asegurado por el gobierno de los Estados Unidos, lo aseguró el FBI, nunca lo volvió a volar y lo entrega para precisamente porque como en la explicación precisamente de cuando se entrega ese avión, Ciro, lo que dice la gente del FBI es que se entrega porque como tiene doble matrícula, es inservible, no se puede volar en los Estados Unidos. Por eso se entrega a ese museo. Está manifiesto. Lean La Jornada. En La Jornada viene ese párrafo.
3: La Jornada.
5: En La Jornada viene ese párrafo. De manera concreta, en ese párrafo viene en La Jornada, presidenta. Que se lo pasen.
3: En fin, extraña conferencia de prensa donde hubo extraños recuentos. Por ejemplo, pusieron como una prueba de quién sabe qué, que familiares de Ovidio Guzmán se fueron de México para Estados Unidos, lo presentaron hoy como algo sospechoso, cuando ya tenemos lo que nos
5: ya
3: dijo
5: tenemos,
3: aquí.
5: Sí.
3: Omar García Harfuch,
5: esto fue, haz de cuenta, los hechos los ubica la secretaria de Gobernación el 9 de mayo.
3: Hace un año.
5: Y nos lo declara el 13 de mayo Omar García Harfuch.
3: Cuatro días después, Omar García Harfuch diciendo, pues si no te... esa gente se fue, pues si eran familiares, sí, pero no tenían orden de aprehensión, ¿qué querían que hicieran?
5: Pues,
3: así nos los dijo el 13 de mayo.
5: El 13 de mayo.
3: Hace
5: 2025.
3: Un año y 20 y 40 días, Omar García Harfuch aquí. ¿Cómo debemos leer esta noticia, Omar, que está hoy en las primeras planas de prácticamente todos los diarios nacionales, de que la familia de Ovidio Guzmán se entregó a autoridades de Estados Unidos, al FBI, 17 personas? ¿Los hechos fueron tal cual? ¿Se reportan? Las 17 personas que se fueron no, por supuesto, no eran objetivos.
7: No, no eran objetivos. La familia que se fue no era objetivo ni eran buscados por las autoridades mexicanas. Pero tal cual lo comentas, pues por supuesto que el Departamento de Justicia de Estados Unidos tiene que compartir información con la Fiscalía General de la República y más, repito, por una razón principal, que quien detuvo a Ovidio es el ejército mexicano, son autoridades mexicanas. Sí, sí, sí. Entonces,
3: por eso, pero las 17 personas con la información que tienen, las 17 personas que se fueron eran ciudadanos mexicanos que no estaban, no tenían una orden de detención,
5: nada.
3: Ejerciendo su libertad de cruzar Estados Unidos.
7: Así fue. Y ya los estaban esperando en Estados Unidos.
3: Entonces, si era algo tan ajeno a un conflicto diplomático con temas de seguridad con Estados Unidos, ¿para qué lo recuperan hoy en la conferencia?
5: Hoy lo ponen, Ciro, como parte de esta trama de trampas y mentiras de parte de los estadounidenses, comillas, por supuesto.
3: 9:44, yo sigo con las dudas, ¿eh?
5: Sí, claro que sí.
3: No entiendo. Así que mejor cámbianos de tema, señor Burak, a menos de que quieras hablar del Mayo Zambada.
5: ¿Qué opina del Mayo?
8: No, eso no me corresponde.
3: No, no está en mi jurisdicción.
8: En mi jurisdicción, efectivamente, bueno, pero qué gusto saludarlo.
3: Entonces, habla de lo que tú gustaras, señor Burak.
8: Bueno, pues yo creo que de deporte sería algo interesante. Escuchábamos a Ciro hace un momento, platicando acerca de algunas cosas del Mundial, como todas las colaboraciones en la semana, pero bueno, pues también hay algunas cosas que vale la pena mencionar, porque por ejemplo, España, desde que ganó el título en 2010, no se encontraba en esta fase de cuartos de final, después de haberse impuesto el día de ayer a Portugal por 1-0, y también el hecho de que España no ha permitido gol en esta Copa del Mundo. De hecho, es una racha que se extiende hasta Qatar en el 2022, son ahora 609 minutos en recibir gol de Unai Simón, el portero del conjunto español, y bueno, pues también el hecho de que diga adiós, no solamente Cristiano Ronaldo, sino también Roberto Martínez, quien es el técnico de la selección de Portugal, que quedaron mucho a deber en esta edición de la Copa del Mundo. Y lo de Bélgica, que le gana 4-1 al equipo de Estados Unidos, es cierto que la justicia de parte de la FIFA pues es bastante selectiva. Pero pues ahorita estábamos en mente con lo de Balagún, el jugador estadounidense que se le permite jugar el día de ayer. Pero Cristiano Ronaldo, él había sido beneficiado de la misma forma. Lo que pasa es que sí es una cuestión muy selectiva, pero en el último partido que participa Ronaldo con la selección de Portugal eliminatoria para la Copa del Mundo, da un codazo a un jugador irlandés. Lo suspenden 3 partidos. No juega el último partido eliminatorio que era contra Armenia y entonces le quedaban 2 partidos de suspensión en el Mundial, los 2 primeros de la Copa del Mundo para Portugal. Y entonces la FIFA, bueno, se saca de la manga el artículo 27 y en donde queda el señor Cristiano Ronaldo bajo sospecha por espacio de 2 años. Si se porta bien, entonces pues no se aplica esa sanción.
3: No se lo sacan de la manga, son criterios que tienen.
8: Claro, pero es muy selectivo y ahí es donde está el problema.
3: Como todos los criterios judiciales.
8: Bueno, es sumamente selectivo y es algo que no debió ocurrir, mi querido. Además, vengo el día de hoy preparado, entonces mira.
3: Sí, pero ¿sabes qué? Yo como Trump, guárdate.
8: A Trump ya el día de hoy, así los memes ya también le sacaron así.
3: Déjame ver tu tarjeta. ¿Así son?
8: Así son. De hecho, me las prestaron aquí, pero así son, mira.
3: No, bueno.
8: Ah, y además aquí tienes para anotar.
3: ¿Y para los árbitros con vista cansada?
8: Pues viene con lentes.
3: Trae tus lentes.
8: Viene con sus lentes. Sí. Pero bueno,
3: yo aquí creo que la Federación de Estados Unidos apeló con el área de la FIFA correspondiente. Le concedieron, si quieres, con un poco de gracia a la Federación de Estados Unidos. Y luego apareció Trump, como hace siempre, apropiarse de todo.
8: Sí,
3: dice que
8: se
3: Trump
8: todas
3: ha
8: las
3: dicho
8: medallas,
3: 20 veces que ha ganado una guerra que sigue en curso, no va a decir que él fue el que le ordenó a Infantino que le levantara la sanción a este jugador.
8: Claro, pero me parece que es algo que va en contra de la ética y del espíritu.
3: ¿Pero
8: del
3: por
8: fútbol?
3: ¿Qué?
8: Porque son...
3: Tienes derecho a impugnar, impugnaste
8: sí,
3: y
8: pero
3: el área correspondiente de FIFA te lo concedió.
8: Te
3: ¿cuál es el problema?
8: Le encontraste ahí a ver ese renglóncito. Dice, a ver,
3: como todas
8: ahí
3: las impugnaciones en
8: estoy
3: todos
8: acuerdo,
3: los casos comerciales, judiciales, no penales.
8: Creo que no debe ser.
3: Sí, bueno. Entonces que no existe el derecho ya.
8: No, sí que sí exista, pero creo que es algo sumamente discrecional.
3: Háblanos de Argentina mejor, que le decíamos a Ciro Procuna que sí iba a jugar hoy contra el CUM. Sí, o contra el Amado Nervo, no sé contra quién juego hoy Argentina. Pues,
8: contra los faraones.
3: Contra los faraones de la Escandón, de la colonia Escandón.
8: No, de Egipto, de Egipto, bueno. De Mozart.
3: Con todo respeto a los amigos egipcios, pero también cuando ves España, Portugal, Inglaterra, Noruega, pum. Argentina, Cabo Verde, y luego se presenta el triunfo de Argentina como una hazaña cósmica. Digo, es Cabo Verde, venga. Y ahora le van a ganar a el Fray Egipto. Juan de Zumárraga.
8: Egipto, que además...
3: Que siempre nos ganaban, por cierto, en el futbolito Bimbo cuando jugábamos ahí, pero...
8: ¿Tú estuviste juez en el
3: claro, sí.
8: Mira, antes yo me acuerdo de esas transmisiones que hacían, las narraba Ángel Fernández y
3: no, Fernando Marcos. No, Ángel Fernández nunca, don Fernando Marcos, solo la final.
8: Sí, pero sí, bueno, a mí me tocó escucharlos.
3: Y jugamos ahí.
8: Sí, me tocó
3: cuando verlos. Se jugaba fútbol, ¿verdad?
8: Sí, pero bueno, el caso es que Argentina debería ganar con comodidad. Pero también es cierto que le ha costado trabajo el caminar en esta Copa del Mundo a los argentinos.
3: Pues no veo...
8: una Messi-dependencia bárbara.
3: Contra Argelia, Jordania y Austria no vi qué trabajo les haya costado.
8: No, caminar. Pero bueno, contra... Vamos, no hemos visto lo mejor de lo que puede ofrecer el fútbol de Argentina.
3: A lo mejor ya lo vimos. A lo mejor ya lo vimos. A lo mejor ya lo vimos.
8: Como se dio con Cabo Verde, en donde Argentina estaba pidiendo la hora.
3: Pues contra Cabo Verde.
8: Contra Cabo Verde.
3: Contra...
8: En mi tele.
3: Contra el
8: CUM. En mi tele, sí.
3: Sí, no, en la mía también, pero era Cabo Verde.
8: Bueno, era
3: y
8: Cabo Verde.
3: Y luego aparecen nuestros lo amigos periodistas y dicen, qué bárbaro Cabo Verde. Pues yo quiero ver cuándo Cabo Verde va a ganar un mundial. Pues o no. Va a tener un quinto o un sexto partido. Pero bueno, sigue, ya no te
8: como nosotros ya, tampoco lo vamos a hacer. Pero voy, bueno, de cualquier forma es la gran historia del Mundial.
3: Ya me enojé, ya me voy a ver a Colombia.
8: Y estuvieron muy cerca de, pues no sé si era una campanada de extender esto a penaltis y quién sabe qué lo que hubiera pasado. Ahora, que Argentina debería ganar a Egipto, le debería ganar. Y luego a las 12 es el de Suiza contra Colombia, creo que Colombia debería ganar.
3: ¿Sí crees? Suiza, esos equipos son muy serios.
8: Son duros, muy son serios, pero tampoco me ha impresionado.
3: Mira Suiza Bélgica, con su fútbol. Mira Bélgica.
8: Lo de Bélgica, bueno, ahora hablábamos de Trump, no sé si vieron la imagen en el vestidor de los belgas.
3: No.
8: Así estaban cantando el YMCA y bailándole como Trump.
3: Está bien.
8: Estuvo bueno.
3: Eso es el fútbol, hombre.
8: Claro, estoy de acuerdo. Bueno. Que además, bueno, el caso de nosotros...
3: ¿No los expulsó Trump? No los va a expulsar Trump.
8: No, porque el resto del mundial sigue en Estados Unidos.
3: Por eso no los va a expulsar
8: pero bueno,
3: Trump.
8: Sí. Bélgica eliminó a Estados Unidos en 2014, ahora le repite la dosis.
3: Pero nunca tan feo como ayer.
8: Pues no, aquel partido fue muy apretado, ahora sí les pasaron por encima. Y entonces, ¿cómo vamos hasta el momento? ¿Cómo quedan los partidos de cuarto de final? El jueves a las 2 de la tarde es Francia contra Marruecos.
3: Está bueno
8: ese. Debe ser un buen partido. El viernes es el España contra Bélgica, que es a la 1 de la tarde.
3: Qué miedo.
8: Luego, el sábado, vamos a tener dos partidos. A las 3 de la tarde es el Noruega contra Inglaterra.
3: Partidazo. Vamos con los ingleses, ¿no?
8: Vamos con... Debería ganar Inglaterra. Sí. Y luego a las 7 es el partido de Argentina o Egipto contra Suiza o Colombia.
3: Bueno.
8: Así están. Y bueno, el día de mañana, es mañana miércoles, es el primer día en un mes y cachito que no hay fútbol.
3: ¿Y qué vamos a hacer?
8: Pues vamos a hablar de Wimbledon y otras cosas. Que por cierto, el día de hoy ya ganó Jannik Sinner, su partido fácilmente, el número 1 en la siembra.
3: ¿A quién le ganó?
8: Le gana a un jugador alemán, Jans-Lennard Struff.
3: Es que es cuartos de final ya.
8: Cuartos de final. Y luego, un partido que suspendió ayer, Alexander Zverev estaba adelante ayer, el GK 2-1 y estaban en el cuarto set 2-2. Juega Novak Djokovic también un momento más en contra de Félix Auger-Aliassime. Y en cuanto a las mujeres, gana su partido Coco Gauff.
3: Y perdón, que avanza si Djokovic gana, va contra Sinner en semifinal.
8: Fíjate que no lo sé.
3: ¿Sí? Sí, ¿sí? Ya nos dice una jocovista de la redacción.
8: Ah, perfecto. Sí. Entonces, sería complicado para Djokovic, pero bueno.
3: ¿Qué asesoría tienes en este programa?
8: No, bueno, inmejorable. Bueno. La verdad es que es inmejorable.
3: Gracias, señor Burak.
8: Hasta desde los props.
3: Ya llévate tus tarjetas.
8: Este es para mí que ya me voy.
3: Adiós.
8: Guárdalas. Adiós, sean buenos.
3: Autoaplícatela. ¿Qué más, Manuel?
9: Bueno, vámonos, Ciro, ya vámonos con el resumen. Por lo pronto... hoy no se está esperando realmente nada, sino alguna conferencia, algún anuncio. La verdad es que después del tema del Mundial, toda la información pues, ha descendido en lo que tiene que ver con cuestiones deportivas o con cuestiones de reuniones de personas, ¿no?
3: Deyanira.
10: 9:53 por la mañana. Alguien mintió en los reportes de Estados Unidos sobre la detención de Ismael El Mayo Zambada. Las versiones son contradictorias. El embajador Ken Salazar negó la participación de agencias estadounidenses, pero ahora el avión en el que se lo llevaron está en un museo del FBI. Aseguró esta mañana la secretaria de Gobernación, Rosa Isela Rodríguez. Ismael El Mayo Zambada le pidió al juez Brian Cogan que tome en consideración su estado de salud, sus 76 años y su colaboración para que en vez de ser recluido en una prisión de máxima seguridad, lo envíen a algún centro de salud de la Oficina de Prisiones de Estados Unidos. Alonso Ancira, expresidente de Altos Hornos de México, no tiene deuda con el gobierno mexicano. Los pagos que hizo fueron como presidente del Consejo de Altos Hornos. La deuda que queda debe de ser pagada por la empresa. Así lo informaron a por la mañana los abogados de Alonso Ancira en Estados Unidos. Y en estos momentos el dólar interbancario se cotiza en 17 pesos con 44 centavos.
3: Bueno, nos hace saber Iñaki Blanco, saludos a Iñaki Blanco, que un tribunal ordenó liberar a Jorge Antonio Sánchez Ortega por no tener pruebas que lo vincularan al homicidio de Luis Donaldo Colosio, algo que se había determinado desde el año 2000, cuando se cerró verdaderamente la investigación del caso Colosio, y que luego por asuntos absolutamente políticos se trató de abrir la versión del segundo tirador. Y bueno, pues este señor Jorge Antonio Sánchez.
5: Sánchez Ortega, otra vez. Por falta de pruebas, fuera de la cárcel, ¿no?
3: El caso Colosio se había cerrado desde el año 2000, pero ya con esto queda lapidado, más bien sellado en el 2026. Increíble que 26 años después siguiéramos con esa mentira, con esa barbaridad de que hubo un segundo tirador en el caso Colosio. Sí. Con ese invento malicioso. Del segundo, siempre fue un invento malicioso. ¿Algo más?
5: Sí, sino una carta, la octava, que envía el vicealmirante Manuel Roberto Farías, ahora la presidenta de la República, dice que está mal informada sobre su caso, que hay gente dentro del gobierno federal, que existen funcionarios que según él conocen los hechos investigados, permanecen en sus cargos y estarían obstaculizando el acceso a las pruebas. Ciro.
3: Bueno, gracias, se quedan con Chumel Torres. Buen martes, pásela muy bien.
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Tracy Thorn, con su voz suave pero contundente, nos habla del dolor de una relación rota. Es una canción que logra ser íntima y universal al mismo tiempo. Esto es Wrong, Everything But the Girl, en Sonido Brown.

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1: Inglaterra rompe una racha histórica. La sólida defensa mexicana mantuvo invicto su arco durante 384 minutos, un registro que ilusionó a toda la afición. Sin embargo, Jude Bellingham terminó con esa impresionante racha al marcar el primer gol para Inglaterra en el duelo de eliminación directa. El récord quedó como uno de los mejores desempeños defensivos del torneo y reflejó el orden mostrado por el equipo durante varios partidos. Aún así, el tanto inglés cambió el rumbo del encuentro.
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1: Mbappé rescata a Francia. Francia tuvo que trabajar más de lo esperado para superar a Paraguay. La resistencia sudamericana se mantuvo durante casi todo el partido, hasta que un penalti convertido por Kylian Mbappé marcó la diferencia. El 1-0 fue suficiente para colocar a los galos en los cuartos de final, en donde enfrentarán a la sorprendente Marruecos. El conjunto francés mantiene intacta su candidatura al título, aunque esta vez dejó claro que ningún rival será sencillo en la recta final. ¿Podrá Mbappé guiar a Francia hasta el campeonato?
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1: Diego Armando Maradona contra Inglaterra, 1986. Arrancando desde su propio mediocampo, Maradona eludió a 6 jugadores ingleses con un control celestial antes de anotar el gol del siglo. Esta obra de arte inmortal definió la genialidad argentina en el Mundial de México.
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14: Señora bonita, mi amigo, amo de casa, ¿ya vi el reloj? ¡Ya son las 10! Y es martes, todavía traemos la tristeza del domingo, pero ya le estamos cambiando por la tradicional tirria el miércoles. Pero aguantemos que todavía viene lo mejor y no nos puede agarrar distraídos. Y por eso, prenda la tele o súbale a su radito, que ya sabemos que estas horas no son horas.
15: Miren quién llegó, ya está aquí
14: ¡Gol a la Casa Blanca! A pesar de la metichez de Trump, Bélgica elimina a Estados Unidos y le mete 4 golovanes. ¡No se lo perdió! Trump confiesa que vio completito cómo nos eliminó Inglaterra nomás para echarle porras a sus cuates ingleses. ¿Y ahora quién podrá ayudarme? Suprema Corte le tira un paro a Belina López y manda la goma a la auditoría local por casi 900 melones desaparecidos allá en Acapulco. ¡Ya no alcanza ni para las flores! ¡Se escurren las limosnas de la basílica y nadie sabe y nadie supo!

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0: ya estamos de regreso. En los honores de la bonita amigo Macasa, bienvenida sea usted aquí a Grupo Fórmula. Le saludo como cada día Chumel Torres, me acompaña como siempre mi hectáreo. Ya lo viví.
1: ¿Cómo está usted, señor?
0: Perfectamente.
1: Lo veo muy bien.
0: Importándome mucho todo.
1: Todo, todo.
0: Todo tiene mucha importancia.
1: Con un ojo al gato y otro al garabato.
0: Yo soy el vocalista Rey. Yo estoy viendo por todos lados.
1: No.
0: O sea, al mismo tiempo.
1: Oye,
0: dime.
1: Ya eliminaron al gabacho. Ya no hay ningún
0: anfitrión.
1: Oye, en
0: no,
1: el mundo.
0: Pero ayer, o sea, es que ese partido, vemos, lo viste. Lo van a subir a YouPorn o algo, o sea, porque era una cosa. Ya llegó un punto en que yo ya era mamá diciendo de. Ya déjenlo, no, ya
1: el,
0: no le metan.
1: En el suelo, no.
0: Sí, ya no le metan goles, ya está bien, ya entendió. Sí, es como, no, una pataliza, güey.
1: Oye, yo no sabía, ¿Bélgica es potencia
0: futbolista? O sea, es belga. La escuadra.
1: Es lo que valió Estados Unidos.
0: Exactamente, oye, hectáreas.
1: Oye, Memo, no, ya en serio, Bélgica sí.
0: No, siempre ha sido bueno, sí.
1: Contéstame si sabes, güey, no me inventes.
0: El portero, por ejemplo, juega en el Real Madrid.
1: ¡Ah, sí!
0: ¡Fifas, Chumel! ¡Fifas! Invítenme a todos.
1: Casi el mejor Chumel.
0: Ajá, el submejor Chumel. Y entonces le metieron ahí una goliza a pesar de la intervención del güero. Es que yo lo amo tanto. Ahorita después del corte le vamos a contar cómo Donald Trump inventó la tarjeta naranja.
1: ¡Ah, chido!
0: Vamos a corte con el cielo, goleos.

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9: Quiñones entra a la historia. Julián Quiñones firmó una actuación memorable al convertirse en uno de los máximos goleadores mexicanos en una misma edición del torneo. Con 4 anotaciones igualó las marcas de Javier "El Chicharito" Hernández y Luis Hernández, 2 referentes del ataque nacional. Su capacidad para aparecer en los momentos importantes fue una de las mejores noticias para México durante la competencia. A pesar de la eliminación, el delantero dejó una huella muy importante.
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9: Un solo rayo contiene suficiente energía para tostar 100,000 rebanadas de pan en una fracción de segundo.
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2: Ya estamos de regreso en el programa más popular de Ecuador. No son horas, es cierto. Ya tregua. Ajá, paz, pobrecitos de Ecuador.
3: Tregua.
2: Ecuadorianos. El presidente Donald Trump movió sus influencias para echarle la mano a la selección estadounidense en el Mundial. No sirvió para nada porque le metieron 4-1. Es que, sí.
3: Pero de que movió sus influencias.
2: Tendrás muchos misiles, pero era... Y entonces, ya era un punto... El juego ayer ya era una masacre. O sea, ya veías así... Déjate a los fans, a los jugadores, es que... Ese meme de, ya, güey, ya...
3: Sí.
2: Bueno, el tema es que le expulsaron a un señor que tiene el nombre como el Señor de los Anillos, que se llama Folarin Balogun. Este caballero que vemos aquí.
3: Hijo de...
2: Y el señor que decía, you got fire.
3: Hijo de Gimli.
2: Hijo de Gimli, primero en su nombre. Y entonces, si es niño, Folarin. Si es niña, Balogun.
3: Bueno.
2: Parece como poder de...
3: Expulsaron a ese señor que era un...
2: Le sacaron tarjeta roja. Ajá. Lo cual significa que en el siguiente partido no podía jugar.
3: O sea, ayer. Pero sí jugó, ahí
2: sí
3: lo
2: jugó.
3: Vimos.
2: Ah, porque resulta ser que... Oh, no, let me handle that. Y el güero, el señor Trump, le habló a Infantilio. Le dijo, mijo, ¿cómo que no va a jugar mi Falugún?
3: Pues, ¿dónde estás jugando, güey? Pues,
2: ¿dónde estás jugando, compadre?
3: O sea, ¿de sí, quién? O sea, la mitad de la feria, porque la otra ya se la
2: mitad,
3: sacaron
2: ajá,
3: a México.
2: La mitad, exacto. La mitad de la feria, digo, ya México, ya valió Wilson. Pero, oye, todos, Canadá, es casi casi mi patio trasero.
3: ¿Sí?
2: Y entonces te encargo que, porfa, me hagas un paro a mi Folarin.
3: Oye, que dijo Trump, se me hace muy injusto que se... Lo que es vivir en otro mundo.
2: Sí, ¿verdad? Es bien bellísimo.
3: Dijo, se me hace muy injusto castigar a alguien un juego que no ha jugado, por un juego que no ha jugado.
2: Exacto, y moviendo las reglas de la FIFA.
3: Sí. Entonces dijo, ¿cómo?
2: Ese es un presidente...
3: La FIFA tiene reglas.
2: Ese es un
3: reglas.
2: Comprometido la FIFA con tiene su equipo, güey.
3: La FIFA tiene reglas, dijo Trump. Dijo que no hacen lo que ustedes quieren.
2: Reglas, pensé que era papel higiénico, güey,
3: sí,
2: porque llevo toda la semana.
3: Es lo que estoy haciendo.
2: Bueno, y entonces el tema es que le habla a Infantino y le dice, oye, no se me
3: Infantilio,
2: hace justo.
3: Infantilio,
2: que...
3: dile.
2: Infantilio.
3: ¿Cómo dices?
2: Y entonces, y le habla el señor este, a Mr. Magoo, y le dice, me parece a Mr. Magoo, ¿qué hago yo? Es un talento que tengo. Y entonces le dice, y te encargo esto, el tema del Balogun. No, hombre, cómo sí. No, señor, ahorita lo revisamos. Y luego ya sale. Infantil diciendo de no, fíjate, qué raro. Hay una subregla porque te está revisando.
3: El artículo 27.
2: El artículo de
3: nos dice.
2: Le hicieron una Belina Gómez, pero acá.
3: Sí, súper torcido. Buscaron ahí un huecote.
2: Y entonces, por lo tanto, sí puede jugar en lo que revisamos porque en sí no ha aplicado la regla. Total que sí jugó. 4 pepinos sí, les metieron. Sí, bien, sí. Ni modo, eso fue lo que pasó. Y y todo el mundo se empezó a quejar, oye, pues que este vato, ¿cómo puede ser que...?
3: Oye, Infantino, suena que le hicieron un par... No.
2: Y entonces,
3: ninguna manera.
2: Esa fue mi parte bonita, porque sale Infantino y dice, no, a ver, las reglas de la FIFA son muy claras, aquí no se metió chanchullo, nadie habló para obligarme a mí a torcer la regla, y atrás Trump, it was me. Yo dije, no,
3: sí,
2: le hablé, le dije, oye, hazme paro con este brother, y me hizo el paro, muchas gracias.
3: Donald.
2: Es el que le dice, mamá, fuimos a la casa de mi...
3: Es el, ¿no está tu mamá?
2: Le dice que no está. Sí. Ajá. No, ¿sabes qué siento? Sí, que los papás divorciados, digo, fuimos con la novia de mi papá nueva, y está más delgada que tú,
3: y más joven.
2: Y ella no se queja, y hace muy rica comida. Ella es como así.
3: Ella no me pega.
2: Ella no me pega ni nada, y hace comida. Mira.
3: Ahí está, mira.
2: Yo lo dije.
3: Absolutamente.
2: Y el tema es que, a pesar de que Balogun entró a la cancha, Balogun.
3: Sí, parece porque... como mago de... ¿Ah? Balogun el gris.
2: Ajá, ándale, sí. Y puso un tuit. Gracias, FIFA, por hacer lo correcto.
3: Sí, cabía duda,
2: y haber regresado a lo que era una gran injusticia. President Donald J. Trump. No, pobre Infantil. O sea, digo, entiendo, porque uno tiene jefes y cuando dicen, mijo, hay que hacerlo.
3: Pero aquí quien queda bien gacho parado es Infantil. Bueno, la FIFA, ¿sí? ¿No?
2: No, ya puso José Ramón así que, No, no, a lo mejor lo van a correr. Y...
0: Ay, va a correr. No, a ver, cuando habla el patrón, pues hay que hacer lo que...
3: Cuando habla el Patricio,
0: sí, ¿verdad? Sí, ni modo. Sí, y luego también, ya dijo también Trump que ese, sí vio el juego de México-Inglaterra.
3: Sí.
0: Porque dice que estaba bien...
3: Que le encanta el drama, dijo. Mira, estaba
0: viendo... Sí, no, no, estuvo metiendo eso, esa masacre, güey. Tenemos el clip, ¿verdad? De Trump viendo eso. A ver, pónmelo para ver qué fue lo que dijo el jefe. Digo, el presidente de Estados Unidos.
4: Sí, lo vi anoche. ¿Qué partido fue ese con México e Inglaterra? Quiero decir, dos países, no conozco a los jugadores, aunque creo que Kane es un gran jugador. Mira, jugué golf con él y me cae muy bien. También es un buen golfista. Pero él es un buen... Él realmente es realmente genial. Pero lo vi y no tenía razón para verlo. Y no podías apartar los ojos del partido.
0: A mí me encanta la gente que sí es racista. Pero así ya... No, no, que no tiene filtro, ¿sabes cómo? Porque esos mismos elogios los dice de todos. De Petro, de Claudio Sheinbaum. It's great. Man, me cae increíble. Es muy... No lo topo bien.
3: An excellent.
0: Ajá.
3: An
0: excellent people. Person. Y, ajá. Y estaba ahí el señor viendo a Harry Kane y decía que no se podía alejar del partido. Pero vamos a Belinda.
3: ¿Ahora qué hizo doña Belinda?
0: No, exonerada.
3: Ah, no, libre.
0: A Belinda la blanca le dicen ahora.
3: Inocente.
0: A Blanquina le dicen ahora. Porque resulta que por decisión unánime, la Suprema Corte de Justicia de la Nación falló, porque es de estos próceres del acordeón, falló a favor de la alcaldesa con licencia de Acapulco, Abelina López Rodríguez, invalidando la revisión de la Auditoría Superior del Estado de Guerrero con el desvío de 898.6 millones de pesos. Muy bien, mis ministros, así era. Esta es mi voto más firme que nunca y qué bueno que se hizo justicia y fallaron sobre el destino de 898.6 millones de pesos y lo dicen que por qué no los saludo en los eventos.
3: Usted recordará que ya le habíamos platicado sí. Que 900 millones, un pelo de gato, andaban por ahí perdidos, no uh-huh. aparecían, no sabían si se quedó en el cenicero del coche, arriba de la cómoda. Vamos, ¿a quién no se le han perdido 900 millones de pesos?
0: Ya,
3: ¿no? En un saco ahí en el gancho.
0: ¿Qué, güey? O sea, saquen más dinero.
3: Impriman más dinero.
0: Impriman más dinero, 898 millones.
3: Bueno, entonces estaban entre la disyuntiva moral de si...
0: Hombre, me imagino.
3: Investigar o ya dejarlos.
0: O es cosa del pasado. Mira.
3: Supera.
0: Supérame, ya supera. Si lo dejas ir, nunca lo fue. ¿O cómo dicen eso?
3: Sí, sí. Si no los tienes...
0: Si no los tienes, déjalos ir. Si fueron tuyos, nunca lo fue. ¿Cómo es eso?
3: Ah, si tienes 900 millones, déjalos ir.
0: Ámalos.
3: Si regresan, son tuyos.
0: Son tuyos. Si no, nunca
3: lo fueron.
0: Exacto. Y entonces, uno de los ministros, el chicharrón, Arístides, ahí ya dio el fallo, aclarando que obedece a un tema de competencias y no representa una exoneración. Pero no lo tengo que decir yo, que lo diga el mismísimo ministro Arístides. Échalo, bueno.
5: La Suprema Corte de Justicia de la Nación determinaron por unanimidad que la competencia de fiscalizar los recursos federales en el caso de las aportaciones, refiriéndome al recurso del FAIS, corresponde exclusivamente a la Auditoría Superior de la Federación y no a la Auditoría del Estado. Luego entonces, hoy, lo que he dicho desde el primer momento en que me notificaron la apertura de la Auditoría del Estado, dije que eran actos de inconstitucionalidad y la Corte hoy lo reafirmo.
0: Muy bien, mi Abelina. Muy bien que la gente justa, la gente honrada, la gente que tiene algunas joyas que le regala el pueblo, que son de baratijas, y al no encontrar casi 900 millones de pesos, qué bueno que los ministros, sobre todo el ministro ponente Arístides, el chicharrón,
2: ya la exoneran. Ya dijeron que no hay nada que perseguir a Belinda, no existe delito que perseguir, puede usted irse a su casa. Así era, gordo.
3: No lo exoneraron, más bien dijeron, nosotros no lo vamos a investigar. Así era, ya habrá quien tenga el tiempo, ya habrá quien tenga el...
2: Ojalá llegue. Yo
3: creo... Tanto tiempo, tanto espacio.
2: Y coincidir.
3: Ya habrá quien
2: coincida. Y el tema es que para eso era el acordeón, ¿eh? Para eso era, para hacer este tipo de cosas y que tú dijeras, oye, hazme el paro, porque pues acuérdate quién te puso la silla.
3: ¿Qué? ¿Me estás diciendo que eso fue plan con maña?
2: No sé.
3: ¿Se ha pasado?
2: O sea, no estoy diciendo que los ministros están puestos ahí para servir a la... No,
3: de ningún,
2: antidiciendo nadie eso.
3: ¿Alguien lo entendió así? Si entendiste eso,
2: si entendiste eso, Karen, estás mal, ¿eh? Yo jamás diría que les truenan los dedos y hacen lo que... Eso no lo estoy diciendo porque jamás lo diría. Y es una cosa muy clara. Yo iba a Belinda, se puede ir a su casa y estos 900 millones nunca volvieron.
3: ¿Qué fue eso?
2: Nada.
3: El martillazo de que se hizo
2: justicia. El martillazo de la justicia. Se hizo justicia. Vamos a corte comercial y regresamos.

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9: Cuida lo que comes.
10: Fresas y frutos rojos. Las fresas tienen un alto contenido de agua y fibra, lo que las hace ideales para el calor. Estos frutos ayudan a regular la temperatura corporal y aportan antioxidantes vitales. Puedes incluirlas en batidos o yogures para una merienda refrescante. Su dulzura natural satisface los antojos sin deshidratar el organismo, proporcionando una hidratación constante y mucha vitalidad necesaria para el día.
9: Caminando por México.
11: San Cristóbal de las Casas, Chiapas. Ubicado entre montañas y niebla, este pueblo destaca por su arquitectura colonial y vibrante herencia indígena. Sus mercados llenos de textiles coloridos y cafés regionales crean una atmósfera bohemia única. Es el corazón cultural del estado donde la tradición palpita.
9: Datos relevantes.
10: El cerebro humano genera más impulsos eléctricos en un día que todos los teléfonos del mundo juntos en ese mismo lapso.
9: Conoce más.
10: El primer animal que viajó al espacio exterior fue la perra Laika, lanzada por los rusos en 1957.
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9: Información sorprendente.
10: Las jirafas duermen solo 20 minutos al día. Esto para mantenerse alerta ante posibles depredadores que acechan en la sabana africana.
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1: Ya estamos de regreso en la radio reinante, Gabriel. La radio con la corona puesta.
2: Y el tacón sonando.
1: Y el tacón dorado, güey. ¿Qué estamos platicando? Ah, de Abelina.
2: Abelina, ¿verdad? Doña Abelina. Pero dejémoslo atrás.
1: Dejémoslo atrás.
2: Superémoslo.
1: Ya supérame.
2: Digo. ¿Qué?
1: No discutamos.
2: Ya aparecerán esos millones.
1: No discutamos. Yo creo que yo vamos a buscar mejor un puesto de esos, Gabriel.
2: ¿Por qué?
1: Ya, pues voy en mi quinta auditoría del SAT, güey. ¿Sabes cómo?
2: ¿Ya te cansó chambear?
1: No, ya me cansó estar ahí yendo al SAT a decir, si pago todo, güey, ya no me investigue. Y el tema es que Abelina ya dejaron volar con 900 millones de pesos que no encontraron. ¿Y quién se preocupa por el dinero?
2: Lo material, mira, va y viene.
1: La vida es muy corta.
2: Además...
1: Ay, 900 millones.
2: Dinero que se estanca, dinero que se pudre, güey.
1: Exacto,
2: hay que dejarlo correr.
1: Déjalo fluir, güey, que repercuta en tu presupuesto. Pero vámonos hasta Coahuila. Estoy buena.
2: Coahuila.
1: Coahuila. Porque hay una exalcaldesa de Musquis, así se llama un lugar.
2: ¿No es una estación del
1: metro?
2: No,
1: pensé que era como...
2: Es una estación del metro.
1: A mí me gustan mucho los Musquis, así que... ¿Qué?
2: No, son los Musquis.
1: Ah, perdón, sí.
2: Su majestad, los Buquis.
1: Los Musquis.
2: Límpiate los cinco antes de mencionarlo.
1: Entonces hay un lugar que se llama Musquis, Coahuila, y sí. Hay una señora que se llama Tania Flores. Ella es alcaldesa. Ajá, ahí quiero
2: ver. Ex-alcaldesa.
1: Ex-alcaldesa. Y emoji del Nintendo Wii. Viajó... Y personaje con el que jugabas tenis en el Nintendo Wii.
2: Y Wii amigo, que quiso ser humano.
1: Viajó a la Ciudad de México bien enojada porque iba a denunciar en la FGR a un gobernador que se llama Manolo Jiménez. Ahí está ahí Manolo Jiménez, pues siendo, en esta foto, abusando de su autoridad. Entonces vino acá a decirle a la FGR, oiga, el señor Jiménez está abusando de su autoridad, pero... Ironías del destino. Destino falaz, Gabriel. Llega la señora.
2: Destino esquivo.
1: Destino esquivo, torvo y cruel. Porque iba a ir por San Pedro, porque tienes que pasar por San Pedro. Y de repente,
2: lo tengo, señora. Chin, el espejo, la luz de stop.
1: Sí, ay, no sé qué mi... No traigo la ¿cómo se llama eso, man?
2: La verificación.
1: La verificación. Y la arrestaron, güey. Entonces la arrestaron por peculado.
2: Ah, chirrión.
1: Sí, sí, sí. Y ejercicio abusivo de funciones.
2: Ah, chirrión.
1: Entonces la arrestan, le dicen así de... Sí, oficial, creo que sí venía un poco rápido.
2: ¿Puedes,
1: lo rápido como quiera. El tema es el peculado.
2: ¿Puede usted descender de la unidad?
1: No, yo sé que venía... Me falló una luz, se me fundió el fusible. Ah, no, eso no es problema. El tema es que es el peculado. Porque... La mandaron al Cerezo, a prisión preventiva. O sea, yo iba a denunciar a
2: alguien. O sea, ya no es tan...
1: Entonces ya
2: no es tan presunto.
1: Ya no es tan presunto y ahora ya está por peculado. Ella es carnala, ella es hermana del diputado Tony Flores, conocido por chocar su Lamborghini. Un Lamborghini, no más. ¿Cómo tienes un Lamborghini en Musquis, Coahuila, güey?
2: Güey, el tradicional, la ya conocida agencia de Lamborghini
1: de Musquis.
2: Quien quiera en México que quiere un Lamborghini.
1: Ahí quiera Musquis.
2: Va a. ¿Cómo es? Autos finos. Musquis. ¿Cómo se llaman estos?
1: Musquimex. No sé cómo se llama.
2: Usados elegantes.
1: Usados y seminuevos.
2: Usados, ¿verdad? Elegantes y seminuevos.
1: Y entonces el tema es que este señor Tony. Anda ahí con su Lamborghini paseando por las calles de Musquis, valuado en... Sí, sí, cuesta como...
2: El Lamborghini.
1: Sí, como pues medio kilito. ¿No?
2: Bueno, pues ahí está, agarraron a la señora esta. Ahorita están en el merequetengue viendo que si se arma o no se arma, si se queda o no se queda.
1: El tema fue el karma. Aquí ahí es estamos. El karma, Gabriel, donde iba a denunciar ahí a un señor y acabó ella arrestada en la... En San Pedro. Platícame el de la virgencita, güey.
2: No, güey, ahí sí siento frío.
1: Es que eso no lo entendí. A ver, resulta que traen ahí un milagro porque están desapareciendo las limosnas en la basílica, güey.
2: ¿De la basílica?
1: Sí, ¿por qué?
2: Pues, que están investigando.
1: Hay un cabildo guadalupano que es el como que se encarga porque ellos tienen su propia administración y presentaron una denuncia por un presunto desfalco sistemático, ojo aquí, en la Basílica de Guadalupe, Sí, ya sé, mi reina, pues ¿qué hago yo? Pues, somos parecidos. Señalando directamente al rector Efraín Hernández por desviar millonarias limosnas y donativos que rondan, chécate nomás, 20 millones de visitantes anuales, güey. Y mira, y resulta que, pues, desaparecen, güey.
2: La cosa es que se dieron cuenta cuando dijeron, oye, ¿no le has puesto las florecitas a la Virgen, mi carnal?
1: ¿En serio, por eso fue?
2: Sí, te digo, a grandes rasgos, déjame darte un dinerito para que vayas y le pongas sus flores aquí al... Y los dineritos, no están ahí en la...
1: No hay nada, búscate en la canasta. Dispensario, ¿no? Dice, si hay un vago ahí dormido.
2: La canasta, ahí en la canasta de las limosnas.
1: No hay nada, señor.
2: Pues está vacía, no tienen varo.
1: ¿Y luego?
2: No tienen lana, entonces están... La cosa es que está creciendo este asunto porque ya está llegando al Vaticano. Digo, hay mucha gente involucrada. No vamos a dar nombres todavía porque están... Pero hay mucha gente involucrada en el asuntacho. Entonces, pues, si llega al Vaticano...
1: O sea, la versión final es que el dinero desapareció a tal grado que la basílica se quedó sin papelería y, lo más irónico para un recinto mariano, sin presupuesto para comprar florecitas a la virgencita, güey.
2: Sí. Por el momento.
1: El escándalo ya llegó al mismísimo cardenal, el señor Aguilar Retes, quien designó al rector y, pues, ya está ahí viendo qué fue lo que pasó.
2: La cosa es que aquí no es tu parroquia bicicletera de tu casa. Es la basílica.
1: Sí, sí.
2: O sea, es la...
1: No, y la gente le deja...
2: La cantidad de varo entra ahí.
1: Claro, güey.
2: Es... Ahora sí que es bíblica, güey.
1: Sí.
2: Entonces, abusados, pues, ahí está.
1: Porque anda ahí un Barrabás que anda ahí.
2: ¿Quién era el malo? ¿Caín o Abel? No, Caín.
1: Ah, Caín.
2: De los ratas.
1: Sí, Caín.
2: ¿Caín era el malo?
1: Caín
2: era el... ¿Quién es el que chifla? Hay una versión, yo he visto una versión...
1: ¿Chifla?
2: En que están cantando una canción y están silbando crucificados.
1: Ah, no, ese es de Monty Python.
2: Ah, pues
1: sí,
2: bueno.
1: Gestas, dices, el de los crucificados, el malo.
2: Caín y Abel, no, güey, Dimas y Gestas,
1: sí,
2: esos.
1: Sí.
2: Los eran ratas,
1: pregúntame,
2: ¿no?
1: Bebé, yo aquí, mira. Ajá.
2: Eran ratas, ¿no?
1: Eran ratas, pero Dimas es el primer santo. San Dimas. Porque Diosito le dice, tú estarás conmigo en el cielo.
2: Y el otro le dice... A pesar de ser ratón.
1: Ajá. Y el otro, no ratón. Y el otro le dice, sálvate tú, qué sé qué. Ese es el malo. Pues allá anda un Caifás, ahí agarrando
2: un Dimas o un Gestas.
1: Que no le corresponde. Y a ver qué va a pasar. Pues ahora sí que pídanle a la Virgencita el milagrito.
2: No, güey, pero
1: vamos directamente a la UNAM porque presentaron una denuncia penal ante las autoridades competentes por presuntos fraudes vinculados al concurso de selección. Porque dicen que ellos quieren entrar a hacer su examencito. Y resulta que hay servicios ilegales que prometen garantizar el resultado de los exámenes. O sea, que dicen, no, mijo, ni siquiera estudias.
2: Espérate, vamos a preguntarles, Santos Coy, jálate a cuatro de tus entrenados.
1: A ver, muchachos.
2: De tus entrenados. Ven, Santos Coy.
1: Corre, porque estamos con dinero de fórmula.
2: Ándale, por favor, Santos Coy.
1: ¿Qué?
2: No fueran toallitas desmaquillantes, güey, porque...
1: ¿Qué quieres?
2: Ustedes hicieron las
1: exámenes.
2: Señoritas examen para ingresar
3: es
2: aquí a
3: fórmula. El programa, sí.
1: ¿Es Young Talent Program?
2: No, en serio.
3: Sí, sí, real. Es Young Talent Program.
1: ¿Ustedes hicieron examen de admisión?
2: Sí. ¿Están estudiando?
1: Sí.
2: ¿Están estudiando? ¿Hicieron examen para entrar a donde están estudiando? Sí. ¿Hicieron trampa para entrar al examen?
1: No hicieron trampa.
2: Bueno, pues en la UNAM.
1: Dice una, mi papá es diputado, pero no hizo trampa. No.
2: Bueno, pues en la UNAM.
1: Gracias, John Counts.
2: Queríamos que nos dijeran.
1: Muchas gracias
2: que tuvieran el valor de decir.
1: Y perdón por exponerlas de esta manera.
2: Que tuvieran el valor de decir, sí, copié.
1: Sí, copié.
2: ¿Y quién la vas? ¿Quién va a ser el guapo?
1: Le di 10,000 baros al recto para que me metiera.
2: Bueno, pues la UNAM se está quejando de que hicieron trampa en el examen. Cosa que no va a resolver la UNAM porque ya metió una denuncia, pues, a las autoridades para que se encarguen a las autoridades, vamos, un poquito no autónomo el asunto, para que las autoridades se encarguen de la gente que está,
1: a ver, Gabriel,
2: que copió.
1: A ver, si la UNAM le hicieron, por favor, que pudiera aclarar lo de la tesis de la ministra Copias, que era falsa y que, no, pues nosotros no tenemos la facultad de, ahora resulta que van a tomar cartas en el asunto. Es todo eso de la justicia es súper balín, güey. Ya no lo demostraron. O sea, el tema es que cuando no jala para su ranchito, ellos dicen, no, la verdad es que este fraude nos es ajeno. Las denuncias apuntan específicamente a personas y empresas que engañan.

0: adoptando a la familia, pues que no haga, a las familias que no hagan eso, como si no fuera obvio, pues.
1: Y el tema es que te gradúas y sin saber nada, o sea, sí, y ese vato sí, te va a operar, güey. Sí, deja sí, tú sí. Lo grave que tengas el título, está bien. Porque lo
0: fuera un abogado, pues no le hacen, ajá. ¿No? Sí, sí, pero fuera un médico, un...
1: Ajá, y dice, no, yo me le echo, no se preocupe, trae una apendicitis y lo, pero me duele el pie. Sí, es que está conectado. ¿Verdad? Sí, no, te va a salir con una de
0: los chakras.
1: Vamos a un pequeño corte comercial y volvemos a esta no sonora, vámonos.

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3: Quiñones entra a la historia. Julián Quiñones firmó una actuación memorable al convertirse en uno de los máximos goleadores mexicanos en una misma edición del torneo. Con 4 anotaciones igualó las marcas de Javier "El Chicharito" Hernández y Luis Hernández, 2 referentes del ataque nacional. Su capacidad para aparecer en los momentos importantes fue una de las mejores noticias para México durante la competencia. A pesar de la eliminación, el delantero dejó una huella muy importante.
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3: El ojo del calamar gigante es del tamaño de una pelota de baloncesto, permitiéndole ver en las profundidades más oscuras.
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3: El alfabeto de Hawái solo tiene 12 letras en total, 5 vocales y 7 consonantes para formar todas sus palabras.
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6: Las entidades sede de la Copa Mundial de Fútbol 2026, Ciudad de México, Jalisco y Nuevo León, registraron una disminución del 31% en los homicidios dolosos en junio durante el torneo mundialista en el territorio mexicano. La gobernadora Delfina Gómez revisó junto con autoridades del gobierno federal los avances de la implementación del Plan Integral de la Zona Oriente del Estado de México. El plan se centra en 121 acciones transversales en los 10 municipios de la entidad, con una inversión de más de 75 mil millones de pesos. 2 explosiones en el centro de Damasco, capital de Siria, dejaron 4 policías muertos y más de 18 heridos en el marco de la visita oficial del presidente francés Emmanuel Macron. El hecho se suscitó cuando los agentes desactivaban los explosivos detectados durante operaciones cercanas al Ministerio de Turismo. Informó Amy Arriaga. 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
1: Ya estamos de regreso en No Son Horas. Y estas son las mañanitas. Hoy, si usted ve que la mañana está más linda que de costumbre, la linda es Gustavo, ¿no es cierto?
2: Y que las oficinas de ESPN todas
1: están de
2: plácemes a nivel mundial.
1: Y que en ESPN hoy no fueron a trabajar es porque el dueño
2: hoy cumpleaños, el dueño.
1: Porque su dueño
2: el
1: CEO. Cumpleaños, CEO, el señor Gustavo Mendoza. ¿Cómo estás, bebé? Feliz cumpleaños.
3: Gracias, Chumel Gab. Qué lindo.
1: 19 años, ya eres más grande menos. que...

0: de Morita.
1: Sí, ya cumplí 19. Exacto. En el medio, por lo menos, ¿no?
0: Exacto, en cada catarata,
1: como. Oye, 19 duré nomás trabajando en la otra empresa que trabajaba.
0: Qué buen abrazo. De Marta no hablamos, ¿eh?
1: Qué gusto saludarlos.
0: Oye,
1: a todos.
0: Oye, ¿le está ganando Argentina?
1: Está ganando Egipto. Egipto, aquí lo estoy viendo en un ladito. Ibrahim, a los 15 minutos, hizo el gol con el que Egipto le está ganando.
0: Ya me está
1: Argentina.
0: Inventando nombres el bus, güey.
2: Keops que Freddy Micerino en la delantera, güey.
0: Keops Cleopatra, ese de Luen. Ramsés II.
1: No. Yasser Ibrahim juega en el Al Ahly, en esta liga árabe que tiene tantas figuras de todo el mundo. Ahí juega. Ajá. Con el gol que está ganando Egipto 1-0 a Argentina. Ayer se acabó el último anfitrión, Chumel Gap, ¿sí? Esta Copa del Mundo, se fue a Estados Unidos, no metió las manos, tuvo un momento por ahí interesante cuando el partido está perdiendo 1-2, pero el arquero Fritz comete un error garrafal, y bueno, pues los mandan a casa 3-1, luego Lukaku 4-1, se fueron los de Estados Unidos. Hoy hay un comercial buenísimo, bueno, un video que subió, mejor dicho, Zlatan Ibrahimovic a sus redes hoy. Ajá. Que les dice, Estados Unidos ya se van del Mundial. Y a la otra no le digan fútbol, no le digan soccer, se llama fútbol. Oh. Dice Zlatan Ibrahimovic.
0: Yo amo Zlatan Ibrahimovic, se me hace tipazo.
1: Sí. Es comentarista en Estados Unidos. Para
0: oye,
1: una
0: ¿y luego cómo
1: inglés.
0: Viste lo de Trump tronando los deditos a Infantino?
1: Pues lo que te decía ayer, nomás que yo creo que no me alcanzaste a escuchar bien lo que te decía, ¿no? De la política metida al 100% en el fútbol. Hoy, ¿qué obviamente, ¿qué pasa? Acuérdate que a Inglaterra le expulsaron a Kwan Saa en una jugada contra México. Hoy Inglaterra ya metió una carta pidiendo que le quiten la roja también a su jugador, porque resulta que Balogun, que sí jugó el día de ayer, Estados Unidos, Donald Trump le habló a Gianni Infantino y le dijo, quítale la tarjeta roja. Y la FIFA tiene un departamento de alegar expulsiones, un departamento, digamos, de regulación de este tipo de medidas, y encontró mágicamente, hago entre comillas para los que nos escuchan en la radio, encontró argumentos para decir que no era roja y se la quitaron a Balogun, entonces pudo jugar ayer.
2: Pues, oye, pero fue absurda la explicación que dio la FIFA, ¿no? O sea, pero una lagunota ahí legal.
0: Pero Infantino dice, no, es que nosotros estamos viendo el reglamento, no sé qué, y el otro, ah, sí fui yo, sí, le hablé, no, el doblón de maíz se caliente.
1: Ah, sí le hablé,
0: yo fui.
1: Sí, le hablé.
0: Sí. Ah, sí, me lo hablé, le pedí no, hasta miedo me tuvo, quién sabe que me pidió prestado, quién sabe, sí, es como, se lo cambié por una invitación aquí en la Casa Blanca, o sea, sí, es como lo
1: caro. Oye, tiene más fondo político deportivo.
0: Sí.
1: Te voy a decir por qué, porque la UEFA y Gianni Infantino no son muy amigos. Seferín, presidente de la UEFA, el órgano europeo de fútbol, la unión donde están los equipos más poderosos, pues obviamente también sacó un comunicado y dijo, esto es increíble, afectan a un equipo de UEFA, ¿cómo toman este tipo de decisiones? No, un escándalo por donde lo mires, todo eso.
0: Por donde lo veas. ¿Qué sigue en el Mundial, Burrito?
1: Pues mira, lo de Argentina, que pues esperemos le dé la vuelta, porque ya nos estamos quedando sin equipos del continente americano.
0: Ayer se fue Cristiano.
1: Sí. Ayer se fue Cristiano Ronaldo. Hoy se podría ir Messi si este resultado. O sea,
0: no,
1: lo veo difícil.
0: Imagínate que termine Egipto.
1: No,
0: es que es un gran equipo. No, van a estar pobres, güey. O sea, no van a.
1: Y van a decir que los perjudicó todo mundo.
0: Sí,
1: ¿no?
0: Sí. Más está tarde, recomprado, es que la UEFA está de otro lado.
1: El arbitraje, ¿no?
2: Oye, Tabo, hay precedente de este asunto, o sea, de que lleguen las semifinales y no haya, las lumbreras de siempre, las estrellas de siempre. Digo, porque eso hace que se ponga padre, ¿no? Que se ponga, bueno, al menos diferente este Mundial.
0: No, ha sido los favoritos, es que siempre, el favorito, ¿no?
1: Siempre ha habido, sí, Brasil en su momento, sí, Italia, sí, que ya tiene 3 Copas del Mundo, que no llega, ¿no?
0: O sea,
1: pero ahí está España todavía.
0: ¿Estarás de acuerdo con nosotros que el Mundial poco a poco ya está convirtiéndose en esta otra cosa? O sea, los que pensamos así, no, cuidado con Argentina, ya es como de, cuidado con Cabo Verde. O sea, sí, como que empieza a haber ese movimiento, ¿no?
1: Se están recortando las distancias, ¿no? Esta famosa frase tan trillada que pues cada vez tiene más eco, se están recortando las distancias. Eso sí es una realidad, Chumel. O, por ejemplo, Marruecos, ¿no? Otra selección que ya llegó a un partido por el tercer lugar, ¿no? le da a Brasil, minuto 42, sigue perdiendo Argentina. A las 2 de la tarde, el otro equipo del continente americano que queda vivo, Colombia, que juega muy bien al fútbol contra Suiza, sería la esperanza para los del continente americano. Argentina, a ver si le da la vuelta en el partido que está jugando, o si Colombia puede pasar sobre Suiza. Y pues yo creo que ya todos nos subimos al tren, ¿no? Tu abuelo, tatarabuelo español, Chumel.
0: Sí, no, yo ya mi sangre española, mi sangre, ¿no?, marroquí.
1: Yo
0: nadie soy noruego, güey.
2: Sí,
0: Haaland.
2: La altura.
0: Mi altura.
2: Sí, tienes cara de bosnio, herzegovino.
1: Sí. Tienes cara de vikingo, sí.
0: De
1: sí.
0: Bosnio.
1: No, ya no estoy... Nos empezamos a subir.
0: De Valquiria.
1: ¿No?
2: Helga.
1: Ay, definitivamente. Ándale, definitivamente algo tendré. Definitivamente Francia, España son hasta ahora los máximos candidatos. Vamos a ver si Argentina le remonta a Egipto, que está en el medio tiempo perdiendo 0-1. Y
0: estoy
1: vemos
0: un
1: si por ahí hay una sorpresa.
0: Argentina, no te voy a mentir. O sea...
1: ¿Sí? Te da gusto, ¿verdad? Sí te pone contento.
0: O sea, poquito, ¿no?
1: No
0: quiero decirlo, pero o sea, sí, sí.
1: Oye, ¿vieron lo de los ingleses aficionados que fueron al Estadio Azteca, Estado Ciudad de México? ¿Cómo han subido videos por todos lados de lo contentos y lo felices que estaban del trato mexicano?
0: Ah,
1: dicen que
0: felicidad.
1: Cuando se acabó el partido pensaron que los iban a madrear. Dijo, ay, ya nos van a golpear. No,
0: yo vi uno saliendo. Yo le dije acá, vi un inglés así con su maquillaje y salía así como, ¿viste que me dejar? No, o sea, como que pensaba que era así de, ¡árale!
2: Le hubieras hecho.
0: No, lo hice porque me da 2.10 metros. Sí, la verdad.
1: Le hubiera dicho, ¡quiere volar! ¡Quiere volar!
0: Mi mamá anda volando de un patadón así. Muchísimas gracias, mi Gus. Que pases un excelente cumpleaños. Muy abrazado y muy besuqueado. Y vamos a ver qué pasa.
2: ¡Felicidades, Gus!
1: Gracias, amiga.
0: Vamos a una breve pausa y de regreso tengo a Eva Vale. Vamos a ver qué nos trae. Ahorita vamos y volvemos.
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0: Ya estamos de regreso, Grupo Fórmula No Sonoras, y tengo el placer. ¿Por qué sería el honor? No, es una gozada tenerte aquí, Eva. Vale, ¿cómo estás? Ahora traes, la vez pasada viniste con la exposición que tuvieron, perrísima.
1: Ay, te amo.
0: En el Palacio de Correo, el Palacio Postal. Sí. Tal vez. Mi tercer edificio favorito de la Ciudad de México.
1: Amo. No voy a preguntar por los
0: Bellas Artes, dos. Uno.
1: ¿Y el dos?
0: El dos es la Biblioteca Vasconcelos. Que tienen que limpiarla porque está bien fea, la tienen bien fea.
1: Sí, bueno, sí. Es que los dos son muy espectaculares, pero a Correo. Bueno, yo, para mí, es más guapo. Número uno, Correos, número dos.
0: Y entonces.
1: Vasconcelos sí está.
0: No, Vasconcelos es una locura.
1: Es durísimo.
0: Sí, sí. Sí. Y ahora.
1: Y ahora,
0: y ahora paseo la Reforma, así, tal cual, exacto. Ya te falta nomás colgarte el ángel tú ahí, ¿va? No, traes una exposición que se llama Caminar la Memoria, que tiene que ver con el tema este del Mundial, porque tú me has dicho que iban a hacer unas intervenciones en el asfalto, que se te han ocurrido unas loqueras.
1: Sí,
0: Platícale al Gabo, es que iba a rayar la calle la niña, güey.
2: A ver, pues, no,
0: ya
2: no,
0: chola,
2: favor.
0: Malandra.
2: Vamos ajá, organizando este asunto.
1: Sí. Empezó siendo unos pasos peatonales que yo creo que eventualmente aparecerán ahorita. Ajá. Era un poco complicado. Yo le quiero agradecer mucho a gobierno, a secretario de gobierno.
0: No, se portó bien chido, sí, sí.
1: A Cravioto, sobre todo, que nos permitió poner esto, porque la verdad, poner algo en la Ciudad de México no es tan fácil. Hay que contar con la masividad, con el nivel de gloria que hemos puesto los mexicanos frente al Mundial. Y la verdad
0: es que... Te la rayonen.
1: Deja que la rayonen, porque la rayoneada todavía es parte del urbanismo, ¿no? Ajá. O sea, que alguien se pudiera lastimar, porque la banda se estaba subiendo a todos lados.
0: Es que fueron, ahora sí, es unos tanques como... Sí. Acá
1: ahí
0: lo
1: están
0: viendo.
1: Los contenedores. Ajá. Están sobre Reforma y la Diana enfrente del San Reyes. Son cuatro murales de 6 metros por 6, más o menos. Bueno, 6 por 8, más o menos. Es una locura preciosa. La verdad es que estamos rayadas de poder poner esto. Hay una cosa preciosa que solamente gobierno y los poquitos artistas que pagamos impuesto con obra tenemos derecho a utilizar en grande los símbolos patrios, los íconos prehispánicos.
0: ¿Sí?
1: Sí. O sea, por ejemplo, desde rayar un billete, ajá, es delito federal. No puedes traer la bandera. O sea, si tú quieres poner la bandera en tu uniforme, le tienes que pedir permiso a México. Alejandra Frausto hizo todo un caso alrededor de ello con varios que se han querido volar.
0: Mira, y Memo trajo su bikini de la bandera de México. ¿Ves, Memo? Por eso te regañé. Ah, y entonces ¿esto tú lo puedes hacer?
1: Era regresar en el momento del Mundial, el sistema. Porque sí, a ver, el Mundial está durísimo. Yo también estoy triste. O sea, es más, hoy subí un video de pues, güey, las emociones son como el cobrador de Electro. O sea, vienen atrás de ti y tienes que hacerle frente y decir sí.
0: Pero
1: ya sé,
0: triste, Iván, yo no estoy triste. O sea,
1: no, a mí sí me apachurró tantito porque estaba muy segura.
0: Sí.
1: Que ganábamos, pero lo que ganamos fue otras cosas.
0: Pero a mí la neta no, o sea, porque yo se lo decía a varias gente así, yo, se murieron así, güey, o sea,
1: no,
0: ¿sabes
1: cómo?
0: Entonces como que no me dio el, chinita, ese vato. Mira, sí, yo...
1: Queremos más partidos, creo que
0: sí.
1: Esa es la desinflada, pero porque la verdad...
0: ¿Sabes cuál es la analogía que hago yo? Yo tuve gracias a la gente que me invitó ahí al juego, güey. Eran los caballeros del Zodiaco, güey. Sí. O sea, era así, Aldebarán de Tauro, güey, y luego está Seiya, así que, güey, tú veías el desplazamiento, es Gab se ríe mucho de mí, de Kane, cuando corría, le hacía, hasta la media cancha, dice tu compadre, ya, güey, o sea, sí, inhumanos, wow. ¿Sabes cómo? Entonces, sí, eso que pasó es muy bonito.
1: La verdad es que sí, y sobre todo es eso, o sea, pusimos, de hecho, a uno de los guerreros águilas, ajá, que es como, me parece que es... nuestra relación simbólica más importante,
0: sí,
1: frente al fútbol, ¿no?
0: Sí, sí.
1: O sea, y frente a la idea de la pelota y la fuerza.
0: Hay una cosa que me mandaste acá muy padre que dice que antes de ser un juego fue un ritual.
1: 100%. El juego
0: eso
1: de
0: está
1: pelota
0: perro,
1: es
0: ¿eh?
1: Una,
0: sí, sí.
1: Es una locura, o sea, a mí me parece tan espectacular. O sea, no solamente es, a ver, el juego de pelota era un equilibrio, uh-huh, ¿no? Frente al mundo, o sea, era la pelota representaba el sol entrando al inframundo.
0: Okay.
1: Acordémonos que para nosotros el inframundo es de donde sale la vida.
0: Uh-huh.
1: O sea, porque para el universo de nuestros mexas, si tú pones una semilla en la tierra y la entierras, pues sale luz y agua y tal, pero hay un soplo de vida, hay un...
0: Ajá.
1: Y entonces para nosotros viene de allá abajo, del inframundo.
0: Okay.
1: Entonces hay una parte muy bonita porque...
0: O sea, no es el inframundo de los griegos que era la muerte y...
1: Sí, el inframundo es más, o sea, su inframundo es un poquito más terrorífico, el nuestro está lleno de vida.
0: Okay.
1: O sea, ahí son los 8 hombres de Gibalba, una cosa preciosa. De hecho, justo dentro de los contenedores viene mucho el tema de los gemelos cósmicos que co-crearon la Tierra.
0: Azul.
1: Nosotros venimos de luz y obscuridad y creemos igual que muchas otras civilizaciones. O sea, desde los griegos, por, ajá, ejemplo, para los griegos se llaman Apolo y Artemisa.
0: Sí.
1: Que aparte una cosa preciosa de que los contenedores estén ahí es que la Diana cazadora es la misma energía que Artemisa. Y son los mismos gemelos que estamos poniendo ahorita, que es Xbalanqué y Jinanpú. O sea, que es una cosa hermosa.
0: Xbalanqué y Jinanpú, eso no
1: es. Xbalanqué es el gemelo que se convierte en la noche. es el que se convierte en jaguar. Nosotros pensamos que en la piel del jaguar se asoma la bóveda celeste.
0: ¿Qué ¡cállate! Es
1: no, es que somos muy cools, güey. O sea,
2: por favor, Chumel, todos sabemos
0: ¡cállate!
2: Eso,
0: te acabas de enterar tú también, no, Farol.
2: Todos lo sabían.
0: Claro que no, no.
2: Claro que sí.
0: Oye, pero estas mitologías, ¿dónde las puedes recoger? O sea, tú lo estudiaste sí. y
1: porque... Están en el Popol Vuh de entrada. O sea, ya. Por ejemplo, pusimos a Chimecoatl, uh-huh. que es la diosa, está justo la que está apareciendo esta. Ahorita, ella es la diosa del maíz. Para el Popol Vuh, nosotros venimos del maíz, o sea, estamos hechos de maíz, o sea, y por eso razonamos y somos y tenemos otro nivel de punch, a diferencia de otras civilizaciones.
0: Perrón,
1: o sea, ahí está el guerrero águila. Este mismo ejercicio lo multiplicamos también en Palacio Postal, tenemos unas tiras espectaculares en las escaleras que tienen justo a Chimecoatl y al guerrero águila. Y adentro, en el tercer piso, ahí están justo.
0: ¡Ah, qué perrísimo!
1: Está guapo. Son 15 metros por 5.
0: No,
1: o sea,
0: mames.
1: Es que yo ni entiendo los tamaños. O sea, yo estoy tan agradecida que la tecnología nos pueda permitir.
0: No, y agradeció la neta. Mira, aquí pocas veces le echamos flores a las autoridades, güey. O sea,
1: muchas gracias,
0: que, no, que usen los espacios para lo que sí está chido, güey.
1: Sí, la maestra Abreu ha hecho
0: sí, no, la neta. O sea, mira, tú sabes que quedamos cocos y cocos. Pero, güey, ir al espacio público y que esté intervenido y que veas arte. O sea, porque la vez, lo contamos la vez pasada que estuviste en Palacio Postal. Filas, güey. Filas de banda. O sea, no, eso es bien chido. A mí de las cosas que más me sorprendieron del Chilango, yo vengo de Chihuahua y allá, o sea, el museo está solo, nomás iba yo. No, la verdad, hay que decirlo. Y aquí, güey, en la noche los museos, o sea, fila de banda, o sea, que la gente sí aprovecha el espacio público, o sea, ajá, es real. Y a mí me da mucho gusto que a pesar de la Ángel, que güey, 1,400,000 personas,
1: ya sé.
0: Los contenedores, la banda... Güey, los veo, se echó la fotito. O sea, eso es padre, porque habla de la gente diciendo, güey, eso sí no le muevas, güey. ¿Entiendes? No,
1: y la verdad, muchas gracias por notificarlo y agradecerlo, porque la verdad, sí. O sea, yo estoy muy agradecida. De todas formas, tienen antigrafiti, bendito Comex.
0: Por si. Sí, tampoco vamos a fingir, ¿verdad?
1: No, y mira, al final, lo hablaba justo con Luciano Pascoe, pues, me decía, estarían guapísimos tus contenedores también rayados por el centro. Y yo le decía, la verdad es que honestamente no me importaría el sistema del urbanismo. Uh-huh. O sea, sobre todo lo que queremos es que exista para que tú lo veas y te empanices de nacionalismo y digas, qué emoción, yo vengo de ahí.
0: Sí.
1: O sea, estamos en la labor de cómo hacerte... sentir que ser mexicano es lo espectacular que es.
0: Fíjate que está bien chistoso porque tú ahora me gusta mucho porque siempre empatas con un sentimiento como moderno, sí, pero te gusta un chorro la mitología, ¿no? Pero cañón, o sea, las historias se me hacen bien padres. Yo con este, lo estaba platicando con un cuate gringo, me decía él, viendo las celebraciones del mundial, dice, no solamente como el ángel y la peda, no. Dice, como el feeling que tienen todos, dice, da mucho fomo no ser mexa, ¿no?
1: Güey.
0: Ajá.
1: Te juro.
0: Así se da fomo no ser mexa. O sea, estoy viendo en redes así de gente que vive en el gabacho, que vive en otros países, queriendo renunciar a la chamba para irse para acá. Mira, yo sé que me dijiste que no lo dijera, pero una primita vive allá en Europa. Dice, nunca lo voy a decir, Alberto, mi esposo, dice, pero lloró de fomo, güey. O sea, wow. De que estaban cayendo los dedos y no me quiero México. Ajá.
1: Además, no puedes competir contra alguien que la pasa tan bien.
0: Ey,
1: o sea, ya sé, está bien, no nos llevamos la copa, ajá, pero nos llevamos a ser los hosts del mundo.
0: No,
1: o sea,
0: no, yo le decía, güey, así no México no perdió aquí. El Mundial perdió a México.
1: No, sí, y la verdad, fíjate.
0: ¿Verdad que sí? ¿A poco no? Ajá.
1: No, y la verdad es que yo, caminando por las calles, o sea, yo vivo alrededor del Ángel, vivo muy cerquita, y tenemos la
0: posibilidad. Ahí en el Ángel. Mis videos, ¿dónde estamos, Gabriel? ¿En el así? Estamos en el...
1: Casa,
0: no, es una fregonería, una fregonería. Y la neta, y la banda sí, pero encendida, güey. Pero me ibas a platicar más bien del...
1: Güey, himnos nacionales, cielitos lindos, pero por calles aledañas. O sea, yo la verdad, porque no me gusta volar, ese tipo de cosas, no. Pero hay amigas que sí fueron a volar.
0: Sí.
1: ¿Tú también volaste? ¿Te gustó?
0: No.
1: No, me da mucho miedo.
0: No, imagínate,
1: no, ¿alguien no me cacha chillo?
0: No, sí, chillo.
2: Bueno, si nosotros, perros incultos, queremos acercarnos a tu obra, ahorita, hoy saliendo, ¿a dónde voy?
1: Te amo.
2: ¿A qué esquinas, a qué calles, a qué paredes?
1: Gracias, te amo. Sobre Reforma y la Diana, ahí están los dos contenedores, uno del lado izquierdo y uno del lado derecho. Tenemos en Palacio Postal, sobre las escaleras y en el tercer piso, y en Casa Palacio Antara tenemos también piezas.
0: Eva, vale, gracias. Muchísimas gracias.
1: Te amo, los amo, muchas gracias.
0: Ya se nos acabó el tiempo, muchas gracias por acompañarnos. Mañana en punto de las 10 de la mañana se quedan ustedes con Marco Antonio Regil, y ahora sí, ya se puede ir usted a trabajar. ¡Vámonos!

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5: Meta presentó Brain to Query V2, un sistema de inteligencia artificial que traduce la actividad cerebral en texto sin necesidad de implantes quirúrgicos para facilitar la comunicación de personas que han perdido la capacidad de hablar o escribir por lesiones neurológicas. La nueva versión es un sistema integral de mayor rendimiento, capaz de decodificar oraciones en tiempo real a partir de registros cerebrales no invasivos que se obtienen mediante un escáner de magnetoencefalografía. Dicha tecnología utiliza un dispositivo con forma de casco que registra los campos magnéticos generados por la actividad cerebral, los cuales son procesados por un modelo de inteligencia artificial que reconstruye las frases que la persona intenta escribir. Fue entrenado con aproximadamente 22.000 oraciones de 9 participantes voluntarios y es capaz de recuperar oraciones coherentes a partir de entradas neuronales ruidosas con una precisión de palabras del 61%. Informó Aide Rivera. 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
7: El rey de España en México. 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
8: Los humanos comparten aproximadamente el 60% de su ADN con los plátanos, algo sorprendente desde el punto de vista genético.
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Ahí está Carlos Vives cantando, porque hoy le mandamos un abrazo con todo cariño a la comunidad colombiana que vive en México, porque hoy México se pone la camiseta colombiana, así como los colombianos se pusieron la de México, porque hoy juega Suiza contra Colombia a las 2 de la tarde en Vancouver, Canadá. ¡Qué emoción! Ojalá que le vaya muy bien a Colombia, que gane Colombia, que siga Colombia. Ayer España le ganó a Portugal, así que felicidades a todos los que siguen a la selección española. Y tómala, Bélgica le mete 4-1 a Estados Unidos. Y Donald Trump se quedó así como que... Ni eliminando tarjetas rojas pudo hacer que Estados Unidos ganara. Pero bueno, en fin, en este momento... están transmitiendo el partido de Egipto contra Argentina. Sigue ganando Egipto, ¿verdad? 1-0 le está ganando Argentina. Messi falló un penal y bueno, pues siguen las emociones del Mundial del Fútbol. ¿Se podrá recuperar Argentina o los egipcios irán a dar la gran sorpresa y avanzarán a la siguiente ronda? Pues lo estaremos comentando aquí en el programa. Nosotros, pues seguimos lamiéndonos las heridas, seguimos en el... ¿Cómo va el dolor, mi querido México? ¿Cómo va el dolor? ¿Ya estamos asimilándolo o duele más con el paso del tiempo? Yo de repente me estoy así hoy en la mañana poniéndome shampoo, estoy en la regadera y de repente empiezo a fantasear con que la de Jiménez, el remate de cabeza hubiera entrado. Y como que uno quiere recrear la realidad, no darle una segunda oportunidad en la mente a ver si las cosas cambian. Oigan, pero fuera de broma, se ha puesto muy fea la conversación en redes sociales, especialmente... con nuestros hermanos ecuatorianos, muy fea. Se quedaron muy enojados, se quedaron muy lastimados y no para la conversación, no para. Y a mí me da mucha tristeza que el fútbol, pues más allá de ser un deporte y ser algo muy emocionante, provoque tales divisiones. Hay que saber sobreponernos a las derrotas. Hoy justamente vamos a hablar de eso. Nelly Barrón, psicóloga del deporte, estará con nosotros. ¿Cómo podemos darle la vuelta a esto? Ella es psicóloga del deporte y es experta en estos temas. ¿Por qué sentimos tan dura la derrota, además de lo obvio? Pero que nos explique qué pasa en la mente humana y cuál es la clave para darle la vuelta. Nosotros como mexicanos darle la vuelta a la derrota de Inglaterra y nuestros hermanos ecuatorianos darle una vuelta a la victoria que tuvo México contra ellos. O sea, que el fútbol no nos divida, no nos haga que nos odiemos. De repente se ponen muy agresivas, muy, muy agresivas las conversaciones en redes sociales. Y ese es el lado oscuro que saca el fútbol, pero no es culpa del fútbol. Es que tenemos cosas dentro de nosotros que no hemos trabajado y el fútbol pues nos las viene a sacar. Y entonces, bueno, Nelly Barrón estará platicando con nosotros de eso. Antes arrancaremos el programa hablando de células madres. Vienen dos médicos especialistas en células madre para hablarnos de los mitos y realidades sobre los tratamientos de células madre. Mito o realidad que pueden curar alguna enfermedad, algún padecimiento crónico. ¿Para quién son las células madre? ¿Cómo se evalúa un paciente? ¿Y qué enfermedades son las que se pueden tratar? ¿O nos rejuvenecen las células madre? ¿Cómo saber que son buenas células madre? Porque todo el mundo nos dice que sus células madre son las buenas y que las de los demás no son las buenas. Así que estaremos hablando con el doctor Faustino Radillo y el doctor Manuel Enrique Soriano, que vienen a hablar de ese tema. Y más adelante con Gina Jaramillo estaremos tocando el tema de Frida Kahlo. Ayer fue el cumple de Frida Kahlo y hablaremos de esta maravillosa mujer mexicana que trascendió su vida y que se ha vuelto un ícono de la cultura. Y Quique Kelite, en el Día Mundial del Cacao, director de tienda de chocolates Agua Bonita, estará con nosotros para hablarnos de las maravillas del cacao mexicano. Y nos vamos con Carlos Vives a Mensajes. Volvemos con más.

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7: Si quieres tú también beneficiarte del negocio de este mundial y que no sea la FIFA la única ganona, te tengo una buena noticia. Y es que existe un índice financiero llamado GH Football Finance Index, creado por la firma Greyhound Trading, que lo que hace básicamente es lo mismo que el Standard Poor's 500, que agrupa a las 500 empresas más importantes de Estados Unidos. Aquí hace lo mismo, pero con los 26 activos o las 26 empresas que más tienen que ver con el negocio del fútbol. Se divide en 6 sectores, que son clubes, medios, marcas deportivas, turismo, infraestructura y apuestas. Y todas se movieron diferente en estos últimos meses, pero la sorpresa es que la que cayó es la que menos esperaba, si es la de las apuestas, por distintas razones que tienen que ver con regulación y impuestos. Así que ya sabes, si tú quieres ser parte de este negocio del mundial y en general del fútbol, no tienes que ser a fuerza dueño de un equipo o de un medio.
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8: Venus es el único planeta del sistema solar que gira en sentido horario, al contrario que la mayoría de los planetas.
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10: Bueno, pues hoy vamos a hablar de las famosas células madre. Seguramente todos han escuchado alguna vez de los tratamientos de células madre y uno se pone a pensar, a ver, realmente qué dice la ciencia sobre las células madre. ¿Qué curan? ¿Para qué sirven? ¿Para quién le sirven? ¿A cualquiera le sirven? ¿Sirven en niños? ¿Sirven adultos? ¿Y cómo encontrar células madre de calidad? El doctor Faustino Radillo Corona, director médico de CB Cells, está con nosotros. Y el doctor Manuel Enrique Soriano, que es pediatra y además es intensivista pediatra, también nos acompaña. Buenos días, ¿cómo están, chicos?
11: Buenos días. ¿Cómo
10: chicos,
11: estás,
10: fíjate, chicos, jóvenes.
12: Ya estamos jóvenes todavía.
10: A ver, cuéntenme, las células madre, se habla mucho de ellas. ¿Son realmente tan milagrosas como suenan o qué es lo que sí hacen? ¿Para qué sirven? ¿Qué curan o qué tratan o qué rejuvenecen? Cuéntenos.
11: Mira, las células madre, primero que nada, no curan enfermedades. Okay. Eso hay que dejarlo muy claro. Las células madre, obviamente, son diferentes tipos de células madre. Son células madre hematopoyéticas, células madre mesenquimales, pluripotenciales y totipotenciales. El uso actualmente que les damos son 3: fines estéticos, para prevenir enfermedades crónico-degenerativas y antienvejecimiento, y cuando alguien ya tiene ciertas enfermedades, especialmente inmunológicas. Es para eso lo que estamos usando actualmente las células madre. Pero es muy claro decir que no curan enfermedades.
10: Ok, pues para cosas estéticas, para temas de antienvejecimiento, pero sí, dijiste que no curan enfermedades, pero sirve para tratamientos de problemas inmunológicos.
11: Exactamente.
10: ¿Cómo?
12: Aquí, por ejemplo, podemos tener algunas enfermedades. Es un ejemplo, las enfermedades reumatológicas, el lupus. El lupus cuando puede estar descompensado, no es un tratamiento de primera línea, pero cuando hay descompensación, hay nefritis lúpica o la diabetes mellitus tipo 1, aquí podemos tener cierta mejoría en, en las células beta pancreáticas, que es en el páncreas donde se produce la insulina, y puede haber aumento de la insulina. No quiere decir que te va a quitar directamente la aplicación de insulina. Estos son algunos ejemplos de enfermedades crónicas. En Alzheimer se está investigando la posibilidad no de que te cure, sino que te disminuya la progresión de la enfermedad.
10: Entonces, que es un parte de un como parte de un tratamiento integral, te pueden ayudar las células madres.
12: Exactamente.
10: No es que la célula me la puse y me curé milagrosamente. No,
12: no, porque no te va a suplir tu tratamiento base. Claro, ese no se debe que suspender.
10: ¿A quién más le beneficia un tratamiento de células madre?
11: Mira, es un, como ustedes lo comentan, es un coadyuvante en el tratamiento de las enfermedades.
10: Ajá.
11: Las células madre las estamos usando, como ya bien lo comenté, en enfermedades inmunológicas, lupus, psoriasis, síndrome de Sjögren. Enfermedades también autoinmunes, las que acabo de mencionar, pero también en enfermedades crónico-degenerativas. Las estamos usando bastante bien como coadyuvantes en el tratamiento, ¿ok?
10: Ya, ok. Entonces, y que, bueno, anti-envejecimiento, permanecer más joven, más bellos, ahí también sirve.
12: Sobre todo porque modula una, digamos, toda esa inflamación. Ajá. O sea, al modular la inflamación, tú puedes llegar a obtener un poquito más de estabilidad, mejoría, puedes dormir un poquito mejor. Te puede ayudar a ciertos síntomas. Ojo, tampoco es la cura, ¿verdad? Pero aquí...
11: Mira, en todo esto que estamos comentando, el hecho de que digamos que son anti-envejecimiento, hay artículos científicos que ya se ha demostrado, porque es muy importante mencionarlo esto. Este laboratorio en el que nosotros estamos trabajando y por el cual nosotros aplicamos células madre, tiene sustento bibliográfico y tiene investigación científica. ¿Qué es lo que hacen en la parte que nosotros comentamos que sirven para antienvejecimiento? Disminuyen el acortamiento del telómero. Okay. Eso significa, eso significa, pues obviamente, que vamos a alargar la vida de las personas con mejor calidad y bienestar.
10: Ya, pero hay que portarse bien, hay que comer bien, dormir bien, hacer ejercicio.
11: Exactamente.
10: O sea, es un elemento importante que ayuda.
12: Y eso que mencionas es importante aclararlo, porque si ya te lo venden como la cura de todo, no lo es. O sea, este es un adicional a todos tus hábitos. O sea, sí, pero si tú no dejas lo demás, pues no.
10: ¿En niños ayudan las células madre en problemas que tengan los niños?
12: Fíjate que sí, justamente aquí, digo, todavía hay protocolos de investigación. Además de lo que mencionamos en la parte reumatológica, en la parte de diabetes y todo ello, se está haciendo aplicación en niños con retraso psicomotor. Entonces, los niños con algún tipo de parálisis cerebral infantil, por ejemplo, se ha visto mejoría de la parte motora, que es lo que nos importa. O sea, que los niños tal vez con la terapia podamos potenciar el que caminen, el que se comuniquen, el que se regulen, el que tengan menos dolor por las articulaciones, etcétera. Y en autismo todavía es una línea de investigación. No es una indicación, pero ya hay línea de investigación para saber si aumenta la socialización y puede tener mayor conexión.
10: Ya. Oye, en adultos, problemas clásicos, gastritis, colitis, esofagitis, irritaciones por dentro de tu cuerpo, ¿te ayudan algo las células madre?
11: Sí, mira, las características de las células madre lo que hacen es reparan, regeneran, son inmunomoduladoras y la característica principal son antiinflamatorios. Ah. Ahora, son dos tipos de células madre las que manejamos, unas que son de gelatina de Wharton y otras que son de placenta. Ustedes estaban mencionando ahorita las enfermedades psicológicas, psicomotores, enfermedades neurológicas, ahí se usan más las de gelatina de Wharton.
10: ¿Qué es eso?
11: Son células, la gelatina de Wharton es una parte del cordón umbilical, no sé si han visto que parece como una gelatina que tiene...
12: Chicloso.
11: Así, de ahí se obtiene las células madre.
10: O sea, cuando nace el bebé, le compran el cordón umbilical a la mamá.
11: No,
10: y de ahí
12: se dona.
10: Se dona.
11: Es un procedimiento que la autoridad competente, en este caso COFEPRIS, nos marca la normativa y nos dice que, por ejemplo, cuando una paciente sana va a tener un bebé, pues obviamente que sea, que tenga ciertas características, que sea primigesta, pues obviamente se le comenta que si gusta donar su placenta. Si la paciente acepta, el laboratorio le regala un tratamiento a esa paciente.
10: Ah.
11: Obviamente después se lleva por medios especiales esa placenta al laboratorio que está en la zona metropolitana de Guadalajara, que es donde está la mayoría de laboratorios, que es un laboratorio que hace investigación, que eso es lo que nos comentabas tú. A ver, ¿en qué fijarnos nosotros como médicos de un laboratorio? Pues obviamente primero que tenga su licencia, que tenga investigación. Y una vez que está en el laboratorio, pues se le hace estudios de que tenga viabilidad, viabilidad a las células madre.
10: Ajá.
11: Y ahí están los estudios, nosotros te los traemos. de que funcionen realmente esas células madre. Ajá. Y pues son las que se utilizan.
10: Que sean de buena calidad, porque luego todo el mundo te anda diciendo, oye, mis células madre son las buenas, las de los demás no sirven.
11: Sí.
10: ¿Cómo yo como paciente puedo saber que de verdad estoy poniendo buenas células madre y no me están sacando nada más del dinero?
11: Miren, hay dos tipos de células madre, eso también hay que dejarlo muy en claro. Las autólogas, que son del propio paciente. Y estas que nosotros, la mayoría que aplicamos, se llaman alogénicas, significa de un paciente donante, que son las que trae el certificado de control de calidad, que eso es lo que nos hace saber si realmente funciona, porque lo emite otro laboratorio, no el mismo laboratorio.
10: Y COFEPRIS verifica todo esto.
11: Exactamente. Aquí está la licencia.
10: Aquí, mira, me trajeron la licencia.
11: Es una copia, obviamente, ¿verdad?
12: Es una copia.
10: No, ya sé que no lo... Sí. No, o sea, esto es lo que hay que verificar. Oiga, doctor, ¿dónde está su licencia?
11: Ahí está.
10: Y aquí está la licencia, banco de células. Ok, que verifiques que todo esto es legal, que hay licencia, que hay documentos, que hay investigación científica y avalado por COFEPRIS para que no te anden chamaqueando.
11: Exactamente. Okay, y que el lugar donde la apliques tenga licencia de medicina regenerativa.
10: Y ustedes lo que hacen en CB Cells es lo que hacen. Aplican células madre a niños, a adultos, hacen tratamientos.
12: Así es, digo, estamos enfocados tal vez en la parte terapéutica. Yo me estoy enfocando en la parte de investigación. Ajá. Porque lo importante es que obtengamos datos. Ya. Y al obtener datos, también ser directo. ¿Sabes qué? En esto me funcionó y en esto no me funcionó. Ajá. Y que también no exista totalmente el conflicto de interés.
10: ¿Te las inyectan o cómo entran las células madres al cuerpo?
12: Así es, totalmente. Esto es un procedimiento, es una canalización en un centro autorizado, digamos, con todos los protocolos de seguridad.
10: ¿Te duermen?
12: No es necesario dormir. Salvo que, digo, hay algunas otras aplicaciones.
10: Algo que traiga sueño. Sí. No, pero ¿cómo es la inyección? No es una inyección en la pompa, así como que te pones el neurobión. No, es que, ¿en dónde entra la inyección?
11: Normalmente antes las aplicamos directamente en la vena, pero causaban muchas molestias. Actualmente hacemos una preparación a través de un suero y a través del suero las vamos aplicando las células madre. ¿Pero
10: en dónde entra la jeringa?
11: En la vena.
10: En la vena, sí. Okay. Te infiltran, así como cuando te van a sacar sangre.
11: Exactamente. Como que te van a un suero.
10: Un piquete, así como cuando vas al hospital. Pues.
11: Exactamente.
10: Y te meten la vena y ahí te ponen con tu bolsita de células madre.
11: Exactamente. Se van pasando por bolo las células madre. Ajá. Y ahí es como las vamos. Esa es una forma. También puede ser intraarticular en articulaciones. Okay. También puede ser intratecal. Ahí sí.
12: Eso es aquí en la espaldita, como la anestesia de la espalda. Ahí para problemas neurológicos. Problemas que hay inflamación cerebral, etcétera.
10: Como el Alzheimer, por ejemplo.
12: Como el Alzheimer, el autismo, etcétera.
10: Puede ser para prevenir también.
12: Exacto. Y bueno, ahí ya sería meternos mucho.
10: Sí,
12: pero
10: hay que evaluar al paciente.
12: Ahí no me puedo comprometer, pero.
10: Claro. O sea, ustedes, lo que primero que tienes que hacer, si nos estás escuchando y dices, quiero ir con mis amigos de CB Cells, ¿están en Ciudad de México, en Guadalajara? ¿En dónde están?
11: Ciudad Juárez, Monterrey, Tijuana. Estamos en prácticamente toda la República.
10: Ok, y hay que hacerse una evaluación primero.
11: Exactamente.
10: Paso uno es ir a una cita.
11: Para ver si eres candidato a aplicación de células madre, porque no es para todos.
10: Claro.
11: Entonces, se hace un historial clínico y te decimos, ¿sabes qué? Tú eres candidato, no eres candidato, ya. Te puedes aplicar, no te puedes aplicar, te va a ayudar en esto, no te va a ayudar en esto. Obviamente, siempre les decimos, no te va a curar, pero te va a optimizar tu organismo.
10: Ya. Cuesta tanto, te hacen el presupuesto.
12: Exactamente.
10: ¿Es una sola aplicación o son varias aplicaciones?
12: Pueden ser varias y dependiendo, o sea, del tipo de objetivo que tengas. Ajá. O sea, por ejemplo, ciertas enfermedades son 3 aplicaciones. Algunas cosas pueden ser semestralmente, etcétera. Entonces, va a depender de a qué estás eligiendo, o sea, hacia dónde vas.
10: Entonces, ¿dónde los podemos localizar para hacer una cita?
11: Estamos en la ciudad de Guadalajara, en el Hospital Real San José Valle Real. Estamos aquí en la Ciudad de México, aquí en el Star Médica, en la ciudad de Monterrey, también en la clínica Bello Amanecer y también estamos en Tijuana.
10: Ok, ¿y dónde lo localizan para nos ven y nos escuchan en toda la República Mexicana?
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11: ¿Se puede decir las redes sociales?
10: Sí, claro.
11: Es DR Faustino Células Madre, ahí me pueden encontrar. Ahí estoy en Instagram, estoy en TikTok, estoy en Facebook.
10: DR Faustino
11: Células Madre. Sí.
10: Doctor, o sea, DR Faustino Células Madre.
11: Exactamente.
10: Y ahí mandan un mensaje privado y hoy escuché en Radio Fórmula que estaban hablando de células madre y ahí se hace la cita.
12: Exactamente.
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10: Y ahí hacen la cita en la ciudad donde vivan, los evalúan y ya vamos viendo.
12: Exactamente.
10: Oigan, pues regresen pronto porque hay muchas preguntas que hacerles, pero el tiempo se nos acaba. Pues muchas gracias. Entonces, CB Cells, y aquí tenemos, pues no les entiendo, pero aquí están todos los estudios. Lo bueno es que está avalado por la COFEPRIS y tienen su registro oficial y toda la cosa. Volvemos con más. Gracias, chicos.
12: Gracias.
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15: Si ustedes como yo pensaban que cuando una mujer estaba encinta, pues realmente estaba en, es decir, con una preposición en, cinta, dentro de una cinta. Yo pensaba que estaba dentro de una cuerda floja o encinta, pues no sé, que cinta significaba algo más. Pero no, fíjense que es una sola palabra, está encinta, viene del latín incinctus, incinta, que quiere decir que no está ceñida por la cintura, que no puedes ponerle un cinturón porque no tiene cintura o porque carece de cintura. Es una sola palabra, incinctus, y se utilizaba ya desde la Edad Media. Y bueno, creo que ha caído un poco en desuso, pero cuando ustedes oigan que la mujer está encinta, quiere decir que está desceñida, sin cinturón.
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0: Shakira con el tema del Mundial, abrazos a Colombia. Hoy juega Colombia, mucha suerte a Colombia. Juegan en Vancouver contra Suiza a las 2 de la tarde juega Colombia. Así que acabando el programa, ay, yo estaré pendiente. Marcador en el partido Argentina-Egipto, aunque usted no lo crea, Argentina 0, Egipto 2. Ya llevan 2 goles, confirmadísimo, Andrea. Andrea, confirmadísimo, ¿verdad? Están checando el último gol. Bueno, iban 1-0. Pero en la imagen que tenemos acá se congeló y parecía que ya van 2-0. Ahorita les confirmo el marcador para no andar asustando a los argentinos. Nada más así. Bueno, me imagino que lo están viendo el partido también. Bueno, vamos a enlazarnos a la ciudad de Monterrey, Nuevo León, con Nelly Barrón, porque los mexicanos estamos tristes, estamos dolidos, estamos achicopalados, andamos queriendo superar la derrota después de haber soñado y de haber dicho así sí. Y Nelly Barrón nos va a platicar cómo podemos hacerle para darle la vuelta a la tristeza. ¿Cómo estás, Nelly? Saludos desde Ciudad de México hasta Monterrey.
1: Hola, hola, Marco, un gusto. Saludos por acá desde Monterrey. ¿Cómo estás?
0: Bien, del 1 al 10, ¿cuánto dolor traes en tu corazón, Nelly?
1: Ay, fíjate que sí, ahí anda pegándole al 10, creo.
0: Necesitamos terapia, amiga, necesitamos terapia. Aparte de la derrota, se ha sentido bastante feo las burlas que han hecho en algunos países, especialmente nuestros hermanos ecuatorianos. Obviamente no todos, pero mucha gente... Claro. Que quedó muy enojada con la derrota de Ecuador, ha estado tirándole duro a México y eso como que pues duele más. A ver, cuéntame, ¿por qué nos identificamos psicológicamente? ¿Qué dice la ciencia? ¿Por qué nos identificamos tanto con el fútbol? ¿Y por qué sentimos como una derrota casi personal el que pierda la selección?
1: Sí, ¿verdad? Pues mira, fíjate que algo que sucede, obviamente dentro de la afición, es que cuando nosotros estamos como muy identificados socialmente con, obviamente con los jugadores, con la selección, cuando nos identificamos tanto, ¿sí? Hay un dolor tan grande como si fuera el de nosotros, como si nosotros también hubiéramos jugado dentro del partido, entonces sí duele, y duele muchísimo, porque creo que algo que también hemos visto en el último mundial, bueno, en este último mundial, es ajá, cómo nos llegamos a identificar tanto con los jugadores. Si te diste cuenta, y yo creo que con las imágenes pudimos llegar a ver también cómo la sociedad, la población cada vez se unía más. ¿Te diste cuenta cuántas personas y millones de personas después llegaron al Ángel? En el primer partido no fue, hasta después. Sí. Nos fuimos identificando poco a poco, ¿sí? Entonces, cada vez que hay un avance en la selección, cada vez que hay un ganar dentro de la selección, la sociedad más empieza a generar como esa unión, ¿no? Como ese tejido, que ¿okay? Yo somos el equipo y vamos ganando y yo me siento parte de. Entonces la identidad colectiva que sucede hace que nosotros también sintamos como propia el ganar o la derrota.
0: Ya. ¿Sí? Ya entiendo. Oye, por cierto, actualizando, le anularon el gol a Egipto. Van 1-0 Egipto contra Argentina.
1: No me digas.
0: Sí, yo te entiendo perfectamente porque yo estaba así súper escéptico de no, nos han roto el corazón antes, luego no juegan bien, salen todos distraídos, se confían, bla, bla, bla. Pero nos empezó a seducir la selección. Fue como, claro, como si fuéramos a un date de que a mí no me gusta, pero pues voy a ir a cenar, ¿no? Y de repente, sí, ay, sí, como que me empezó a gustar y nos empezó a enamorar Quiñones y Morita y las historias. Y Jiménez y el Piojo y todos, y acabamos enamorados. O sea, yo ya en el partido justamente contra Ecuador, que fue el primer rival así ya de muy buen nivel, ¿no? Que teníamos uh-huh, posibilidad de ganar o de perder, ahí fue donde ya lloré y me enamoré. Corte, tres doritos después nos rompen el corazón.
1: Nos rompen un poquito y sí creo que es algo que se ha visto, ¿no? Lo pude ver dentro también de las redes sociales, los videos, cómo al finalizar este partido, pues llegan estos videos donde hay niños llorando, se termina el partido y en el Ángel, acá en la Macro, en el FanFest de Monterrey, cómo había muchas personas también con este dolor y con este sentir, ¿no? Y creo que es algo que justamente, como lo dices, pues nos fue enamorando la selección, poco a poco fuimos creando esta identidad social, ¿sí? Y cuando empieza a ver estas situaciones donde vamos perdiendo a mitad del partido, ya veíamos que se nos caía encima la ilusión. Entonces esto también duele muchísimo.
0: Duele mucho.
1: Duele mucho.
0: De acuerdo a la neurociencia, estoy aquí leyendo que el silbatazo final detona una caída abrupta de dopamina y un pico de cortisol, la hormona del estrés. El
1: Exacto.
0: cerebro entra de inmediato en un estado de choque defensivo, similar al procesamiento de un duelo biológico o una pérdida de repentina. O sea, es como una muerte pequeña
1: ¿Sí?
0: o no tan pequeña.
1: No, no tan pequeña. De verdad, sí, sí duele mucho. Y fíjate que tanto los jugadores como nosotros vivimos una pérdida, ¿no? Los dos sufrimos, tanto el equipo como nosotros. Nada más que no perdemos lo mismo. Eso sí hay que dejarlo muy en claro. La afición pierde una ilusión, pierde la expectativa de el siguiente partido, no llegar a cuartos por primera vez, de un momento compartido, y los jugadores pierden algo totalmente diferente, ¿sí? Pierden muchísimo más que solamente un partido, pierden años de trabajo, meses de trabajo, los que se prepararon inclusive con mucho tiempo de anticipación. Pues se pierde todo esto, estos sacrificios personales, perdón, físicos, emocionales, se pierde muchísimo y además sabe que la derrota puede traer consecuencias para su carrera. Entonces nosotros
0: Sí.
1: podemos llegar como a recuperarnos gradualmente, como el lunes, de hecho por acá en Monterrey estuvo muy tranquilo todo, no sé si hubo personas que ya no salieron al trabajo, porque también sucede, hay estadísticas que dicen que después de una derrota de un partido como estos, sí puede haber un descenso en el en las, que las personas vayan al trabajo, ¿sí? Entonces, sí, nosotros regresamos como muy rápido a la rutina, pero los jugadores no, ¿sí? Los jugadores pierden muchísimo más, tienen una responsabilidad muy grande, tanto con ellos como con la selección en sí, pero ahí van, poco a poco. Yo sé que ellos también están en un proceso, que poco a poco se van a ir recuperando y pues nosotros también podemos, claro que sí.
0: La diferencia de un jugador, o sea, haz de cuenta de los seleccionados mexicanos, a la afición en su mente, ¿cuál es la diferencia? Porque ellos tienen preparación, ellos, parte de su preparación es la psicología del deporte, ¿no? Entonces, a ellos, ¿cómo le enseñas a un deportista a asimilar la derrota versus a la fanaticada que pues no tenemos asesoría psicológica para superar el duelo de la selección?
1: Pues mira, los jugadores en su proceso, todos deben de tener, bueno, no deben de, sí deberían, ¿sí? No todos lo tienen, de hecho no todas las selecciones tienen un psicólogo del deporte, por ahí vi el dato hace unos días. Sin embargo, creo que cuando llevan un proceso los deportistas, o en este caso los jugadores, pues sí tienen herramientas, ¿no? Tienen un aprendizaje de herramientas, van desarrollando habilidades mentales que les ayuden a poder sobrellevar este tipo de situaciones como lo es la derrota. Entonces, ellos van poco a poco. Para que un deportista pueda como salir adelante, lo primero que tenemos que hacer es como regular la emoción. Regulo la emoción, entiendo si estoy frustrado, si estoy enojado, si estoy triste por la situación que estoy viviendo, pero no me quedo atrapada en la emoción.
0: Entiendo.
1: Trato de buscar como lo que sigue, ¿no? O sea, identifico qué estuvo bajo mi control, cuáles cosas no, y a partir de ahí busco el aprendizaje, ¿sí? Y puedo volver a dirigir como el enfoque al siguiente punto. Y
0: sí.
1: La afición no. La afición nos quedamos como vivo la emoción, estoy ahí muy enojado, todavía escucho personas no hablar de lo que pudo haber sido, de lo que el DT pudo haber hecho.
0: Ajá.
1: Nos quedamos como muy enganchados, ¿no?
0: Entiendo.
1: Como en este proceso.
0: Oye, los que van a necesitar terapia, le mandamos un abrazo a la comunidad argentina, porque ahora les habían anulado un gol a Egipto, pero hace unos minutos Egipto ahora sí metió el segundo gol en un contragolpe y va ganando el Egipto a Argentina 2-0. Entonces imagínate, si nosotros los mexicanos nos deprimimos al ser derrotados, que cuando sabíamos que Inglaterra era un rival muy duro y muy fuerte y que era altamente probable que perdiéramos, había la esperanza, el ICC, pero sabíamos que bueno, si perdíamos, pues era lo esperado, el favorito era Inglaterra. Ahora los argentinos están al revés, los argentinos son los que esperan ganar, son los grandes favoritos para ganar la Copa del Mundo, y ahorita están viviendo una tristeza fuerte, perdiendo 2-0 y Messi ya falló un penal, y bueno, esas tragedias. O sea, ¿tú le recomiendas a ciertas personas que se clavan mucho con el fútbol que de plano sí vayan a terapia después de una pérdida así muy fuerte? ¿Sí es recomendable?
1: Yo creería que sí. Desde el punto psicológico, creería que sí sería muy, muy bueno que tengas como este apoyo, ¿no? Esta asesoría y sobre todo herramientas para gestionar las emociones que vives, ¿no? O sea, porque definitivamente, como te digo, nos identificamos tanto que la derrota llega a destruirme emocionalmente. Entonces, sí sería como muy adecuado si tú eres una persona que sufre mucho, que llora mucho, que incluso tiene conductas muy emocionales a partir de una vivencia como esta. Yo creería que sí es muy recomendable que vayas, aprendas a gestionar tus emociones, aprendas a gestionar tus conductas y que sepas cómo poder llevar a cabo como una emoción más saludable para vivir este tipo de eventos sí. como lo es un mundial o como es un partido de fútbol o cualquier tipo de deportes, ¿no?
0: Sí, asimilar el duelo, porque es un duelo el que está sucediendo. Vamos a hacer una pausa para comerciales y ahorita regresando seguiremos conversando con Nelly Barrón, que está conectada desde Monterrey, Nuevo León. Le mandamos un abrazo enorme a los regios. Ella es psicóloga del deporte y hablaremos de también el lado triste.

0: lesiones entre seres humanos, cosa que no me gusta. Volvemos con más después de mensajes.
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11: Los caracoles tienen miles de dientes microscópicos situados en su lengua, una estructura llamada rádula que utilizan para raspar alimentos.
10: Datos relevantes.
11: Los caballitos de mar machos son los que quedan embarazados. Dan a luz hasta 1,500 crías por cada embarazo.
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12: La presidenta Claudia Sheinbaum afirmó que no se le puede mentir al gobierno de México. Esto en relación al reporte que el ex embajador de Estados Unidos, Ken Salazar, dijo en su momento sobre la captura de Ismael en Mayo Zambada. Señaló que de confirmarse que el FBI operó en territorio mexicano, sería una violación a nuestra Carta Magna.
13: ¿Por qué es relevante? Primero, el haber mentido como embajador. Y segundo, de participar en una de las agencias de Estados Unidos en este operativo, estaría violando tratados internacionales y la Constitución de los Estados Unidos Mexicanos.
12: El presidente de Estados Unidos, Donald Trump, se reunió con su homólogo turco, Erdogan, en Ankara, Turquía, antes de la cumbre de la OTAN. Informó Amy Arriaga. 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

Ahí está Shakira con Carlos Vives, porque hoy los mexicanos nos ponemos la de Colombia. Colombia, la novia de México, así dicen, México y Colombia son novios. Y nuestra novia juega hoy contra Suiza, así que arriba Colombia, vamos Colombia, vamos. Mira, ¿sí venden camisetas de Colombia? Sí, ¿verdad? Acá en México, sí. ¿En dónde? ¿En las tiendas de Adidas o en la calle? También. Bueno, pirata, no, voy a comprar una original. Voy a ir a buscar una camiseta colombiana para ponérmela hoy. Ojalá que gane Colombia. El partido sigue, hace unos minutos checamos y sigue Egipto ganándole 2-0 a Argentina. Un abrazo para nuestros hermanos argentinos que deben estar sufriendo, ya me imagino el sufrimiento por el que están pasando ahora. Nelly Barrón, psicóloga del deporte desde Monterrey, Nuevo León, dándonos terapia y diciéndonos justamente cómo podemos

0: superar las pérdidas del Mundial, como la de nuestro querido equipo mexicano, que pudo haber ganado. Sí. Luego nos, oye, Nelly, pero es horrible, porque no dejamos, no, o sea, yo estoy en la etapa todavía del duelo de la no aceptación, porque en mi mente empiezo a pensar, es que si no hubieran sacado a Quiñones, es que si no hubieran tirado tantos centros por arriba y la hubieran jugado por abajo y hubieran puesto más, es que si no, él es, ay, ay, es horrible estar en esa etapa en que no, estoy fantaseando en mi mente que México pudo haber ganado de alguna forma. Esa es una etapa horrible del duelo.
1: Claro, porque fíjate que todavía estamos ahí como en negación, ¿no? O sea, como estamos también incluso hasta negociando un poco lo que hubiera sido, ¿sí? De lo que fue. Ajá. Y creo que aquí hay que aprender también a diferenciar muchísimo el proceso del resultado, porque si solamente vemos cómo quedó el marcador, pues obviamente sí vamos a sentir todavía con muchísimo más dolor, incluso frustración o coraje, ¿no? O sea, por todo lo que se hizo. Pero hay muchas cosas que no están dentro de nuestro control y tenemos que aprender también a identificar eso, ¿no? No están bajo nuestro control. Y si nos enfocamos también en el proceso, pues podemos ver que la selección hizo un papel muy bonito, ¿no? Creo que eso es algo que a veces se nos olvida como afición. Siempre vemos como, no, yo ya sabía que no iban a pasar. No, pero si nos enfocamos en el proceso, vemos cómo la selección pudo desarrollar diferentes estrategias, también pudo tener una capacidad mental fuerte, se veían mentalmente bien, y a mí eso me gustó, la capacidad también de tener esta cohesión grupal que se veía, incluso lo veíamos en redes sociales cuando hay videos de la selección haciendo juegos o dinámicas como de integración grupal. Esto es parte también como de los avances que tienen este equipo y que se ven como unidos, como una familia, lo decía también el DT y algunos jugadores en entrevistas, somos una familia y esto nos fortalece. Y eso es algo padrísimo que también a veces se nos olvida, que ellos no solamente están en el rendimiento deportivo, sino están buscando crear diferentes herramientas que les ayuden precisamente a generar y a mejorar un rendimiento profesional.
0: ¿Qué le dirías a la gente que está sintiendo odio? ¿No? Yo creo que en lo que he visto, la inmensa mayoría de México no sintió odio por los ingleses. Claro. Vimos a aficionados celebrando con los ingleses. Por ahí hubo un par de locos, uno en el estadio que se hizo viral, amenazando de muerte a un aficionado inglés, que fueron las excepciones y están, o sea, esa gente, o sea, cuando la gente odia así, como nos están odiando muchos de nuestros hermanos ecuatorianos ahorita, como algunos mexicanos odiaron a Inglaterra, aunque mayormente no sucedió, ¿qué le dirías a la gente que llega a sentir odio por el equipo y por los aficionados del equipo contrario? Y no solamente me limito al Mundial. Digo, pues en Monterrey están los Tigres Rayados, aquí en México el América y el Cruz Azul o los Pumas, el América Guadalajara, en fin. Eso es cuando el fútbol pasa de ser entretenimiento y nos lleva a odiar al rival y a odiar a los otros aficionados y a insultarlos y amenazarlos de muerte o aventarles una cerveza como esta, la chica esta que ha sido reprobable lo que hizo, que le aventó la cerveza a la pobre pareja de ecuatorianos que iban tristísimos y imagínate. O sea, ¿qué le dirías a esa gente? ¿Cuáles son los qué hay que atender? ¿Qué es lo que está mal ahí psicológicamente?
1: Pues mira, el fútbol o cualquier deporte no crea emociones, las amplifica. Eso es algo que hay que entender, ¿sí? Las amplifica y desde la psicología del deporte y social sabemos que un partido importante no solamente son los equipos, sino también activa mucha la identidad, ¿no? Pero aquí el sentir mucho, ¿sí? No significa actuar con violencia y creo que eso es algo que sí hay que dejar muy en claro. La mayoría de los aficionados que experimentan emociones muy intensas, rudas, negativas o conductas como las que mencionas, no de odio, y las expresa de maneras que no son saludables, ¿sí? Aquí es cuando aparecen otros factores o se combinan otros factores que a veces también como que lo dejamos de lado, ¿no? Uh-huh. Por ejemplo, hay mucha evidencia y respaldo científico que dice que no solamente la emoción en un jugador, perdón, en la afición, es la que está afectando, generando conductas que no son tan agradables, sino la combinación entre el alcohol, la emoción que se vive, el anonimato dentro de la multitud, como lo mencionas con esta chica, ¿no? Que a lo mejor ella pensó que nadie la iba a ver porque había demasiada gente. Entonces, el creer que estoy en anonimato porque hay demasiada multitud, pues bueno, genera una desinhibición grupal, ¿no? Provoca que haya mucha rivalidad y que las normas sociales, ¿sí?, que se viven como comunidad o como país, pues ya no las ven, ¿no?, como parte de, incluso pues se les olvida, ¿no?, lo que puede llegar a pasar. Entonces, no es el fútbol por sí solo el que genera este tipo de conductas, es la interacción entre todo, el contexto, la emoción. Y algo que sí les diría es que tengan mucho cuidado con este tipo de mala gestión de emociones. Sí sería muy importante, como la decíamos hace rato, que busques a lo mejor apoyarte de un especialista para que este tipo de conductas y emociones no vengan a controlarte a ti en tu vida en particular, ¿no? Y la vida de los demás, o conductas que puedan llegar a afectar a los demás. Sí sería algo como que muy importantísimo, que hay que tener muchísimo cuidado. Hay una línea muy delgadita entre saber gestionar las emociones y permitirles salir, porque también lo decimos, no, es que tengo que vivir la emoción. Sí la puedes vivir, se vale vivir la emoción. Si estás triste porque perdió la selección, se vale. Lo que no se vale es que tengas conductas impulsadas por esa emoción, que son conductas que ya dañan la seguridad, la salud o la integridad de otra persona.
0: Sí, o sea, cuando lo que tú estás diciendo es que el fútbol solamente saca los problemas que ya traes por dentro. O sea, si no estás sano o sana por dentro y pierde tu equipo, pierde tu selección o pierde tu equipo favorito y te pones agresivo, insultas, tiras cervezas, amenazas de muerte, gritas, etcétera, y odias, lo que está reflejando es que hay una falta de salud y equilibrio dentro de ti. Y eso sí hay que atendérselo. O sea, si estamos viviendo, o sea, algunas personas están viviendo esto durante el Mundial, sería una bandera roja que te haría pensar en, oye, me urge ir a terapia, me urge ir a atenderme, a gestionarme, ¿correcto?
1: Correcto, sí. También sí hay que tener como muy en cuenta que podemos vivir como este patrón, ¿no? O sea, no nada más en conductas agresivas hacia el deporte, sino en la vida en general. O sea, si te enojas demasiado rápido, si tienes conductas que no son tan favorables ni en tu trabajo, ni en casa, sí, en la comunidad o con un deporte como este, sí sería como muy adecuado tener esta conciencia personal, esta introspección y decir, bueno, creo que sí hay algo que trabajar, ¿no? Y no es porque estemos mal o estemos locos, como mucha gente lo piensa, sino porque es para un beneficio tuyo personal y en algunos casos como estos, pues social, ¿no? Un beneficio social, porque ya dejas de tener conductas que no ayudan mucho ni benefician ni a ti ni a alguien más que está a tu alrededor.
0: Entiendo. Bueno, hace unos minutos Argentina metió el 2-1, iban 2-0 perdiendo, metieron el 2-1 y hace un minutito acaba de empatar Argentina 2-2 con gol de Messi. Así que las emociones están al borde de la locura entre Egipto, que iba ganando 2-0 y ahora empató 2-2 y está por terminar el segundo tiempo. Así que a ver si no se van a tiempo extra. Bueno, oye, el tema es que cuando la emoción sube, la inteligencia baja. Y mucho de lo que hemos visto es gente que comete errores garrafales. Como esta chica, justamente la que le tiró la cerveza a los aficionados ecuatorianos, que la gente sigue investigando su identidad y todo, que parecía que estaba relacionada con una agencia de viajes, que tuvo que ya cerrar sus comentarios en redes sociales. O sea, le repercute ya no solamente el mal a ella, ¿no?, sino a toda la familia. A toda la familia, hay gente que pierde su trabajo por expresar mal sus emociones. O sea, está bien que te dé coraje, te dé tristeza, pero cuando empiezas a agredir, a amenazar, a insultar, y lo haces además de todo públicamente, entonces puedes arriesgar perder hasta tu trabajo, hasta la reputación de tu familia, quién te va a querer contratar después, etcétera. O sea, nadie quiere una persona loca, inestable, agresiva, como parte de su equipo. Te estás haciendo daño a ti mismo, a ti misma, ¿no?
1: Claro, y es algo que no, como que en ese momento no lo razonamos porque la emoción está intensa, ¿no? Ajá. Entonces, nuestra emoción está a un punto en que ya no la podemos controlar, dejamos de tener una capacidad de razonar y de pensar de manera adecuada y cometemos conductas muy impulsivas. Entonces, ciertamente no controlamos lo que estamos haciendo, nos dejamos llevar por la emoción y ni siquiera vemos el en qué pueda afectar más adelante, ¿no? Y tienes sí. toda la razón, ya no te afecta solamente a ti, sino a todo tu círculo, tu claro. familia. Si tú eres el proveedor de casa, ya no tienes trabajo, ya nadie te va a querer contratar, o al menos van a dudar mucho en querer contratarte. Entonces ya se ve afectado todo tu futuro, no solamente el tuyo, sino de las personas que dependan de ti.
0: Claro.
1: O, por ejemplo, con esta chica, ¿no? Si estás todavía muy joven, pues también tienes un futuro por delante y en ese momento ni lo piensas, ni siquiera sí. te pasa porque la emoción te invade.
0: Claro, ¿por qué le harías a los demás lo que no te gustaría que le hicieran a ti, que te hagan a ti o que le hagan a tu familia? O sea, es una ahí falta de educación absoluta. En fin, oye, tú estuviste compartiendo durante el Mundial algunos pensamientos y reflexiones sobre lo que estaba pasando, y me gustó mucho uno que compartiste sobre el quiere volar, que se puso de moda, y hasta los ingleses andaban comentando justamente por ahí que después de ganarle a México querían que los hicieran volar. Y sí, los aficionados mexicanos, que ahí sí mostraron la inmensa mayoría mucha madurez al perder contra Inglaterra, agarraban a los ingleses y los hacían volar. Y él quiere volar, pues te están aventando una bola de desconocidos en un país extranjero. Es un símbolo de mucha confianza, ¿no? Esa es la de las partes bonitas del Mundial que vivimos en México.
1: Sí, definitivamente, o sea, y lo decía en la publicación, confías tu cuerpo a alguien más, un grupo de desconocidos que no sabes si te van a agarrar o si te van a sostener, pero eso es algo muy bonito, ¿no? De la sociedad en la que vivimos, de la comunidad como mexicanos, que cuando hay algo de este tipo, pues sí podemos llegar como a unirnos, a hacer algo bonito, a responder, ¿no?
0: Ajá.
1: Sosteniendo a los demás. De como en esta analogía, ¿no? Yo te aviento para que subas, pero también te sostengo por si en algún momento bajas, ¿no? Entonces, esto es algo bonito y no solamente es como fiesta, no solamente es para echar relajo, ajá. es un ritual realmente de la cohesión social en la que vivimos, ¿no? Este tipo de experiencias que compartimos que nos hace que nos sintamos pertenecientes de la sociedad sí. o de la comunidad, y por eso atrae mucho a los extranjeros, ¿no? Ellos posiblemente no viven algo similar, y lo decía un extranjero, creo que también era inglés, que decía, no, esto, nada de esto, lo que veo aquí, lo voy a ver en algún punto allá en Inglaterra, ¿no? Entonces el vivirlo desde afuera como que causa mucha impresión, y ellos también lo quieren vivir, también quieren sentirse parte de, y eso es lo que les agrada muchísimo de México, ¿no? Como esta parte de la sociedad unida en muchos momentos.
0: Oye, cuando cantamos y lloramos y sacamos las lágrimas y las emociones, eso ayuda, ¿no? El famoso desahogo, y tenemos el cielito lindo, canta y no llores, o canta y llora al mismo tiempo, sirve llorar, ¿no? Sirve llorar y sacarlo.
1: Claro, sí, la verdad es que yo nunca les digo a los deportistas con los que trabajo, no llores, ¿no? Al contrario, si necesitas llorar, hazlo, llora, pero después vamos a enfocarnos en lo que sigue, ¿no? Y lo mismo con la afición, yo sí les diría, si sentiste alguna emoción, se vale vivirla, si también sientes como una sensación de mucha tristeza, también se vale. Lo que se vale también es que a partir de esto, pues vivas como una reflexión personal, que empieces a ver en qué te tienes que enfocar. Y justamente el canta y no llores, que me tocó también observarlo en algunos videos, que después de que México perdió, la sociedad empezó a cantar Cielito Lindo, justamente. Entonces es como celebrar también el que como mexicanos no nos derrumbamos tanto al 100%, que también podemos llorar si nos sentimos triste, pero también cantar como en grupo o en comunidad también ayuda a generar como una sensación de bienestar. Es como claro. una regulación emocional grupal.
0: Claro.
1: Todos estamos sintiendo lo mismo, entonces todos buscamos una manera de regularnos, y qué mejor que cantar y cantar nuestras canciones.
0: Claro, y también sacarlo a forma de sentido del humor, que los mexicanos somos muy buenos para reírnos de nosotros mismos. Se vieron los memes, los famosos memes, uno muy popular que apareció fue de un niño que dice, nunca espero nada de ustedes y aún así logran decepcionarme.
1: Pues creo sí. que es una manera de afrontamiento muy bonita que tenemos, o sea, sí nos reímos definitivamente de nuestras tragedias, como decimos, es mi trauma, mi risa, ¿no? Mi chiste. Sí. Entonces, creo que también es parte de la sociedad, ajá. parte de la cultura mexicana que tenemos, o sea, nos reímos, ¿no? De todo, sí. y hay momentos también para poder hacer este tipo de chistes, siempre y cuando pues no influyan en lastimar o dañar a al nadie. Otro, ¿no?
0: Exacto. También el otro meme que estuvo bueno, creo que lo compartiste tú también, el de todo puede cambiar en 5 minutos y nos meten 2 goles. Así, los 2 goles que le metió Argentina a Egipto también están igual que nosotros con esos 2 goles que en menos de 5 minutos nos metieron los ingleses. Mi querida Nelly Barrón, pues hay que levantarnos, ¿qué nos deja el ICC ya como reflexión final? El ICC, ¿cómo lo podemos abrazar y que nos lleve a algo bueno después del Mundial?
1: Claro, ¿qué nos deja el ICC? Yo creo que esta frase muy bonita que por ahí surgió, ¿no? Creo que tenemos que aprender cómo adoptarla también parte de nuestra identidad como sociedad y decir, bueno, y si sí lo intento, y si sí lo hago, y si sí me animo. Entonces, como verlo como parte de un motivador, ¿no? Y yo lo escribí ahí por ahí en las redes, o sea, nada está escrito, ¿sí? Hasta que, ni en un partido de fútbol, ni en la vida, hasta que suceda, ¿no? Tenemos tiempo suficiente como para poder intentarlo y ver si sucede. Y si sucede, magnífico. Y si no sucede, creo que aquí lo más importante es reflexionar que nos dimos la oportunidad de hacerlo, de intentar hacer algo diferente o de intentar tener una oportunidad. Y eso es algo maravilloso, ¿no? El resultado no se da, pero el proceso ya lo tienes y eso también es un avance y es un logro muy bonito.
0: Muy bien, pues te mando un abrazo hasta Monterrey. Nelly Barrón, psicóloga del deporte. Danos tus redes sociales, ¿dónde te podemos encontrar para la gente que quiera consulta o quiera seguirte simplemente en redes?
1: Claro, por ahí en la pantalla, @signellybarrón, ¿sí? Es mi Instagram, por ahí lo pueden encontrar. Por ahí van a encontrar, luego hago publicaciones como de este tipo, hablando de deporte principalmente, que es mi trabajo. Entonces, por ahí, si alguien necesita apoyo, orientación, tanto la afición como papás de hijos deportistas, algún entrenador, pues con todo gusto estoy.
0: Gracias, gracias Nelly. Un abrazo con cariño hasta Monterrey, que estés muy bien. Nos despedimos de Telefórmula, se van a quedar con Maxine Goodside y en Radio Fórmula continuaremos después de una pausa. Tenemos otros temas interesantes y yo le mando con mucho cariño un abrazo a nuestros hermanos ecuatorianos y me duele mucho que estemos distanciados. Volvemos después de la pausa.
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5: Muy buenas tardes, este es el adelanto informativo. Un total de 57 estudiantes de primaria fueron reconocidos como ganadores de la Olimpiada de Conocimiento Infantil 2026 en Jalisco, tras superar un proceso en el que participaron más de 127 mil alumnos de sexto grado. Pese a que la Secretaría de Salud Jalisco descartó un aumento de enfermedades por la calidad del agua, habitantes del área metropolitana aseguran padecer malestares gastrointestinales y en la piel debido al líquido sucio. La Dirección Estatal de Inclusión a Personas con Discapacidad presentó los avances de sus acciones en Jalisco. De enero a la fecha se han realizado 110 capacitaciones con la participación de más de 2.400 personas. Soy Sebastián Miermir y en una hora más información.
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una canción que casi como una charla íntima, Coffee and TV, lanzada en 1999, nos muestra a Blur en una faceta más introspectiva con el guitarrista Graham Cox, tomando la voz principal. ¿Y cómo olvidar ese entrañable videoclip con la cajita de leche animada buscando a un joven desaparecido? Una de esas piezas que mezclan ternura y crítica social. Coffee and TV con Blur en Sonido Brown.

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0: eso me lo dijo un panadero, fíjate. Estamos de regreso, ya estamos en nuestra hora de tele y fíjense que Angélica Vale dicen que va a regresar con Benny Barra, no. Lo que pasa es que los vieron juntos, cantando juntos, y ellos en alguna época de su vida fueron novios, cuando eran unos chamacos y hacían los tenis rojos. Entonces, ahora que los vieron juntos, dijeron, ay, hay recalentado. No, para nada. Angélica se acaba de divorciar.
1: Pero es con Alex Ibarra.
0: ¿Eh?
1: Es con Alex Ibarra, ¿no?
0: Alex Ibarra. Entonces, ellos sí fueron novios en alguna época, pero, pues ya.
2: No sé, pasó. Max, no sé si Alex no tiene pareja, creo.
1: Es lo que estaba pensando. Creo que esto,
2: no sé, Max, esa imagen de verlos cantar, ve cómo le canta a la Vale, casi casi se está desviviendo y Alex.
0: No, pero no.
2: Ahora sí que hay una proximidad, ¿cómo se dice?
1: Hay tensión,
2: pero.
0: Uy, se quieren mucho, pero no. Fueron novios cuando eran chiquillos.
1: Pues hablando de recalentados.
2: Es el gran amor de su vida, Max. A lo mejor ese es el gran momento
0: que
2: la vida
0: que
2: los
0: no.
2: junte.
0: No van a volver.
1: ¿Quién sabe, Max? Yo lo veo a Angélica, pero lo ve con ojitos de amor. O sea, la verdad es que.
0: Se quieren y
1: quédate
0: todo.
1: Con quien te
0: y
1: vea
0: se abrazan
1: como.
0: Abrazan y todo, pero no.
1: Quédate con quien te vea como Angélica ve a Alex Ibarra, porque sí lo ve así como con unos ojitos de.
0: Sí, pero no.
1: De amor.
0: No, ellos no van a volver, ¿cómo crees? Bueno, sería padre si volvieran, pero yo creo que no. Pero bueno, Aislinn Derbez, les cuento de Aislinn. Que la vieron, o otro que dicen que hay recalentado, no es cierto tampoco. Con Mauricio Ockman, ellos se divorciaron hace un buen, ¿no? Como
1: mira,
0: cinco
1: Max,
0: años.
1: Mira, Max, nosotros estuvimos ahí en el aeropuerto en su llegada, llegaron en un vuelo muy tempranito a las 4:30 de la madrugada, sí. Y quiero que sepas que yo creo que ellos se aman tanto que ese amor no se ha ido.
0: No,
1: o sea,
0: no se ha ido.
1: A pesar de que han tenido, bueno, de que Mauricio ha tenido otras parejas, pues yo creo que
0: pues
1: el
0: Aislinn
1: amor que le tiene.
0: También tuvo novio, ¿no?
1: No, yo creo que que Aislinn se separó de él, ha estado solterita, como en este proceso de sanación, de reencontrarse ella misma. Acuérdate que dijo que ella se iba a dar un espacio para estar completamente soltera. Primero dijo que un año, luego que 2 años. Y
0: pues qué bueno, porque solamente así curas el corazón, estando sola.
1: Pero yo creo que no lo ha curado, yo creo que su amor por Mauricio Ockman sigue. Hicieron esta película juntos.
0: Sí.
1: Y obviamente empezaron en la promoción de la película, pero ahora regresaron juntos.
0: Sí, regresaban de Italia, ¿no?
1: Entonces imagínate qué hacían allá, estaban como en luna de miel, estaban de viaje, o sea, qué hacían allá en Europa y de repente llegan juntos de nuevo, mira, ahí vamos a ver las imágenes y a ver.
2: Yo pensé que era Eugenio Derbez, Max. O dije, 4 de la mañana Eugenio Derbez.
0: No, bueno, Eugenio Derbez, pero este es en bonito.
2: A ver, vamos a ver.
0: Porque Aislinn Derbez es preciosa. Sí se parece, tiene el sello del Derbez.
1: Todos.
0: Pero bueno, en bonito.
1: Desde Aislinn hasta Tessa.
0: ¿Eh?
1: De Aislinn hasta Tessa.
0: Ay, sí. Vamos a ver qué
1: a
0: dijo,
1: ver qué
0: ¿no?
1: Dijo.
3: Luego de que Aislinn Derbez y Mauricio Ockman se les ve muy juntitos a raíz de la promoción de su película Hasta el Fin del Mundo y que acaban de regresar de unas vacaciones por Italia, ambos se negaron a contestar si es que ya hubo una reconciliación entre ambos.
4: Hola, Ash, ¿cómo estás?
5: Buenos días.
4: Disfrutando de un gran viaje, vamos a llamarlo entre amigos, pareja, padres, ¿cómo lo puedo manejar, chicos?
5: Oigan, son las que, a ver, ¿qué hora es?
4: Aquí 4:30 de la mañana.
5: ¿Qué hacen a las 4:30 de la mañana?
4: Trabajo.
5: A las 4:30 de la mañana cuando acaba de perder México.
4: Oigan, sin duda se
6: partido. Corazón apachurrado también.
5: ¿Por qué? No, pues
4: por
5: claro.
4: Por ese partido.
5: Pues claro, venimos llorando, por eso traemos lentes.
6: Oye, sin pero nos vemos ahorita juntos y nos da mucho gusto, nosotros decimos siempre. Y sí,
5: ¿no?
6: Sí, hay una reconciliación.
5: Exacto, ¿verdad? Y sí.
4: Sus fans detectaron algo.
0: Se emocionaron
4: por estas fotografías que tuvieron en Italia.
5: ¿Cómo saben que fue en Italia?
4: Porque
0: los fanáticos siguieron todas las pistas.
5: Es que todos parecen de la FBI, de verdad. Ustedes también parecen de la FBI.
6: Allí sí regresarías.
4: Sí crees en las segundas oportunidades.
5: Chicos, gracias.
7: Oye, no te habíamos visto y lamentamos mucho lo que pasó con tu mami.
8: Gracias.
7: ¿Cómo te sientes hoy en día con...?
8: Ya mucho mejor.
4: Mau, por tu parte, ¿cómo te sientes después?
9: Ay, estoy deprimido. ¡Perdió México!
6: Pero bien contento porque
4: vienes con alguien. Pero bien acompañado, claro.
9: Cuídense.
7: Bien acompañados. Bien nos decías que tú crees en las segundas oportunidades.
9: Cuídense.
3: Para Grupo Fórmula, Benice Ortiz.
2: Sí, mi.
1: Sí. Ahora sí no pueden decir que por los hijos, Max. No pueden porque decir fueron solos. Porque no estaba Kailani, entonces no.
2: Yo creo que sí regresaron en secreto, Max.
1: Ve la risa nerviosa, sí, de Aislinn.
2: Sí, porque están infragantes. A ver qué expareja llega a las 4 de la mañana juntos, Max.
1: De vacaciones, de viaje.
2: Ajá, con su maleta en la misma camioneta.
7: Pues está bien.
2: Ni siquiera Rulli con Cecilia Galeano, Max. Que tienen un hijo también.
7: Esos acabaron a balazo.
2: A bronca, por ejemplo, vamos a poner...
7: No, es que ellos se divorciaron bien.
1: Ay, a mí me encanta.
7: Y con amor, y digo, fue cosa de la familia, sí, del viaje ese que hicieron, total. No,
2: pero solos más.
7: Pero se siguen queriendo.
1: Ajá, decían un poco que Aislinn Derbez había pasado por esa depresión posparto, y que entonces, bueno, ella no estaba como en su mejor momento, porque pues después del embarazo la pasó complicado, tenía problemas con lo de su cuerpo, se sentía mal, lo cual es totalmente entendible, y que ella, pues, al tener esta depresión, tenía las hormonas como muy
7: desequilibradas. No, y además, acuérdate que se fueron al viaje y que no las dejaba ni a sol ni a sombra. Uh-huh, entonces, exacto, pues, ahí también influyó para que tronara.
1: A mí me encanta, porque la verdad es que yo sí quiero y anhelo que regresen y verlos juntos, porque era una de las parejas que a mí más, sí, me gustaba, y cuando se separaron yo dije, no, después de esto ya no creo en el amor. Ya, y ahora no. Verlos que sí están de vuelta juntos y que sí.
7: Pero a fuerza queremos que regresen con los mismos. Mira, Renata Notni, ves que tronó con Diego Boneta. Uh-huh. La vieron en el aeropuerto. Ah, ya vas a regresar con Diego Boneta. ¿Por qué? Si ya tronó.
1: Peso Pluma con Kenia Oz.
7: Sí, es como a Irina Baeva. Oye, Gabriel Soto, ¿qué diablos te importa lo que está haciendo tu ex? Si ya tronaste ahora.
2: Ay, Max.
7: Y tú estás feliz con
2: otro.
7: Pero son
2: esperanzas que hay ahí en el espectáculo.
1: Pero es que ahí sí queremos que nos hable, porque evidentemente Gabriel, pues lo están acusando de que lleva... pues engañando, pues para ver si es cierto que a ella también le hizo lo mismo.
7: Ay, entonces, bueno, pero
2: que su ex suegra de Gabriel Soto ya dio el visto bueno, Max, dijo que sea muy feliz. Ya dijo que sea muy feliz, que le vaya bien. No lo veo hace mucho, pero le deseo. Ya ves que dijeron que ella le hizo brujería.
7: ¿A
2: y que desde ahí le está yendo mal en el amor a Gabriel Soto?
1: Ay, pues no lo creo. No.
7: Bueno, el caso es que Renata Notni, que andaba en el aeropuerto también, sola, pero le preguntaron de quién creen, de Diego Boneta. Van a pasar 40 años, Renata, y te van a seguir preguntando de Diego Boneta. Vamos a ver qué dijo.
3: Fue en los mejores términos cuando ella acaba una relación amorosa, aplica la famosa frase de ya lo pasado pasado, por lo que ya no desea hablar más de su ruptura con el actor, con el que para nada coincidió en los recientes partidos de México en la justa futbolística más importante de todo el mundo.
10: Muy bien, ustedes. A Los Ángeles, ya de regreso.
11: De trabajo, sí.
10: De trabajo.
11: ¿Qué gente te lleva por allá de trabajo?
10: ¿Cómo?
11: ¿Qué gente te lleva por allá de trabajo?
10: Hay muchos proyectos. Digo, ahora estoy viviendo allá, perdón. Ahora estoy viviendo allá, pero con muchos proyectos y muchos planes. El ambiente estuvo espectacular. Estuve con amigas celebrando. Inolvidable, una experiencia de una vez en la vida, siento.
12: Oye, dicen que sí hubo reencuentro con Diego en el estadio.
10: No, para nada.
12: No se toparon.
10: No, y yo estaba enfocada en él. Lo importante aquí fue la selección, el partido y que ganamos.
11: ¿Te hubiera gustado poder platicar con él?
10: Para mí el pasado es pasado y se queda en el pasado. Gracias, chicos, que me dejó.
11: Una amistad, que seguía esta amistad.
10: Quedamos muy bien, pero mira, yo la verdad que cuando cierro un libro ya... le doy vuelta a la página y yo ya no pongo energía en la página anterior.
12: ¿Cómo ha sanado esa etapa?
10: ¿Cómo, perdón?
12: ¿Cómo ha sanado esa etapa?
10: ¿Yo?
12: Sí.
10: Bueno, pues obviamente siempre cuando terminas una relación es un proceso y toma tiempo, pero nada, todo muy bien y enfocada en el futuro. El pasado es pasado. Gracias, chicos, me voy porque pierdo.
11: Me imagino que hubo un cariño hacia la familia que todavía está.
10: Por supuesto, y mucho respeto. Gracias, chicos, me voy que me dejen.
12: Gracias.
3: Para Grupo Fórmula, Benice Ortiz.
7: Poco.
2: Pues ahí está Renata, Max.
7: Ahí está Renata, qué bonita niña.
2: Sí.
7: muy bonito.
2: Pero tiene razón, es que las especulaciones surgieron porque cuando jugó México-Sudáfrica había una alfombra roja de celebridades y había fotos de Renata y de Diego, no juntos, pero sí estaban en la misma zona, entonces todo... Pero, sí estaba, hay una foto donde está un grupo grande y un grupo grande de invitados de Televisa, donde sí se ven, y entonces por ahí empiezan a...
7: Pero también se ve una foto que Diego Boneta está con otra chava, entonces, pues quién sabe, si fue con la chava o fue con Renata. Vamos a, nosotros solteros. Vamos a corte mientras.

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8: Ismael El Mayo Zambada le pidió al juez Brian Cogan que tome en consideración su estado de salud, sus 76 años y su colaboración, para que en vez de ser recluido en una prisión de máxima seguridad, lo envíen a algún centro de salud en la Oficina de Prisiones de Estados Unidos. Alonso Ancira, expresidente de Altos Hornos de México, no tiene deuda con el gobierno mexicano. Los pagos que hizo fueron como presidente del Consejo de Altos Hornos. La deuda que queda debe ser pagada por la empresa. Así lo informaron a Por la Mañana los abogados de Alonso Ancira en Estados Unidos. Por la Mañana, el dólar interbancario se cotizó en 17 pesos con 50 centavos.
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9: Los diamantes son trozos de carbón que soportaron presiones y temperaturas extremas bajo la superficie de la Tierra por siglos.
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0: chutaban.
1: Estamos de regreso y bueno, tenemos que seguir hablando de fútbol.
2: Claro.
1: Está Alfredo González Rivera con nosotros.
0: Me encanta.
1: Y este, y a ver, cuéntanos.
2: ¿Cómo estás, Maxi?
1: ¿Por qué anularon el gol ahorita de Egipto para que ganara
0: Argentina? La gente, ¿cuánto, cómo quedó el partido?
2: Exactamente. Bueno, vamos con Argentina, que ganó 3-2. Iba perdiendo al minuto prácticamente 80, iba perdiendo 2-0.
3: Robó.
2: Contra Egipto, que había empezado ganando 1-0, luego metió otro gol, pero se lo anularon porque se supone que hubo una falta, pero la falta no fue en la jugada inmediata, sino fue una falta previa. Entonces digamos que el VAR no tenía que haber intervenido.
1: Claro.
2: Entonces digamos que Egipto tendría que ir 3-0 en ese momento. Bueno, 2-0 y le da la vuelta a Argentina, y que termina con una jugada sumamente polémica porque termina metiendo gol Enzo Fernández en la última, prácticamente en la última jugada del partido, pero hay una falta, posible falta sobre Mohamed Salah en el área de Argentina que se tuvo que haber revisado y pudo haber sido penal. De ahí se desencadena el contragolpe y termina siendo gol de Argentina. Entonces, gana Argentina, pero obviamente con polémica. Si Argentina no gana, con polémica no es Argentina. Eso es una realidad.
1: Ver,
2: y obviamente todos están en contra de
1: pero
2: Messi.
1: Pero a ver, ¿quiere la FIFA que gane Argentina?
2: Seguramente.
1: Porque le han dado muchas
2: muchas facilidades. Muchas facilidades, porque hay que decir que también Messi tuvo que haber sido expulsado en el primer partido,
1: claro,
2: por una plancha.
1: Por la plancha.
2: Exactamente. Entonces.
1: Y no lo expulsaron.
2: No lo expulsaron.
1: Le dieron con tarjeta roja ni nada. Ahora.
2: Sí.
1: Todo el lío de Trump, que le quitaron la tarjeta roja
2: no sé qué tanto.
1: Y total, los golearon 4-1.
2: Y de todos modos, yo hasta iba a preguntar en redes sociales, ojalá hubiera jugado Balogun, ¿no? Pues sí, sí jugó, le quitaron la tarjeta roja, pero a mí me parece triste, me parece sumamente peligroso, esa es la realidad, porque de pronto se está hablando de que FIFA y Donald Trump, creo que
1: son compadres.
2: Exactamente, creo que Infantino le está dando demasiado poder, ¿no? Desde el Mundial de Clubes, cuando levantan el trofeo los del Chelsea que ganan el Mundial de Clubes,
3: levanta Trump.
2: Donald Trump está junto, ¿no? O sea, Donald Trump no tiene nada que hacer ahí.
1: No.
2: Es el presidente de donde se hace el torneo, pero él no tendría que estar ahí. Y se confirma que Donald Trump va a entregar el trofeo. Él no tendría que entregar el trofeo. Tendría que ser Gianni Infantino. Entonces, es muy grave que hable Donald Trump y diga, es que yo sí hablé con Infantino.
1: Sí.
2: Exacto.
1: O sea, él lo dijo.
2: Es gravísimo.
1: Pero además dijo que revisaran eso porque la tarjeta roja no venía al caso.
2: Exactamente. ¿Cómo? Y luego Gianni Infantino diciendo, sí, me marcó, pero no la quitamos por eso, la quitamos por el artículo 47 del reglamento de FIFA.
1: No
2: nos vengan con payasadas. ¿Sí? La realidad es que fue por la llamada de Trump, esa es una realidad, y Gianni Infantino dijo, bueno, pues sí, o sea,
1: sí,
2: vamos a quitarlo.
1: Sí, pero jugó ¿cómo se llama?
2: Balogun.
1: Y total, no ganaron.
2: No hizo nada, lo terminaron sacando en el segundo tiempo y Estados Unidos terminó perdiendo 4-1 contra Bélgica, que hay que decir, también Bélgica tampoco era una gran selección.
1: No.
2: O sea, es una selección promedio, no es la mejor hoy de su generación en la historia, pero 4-1 Estados Unidos sigue
1: Ahora
2: teniendo muchos
1: errores.
2: Ahora
1: quiero saber qué dijo Trump después de esto.
2: No, pues no ha dicho nada, pues simplemente está calladito y yo no sé si va a hablarle Infantino y le va a decir, oye, pues hay que repetir el partido porque mis jugadores se equivocaron, ¿no?
1: Claro.
2: No, es algo terrible lo que ha pasado.
1: Porque si se lo quitaron a Estados Unidos, todos pueden pedir.
2: Todos pueden pedirlo.
1: Que me lo quiten.
2: Exactamente, y no va a pasar.
0: Ahorita, claro, justamente en este partido de Argentina contra Egipto, podrían pedir que revisaran el VAR.
2: Exactamente,
0: eso, todo, ¿no?
2: Exactamente.
0: Todos
2: tendrían
0: derecho.
2: Y sale esa polémica también, lo que dices, Maxine, del tema de que Infantino quiere que gane Messi. Cuando mete el gol, el segundo gol Egipto, a Gianni Infantino se le ve con una cara de...
1: Sí, de que
2: me está cayendo el Mundial.
1: Sí.
2: Sí, eso es una realidad. Entonces... Sí, es muy polémico, y más cuando suceden este tipo de cosas en la cancha. Cuando gana Argentina bien, no hay ningún problema. Pero en este partido especialmente, le quitan un gol a Egipto, válido completamente, y no se revisa una posible falta.
1: Pero dicen que el Mundial no se gana en la cancha, se gana en las oficinas. ¿Y quién tiene más lana?
2: Desafortunadamente hoy sucede así, y eso es lo que está pasando, y eso es lo más grave de esta llamada de Donald Trump. Que el fútbol, que era de las masas, hoy ya se está volviendo completamente de la opulencia y se está volviendo totalmente político.
1: Simplemente los boletos a cómo estaban.
2: Sí, una locura.
1: Entonces,
2: una locura.
1: La gente que quiere ir a ver el fútbol, pues no puede.
2: Exactamente. Sí. ¿Cómo? Hoy en los, por ejemplo, en el Estadio Azteca, ¿no? No vimos a familias. No. No vimos al señor comerciante viendo el partido con sus dos hijos, su esposa.
0: Imposible.
2: Imposible.
1: A 200,000 pesos los boletos.
2: No, una locura.
1: A 50,000 pesos.
2: Sí,
1: los
2: sí,
1: boletos.
2: Sí, sí, sí, sí. No, yo no había pagado, pero ni 20. No.
3: Oye, ¿y crees que ya es más difícil para Argentina seguir robando en el torneo? Porque ahorita ya vienen selecciones poderosas, los choques que vienen más duros y ahí, digamos, no tendrán.
1: ¿Cuáles son los?
3: Por ejemplo, ahorita está Noruega todavía con Inglaterra.
2: Sí.
3: Está Bélgica.
2: Por ejemplo, ahorita se enfrentaría al ganador, a las 2 de la tarde juegan Suiza y Colombia. Entonces, de esa llave va a salir el rival de Argentina en cuartos de final. Digamos que si avanza, se enfrentaría a Noruega o a Inglaterra. La lógica sería que es Inglaterra, ¿no?
1: Sí.
2: O sea, creo que Haaland por sí solo, creo que no va a poder con Inglaterra. Pero yo
0: creo que está muy fuerte Haaland.
2: Sí.
0: Y Odegaard están jugando.
2: Hay muy buenos futbolistas en Noruega, pero me parece que lo que ha mostrado Inglaterra es muy superior a lo que ha hecho Noruega.
0: Pues México casi le gana.
2: Casi le gana.
0: No lo vi muy
2: casi
0: despegando.
2: Le gana. Limón a la herida otra vez. Limón a la herida otra vez, porque sí, desafortunadamente México tiene un gran arquero, que normalmente no es un arquerazo, Jordan Pickford, de Inglaterra, pero saca dos impresionantes a Raúl Jiménez, que juega en un equipo de mediano espectro allá en Inglaterra, en el Everton, pero que sacó dos impresionantes. Pero yo creo que en el punto este de Messi y de Argentina, yo creo que la FIFA y los árbitros deberían de poner mayor foco en ese tipo de polémicas, ¿no? Porque no deben dejar hilos al aire. O sea, yo creo que tienen que ir precisamente con que no haya polémica en ese tipo de partidos.
1: Claro.
2: Porque sucede hoy, perdiendo 2-0 y dándole la vuelta, se presta a que es que te ayudamos para que pudieras pasar.
0: Se presta que se presta. Que le regalaron el partido. Sí,
1: pero no
0: hay
1: polémica, así fue.
2: Así fue. Así fue.
1: Pudieran pasar.
2: Sí, es una realidad, sí.
1: Porque cómo le anulan un gol a Egipto, sí. Iba ganando.
2: Sí, exactamente, iba ganando y además, insisto, o sea, no tenías por qué quitarle ese gol porque no era una jugada continua, ¿no? Era una jugada previa y eso ya no tiene que revisarse por protocolo del VAR.
1: Fíjate.
2: Sí, exactamente.
1: Pues ahí el VAR también dijo.
2: Sí, está mal.
1: Para Messi.
2: Exactamente, está mal.
1: O sea, ya sabemos que la FIFA quiere que Messi gane, que Argentina gane. Y Infantino es consentidísimo.
2: Sí.
1: Consiente a Messi en
2: exactamente.
1: Todo. Entonces ya, pues ya para qué.
2: Exacto.
1: ¿Ya qué ves?
2: Pues, y ya después que se fue México, pues
0: también
2: ya también.
0: Querían que México ganara, ¿no? Si era un poquito ayudadita.
2: No sé, no sé.
0: 11 minutos de compensación.
2: Yo creo que ahí también faltó, por ejemplo, el VAR haber expulsado a un futbolista, O'Reilly, de Inglaterra, por ejemplo.
1: Que
2: porque
1: le dio un
2: golazo
1: horrible.
2: Exacto, llega Jorge Sánchez y le pica las costillas, porque pues, obviamente le llegaba prácticamente al hombro. Le pica las costillas y O'Reilly le da un codazo. Ciertamente no lo conecta como tal. O sea, pero es un codazo y es una agresión.
1: Claro.
2: Eso se tuvo que haber revisado y se tuvo que ir expulsado. Pero bueno, al final, yo no siento que a México le favorecieran en el tema del arbitraje. La verdad, yo creo que México perdió por sus errores, por lo que ha pasado históricamente en el fútbol mexicano, que esa falta de formación, esa falta de profesionalismo, yo creo que le falta a México.
1: Sí.
2: No es de la élite, compite un poco con la élite, pero nunca va a ser de élite.
0: Va bien,
2: y creo que la generación que tiene ahora promete con Gil Mora, con Rafa Márquez como técnico, me parece que es muy buena.
1: ¿Tú ves mejor a Rafa Márquez que sería, por ejemplo, Hugo Sánchez?
2: Sí, yo creo que sí, porque Rafa Márquez yo creo que tiene ideas más frescas, yo creo que es un tipo que tiene la escuela del Barcelona. Exactamente, es un tipo que le gusta el fútbol ofensivo, que conoce al fútbol joven, que lo que sucede en Europa. O sea, yo creo que Rafa Márquez es el idóneo para dirigir a la selección nacional. Que sí, entiendo que tiene que asesorarse con mucha gente y obviamente tiene que hablar con Hugo Sánchez. Hugo Sánchez es el mayor estandarte de México del fútbol mexicano. Y bueno,
3: o sea, ¿y se creo valdría que sí tiene que tener a Hugo de auxiliar? ¿Se valdría en esta nueva etapa de la selección?
2: Yo creo que Hugo quiera, no quiera. Yo creo que Hugo no va a querer.
1: Ahí tendría que
2: reparar. Sí. Digo, Hugo no dirige desde hace muchos años, sí, ¿no? Pero no creo que se preste a ser,
0: no, a ser auxiliar. El ego. Decir, no.
2: Sí, no.
1: O yo soy el ego y la lana.
2: Sí.
1: Tendría que repartir la lana en dos.
2: Y no. Imagínate, si le están pagando muchísimo a Rafa Márquez, que le vayan a pagar al otro. Digo, no. En la federación hay dinero, ¿eh? Sí. Tampoco es como no hay dinero.
3: Que ganaron, ¿qué? 14 millones de dólares,
2: exactamente,
3: ¿no? Bueno, sí. Bueno.
2: Dinero hay, ¿no?
1: Dinero hay.
2: Exacto.
0: Ay, Max,
1: pues gracias, Alfredo.
2: Con gusto. Muchas gracias.
1: Alfredo González Rivera aquí estuvo porque tenemos que seguir hablando de fútbol hasta que termine el mundial.
0: ¿Qué FIFA somos, Max? Entramos sin saber nada y ahora mira, ya sabemos de los jugadores.
1: Gracias, Alfredo. Gracias. Vamos a corte, volvemos.

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15: Noruega derriba a Brasil. Llegó una de las mayores sorpresas del torneo. Noruega derrotó 2-1 a Brasil gracias a un doblete de Erling Haaland y dejó fuera a una de las selecciones más ganadoras de la historia. Los vikingos mostraron personalidad y aprovecharon cada oportunidad para firmar una victoria memorable. Mientras para Brasil representa un nuevo fracaso internacional, Noruega se instala entre los 8 mejores y ahora enfrentará a Inglaterra. El equipo escandinavo sigue rompiendo pronósticos. ¿Será capaz de llegar hasta la gran final?
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0: en el minuto.
1: Estamos de regreso y a ver, ahí están las fotos de Diego Boneta con otra chava. Para que vean que andaba con otra chava.
2: Ah, cierto.
1: ¿Ves? Ahí está.
0: Ay, bien abrazado.
1: Con otra chava que no era la niña Notni.
2: Bueno, no, mira. No,
0: pues ya.
2: Pues ¿ves? Ya no hay que preguntarle a Renata, Max. Pues ya él ya está. Tiene otra.
1: Y querían que regresara con la Notni, pues ahí anda en el juego con esta niña que le iba a Argentina, por cierto.
2: Entonces. Bueno, pues ahí está. Oye, Maxi, hablando de fútbol, fíjate que el único seleccionado que ayer habló con la prensa de espectáculos, curiosamente, sí, fue Álvaro Fidalgo, el Maguito. Estaba toda la prensa esperando a Camila Cabello, que Camila Cabello estaba aquí en México grabando unas cosas, y resulta que llega Álvaro Fidalgo. Entonces, entre los fans, la prensa de espectáculos, como que él estaba confundido porque no es la prensa que suele ver.
0: No, porque...
2: Pero contestó bien, ¿no?
0: Fue muy bien. Fue muy divertido ese chacaleo, Max, porque él está acostumbrado a las conferencias de prensa donde les dan el micrófono, le dan la palabra. Entonces, imagínate un chacaleo del aeropuerto donde todos preguntan al mismo tiempo. Él decía, se paró, fue muy educado, sí, pero decía... Uno por uno, por favor, o sea, quería que el chacaleo fuera...
1: Porque no le entendía
0: ninguno. No entendía nada, decía, no los entiendo, uno por uno, casi les daba la palabra a cada uno.
1: A ver, vamos
0: uno.
1: A ver qué dijo.
3: Álvaro Fidalgo, seleccionado mexicano, agradeció al pueblo de México, así como al director técnico Javier Aguirre, el apoyo que brindaron al equipo, aun cuando perdieron contra Inglaterra.
4: Muy, muy orgulloso... Por lo que hizo el equipo, más allá de que ayer, creo, sinceramente, lo creo de corazón, que merecíamos muchísimo más. Por todo lo que hicimos, por el Mundial que fue, por todos los juegos, por todo, por la conexión que hubo con la afición, por el ambiente que hubo en el país, en el Azteca. No sé, fue algo impresionante. Sí, creo que eso es una de las cosas que nos llevamos sin duda de este Mundial. La ilusión que se vivió, cómo estaba el país con nosotros cada día. Creo que el equipo correspondió toda esa ilusión, todo ese amor diario, ese cariño diario, esa ilusión. Creo que todos soñamos, tanto nosotros como el país, soñamos que podíamos hacer algo grande, que podíamos hacer aún más historia, pero bueno, el fútbol a veces es así.
3: El español naturalizado mexicano, esto opinó respecto a que el nuevo director técnico será Rafael Márquez.
4: Oh, bueno, fenomenal. Estuvimos todo el proceso, al final fue con Rafa. A mí me tocó todos estos días, más la anterior fecha FIFA. Y no, estoy seguro que queda muy buenas manos. La verdad que con Javier, pues estoy agradecido. Al 1000%.
3: Y pidió a toda la afición apoyen la carrera futbolística de Gilberto Mora.
4: Que va a dar muchísimas alegrías, pero como ya lo dije, creo, una vez, es un chico de 17 años y eso, la gente no se puede olvidar de eso. Lo que hizo en el Mundial, el nivel que mostró en el Mundial, no es normal a los 17 años, así que hay que apoyarlo en todo.
3: Para Grupo Fórmula, Benice Ortiz.
1: Bueno, pues ahí está lo que y luego
2: Quiñones.
1: En un avión le echaron porras, le aplaudió todo el avión. Porque iba a Monterrey.
0: Iba a Monterrey en un vuelo comercial.
2: Y cero divo,
0: Cero divo, sí, en un vuelo, ay, de... Sí. No, uh-huh, iba ni en estas aerolíneas de primera clase ni, uh-huh, nada. Él venía en un avión comercial de esta marca Viva. Y entonces, sí, pues ya.
2: De hecho, le tocó el asiento hasta atrás, Max. Sí. Fíjate, de hecho, estamos viendo, de le hecho, tocó
0: no
2: clase...
0: ni dónde dejar clase su equipaje de la mano. Acá.
2: Sí, clase. Ay, ya vean, hasta
1: le
2: atrás.
1: Echaron porras. A ver, ponme el audio.
0: Y el que iba ahí.
5: ¡A la bimbomba! ¡A la bimbomba! ¡A la bimbomba! ¡Quiñones! ¡Quiñones! ¡Carrores!
2: Ahí le hubieran puesto su lugar adelante de la aerolínea. Ajá.

0: Para que no andes diciendo
1: Sí,
0: que le cobra a
1: para que le.
0: Alicia primera clase.
1: Pero bueno,
2: Bueno,
1: clases de
2: pero
1: humildad,
2: quién
1: Max.
2: sabe. Oye, Gael García también habló de la selección y miren lo que dijo.
3: Compañeros, compañeras, pues venos aquí el día siguiente. Cada quien con sus tácticas y sus, sí, sus formas de supervivencia. Debo decir que las mías se activaron después del segundo gol, después de ese segundo error, ese micro error que en un mundial te puede costar el mundial entero. De pronto, ahí pensé lo que iba a hacer hoy, lo que tenía pendiente, que tenemos salud y muchas otras cosas más. Pero esta vez fue distinto porque había en mí un sentimiento profundo de alegría y de agradecimiento a esta selección, a estos muchachos que nos contagiaron una familia que hicieron, un ambiente increíble, loco, díscolo, extraño, de mucho profesionalismo, pero también de muchísima diversión, de muchísimo desparpajo, de muchísimo candor humano y armaron algo fascinante que nos contagió a todos, que nos contagió a todos y que el país, México, hizo que se sintiera pues bien orgulloso.
2: Ahí está lo que dijo Gael. Pues sí,
0: La verdad es que es bien
2: eso es.
0: importante eso, como que siento que esta selección logró lo que pocas veces se había logrado, que México se uniera como país y que mostrara esta parte, esta cara tan padre de cómo
2: De
0: unidos somos
2: todos.
0: mucho,
1: Bueno,
0: la
1: hasta
0: verdad.
1: nuestras compañeras reporteras comandadas por Vicky López buscaron
0: Ah,
1: marido
2: sí.
1: europeo. Max, se fue el último tren bala el próximo el anterior domingo, pero sí reunió a varias reporteras que estaban confrontadas.
4: Ay, no, no seas
1: Sí.
4: grosero, no es cierto.
1: Desde el último tren, el último
4: Tampoco fueron a
1: baile.
4: buscar novio, no hagan chismes,
1: Ajá,
4: no,
1: Vicky nos
0: porque
1: dijo que
0: aparte Vicky
1: sí.
0: tiene y él
1: Mañana le
0: no
1: preguntamos a
0: conviene.
1: Vicky. Oye, Vicky
2: Vicky.
1: Max, que adinerada. Decíamos que Shanique era millonaria. No, Vicky López es millonaria. Boletos como de medio
2: Sí.
1: millón abajo
2: No, de
1: de
2: medio millón, no,
1: Inglaterra.
2: pero
0: El
2: de
0: hospital.
2: 200,
0: Pero
2: sí.
0: de 200.
2: No,
0: No, sí.
2: por los dos boletos fueron 220 mil. Por los dos
4: 250.
2: boletos de ella y de
4: Azul. Y
2: Azul.
4: azul.
1: Uy, no, Vicky. Hay
0: Mira.
1: que acercarnos con Vicky
2: Fueron
1: Max.
2: 220 mil por los dos.
0: Sí, es que sí
2: Pero
0: está
2: caro, ¿no?
0: muy.
4: Muy caro.
0: ¿Sabes qué? Un
2: Carísimo.
0: viaje a Europa sin el menor de los
1: Pero
0: problemas,
1: un mes,
0: mejor.
1: sí.
0: Ajá,
4: Pero
0: pues, sin
4: Vicky dice,
0: problemas.
4: ya no quiero viajar
0: Ah,
4: porque
0: bueno, sí, porque
4: tengo
0: la
4: terror
0: avión.
1: De
0: al
1: hecho, va a llegar en la
4: avión.
1: ruta 100, Max, mañana, porque ya el coche ese ya debe estar empeñado, el cochecito azul.
0: Exacto.
2: No,
0: Se quedó el
2: va
0: coche.
2: a pagar a plazos.
0: Ah, bueno, qué
2: Porque
0: bueno.
2: le
1: Novio
2: prestaron
1: millonario.
2: una tarjeta de crédito.
0: Bueno, me va también millonarísimo el de la
1: Novio
0: tarjeta, ¿no?
1: millonario, ¿eh? Sí.
2: Iba a pagar a plazos.
1: De las
4: No, próximamente
1: hidrachelas.
4: los eventos los va a subir un
0: Exacto.
4: porcentaje
0: Ajá, para
4: de
0: poder
4: la
0: pagar el
4: comisión.
0: mundial. Está
2: Oigan,
4: bien,
2: pues
4: se lo
2: fíjense que
4: merece.
2: cambiando de tema, Alan Estrada nos cuenta cómo va a ser Hoy No Me Puedo Levantar, que no va a ser toda la obra como tal, va a ser como un concierto, algo así, miren lo que dijo.

0: Todo está listo para que hoy no me pueda levantar, regrese al Centro Cultural Teatro 1 con su elenco original. En exclusiva, Alan Estrada adelantó varias sorpresas de lo que verá la gente en esta esperada reposición.
1: Reportando desde el Centro Cultural Teatro 1, Alan Estrada, nos colamos a los ensayos de 20 años después, donde el elenco original se reencuentra después de 20 años para celebrar el legado de Hoy No Me Puedo Levantar. Ah, lo hice bien, ¿ya me contratan de reportero? 20 años después, no es la reposición de Hoy No Me Puedo Levantar, es un reencuentro del elenco original y es un nuevo espectáculo que estamos haciendo para celebrar lo que vivimos hace 20 años, para celebrar a la gente que lo vivió con nosotros hace 20 años. Y yo digo que es como sentarte con tus amigos a ver un álbum de fotos y recordar esas canciones. No vamos a volver a ser los personajes, pero a mí me gusta eso porque yo creo que tratar de repetir el pasado tienes el fracaso comprado. Entonces, lo que estamos haciendo es reinventar, no la obra, sino haciendo un espectáculo nuevo. Vamos a hacer un recorrido de las canciones de Mecano. Hay algunas que no estaban en la obra, por ejemplo, ya te regalé ahí una sorpresa. Pero no desde el personaje, sino desde nosotros.
0: Estrada compartió que a pesar de los rumores de que hubo un distanciamiento con Luis Gerardo Méndez, las cosas con él y sus otros 8 compañeros están mejor que nunca.
1: Nos la hemos pasado chillando, o sea, es muy fuerte para nosotros revivir esto. Empieza una canción y ver.

0: a los ojos y entonces te viene como ese recuerdo, pero también creo que nos sentimos muy afortunados uno de podernos seguir dedicando a lo que amamos, es decir, que 20 años después todos nosotros seguimos en el medio, seguimos trabajando y eso es muy importante, eso es digno de celebrarse. Y también el legado de una obra que ha marcado a varias generaciones. Tanto Fer, Luis Gerardo y yo estamos involucrados también en la producción, entonces opinamos, vamos, tenemos como lo que antes no teníamos, que es un voto.
1: Finalmente, Alan nos adelantó una gran noticia. Una obra mexicana pronto iniciará su recorrido por el mundo.
0: Estamos ahorita tramitando licencias de Siete Veces a Dios para más o menos 8 países. Entonces, el siguiente paso es internacionalizar un producto que nació en México y nos encantaría verla triunfando por muchos otros países. Reportó para Todo para la Mujer. Besos, Maxine, y a todos. Alan Estrada.
2: Ay,
3: ¡Wow! ¡Qué buena
2: Alan.
3: exclusiva, Lalito!
2: Espectacular.
1: ¿Qué
2: ¿verdad?
1: Es? Exacto, me quité el lugar. ¿Cómo? ¿Qué
2: bueno,
1: es?
2: Vamos primero a
1: pues, vamos
2: corte
1: a corte
2: y ahorita
1: les
2: nos
1: cuento.
2: cuentas.
1: Ahorita les cuento.

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8: Alcides Guilla contra Brasil, 1950. El gol que silenció al Maracaná. A 11 minutos del final, el uruguayo Guilla batió al portero Barbosa con un disparo raso, sellando el definitivo 2-1. Uruguay provocó la mayor tragedia deportiva brasileña, el histórico Maracanazo.
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11: El vicealmirante Manuel Farías, presunto implicado en el caso de huachicol fiscal, solicitó en una octava carta a la presidenta Claudia Sheinbaum intervenir para que la autoridad que lo investiga le entregue entrevistas a personal de la Marina que, asegura, fueron amenazadas con retirarlas de su cargo si no realizaban acusaciones en su contra. La Secretaría de Economía adelantó el anuncio de una nueva inversión por más de $500 millones por parte de una armadora automotriz. Esto a un día de que Toyota informara el traslado de parte de su producción a Estados Unidos, que concluirá en 2030. El INEGI dio a conocer los resultados del módulo sobre ciberacoso en 2025. De 94.9 millones de personas usuarias de Internet de 12 años y más, el 20.4% vivió alguna situación de ciberacoso y 4 de cada 10 mujeres fueron acosadas. Informó Amy Arriaga. 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

0: Así se escribe.
1: Estamos de regreso. A ver, Lalito, pues danos el comentario.
2: Les cuento rapidísimo que es una especie como de mentiras All Star en donde vamos a escuchar varias canciones de Mecano, pero también
1: estamos
2: nos prometió
1: de Hoy No Me Puedo Levantar.
2: Este regreso 20 años después con el elenco original. Y entonces lo que nos prometió Alan es que van a tener incluso nuevas canciones de Mecano, lo cual está muy padre porque la verdad es que hay cosas que sí se quedaron en el tintero. Y además él agradecía mucho que tanto él como Fernanda como Luis Gerardo están involucrados en la producción, entonces hoy ya tienen voz y voto para decir qué canciones quieren, qué es lo que quieren cantar, cómo lo quieren cantar. Y ayer vimos también ahí una parte de cómo la banda estaba ensayando. La verdad es que se oye muy padre los nuevos arreglos que le pusieron a varias canciones. Y el 7 de septiembre van a tener a un invitado especial, también no lo adelantó.
1: ¿Pero cuándo
2: Alan
1: inicia eso?
2: Empieza ya este mes, pero están espaciadas. O sea, son fechas que son julio, agosto y septiembre.
3: Pero que ya está sold out, ¿no?
2: Está sold out, la verdad, ya no hay boletos para nada. Van a ser como 8, me parece, que son los que tiene planeados, y los 8 prácticamente están agotados. Todavía hay boletos para el 7 de septiembre, que es la sorpresa que van a tener. Y
1: ¿será
2: al final,
1: Ana Torroja o
2: pues
1: Nacho
2: puede ser
1: Cano?
2: Nacho Cano que viene, Nacho, ¿no? Yo creo que Nacho, ya ve que está aquí con lo de Malinche y está viajando muy seguido al país, entonces puede ser que sea Nacho. Que la primera vez que se presentó la obra, los padrinos fueron los tres. Vino Nacho, vino Ana y vino José, y estuvieron ahí apadrinando y cantaron el 7 de septiembre en esa función.
1: Antes de que se pelearan.
2: Antes de que se pelearan, en esa función especial. Entonces, pues la verdad está muy emocionante. Ya no pueden hacer más fechas porque regresa Matilda, entonces ya no les da tiempo, entonces pues quien quiera, es momento de ir para comprar sus boletitos,
1: o sea,
2: y estar ahí.
1: Porque si no, va a durar poquito.
2: Va a durar más.
1: Bueno, gracias, Lalito. Fíjense, está con nosotros, vamos a hablar de células madre, porque se ha hablado mucho de las células madre que te la ponen en crema, en cápsulas, en pastillas, en no sé qué. Vamos a sacar todas las dudas de las células madre. Está el doctor Faustino Radillo, fundador de la clínica Hemostem, y está el doctor Manuel Soriano, pediatra, que nos van a hablar de las células madre, cómo se conservan, cómo son y de dónde vienen, ¿verdad?
4: Sí, exactamente.
1: Gracias por estar aquí.
5: Gracias a ustedes por invitarnos.
1: ¿Cómo se llama el laboratorio?
4: El laboratorio se llama CB Cells.
1: Es donde están las células madre.
4: Exactamente, es donde se producen las células madre, se cultivan y está en la zona metropolitana de Guadalajara y cuenta con las licencias sanitarias correspondientes, que en este caso es COFEPRIS.
1: Pero me decía que están
4: criopreservadas, se mantienen en frío.
1: ¿De dónde salen las células madre?
4: Hay dos formas que nosotros las podemos obtener. Estas células madre, primero hay que saber bien el apellido. Estas se llaman células madre mesenquimales. Hay células madres hematopoyéticas, células madre totipotenciales, pluripotenciales y embrionarias. ¿De dónde las obtenemos? Hay dos vías. Una vía es la vía autóloga, significa del mismo paciente. Y la vía alogénica significa de paciente donante, especialmente placenta y cordón umbilical.
1: Ok, por ejemplo, a ver, paciente, si yo soy su paciente, ¿de mí pueden sacar células madre?
4: Precisamente sí se puede, de la grasa, de la pulpa dental, hasta el mismo cabello podemos obtener células madre.
1: Ah, mire. ¿Y luego cómo las conservan?
5: Bueno, de aquí ya viene un proceso en donde se agarra esa gelatinita que se llama gelatina de Wharton y de ahí se van reproduciendo, se meten en un medio de cultivo para que empiecen a crecer y luego se hace una criopreservación. Que es decir,
1: ¿qué quiere decir eso?
5: Que si tú la metes, por ejemplo, en el hielo como tal, o sea, en el hielo ahí el problema es de que se generan cristales que pueden romper a las células. Y entonces aquí es con él, o con otro tipo de criopreservación. Entonces esto mantiene intacta.
1: O sea, frío, pero no con hielo.
5: No con hielo, precisamente. Okay. Y esto mantiene a la célula íntegra. Entonces también hay cierta duración. Y nosotros vemos la viabilidad. Porque al momento de que tú la cultivas, no quiere decir que ya te va a funcionar todo el año. Va perdiendo cierta función conforme va pasando el tiempo. Entonces son frescas estas células.
1: Y además no cualquiera se las puede poner.
5: No, hay indicaciones.
1: A ver, doctor.
4: Efectivamente, las aplicamos tres fines. Fines estéticos en cara. Dos, para prevenir enfermedades crónico-degenerativas y antienvejecimiento. Y tres, cuando alguien ya tiene enfermedades, especialmente crónico-degenerativas e inmunológicas. Porque las características de las células madre, lo que hacen pues en el organismo, reparan y regeneran tejido tisular, además son inmunomoduladoras, es decir, fortalecen el sistema inmune, además de que nos ayudan con las mismas enfermedades inmunológicas como lupus, psoriasis. Y el otro más importante, el efecto, son antiinflamatorios potentes del organismo. Acuérdense que hay dos tipos de inflamación. Una inflamación aguda, que es la buena, y la inflamación crónica es la mala. Es la que nos conlleva a largo plazo a las enfermedades crónico-degenerativas.
1: Bueno, y por ejemplo, a ver, si yo le digo, a ver, póngame células madre, ¿llego y me las pone? No.
4: No, primero se tiene que hacer un examen de laboratorio, hacer un historial clínico y precisamente ver si usted es candidato. Un ejemplo, si usted me dice, ¿sabe qué, doctor? Pues yo me acaban de diagnosticar cáncer. No es candidata. Tengo una infección activa. No es candidata. ¿Sí me explico? O sea, son varios factores que nosotros valoramos para ver si es factible que el paciente se pueda aplicar. Ahora, otra cosa. Un paciente de 20 años, pues no es candidato. ¿Para qué? ¿Sí me explico? Claro. O sea, algo, dejar algo muy en claro a la audiencia. Células madre no curan enfermedades. Son coadyuvantes para el tratamiento de las mismas enfermedades. ¿Sí me explico? O sea, no son milagrosas. No te van a decir, te van a curar de tu diabetes, te van a curar de tu hipertensión, te van a curar de tu lupus. No. Lo que hacen es optimizar al organismo para que trabaje mejor.
1: Bueno, y por ejemplo, ¿vive en cápsulas, cremas y eso? No.
5: No, esto tiene que ser a través, literalmente, son células que están en la sangre y se infunden a través de la vena. Se diluyen en una solución para que no arda, porque llega a arder bastante. Entonces, se diluye y se pasa en cierto tiempo y, bueno, se pasan a través de la vena. Y también, asimismo, hay ciertas enfermedades donde puede haber un beneficio. Por ejemplo, lupus, en donde y las personas ya están muy descompensadas, ya tienen daño renal, ahí pueden ayudar además de todo lo demás. Sí. Alzheimer, hay investigación que todavía está en curso a nivel mundial. En el Alzheimer, el propósito va a ser de que no precisamente que te quiten la posibilidad que esto avance, sino que vaya más lento la progresión de la enfermedad. Artrosis, pacientes que tienen artrosis también. Y algunas enfermedades limitativas.
1: Ahora, ustedes sacan las células madre del frío. ¿Cuánto tiempo duran vivas? Nada.
4: 3 días.
1: Tres días. Después de 3 días ya va.
4: Exactamente. Ya no sirve. Ya se empiezan a morir.
3: Por ejemplo, con fines estéticos, ¿cómo funciona? ¿Qué ayuda? ¿Cómo se ponen? ¿Igual por la vena? ¿Cómo es?
4: Las aplicamos directamente en cara. En el caso para fines estéticos, se aplica directamente en cara, y pues precisamente lo que los pacientes nos manifiestan, pues obviamente la piel la sienten más suave. Okay. Más grasosita, entonces ahí son, disminuye un poco las arrugas. Entonces,
1: pero tienen que saber si es factible ponérselas o no.
4: Exactamente, también se tiene que
1: valorar. ¿Cuáles son las contraindicaciones de las células madre que te las pongan así y qué te pasa?
4: Una es lo que habíamos comentado, un cáncer activo, están contraindicadas. Dos, un embarazo, una paciente embarazada no tiene caso que se aplique células madre. Pacientes menores, a menos de que tengan enfermedades, está justificado. Si no, no está justificado aplicar estos tratamientos de medicina regenerativa.
1: Ok. O sea que, por ejemplo, tienen también, pueden causar otras enfermedades o pueden causar efectos secundarios.
4: Efectos secundarios normalmente son como cuando a alguien le aplican una vacuna, artralgias, mialgias, dolor de cabeza al momento de aplicarlas. Pero volvemos a lo mismo, hay que saber bien la fisiopatología de las células madre para saber qué hacen. Si tú tienes un cáncer, las células madre hacen angiogénesis, producen vasos sanguíneos nuevos. Y al producir eso, pues van a hacer que el cáncer
1: crezca.
4: Exactamente, ¿sí me explico? Entonces, para eso se tiene que valorar. Les tengo que mandar unos exámenes de laboratorio previos y hacerles una entrevista para ver si son candidatos o no a la aplicación.
3: Es lo que dicen, que si tienes un tumorcito, también te lo puede...
5: Exacto. O sea, no es que te vayan a generar un nuevo tumor, justamente. Si no precisamente, algo. Pero digamos, puede haber factores indeseables al administrarlo, y lo que no queremos también es no contribuir a algo más. Sí, no, entonces también no son medios curativos, no son medios como tal, son apoyos a tus tratamientos, y hay ciertos tratamientos, sobre todo autoinmunes.
2: Por eso esto de los sueros mágicos es bien importante, que la gente sepa que no tiene que ir justo, ¿no? A ponerse
1: cualquier célula madre, porque como dice el doctor, tienen apellido, no son nada más una. ¿Cuáles son?
4: Células madre hematopoyéticas, células madre mesenquimales, que son las que estamos hablando, células madre embrionarias, totipotenciales y pluripotenciales.
1: Uy, guarda, me dio. Pues doctores, les agradezco muchísimo que hayan venido. Manuel Soriano es pediatra, El doctor Faustino Radillo es fundador de la clínica Emostem. Y y pues les agradezco que hayan estado aquí.
5: Gracias.
1: Nos sacaron de las
5: dudas
1: de las células madre.
2: Al contrario.
1: Porque ahora están muy de moda.
5: Así es.
3: El teléfono.
1: Muchas gracias.
4: Sí, ahí está el teléfono.
1: Sí,
3: para si tienen alguna duda, ya mejor directo con ustedes, se puedan comunicar. Ahí en pantallita lo vimos.
5: Ya los pueden ver en pantalla. Y asimismo, el Instagram del doctor es Doctor Faustino Células Madre.
4: Y el teléfono es 3322-2245-70.
1: Están en Guadalajara.
4: Estamos en Guadalajara.
1: Muchas gracias.
5: Aunque estamos en todo el país, presidente.
1: Gracias, nosotros ya nos vamos. Gracias, Lalita,
2: gracias.
1: Ernesto. A todos ustedes un beso, nos vemos aquí mañana, porque Dios quiere. Gracias.

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2: Muy buenas tardes, este es el adelanto informativo. Un total de 57 estudiantes de primaria fueron reconocidos como ganadores de la Olimpiada de Conocimiento Infantil 2026 en Jalisco, tras superar un proceso en el que participaron más de 127 mil alumnos de sexto grado. Pese a que la Secretaría de Salud Jalisco descartó un aumento de enfermedades por la calidad del agua, habitantes del área metropolitana aseguran padecer malestares gastrointestinales y en la piel debido al líquido sucio. La Dirección Estatal de Inclusión a Personas con Discapacidad presentó los avances de sus acciones en Jalisco. De enero a la fecha se han realizado 110 capacitaciones con la participación de más de 2.400 personas. Soy Sebastián Miermid y en una hora más información.
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3: WhatsApp lanzó una nueva función de nombres de usuario en reemplazo de los números telefónicos para contactar otras cuentas de la aplicación de chats. La función estará disponible a finales de año, sin embargo, ya inició un proceso paulatino para reservar nombres de usuario únicos para las más de 3.000 millones de cuentas que tiene en todo el mundo. La herramienta tiene el objetivo de proteger la privacidad de las cuentas, ya que con el nombre de usuario ya no será necesario compartir el número telefónico para establecer contacto mediante la aplicación, y de la misma forma permitirá mantener oculto este dato cuando se participe en los grupos de WhatsApp. Para reforzar la privacidad, también agregó una función que, además del nombre de usuario, requerirá de una clave de 4 dígitos para establecer un primer contacto por el chat. Al ser un producto de Meta, el nombre de usuario puede ser el mismo de la cuenta de Instagram. ¿Ustedes ya pensaron el suyo? Informó Aide Rivera. 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
4: Royals, fútbol y Real del Monte. Es un pueblo minero, Real del Monte, el más alto del país, y en ese lugar, entre el frío, la niebla y las minas, en 1824 los mineros ingleses de Cornwall trajeron un juego que los mexicanos lo hicimos nuestro, el fútbol soccer. Ahí se jugó en canchas improvisadas en la tierra el primer partido entre ingleses y mexicanos. También ellos nos heredaron el pasty, una empanada de carne, papa y poro, hoy los famosos pastes. En lo alto está el panteón inglés, con las tumbas viendo hacia Inglaterra. Solo la entonces reina Isabel II autorizaba quién podría ser enterrado. En el 2014, el entonces príncipe de Gales, Charles, y la duquesa de Cornwall visitaron Real del Monte, aprendieron a hacer pastes, visitaron el museo de fútbol y dieron un recorrido por el panteón inglés. Sí, el fútbol une a dos naciones.
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7: Muy buenas tardes, tenga usted muy buenas tardes. Y sí, claro, es la 1:00, pero en punto tiempo del centro de México, usted puede ajustar su reloj. Y yo soy Joaquín López Dóriga, transmitiendo para usted con mucho gusto, como todos los días, en vivo. En vivo desde la Ciudad de México para toda la República Mexicana a través de 97. Sí, estamos transmitiendo en este momento este programa a través de 97 estaciones de radio en todo el país y a través de otras 30 estaciones de radio más en Estados Unidos para nuestros paisanos.
8: A quienes besamos y abrazamos en California, Arizona, Texas, Nueva York, Illinois, Georgia, Utah, Kansas, Oklahoma, Carolina del Norte y del Sur, Tennessee, Oregon, Colorado y Florida. Y en Telefórmula Estados Unidos a través de las cadenas Xfinity Latino y Latino View.
7: También estamos en YouTube, estamos en radioformula.mx, en lopezdoriga.com y en Instagram.
8: Y en Telefórmula estamos en Easy Canal 121, Sky Canal 157 y 1157, Total Play Canal 161, Megacable Canal 153 y en Dish nos encuentra en el 354.
7: ¿Y de quién es santo, Laura? Laura Pérez Cineros, me da mucho gusto saludarte como todos los días. ¿De quién es santo este martes 7 de julio, fiesta ya en los San Fermines en Pamplona?
8: Así es, Joaquín, justamente hoy estamos festejando a Fermín, Claudia y Edilburga. Muchas felicidades a todos ellos.
7: Bueno, hoy es el cumpleaños de Claudia, el santo, de la presidenta Claudia Sheinbaum, si lo celebra, de todos modos, de Claudia Ruiz Massieu, de Claudia Flores Barreto, de Claudia Segura, de Claudia Lizalde. Muchísimas felicidades. Bueno, es tu cumple hoy, Miguel Ángel Rodríguez, productor de Televisa, mi querido Claudio Guzmán, Enrique Quintana, que es vicepresidente y director financiero, y de editorial, perdón, del financiero, el doctor Pedro Aspe, ¿se acuerda que fue secretario de Hacienda? Y la mamá de Roy Campos, María de los Ángeles de Campos. Chita, muchas felicidades hoy en su cumple. Y si todo esto es hoy, Laura, ¿nos quieres decir quién va a ser santo mañana? Ya miércoles, 18 de julio.
8: Mañana, Joaquín, vamos a festejar a Eugenio, Adriano y Edgardo. Felicidades adelantadas.
7: Bueno, pues esto es algo de lo más importante que ha ocurrido y que está ocurriendo hoy en México y en el resto del mundo, con mucho, que es muchísimo de todo lo que usted leerá y escuchará mañana por la mañana, y vamos, muchísimo de todo lo que usted leerá, escuchará y verá esta tarde, esta noche. Vamos ahora, en el correr de las próximas horas. La presidenta Sheinbaum dijo hoy que Ken Salazar mintió. ¿Por qué mintió Ken Salazar? Porque tras el secuestro y entrega en Estados Unidos del Mayo Zambada, al menos en dos ocasiones, el entonces embajador afirmó que su gobierno no había tenido nada que ver. Lo que desde entonces le dije a usted que era imposible porque había intervenido por lo menos una agencia, el FBI. Israel Aldave.
9: Así es, Joaquín. ¿Qué tal? Gracias. Muy buenas tardes. Soy la presidenta de México, Claudia Sheinbaum. Deja en evidencia la falsedad de declaraciones del ex embajador de los Estados Unidos en México, Ken Salazar, quien, como tú lo comentabas, Joaquín, incluso en una conferencia de prensa en su momento dejó en claro que no habían participado integrantes de las agencias norteamericanas de seguridad en el secuestro y posterior detención del narcotraficante Ismael del Mayo Zambada. Por ello, Joaquín giró instrucciones para que sea la Cancillería y la Fiscalía General de la República quienes estén solicitando información precisa al gobierno estadounidense sobre la participación de estos agentes del FBI en el secuestro del narcotraficante. Lo que afirma Joaquín de concretarse, ha dicho también la secretaria de Gobernación, de confirmarse este hecho, se estarían violando acuerdos internacionales. El adelanto y, por supuesto, el detalle más adelante.
7: Vamos a ser muy claros en esto. Claro que intervino. ¿Por qué? Porque cuando aterriza el avión King Air en el aeropuerto de Santa Teresa, ahí en el sur de Nuevo México, a unas 12 o 15 millas del Paso, Texas, los estaban esperando los agentes del FBI. Primero subió un agente y bajó al hijo del Chapo Guzmán, que a quien acusan de haberlo engañado y secuestrado. Y después subió otro agente y bajó al Mayo Zambada. Y el piloto... Ahora sí, ¿dónde está el piloto? ¿Cómo pudo entrar un avión, un King Air en este caso? ¿Cómo pudo entrar un avión al espacio aéreo de Estados Unidos, un avión con matrícula falsa, sin plan de vuelo, sin lista de pasajeros? ¿Cómo pudo entrar al espacio aéreo de Estados Unidos? ¿Dónde está el piloto? ¿Por qué lo estaban esperando ahí los agentes del FBI? En ese aeródromo, ahí perdido, en el sur de Nuevo México. Ahora, ¿qué va a pasar? Hoy le voy a demostrar cómo mintió, bueno, lo que dijo Ken Salazar, a quien la presidenta lo acusó de haber mentido porque una y otra vez dijo que no había intervenido su gobierno. David Galván, mientras tanto, esta agresión a los marinos, ¿y qué dijo hoy Omar García Garfocho?
10: Y bueno, Joaquín, el secretario de Seguridad y Protección Ciudadana, Omar García Harfuch, lamentó la cobarde agresión contra personal naval ocurrida este fin de semana en El Rosario, Sinaloa, donde fue asesinado un elemento de la Marina y otros 3 efectivos resultaron lesionados, por lo cual las fuerzas federales realizaron un operativo coordinado donde detuvieron a 3 integrantes de la facción de los Chapitos y abatieron a 10 supuestos miembros de este grupo delincuencial.
7: Bueno, voy contigo, Francisco Villalobos, porque hablando de Ismael El Mayo Zambada, pues aceptó, ¿sí? Aceptó la sentencia, nada más pidió que no lo manden a la cárcel, al cristal de hielo de Denver, ahí en el estado de Colorado, en las Rocallosas, que lo manden a un hospital, a una cárcel que tenga buenos servicios médicos por su estado de salud. Francisco Villalobos.
11: Mayo Zambada acepta culpabilidad de todos sus cargos, Joaquín, y pide, a cambio de esta aceptación de culpa, cadena perpetua, pero no en una cárcel como la del Chapo, Joaquín. Argumenta que su estado de salud es grave y necesita estar en una penitencia federal donde lo puedan atender. A ver si le hace caso el juez, Joaquín.
7: Ya lo veremos muy pronto. Jenny Valencia.
12: Te comento, Joaquín, que el secretario de Economía, Marcelo Ebrard, viajará este martes a Washington para preparar con su homólogo estadounidense, Jameson Greer, y su equipo técnico la siguiente ronda de conversaciones en el marco de la revisión del T-MEC que sostendrán el 20 de julio en la Ciudad de México, el reporte.
7: Gracias, Marco Morales. Marcos Morales, Fórmula Michoacán. ¿Y ahora qué le pasó a este prócer Noroña?
13: Joaquín, buena tarde. En esta ocasión para informarte que el Tribunal Electoral de Michoacán sancionó al senador Gerardo Fernández Noroña por ejercer violencia política en razón de género contra la alcaldesa de Uruapan, Grecia Quirós. Señala como parte de la resolución, el nombre legislador fue inscrito en el Registro Nacional de Personas Sancionadas por estas conductas. Joaquín, en breve los detalles.
7: Caray, el nivel de los próceres de Morena. Mientras tanto, Ulises Soriano, tú permaneces en Venezuela. Adelante.
14: En Caracas avanza el proceso de demolición de los edificios que quedaron más dañados después de los 2 terremotos que hace varios días azotaron Venezuela. Ellos, la gente, insiste también en que no se va a retirar de los edificios de La Guaira hasta no poder tener el cuerpo de sus familias para así cerrar un ciclo y poder continuar con su duelo. Y más adelante, Joaquín, todos los detalles con las imágenes de Aldo Reyes desde Venezuela.
7: En un momento, muy bien, Ulises, muy bien, Aldo. Y voy a ir contigo, Laura Cardoso, el mal tiempo.
15: Joaquín, y la onda tropical número 16 que se desplaza sobre el sur y sureste de México, en combinación con otros sistemas meteorológicos, provocará lluvias intensas en Veracruz, Tabasco, Oaxaca y Chiapas, con riesgo de deslaves, inundaciones y crecidas de ríos. Al mismo tiempo, el noroeste del país seguirá bajo una intensa ola de calor con temperaturas superiores a 45 grados. El reporte.
7: Gracias, y al resto del mundo, Laura.
8: Gracias, Joaquín. El presidente Petro de Colombia orquesta un golpe de Estado, así lo acusó el presidente electo Abelardo de Lespriella. En la cumbre de Turquía, la OTAN anuncia la adquisición militar por 50 mil millones de dólares. En Francia se complican las aspiraciones de la líder ultraderechista Marine Le Pen por la presidencia al año de prisión domiciliaria. Es que a Le Pen se le suma una inhabilitación de 15 meses. El Comité Olímpico Internacional levanta sanciones de forma temporal a Rusia y sí podrá participar en Los Ángeles 2028. Y reportan con gripe a varios jugadores de Noruega. El sábado se enfrentan a Inglaterra en cuartos de final. De última hora desalojan un rascacielos en obra en Manhattan, Nueva York, ante un riesgo de colapso. Joaquín.
7: Eso va a ser un partidazo, Noruega. Inglaterra. Y en las finanzas en este momento, el dólar interbancario se está cotizando en 17.52, aquí en Ventanilla se vende en 18.04, en los bancos está en 18.21, un euro en el mundo se mantiene en 1.14, en México un euro se vende en 21 pesos con 71 centavos. Y le recuerdo que está al aire, mañana hay estreno del capítulo de la serie María José Más López Dóriga, Mi Vida, y que en esta tarde de martes y 7 de julio de este año de 2026, le voy a tener a usted todo esto.
8: Estimas mucho más hoy aquí con López Origa. Le recuerdo, siga todos los comentarios de Joaquín en redes, aquí en Grupo Fórmula. Ya estamos más que listos porque damos poder a tu voz.
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22: Bosque de Arashiyama, Japón. Ubicado a las afueras de Kioto, este famoso bosque de bambú es un símbolo de la relación espiritual entre la cultura japonesa y la naturaleza. Aunque es más pequeño que otros bosques mencionados, su importancia cultural y estética es global. El sonido del viento meciendo las cañas de bambú es considerado por los visitantes como una experiencia meditativa única. Representa la gestión sostenible de los recursos y la belleza del orden natural en Asia.
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0: Bueno, pues ayer entrevisté a Luis Chaparro, reportero que vive allá en El Paso, Texas, que fue el que reveló pues todo lo que ahora estamos sabiendo de, estamos confirmando, mejor dicho, de la detención del Mayo Zambada, aquel 25 de mayo de 2024. De julio de 2024. Vamos a ir, vamos a hacer la recuperación. Aquí está el momento. Mira, la foto, la primera foto, si nos sigue en Telefórmula o en redes, abajo, ese es Joaquín Guzmán, el hijo del Chapo Guzmán. Y luego sube el agente de camisa blanca al avión. Todo esto es ya en el aeródromo o aeropuerto de Santa Teresa, en el sur de Nuevo México. Y baja, con el Mayo Zambada. Es el mismo agente que va detrás del de camisa blanca que subió. Y vea usted el otro agente aquí armado. Todos están armados, por supuesto, son agentes del FBI. ¿Cómo supieron que iba a aterrizar ahí este avión con el Mayo y con el hijo del Chapo Guzmán? ¿Cómo? ¿Cómo lo dejaron cruzar, entrar al espacio aéreo, repito? ¿Cómo? No lo sé. ¿Sabe por qué no lo sé? Porque ellos sí lo sabían. Ellos participaron. Israel Aldave. Así lo dejó en claro esta mañana la presidenta, que pregunta, ¿quién mintió? Y señala al embajador Ken Salazar, quien dijo, y ahora se lo voy a documentar, que su gobierno no había participado en el caso Zambada. Que desde entonces le dije a usted que sí habían participado. Ahí estaban los hechos, de la violación del espacio aéreo de Estados Unidos con dos de los, con el narcotraficante más buscado del mundo. Hombre, por favor, Israel Aldave.
1: Sí, así es, Joaquín. ¿Qué tal? Gracias. Muy buenas tardes. Hoy la presidenta de México, Claudia Sheinbaum, deja en evidencia la falsedad de declaraciones del embajador, del ex embajador de los Estados Unidos en México, Ken Salazar, respecto al caso del narcotraficante Ismael El Mayo Zambada. Dice la presidenta Sheinbaum Pardo, Joaquín, ¿quién mintió? Ken Salazar, y es que recordó que en su momento el diplomático norteamericano afirmó incluso en una conferencia de prensa, Joaquín, que se llevó a cabo aquí en la embajada de los Estados Unidos en nuestro país, que ningún miembro de agencias norteamericanas de seguridad, en este caso del FBI, habían participado en este que, de acuerdo a la carpeta de investigación, fue el secuestro del narcotraficante y posterior detención en los Estados Unidos. Esto contrasta, por supuesto, Joaquín, con lo que tú ya señalabas, esta investigación periodística del reportero Chaparro, en donde se deja muy en claro con estas fotografías de las cuales ya dabas cuenta, Joaquín, pues que, por supuesto, estuvieron participando los agentes del FBI. Por ello, afirma la presidenta Sheinbaum Pardo lo siguiente.
2: ¿Es este caso en donde todo parece indicar que el embajador de Estados Unidos mintió? ¿Es este caso?
3: Pero la responsabilidad no es de la agencia, porque finalmente
2: son los que operaron. ¿Quién es el representante del gobierno de Estados Unidos, incluidas todas las agencias en México, y el que contesta al gobierno, incluso hace una conferencia de prensa para informarle a su pueblo y al pueblo de México como embajador de Estados Unidos en México?
1: Allí está, Joaquín, las palabras de la presidenta Sheinbaum Pardo. El ex embajador de los Estados Unidos mintió, no solamente a los mexicanos, sino también a los estadounidenses. Por ello, giró instrucciones, Joaquín, para que sea a través de la Cancillería, como la Fiscalía General de la República, pida cuentas al gobierno estadounidense, ahora en manos de Donald Trump, para que se deje en claro cuál fue la participación de estos agentes del FBI en el caso del Mayo Zambada.
2: Pues a partir de este documento noticioso, de esta noticia, de este reportaje y de la presentación de este avión en una feria como un operativo del FBI, porque hasta ahora toda la información que había recibido el gobierno de México es que no había habido participación de ninguna agencia de los Estados Unidos. Sin embargo, viene este reportaje que sale el 2 de julio, y entonces la Secretaría de Relaciones Exteriores le pide a la Fiscalía General de la República, en las carpetas de investigación, solicitamos que pregunte sobre esta exposición de este avión, además de lo que tenga que hacer la propia Secretaría de Relaciones Exteriores.
1: Las palabras, Joaquín, de la presidenta Sheinbaum Pardo. Estuvo acompañada de la secretaria de Gobernación, Rosa Isela Rodríguez, quien hace, Joaquín, una cronología de los hechos, en la cual deja en claro la protección que se dio en su momento por parte del gobierno en aquel entonces de Joe Biden a esta fracción del cártel de Sinaloa.
4: 25 de julio de 2024. La Embajada de Estados Unidos informa del cambio de medida cautelar de Ovidio N., sin consultar al gobierno de México, lo cual viola el tratado de extradición. Ese mismo día, arriba una aeronave con Joaquín N. e Ismael N. a Santa Teresa, Estados Unidos, donde son detenidos por autoridades de Estados Unidos. Cabe resaltar que al despegar la aeronave no llevaba prendido su localizador, que es encendido 5 minutos antes de aterrizar en el aeropuerto. 4. 31 de julio de 2024. El gobierno de México solicita información a la Embajada de Estados Unidos sobre la participación de agencias estadounidenses en esa detención. 5. 9 de agosto de 2024, el embajador de Estados Unidos en México, Ken Salazar, informa públicamente que ninguna agencia estadounidense participó en el operativo.
1: Es la cronología, Joaquín, de los hechos, en donde se deja muy en claro de qué manera se estaba protegiendo, en este caso, a Ovidio Guzmán, quien se le cambia la medida cautelar a Joaquín, justamente el día que llega esta aeronave a los Estados Unidos, a este aeródromo de Santa Teresa, con el Mayo Zambada y el otro hijo de la Chapo Guzmán en esta misma aeronave, que ahora es exhibida en un museo justamente ahí en Santa Teresa. También dijo la secretaria de Gobernación, Rosa Isela Rodríguez, que en caso de comprobarse esta, de confirmarse esta participación de los agentes del FBI, se estarían violando acuerdos internacionales por parte de los Estados Unidos.
4: ¿Por qué esto es relevante? Las versiones son contradictorias. Alguien mintió. 2. De confirmarse la participación del FBI sin informar al gobierno de México, representa una violación a la Carta de las Naciones Unidas, a la Carta de los Estados Americanos, a la Constitución Política de los Estados Unidos Mexicanos y a la Ley de Seguridad Nacional. Lo más relevante, y en su caso, ¿quién hace y quién ha hecho acuerdos con la delincuencia organizada? Debe quedar claro que el gobierno de México no hace pactos criminales con nadie.
1: Lo que dice Joaquín, la encargada de la política interior. Por su parte, la presidenta Sheinbaum Pardo acusó a los gobiernos de los expresidentes Vicente Fox y Felipe Calderón de también tener nexos con el cártel de Sinaloa.
2: Si hubo una relación con este grupo delincuencial, con el cártel de Sinaloa, fue con Fox y con Calderón, y lo digo así. Y está demostrado por la detención de García Luna. Tan es así que en 2001 el líder de este cártel se escapa de la cárcel y no es detenido hasta 2014. Y mientras tanto, el secretario de Seguridad de Calderón está en Estados Unidos detenido por su vínculo con este grupo delictivo. Y es reconocido públicamente que ese favoreció a este grupo delictivo frente a otros.
1: Joaquín, el reporte con las imágenes de Jorge Aguilar.
0: Mire, tengo que ir a un anuncio y voy a seguir con este tema. Vamos a abundar en esto. ¿Por qué? Porque lo importante es ahora. ¿Qué es lo que sigue? Sí, ¿Qué es lo que sigue? Continuamos.
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16: Ismael El Mayo Zambada le pidió al juez Brian Cogan que tome en consideración su estado de salud, sus 76 años y su colaboración, para que en vez de ser recluido en una prisión de máxima seguridad, lo envíe en algún centro de salud en la Oficina de Prisiones de Estados Unidos. Alonso Ancira, expresidente de Altos Hornos de México, no tiene deuda con el gobierno mexicano. Los pagos que hizo fueron como presidente del Consejo de Altos Hornos. La deuda que queda debe ser pagada por la empresa. Así lo informaron a por la mañana los abogados de Alonso Ancira en Estados Unidos. Por la mañana el dólar interbancario se cotizó en 17 pesos con 50 centavos.
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17: La letra J es la única que no aparece en la tabla periódica de los elementos químicos del mundo.
6: Conoce más.
17: Los caracoles tienen miles de dientes microscópicos situados en su lengua, una estructura llamada rádula que utilizan para raspar alimentos.
6: 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Estamos de vuelta con la información. 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

0: Uy, Lionel Richie, uy.
1: Bueno, mire, le voy a decir, yo desde aquel momento le comenté aquí que en este operativo había participado agencias de inteligencia de Estados Unidos. Y señalé al FBI porque ahí está. El FBI recibió con los brazos abiertos a Joaquín, el hijo del Chapo Guzmán, y al Mayo Zambada. Ahí están los agentes del FBI recibiendo en el aeródromo de Santa Teresa, al sur de Nuevo México, al King Air que salió de Culiacán y penetró, le decía y lo reitero, porque eso es clave, en el espacio aéreo de Estados Unidos con matrícula falsificada, sin plan de vuelo, sin lista de pasajeros y sin saber todavía dónde está el piloto. A esto que López Obrador reclamó, ahora se lo voy a demostrar, hubo un comunicado del embajador el 9 de agosto, o sea, estamos hablando del 25 de julio al 9 de agosto, dos semanas después, aquí está, ese es, si nos sigue en Telefórmula o en las redes. Y dice así, que Ismael El Mayo Zambada, Ciudad de México, 09 de agosto del 24. Que Ismael El Mayo Zambada y Joaquín Guzmán López se encuentren bajo custodia representa un duro golpe para frenar el tráfico de drogas sintéticas tales como el fentanilo y sus precursores. Este hecho refrenda nuestro compromiso compartido para proteger la salud, la seguridad y el bienestar de nuestros pueblos. Este hecho no fue compartido porque no lo compartió con el gobierno de México. Y dice, puedo ahondar sobre los hallazgos, puedo ahondar lo siguiente. Uno, Joaquín Guzmán se entregó de manera voluntaria, el hijo del Chapo Guzmán, al que señalaron como el que había secuestrado al Mayo para entregarlo. Dos, la evidencia al momento de llegar indica que el Mayo fue llevado contra su voluntad. Tres, ojo, no se utilizaron recursos estadounidenses en la rendición. ¿En cuál rendición? Si se refiere al momento del aeropuerto de Santa Teresa, por supuesto que sí, ahí estaba el FBI. No fue nuestro avión, ni nuestro piloto, ni nuestra gente. ¿Y dónde está el piloto, señor Salazar? Después, no se presentó ningún plan de vuelo ante las autoridades estadounidenses. ¿Y cómo cruzó el espacio aéreo? Estamos en el entendido que el vuelo inició en Sinaloa y aterrizó en Santa Teresa, Nuevo México. El piloto no era un empleado ni fue contratado por el gobierno de Estados Unidos ni algún ciudadano estadounidense. ¿Y por qué está libre? ¿Por qué lo desaparecieron? ¿Estará vivo siquiera? ¿Dónde está el piloto? Y luego va el rollo, ¿no? Esto representa una victoria muy grande para ambos países. Y luego, el 29 de octubre, estamos hablando, 25 de julio, cuando fue la detención. Agosto, septiembre, octubre, cuatro días después, el 29 de octubre del mismo 24, el embajador Salazar reiteró, no fue un operativo estadounidense, así lo dijo.
2: No se llevó a cabo ningún operativo policial en México. No era nuestro avión, ni nuestro piloto, ni nuestra gente. El piloto no era contratista ni empleado del gobierno de Estados Unidos, ni ciudadano estadounidense.
1: ¿Y por qué lo dejaron en libertad, de embajador? Se había cometido todos estos delitos. Y esto de que no fue nuestra gente, ¿por qué lo estaban esperando ahí, en el aeródromo de Santa Teresa, al sur de Nuevo México, en una zona desértica? ¿Por qué lo estaba esperando ahí el FBI? Ahí estaban los agentes del FBI. López Obrador se cansó y se hartó de pedirle al embajador de Estados Unidos y al gobierno de Joe Biden, que todavía estaba Joe Biden en la presidencia. Recuerde que el presidente Trump tomó posesión el 20 de enero de 2025. Bueno, así insistía López Obrador. Lo hizo 9 veces.
3: El gobierno de Estados Unidos tiene que dar un informe. Ya, pero completo. No es nada más así de declaraciones generales. Hay que informar. Tiene que haber transparencia.
4: ¿Ha faltado información precisa de las agencias del propio gobierno de Estados Unidos al gobierno mexicano?
3: Sí, sí, pero puede ser que por cuestiones de información interna, de trámites internos. Por ejemplo, ayer salió el procurador, ahora se está hablando de un comunicado, ¿no?, del presidente.
4: Sí,
3: falta más información.
4: Las agencias, presidente, no se haya informado estas diferencias.
1: Y así López Obrador se refirió.

0: de mediana seguridad, pero con muy buenos servicios médicos. Francisco Villalobos.
1: ¿Qué tal, Joaquín? ¿Cómo estás? Buenas tardes. Antes de sumergirnos este dato, ¿te acuerdas cuando reportamos por tu espacio, cuando fue la captura del Mayo? Hay videos precisamente que muestran cómo el hijo del Chapo Guzmán se sale de este avión, Beechcraft, y se abraza con los las personas que venían esta camioneta del FBI, los saluda de mano, los abrazan, y el único esposado, ese video muestra claramente, fue el Mayo Zambada. Al hijo del Chapo Guzmán jamás lo esposaron, lo metieron en las camionetas y los trasladaron a El Paso, Texas, que está a unos 45 minutos de ese aeropuerto de Nuevo México, y en New York Jet se lo llevaron hasta Nueva York. Los videos no mienten, lo estaban esperando ahí de manera coordinada. Sobre este tema que estamos hablando sobre el Mayo, Joaquín, o sea, si en efecto, o sea, se declara culpable, le pide a por medio de su abogado que la Corte Federal de Nueva York, que el juez que no lo condene a el mismo tipo de condiciones infrahumanas que está viviendo el Chapo Guzmán en esta cárcel de Florence, Colorado, donde solamente tiene una hora que puede salir a un espacio donde entre el sol, un espacio con cuatro paredes, o sea, no es que salga al patio o que tenga contacto con otras personas, sino es un espacio donde le puede entrar el sol por una hora, si tiene buena conducta, y de ahí completamente incomunicado hasta los mismos guardias durante 23 horas del día. Es lo que quiere evitar el Mayo Zambada. Argumenta él por el tema de su salud, argumenta el que tiene por su edad, su salud, que está pidiendo que lo lleven ya sea a Warner en Carolina del Norte o en Rochester en Nueva York, donde puede recibir atención médica a cambio de declararse no culpable, evitar un largo juicio, evitar un juicio público, evitarle costos al Estado y también, por supuesto, la cooperación que continúa dando a las autoridades para identificar quiénes están en manos, digamos, del narco allá en México.
0: Bien, pues así está este caso. Vamos a ver ahora, la pelota está del lado de Estados Unidos. A Estados Unidos le toca mover. Vamos a ver cómo mueve. Tengo que ir a unos anuncios. Después de los anuncios, ya sabe que somos locales. Continuamos.
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11: El sueño mexicano termina. La ilusión de todo un país terminó en un partido lleno de emociones. México cayó 3-2 frente a Inglaterra después de luchar hasta el último minuto en un encuentro vibrante. El tricolor ofreció una actuación valiente, pero la contundencia inglesa terminó marcando la diferencia. Inglaterra avanzó a la siguiente fase, en donde se medirá con Noruega. La afición mexicana despidió a su selección con un largo aplauso. Esta vez, el esfuerzo no fue suficiente.
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11: La Gran Muralla China mide más de 21.000 kilómetros de largo, atravesando montañas y desiertos en el Gran Oriente.
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12: Con polémica arbitral y viniendo de atrás perdiendo un partido 2-0, Argentina derrotó 3-2 a Egipto en juego disputado en Atlanta. Los egipcios lo ganaban con gol de Ibrahim al minuto 15. Al minuto 21 Lionel Messi falló un penal y al 58 Zaki Abdeldarouf había colocado el 2-0, sin embargo el gol fue

0: anulado. Fue al minuto 67 cuando de nueva cuenta Abdeldarouf colocó el 2-0 y la reacción de Argentina llegaría al minuto 79 con Cristian Romero. Además de que al 83 Messi marcó su gol 21 en Copas del Mundo y al 90+2. Enzo Fernández, en otra jugada polémica, marcó el gol de la diferencia con el que Argentina se mete a la siguiente ronda, donde ya espera a rival, mismo que saldrá del choque entre Colombia y Suiza. 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

0: Bueno, mire, sobre esta canción hay un corto extraordinario en Netflix,
1: La
0: que
1: gran
0: es,
1: noche del pop.
0: sí, La gran noche del pop, extraordinario, se lo recomiendo. Bueno, pues voy con la mesa, porque aquí seguimos siendo locales. Querida Marion, ¿cómo estás? Buenas tardes. Rafa Puente Suárez, el querido Ciro Procuna. Marion,
1: Joaquín, pues sigo como Bob Dylan en ese video. No
0: sí.
1: sé si han podido apreciar la cara de Bob Dylan en We Are the World, We Are the
0: Sí.
1: Children. Pues así ando yo. Todavía bajoneada, Joaquín. Pero bueno, muy contenta porque somos locales, con mucho para analizar. Y al final, creo que con una actuación de la Selección Mexicana de Fútbol, volvemos en mi caso por arriba de lo que yo esperaba, ¿eh? La
0: Yo
1: verdad,
0: también.
1: por arriba de lo que yo esperaba.
0: Yo también, mira, y como me enseñó mi madre, sí, siempre me decía, hijo querido, ese era yo. Qué bonito fue mientras duró.
1: Correcto.
0: Y yo creo que esa es una llave de vida, ¿no, Rafa?
2: Sí, ¿qué tal, Joaquín? Un gusto saludarte a ti, a
0: Igualmente.
2: Mario, a Ciro, a la distancia, un abrazo. Bueno, yo estoy, la verdad, encantado y sorprendido porque cada vez que se va avanzando, sigue siendo muy, muy emocionante el evento, el mundial, pero va creciendo en calidad futbolística hoy. Ayer tuvimos la oportunidad de ir en España, en Portugal, que fue bastante peleado, ya comentaremos de eso. Y hoy, pues, ni se diga la reacción, ¿no? De Argentina después de estar abajo frente a los egipcios, 2-0.
0: Sí, Ciro, pues mira, yo ayer les decía aquí a todos mis compañeros, porque ya llegaron con las caras así, ya sabrán todos, ¿no? O llegamos, ¿sí? Dije, no, ánimo, ánimo, a ver, esto sigue, la vida sigue, y repito, qué bonito fue mientras duró. Para mí fue extraordinario lo que vimos, para mí fue una fiesta, y coincido, mucho más allá de lo que yo llegué a creer derivado de lo que yo escuchaba de los especialistas, ¿sí? ¿Sí, no?
3: Así es, Joaquín, gusto en saludarte, igual que a Marion y a Rafa. Sabes, yo antes del Mundial había dicho precisamente que México quedaría fuera en octavos de final, antes de que toda la película se desarrollara. Pero para cómo se fueron dando las cosas y con la espiral ascendente que llegó el equipo mexicano tras derrotar a Ecuador, dije, previo al partido contra Inglaterra, que se le iba a ganar a los ingleses. Porque si de cada 10 juegos ante Inglaterra has de ganar uno, tendría que haber sido el del domingo, porque estabas en casa, porque traías esa inercia positiva, porque el equipo venía jugando mejor y lo confirmé durante lo que vi durante el partido. Sin embargo, ni así se pudo lograr ese triunfo y México tuvo las oportunidades, pero también los errores que ahí quedan marcados y siento que le sigue haciendo falta al fútbol mexicano oficio. Y con oficio me refiero a manejo de tiempos, me refiero a cuota de talento, me refiero a saber cómo gestionar los momentos más importantes de cada partido. Y se cae ante Inglaterra, desde luego que hay una visión positiva, yo tampoco esperaba que este equipo nos entregara esta película, pero también es la primera vez que, siendo México organizador, se queda marginado de los cuartos de final. Y es esa la que se nos sigue negando, la ronda de cuartos de la final en los últimos 40 años.
0: Marion, en el realismo futbolero de Ciro, ¿tú lo compartes?
1: Uy, Joaquín, mira, yo creo que hay mucho para desempacar. Sí, la verdad es que por lo general las opiniones de Ciro siempre son atinadísimas y yo creo que hay que construir sobre ellas. En definitiva, era una oportunidad inmejorable. Por momentos me pareció que a México, contrario a que le apoyara, le pesó el escenario. Le pesó el escenario especialmente en los últimos 20 minutos. Se ha hablado mucho de que el seleccionado mexicano jugó mucho mejor cuando eran 11 contra 11 que cuando eran 11 contra 10. Me pareció que ya Rafa podrá ahondar en este tema, pero al final buscar enviar balonazos al área queriendo ganarle a Inglaterra por aire no fue
3: Su
1: una buena
3: elemento.
1: idea. Yo escuchaba también a Rafa Puente del Río, que heredó esa sagacidad y esa visión táctica de su padre, hablando de que había posibles avenidas para ganarle a Reino Unido. o perdón, a Inglaterra con el escenario que existiera, disparar de fuera del área, buscar a alguien que fuera desequilibrante, que filtrara un pase al espacio, y justo mandar centros al área, a la olla, a la desesperada, y eso último fue lo que se hizo. Me parece que fue un equipo carente de ideas, pero yo voy a destacar lo mismo, Joaquín, era un equipo al que yo no le tenía mucha fe, y no le teníamos fe porque durante 3 años y medio, luego de la eliminación de Qatar, parecíamos dar 2 pasos adelante y uno hacia atrás, y luego 3 hacia atrás y 1 hacia adelante, porque institucionalmente no hubo grandes modificaciones, no hay un proyecto claro sobre cómo se quiere que juegue el seleccionado nacional. Vemos ahora por primera vez al entrenador ya asumir el cargo. Desde antes estuvo en el proceso Rafa Márquez, y yo creo que eso es algo bueno. Y en definitiva, creo que hubo una falta de concentración importante. No te pueden marcar 2 goles en tu casa con 98 segundos de distancia. Eso, en el deporte de altísimo rendimiento, es una clara y absoluta falta de concentración. Y eso lo generan los muy finos márgenes. Ahí aparecen jugadores que ante los grandes escenarios se crecen, como lo hizo Jude Bellingham. Y hay otros jugadores que dependen más del juego de conjunto porque no tenemos esa calidad individual. La calidad individual es la que define en las Copas del Mundo las cosas. ¿Por qué? Porque no hay mucho tiempo de trabajar juntos. Este seleccionado tuvo la enorme fortuna de una concentración larguísima, muy criticada en su momento, que a mí me parece rinde frutos. Y también hay que hablar de que este Mundial con 48 equipos, que nos ha parecido fascinante, pues nos parece fascinante porque la ronda del mata-mata arranca ya con 32 equipos, no sí, con 16 como antes. Y eso, pues obviamente genera un desgaste mucho más importante en el torneo, ¿no? Pero pues México para ahí, para ese escenario me parece que no tiene excusa.
0: Mira, yo sé que ustedes que son especialistas se me van a echar encima, pero bueno, no importa, es martes, tengo miércoles, jueves, viernes, sábado y domingo para recuperarme. Oye, Rafa, a mí sí me gustaría que el Mundial fuera cada 2 años, tener esta fiesta cada 2 años.
2: Bueno, a mí, la verdad, Joaquín, me encantaría que fuera cada 2 años y que fuera con la mitad de los participantes. ¿Por qué? Porque, pues, digo, habría, los procesos serían mucho más cortos. Creo que podrías tener los argumentos, los elementos, las herramientas para verdaderamente demostrar tu potencial futbolístico. Y aparte, me parece que los ciclos de 4 años pues generalmente vienen acompañados de nuevos rostros, tanto en cuerpos técnicos como en jugadores y en directivos. Entonces nunca se cumple con los procesos. Si te pones a ver más o menos el promedio de edad que corresponde de vida futbolística a un jugador, pues yo creo que el poder tener la oportunidad, sobre todo para México, porque México, hay que recordar que no compitió en alguna oportunidad, pero realmente no compite a nivel de clubes, en Libertadores, etcétera, lo de Copa América, pues creo que no le han dado la categoría de torneo que debería tener. Entonces, para mí un Mundial cada 2 años sería muy interesante, pero sí, sí, destaco mucho que tendría que ser, ¿no?, con la mitad de los de las elecciones participantes.
0: Ciro, ¿tú qué opinas?
3: Yo siento que está bien cada 4 años.
0: Tú eres un clásico, creo que, o sea que...
3: Más o menos, sí. Mira, yo estaba muy resistente a eso de que se jugara con 48 equipos y creo que probó ser una fórmula exitosa. Lo que dice Marion, nos entregaron esta fórmula de eliminación directa desde antes. Y creo que ha sido bastante exitoso. Eso me parece bien. Pero pensar en que esta fórmula se puede aplicar cada 2 años, yo creo que sería demasiado. Yo sigo pensando que 4 años de separación en el ciclo mundialista es lo prudente, porque además tenemos Eurocopa, tenemos Copa América, que son las competencias regionales que también tienen un valor, tienen un peso. Entonces yo sí soy de esa idea. Y vaya, para efectos de lo que queda para el equipo mexicano, sí creo que hay cosas positivas. No quiero ser crítico en cuanto a lo que se dejó de hacer en ese partido contra la selección de Inglaterra. Sí creo que hay cosas buenas, pero también hay muchas lecciones que aprender. Si consideramos de dónde venimos, lo mal que le fue a la selección en Qatar, la cantidad de veces que se cambió de entrenador, de presidente de federación, los bandazos que hubo, se pueden hacer mejor las cosas. Pero respondiendo a tu pregunta, yo soy de los que está bien con que sea cada 4 años. Así dejemos el Mundial, según yo.
0: Marion, ¿te gustaría cada 2 años?
1: Te voy a decir una cosa, Joaquín. Tus ideas me parecen fantásticas. Lo que me preocupa es quién las va a implementar.
0: Hombre,
1: porque,
0: gracias.
1: Bueno, sí. Ahí está el señor Gianni Infantino, ¿no? De quien hablaba su gran amigo Donald Trump. Diciendo, no, es un tipo maravilloso, tiene una cabellera increíble. Sí. O sea, le falta decir cualquier cantidad de mentiras. Y en ese sentido yo lo vería complejo porque, bueno, los clubes van a pegar el grito en el cielo. Y sobre todo, pues también estaría, una vez más, acaparando mucho de una de las fiestas deportivas que suceden cada 4 años, que a mí es la que más me gusta en el mundo, que son los Juegos Olímpicos. Y en ese sentido, pues estaría el fútbol con su enorme voracidad y capacidad de atraer pupilas, quitándole, yo creo, un poco de relevancia a la justa veraniega máxima. Yo soy una romántica, Joaquín, a mí me encantaría que pues no se empalmaran esos 2 eventos. Ese sería uno de mis argumentos principales también.
3: Sí. Y el calendario, perdón, Marion, Joaquín, claro. Rafa, el calendario de por sí está saturado, el calendario futbolístico, y meterle otro mundial cada 2 años creo que representaría un peso demasiado, demasiado fuerte, Joaquín.
0: Hombre, pues muchas gracias por su apoyo. Sí, se siente bien. Ya me siento como en la mañanera de antes, carajo. Todo yo, carajo.
3: No, ¿cómo crees? Rafa. No.
1: No, hombre, Joaquín. Jamás.
0: Oye, Rafa, bueno, dicho lo cual, hoy, Egipto, ¿Qué le pasó a Egipto? A ver, ustedes qué saben.
2: No, yo creo que, mira, algo de lo que le sucedió de una u otra forma a México frente a Inglaterra, porque lo puntualizaban tanto Mario como Ciro, de a lo mejor los errores que se cometieron. Yo creo que México nunca fue realmente dominador del partido. O sea, por ejemplo, justo hubo un momento que fue cuando recibe los goles, que ahí estaba más cómodo México y se le notaba incómodo y ya desgastado físicamente Inglaterra. Pero bueno, ese es otro partido. El de hoy, ¿qué le pasó a Argentina? Primero, creo que fue muy frágil defensivamente, que es extraño porque los sudamericanos si algo tienen es oficio y es manejarse, la verdad, defensivamente muy bien. Les anularon un gol. A mí me parece que sí existió una falta, es el procedimiento que ahora se lleva a cabo, revisar el VAR y entonces anularon, lo que es muy probable que hubiera sentenciado el partido, aunque luego se puso adelante, ya venía 1-0, se puso 2-0, y luego bien la respuesta de Argentina, pero creo, al margen de lo que hizo Egipto, que a mí me gustó como equipo, la verdad, su participación en general, pero este partido especialmente me gustó cómo encaró a Argentina, que es el defensor campeón del mundo. Y por otro lado, pues destacar lo de Argentina. O sea, para muchos aquí hay muchísimos anti-Messi y seguramente están inconformes porque dicen que se volvió a favorecer a Argentina. Yo creo que en Argentina hay que centrarnos un poquito más en lo que es el temperamento, el carácter, esa actitud muy propositiva que demuestra en cada uno de los partidos, nunca bajan los brazos y son muy competitivos.
0: Sí, a ver, Ciro, hoy sí. ¿Qué le pasó a Egipto o qué le pasó a Argentina? O como quieras que lo plantee.
3: Sí, ya me da por supuesto. Argentina tiene un gen competitivo difícil de igualar, Joaquín, y desde luego futbolistas muy talentosos. El mejor, uno de los mejores de la historia, Leo Messi, sigue jugando y sigue gravitando y siguen dependiendo mucho de él. Creo que esa dependencia es patente durante esta Copa del Mundo y eso fue lo que le pasó a un equipo egipcio que ataca mejor de lo que defiende. Sus problemas defensivos habían quedado patentes desde antes del Mundial y durante la Copa del Mundo. Entonces le remontan el partido en un lapso de 12 minutos, increíble. Y ocurre en una serie de incidencias, un penal que falla Leo Messi en la primera mitad, el gol anulado que cita Rafa, yo sí aprecio una falta en el origen de la jugada cuando le roban la pelota, ya te lo digo, a Lisandro Martínez. Y después, lamentablemente para Egipto, todas las jugadas grises van en su contra porque se quejan también de una mano en el origen de la jugada del tercer gol de Enzo Fernández, que yo no aprecio. Se quejan también de una falta sobre Mohamed Salah, que yo tampoco aprecio, poco después, y de ahí se deriva el gol de Enzo Fernández para la voltereta. Entonces ocurre eso, que se conjuga una de las falencias de Egipto, la forma en la que defienden, con el gen competitivo de Argentina, de un campeón que jamás bajó los brazos y que remontó. Impresionante, no le puedes dejar una rendija. Este es el tipo de triunfos, Joaquín, este no es cualquier triunfo. Este es el tipo de triunfos que se convierten en puntos de inflexión y que te llevan a un siguiente nivel que no había exhibido Argentina durante esta Copa del Mundo.
0: Permítame un momentito, tengo que ir a un corte y regreso contigo, Mario, en Rafa, y sí.
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9: Ismael El Mayo Zambada le pidió al juez Brian Cogan que tome en consideración su estado de salud, sus 76 años y su colaboración, para que en vez de ser recluido en una prisión de máxima seguridad, lo envíen a algún centro de salud en la Oficina de Prisiones de Estados Unidos. Alonso Ancira, expresidente de Altos Hornos de México, no tiene deuda con el gobierno mexicano. Los pagos que hizo fueron como presidente del Consejo de Altos Hornos. La deuda que queda debe ser pagada por la empresa. Así lo informaron a por la mañana los abogados de Alonso Ancira en Estados Unidos. Por la mañana el dólar interbancario se cotizó en 17 pesos con 50 centavos.
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10: Hoy en día en el deporte no hay que ser el mejor para ser el que más gana. Naomi Osaka ganó su primera ronda en Wimbledon esta semana. Pero si tú buscas en Google Osaka Wimbledon, más que ver su marcador, vas a ver una serie de fotos de ella entrando a la cancha con un kimono blanco haciendo alusión a Kill Bill. Y no es la primera vez que lo hace. De hecho, es la tercera ya tras hacerlo en el Australian Open en Roland Garros. Y aquí te voy a contar un poco de números. Porque ella ganó el año pasado 2.5 millones de dólares en premios, pero 10 en patrocinios. Lo cual no es raro y menos en el deporte femenil. Ganan más de publicidad. Pero esto no sucede con otras jugadoras que siempre empiezan a perder todos sus partidos, los patrocinios se les van. Con Osaka pareciera que el deporte, o más bien el marcador, no importa. Hoy lo que sucede es que ha desligado su valor comercial de su ranking y confirma que en el deporte, al menos del lado de los patrocinios, más gana no el marcador, sino el que más conversación genera.
4: 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Cuida lo que comes.
11: Piña para la digestión. La piña es una fruta tropical excelente para las épocas de calor extremo. Contiene bromelina, una enzima que facilita la digestión, algo fundamental cuando el calor ralentiza nuestro metabolismo. Gracias a su gran porcentaje de agua y potasio, ayuda a prevenir la retención de líquidos. Disfrutarla fría ayuda a bajar la temperatura interna del cuerpo de manera rápida y efectiva.
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0: Bueno, Mario, vamos a darle la última vuelta. Hasta ahora yo me quedo satisfecho y contento, ¿saben de qué? De la fiesta que hubo en este país, que nos demostró por un momento que sí nos podemos unir todos en algo, en una alegría, a pesar de años y años de provocar la división, el enfrentamiento, los buenos, los malos, los liberales, los conservadores, los de arriba, los de abajo, que sí nos podemos unir en torno a una causa común nacional. Y reiterar lo que siempre digo, solo los deportistas nos pueden dar alegrías a los pueblos. Mario, yo me quedo con esta fiesta.
1: Que no quepa duda, Joaquín, lo mencionaba yo también ayer en Cancha Completa. Como dirían las juventudes hoy en día, le levantamos la eventa, mi ciela, le levantamos toda la eventa. Y México lo hizo a través de su carisma, de su capacidad de improvisación, de su alegría por la vida, porque esto no lo hizo la FIFA, esto lo hizo la espontaneidad del público
0: Claro.
1: mexicano. Y eso es bellísimo, porque eso no se puede crear en un laboratorio. Y ahí es en donde yo insisto que el fútbol no le pertenece a la FIFA, ni la FIFA es el fútbol. El fútbol es otra cosa. La FIFA administra competencias de fútbol. Y eso ha quedado patente y lo hilo con lo que hablábamos en torno a Egipto y la selección de Argentina, que, a ver, traen una crisis reputacional y de credibilidad durísima. Y el problema es que para quien es paranoico, hasta el canto de las aves le parece que suena una sirena. Y el problema, después de la intervención del presidente Donald Trump en el partido entre Estados Unidos y Bélgica, con la suspensión de unos futbolistas, es que ahora todo el mundo va a buscar apelar, todo el mundo va a buscar empujar y todo el mundo va a estar en la paranoia permanente, sobre todo cuando se trata de un futbolista como Lionel Messi, a quien ya se le ha criticado en incontables ocasiones que porque le regalaron el Mundial de Qatar. Yo creo que esto no es culpa de Messi, eso es lo que sucede con las grandes figuras, pero indudablemente, pues Argentina, como dice Ciro, tiene un gen competitivo distinto. Yo me quedaría con la siguiente pregunta, Joaquín, el siguiente
0: Venga.
1: cuestionamiento que es, perfecto, ¿qué nos va a unir entonces? Ya el fútbol ya se acabó. Entonces, ¿qué vamos a encontrar adentro de nosotros que nos permita entender que hay algo más grande que es nuestro sentido de comunidad? ¿En qué radica
0: Bien.
1: nuestro sentido de comunidad? Creo que esa es una pregunta que tendremos que hacernos a nivel individual y a nivel país.
0: Sí, sabes que yo una vez hecha la pregunta, a ver quién es el guapo el que le encuentra la respuesta.
1: ¿Qué?
0: Sí, porque la constante es no solo la división, el enfrentamiento, que son dos cosas diferentes, porque puedes estar dividido, podemos estar divididos, pero lo grave es estar enfrentados. Y eso es lo que se sembró por años. Gracias, Mario. Te veo ahorita en tu cancha completa a las
1: Ahí
0: 3.
1: estaremos, Joaquín.
0: A ver,
1: Gracias.
0: Ciro, dame una conclusión porque vamos a seguir siendo locales, ¿eh?
2: Por supuesto, sí, seguro, aquí seguiremos y a la orden, Joaquín, agradecido de poder compartir contigo tu espacio, o bueno, de que compartas más bien tu espacio con este servidor. Creo que lo dijo muy bien Mario, ¿no? ¿Y qué viene por delante?
0: Sí.
2: Porque quedó muy claro que nos podemos unir en torno a la causa de un equipo de fútbol, de una selección nacional. Y entonces, ¿qué viene para más adelante? Pues los colores son muy claros, son verde, blanco y rojo. Es México, es nuestro país, es lo que nos une. Y tenemos que encontrar la forma de que hacia cosas más trascendentales que el fútbol, de la vida diaria, podamos tener ese factor de unidad. Para efectos del equipo mexicano, si queda un aprendizaje, ojalá, ya, pero esto lo digo cada ciclo mundialista. Ojalá los directivos no se nublen y crean que todo se hizo perfecto durante estos 3 años y medio que duró el ciclo mundialista. Sigue teniendo nuestro fútbol un montón de necesidades que deben de corregir. No hagan oídos sordos a esas necesidades de bajar el cupo de extranjeros, de regresar el ascenso y descenso, de promover las fuerzas básicas. Ya vieron, apareció un muchacho como Gilberto Mora y siendo el más joven de la Copa del Mundo hizo lo que hizo. Y si buscáramos un poco más allá, si fuéramos más serios en esa búsqueda
0: Sí.
2: de talentos jóvenes, eso creo que debe quedar también como lección. Pero si no lo hicieron hace 3 años y medio, cuando nos fue tan mal en una Copa del Mundo, después de la fiesta que se vivió, yo dudo que lo vayan a hacer. Son las dos conclusiones, la
0: Bien.
2: unidad y lo que hay que atender en casa a pesar de los gratos momentos que todos vivimos con la selección.
0: Estoy totalmente de acuerdo contigo, Ciro. Muchas gracias, mi Rafa.
2: Gracias, Joaquín.
3: A ti, pues sí. Nada, Joaquín, sí. Yo agradecerte nuevamente. No, hombre,
0: gracias a ustedes.
3: Y, perdón.
0: Gracias a ustedes que están aquí, hombre.
3: Sí. Y bueno, de todo lo que ha sido esto, a mí lo único que sí me dejó un poquito un sabor de boca amargo fue la escasa, o sea, muy corta participación en lo que se refiere a partidos para una afición que ha demostrado, la verdad, un comportamiento, una alegría, un desborde de festejos en todo. Y que, bueno, pues es una pena porque pues el Mundial se va a México y se va de México. O sea, ya no tocan más partidos en territorio mexicano. Y por otro lado, de todo lo que comentaban Mario y Ciro, me uno en el simplemente en que ojalá esto surtiera eco en toda la población en México en lo que se refiere a conciencia y a sentido común para tratar de enderezar muchas de las cosas que sabemos y lo sabemos de sobra, que están bastante torcidas.
0: Gracias, querido Rafa. Rafa Puente, muchas gracias. Rafa Puente Suárez, el querido Ciro Procuna y la gran Mario Enrique.
2: Gracias.
0: Los abrazo con cariño. Voy a unos anuncios y después de los anuncios, pues se fue duro ahorita Ricardo Monreal. ¿Sí? Dice que es gravísimo que se introduzca en el país agencia extranjera sin ninguna autorización. ¿Sí? Y dice que es gravísimo también las reacciones que vendrán de Trump. Pues, ¿qué saben estos que no sabemos nosotros? Continuamos.
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13: Los cerdos no pueden mirar físicamente al cielo debido a la forma y musculatura rígida de su cuello y espalda.
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14: La ampliación de 200 a más de 2,100 módulos de credencialización para acceder al Servicio Universal de Salud. México avanza en el registro para que las y los mexicanos gocen de este programa integral de atención médica. La presidenta Sheinbaum resaltó que la digitalización es importante para que el expediente médico de cualquier persona pueda ser consultado en cualquier sistema de salud, sin importar la derechohabiencia.
15: Estamos credencializando en este momento a todas y todos los adultos mayores
4: ¿Para qué? Para el Servicio Universal de Salud. ¿Qué ventaja va a tener ser parte del Servicio Universal de Salud? Con la credencial que van a poder ir a cualquier centro de salud a atenderse independientemente de la derechohabiencia.
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0: Bueno, pues saludo al equipo en Alberto Coronado. ¿Cómo está? Buenas tardes. Óscar Satarain, el ingeniero Víctor Malpica, José Juan Padrón, Gina Trejo Briseño, Sandra Jiménez, José Manuel García. En Telefórmula los saludo, Alonso Mancera, Diana Chávez Piña, Javier Mejía, Miguel Ángel Sánchez Telles, Diana Morales, Laura Flores, Regina Rosilio. Y le tengo más información con Laura Pérez Cisneros.
1: Gracias, Joaquín. La presidenta Sheinbaum advierte que todo parece indicar que el entonces embajador de Estados Unidos, de Ken Salazar, mintió sobre la detención del Mayo Zambada. Esto ante la versión de que el FBI participó en el operativo de captura en Culiacán. En agosto del 2024, el embajador Salazar informó públicamente que ninguna agencia estadounidense participó en este operativo. Un tribunal ordena la liberación inmediata de Jorge Antonio Sánchez Ortega, a quien querían acusar de ser segundo tirador en el caso Colosio. Vuelven a sancionar a Noroña por violencia política de género, ahora contra Grecia Quirós. El Comité Olímpico Internacional levanta provisionalmente sanciones a Rusia y podrá participar en los Juegos Olímpicos del 2028 en Los Ángeles. Joaquín.
0: Gracias, gracias Laura. Yo voy a los anuncios y después de los anuncios, les recuerdo, hoy es martes del doctor José Antonio Lozano Díez. Voy a también hablar con lo que hace el fútbol con José Ramón Fernández. Y el saldo de este enfrentamiento de marinos con delincuentes de Sinaloa, 11 muertos, entre ellos un marino. Continuamos.
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8: Si ustedes como yo pensaban que cuando una mujer estaba encinta, pues realmente estaba en, es decir, con una preposición en, cinta, dentro de una cinta. Yo pensaba que estaba dentro de una cuerda floja o encinta, pues no sé, que cinta significaba algo más. Pero no, fíjense que es una sola palabra, está encinta, viene del latín incinctus e incinta, que quiere decir que no está ceñida por la cintura, que no puedes ponerle un cinturón porque no tiene cintura o porque carece de cintura. Es una sola palabra, incinctus, y se utilizaba ya desde la Edad Media. Y bueno, creo que ha caído un poco en desuso, pero cuando ustedes oigan que la mujer está encinta, quiere decir que está desceñida, sin cinturón.
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9: Las jirafas duermen solo 20 minutos al día. Esto para mantenerse alerta ante posibles depredadores que acechan en la sabana africana.
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9: Los caballitos de mar machos son los que quedan embarazados. Dan a luz hasta 1.500 crías por cada embarazo.
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0: Bueno, pues lo que es el fútbol. José Ramón, ¿cómo estás? Muy buenas tardes, José Ramón Fernández. Me da mucho gusto saludarte. Buenas tardes. ¿Qué hay? ¿Cómo amaneciste ayer?
1: Estimado
0: Cuéntame,
1: Joaquín,
0: ¿cómo estás hoy?
1: Saludos.
0: Saludos.
1: Saludos. Estoy bien. ¿Tú cómo estás?
0: Yo ayer, el domingo estaba pesadumbrado, debo decírtelo, porque en un momento no me di cuenta cuando metieron el segundo gol y habían pasado 98 segundos.
1: Y, exactamente, sí.
0: Y porque todavía se fueron hasta el 3-2 y no se pudo, pero yo, como les he contado muchas veces, como me decía mi madre, hijo querido, que será yo, claro, me decía, qué bonito fue mientras duró, con eso me quiero quedar.
1: Pues es una buena frase, indudablemente. Qué bonito fue cuando eso duró, y duró el tiempo necesario para que México hubiera podido empatar. Sin embargo, hay que recordar, Joaquín, y lo platicamos contigo mucho, que Inglaterra iba a ser un rival muy difícil. Ni la altura, ni el smog, ni el vértigo del fútbol mexicano podía hacerle daño. ¿Por qué? Porque hay una diferencia de calidad futbolística, y esa la mostró Inglaterra con tres jugadores. Uno de ellos, Bellingham, que jugó un partido espectacular, tiene 22 años de edad, es jugador internacional de Inglaterra, juega en el Real Madrid. Y el otro, Harry Kane, un jugador que juega en el Bayern Múnich, que es goleador por excelencia y que le abría huecos a Bellingham. Y por ahí se coló este chico Bellingham para marcar dos goles. Después vino Coleman, que es un jugador rapidísimo, velocísimo, que lo acaba de comprar el Barcelona en 80 millones de euros, imagínate. Extremo izquierdo, que provocó la jugada del penalti. Cuando el partido estaba 2-1, se fueron 3-1 y al 3-2 no le alcanzó a México. Yo creo que México deja, de los tres equipos que jugaron como anfitriones, México, Canadá y Estados Unidos, el que mejores sensaciones deja es México. El segundo, Estados Unidos, con la ayuda presidencial. Y el tercero, Canadá. Fue un buen Mundial de México, espectacular, conectó muy bien con el público, con la gente, con el pueblo que salió al Ángel a divertirse, se excedió en algunas ocasiones, pero México rindió hasta donde pudo, hasta el cuarto partido, se quedó en octavos de final. ¿Por qué? Porque todavía no tiene México el nivel de las grandes potencias del mundo. Inglaterra es una gran potencia, como lo hubiera sido posiblemente si le tocaba Argentina, o le tocaba España, o le tocaba Francia, que son equipos ya muy cuajados, muy hechos, ganadores de títulos, campeones del mundo. Y ese fue quizá el defecto de México. Pero Aguirre hizo un buen trabajo. Yo lo único que le reprocho a Aguirre es haber metido tres centros delanteros en la parte final del encuentro. Ahí estaban y chocaban entre ellos. Y eso motivó que Inglaterra le tira dos centrales muy altos, uno de 2 metros y otro de 1.90 y tantos, 1.95, y cabecearan todos los balones que llegaban a la portería inglesa.
0: Sí, tiene razón. A ver, de todo esto, yo creo que la única real sede de fútbol de los tres países fue la de México.
1: Estoy de acuerdo contigo. Sí. Sí.
0: Donde efectivamente hubo una fiesta nacional, porque en Canadá pues iban a los partidos, en Estados Unidos. Imagínate un partido de fútbol en Filadelfia, digo, o sí, en Kansas City.
1: Sí, pues, estoy de acuerdo contigo.
0: Sí, la gente va al estadio y lo llena, pero se va, termina el partido y se va a su casa.
1: Eso que al final Estados Unidos sacó, veías el letrero de Believe, ¿no? Sí. Creemos, hubo un empuje de los Estados Unidos cuando se vieron con posibilidades de ganarle a Bélgica. Sí. Pero Bélgica les dio un gran partido y los noqueó 3-0. Y ahí acabó la posibilidad de que Estados Unidos siguiera avanzando y que Infantino tuviera que decidir siempre a favor de Estados Unidos. Infantino ya sabemos que decide a favor de Argentina. Hoy no le marcan a Egipto un penalti claro.
0: Sí.
1: Y en el contragolpe Argentina gana el partido. Pero son cosas del fútbol, lamentablemente, y se dan. El partido de Argentina hoy, me imagino que lo habrás visto, fue muy dramático, muy desgastante para Messi y compañía. Y por ahí le viene Colombia, que está jugando contra Suiza.
0: Así es. Fíjate, José Ramón, que de todo esto hemos visto también grandes sorpresas en este Mundial.
1: Sí.
0: O sorpresas, como siempre en los Mundiales hay sorpresas, ¿no? Pero esto, la eliminación de Alemania, y de Holanda, vamos, ni se pusieron el uniforme casi, y ya estaban volando de regreso a su casa a ver el Mundial por la tele.
1: Sí, y además, te quiero decir algo, Joaquín, el crecimiento del fútbol de África.
0: Eso.
1: Es muy importante. Han crecido mucho los equipos africanos, o los que están cerca, como el archipiélago de Cabo Verde. Han crecido, ha crecido Ghana, ha crecido Egipto, que hoy puso en jaque materialmente Argentina, llegó a estar 2-0, faltando 10 minutos para terminar el partido, y lo perdió, por falta de oficio quizá, o por falta de decisiones claves del técnico. Pero bueno, Argentina es el campeón del mundo, tiene a Messi, tiene muy buenos jugadores, y sigue adelante. Yo creo que el único que puede detener a Argentina es Colombia. Por otro lado, España eliminó en un partido muy bueno a Portugal, 1-0 en el minuto 91 con un gol de Merino, que juega en el fútbol inglés, y pasó por la historia fabulosa de Cristiano Ronaldo, que anotó un gol en los 6 campeonatos mundiales que jugó. Siempre anotó gol. Esa es la historia de Cristiano Ronaldo. Y quedó eliminado. Y ahora España irá contra Bélgica y Marruecos irá contra Francia. Partido dificilísimo para Francia, a raíz de toda la polémica que se armó con una senadora o diputada política de Paraguay, terrible.
0: Sí, sí. Sí, que le contestó Mbappé.
1: De racismo, un racismo muy, muy bruto, muy brutal sobre Mbappé, por el simple hecho de que Mbappé no le dio la mano al portero. Bueno, son cosas del fútbol en la cancha, pero esta mujer arremetió con todo y ya contestó Mbappé y contestó también la Federación Francesa de Fútbol. O sea, en el fútbol se mezcla todo tipo de cosas: política, racismo, xenofobia, buen fútbol, árbitros, decisiones malas, decisiones buenas, el presidente de la FIFA, presidentes de países, se involucran todos. La UEFA estaba enojadísima con la decisión de Infantino de retirar la tarjeta roja a Balón, el jugador de los Estados Unidos.
0: Oye, ¿te acuerdas de aquel jeque fue marroquí, ¿no?
1: Sí.
0: En aquel mundial que se bajó a la cancha.
1: Sí, en Kuwait, de Kuwait, era de Kuwait.
0: De Kuwait, bueno.
1: Se bajó a la cancha y quería suspender el partido. Finalmente lo perdió Kuwait frente a Francia y siguió el encuentro, pero fue un detalle de cómo de repente los directivos o los jeques, los que manejan los equipos, los poderosos, sienten que pueden invadir la esfera de la cancha. La cancha es de los protagonistas, la cancha es de los jugadores, la cancha es de los 22 que salen a jugar y a demostrar su espectáculo, gane quien gane. Ahí están peleando palmo a palmo, partido a partido en un mundial que ha sido muy espectacular, ha ido subiendo de calidad conforme avanza.
0: Oye, ¿ya se sabe contra quién va Noruega, José Ramón, o todavía no?
1: Noruega va contra Inglaterra.
0: Oh, ay, sí.
1: Partido muy difícil.
0: ¿Qué fenómeno este Haaland?
1: Es un gran fenómeno, y también la humildad de los noruegos de traernos su famosa porra de vikingos, como reman ellos, que la ha adaptado muy bien el pueblo mexicano y en Estados Unidos también se ve, y va contra los ingleses. Es mejor Inglaterra, pero Noruega tiene a Haaland, tiene a Sørloth, tiene a Odegaard, 3 jugadores simbólicos del equipo noruego que juegan muy bien. Inglaterra es ligeramente favorita, pero después del desgaste de viajar a México y regresar para jugar, Noruega le puede ganar a Inglaterra y sería una gran, gran oportunidad de derrotar a los ingleses.
0: Estaba leyendo que Haaland, llevando el balón, ha alcanzado velocidades de 34.8 kilómetros por hora.
1: Digo, ¿y ¿Quién lo detiene? Joaquín, ¿quién lo detiene? Si tiene, sí. Es un tipo de 1.90 y tantos.
0: 1.95.
1: 95,
0: imagínate. 88 kilos.
1: 88 kilos de peso, a toda velocidad. ¿Quién lo detiene? ¿Quién lo para?
0: No.
1: Habilidoso con el balón, pues mete goles por todos lados.
0: Sí, sí.
1: Es un gran jugador.
0: Ese es el reto, lo que acabas de decir, José Ramón. Puta, ¿quién lo detiene?
1: ¿Quién lo detiene? Exactamente, ¿quién lo detiene? ¿Quién se tiene que detener un inglés de 1.90 también, por lo menos?
0: Pero oye, si pueden. Con todos los riesgos que lleva, porque él viene embalado.
1: Viene embalado y puede derribar al inglés y a otro inglés y meter el gol. Es un partido muy peleado que va a ser muy espectacular. Noruega-Inglaterra. Inglaterra juega bien, juega abierto, se puede cerrar. Noruega juega muy abierto y ataca constantemente.
0: Oye, ¿qué otros partidos vienen que te gusten?
1: Mira, en ese momento está jugando Colombia-Suiza.
0: Sí.
1: Colombia es una selección que juega muy bien al fútbol. Tiene un chico, Luis Díaz, que es fantástico. Suiza es un equipo que ha mejorado muchísimo, muchísimo, ha ido mejorando, mejorando, mejorando, y está colocado en los cuartos de final. Suiza, Colombia, de ahí se decide el que va a enfrentar a Argentina en la siguiente ronda. Un partido también muy complicado. Colombia puede quedar fuera a Argentina, porque Argentina se desgastó mucho en la remontada hoy frente a los egipcios. Los faraones, con Salah, el jugador de Liverpool. Y el otro partido importantísimo es el que va a jugar España contra Bélgica. Bélgica derrotó a los Estados Unidos y España derrotó en la parte final a Portugal con la despedida de Cristiano. Son partidos muy atractivos todos los que vienen ya en la serie de cuartos de final.
0: Oye, pero qué gran mundial ha sido, ¿eh?
1: Ha sido un gran mundial.
0: José Ramón, yo estoy, digo, lástima en las horas de trabajo donde pasan los partidos, horas laborales.
1: Sí.
0: Pero en los fines de semana es...
1: Pero te vi en el estadio, ¿sí? El Estadio Azteca, que se le puede llamar así, festejando un gol de México, pero levantado.
0: Pues sí, ¿eh? Pues oye, es que no lo puedes, el fútbol es eso, es la emoción, es la alegría, es el compartir el triunfo, el compartir el gol. Los que celebramos en el estadio y en las televisiones, los millones que he visto ahora, que lo han visto más que nunca, todos nos levantamos a celebrar esos goles. Tú sí, también.
1: Sí, sí. Sí, también. Y el estrés que te ocasiona, el que va a terminar el partido, va perdiendo tu equipo y dices, no puede ser, sí. va a caer el gol y no cae el gol. Y finalmente, pues te quedas eliminado y triste, porque sí. Así son los mundiales de fútbol.
0: Así son los mundiales. Hace un momento yo decía, pues a mí fue tanta la fiesta y fue tanta la expresión de unidad nacional que está tan escasa en México el tema, tenemos una crisis de unidad. ¿Por qué es una crisis de unidad? Porque no solo es división, es enfrentamiento provocado por el régimen, que habernos unido en algo, que siempre es en torno al fútbol, algo sí, deportivo.
1: Sí, sí,
0: puta,
1: sí.
0: Yo quisiera que fuera, si no cada año, cada dos años. ¿Tú cómo la ves que fuera cada dos años?
1: Esa unidad ayuda al pueblo de México muchísimo.
0: Claro. Sí.
1: Le abrió las puertas, no de ir a los estadios por lo caro de los boletos, pero le abrió las puertas al pueblo mexicano de poder ver los partidos por televisión, de enterarse por donde fuera y acudir masivamente a el Ángel de la Independencia y unirse. El pueblo mexicano estaba desunido, está unido ahora, pero unido en torno al fútbol y unido en torno a lo que es México y cómo quedó México ante el mundo entero.
0: Fíjate, déjame subir esta frase que subió Emilio Azcárraga allí, ¿sí? Déjame estar en esta otra, perdón, ¿sí? Porque me encantó.
1: Sí, sí leí su tuit, es muy bueno.
0: El amplio, pero luego subió uno que decía, no todos los días terminan con un trofeo, algunos días terminan con el respeto.
1: Así es, buena frase. Muy buena frase, sí. Una frase impecable.
0: Sí.
1: Y sí. Me parece que Emilio es un hombre que ha luchado tanto por el fútbol, que es un apasionado del fútbol,
0: sí.
1: Que creó un estadio que hizo su padre y lo mantuvo, lo renovó y fue un estadio monumental de apoyo a la Selección Nacional Mexicana y de apoyo a los jugadores.
0: Sí, y yo puedo decir también que si no fuera por Emilio Azcárraga, difícilmente hubiéramos tenido esta porción del Mundial en México.
1: Seguramente, sí. Porque Emilio, por sus conexiones, por las conexiones que le dejó su padre, que le dejó Guillermo Cañedo, que ya murieron, Emilio tomó la batuta y logró convencer a Infantino de que México tuviera un porcentaje de partidos, que fueron 13, de los cuales 5 jugó la Selección Nacional, 4 en el Azteca y 1 en el estadio de Guadalajara, que es precioso, y ganó, a excepción del último, que fue muy emocionante, quizá de los más emocionantes. Harry Kane declaró en una entrevista al final que casi no podía hablar por el cansancio, por la fatiga, por la emoción del encuentro. Un jugador inglés saltó una valla, se resbaló y se fracturó el brazo, imagínate, la muñeca.
0: Sí.
1: Pero bueno, son cosas que pasan y suceden.
0: Oye.
1: Inglaterra ya se fue no a su casa, se fue a Estados Unidos a seguir y va a tener un rival muy poderoso.
0: Fíjate una cosa, todo lo que habían dicho las autoridades inglesas, empezando por las autoridades inglesas, los enemigos del país, los enemigos del régimen también, que era peligrosísimo que vinieran, que los secuestros, que el narcotráfico, que los homicidios. Puta, no pasó nada.
1: No pasó nada. Afortunadamente no pasó nada.
0: Y estaban juntos, tú los veías juntos, camisa blanca con los Leones y camisa verde de la Selección Nacional. Y no hubo un solo incidente. Y los vivías igual en el Zócalo, en el FanFest del Campo Marte, en el Paseo de la Reforma. No hubo un solo conflicto, al contrario, hubo una fiesta común.
1: Sí, una fiesta común. Y mira que los ingleses tenían fama de ser hooligans, ¿no?
0: Bueno.
1: Afortunadamente ya se acabó eso. Ahora son pacientes, son buenos seguidores de su selección, no se meten con nadie, no pelean con nadie. México los respetó, supo perder, supo ganar Inglaterra y todo en paz, todo tranquilo, no hubo pleito. Hoy Egipto se queja duramente con Infantino de un penalti que no le marcaron cuando ganaba el partido 2-1. Pero son cosas que pasan en la cancha.
0: Oye, un caballero el entrenador inglés, ¿no?
1: Un caballero. Es alemán, Tuchel.
0: Sí, me encantó
1: sus palabras,
0: los buenos modales, las formas.
1: Sí, y se refirió muy bien a México, al estadio, espectacular, al partido, a cómo juega México, cómo jugó, a cómo se inspiró en el encuentro, cómo quiso remontar el partido y no pudo, pero bueno, el fútbol es así.
0: Bien. Bueno, querido José Ramón, seguiremos hablando porque aquí seguimos siendo locales y todavía, y el Mundial sigue.
1: El Mundial sigue.
0: ¿Sí?
1: Gracias, Joaquín.
0: No, gracias a ti por estar juntos, ¿sí? Te mando un
1: gracias.
0: Abrazo.
1: Gracias, igualmente.
0: José Ramón Fernández, déjeme ir a unos anuncios y regreso pues con el doctor José Antonio Lozano Díaz, presidente de la Junta de Gobierno de la Universidad Panamericana y del IPADE. También le reitero, ayer fue el día con menos homicidios del sexenio y del sexenio anterior también, y del anterior también, con 25 homicidios. Denuncia el presidente electo de Colombia, Abelardo de las Priela, que Gustavo Petro alista un golpe de Estado para impedir su toma de posesión. ¿Tú sabes qué? De Petro a mí no me extraña nada. Le puedo creer cualquier cosa. Continuamos.
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2: El poder de la sandía. La sandía es la reina de la temporada, pues contiene más de un 90% de agua. Su consumo ayuda a reponer líquidos de forma deliciosa y natural. Además, es rica en licopeno, un antioxidante que protege tu piel del daño solar. Consumirla fresca en rebanadas o en ensaladas garantiza una hidratación inmediata mientras disfrutas de su dulce sabor.
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3: La Suprema Corte de Justicia de la Nación atrajo un asunto a revisión para resolver la validez de la creación de una Comisión de la Verdad para Ayotzinapa. El Pleno analiza si en el juicio por desaparición forzada es constitucional ordenar la creación de este mecanismo de investigación o si vulnera el principio de división de poderes. La Fiscalía de la Ciudad de México ofrece $500,000 por información que coadyuve a la localización de Juan Carlos García Sánchez, sujeto buscado por los delitos de asociación delictuosa y tentativa de feminicidio en perjuicio de su esposa, quien falleció. En Francia, Marine Le Pen, líder de derecha, anunció su candidatura presidencial después de una condena al uso de brazalete electrónico e inhabilitación por 45 meses por el delito de malversación. Si no reincide, la sentencia se reduciría a 15 meses, con lo que es posible que contienda en las elecciones del 2027.
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0: Bueno, pues hoy es martes del doctor José Antonio Lozano Díez, presidente de la Junta de Gobierno de la Universidad Panamericana y del IPADE. Querido doctor, ¿cómo estás? Buenas tardes.
1: Joaquín, muy buenas tardes. Qué gusto saludarte. Mucho gusto estar aquí
0: contigo. ¿Y si te pusiste tu camiseta verde?
1: Claro.
0: ¿Cómo que?
1: Claro que me la puse. Sí. Por supuesto que me la puse.
0: ¿Y gritaste los goles? Millones.
1: Claro que los grité, Joaquín. En familia, además, muy contentos. Y bueno, pues, fíjate cómo el domingo fuimos millones de mexicanos los que vimos el partido, los que sentimos esa emoción. Y también los que al final, con el resultado, sentimos esa tristeza, Joaquín. Y cuando uno se pregunta por qué puede suceder un fenómeno de esa naturaleza, por qué sentimos esa emoción, por qué sentimos esa tristeza, es que en realidad no perdió un equipo, perdimos todos, perdimos juntos. ¿Y a qué se debe eso? ¿Dónde está la explicación del fenómeno sociológico? Esas semanas en las que no se esperaba tanto y cada vez conforme fueron los resultados de los partidos notabas con mucha mayor electricidad el ambiente, la gente más animada, más metida, quienes quizás nunca ven fútbol se metieron a ver el fútbol. Porque al final el camino, y esto ya lo explicaba hace muchos años un sociólogo, Emil Durkheim, decía que la identidad de un pueblo se alcanza en comunidad cuando hay algo específico que los une, algo que te une en torno a un símbolo, a algo que es parte de ti, que explica quién eres tú. Y nosotros, independientemente de lo que sea, somos mexicanos y eso lo tenemos muy claro, pertenezcamos a los grupos, partidos, etcétera, que podamos pertenecer, terminamos siendo mexicanos. Esto es lo que se llama la efervescencia colectiva, ¿no? Que en algún momento las personas sienten que están en algo que es mayor que ellas mismas, que es su propia identidad nacional. Y fíjate, Joaquín, que la derrota, esta, la que tuvimos, puede tener distintas significaciones en la persona de cada quien. La derrota nos puede dividir, ¿no? En buscar culpables, o nos puede más bien unir y entender que hay otras ilusiones también que nos pueden sacar adelante, que hay otras esperanzas, que sí se pueden hacer las cosas, ¿no? El grito del y sí, sí, tiene mucha significación antropológica, no es nada más algo que pegó como una moda, sino que hay una cuestión interna que necesita ser respondida y me parece que eso es lo que empezamos a ver ahora.
0: Y el que pasó del y sí, sí como pregunta

0: Ahí sí, como afirmación.
1: Así es. Y esa afirmación, Joaquín, fíjate que yo buscando un poco el tema, en algunas investigaciones actuales sobre psicología social y colectiva, se tiene ya muy estudiado que estas celebraciones deportivas bien llevadas, cuando hay este sentido de celebración, se fortalece el sentido de pertenencia de las personas. Se incrementa la confianza entre las personas, se rompen las divisiones. Pero fíjate lo más interesante, se incrementa la capacidad de resiliencia, la capacidad de enfrentar periodos depresivos, periodos de tristeza. Las personas salen más y salen mejor. De hecho, inclusive en la derrota, como la derrota es colectiva, hay una distinta manera de llevar el dolor. Inclusive esas derrotas bien llevadas dan todavía mayor identidad a los pueblos. Ahí es donde se ven las naciones grandes, ¿no? Las que saben salir de esas derrotas. Y de este tema, Joaquín, y de la derrota, yo quiero sacar algunas reflexiones pasando del fútbol a lo que es la vida de las personas. Algunas reflexiones que creo que hoy, que apenas hace un par de días del domingo que tuvimos ese partido, ayer que yo veía tanta gente que parecía que tenía en off el sentido del ánimo, ¿no? Veías a mucha gente apagada y demás. Creo que vale la pena hacer alguna reflexión. La primera reflexión, Joaquín, es entender que la vida humana, toda vida humana, está hecha de derrotas. De hecho, tenemos muchas derrotas en la vida para poder tener un éxito. Lo que pasa es que admiramos el éxito, pero no todo el camino que hubo antes. Veía yo a Michael Jordan, que tenía una frase que a mí me llamó mucho la atención. ¿Te acuerdas aquel
0: Sí, claro.
1: basquetbolista? Decía: "He fallado más de 9.000 tiros, he perdido casi 300 partidos, 26 veces confiaron en mí para hacer el tiro ganador y fallé. He fracasado una y otra vez en mi vida y por eso tuve éxito". El tema es que al final del camino la perseverancia es lo que te termina ayudando a salir adelante. Hace algún tiempo aquí en el programa trajimos aquel libro del Grit, ¿te
0: Sí,
1: acuerdas?
0: sí.
1: Decíamos, ¿qué es lo que hace que unas personas sean exitosas? Pues pasión y perseverancia, sabiendo que vas a pasar por muchas derrotas porque son parte de la vida. Solo un país gana el Mundial, Joaquín. Eso quiere decir que solo un país tiene derecho a tener esa satisfacción, a tener el gusto de seguir. Pues no. Hay mucho más atrás de eso. Una segunda reflexión es decir que el fracaso no destruye, al contrario, llevado bien el fracaso, puede inclusive generar mejores momentos para las personas. Decía Ernest Hemingway, el mundo nos rompe a todos y después algunos se vuelven más fuertes en los lugares rotos, porque no es el golpe, Joaquín, es el significado. La derrota duele. La derrota sin sentido destruye, pero la derrota con sentido transforma a las personas. Si logramos que este momento que vivimos, eso que logramos vivir durante esos días que duró el Mundial con esa ilusión, no se pierde, sino que queda en el subconsciente colectivo, podemos terminar siendo un mejor país después del Mundial que antes del Mundial. Y esto contra afirmaciones que pueden decir, oye, pero pues eso tiene, es el deporte, es un partido, no tiene que ver con nuestra vida. No, sí tiene que ver. Porque los símbolos, como es la selección nacional, como puede ser el himno nacional, como puede ser la bandera, están diseñados para identificar quiénes somos nosotros. En una gran complejidad, que es la cultura mexicana, es complejísimo de decir, pero en un símbolo simple, todo mundo se identifica.
0: Por eso todos nos pusimos la verde.
1: Claro, porque con eso lo que quiere es decir soy yo. Yo soy mexicano. Ya lo decía hace mucho tiempo Ortega y Gasset, ¿no? Yo soy yo y mi circunstancia. Yo, para definir quién soy, tengo que definir que nací en México. Tengo que definir que aquí crecí. Tengo que definir que he cantado el himno nacional. Que yo soy eso. Que si voy a otro país soy un extranjero. Porque el país y esos símbolos del país a mí me identifican como persona. Entonces, cuando esos símbolos se les da un sentido de valor, se les da un sentido de orgullo, tienen una implicación directa sobre el ánimo de las personas, que es
0: Claro.
1: muy grande. Y finalmente, Joaquín, decir una cosa importante. Yo creo que estos momentos que hemos vivido nos deben de llevar a pensar mucho en algo que hemos traído varias veces al programa, que es el sentido de la esperanza. que no es el optimismo simple, no es el échale ganas, que a veces se confunde mucho eso. Optimismo y esperanza son dos conceptos diferentes. Mientras que el optimismo es esperar que las cosas vayan bien, y la mayoría de las veces sin que uno intervenga las cosas no suelen ir bien. La esperanza es ser realistas, pero al mismo tiempo tener la posibilidad y saber que nosotros podemos hacer algo por cambiar las cosas, que tenemos esa posibilidad, que no todo está escrito, que la vida puede ser mejor hacia adelante. Y en esa escritura de una vida más esperanzada, a mí que me hubiera gustado ver en muchos hogares mexicanos cuando apagaron la televisión el domingo, Joaquín. Podía yo ver no me gustaría ver un papá que le dijera a sus hijos pequeños, ya será para la otra, ya será para la otra. Preferiría decir, a veces se gana y a veces se pierde. Lo que verdaderamente cuenta en la vida no es no caer, sino siempre saberse levantar. Y eso es lo que tendríamos que aprender, Joaquín, del Mundial. Tendríamos que aprender que logramos tener un nivel de ambiente generalizado, de ilusión en tantas personas que no habíamos visto, como tú lo has dicho, en mucho tiempo. Pero no solamente es por la emoción momentánea de un partido, sino es porque en ese partido estamos viendo México. Viendo la verde, estamos viendo México. Qué importante hoy, Joaquín, poder tener ese sentido de identidad y comprender que tenemos mucho por delante y que las caídas, que los errores, que los problemas que hemos tenido como país, somos capaces de reconstruirlos con esa mentalidad que somos capaces de tener. Y eso es lo que nos demostró el Mundial.
0: Pues sí, que así sea, querido doctor. Muchas gracias.
1: Encantado,
0: querido. Muchas gracias. El doctor José Antonio Lozano Díez, presidente de la Junta de Gobierno de la Universidad Panamericana y del IPADE. Y gracias de verdad por lo que acabas de decir.
1: Encantado, Joaquín.
0: Porque nos hace falta a todos.
1: Gracias.
0: Don Pepe.
2: Buenas tardes, Joaquín. Buenas tardes al auditorio de Radio Fórmula. Abordó firme pero cautelosamente la presidenta Claudia Sheinbaum el tema de la descarada provocación que el FBI ponga en exhibición en el aeropuerto de Santa Teresa, Nuevo México, el avión que transportó a territorio estadounidense al secuestrado Mayo Zambada. Morenistas y no morenistas critican a la presidencia por no buscar una bronca con el gobierno de Estados Unidos y porque defienda, dicen, a un criminal como el secuestrado Mayo Zambada. No entienden, Joaquín, que es la única defensa posible y racional de la soberanía en la asimétrica relación bilateral. Como lo resumió la presidenta en una sola frase, tiene que haber confianza entre ambas naciones y tiene que haber reciprocidad. No puede ser que Estados Unidos nos pida algo y que nosotros no podamos hacer lo mismo. Gracias, Joaquín, y buenas tardes.
0: Gracias, don Pepe Fonseca. Y David Galván, el seguimiento a este enfrentamiento fue una agresión allá en Sinaloa de los delincuentes a elementos de la Marina que estaban haciendo trabajos de medición de presas y ríos. Y se dio el enfrentamiento, el ataque y se dio el enfrentamiento. Te escucho.
3: ¿Qué tal, Joaquín? Así es, pues muy lamentable lo que condenó el secretario Omar García Harfuch, el secretario de Seguridad y Protección Ciudadana, que se sumó a las condolencias de la Secretaría de Marina y del Gabinete de Seguridad por la cobarde agresión, como llamó, con explosivos contra el personal naval ocurrida el día sábado en la comunidad de San Marcos, Mazatlán, donde fue asesinado un elemento de la Marina y lamentablemente también otros tres efectivos resultaron lesionados mientras realizaban esas labores preventivas de protección civil en la localidad. Escuchemos lo que dijo el secretario, Joaquín.
4: Como parte del reforzamiento a la seguridad en la entidad, personal naval realizaba labores de sondeo y monitoreo en ríos y presas en la comunidad de San Marcos, municipio de Mazatlán, con el objetivo de identificar posibles incrementos súbitos en los niveles de agua y alertar oportunamente a la población durante la temporada de lluvias. Este sábado, durante estas labores preventivas en ayuda a la población, elementos navales fueron cobardemente agredidos con artefactos explosivos improvisados por integrantes de un grupo delictivo. Derivado de estos hechos, lamentablemente tres elementos navales resultaron heridos y uno perdió la vida mientras recibía atención médica. Expresamos nuestras condolencias a sus familiares, compañeros de armas y seres queridos y reconocemos su entrega, valor y compromiso al servicio de México y de la población sinaloense.
3: Mencionar, Joaquín, finalmente que tras el ataque ocurrido con artefactos explosivos improvisados, el personal de la Marina y de la Secretaría de Seguridad y Protección Ciudadana realizó un despliegue coordinado en diversos puntos de la entidad, donde encontró nuevamente a un grupo de atacantes en el municipio del Rosario y detuvo a tres integrantes de la facción de los Chapitos del cártel de Sinaloa, entre ellos una persona de origen colombiano, y fueron abatidos 10 supuestos integrantes de este grupo delincuencial, mientras sigue el operativo allá en Sinaloa. Es la información, Joaquín.
0: Gracias. Y voy contigo, Ulises. Ulises Soriano permanece como enviado especial de Fórmula en Venezuela, ahí en La Guaira, en Caracas. También La Guaira, es más, el aeropuerto de Maiquetía, que es el aeropuerto de Venezuela, está en el estado de La Guaira, están pegados. Venga, Ulises y Aldo.
5: Joaquín, muy buenas tardes, qué gusto saludarte. Como bien lo comentas, los destrozos en esta zona de Caracas, Venezuela, y por supuesto Maiquetía.
0: Tengo un problema, a ver si lo podemos recuperar. ¿Está lista, Jenny? Ulises, te recupero.
5: Rotos los edificios, estos edificios, pues están haciendo la gente lo necesario para poder demolerlos y con ellos limpiar estos terrenos para después darle paso a nuevas construcciones. Mientras tanto, la gente en la zona de La Guaira insiste en que no se puede mover de los edificios hasta no hacer lo necesario y tener a sus familias de vuelta, ya sea con vida o sin vida. Esto fue lo que nos dijo el señor Luis Marcano, que permanece en las OPPs ahí en La Guaira.
6: Esos 12 pisos, ya eso está abierto, hermano. Gracias a Dios, echándole pichón. Hay que agradecerle mucho a mi primo, que es uno de los que has trabajado más aquí. Yo pienso irme de aquí cuando yo vea a mi familia afuera. Bienmente sea fallecido, bienmente estén con vida. Tengo la fe puesta mucho en Dios de que mis hermanos, mi familia está viva.
5: Entramos, Joaquín, en este punto de Caracas, es el edificio Petunia, donde prácticamente ya han sido rescatados todos los cuerpos sin vida y fueron al menos 38 personas las que se rescataron con vida después de esta emergencia. Y en este punto, Joaquín, prácticamente el día de hoy se han retirado todos los automóviles que estaban en el estacionamiento y pues solamente se está dando paso a la demolición de lo que queda de este edificio y se espera que en los próximos días quede limpio para después comenzar con la construcción y saber qué otros pasos se deben de seguir en esta zona de Caracas. Es la información que te tengo con las imágenes de Aldo Reyes, Joaquín.
0: Gracias, gracias, Ulises Horario. Ulises, muchas gracias. perdón. Voy contigo, Jenny Valencia.
7: Comentarte, Joaquín, que el secretario de Economía Marcelo Ebrard viajará este martes a Washington para prepararse con su homólogo estadounidense Jameson Greer y su equipo técnico la siguiente ronda de conversaciones en el marco de la revisión del TEMEC que sostendrá el 20 de julio aquí en la Ciudad de México. A través de sus redes sociales, comentarte que el secretario de Economía publicó que el miércoles 8 de julio estará representando los intereses de México con miras a la revisión anual que se hará del acuerdo comercial entre los países socios, México, Estados Unidos y Canadá. Ese reporte, Joaquín, estamos atentos.
0: Bien, gracias. Bueno, pues ya nos vamos. Eso es todo. Muchas gracias. Buenas tardes. Yo soy Joaquín López Dóriga y como siempre le agradezco a usted. Ya no me dio tiempo de informarle de lo de este prócer, ¿sí? Me refería a Noroña, que fue sancionado por abuso contra mujeres, por su abuso contra Grecia. Grecia, ahí está el prócer, ¿sí? Grecia, la viuda de Carlos Manso, alcalde asesinado en Uruapan. Ya nos vamos. Yo soy Joaquín López Dóriga y como siempre le agradezco a usted que me escriba, que me llame, pero sobre todo y en especial le agradezco, usted lo sabe y además lo sabe muy bien, que me escuche y ahora que me vea y que me siga en las redes. Gracias, pues por eso buenas tardes, los dejo aquí, en esta esquina, con Marion Reimers y en esta otra, con Javier Risco. Gracias, buenas tardes y hasta mañana.

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2: Ismael El Mayo Zambada le pidió al juez Brian Cogan que tome en consideración su estado de salud, sus 76 años y su colaboración, para que en vez de ser recluido en una prisión de máxima seguridad, lo envíe en algún centro de salud en la Oficina de Prisiones de Estados Unidos. Alonso Ancira, expresidente de Altos Hornos de México, no tiene deuda con el gobierno mexicano. Los pagos que hizo fueron como presidente del Consejo de Altos Hornos. La deuda que queda debe ser pagada por la empresa. Así lo informaron a por la mañana los abogados de Alonso Ancira en Estados Unidos. Por la mañana el dólar interbancario se cotizó en 17 pesos con 50 centavos.
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4: El Rey de España en México. La fiesta mundialista permite unir, y qué mejor marco que el fútbol, que indirectamente permitió zanjar esa pausa diplomática entre México y España. Pasaron casi 8 años para que Felipe VI regresara a México, un lugar especial para la familia real española. La primera vez que Felipe de Borbón y Grecia visitó México fue en 1991. Ahora, en el 2026, sin mensajes, pero sí imágenes que hablaron por sí solas, vimos cómo la presidenta de México salió a recibir al rey a las puertas de Palacio Nacional. Inmediatamente estiró los brazos y una sonrisa abierta fue la bienvenida. El monarca español en todo momento se vio contento, se notaba, se sentía en casa. Y cuando llegó a Guadalajara, recordó cuando su esposa, la reina, vivió en la Perla Tapatía mientras estudiaba periodismo. 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
5: Meta presentó Brain to Query V2, un sistema de inteligencia artificial que traduce la actividad cerebral en texto sin necesidad de implantes quirúrgicos para facilitar la comunicación de personas que han perdido la capacidad de hablar o escribir por lesiones neurológicas. La nueva versión es un sistema integral de mayor rendimiento, capaz de decodificar oraciones en tiempo real a partir de registros cerebrales no invasivos que se obtienen mediante un escáner de magnetoencefalografía. Dicha tecnología utiliza un dispositivo con forma de casco que registra los campos magnéticos generados por la actividad cerebral, los cuales son procesados por un modelo de inteligencia artificial que reconstruye las frases que la persona intenta escribir. Fue entrenado con aproximadamente 22.000 oraciones de 9 participantes voluntarios y es capaz de recuperar oraciones coherentes a partir de entradas neuronales ruidosas con una precisión de palabras del 61%. Informó Aide Rivera. 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
1: Radio Fórmula Jalisco trae para ti la hora exacta. Son las 3 de la tarde en punto. Las 3 en punto.
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0: ¿Qué tal? ¿Cómo están? Muy buenas tardes, sea usted bienvenido, sea usted bienvenida a esta emisión, la vespertina de Radio Fórmula Jalisco. Estamos con ustedes abriendo la conversación, siendo hoy día martes 7 de julio del año 2026, listos para informarle de aquello que trasciende, qué es noticia, qué es importante conocer. Evidentemente sí, lo ya ha ocurrido, pero también estamos expectantes, pendientes de lo que desde este momento y hasta las 4:56, 57 más o menos de la tarde, poquito menos de 2 horas más, ocurra también aquí, estaremos presentando la información. Es la emisión vespertina, la segunda emisión de Radio Fórmula Jalisco. Yo soy Irán Espinosa de Los Monteros y mucho, mucho de verdad le agradezco que nos sintonice en este momento del día, que nos permite acompañarle en esto que de pronto se pone con calor sofocante porque ha estado lloviendo, llovió noche de ayer, madrugada de hoy, buena parte de la tarde de ayer en diferentes puntos de la ciudad, de modo que un poquito de sol y esa humedad, pues por supuesto que sale a partir de los rayos del sol y por eso se siente un calorcito sofocante. En otros puntos ni tiempo de sentir calor porque la lluvia también continúa. Es plena temporada, pleno ciclo de lluvias en el área metropolitana de Guadalajara o en todo el occidente de México, se puede decir. Por lo pronto, pues es lo habitual, ¿no? Es lo habitual, ya tendremos el reporte del tiempo en un momento más para que usted esté pendiente y a partir de ahí tome las decisiones que crea convenientes. Fíjese que justo hablando de lluvias y ya entrando en materia informativa, quiero platicarle de lo que se registró en el municipio de Tepatitlán de Morelos. Ayer nos enterábamos por la tarde por parte de Protección Civil y Bomberos del Estado de Jalisco que hubo una fuerte, muy fuerte lluvia en aquella zona de la región Altos de Jalisco y esto a su vez generó encharcamientos, inundaciones importantes en aquel punto. Allá, reitero, Tepatitlán de Morelos, llegó personal de la Unidad Estatal de Protección Civil y Bomberos y se informaba que ya la unidad municipal estaba a cargo. Acudieron desde el Estado únicamente para brindar apoyo en caso de que fuera requerido. Sin embargo, según lo que informaron recientemente, no hubo necesidad de tal intervención, ya que los trabajos de saneamiento en zonas afectadas se estaban realizando ya por la Unidad Municipal de Protección Civil y Bomberos de Tepatitlán de Morelos. Las imágenes que se mostraban, que compartieron, imágenes aéreas, pues mostraban vehículos cuyo toldo era lo único que se lograba apreciar. Entonces, imagine usted la cantidad de agua, yo creo que superaba en algunos puntos alrededor de 1.5 metros, 1.60 metros de altura, más o menos, ¿eh? Yo creo que eso fue lo que ocurrió. Por fortuna no hubo personas lesionadas. Me imagino que en este momento lo que se estará haciendo ya es incluso el censo de daños, la cantidad de viviendas que resultaron con afectaciones. Y bueno, esto es parte de la información que compartían desde la Unidad Estatal de Protección Civil y Bomberos del Estado de Jalisco a partir de la emergencia que se vive en Tepatitlán de Morelos por la fuerte lluvia de lunes que, pues reitero, dejó anegada buena parte de la zona centro del municipio. Escuchamos parte de lo que compartía.
1: Una lluvia bastante importante, alrededor de las 13 horas, lo que generó afectaciones en las principales vialidades de este municipio, así como inundaciones en 19 viviendas localizadas en la privada Morelos, de las cuales 4 tuvieron daños a homenaje. Tenemos también el reporte sobre la misma privada de 3 vehículos con daños y afectación.
0: La voz que acaba de escuchar usted es la de José Luis Castillo, quien es comandante regional de Protección Civil y Bomberos del Estado de Jalisco, que, pues reitero, de acuerdo a la información que compartieron, llegaron y observaron que ya la Comisaría Municipal de Protección Civil, o la comandancia, quiero decir, municipal de Tepatitlán de Morelos, tenía ya cubiertas las necesidades, lo que se requería, y por lo tanto, pues se queda en el ámbito municipal. Lo que escucha usted, ya se compartía el día de ayer. Yo pensé que iba a aumentar el número de viviendas afectadas y también de vehículos, pero no, como se acaba de dar cuenta, como acabamos de escuchar, queda en 19 las casas afectadas, 19, y solamente 3 vehículos, ¿verdad? Sí, 3 vehículos fueron los que resultaron con afectaciones. Y a mí me llama la atención porque de verdad las imágenes, es que también, eso también es una cuestión, fíjese, que debemos de aprender al momento de recibir una imagen o un video, una fotografía o un video, de pronto creemos que esa parte es el todo, ¿no? Y eso es lo que puede llegar a engañar, pero la cifra oficial queda en esto, ¿eh? Y de verdad, para lo que se dimensionaba o la imaginación nos daba para otra cosa, pues. Evidentemente estarán ahora personal del DIF municipal, imagino, y si hay necesidad, pues tendrá también que entrar el DIF Jalisco a brindar apoyo allá en esta zona de Los Altos para la compra de menaje de casa, para la restitución de, pues no sé, me imagino, refrigeradores, estufa, lavadoras, camas, colchones, todo lo que evidentemente al menos cuatro casas perdieron a partir de la información que se oficializa. Y pues se convierte evidentemente al menos en las lluvias recientes de los últimos días la afectación mayor, con todo y la que se vivió cuando fue el jueves o viernes, no, jueves de la semana pasada, también hablábamos de los daños en la zona de Adolfo Bejón, ¿se acuerda usted de Tlajomulco de Zúñiga que también el agua llegó a anegarse por un momento superando, hablaban de 80 centímetros de altura, pero allá pareciera que la pronta intervención de los bomberos municipales hizo que el agua rápidamente fluyera, vaya, que no fuera para tanto, no a como se vivió el año pasado en aquella misma zona. Recordará usted que hubo obras que se realizaron, incluso la misma repavimentación de la misma avenida Adolfo Bejón, que a su vez viene a significar una vialidad de desfogue para la zona sur del área metropolitana, por aquellas complicaciones que se viven todos los días en López Mateos. Bueno, pues eso fue parte de lo que se hizo. Y yo diría que es de lo más fuerte que se ha vivido en el estado, ¿no? De momento, este temporal de lluvias, y mire, tocamos madera para que no cambie la situación, pero ese temporal de lluvias, a diferencia de lo ocurrido el año pasado, sí ha resultado menos dañino, por así decirlo, pues simplemente la cantidad de muertes, oiga, 19 muertes hubo en el 2025 por las lluvias. Entonces, pues estamos hablando de que el temporal de lluvias se ha sentido diferente, ha sido, por así mencionarlo, menos violento este 2026 que 2025 en materia de las cifras, ¿no? A partir precisamente de ello. Oiga, y ya que estoy en temas del agua, fíjese que ayer transmitíamos el noticiero justamente a la primera hora, mientras estábamos todavía recabando la información de lo que daba a conocer el gobierno de Jalisco en una transmisión que realizaron a partir justo de las muchas quejas que yo diría se han intensificado incluso en últimos días respecto a la calidad del agua en el área metropolitana de Guadalajara. Recordará usted la manifestación, primero hubo una manifestación la semana pasada por ahí de mediados afuera de la Copriscal, de la Comisión para la protección contra riesgos sanitarios en el estado de Jalisco, porque pues las personas avecindadas en colonias donde el agua llega turbia, color café, color amarillenta, lodosa en algunos casos, pues evidentemente piden que se investigue si esta calidad significa riesgo sanitario, de ahí que acudieran a la Copriscal, mientras que a su vez tenían al menos un par de semanas convocando a una manifestación que se esperaba todavía más nutrida para el sábado pasado, la del sábado 4 de julio, y que terminó ahí en Casa Jalisco, la casa donde hoy habita Pablo Lemus Navarro, el gobernador del estado. Bueno, pues a partir de estas movilizaciones, evidentemente se esperaba que hablara la autoridad sanitaria en el estado y finalmente ayer el propio secretario de Salud, Héctor Raúl Pérez Gómez, explicaba que se está dando una vigilancia epidemiológica en torno a la calidad del agua y que ya incluso se registran más de 54 mil, casi 55 mil casos de algún tipo de enfermedad gastrointestinal en lo que va del año. Sin embargo, no todos significa que tengan relación, o bueno, no hay certeza de momento si tengan relación precisamente con la calidad del agua que en algunas casas llegan, porque si se compara esto con el año pasado, fuera o lejos de haber un repunte, hay disminución. Esto es parte de lo que dijo Héctor Raúl Pérez Gómez, el secretario de Salud en el gobierno de Jalisco.
2: La recomendación preventiva para las familias es no usar agua de la llave para beber ni preparar alimentos. Para esos usos, Se ha utilizado desde hace ya décadas el agua de garrafón o purificada para cepillarse los dientes. Preferentemente también debemos utilizar agua de garrafón o purificada, y con respecto al agua que proviene de la red, puede usarse para lavar trastes, ropa, para limpieza en general, siempre que no presente coloración marcada ni olor intenso.
0: Bueno, pues ahí parte también de lo que explicaba Héctor Raúl Pérez Gómez, el secretario de Salud del Gobierno Estatal, en torno a la calidad del agua y lo que seguirán vigilantes, por supuesto, y lo que toca. Dicen que en más o menos septiembre, octubre, ayer decía esto Alberto Esquer, que podría estar ya resuelto, o por lo menos un avance importante en cuanto a la calidad del agua en algunas colonias, pendientes, ojalá que así sea. Pausa, no le cambie, regresamos con más a la emisión vespertina.
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1: La taiga es el bosque boreal más extenso de la Tierra, cubriendo gran parte del norte de Rusia. Compuesta principalmente por coníferas como pinos y abetos, este ecosistema está adaptado a inviernos extremadamente fríos y veranos cortos. Es un refugio vital para especies como el tigre de Siberia y el oso pardo. Además, sus suelos congelados almacenan enormes cantidades de carbono, siendo fundamentales para mitigar el calentamiento global actual.
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3: Estamos de regreso en la emisión vespertina de Radio Fórmula Jalisco. Seguimos con ustedes abriendo la conversación en esta tarde de martes. Tarde de martes que no se confíe, ¿eh? Si de pronto ve que la lluvia comienza chipichipi, puede ser que arrecie. Claro, hay que estar muy pendientes también de lo que se informe mediante las cuentas de radar Doppler, que es una herramienta muy valiosa que tiene la Universidad de Guadalajara, que tiene en particular el Instituto de Astronomía y Meteorología de la UDG, con quienes tenemos contacto todos los días, y en un momento más tendremos el reporte del tiempo a partir justo de conocer qué es lo que se espera para hoy, pero por lo pronto, sin confiarnos, es lo que toca. Fíjese, mientras que por un lado la lluvia, el agua que cae del cielo, resulta un problema en algunas zonas, Hepatitlán, la muestra, ¿no? Al menos la más reciente. Y ni se diga que en la ciudad, toda la zona de pasos a desnivel conectados a Circunvalación Agustín Yáñez o Avenida Washington presentan casi en cada lluvia anegaciones importantes. Lo mismo carretera Nogales, lo mismo este paso a desnivel de Ávila Camacho que conecta con Américas. Bueno, pues las obras que están hacia lo deprimido, por pasos, digamos, suprimidos, pues tienen esa característica en nuestra ciudad. Fíjese, yo recuerdo cuando recién se inauguró el paso desnivel de López Mateos a la altura de Las Rosas, que habrá sido la última etapa de la administración de Emilio González Márquez, o sea, hablamos, ¿qué será?, 2009, 2010, por allá, no tengo ahorita presente la fecha en la que se inauguraron aquellas obras, pero justo el paso de desnivel de López Mateos y Las Rosas también se inundó, ¿eh? Y muchísimo. Ahí creo que hicieron un sistema de rebombeo o una cuestión así para que no volviera a ocurrir, y al menos, pues si posterior a eso, ya estamos hablando de más de 15 años después, si posterior a eso se han inundado esa vialidad, han sido las menos veces comparado con otras zonas. Reitero, porque más reciente es el paso a desnivel justo de América hacia Ávila Camacho, y ese cada temporal se inunda, ¿eh? También más reciente es el de carretera Nogales, a la altura de La Moderna, creo que el más reciente es el que es más adelante, ¿no? A la altura del Technologic Park, pero pues también presenta sus afectaciones. Es decir, hay al parecer que realizar obra complementaria a la obra principal, y de eso se suelen dar cuenta hasta que ya está la obra realizada. No sé si son falta de estudios técnicos, quiero decir, o si de plano es la tónica que se sigue aquí en el estado de Jalisco, porque pareciera que eso se da siempre. A ver, luego de estas obras, ¿hemos tenido algún paso suprimido o tipo túnel en la ciudad, en el área metropolitana? Porque, a ver, lo más reciente fue este de Avenida Patria y Universidad en Zapopan, ¿no? Que fue con presupuesto municipal, y este es un paso elevado. ¿Qué otra obra, qué otro puente se ha hecho? Que yo recuerde, recientemente, pues a lo mejor otros, puede ser el del kilómetro 40, de la prolongación de López Mateos, o ya carretera a Colima, y tampoco se suele presentar afectaciones, ¿no? Tampoco ese caso. Los nodos, no se fue en la administración de la ciudad de Sandoval, los nodos de Periférico y López Mateos, tampoco que yo recuerde. Pues bueno, sí resultan como obras que están como en el ojo público, ¿no? Evidentemente a partir de la gran cantidad de dinero que se invierte en ello, dinero público, dinero de los contribuyentes, dependiendo quién lo realice por lo regular el Estado, y pues bueno. Eso es parte de lo que se ha venido registrando. En fin, hay más información. Ah, permítanme, no presentó a la familia Radio Fórmula. Sin ellos esto no se logra. Disculpen, compañeros. Gracias, como siempre, por el trabajo realizado. Uzi Toledo, con quien me estaré enlazando en un momento más. Ya le escuchará usted con el reporte siempre en contexto, en redondo, de todo lo que es importante en el Estado. Sebastián Miermit, productor de este espacio con quien tengo el gusto de compartir cabina, también además el encargado de la segunda hora, ponerle saborcito musical, ya veremos las sorpresas que hoy nos tiene, y además también la segunda hora que se convierte en, por esa temporada especial, específicamente dedicada a lo que el Mundial nos está dejando, los resultados de partidos. Ayer Estados Unidos fuera, y pues ya se queda el Mundial sin los anfitriones, también se convierte evidentemente en parte de lo que trasciende. Ya escucharemos el análisis, y por eso mencionaba con este contexto a Alberto Ibarra, nuestro especialista deportivo, y pues a ver qué apuntes tiene sobre los últimos partidos. Ya superamos la derrota de México, quiero pensar, ¿no? ¿O seguimos todavía tristones? Bueno, habrá quien sí, habrá quien no. A cargo de los controles de audio, en ambas horas está Rubén Esparza, pues siempre haciendo que todo salga de la forma correcta, adecuada. Familia completa para usted en esta emisión vespertina de Radio Fórmula. Voy a leer el reporte del tiempo, pero antes de eso, permítanme también platicarle de dos accidentes ocurridos en últimas horas en el estado de Jalisco. Uno de estos fue en el municipio de Tamazula. Fue ayer por la noche, de hecho. Poco antes de las 10 de la noche se reportaba este accidente, un choque, se hablaba de varias personas lesionadas, incluso prensadas, ahí en carretera Vistahermosa, Ferrería, que reitero corresponde al municipio de Tamazula de Gordiano, y fue personal de la Comandancia de Protección Civil de Jalisco, pero en particular de la región de Ciudad Guzmán, la que acudió al punto para atender este hecho. Cuando llegaron, localizaron una camioneta, una pick-up en color gris, modelo atrasado, según informan. Se había impactado contra un vehículo pesado color blanco, y bueno, este se encontraba abandonado con placas de Jalisco. No sabemos si fue falta de visibilidad lo que terminó en este hecho y pareciera que puede ser la causa. Lamentablemente, dentro de la camioneta que llega y se impacta, estaba el cuerpo de una persona, un hombre de 64 años de edad, ya sin signos vitales. Él, de acuerdo a la documentación que presentaba, era vecino, era habitante de la localidad de Vistahermosa, que pertenece al municipio de Tamazula de Gordiano, y pues comenzaron a hacer maniobras. Bueno, primero pidieron a la gente del Ministerio Público que se presentara, y a partir también de ahí los especialistas en materia pericial para realizar el trabajo que corresponde. Fue por ahí de la medianoche que se pudo liberar la vía, una vez que se pudo también a su vez retirar el cuerpo y enviarlo al servicio médico forense, y a partir de ahí los trabajos periciales, reitero que por ley tienen que hacerse. Otro accidente se registró hoy por la mañana en el municipio de Atotonilco El Alto, según dicen, a la altura de un rancho conocido como El Chacón. Ahí fue un vehículo tipo Thornton con caja metálica que se incendió. Había una camioneta también pick-up cercana que también se incendió. No hubo personas lesionadas, no se encontraron cadáveres tampoco. Pareciera que esto está relacionado a la ordeña de combustible, al huachicol, al robo, pues, en ductos de Pemex, porque estaban abandonados. Tanto la cisterna, por así decirlo, como la camioneta pick-up, abandonados, incendiándose. Pues yo imagino que quienes iban a bordo vieron que eso iba a ocurrir, y en el primer flamazo a escapar, total, ¿no? Pues la vida siempre será lo primero a salvar. Eso es parte de lo que se registra también en horas recientes y también parte de lo que le compartimos. Ahora sí, tiempo del tiempo.
4: Un saludo desde el Instituto de Astronomía y Meteorología de la Universidad de Guadalajara. Estas son las condiciones meteorológicas para el día de hoy, martes 7 de julio. Seguimos con condiciones de manual, es decir, prácticamente están todos los elementos combinados para tener nuevamente un día con chubascos, tormentas eléctricas, incluso localmente muy intensas en el occidente, Bajío, centro de México y también en el corredor de la Sierra Madre Occidental. Se está combinando mucha humedad ambiental, el paso de una onda tropical por el sur del país y algo que se conoce como inestabilidad atmosférica, que básicamente es un mecanismo físico por el cual el aire se ve forzado a ascender y por lo tanto a condensarse y a formar grandes cadenas nubosas, sobre todo en las tardes y en las noches. Esto lo vemos en los modelos de pronóstico. A partir del mediodía veremos crecer las nubes nuevamente y ya avanzada la tarde y hacia la noche los chubascos y tormentas eléctricas van a estar apareciendo en buena parte del estado de Jalisco, también hacia la zona costera, que es muy importante ya que es la que ha recibido la menor cantidad de precipitación. De manera particular para el área metropolitana de Guadalajara el día de hoy, esperamos temperaturas máximas templadas frescas entre 25 y 26 grados con alta probabilidad de precipitación finalizando la jornada del día de hoy, situación muy similar hacia el norte, Alto, Ciénega, el sur del estado, zonas montañosas de la Sierra de Amula, hacia Autlán de Navarro, también precipitación, valles de Jalisco y la franja costera también con actividad eléctrica finalizando la tarde y durante la noche, y para el día de mañana muy temprano amanecemos entre 17 y 18 en el área metropolitana y nuevamente repetiremos dosis de precipitación debido a que las condiciones seguirán bastante favorables para desarrollar tormentas.
3: Agradecemos y mucho a Mauricio López Reyes por la información en materia del tiempo, lo que se espera para las siguientes horas, no le cambie, regresamos con más a la emisión vespertina.
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Tracy Thorn, con su voz suave pero contundente, nos habla del dolor de una relación rota. Es una canción que logra ser íntima y universal al mismo tiempo. Esto es Wrong, Everything But the Girl, en Sonido Brown.

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1: El corazón del colibrí late más de 1,000 veces por minuto cuando vuela para mantener su metabolismo extremadamente rápido.
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5: Estamos de regreso en la emisión vespertina de Radio Fórmula Jalisco. Voy a ir con Lucy Toledo, que tiene información precisamente sobre la detención de un presunto generador de violencia en Zapotlán, y además también tiene más detalles en torno a este caso que le mencionaba de huachicol en el municipio de Totonilco, y descubierto a partir de que los camiones, bueno, una camioneta y una cisterna que transportaban el combustible robado se incendiaron. En lo que logramos entablar comunicación con Uzi Toledo, déjeme platicarle de otros asuntos que también me parecen de relevancia en materia preventiva. Sobre todo este en particular, porque no suele ser común que las estaciones del sistema de tren eléctrico urbano aquí en Jalisco, los sistemas de transporte que opera el CITEUR, sean sitios donde se registren hechos violentos. Lamentablemente ayer hubo uno, porque un hombre de alrededor de 35 años de edad resultó lesionado. Fue atacado con una navaja, un cuchillo, algún arma de este tipo, allí en la estación que se encuentra en Belisario Domínguez, de la línea 2 del tren ligero, pues justamente la que se encuentra ahí a la altura de la calzada, me parece, ¿no? Que es la que es donde se dio la movilización. De acuerdo con los primeros reportes, la agresión ocurrió luego de una discusión que presuntamente inició por un empujón accidental en las escaleras de acceso a esta estación, una estación subterránea, hay que decirlo. Durante la discusión, uno de los involucrados sacó un arma, una navaja, y lesionó a la víctima en el hombro. Después huyó, escapó del lugar. Llegaron policías de Guadalajara, resguardaron la zona mientras paramédicos brindaban atención al lesionado y le trasladaban después a un puesto de socorros. Luego de concluir las diligencias y liberar este sitio, porque también hay que decir que este acceso habría quedado cercado, el sistema de tren eléctrico urbano, el personal realizó la limpieza del área donde ocurrió la agresión, que había evidentemente sangre. De momento no se reporta la detención de ninguna persona, pero fíjese, hemos venido hablando aquí a partir de cómo ha aumentado las agresiones a balazos por violencias, discusiones, desavenencias en los vehículos, en los caminos, en las calles y en las vialidades, quiero decir, pues, ¿no? Hemos dicho cómo a partir de alguna discusión, a partir de que, no sé, un auto se le mete a otro sin poner la direccional o una cuestión de este tipo, pues se registran disparos. Uno de ellos, el más reciente, al menos que por los resultados llamó más la atención, fue en el que falleció este joven líder de juventudes del partido de Movimiento Ciudadano de Tlajomulco de Zúñiga. Se acordará del caso, hace más o menos un mes habría ocurrido, quien también además era hijo de un funcionario municipal de también del mismo ayuntamiento de Tlajomulco. Bueno, pues ahora, con este caso, pues todo parece indicar que por un empujón que se dio en las escaleras, en el ingreso a la estación de Javier Mina de la línea 2 del tren ligero, pues resultó en un ataque con una navaja. Oiga, me parece de verdad que la violencia está, o mejor dicho, la incapacidad de resolver conflictos desde lo personal, me refiero a no sentirse agraviado por la otra persona y derivar en una agresión mayor, pues evidentemente habrá que poner mayor atención a ese aspecto, cada uno de nosotros como ciudadanos, ¿no? Que no nos desborde la emoción. Lo mencionaba hace un rato con los asuntos del mundial y cómo a su vez también se registra un aumento de la violencia hacia las mujeres precisamente a partir de un mal resultado. Bueno, pues esto me parece que puede ser muestra también de volátiles que podemos estar emocionalmente hablando, ¿no? A partir de hechos como este, ¿no? ¿No le parece a usted? ¿Qué opina? Está en las redes sociales de esta casa de Radio Fórmula, si nos quieren compartir su opinión, Instagram, Facebook y X, Radio Fórmula Jalisco, así nos encuentran para seguir con nosotros abriendo la conversación. Tengo ya a Uzi Toledo, según me dicen. Ah, pues voy contigo, querida Uzi, ¿cómo estás? Bienvenida, muy buenas tardes. Cuéntanos qué es noticia, qué se registra, qué se sabe, pues, de estos casos que mencionaba yo hace un rato, lo ocurrido en Atotonilco y este hombre, supuesto generador de violencia. Adelante, bienvenida, muy buenas tardes.
0: Estimado Irán, ¿cómo estás? Te saludo con gusto para darles noticias en este martes, sobre todo en temas de seguridad, es donde ha habido mayor relevancia. Vamos primero a comenzar con una detención importante respecto a elementos de la Policía Estatal de Caminos de Jalisco, ya que esto en el municipio de Zapotlán el Grande tuvo que ver con un hombre identificado como Héctor N., de 24 años, señalado como presunto generador de violencia, luego de que le aseguraron un arma de fuego, alrededor de 140 cartuchos, 5 cargadores para arma larga y cerca de 100 dosis de droga. La captura ocurrió durante un recorrido de vigilancia sobre el libramiento sur, después de que ciudadanos reportaron que el conductor de una camioneta presuntamente agredía al chofer de un vehículo de carga

0: placas verde, 5 cargadores para arma larga, 140 cartuchos calibre 7.62x39 y una tabla. Iba completamente armado. El detenido fue puesto a disposición del Ministerio Público, quien va a determinar su situación legal y pues también por todo este importante cargamento es que se le catalogó como un presunto generador de violencia en esta zona de Jalisco. Repetimos, esta detención de Héctor N., de 24 años, ocurrió en Zapotlán el Grande. Y algo que también definitivamente causó preocupación en otra parte de la entidad, en Atotonilco el Alto, pues fue un incendio en un ducto de Pemex que consumió 2 vehículos. Esto provocó una intensa movilización de cuerpos de emergencia la mañana de este martes, luego de que, repetimos, derivado o saliendo las llamas de un ducto de Pemex, las llamas alcanzaron un camión tipo Thornton y una camioneta pick-up que resultaron con severos daños. De acuerdo con información preliminar de la Secretaría de Seguridad de Jalisco, basada en el reporte de la Policía Municipal como primer respondiente y el personal de Protección Civil, pues se desplegó un operativo para controlar la emergencia y realizar labores de enfriamiento de las unidades afectadas. Hasta el momento no se reportan personas lesionadas y las autoridades no han confirmado si el incidente estuvo relacionado con una posible toma clandestina del poliducto o, como se conoce, huachicoleo, por lo que el origen del siniestro continúa bajo investigación. Pero bueno, a todas luces parece que se trataba de huachicoleo, ya que pues esta fuga se dio en medio del ducto, en medio del campo, y pues recordar que en Atotonilco el Alto, tanto que se da esta situación en Jalisco, el huachicoleo. Semana con semana la FGR reporta aseguramientos y también pues diversa recuperación de litros de hidrocarburo de procedencia ilegal. Vamos a seguir informando, quédense con nosotros, que tengan excelente día.
1: Gracias, Uzi, por la información, estaremos pendientes, por supuesto. Bueno, pues a partir precisamente de estos hechos, invariablemente habrá que seguir esperando más información por parte de las autoridades para saber qué tipo de casos en particular se estarían resolviendo o tendrían avances en las investigaciones por la detención de este sujeto, reitero, presunto generador de violencia en el municipio de Zapotlán el Grande, conocido también como Ciudad Guzmán, una detención que recientemente se da a conocer. Debo mandar una pausa. Antes de eso, nos vienen escuchando personal de Protección Civil y bomberos del estado de Jalisco. Hablábamos justo de las acciones que fueron a realizar en ayuda, en apoyo a la Corporación Municipal de Tepatitlán de Morelos por la fuerte lluvia. Y nos envían una recomendación para compartirle a usted. A ver, si usted va manejando, o incluso si va en transporte público y de pronto se suelta la lluvia, bueno, hay una forma de mantenerse bien informado, además del radar Doppler que mencionaba yo, pertenece al IAM, al Instituto de Astronomía y Meteorología de la Universidad de Guadalajara, y es esta aplicación Jalisco Alerta para que usted reciba notificaciones oportunas sobre las condiciones meteorológicas, las lluvias intensas, otros eventos que pudieran también representar algún riesgo, para que se tome decisiones a tiempo y proteja a su familia. Baje la aplicación Jalisco Alerta y manténgase informado también con alertas oficiales en donde sea que usted se encuentre, con conexión a internet, por supuesto. Vamos a una pausa, es breve, volvemos.
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3: Noruega derriba a Brasil. Llegó una de las mayores sorpresas del torneo. Noruega derrotó 2-1 a Brasil gracias a un doblete de Erling Haaland y dejó fuera a una de las selecciones más ganadoras de la historia. Los vikingos mostraron personalidad y aprovecharon cada oportunidad para firmar una victoria memorable. Mientras para Brasil representa un nuevo fracaso internacional, Noruega se instala entre los 8 mejores y ahora enfrentará a Inglaterra. El equipo escandinavo sigue rompiendo pronósticos. ¿Será capaz de llegar hasta la gran final?
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7: La jefa de gobierno, Clara Brugada, inauguró la rehabilitación integral de las estaciones Hidalgo, Bellas Artes y Zócalo de la línea 2 del sistema de transporte colectivo Metro, una obra ejecutada en 3 meses. La Secretaría de Salud de Jalisco recomendó a la población no consumir agua de la llave para cocinar, preparar alimentos o para uso humano, ya que han registrado olor, coloración y sedimentos en el agua en al menos 200 colonias de la zona metropolitana de Guadalajara. La ONU Derechos Humanos en México exigió a las autoridades federales esclarecer los asesinatos de los periodistas Roxana Guzmán en Veracruz y Axel Cerda en Guerrero. Además, pidió que en ambos casos se considere su actividad laboral. Informó Itzel Vanegas. 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
9: Estamos de regreso en la emisión vespertina de Radio Fórmula Jalisco. Voy a ir a información de carácter nacional a propósito de lo que ocurrió hoy en la conferencia mañanera y también los posicionamientos que se dan por la información que oficializa el gobierno de Estados Unidos en torno a la detención de Ismael El Mayo Zambada. Finalmente, pues dan una respuesta a la petición que hacía el gobierno de México respecto al cómo se dio la detención de este capo de la droga en el estado de Sinaloa, por cierto, por cuya detención aumentó, acrecentó la violencia en aquel estado que hoy continúa, continúa, de hecho, registrando también un récord en desapariciones, de hecho, en lo que va de la administración actual, desde que entró Rubén Rocha Moya, hoy gobernador con licencia por los señalamientos también de vínculos con el narco, ha habido un aumento de casi 300% de desapariciones en el estado de Sinaloa. Y eso también es parte de lo que hoy se hablaba en la conferencia mañanera. Bueno, no de la cifra, en particular del asunto del Mayo Zambada. En lo que le presento la información a este respecto, permítame darle un par de asuntos que también son de relevancia. Hoy la presidenta municipal de Guadalajara, Verónica Delgadillo, informó que aumentó el número de noches de estancia de turistas, pues, en Guadalajara en este contexto del Mundial. Se acompañó del presidente de la Asociación de Hoteles en Jalisco, Mark Christianson, para enviar un mensaje que publicó en sus redes sociales. Escuchamos una partecita de lo que dijo.
0: Hoy ya la estancia promedio en Guadalajara es 2.1 noches. Eso ayuda a la derrama económica, eso ayuda a la generación de empleo y eso, por supuesto, es una muy buena noticia, no solo para los hoteles, sino para todos en Guadalajara.
10: Se han hecho grandes cosas en la ciudad de Guadalajara, infraestructura turística, y la verdad es que muy agradecidos también por toda la organización y por ser la mejor sede mundialista.
9: Ahí la voz de la presidenta municipal de Guadalajara, Verónica Delgadillo, pues contenta, sí, ¿no?, por lo que ha significado la anfitrionía del Mundial aquí en el estado. Guadalajara, ser capital, al ser capital se lleva el nombre, por supuesto, de la sede. Buenos números, hablaban de que si bien no hubo la ocupación hotelera que se esperaba, sí se generó un mayor gasto por turistas. Hablaban de que cada uno habría dejado dinero fresco en Jalisco alrededor de 20,000 pesos, es más o menos la estimación que se tiene por parte de los especialistas en esta materia, de las áreas que se encargan de aglutinar los datos a este respecto. Oiga, también decirle que hoy por la mañana informaban que con esta intención de fortalecer la cultura de derechos humanos en Jalisco, es la propia Comisión de Derechos Humanos en el estado, junto con la Universidad de Guadalajara, los entes que renovaron el convenio de colaboración. En particular, celebraron esta renovación de la firma de convenio. Estuvo la presidenta de la Comisión de Derechos Humanos, Luz del Carmen Godínez, y también estuvo la rectora de la Universidad de Guadalajara, Carla Planter. Y bueno, por lo pronto le presentamos parte de las declaraciones que daban cada una de estas dos mujeres, representando evidentemente a estas dos instituciones de suma importancia para el estado de Jalisco. Esto es parte de lo que dijo Luz del Carmen Godínez, reitero, presidenta de la Comisión Estatal de Derechos Humanos.
11: Estoy convencida de que cuando instituciones autónomas suman esfuerzos con respeto, responsabilidad y visión de futuro, los resultados trascienden a las propias instituciones y se convierten en oportunidades para poder fortalecer la democracia, la inclusión y los derechos humanos.
9: Ahí la voz de la presidenta de la Comisión de Derechos Humanos en el estado de Jalisco al renovar la firma del convenio de colaboración entre este organismo y la Universidad de Guadalajara. Ahí la rectora de la UDG, Carla Planter, expresaba agradecimiento precisamente hacia la Comisión por refrendar este compromiso en favor de la dignidad humana, el cual va a permitir colaborar en la formación de ciudadanas y ciudadanos comprometidos con su entorno, fue lo que dijeron, para lo cual las universidades juegan un papel fundamental. Así, parte de lo que mencionaba, escuchamos lo que dijo luego de la firma la rectora general de la UDG.
11: La Universidad de Guadalajara lo asume como tal y asume su responsabilidad. Y por eso, a lo largo de esta administración, lo hemos venido sosteniendo con mucha firmeza, que ninguna transformación institucional, ni ninguna transformación incluso de carácter tecnológico, tiene sentido si no se coloca al frente la dimensión humanística, el tema de la ética, el bienestar social, los derechos humanos al centro.
9: Ahí las declaraciones de la rectora general de la Universidad de Guadalajara, Carla Planter, en torno precisamente a esto. Y pues bueno, es buena noticia, me parece. No se olvide la relevancia, la importancia de los derechos humanos, que siempre están en riesgo de que se registre, se dé una disminución en el reconocimiento de estos, créanmelo, siempre hay la posibilidad de que estos estén en juego a partir de las diferentes configuraciones ideológicas, no cabe duda que eso así es. Sebastián, damos inicio, bienvenido a cabina. ¿Dónde andaba, Sebastián? Bienvenido, muy buenas tardes. ¿Tú tienes la información, todas las posturas que se dieron referente a lo que explicaba el gobierno de Estados Unidos por la detención de Mario Zambada, la reacción del gobierno de Claudia Sheinbaum? A ver, cuéntanos, Sebastián, ¿qué trascendió? Bienvenido de nuevo.
12: Iram, ¿qué tal, auditorio? ¿Cómo le va en esta tardecita de martes? Es correcto, tenemos información acerca del Mayo Zambada. La presidenta sigue pidiéndole a la Fiscalía General de la República, sigue pidiéndole, después de más de un año y medio, a la máxima autoridad en materia de impartición de justicia, acerca de más datos, información del caso Mayo Zambada. Hoy en la mañanera, la presidenta informó que el gobierno de México solicitó a la Fiscalía General de la República y a la Secretaría de Relaciones Exteriores ampliar la investigación sobre la presunta participación del FBI en el caso de Ismael El Mayo Zambada, luego de que un reportaje y la exhibición de una aeronave contradijera la información previamente proporcionada por Estados Unidos. Vamos a escuchar la declaración de la presidenta.
13: A partir de este documento noticioso, de esta noticia, de este reportaje y de la presentación de este avión en una feria como un operativo del FBI, porque hasta ahora toda la información que había recibido el gobierno de México es que no había habido participación de ninguna agencia de los Estados Unidos.
12: ¿Dónde quedó la bolita? ¿Fue una privación ilegal de la libertad? Lo que sabemos es que aterrizó en un aeropuerto cerca de Texas, entre Texas y Nuevo México, ya en Estados Unidos, con placas falsas, con placas apócrifas, este narcotraficante Ismael El Mayo Zambada. Reiteró que la Fiscalía General de la República, por su autonomía, deberá informar sobre los avances de la investigación, el vuelo de la aeronave con matrícula clonada y las diligencias relacionadas están pues integrando la carpeta de investigación, al subrayar que el caso es relevante para la soberanía de México y la relación bilateral con Estados Unidos. También en la mañanera, el secretario de Seguridad, Omar García Harfuch, informó que van 8 detenidos al momento pues de este caso relacionado con el secuestro y asesinato de la periodista Roxana Berenice Guzmán en Veracruz. Uno más. Faltan más personas por detener, es lo que dice el secretario de Seguridad. Escuchamos.
14: Hay rastros de ocios donde la fiscalía ha mencionado que corresponden lamentablemente a la periodista. Se han cumplimentado 8 órdenes de aprehensión. Van 8 detenidos al momento con participación directa. Faltan más personas por detener. Hemos estado en comunicación permanente con la gobernadora, con la fiscalía.
12: Un caso más, una periodista más. Vamos a temas relevantes en Veracruz y en todo México, porque ¿qué cree que la gobernadora Rocío Nale le quiere poner? ¿Usted cree que la primera jefa del Ejecutivo Estatal ahí en Veracruz tenga el ego tan grande que quiere homenajearse a sí misma? Rocío Nale anunció que uno de los nuevos salones del Palacio de Gobierno de Veracruz llevará el nombre de la primera mujer que es gobernadora, que resulta ser ella misma. Escuchamos.
15: Van a ser salones, ya se terminó un salón que quedó precioso, donde eran unas cuarterías aquí. Ahorita que terminen aquí, se los voy a mostrar. Hoy subieron aquí ustedes, aquí arriba, les voy a mostrar. Eran unas cuarterías, estaban espantoso. Decidimos arreglar, quedó un salón grande, muy bonito, que vamos a ponerle el nombre de una mujer. Queremos ponerle el nombre de una mujer, pues porque es la primera mujer que es gobernadora, es un salón, está el Salón Juárez.
12: Ahí la declaración de Rocío Nale. Ya después salió a aclarar que cómo cree que no le va a poner su nombre así al salón. Escuchamos.
15: Entonces, si es el Salón Juárez, pues este tiene que ser el salón.
16: ¿No podrías llevar su nombre?
15: No, de ninguna manera.
12: Pero entonces, ¿no quería homenajearse? ¿O sí? Vamos a información relevante en todo el mundo. ¿Nos da tiempo? Pues hagámoslo.
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12: Para no dejar en el tintero este tema, un bebé de 18 meses, vea qué historia, escuche, fue hallado con vida en la morgue de un hospital tras después ser declarado muerto, estuvo declarado muerto y en la morgue se dieron cuenta que no era así. El caso en Phoenix, Estados Unidos, según registros policiales publicados recientemente. 2 policías del poblado de Gilbert, allá en Phoenix, vieron posibles señales de vida en múltiples ocasiones, pero aún así el niño fue llevado a la sala fría del hospital después de ser atendido por personal. Los primeros oficiales llegaron a la vivienda alrededor de las 5:30 y pues lo dieron por muerto, luego se dieron cuenta ya en la morgue que no era así, y este bebé de 18 meses en Phoenix contando esta historia tan temprano en su vida. Vamos a una pausa y regresamos con Somos Locales Deportes. Soy Sebastián Miermid, 3:57.
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16: Si quieres tú también beneficiarte del negocio de este mundial y que no sea la FIFA la única ganona, te tengo una buena noticia. Y es que existe un índice financiero llamado GH Football Finance Index, creado por la firma Greyhound Trading, que lo que hace básicamente es lo mismo que el Standard Poor's 500, que agrupa a las 500 empresas más importantes de Estados Unidos. Aquí hace lo mismo, pero con los 26 activos o las 26 empresas que más tienen que ver con el negocio del fútbol. Se divide en 6 sectores, que son clubes, medios, marcas deportivas, turismo, infraestructura y apuestas. Y todas se movieron diferente en estos últimos meses, pero la sorpresa es que la que cayó es la que menos esperaba, si es la de las apuestas, por distintas razones que tienen que ver con regulación y impuestos. Así que ya sabes, si tú quieres ser parte de este negocio del mundial y en general del fútbol, no tienes que ser a fuerza dueño de un equipo o de un medio.
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3: Noruega derriba a Brasil. Llegó una de las mayores sorpresas del torneo. Noruega derrotó 2-1 a Brasil gracias a un doblete de Erling Haaland y dejó fuera a una de las selecciones más ganadoras de la historia. Los vikingos mostraron personalidad y aprovecharon cada oportunidad para firmar una victoria memorable. Mientras para Brasil representa un nuevo fracaso internacional, Noruega se instala entre los 8 mejores y ahora enfrentará a Inglaterra. El equipo escandinavo sigue rompiendo pronósticos. ¿Será capaz de llegar hasta la gran final?
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3: Inicia una nueva etapa. Tras la salida de Javier Aguirre, comienza un nuevo ciclo para la selección mexicana con la mirada puesta en el siguiente gran objetivo internacional. Rafa Márquez asumirá la dirección técnica para encabezar el proyecto rumbo al 2030. El histórico capitán conoce como pocos la responsabilidad de representar al país y ahora tendrá el desafío de formar un equipo competitivo que pueda romper las barreras del pasado. La ilusión vuelve a renovarse. ¿Es Rafa Márquez el entrenador ideal para este nuevo comienzo?
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¿Cómo le va? Algo contigo a que no se sabía este cover. Paloma Morphy, Macario Martínez, esta tardecita de martes. Martes de covers, soy Sebastián Miermid. Y qué tanto, tanto quiero este martes. Y si es de covers, pues más. ¿A poco sigue el Mundial? 0-0 Suiza-Colombia al minuto 92. Claro que sigue. Messi y compañía siguen haciendo lo imposible. Paso firme y con compromiso. La única forma. Recuerde eso. Recuerde también que el martes de covers es mundialista. Se adereza con partidos, con las anécdotas que le dan vida al lugar, al FanFest, a la Cineteca. Buena música, los mejores covers e información. Hoy que es martes. Y aquí están sus covers.

0: Beto Ibarra, ¿cómo está? Suiza y Colombia 0-0 al minuto 93 y adiós Egipto. Alberto, bienvenido.
1: Sebastián, te saludo con muchísimo gusto en esta tardecita de martes, así es ya, tiempo añadido, ya estamos en los tiempos extra, ya recorre el minuto 94 de este juego entre Suiza y Colombia, 0-0, no se han hecho daño ni suizos ni colombianos, todavía falta pues prácticamente 25 minutos para irnos a los tiros penales, pero ya huele a penales, ¿eh? No se han hecho daño ninguna de estas dos escuadras, y como bien lo dices, ya tenemos a otro más en los cuartos de final. Argentina hizo la heroica y vino de atrás una para derrotar más, a Egipto, pero la polémica está a todo lo que da. Los jugadores técnicos de Egipto empezaron a reclamar, y entre ellos gritos racistas que avisaron desde la tribuna y el árbitro no hizo absolutamente nada. Así que, pues ahí está, Argentina pasa a la siguiente ronda, está esperando rival entre Colombia y Suiza.
0: Pues vamos a estar atentos, este es el partido que está transcurriendo en estos momentos para ver quién se queda con... pues ese boleto. Todavía no sabemos las otras combinaciones. Bueno, sí, sabemos el de Noruega e Inglaterra, el partido que no vamos a ver. O bueno, no sé tú si lo vayas a ver.
1: Sí, sí.
0: Vamos con Uzi Toledo.
1: No, ya está Johnny.
0: Ya está Johnny. Es correcto. Johnny Magallón, la alineación de Somos Locales no está completa sin el ex seleccionado nacional Johnny Magallón. ¿Cómo estás? Bienvenido, Johnny. Buenas tardes. Aquí está Beto saludándote también desde cabina.
2: Hola, ¿qué tal, Sebastián? Beto, muy buenas tardes. Pues aquí estamos todavía un poquito dolidos, un poquito tristes, pero bueno, la vida sigue. La selección nos ilusionó, creo que nos hizo soñar, fue muchas cosas positivas lo que provocó, pero la realidad es que nos quedamos hasta esta instancia otra vez, esperando que en 4 años se pueda mejorar esta situación.
1: Sí, no, Johnny, quedamos igual en octavos de final, pero con un quinto partido, sí ha habido ese avance. Digo, venimos también de Qatar, donde ni siquiera a la siguiente ronda pasamos, ¿no? Se nos quedamos en fase de grupos. Sí fue un gran avance el que se tuvo con los dirigidos del Vasco Aguirre. Igual, ¿cómo viste ahí el partido? Pues las impresiones, ¿no? Al fin y al cabo, ¿cómo lo viviste?
2: Sí, sí, sí. Creo que el partido no era fácil, pero sí era ganable. Ahí las circunstancias... al principio el equipo lo estaba haciendo muy bien, las circunstancias de esos dos goles rápidos creo que vienen a pegar emocionalmente, pero después con ese penal antes del primer tiempo, el equipo nuevamente retoma confianza, el segundo tiempo comienza de buena manera, pasa la circunstancia de la expulsión y creo que ahí es donde este error cuesta, ¿no? Este error que con ellos... con un jugador menos nos complica, provocamos un penal y ahí es otra vez a navegar contra marea. Entonces, navegando contra marea se nos complicó, pero la realidad es que un equipo con tanta experiencia, con jugadores de jerarquía y aunque hayan tenido un jugador...
0: Ahí...
1: Sí, tuvimos problemas con la conexión de Johnny Magallón, lo estamos arreglando, pero sí, ¿no? Esa parte donde al final, pues México tuvo la oportunidad, pudo hacer más cosas, pero no lograron concretar. Ya estaremos hablando más adelante con Johnny Magallón en esta conexión. Si les parece, vamos a pausa comercial. Sigue el empate a 0 goles entre Suiza y Colombia. Minuto 97, ya nos fuimos a los tiempos extra, ya agotaron pues los 90 reglamentarios y sigue Selección Colombia atacando, buscando, porque ahora somos latinos, ¿no? Nos queda Argentina, ¡uy! Se fue al palo Colombia tuvo el gol de la victoria, palo para este seleccionado colombiano. Vamos a pausa.
0: Minuto 98, regresamos.
3: Vamos. 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
16: El agua de coco es considerada una bebida isotónica natural por excelencia. Contiene minerales clave como sodio, potasio y magnesio, que ayudan a reponer los nutrientes perdidos por el calor. Es más efectiva que muchas bebidas deportivas para hidratar profundamente el organismo. Beberla bien fría es una forma deliciosa de refrescarse y recuperar energía tras realizar actividades físicas.
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0: 4 de la tarde con 12 minutos, 4 con 12, de regreso y vamos a esto que también es importante.
1: 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Vamos. Con Uzi Toledo le vamos a intentar marcar una vez más porque no nos contesta.
0: No nos contesta Uzi Toledo y luego.
1: Pero está Johnny Magallón con nosotros.
2: Sí, nos comentaba Johnny, no ahí antes de que tuviéramos unas causas ajenas a nosotros sobre este duelo entre México e Inglaterra. ¿Cómo lo veías? Y Johnny, te pregunto también, aprovechando, un hombre de más prácticamente 45 minutos. Metes a tres delanteros, pero los centros no llegaron.
3: Sí, ¿qué tal? Perdón, que ando aquí un poco incomunicado, pero bueno, creo que sí nos faltó un poquito más de variantes. O sea, sí metes tres hombres altos, tres hombres al área, pero aquí el tema era cómo hacerles llegar los centros, cómo hacerles llegar el balón con peligro. Dos, tres centros que fueron a pierna cambiada con dirección hacia la portería fueron los de riesgo. Y hoy Argentina creo que también ante esta situación nos da un poco de enseñanza en el sentido de que sí tenías que tener un poquito más variantes por debajo, tenías que buscar paredes, tenías que buscar hacer otro tipo de cosas, no plantarte ante un equipo que era muy alto a tirar por los centros, eso creo yo.
2: Sí, no, lo platicamos ayer Sebastián y yo. En este mismo espacio, sacas a Quiñones, que es tu generador, ¿no?, de fútbol, por Guillermo Martínez, sí, a un centro delantero, pero creo que ese no era el cambio, ¿no, Johnny? Por este tipo de variantes, al final, pues metes también a Brian Gutiérrez y a Fidalgo para media distancia y jamás le dispararon a Pickford.
3: Exactamente, creo que a ver, yo entiendo la idea de ellos y no era mala también, y tampoco creo que la iniciativa que tuvieron para meter a esa gente desequilibrante fuera tampoco mala. El detalle es que Fidalgo entró a hacer lo que Lira estaba haciendo, o sea, Fidalgo se botaba mucho, sí. Él empezaba a armar el equipo cuando Lira es lo que estaba haciendo, entonces nos faltó alguien ahí entre esa línea defensiva y los contenciones que buscara un desequilibrio personal, un desequilibrio con la agilidad, una pared rápida, una pelota filtrada. O sea, se las pusimos un poquito más fácil a un equipo que también tiene mucha experiencia, pero el sistema o la intención tampoco fue malo. Pues, o sea, creo que con el sistema se pudo haber hecho algo más, pero nos quedamos cortitos porque también ellos lo hicieron bien, pero sí nos faltó quizás un poco más de descaro en esa parte.
2: Sí, creo que nos faltó esa picardía, ¿no? Al final el Piojo Alvarado pues ya se vio cansado, ya no le daban las piernas. Pero, ¿con qué nos quedamos, Johnny, con esta selección que nos puso a ilusionar? Y la verdad, muy, muy, muy, muy bien, ¿no? Jugado, sí, se ganó, se llegó ese quinto, ansioso quinto partido, pero con buenas sensaciones, ¿no? No sé si la palabra fracaso entra, yo siento que no, pero sí se pudo haber dado más.
3: Sí, no, yo creo que tampoco entra la palabra fracaso, yo creo que aquí sí, el equipo nos ilusionó, nos incitó a creer en ellos, pero por el buen funcionamiento. O sea, jugar contra Inglaterra no es fácil también. Veíamos que era factible a como habían jugado los últimos partidos, pero pues la verdad es que es un equipo muy competitivo, un equipo de mucha jerarquía, con mucha experiencia, jugadores de alto nivel, y se demostró al final en el resultado. Creo que como lo mencionaste al principio, ¿no? En Qatar no se pasó ni una fase de grupos, pero aparte como que el equipo no tuvo esa empatía con el público, no se sentía como que podía llegar más lejos, y hoy sí, hoy se vio diferente todo lo que pasamos, y creo que es una selección que nos deja grandes momentos.
1: Johnny Magallón, ex seleccionado nacional. Oye, Johnny, ¿cómo calificas el torneo en general? ¿Qué tanto pesa la derrota de México en este partido, considerando las otras victorias? ¿Te ilusiona ver a esta selección lo que viene para este combinado?
3: Sí, claro. Bueno, ya el Vasco se despidió, la verdad, una despedida muy emotiva también. Creo que lo hizo de gran manera. Sabemos ya lo que viene por delante, le delegó ya al equipo a Rafa Márquez, que era una condicionante, ¿no? Todos lo sabíamos, para estar de auxiliar, era que para el próximo Mundial él estuviera enfrente de esta selección. Tiene una gran base de jugadores para lo que viene, y creo que es una selección que, afinando algunos detalles, se puede llegar lejos. O sea, estamos muy cerca de conseguir grandes resultados. Los jugadores, en cuestión de edad, son todavía jóvenes. Hay muy pocos que quizás pudieran salir, pero la mayoría yo creo que les alcanza muy bien el proceso, más los que puedan surgir en estos años. Así que yo creo que nos va a ir muy bien para el siguiente Mundial.
2: ¿Esta selección, Johnny, ilusiona dentro de 4 años? ¿También nos puede permitir, ahora sí que, y si sí, en esta parte de 4 años?
3: Beto, que no se quite esa frase, porque estoy seguro que sí. Sí, sí, yo estoy convencido por lo que vi y como te lo mencioné, es un grupo o una base de jóvenes que tienen mucho talento, tienen mucha hambre y juegan bien al fútbol. Así que estoy seguro que en 4 años nos irá súper bien.
1: Oye, Johnny, y ahorita ya que tenemos el periódico en la mano, que sabemos qué selecciones siguen en el torneo, ¿a quién apoyas? ¿Sigues con tu pronóstico original de campeón del mundo?
3: Sí, o sea, la verdad es que Francia lo ha hecho muy bien. Francia lo ha hecho muy bien, y pero Argentina, digo, hoy nos dio una cátedra de lo que es capaz. O sea, si bien iba abajo en el marcador por circunstancias y por el buen fútbol de Egipto, híjole, o sea, una selección que nos vino a enseñar cómo puede revertirse la situación, cómo manejar bien esos momentos de desesperación que pudieran llegar. Una gran reacción, o sea, de los jugadores y también del entrenador ahí con buenos cambios. Creo que sigue siendo candidato. Me encantaría que fuera Francia, de verdad, pero yo también veo muy fuerte a Argentina.
0: Bueno, ¿sabes que yo tengo dudas respecto a todo esto que está manejando en cuanto a la polémica, Johnny, de si ha habido ayuda o no en cuanto al arbitraje y demás hacia el equipo de Argentina y en particular a Messi? Pero volvemos con eso después de la pausa, ¿te parece?
3: Me parece perfecto y vamos a entrar en debate que yo creo que va a ser algo bueno.
0: Bueno, 4:20, regresamos, no le cambien. Alberto Ibarra, Sebastián Yermid, Johnny Magallón. Y aquí seguimos, por supuesto, hablando de lo que ha trascendido en el Mundial.
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13: Algarabía, el juego de las palabras. Con Pilar Montes de Oca. Yo pensaba que a la limón, cuando dos personas hacían algo juntas, sobre todo una obra de arte, a la limón, quería decir a la limón, o sea, un limón. O sea, como que exprimían el limón juntos, ¿no? Es una imaginación mía. Realmente quiere decir, o sea, se escribe diferente. Al a limón. O sea, a limón es una sola palabra. Y a limón viene del árabe al-amun. Y era un grito de guerra que se utilizaba entre los moros para decir que iban a hacer algo todos al mismo tiempo. Al-amun, al-amun. Con ala, que quiere decir Dios, y mun es en el nombre de Dios. Al-amun, al-amun. Entonces decían al-alamun. Vamos a hacer todos al-alamun. Y luego se quedó al-alimón.
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15: La ninfa es una cacatúa pequeña, conocida por su distintiva cresta y manchas anaranjadas. Son aves muy afectuosas que disfrutan posándose en el hombro de sus dueños. Su capacidad para silbar melodías completas las convierten en una de las mascotas aladas más carismáticas.
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0: tarde con 24 minutos, estamos de regreso en Somos Locales, la, digamos, sección especial de todo el mundial a propósito de la emisión vespertina, que por supuesto también estamos en ello en esta emisión de Radio Fórmula Jalisco. Hablamos con Johnny Magallón, que nos platicaba a distancia que él continúa con este pronóstico de que Argentina será el triunfal ganador, pues, de este Mundial 2026, que estamos exactamente a 12 días de que se juegue esa final. Y yo mencionaba, Johnny, esta polémica que está muy viva en redes sociales referente a si ha habido, pues por así decirlo, los dados cargados, pues, hacia la selección de Argentina, marcando de pronto algunas faltas, algunos tiros de penales y demás a favor de Messi, y que eso, pues, se ha notado. ¿Qué opinas al respecto, Johnny?
1: Sí, fíjate que sí he visto toda la polémica, he tenido chance de ver algunos partidos de Argentina y honestamente y objetivamente yo siento que todo ha sido con normalidad. O sea, para mí los contactos que se han marcado como penal sí han sido penales. Yo creo que lo único que puede quizás estar en duda es esa tarjeta que pudo haber sido roja para Messi después de ese pisotón que fue circunstancial, pero que si hay un contacto, lo vimos como con Estados Unidos, algo similar. Creo que a mi criterio sería como la única. A ver, la verdad es que son muy habilidosos los argentinos, se ponen fácilmente en el área contraria. Para mí, las jugadas que yo he visto, que les han marcado penal, sí hay contacto, sí han sido faltas. El gol que hace rato anularon es una surge de una falta para el jugador de Argentina. Y después el penal que reclamaban, que también está circulando en redes sociales. Híjole, yo alcanzo a ver como que, digo, yo sé que la gente que es aficionada de otro equipo, que es anti-Messi, va a decir, ah, qué payaso, si hay un contacto. O sea, para mí Salah clava la punta en el pasto y se deja como caer después quizás de un ligero contacto, pero en serio que yo no veo como un golpe como tal. Entonces, para mí ha fluido todo de manera normal, independientemente cada quien tiene su criterio y ese sería el mío. Entonces, no sé ustedes qué piensen, cómo vieron la jugada, cuéntenme también qué han visto de todo esto que se comenta sobre Argentina.
0: Las lecturas que se dan también. A ver, Beto, ¿tú qué opinas?
2: Sí, ¿no? Esas jugadas, como bien dices, Johnny, la de Mohamed Salah. El tema aquí es que los egipcios salieron muy molestos, ¿no? Comentando que ya felicitando prácticamente a Argentina por ser campeón del mundo. También Hassem Hussein, que es el director técnico de Egipto, mencionaba que hubo gritos racistas, exactamente, hacia los jugadores después de que metieran el tercer gol los argentinos. Entonces, que le llamó la atención al árbitro y que no le hicieron caso, ¿no? Es que son ese tipo de cuestiones como lo que pasó ayer con Estados Unidos, donde a su goleador lo habían expulsado y luego le quitan la tarjeta roja sin una explicación correcta de la FIFA. Son de ese tipo de cuestiones que uno pone en duda, pero los goles, los 5 goles que se marcaron hoy y el penal que falló Messi, creo que bien marcados, no hubo polémica. Esa jugada, ¿no?, donde dices de Mohamed Salah, pues es de apreciación del árbitro. Tampoco es un tema tan visible, ¿no?, por así decirlo, Johnny. Entonces, creo yo que no está amañado, pero sí, esa tarjeta roja ya dejó marcado para el equipo argentino, pase lo que pase. Ellos hicieron grandes cosas, gran partido. O sea, vienes de un 2-0, minuto 79, y remontas en los 90, ¿no? Algo que a lo mejor le faltó a lo mejor a México en este sentido. Pero Argentina creo que está jugando muy bien y Messi está como pez en el agua.
1: Oye, sí. Es que de verdad te lo prometo que yo lo veo así. O sea, quizás esa roja la entiendo perfectamente, era al inicio del torneo, quizás ahí sí, en cuestión de presión o de respeto sobre Messi no aplicaron como tal, porque digo, sí, parece ser que fue como el de Estados Unidos, ¿no? Una jugada medio circunstancial, pero sí existe un contacto de riesgo y tendría que ser así. Digo, Y lo mismo hubiera sido si, bueno, Roja y para el siguiente partido se le perdonaban, o sea, eso tampoco creo que fue bien. Lo de los gritos lo entiendo perfectamente también, o sea, es algo que no tenía que haber pasado, pasó también con la selección y no hubo un freno, no pasó nada. O sea, si vamos a poner como este tipo de gritos, que no está bien, pero en los estadios o en las pocas veces que ha pasado, tampoco se ha frenado y no ha pasado nada, o sea.
2: Sí.
1: No es que con ellos sí y con otros no. Entonces, el contexto sigue siendo medio parejo para todos, pero sí, yo lo que veo es que si hay algo que es estar en duda para favor de Argentina, sería solamente esta roja para Messi.
2: Sí, ya es donde ponen, ¿no?, los ojos del mundo checando, viendo todo lo que haga Argentina a partir de estos momentos, ¿no? Porque sí, sí es un tema que no está alejado de toda la polémica que pueda haber, pero pues ahí está Argentina, pasa a la siguiente ronda, se va a enfrentar a Suiza o Colombia, esperemos a Colombia, ¿no? Por el bien del fútbol latinoamericano, porque pues
0: Sí,
2: prácticamente
0: claro.
2: son los únicos dos representantes ahora, ¿no? Tenemos a Francia, a Marruecos, Noruega, Inglaterra, España, Bélgica, prácticamente Europa está junto con Marruecos de África, pero sí le hace falta, ¿no? A este mundial, pues se nos fueron también los tres anfitriones, Johnny, ya de una, o sea, ya no está ni México, ni Canadá, ni Estados Unidos, que era lo que le ponía el sazón también a esta Copa del Mundo.
1: Sí, se nos fueron los tres equipos ya locales en la misma instancia. Y qué pena por ese lado. Nos hubiera encantado que uno de ellos siguiera avanzando, digo, especialmente México, pues hay
2: México,
1: que ser
2: sí.
1: sinceros. Y tenía muchas posibilidades también de seguir.
2: Sí.
1: Pero bueno, ya terminó aquí el sueño de los anfitriones. Y por el otro lado, pues sí, tratar de que estos equipos de Latinoamérica sigan adelante, ¿no? Argentina la vio complicada, salió adelante, salió avante y ahorita Colombia. Pues esperemos que se pueda resolver lo antes posible, si no es en
0: Híjole,
1: el tiempo extra en
0: que
1: penales.
0: cardíaco está, ¿eh?
2: Se está
0: Cardíaco,
2: jugando la vida
0: cardíaco.
2: ahorita, Colombia contra Suiza. Justo de hecho, de eso te quería preguntar, Johnny, ¿cómo calificas al otro, por el momento, equipo latinoamericano en competencia, la selección de Colombia?
1: Me tocó verlo un par de partidos y la verdad que es un equipo bien armadito, también tiene jugadores de jerarquía, de mucho nombre y está representando muy bien al fútbol latino, o sea. Ese fútbol también que es aguerrido, que es fuerte, como los uruguayos y paraguayos, como México, como esos equipos de Sudamérica, está representando también la habilidad y la agilidad con esos volantes extremos delanteros que tiene. Defensivamente han sido muy constantes y muy estables. O sea, es un fútbol que nos representa como tal a latino y lo está haciendo muy bien. O sea, ojalá, ojalá de verdad que pudiera conseguir el pase.
2: Y ahorita después ya prácticamente están armados los cuartos de final, Johnny. ¿Tú con quién te quedas como gran sorpresa que haya pasado en este mundial? Digo, falta todavía algunos juegos, prácticamente una semana y media para conocer el campeón, pero ¿con quién te quedas con ese ya, cuando iniciamos, ¿no?, el llamado caballo negro de esta competencia?
1: Ay, Dios. Está buena, pero creo que Marruecos sabíamos que lo iba a hacer bien, pero no sé si iban a llegar hasta donde están. La verdad lo ha hecho perfecto. Pero yo creo que Noruega, o sea, tienen buen equipo, tienen jugadores referentes, pero no creí que fuera a tener este tipo de resultados y verlos jugar como equipo lo están haciendo muy bien. Yo creo que Noruega.
2: Sí, ¿no? Porque tiene esa parte de equipo que otros no tenían, y las individualidades, ¿no? Con Odegaard, con Haaland. Creo que sí, el partido contra Brasil, pues uno sí esperaba, ¿no?, que la verde amarela tuviera ese juego bonito, pero al final también decepción la canariña.
1: Sí, lo habíamos manifestado en programas anteriores que pues, sabíamos que eran jugadores con mucho nombre, que era un plantel que tenía eso, pero que en funcionamiento los partidos nos había quedado de ver. O sea, había avanzado no como esa selección arrasadora y que creo que tuvo que haber sido por los jugadores que tenía. No los vimos con ese juego colectivo, como bien lo estoy diciendo, ¿no? De Noruega, que se nota que es un equipo que sabe que juega, colectivamente lo están haciendo muy bien. Dependen de este gran delantero de Haaland, pero está dando resultado. Y Brasil, sí, desde un inicio, futbolísticamente no lo vimos como esa selección que creo que debería haber sido.
3: Vamos, una pausa. Johnny Magallón, ex seleccionado nacional, aquí con nosotros. Somos locales con
2: Irán Espinosa. Ya nos estamos yendo a los penales, ¿eh?
3: Y ya nos estamos yendo a los penales en el
2: Suiza contra Colombia. Ya están a 15 segundos.
3: Vámonos.
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9: Piña para la digestión. La piña es una fruta tropical excelente para las épocas de calor extremo. Contiene bromelina, una enzima que facilita la digestión, algo fundamental cuando el calor ralentiza nuestro metabolismo. Gracias a su gran porcentaje de agua y potasio, ayuda a prevenir la retención de líquidos. Disfrutarla fría ayuda a bajar la temperatura interna del cuerpo de manera rápida y efectiva.
10: El sueño mexicano termina. La ilusión de todo un país terminó en un partido lleno de emociones. México cayó 3-2 frente a Inglaterra después de luchar hasta el último minuto en un encuentro vibrante. El tricolor ofreció una actuación valiente, pero la contundencia inglesa terminó marcando la diferencia. Inglaterra avanzó a la siguiente fase, en donde se medirá con Noruega. La afición mexicana despidió a su selección con un largo aplauso. Esta vez, el esfuerzo no fue suficiente.
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13: Información sorprendente.
9: La orina de los gatos brilla bajo la luz ultravioleta debido a que sus componentes químicos naturales la hacen fluorescente.
14: Fórmula del conocimiento.
9: Un caracol puede dormir durante 3 años seguidos si las condiciones del clima no son favorables para su supervivencia natural.
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16: La Secretaría de Economía informó que durante el mes de mayo las exportaciones de México hacia Estados Unidos alcanzaron 54.180 millones de dólares, la cifra más alta registrada para cualquier mes. Con estos datos, México se consolida como el mayor socio comercial de Estados Unidos. El tipo de cambio se ubicó en 17.49 pesos por dólar americano, 6 centavos más comparado con el registro anterior, mientras que el dólar interbancario se ubicó en 17

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0: otro martes de covers más. Paloma Murphy, Macario Martínez. ¿Cómo le va? 4:40. Estamos en Somos Locales. Seguimos con Johnny Magallón, ex seleccionado nacional. Johnny, para ya dejarte ir, una pues última pregunta por parte mía. ¿Cómo ves el tema de la final? ¿Cómo ves el tema de los posibles cruces? Estamos a nada de Nueva York, cada vez son menos partidos. ¿Has disfrutado ya en retrospectiva todo lo que fue el Mundial? ¿Y qué te emociona más por delante, por venir?
1: Ay, Sebastián, sí, justo hace ratito que estaba aquí con la familia, estábamos diciendo, oye, ya falta nada de partidos, ahí los cuartos de final.
0: Sí.
1: Dos días un partido y luego el otro dos. Después se viene la semifinal, según yo, como martes, miércoles.
0: Sí.
1: Y tercer lugar, que digo, lo vemos porque tendremos que ver.
0: Porque es mundial. Sí.
1: ¿Quién está en ese lugar? Pero sin duda ya ver la final en unos cuantos días es nostálgico. Ya veremos quién llega ahí. Te digo, me encantaría realmente que fuera Francia, te soy sincero, pero veo con muchas posibilidades ahí a Argentina. Pero bueno, vamos a ver qué dice el destino y el fútbol, pero sí, es nostálgico ya saber que quedan pocos partidos y que quedan pocos días para que termine el Mundial.
2: Y aparte, pues ya para gran población de nosotros, se acabó el Mundial el domingo, ¿no? Ya también las calles de Guadalajara, a mí me tocaba ver prácticamente todos los días un par de camisetas verdes y desde hoy ya no he visto absolutamente nada, ya también se acabó la fiesta mundialista.
3: Yo por eso decía al inicio, ¿ya se nos pasó la tristeza? Yo creo que ya, ¿no?
2: Ya.
0: Sí,
2: ya.
0: Seguimos todavía tapaditos en la cobija, pero sí. No queremos hablar del tema. Ya. Yo compré la playera de la selección todavía cara. Y ahorita ya.
3: No, pero no, mira, ya ni me ya hagas repetir lo que ya confesaste, ya. Sebastián. Ni me hagas repetir.
2: Sí, como vamos, igual ya 25 pesos te la puedes encontrar ahí en
3: Gol de Suiza.
2: En San Juan.
3: Sí, de Dios, Gol, ¿no? Entonces, de Suiza.
2: Va empatado ya, nos fuimos, Johnny, a penales en este Suiza contra Colombia. Ya tiró tanto Colombia como Suiza, 1-1.
3: A ver, estamos ya en los segundos finales. ¿Quién gana, Johnny? ¿Suiza o Colombia? Digo, pensando en que ya si nos equivocamos habrán sido por segunditos o minutos. Ah, ¿perdimos a Johnny Magallón?
2: Sí.
3: Ah, lo perdimos.
2: Pero bueno, yo voy Colombia.
3: ¿Tú vas Colombia?
2: Sí, pues sí, ¿tú? Con nosotros.
0: Sí, también Colombia.
3: Ah, pues yo nada más por querer ser contras.
2: Es que tú sí tienes el linaje suizo.
3: No, yo sí.

0: sí.
1: Es que quiero ir a Colombia también, pero pues que quería la polémica de finalmente, pues a ver, porque ya si cargamos los dados a Colombia, ¿ya qué chiste tiene?
0: Pues sí, pero es que acuérdate que somos novios. México y Colombia somos novios, entonces.
1: Oye, qué bien se la pasaron acá los colombianos,
0: Sí, no, y
1: ¿eh?
0: lo han dicho, ¿no?
1: Qué
0: Creo
1: bien se la
0: que
1: pasaron.
0: todos los aficionados, excepto Ecuador e Inglaterra, que incluso Inglaterra también los aficionados mencionaban, ¿no? Que estaban muy contentos con el recibimiento que se tuvo en esta parte. Falló
1: Pero ¿de qué
0: Colombia.
1: forma, eh? ¿Sí viste
0: Sí,
1: cómo estuvo
0: al
1: la jugada?
0: travesaño rebotó. Están checando en el VAR si
1: ¡Qué
0: cruzó la línea, al parecer
1: forma!
0: no. Ahí veremos en la
1: A
0: imagen
1: ver.
0: donde
1: No,
0: no,
1: no cruza
0: no cruzó
1: línea.
0: la línea. Entonces,
1: No cruza
0: pues
1: línea.
0: un
1: ¡Híjole!
0: penal fallado. Ahí está
1: Bueno, a ver.
0: la tecnología que tiene la
1: La
0: FIFA.
1: pisa, ¿no?
0: Sí, pero
1: ¿Pisa la línea?
0: tiene que cruzar
1: Me imagino que.
0: 100% el balón.
1: Ah, entonces definitivamente no fue.
0: Exactamente,
1: El gol que no fue,
0: Colombia.
1: pero bueno, quedan todavía tres tiros para Colombia.
0: Sí, y ahí se prepara ya
1: ¡Híjole!
0: Suiza
1: ¡Qué
0: para
1: tensión, qué
0: tomar
1: tensión!
0: ventaja. Camilo Vargas, el portero de los rojinegros de el Atlas, que fue una gran figura y es una gran figura de Colombia. Un partido extraordinario que ha tenido Camilo. Veremos si puede atajar este penal ante el número 23 de Suiza, que se prepara y a un costado se lo deja.
1: Fintió, ¿no? Y fue ligerita la
0: Andahuí,
1: bola.
0: sí,
1: Ligerita la
0: se lo
1: bola.
0: dejó ahí a Camilo Vargas, que también es un excepcional portero, ataja penales, ya lo
1: La
0: vimos
1: calculó mal. La
0: en las
1: calculó mal.
0: finales aquí en México con Atlas, ¿no? Que fue este gran, gran portero. Colombia está abajo 2-1 en este sentido. Johnny, pues estamos sufriendo en este partido entre Suiza y Colombia. Colombia está abajo 2-1 en la tanda de penales.
2: Ay, Beto, ni me digas. Bueno, ya esperemos que sea un desenlace diferente. Ya hemos visto ahí que no es seguro, ¿no? Que falles al principio porque
1: Perdón, a ver, ahí.
2: se estaba yendo Paraguay, tuvo dos chances y se le estaba yendo el partido y así ha pasado algunas veces. Así que esperemos que remonte.
0: Sí, ya ahorita Colombia volvió a anotar 2-2, pero tiene la ventaja Suiza, ¿no? Hay que recordar que los primeros en tirar fueron los colombianos. Así que todo depende, ¿no? De Camilo Vargas, este gran atajador de penales de los rojinegros del
3: Sí,
0: Atlas.
3: que aquí le quieren mucho.
0: Que aquí lo aman, lo adoran, ¿no? La mitad de Guadalajara
3: Sí,
0: lo ama.
3: ¿verdad?
0: La otra lo odiamos un poco.
2: Sí, pero admirable lo que ha hecho. O sea, ya siendo crítico, no es que lo adoremos, pero admirable, ¿no? La gran carrera, la jerarquía que tiene, la presencia. Es un jugador con que te resuelve, pues un jugador diferente, por algo está de titular en la selección de Colombia, ¿no? Pero sí. A ver, ojalá que saque ahorita sus poderes mágicos.
0: La voló el jugador de Suiza, nuevamente 2-2. Está
1: Híjole,
0: cardíaco
1: está
0: esta
1: muy cardíaco
0: tanda de
1: esto.
0: penales y estamos definiendo todo, Johnny, el último invitado a estos cuartos de final. Por eso, esta Copa del Mundo, Johnny, rápido, ¿cómo te? Buen sabor, ¿no? A pesar de tener, pues, como 20.000 equipos, pues, muy buen sabor.
2: Sí, la verdad que han sido partidazos, ¿eh? O sea, han sido marcadores cerrados, han sido partidos ganados en los últimos minutos, ha sido emocionante, ha habido uno que otro que ha marcado diferencia y ha sido contundente como ayer quien ganó Estados Unidos, pero todos los partidos han sido, wow, o sea, cerrados y ahí con el resultado de último minuto, o sea, está cañón.
0: La paró el portero de
2: Suiza.
0: Suiza a tiro de Colombia. Sí está. Hernández fue el que la falló por el conjunto colombiano. Luis Díaz, el gran astro colombiano, se está lamentando. Pues se está perdiendo esta oportunidad de irse adelante el conjunto de Colombia. Nuevamente en las manos de Camilo Vargas, de San Camilo, veremos si Colombia puede pasar a esta ronda y no dejar de lado, ¿no? El tema rápido del festejo de ayer de Lukaku bailando a lo Donald Trump después de pues, la polémica que hubo en este partido por la acción del delantero de Estados Unidos que le levantaron la roja. Al final, pues Pues ahí está Lukaku festejando a lo Donald Trump. Se prepara Suiza para poder colocar y vence a Camilo Vargas. Suiza se va nuevamente arriba en el marcador.
2: Híjole, cardíaco. Sí, oye, Lukaku entra de cambio y mete gol, o sea, ¿qué onda? Súper bien.
0: Sí, lo de Lukaku ha sido el talismán de esta Bélgica.
1: Contradictoria.
0: Que esta Bélgica era la eterna Bélgica, ¿no? La generación dorada belga. Y pues está en la última, de la última de sus oportunidades, se va a enfrentar a España en ese duelo. ¿Cómo ves, Johnny?
2: Pues, o sea, es que, ¿qué te digo? Son partidos súper cerrados donde no se puede dar un pronóstico. En serio, es que pensarías que unos son favoritos y han sido a veces otros resultados. Yo creí que Portugal iba a vencer a España, pero bueno, España lo hizo muy bien y como lo dije, ¿no? Gol de último minuto, ni chance te va a reaccionar.
3: Todo depende de Colombia para
1: Todo
3: avanzar.
1: depende de
3: Tienen que
1: este
3: meter
1: gol. Si
3: gol.
0: Luis
1: Se logra
0: Díaz,
1: o no
0: Luis
1: se logra.
0: Díaz, y lo mete
1: Se
0: Luis
1: logró.
0: Díaz, el jugador del Bayern Múnich, el estandarte de Colombia, y ahora
1: Empata.
0: depende
1: Empata
0: de,
1: marcador. Y si la falla,
0: si
1: pues
0: la
1: será
0: falla
1: otra serie de
0: exactamente,
1: penales,
0: nos
1: ¿no?
0: vamos a muerte súbita. Camilo Vargas, todo está en San Camilo, de que la pueda parar o que el jugador de Suiza la vuele, ¿no? Pues ya prácticamente en los minutos finales,
1: ¿Qué
0: tanto de
1: hora?
0: esta emisión como del partido, todos aquí en cabina estamos sufriendo.
3: Pendientes del
1: Que ahora
3: Colombia-Suiza.
1: lo que hemos visto de Camilo Vargas, la verdad es que ha calculado mal todos los tiros a gol. Todos los penales se ha ido al lado contrario de la portería hacia donde le han tirado. O sea, si no había sido, si no es porque vuela, la vuela el jugador de Suiza, otra historia hubiera sido ya en este momento.
3: La ilusión de Colombia aquí se define, de toda una nación, de un país hermano, viene Suiza para tirar y
2: Vamos a ver qué
0: aquí
2: tal.
0: Vargas, sí, Vargas lo va. Vargas contra Vargas. Se está preparando el de Suiza y lo mete, sí,
3: Y ya,
0: Suiza,
3: adiós
0: Suiza pasa.
3: Colombia. Voy a
1: Suiza
3: apuntar en
1: pasa.
3: nuestro calendario a Suiza,
1: Pues
3: desgraciadamente.
1: ni
3: Ni
1: hablar.
3: hablar, Beto.
1: Así funciona el fútbol.
0: Sí, así funciona esto. Es un tema que en los penales deja tirado al conjunto colombiano. Camilo Vargas muy poco pudo hacer en esta tanda de penales y Suiza festeja con todo. Después de que en los 90 y tiempo extra empataran a 0 goles, vemos la imagen de Camilo, de Luis Díaz, de James Rodríguez tirados en el campo.
1: Johnny Magallón, últimas precisiones para despedirte y agradecerte como siempre que nos acompañes en transmisión.
2: Chicos, pues nostálgico que ya está llegando al cierre del mundial, pero bueno, hay que seguir viendo estos partidos cardíacos, en serio, de verdad. Y bueno, yo sé que hay mucha gente que no apoya a Messi y Argentina, pero ya es el único equipo que nos queda de este lado. Así que ojalá que pueda llegar a grandes cosas y si no, pues como ya lo dije, Francia es un firme candidato.
1: Gracias, Johnny.
2: No, de qué, un saludo para todos, ahí estamos presentes y nos estamos hablando en estos días.
1: Bueno, igualmente gracias, Johnny, por haber estado con nosotros como siempre, pues en estas transmisiones especiales. Beto, pues ni modo. Entonces, de Latinoamérica o de América, de hecho, en general, solo Argentina,
0: Solo
1: ¿no?
0: Argentina nos queda ya. ¿Cómo quedan estas llaves de cuartos de final? Francia se estará enfrentando a Marruecos el próximo jueves. Será este duelo entre franceses y marroquíes, 2 de la tarde. Viernes, España contra Bélgica a la 1. Y el sábado tendremos dos duelos: Noruega contra Inglaterra a las 3 de la tarde. Argentina contra Suiza a las 7 de la noche. Mañana es primer día que no tenemos fútbol.
3: ¿Qué?
0: Mañana,
1: ¿Qué, qué, qué, qué?
0: después de que nos
3: ¿De qué vamos a
0: acostumbraron,
1: hablar?
0: prácticamente mínimo a 3 juegos por día, se acaba, se
3: Hasta
0: cierra el
3: cuatro, ¿no?
0: telón.
3: Hubo.
0: Hubo hasta 6 en un día, ¿no? Por las partidos a la misma hora. Mañana será el primero de estos prácticamente ya llevamos que 20
3: No me
0: días,
3: hagas esto.
0: 20 días de actividad
1: Del 11,
0: futbolera.
1: ¿no? Desde el 11.
0: Desde el 11, ya,
1: Desde
0: ¿sí?
1: el 11 al 30, ¿cuántos son? A ver, rápido, rápido.
3: 20,
1: 19.
0: 19. Por eso
1: 19.
0: dije
1: Más 7,
0: prácticamente 20.
1: 26.
0: No, por eso estudió comunicación.
1: La maestra Anita de primaria estaría muy desilusionada de ti.
3: Pero mi maestro Saúl de taller de lectura y redacción estaría muy orgulloso.
0: No, porque eres un conductor pirata.
3: ¡No! Ya no compre, entonces ya no le compre a la gente en la calle. Dice Beto que solo Adidas.
1: No, bueno, sí, pero cómprele fruta, papitas, cómprele, no sé, churritos,
3: sí,
1: ¿no?
3: Sí, cerveza no.
1: Cerveza
3: tampoco.
1: Y ropa tampoco, por favor, tampoco ropa, ¿no?
3: Ropa autorizada.
1: Bueno, sí, solamente. Pero eso no la venden en la calle. Sí.
3: Ya pasó Suiza, vámonos.
0: Suiza, ya quedó.
1: A ver, comentarios finales, compañeros.
0: Beto. Pues nada, se está llegando al final de esta Copa del Mundo. Mucha gente. Yo me quedo con todos los FIFAs, tanto nuevos como antiguos, que se unieron en esta Copa del Mundo.
1: Sí, creo que hubo un aumento, ¿no?, de afición.
0: Sí, ya, de hecho, ya muchos están buscando a equipos de la Liga MX.
3: Ahí está el San Luis.
1: A ver a cuál irle.
3: Ahí está el San Luis.
0: No, si quieren desilusionar como México, sí, ahí está el San Luis.
3: Va, para seguir en la misma tónica. Pues nos despedimos. A nombre de Irán Espinosa le damos las gracias por acompañarnos en estas 2 horas de noticiero, la emisión vespertina y Somos Locales. Alberto Ibarra, Beto, muchas gracias.
0: No, gracias a ti. Nos escuchamos mañana. Hablaremos de fútbol, hablaremos de todo lo que queda de esta parte de los últimos juegos, los cuartos de final, la definición de quién va a ser el campeón. Porque todavía le falta a esta Copa del Mundo.
3: Todavía hay Mundial. Rubén Esparza en las perillas, muchas gracias. Yo soy Sebastián Miermid y a todo el equipo también le agradecemos. Maneje con mucho cuidado. Si hay tiempo para bonus, todavía no.
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12: Coahuila se prepara para el periodo vacacional de verano que está ya iniciando. De acuerdo a datos de la Secretaría de Turismo del Estado, se esperan por lo menos 1,200,000 visitantes, que se calcula dejarán una derrama económica de más de 1,500 millones de pesos. Los 8 pueblos mágicos son el principal atractivo, mismos que ya comienzan a registrar ocupaciones hoteleras hasta del 100% los fines de semana. Además, quedan aún varios días de la justa futbolística internacional que ha contribuido a que principalmente la región sureste de la entidad haya visto incrementada su actividad turística por su cercanía con Monterrey, que fue una de las sedes del evento en nuestro país. Es así que por sus atractivos y sobre todo por su seguridad, Coahuila sigue siendo una excelente opción para vacacionar en este verano. Soy Sergio Peinder.
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17: Ismael El Mayo Zambada le pidió al juez Brian Cogan que tome en consideración su estado de salud, sus 76 años y su colaboración, para que en vez de ser recluido en una prisión de máxima seguridad, lo envíen a algún centro de salud en la Oficina de Prisiones de Estados Unidos. Alonso Ancira, expresidente de Altos Hornos de México, no tiene deuda con el gobierno mexicano. Los pagos que hizo fueron como presidente del Consejo de Altos Hornos. La deuda que queda debe ser pagada por la empresa. Así lo informaron a por la mañana los abogados de Alonso Ancira en Estados Unidos. Por la mañana el dólar interbancario se cotizó en 17 pesos con 50 centavos.
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18: El cerebro humano genera más impulsos eléctricos en un día que todos los teléfonos del mundo juntos en ese mismo lapso.
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0: Radio Fórmula Jalisco trae para ti la hora exacta. Son las 5 de la tarde en punto. Las 5 en punto.
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7: Hoy es martes 7 de julio del 2026 y en la fórmula es, esta es la actualidad en información deportiva. Polémica voltereta. Argentina regresó de un 2-0 en contra con gran actuación de Messi y derrotó 3-2 a Egipto para avanzar a los cuartos de final en un partido marcado por la controversia arbitral. Batalla por la historia. Con su nuevo gol ante Egipto, Lionel Messi llegó a 8 tantos en este mundial, 21 anotaciones totales en Copas del Mundo y se puso a 2 de ventaja sobre Kylian Mbappé en la lucha por el liderato histórico de goleo. Fracaso humillante. Estados Unidos no pudo en Seattle y fue arrollado 4-1 por la selección de Bélgica, que avanzó a la siguiente ronda con autoridad. Por el último boleto. En Vancouver, Colombia y Suiza definieron al último invitado a los cuartos de final de la justa mundialista. Los 8 mejores. Quedaron definidas las llaves de cuartos de final del mundial. Aquí te contamos todos los detalles. 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

0: ¿Cómo están? Buenas tardes, muy buenas tardes, bienvenidos, 5:02 p.m, tiempo del centro de la República Mexicana. Placer que estén con nosotros, como todos los días, y a la gente que nos escucha allá en la Unión Americana también, muchísimas gracias, donde usted esté, gracias por acompañarnos. Bueno, pues Suiza está adentro, Argentina está adentro, y ya platicaremos los detalles. Señor Bura, ¿cómo estás? Muy buenas tardes.
1: Muy bien, Raúl Rodolfo, qué gusto saludarlos. En un paréntesis de el Mundial de Fútbol, qué partido el de Novak Djokovic. Hace un momento vamos a platicarlo en Wimbledon, más de 5 horas, ya está en la semifinal de ese torneo, estará enfrentando a Yannick Sinner. También comentaremos de Isaac del Toro dentro del Tour de Francia y una decisión interesante del Comité Olímpico Internacional que le abre las puertas al regreso a estos Juegos a Rusia.
0: Raúl Eduardo, ¿cómo estás? Muy buenas tardes.
2: Raúl Enrique, buenas tardes a toda la gente que nos acompaña. Argentina perdía 2-0, hizo 3 goles en 14 minutos, una voltereta espectacular de Argentina. Leo Messi vuelve a fallar otro penal y están listos los cuartos de final. Francia-Marruecos el miércoles en Boston, España-Bélgica el jueves en Boston, España-Bélgica el viernes en Los Ángeles y el sábado los dos partidos, Noruega-Inglaterra en Miami y Argentina-Suiza en Kansas. Así quedaron los cuartos de final.
0: Perfecto. Bueno, tenemos en la línea telefónica Arturo Bricio Carter. ¿Quién mejor que Arturo Bricio para que nos platique, nos explique, nos oriente la polémica, las polémicas jugadas que hubo en el partido de Argentina, ¿no? En donde a Egipto le anulan un gol y pues veo que todo el mundo coincide en que no debía haber sido anulado. Luego un posible penal. Arturo, ¿cómo ves tú todo esto? Buenas tardes.
3: Hola Raúl, Raúl Eduardo, Enrique, qué gusto saludarlos. Miren, para explicar lo que es técnicamente una falta en ataque, para que se marque una falta en ataque y se anule un gol, tienen que converger varias situaciones. Una, que la falta sea muy clara y entre más lejos de la portería rival donde se consigue el gol, sea más grande la falta, ¿no? Segundo lugar, que el equipo al que le cometen la falta quede desacomodado, ¿no? Tercera, que sea un ataque prácticamente relampagueante, ¿no? En este caso, fíjate, la falta se comete a casi 90 metros de la portería de Argentina, porque es prácticamente paralela a la línea de meta y pegadita a la línea de banda. Argentina no está desacomodado, está perfectamente bien plantado y el contraataque es un contraataque pausado, si bien rápido, pero con muchos toques, 7, 8, 9 toques por parte de Egipto. Entonces, esto que se conoce como la APP, la falta en ataque, de ninguna manera puede ser llamada por el VAR. Y una vez llamada por el VAR de manera errónea, el árbitro tenía que haber dicho, no, espérame, esto no puede ser, esta faltita ridícula, porque fue una faltita de esas que hay en cualquier partido, si la ves con lupa, pues sí puede ser falta, pero es un pisotoncito, digamos, no puede invalidar toda una jugada posterior, ¿no? El árbitro francés de Letizier decide invalidar la jugada y ahí se abre la polémica completamente, ¿no? Y al final del partido hay una jugada en la cual Mo Salah quiere driblar, yo pienso que le quitan la pelota, ¿no? Pero hay un ligero contacto, entonces, pues el mundo dice, a ver, si revisaste aquella tontería, ¿por qué no revisas esta? Y entonces queda flotando en el ambiente esa cuestión que desde el primer partido se dio, con la no expulsión de Messi por una jugada muy violenta, de que prácticamente pues el mundillo futbolístico y no futbolístico piensa que se le está favoreciendo a Argentina, Raúl.
0: Perfecto, Arturo. O sea, simple, resumiendo, el primer gol mal anulado, el segundo parece que no hay falta y finalmente no lo revisan en el VAR y no llamaron ya al árbitro, ¿no?
3: Lo checan en el VAR, pero no lo revisan, pero el famoso APP, la falta de ataque, jamás puede ser anulado un gol de esa manera, un atropello reglamentario. En estas cosas que son difíciles de entender y prácticamente imposibles de explicar.
2: Oye, Arturo, ¿qué tal? Qué gusto saludarte. Buenas tardes. Oye, digo, al fin, ya la gente habla mucho y se dice que benefician mucho a Argentina y las jugadas polémicas, la verdad que han sido a favor de Argentina, pero yo te preguntaría, tú que estuviste allá adentro, si la FIFA quisiera beneficiar a Argentina, ¿cómo le hace o cómo va directamente con los árbitros para que se pite a favor de Argentina?
3: No, Raúl, yo confío plenamente y creo que tú estás de acuerdo conmigo, igual que Raúl, en la ética del árbitro y de los jugadores, ¿no? O sea, arreglar partidos es imposible o prácticamente imposible. Hay presiones, lógicamente, hay equipos que pesan más las camisetas y eso no lo puede uno dejar de decir, ¿no? Pero de eso a que haya un acuerdo para que Argentina avance o no, la verdad, la remontada de Argentina es una remontada de pantalones, de jugadores de raza, de un equipo que no hay que dar nunca por muerto. Pero yo tengo que comentarles a ustedes lo técnico, que es una jugada mal anulada, ¿no?
0: Claro, claro, clarísimo. Claro. Es cierto que los argentinos tienen un ADN ganador y van con todo. Y estoy de acuerdo contigo totalmente, Arturo. Pero lo que hemos visto entonces es la presión que hay sobre los árbitros que han favorecido al equipo argentino.
3: Sí, y aparte a veces la mete el propio árbitro, pensando que no marcando ciertas cosas va a ganar una segunda designación. Eso puede pasar por la cabeza de un árbitro, pero tampoco eso quiere decir que esté bien, ¿no? Pero aparentemente eso es lo que ha sucedido en este torneo, ¿no?
0: Perfecto, Arturo, muchísimas gracias.
3: Abrazo, grandote, bye.
0: Vale, vale. Pues mira, la polémica es mundial, porque aquí, al menos lo que yo veo en México y lo que he detectado de América Latina, claro, es... excepto Argentina, es que están beneficiando al equipo argentino. Lo que sí hay que reconocer los argentinos es cómo se mataron después del 2-0, fueron para adelante, y ese espíritu ganador que tienen, pero ya después de la aplicación de Arturo, pues también ahí queda la duda de esa jugada, ¿no?
1: Sí, sí, sí, definitivamente, Raúl. Inclusive, pues, vamos, la opinión de Arturo es respetadísima y también coinciden con él árbitros de jerarquía. Entonces, pues en realidad, el sospechosismo que se presenta también en la Copa del Mundo, pues crece con este tipo de situaciones en donde, como decía Arturo, de entrada ni siquiera se había checado en el VAR.
2: Los árbitros se equivocan para todos lados, eso es un hecho, y en el Mundial ha habido equivocaciones para todos lados. Cierto está el tema de Argentina, la de hoy no tuvo que haber sido revisado en el VAR y tuvo que haber sido el 2-0 para Egipto. Ahora, ya en los hechos y en lo futbolístico, después de esa jugada, Egipto se puso 2-0 arriba en el marcador y Argentina no se veía por dónde pudiera hacer un gol. De verdad que estaba con las ideas bloqueadas y cerradas, y Scaloni hace movimientos, mete a Lautaro Martínez y hace otro par de movimientos también, y Argentina empieza a crear peligro, y el Cuti Romero hace el primer gol al minuto 79. Después, 4 minutos después, viene el empate de Messi y el gol de Enzo Fernández al final, que es un golazo, un verdadero golazo. El pase de Lautaro y el cabezazo de Enzo Fernández es un golazo. Futbolísticamente, el regreso de Argentina, que no anda bien, Argentina. Jordania le hizo un gol, Cabo Verde lo tuvo también contra la lona y le hizo 2 goles y lo pudo haber eliminado, y hoy estuvo cerca de quedar fuera con Egipto.
0: No, al final acabó jugando espectacular Argentina en los últimos minutos, pero ahí va a quedar la duda, o sea, la duda queda ahí, ¿no? Porque yo estoy de acuerdo que los árbitros se pueden equivocar, pero que se equivoque el VAR y se equivoque el árbitro son dos errores terribles en contra del equipo de Egipto. El partido al final lo gana Argentina bien porque tuvo la capacidad de reaccionar, pero la gente seguirá preguntándose, y eso es inevitable después de que a Messi le perdonaron una roja, Enrique, la gente seguirá preguntándose si están ayudando a Argentina, ¿no?
1: Bueno, y además, Raúl Rodoro, el primer gol que hace Argentina en contra de Austria también es una jugada viciada, porque es una falta clarísima del equipo argentino a la mitad del campo, y de ahí se origina el primer gol en contra de los austriacos. Y lo del día de hoy, pues es lamentable, porque sí hay muchas veces en donde es una cuestión de criterio de los árbitros. Pero lo que sí es imperdonable de los árbitros en el deporte que sea, es que sea un error, pero en donde nada tiene que ver el criterio. Es un error de procedimiento, porque no se debe haber marcado de entrada la cuestión de ir al VAR, y ya posteriormente se desencadena una jugada que tampoco, como lo explicaba Arturo, nada tiene que ver con esta cuestión de falta en el ataque.
2: Messi falla un penal, ha fallado en su carrera 34 penales de 150 tirados, 22%, es un mundo de penales los que ha fallado Messi.
0: Pues que no los tire, regresamos.
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15: Bosque de Białowieża, Polonia y Bielorrusia. Este es el último vestigio del bosque virgen que alguna vez cubrió la gran llanura europea. Białowieża es famoso por albergar la población más grande de bisontes europeos, una especie que estuvo al borde de la extinción. Sus árboles antiguos y grandes cantidades de madera muerta permiten la existencia de hongos y aves carpinteras únicas. Es un ejemplo invaluable de cómo lucían los paisajes naturales en Europa antes de la intervención humana masiva.
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16: Iniciamos en Inglaterra y es que una página especializada en calificar episodios de series y películas se ha dedicado durante la Copa del Mundo a dar ratings a cada uno de los partidos, donde el duelo entre México e Inglaterra obtuvo una calificación de 9.5, ubicándolo en el segundo mejor calificado en este mundial, solo por detrás de la Argentina ante Cabo Verde, que obtuvo un puntaje de 9.8. Del otro lado se ubica el duelo entre Paraguay y Australia, calificado como el peor hasta el momento, con calificación de 4.7. Volamos a Estados Unidos y es que medios locales informan que la selección de Noruega se habría visto afectada por un virus durante su concentración previa al duelo ante Inglaterra en cuartos de final. Ante esto, el técnico de los noruegos, Ståle Solbakken, informó que no es nada grave y solo un jugador tuvo fiebre, mientras que algunos elementos tuvieron tos y dolores de garganta. Sin embargo, no es nada de qué preocuparse y tendrán equipo completo para medirse a Inglaterra. Cerramos en Estados Unidos y es que la FIFA anunció el cuerpo arbitral para el duelo entre Francia y Marruecos en los cuartos de final de la Copa del Mundo, donde será Facundo Tello el encargado de impartir justicia en este partido y el silbante argentino estará acompañado por cuatro de sus compatriotas, quienes completan el cuerpo arbitral en este partido. Esta fue una vuelta por el fútbol internacional. Regresamos al estudio.
0: Ángel Ricalde nos tiene esto sobre los goleadores de la Copa.
17: La batalla por ser el máximo anotador histórico en mundiales continúa, con niveles nunca antes vistos de competencia individual entre dos gigantes que, a pesar de su gran diferencia de edad, se mantienen codo a codo en la búsqueda de la inmortalidad. Este martes, Lionel Messi volvió a guiar a la selección argentina para concretar una dramática voltereta sobre Egipto, que significó el pase a cuartos de final. El astro argentino se convirtió en el máximo asistidor histórico de los mundiales, con un total de 9 asistencias, superando la marca de Diego Armando Maradona, además de marcar el gol del empate para llegar a 9 partidos consecutivos anotando en mundiales y alcanzar la cifra de 21 tantos totales, 8 de ellos en la presente justa, que regresan al histórico jugador de 39 años en solitario a la cima del goleo individual histórico en su 6ª Copa del Mundo.
18: Sentía que en un momento importante le había fallado al grupo y bueno, por suerte yo tenía otra vez algo especial guardado para mí en el final, para mí el gol del empate, un saludo muy grande y una felicidad enorme para nosotros, para esta gente que vino una vez más y demuestra cada día lo que somos como argentinos, el orgullo que nos da y nada, muy feliz.
17: Por su parte, con 27 años y disputando apenas su tercer mundial, Kylian Mbappé se mantiene en la segunda posición con un total de 19 anotaciones, 7 de ellas en esta Copa del Mundo, una ante Paraguay y dobletes ante Suecia, Irak y Senegal, ambos instalados ya en los cuartos de final y con amplias posibilidades de reencontrarse en una final que significaría la revancha directa de 2022, continúan desafiando los límites de lo conocido a nivel individual en la historia de los mundiales. Siendo una aparente ventaja para Kylian Mbappé, su corta edad y el prospecto de disputar al menos un par de mundiales más, que le entregarían la gran posibilidad de tomar la cima de la historia para finalmente superar a un fenómeno que, a pesar de su veteranía, no parece bajar la guardia en su impresionante rendimiento y liderazgo. Para Fórmula Deportes, Ángel Ricalde.
0: Bueno, pues ahí está el reportaje de Ángel Ricalde, lo de Messi y Mbappé, el argentino y francés. Salvo la mejor opinión de Raúl Eduardo y Enrique, creo que Mbappé lo va a acabar superando por una cuestión lógica. Enrique va a tener cuando menos otras 2 copas del mundo,
1: Sí, de acuerdo, Raúl. Si es que no viene alguna lesión, vamos, será cuestión de tiempo para que Mbappé se convierta en el máximo anotador en copas del mundo. Pero pues la longevidad que ha tenido Messi, sobre todo esta racha impresionante de anotar en partidos consecutivos de mundiales, que se arrastra a Qatar 2022, es algo espectacular.
0: Sí, 9 partidos. Perdón, yo destacaría más de Messi, más que los goles, la forma como jugó este mundial, cómo está físicamente, con la edad que tiene, es de admirarse.
2: Es de admirarse, sí, y en una manera impresionante. Y aparte, lo que juega y lo que hace jugar a Argentina, 9 partidos consecutivos haciendo gol, 9 asistencias en mundiales, escuchábamos el dato de Ángel también, y es el líder nato del equipo, ¿no? Ha fallado 2 penales, ¿no? Si no hubiera fallado esos 2 penales, le llevaría 2 goles más a Mbappé, que yo creo que va a terminar superándolo, probablemente incluso en este mundial, pero es una locura lo que hace y lo que ha hecho Messi, ¿no?
0: Sin lugar a dudas. Ahora vamos con Humberto Barrera, Los Ángeles, California. Humberto, ¿cómo estás? Muy buenas tardes.
19: Hola, ¿qué tal, Raúl? Enrique, en realidad un saludo efectivamente desde aquí, desde la ciudad de Los Ángeles, en donde, bueno, pues en las plazas públicas donde se mostró el juego de la selección de los Estados Unidos, pues se les terminó ahora sí que el sueño americano, ya que fueron goleados el día de ayer 4-1. Bueno, Mauricio Pochettino habló en conferencia de prensa precisamente y dice que, pues lamentablemente, pues está dolido por esta derrota. Aquí lo escuchamos.
20: No es que me duele de una forma o de otra, me duele la eliminación. Lo que sí que es verdad que hoy no hemos estado bien, pero eso suele pasar en todos los equipos. Creo que todos los equipos a lo largo de un mes, 2 meses de competición o de cuando comienza la preparación, siempre hay un día que no sabes por qué y las cosas no salen bien de entrada, ¿no? Yo creo que hoy nos toca de esos días, como a todo equipo le ha tocado, nos ha tocado en un mal momento. Y no hemos estado en el nivel que, como tú dices, hemos mostrado anteriormente. Y eso es algo que, bueno, lo estábamos hablando ahora con el cuerpo técnico, ¿no? Es algo que nos da a nosotros señales, nos da información y, Pero bueno, pero más allá de eso, hay que remarcar que el equipo, y me siento parte de esa familia, nos sentimos parte de esa familia, nos sentimos muy orgullosos de todo este periodo que hemos estado juntos, donde hemos disfrutado mucho estando juntos, más allá de que el resultado de hoy hace daño y duele.
19: Pues ahí están las palabras de Mauricio Pochettino, que bueno, esta competición de Estados Unidos quedará en la historia por la intromisión de el presidente de los Estados Unidos sobre el jugador Forlán Balogun, que bueno, se le liberó su tarjeta roja, y bueno, Estados Unidos le ganó a Paraguay en el primer partido, posteriormente le ganó a Australia, perdió ante Turquía y le ganó a Bosnia. Hizo 8 goles, tiene 8 goles a favor y 4 en contra, es decir, más 4 y 6 puntos hizo. Ya el viernes, Raúl, compañeros, pues será en Los Ángeles, en los cuartos de final, estarán presentándose las selecciones de España, que regresa a Los Ángeles, ante Bélgica. Esto, bueno, el próximo jueves habrá conferencias de prensa, acceso a los medios para platicar, tratar de entrevistar a algunos de los jugadores y, por supuesto, la conferencia de prensa de los técnicos, Raúl.
0: Perfecto. Oye, Humberto, ¿es apreciación mía o realmente este Mundial con la selección de Estados Unidos levantó una gran expectación entre los estadounidenses?
19: Sí, no, definitivamente, Raúl, gran expectación que levantó la afición, la selección de Estados Unidos a los aficionados norteamericanos, ya que, bueno, lo vimos en los estadios en los que estuvimos presentes en Juegos de Estados Unidos, muchísimos aficionados norteamericanos que llegaban con sus familias, es decir, ya la cultura del fútbol, soccer, ya está dentro de los norteamericanos, Raúl, y bueno, creo que esta selección seguirá creciendo, tendrán muchos jóvenes que estarán eventualmente jugando en equipos de la MLS, posteriormente seguramente en la selección de Estados Unidos, Raúl.
0: Perfecto, Humberto, un abrazo, seguimos en contacto.
19: Igualmente, Raúl, buenas tardes, saludos.
0: Sí, los números de televisión en Estados Unidos de los partidos de México y de los partidos de Estados Unidos son impresionantes, Enrique.
1: Sí, de hecho, Raúl, estaba viendo en Estados Unidos. Lo pasó tanto Telemundo en español como Fox en inglés. Y tengo las cifras de Fox. Y bueno, es el partido de fútbol soccer más visto en la historia en Estados Unidos. Promedio de audiencias de 30 millones de personas. Y el pico fue de prácticamente 36 millones de personas. Y falta todavía que se sume lo de Telemundo.
0: No, ya lo tengo. 23 millones.
2: Pero tú dices el de México-Inglaterra, tú dices el de Estados Unidos, ¿no, Enrique?
1: Sí, yo digo el de Estados Unidos.
0: Ah, no, yo estoy hablando del de México-Inglaterra, ¿eh?
2: ¿Cuántos?
0: México-Inglaterra, perdón, 23 millones.
1: Sí, que además, no nada más era México, que sabemos que es un producto muy visto y la enorme cantidad de hispanos en Estados Unidos, sino que también era contra Inglaterra, claro, ¿no? Que evidentemente tiene una vasta afición y también muchas ligas con Estados Unidos, así que bueno, pues son los dos partidos más vistos.
2: Oye, Enrique, ¿cuántos millones dijiste el Estados Unidos contra Bélgica?
1: 30 millones en promedio y llegaron a tener un pico de 36 millones.
2: No, pues es mucha gente.
1: En inglés.
0: ¿Sí? Oye, ¿a poco le gana el Super Bowl en inglés?
1: No, Raúl. El Super Bowl tiene 120 millones.
0: Vámonos.
1: Por lo menos.
0: Pues ya están cerca, ¿no?
1: Ahí van.
2: Oye, no sé qué piensen ustedes, pero para mí, Mundial bueno a secas de Estados Unidos, ¿no? Hizo dos partidos muy buenos, los primeros, y luego contra Bosnia ganando 2-0 en 16avos de final, se quedó con un hombre menos, fue un partido bueno, y ayer sí, no jugó bien Estados Unidos.
0: Me encanta lo de Pochettino, Enrique, porque dice, formamos una familia, etcétera, etcétera. Él agarra sus dólares y olvida a la familia, ¿eh?
1: No, bueno, digo, por supuesto, y a ver si es que viene alguna otra oferta. Él no ha hablado nada acerca de qué es lo que va a hacer, si es que va a continuar o no. Pero yo creo que Pochettino con Estados Unidos, como Javier Aguirre con México, si hace 6 meses nos dicen que iban a hacer el papel que hicieron, era como para en dónde les firmo.
0: Regresamos.
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18: Real de 14, San Luis Potosí. Tras cruzar el túnel de Ogarrio, se entra a este antiguo pueblo minero detenido en el tiempo. Entre ruinas de piedra y el desierto sagrado de Wirikuta, el ambiente es místico. Es un destino silencioso que invita a la introspección.
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19: En el tenis, la mexicana Juliana Olmos y su compañera de Estonia, Ingrid Nil, se instalaron en los cuartos de final del torneo de Wimbledon tras vencer a la dupla de la kazaja Ana Danilina y la serbia Aleksandra Krunic tras la victoria en tres sets por parciales de 5-7, 6-4 y 6-4. En el básquetbol, la selección mexicana cayó ante los Estados Unidos por marcador de 93 puntos a 94 en Zacatecas en su último encuentro de la tercera ventana clasificatoria mundialista de FIBA. México asegura su participación en la siguiente etapa, donde enfrentará a Estados Unidos, República Dominicana, Brasil, Chile y Colombia o Venezuela. Los tres mejores y el mejor cuarto lugar clasificarán al Mundial de Qatar 2027. En el ciclismo, la delegación mexicana firmó un podio completo dentro del SummerSlam de ciclismo de pista en California, donde Fernando Nava se quedó con el primer lugar en las pruebas de eliminación y carrera por puntos. En los puntos, México se llevó el 1-2-3 completo con Ignacio Prado y Edivaldo Maldonado. Y el Comité Olímpico Internacional anunció algunos cambios sobre los Juegos Invernales rumbo a los Alpes 2030. Será el debut de las disciplinas de freeride, de esquí y snowboard y de synchronine, patinaje sincronizado. Además, confirmaron que se mantiene el slalom gigante paralelo y queda fuera del programa olímpico la combinada nórdica.
20: Señor Burak, Raúl, bueno, no se siguen así como que a pie de la letra, ¿no? Los Juegos Olímpicos Invernales, cada 4 años los tomamos y lo transmitimos. Y bueno, regresamos hace unos cuantos meses para la edición de Milano Cortina, pero están muy enojados los que se dedican a la prueba nórdica, porque pues es una prueba que estaba en el programa olímpico desde hace 102 años y es muy espectacular porque reúne la rampa, salto de rampa, y de ahí se obtiene una serie de puntos y luego viene la prueba del cross country. Y pues vamos a tener ahora esta cuestión de el patinaje de figura sincronizado, que va a ser únicamente para mujeres y donde van a participar 9 integrantes por cada uno de los equipos. Será para dentro de 4 años. Y de hecho, ya que estamos hablando acerca de deporte olímpico, el Comité Olímpico Internacional, el COI, que tiene ahora a Kirsty Coventry, sudafricana, como su presidenta, bueno, aprobaron hoy el revocar de manera provisional la suspensión al Comité Olímpico Ruso, están suspendidos de octubre del 2023, y recomiendan también a las federaciones internacionales que supriman las restricciones a los deportistas rusos derivados de la guerra en Ucrania y también de sus problemas de doping, de sus programas de doping. El COI considera que el Comité Olímpico Ruso ya no incluye entre sus miembros a ninguna organización deportiva regional en territorios ocupados de Ucrania, pero propone para más adelante la exhibición de la bandera, de su himno y también de sus colores. No habrá por lo pronto eventos en Rusia, ni se va a invitar a miembros del gobierno a sus eventos, pero pues esta sugerencia, Raúl Eduardo, ahora recae en cada una de las federaciones internacionales, como mencionaba, y vamos a ver si es que entonces se da paso a que vuelvan los rusos a los Juegos Olímpicos. El comité ha tenido sus dificultades, sus diferencias con World Athletics, ¿no? Por ejemplo, encabezado por Sebastián Coe, que ellos no han dado paso hacia adelante para los deportistas rusos, y vamos a ver también cómo se comportan las otras federaciones, pero por lo pronto, pues parece que se abren las puertas para estos deportistas, Raúl, Eduardo.
21: ¿Qué situación más compleja, Enrique? Porque los deportistas no tienen culpa de esto, ¿no? Y entonces, cuando les des la entrada, va a haber mucha gente que va a querer que no les dé la entrada por todo lo que sucede. Y la historia es siempre cuando se mezclan la política y el deporte, ¿no? Incluyendo una guerra ahora que es peor, ¿no?
20: Pues sí, y esta invasión, a luces, de Rusia a Ucrania, y bueno, pues que ya lleva pues prácticamente 3 años, y en donde veremos en qué termina todo esto. Se les permitía participar a atletas rusos, bielorrusos, en Juegos Olímpicos, en otro tipo de competencias, pero primero tenían que demostrar que ellos no estaban apoyando al régimen, y evidentemente, en dado caso de subir al podio, pues tampoco se podía ver su bandera. Si es que ganaban, tampoco se podía escuchar su himno, tampoco podían ir con el uniforme de sus países, eran los considerados atletas neutrales. Pero bueno, pues parece que el Comité Olímpico abre las puertas en este sentido para su regreso. El día de hoy en Wimbledon, situaciones interesantes. Por un lado, Jannik Sinner gana fácil su partido frente a Jan-Lena Struff, un tenista alemán, 36 años de edad de Struff, que de hecho es la primera ocasión que llega a cuarto de final en torneo de Grand Slam. Es el de mayor edad que por primera vez llega a cuarto de final en un torneo de Grand Slam desde la era de los abiertos, que es a partir de 1968. Gana Sinner fácil 7-5, 7-6, 6-3 y avanza a su tercera semifinal de Wimbledon. Y después de que tuvo problemas en su primer partido en este torneo, ahora Sinner ha ganado 14 sets de manera consecutiva. Otro partido muy interesante hoy, el de Novak Djokovic, que estaba enfrentando a Félix Auger-Aliassime, tenista canadiense. Y bueno, el partido se tiene que ir a más de 5 horas. Se va a un quinto set y una super muerte súbita, como se le llama ahora. Gana Djokovic 10-4 y de esta forma avanza a la siguiente fase, en donde en semifinales Raúl Nadal estará enfrentando a Jannik Sinner.
22: Se acaban de repente las palabras, ¿no, Enrique?, para elogiar a Djokovic. Que caray, sabemos lo que le cuesta los partidos largos ahora, pues hoy da un verdadero partidazo y le gana en un juegazo a Félix Auger-Aliassime. Supermuerte súbita, decías, y contra Sinner, la ventaja para Djokovic es que las semifinales hasta el viernes, tiene 2 días para recuperarse, para llegar a la semifinal entera. Sí, para llegar a la semifinal entero, porque digo, Sinner va a llegar mucho mejor físicamente, pero creo que Djokovic físicamente va a llegar bien, ¿eh?
20: Sí, le va a venir muy bien este pues descanso, como mencionabas, particularmente por lo que tuvo que emplearse hoy a fondo para ganarle al tenista canadiense. Y había quedado pendiente un partido de ayer, el de Alexander Zverev en contra de Jiří Lehecka. Finalmente lo gana Zverev en 4 sets, Zverev que viene de ser el campeón en Roland Garros. Y en damas, Coco Gauff avanza a las semifinales, 22 años, primera vez que está en semifinales en Wimbledon, le gana la también estadounidense Jessica Pegula, que era la número 4 en la siembra, y Carolina Mujova, la número 10 en la siembra, se impone a Naomi Osaka, la número 14, así que bueno, pues prácticamente ya estamos llegando a la recta final del torneo de Wimbledon. Hablando acerca del Tour de Francia, donde participa el mexicano de Ensenada, Isaac del Toro, el día de hoy se llevó a cabo la cuarta etapa, que fue ganada por Mats Pedersen de Dinamarca, y donde tenemos nuevo líder, se trata de Torstein Trainen, que es de Noruega, que por cierto, previo a esta etapa, estaba en la posición número 24, estaba 5 minutos y 6 segundos de Tadej Pogačar, el esloveno que forma parte del equipo Emirates, donde aparece también Isaac del Toro, y de esta forma tenemos nuevo líder,

0: Un sencillo en la entrada número 11 produce la carrera de la victoria para los Dodgers, que por cierto, y algo curioso, es el primer partido en extra innings que tienen los Dodgers en la campaña. Esto quiere decir que es su primer partido en extra innings desde el juego 7 de la Serie Mundial del año pasado en contra de los Azulejos de Toronto. Dodgers es el primer equipo que llega a 60 victorias en la temporada. Tienen 60 ganados y 32 perdidos. Los que le siguen son los Cerveceros de Milwaukee, que tienen 56 ganados y 33 perdidos. Milwaukee, que vamos, sigue haciendo lo mismo que los últimos 2, 3 años. Una nómina baja, pero peloteros muy buenos. Entre ellos, Jacob Misiorados, que es este pitcher que es verdaderamente extraordinario, que lanza la pelota a más de 102 millas. Estaba viendo un dato. Lanzamientos que ha hecho este año Jacob Misiorowski de más de 102 millas. Y bueno, ya son 213 lanzamientos. El resto de los pitchers de grandes ligas, lanzamientos de más de 102 millas, cero. Es impresionante este muchacho. Y bueno, también el partido de ayer, Shohei Ohtani produce 4 carreras y también conecta su home run número 299. Así que, pues la pregunta que todo el mundo nos hacemos es, a pesar de los problemas de lesiones y que hemos platicado en este programa, que si Blake Snell está fuera, que si también está fuera en este momento Tyler Glasnow, otros peloteros de los Dodgers que han perdido también tiempo de la campaña, como Tommy Edman, que no arrancó la temporada, Mookie Betts y compañía. Bueno, los Dodgers siguen ganando. ¿Quién les va a poder ganar? No lo sé, pero está muy complicado.
1: Sí, sí, están jugando muy bien, Enrique. La llegada de Tucker les vino a ayudar mucho y a reforzar el orden al bat y la defensiva, sin duda. Oye, tengo una pregunta, Enrique, tú que todo lo sabes. Ayer con los Rockies estaba jugando Kyle Carros. ¿Este Kyle Carros es hijo de Eric Carros, aquel que estaba en los Dodgers?
0: Sí, y no todo lo sé, hay muchas cosas que las invento, pero sí, sí, sí, definitivamente sí es su hijo. Eric Carros, que fuera gran pelotero de los Dodgers de Los Ángeles muchos años, que por cierto ahora está participando en las transmisiones de los Dodgers, y sí, su hijo juega para los Rockies.
1: Muy buen pelotero.
2: Perfecto, perfecto. Antes de ir a la pausa, déjenme decirles que no estoy de acuerdo con ustedes. Djokovic no se va a recuperar y Sinner le va a ganar con relativa facilidad. Y si quieren una torta de pavo apostar, estoy puesto, ¿eh? Regresamos.
0: Ah, venga.
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6: San Miguel de Allende, Guanajuato. Aunque ahora es ciudad, conserva su esencia mágica con calles empedradas y su icónica parroquia neogótica de cantera rosa. Es un centro artístico internacional lleno de galerías, festivales y una luz especial que enamora a pintores y viajeros del mundo.
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2: Un jurado federal en el Distrito Sur de California, Estados Unidos, acusó formalmente a Carlos Pais, alias Carlitos, por tráfico de metanfetamina, fentanilo y cocaína para el cártel de Sinaloa en Estados Unidos, además de ser líder de la organización criminal Los Rugrats, dedicada al secuestro y homicidio. Autoridades de Oaxaca confirmaron un derrame de combustóleo pesado en Salina Cruz por una fuga en el campo Echaíno. Agregaron que elementos de Pemex se encuentran trabajando para la limpieza de la zona y este sería el séptimo derrame registrado en la entidad en un mes. El Gabinete de Seguridad informó que en dos operativos simultáneos en Reynosa y Matamoros, Tamaulipas, fueron detenidas 7 personas implicadas en el tráfico de hidrocarburos y decomisaron 485,000 litros de combustible.
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3: Ahora vamos a hacer contacto con Francisco Villalobos, que está allá en Arlington, en la casa de los Vaqueros de Dallas, para que nos platique qué ha pasado y qué viene para el gran partido que vas a tener ahí, Francisco.
4: ¿Qué tal, Raúl? ¿Cómo estás? Muy buenas tardes. Saludos aquí una vez más a siempre calurosa ciudad de área metropolitana de Dallas, Arlington y Fort Worth. Ya ni siquiera voy a hacer la sorpresa porque llevamos aquí prácticamente 2 semanas. Y bajo este, digamos, tonelaje de sol, aunque ya está tranquilizándose un poquito porque está cayendo la tarde, entrenó por última vez en este estado la selección nacional de España antes de su partida rumbo a Los Ángeles. Lo hizo en el Cotton Bowl, en este estadio que tiene capacidad de más de casi 100,000 espectadores. Obviamente no se usa esto, Raúl, porque está al aire libre y sería imposible jugar fútbol con esas temperaturas. Este trabajo de recuperación, están anunciando ningún tipo de lesionado. De ahí se trasladaron 40 minutos al oeste, al aeropuerto internacional Dallas Fort Worth, donde ya van en camino, llevan 1 hora y media de vuelo. Les queda todavía 1 hora y media para llegar a Los Ángeles, donde aterrizarán el día de mañana en Carson, mañana en la mañanita allá en el sur de California.
3: O sea, el equipo de España ya va volando y trabajó el día de hoy, fue la actividad de los españoles.
4: Sí, o sea, contentos, tranquilos. Me imagino que van a estar más felices ahora que van a estar lejos de esta temperatura, que ojo, en California, en todo el país, con excepción de Seattle, hace mucho calor. Y enfrentar a un rival que los tienen a medida, por lo menos los últimos 8 partidos en frente de Bélgica, contra Bélgica, son 7 victorias por parte de España con un empate, 23 totales enfrentamientos que han tenido, con 12 victorias de España, 5 empates y tan solo 6 de Bélgica. Pero ojo, no quiere decir que porque la historia esté a favor de los de la península ibérica, no van a tomar esto en serio, no quieren sorpresas. Su meta es regresar aquí para las semifinales la próxima semana, el martes, aquí en Dallas, Texas.
3: Perfecto, perfecto, Francisco. Ahí tenemos las imágenes ya de España entrenando el último entrenamiento en Dallas. Gracias, Francisco.
4: Fuerte abrazo, Raúl.
5: Fíjate, Raúl y Enrique, los cuartos de final se juegan todos en estadio abierto. Se juega en Boston, se juega en Los Ángeles, se juega en Miami y se juega en Kansas. Las semifinales, las dos se juegan en estadio cerrado. Se juega en Dallas y se juega en Atlanta. Y la final se va a Nueva York.
3: Yo no entiendo.
5: En estadio abierto.
3: Yo no entiendo cómo la final no se juega en un estadio cerrado. O sea, porque el calor, van, ¿qué te gusta que estén en ese día? 36 grados.
5: Sí, fácil.
3: En sí, fin. Sí. Oye, lo de Argentina el día de hoy. Vamos a ver cómo la radio en Argentina narró los últimos minutos y el triunfo de Argentina. A ver, vamos a escuchar.
6: El que gana acá con el ganador de Colombia-Suiza. El lateral hecho Winsor. Lautaro. Aguantala ahí, es para Egipto. Es para Egipto. Ay, ay, ay, ay, ay, señoras y señores, ya jugamos jugando 11 minutos. 11 minutos jugados, ya 4 más, casi se está jugando más de la mitad. ¡Ganó Argentina, carajo! ¡Ganamos! ¡Ganamos! ¡Ganó Argentina! ¡Ganó la selección! ¡Ganó Argentina con un corazón bravo! ¡Con un corazón tremendo! Quizá faltó fútbol en algún rato, pero así Argentina, así selección, nunca dudes del corazón de un campeón del mundo. Nunca dudes del corazón de un argentino. Hasta el final, selección. Hasta el final, selección. ¡Ganamos 3-2!
7: Ganó la Argentina. Ganó un partido emocionalmente terrible.
3: Así con un desbordado. Se entiende, ¿no? Pero a este hombre, cuando ahorita ganamos, ganamos, Nacho Treyes, que en paz descanse, le hubiera dicho, ¿y usted de qué jugó, caballero? Porque así era Nacho con ese tipo de respuestas. Pero es escuchar este tipo de narraciones, nos damos cuenta cómo en Sudamérica las narraciones son muy diferentes, inclusive en la rapidez que ponen en las narraciones, ¿no?
5: No, bueno, y también te das cuenta de cómo vive el argentino el fútbol, ¿no? Digo, independientemente del ganamos, que estoy de acuerdo contigo, tú ves a los hinchas argentinos en el Mundial, hay cualquier cantidad de gente que fue sin boleto, que solamente va a hinchar, como dicen ellos, y a estar cantando en las calles, y a estar cantando en la playa, y a estar con gente simplemente en el ambiente mundialista, y ven los partidos en alguna televisión. Para los argentinos el fútbol es religión, ¿no?
3: Sí, es una pasión terrible, la que en ocasiones se exagera y hay muchísimos problemas, pero la verdad lo viven con todo. Ahora, lo que dices de asistencias sin boleto, hay otros dos países que son iguales, ¿eh? México y Brasil.
5: Sí.
3: México, ahora, mexicanos, qué bueno que lo hicieron aquí, no tenían que vender bueno, sí los vendieron los coches para ir al Azteca, porque estaba carísimo, ¿no? Pero historias de mexicanos que van y de brasileños. A mí lo que me impactó es en una de estas camionetas largas como combis de ese tipo, se lanzaron desde Córdoba, Argentina, hasta Kansas a ver a la selección argentina. O sea, imagínense lo que tuvieron que recorrer.
5: Es
3: un matrimonio.
5: Es un viajecito.
3: No, bueno, imagínate nada más.
5: Y otro, yo vi una historia también de otras tres personas, tres amigos que se fueron en moto desde Argentina hacia Estados Unidos también a vivir el Mundial. Es una locura y un fervor. Y también te das cuenta, creo yo, que parte de eso es porque el futbolista argentino es tan ganador, ¿no? Siempre lo ha sido, no ahora ni el Mundial anterior. Históricamente, ganarle a Argentina es bien, bien complicado.
3: Sí, la verdad que sí. Y bueno, pues eso es algo de lo que creo que nos falta a los mexicanos, ¿no? Hablo de los futbolistas, desde más jóvenes, enseñarles a lo más importante es la victoria, ¿no? Ganar, ganar, ganar, ganar, como hacen allá. Y bueno, pues Argentina ahora tendrá nuevamente oportunidad de ser campeón del mundo y tiene posibilidades de, por lo pronto, a Suiza no veo cómo lo vaya a parar, ¿eh?
5: Suiza juega bien, pero yo creo que en esas instancias es complicado ganarle a Argentina. Ya después de eso, en la semifinal, si es que llega a avanzar, se enfrentaría con Noruega o contra Inglaterra. Yo veo un poco más fuerte Inglaterra que a Noruega, pero creo que el campeón va del otro lado de la llave.
3: Yo lo que veo es que le pusieron en la llave más fácil a Argentina, ¿eh?
5: Sí, bueno.
3: Está por el otro lado, está España, está Francia, esos son equipos top, ¿no? Ahora Inglaterra le puede poner un susto. Y la rivalidad que hay entre Inglaterra y Argentina va más allá de un campo de fútbol,
5: ¿eh? Bueno, que no, sí, sin duda. Que no se nos olvide que Noruega no quiso competir con Francia, ¿eh? Para irse por el mismo lado de la llave donde va Argentina. O sea, no quiso ganarle a Francia, porque sabía Noruega que si le ganaba a Francia, era primer lugar de grupo y se iba justamente donde está ahora Francia, y va a Marruecos, y donde va España. Así que la decisión del técnico de Noruega, hasta ahorita, le ha funcionado.
3: Yo sigo pensando que para mí el campeón sale de Francia y España. O sea, en ese orden, Francia, España y luego Argentina.
5: Yo también creo que es Francia o España.
3: Bueno, pues así las cosas. Vamos a ver qué tenemos ahora.
1: Para cerrar.
3: Vean esto, un avión y aparece Julián Quiñones. Escuchen dentro del avión.
8: ¡Quiñones! ¡Una porra! ¡Que chiquen de bola la viva, papá! ¡Chiquen de bola la viva, papá!
9: ¡A la viva! ¡A la
8: ¡Quiñones! ¡Quiñones!
3: ¡Tarores! No, la gente entregándosele en un avión a Quiñones. Él, para la gente que nos sigue en la radio, él tratando de guardar sus cosas en la gaveta de arriba y la gente aplaudiéndole y diciéndole, se ganó a la afición para toda la vida.
5: Él y yo creo que todos los de la selección, sí, ¿no? Pero bueno, aquí el tema con Julián es que pues que es naturalizado y que mucha gente estaba expectante de qué pasaba con él, y yo creo que fue el mejor de la selección en todo el mundo. Sí,
3: y aparte, ¿sabes qué influye de que es naturalizado? Que él dijo, yo quiero jugar por México, o sea, no fue como el caso, y no tengo nada en contra de Fidalgo, no fue como el caso de Fidalgo, que lo naturalizaron y por ahí lo movieron. Él salió, Julián Quiñones, dijo, yo quiero jugar con México. Y les digo una cosa, Julián Quiñones, después de jugar en Arabia, se va a quedar a vivir en México, porque aparte está casado con una mujer mexicana y tiene hijos mexicanos, ¿no?
5: No creo que sea tan fácil adaptarte tan rápido a Arabia, ¿no?
3: Pues con los dólares un poco ya.
5: Bueno, sí, pero hay gente que va, cobra y no juega lo que jugó Quiñones. No, y yo pensaba que el estar en Arabia lo iba a mermar en el tema futbolístico y que no iba a llegar bien. Y va, llegó, pero mejor que como se fue.
3: Y tuvo un extraordinario mundial y tiene todavía una larga carrera por delante. Yo no sé si vaya a haber algún equipo interesado en comprarlo, porque de los mexicanos hasta ahora oficialmente ha habido propuestas hasta este momento para Eric, nada concreto, para Eric Lira y para Mora. Son los únicos dos que han recibido propuestas en este momento. Y se habla de más jugadores, como el caso de Brian Gutiérrez y de otros que pudieran ir también a Europa.
5: Sí, lo de Mora se trae cantado, ¿no? Digo, yo no sé a dónde va a acabar, en un equipo importante, me parece.
3: El que ya levantó la mano fue el Liverpool,
5: Sí, es que tiene una... Digo, no sabes si va a cuajar o no, porque es muy joven, pero por la calidad que tiene vale la pena jugársela y comprarlo, ¿no?
3: Sí, si lo lleva el Liverpool lo va a prestar, para que se vaya hogueando, pero puede llegar a ser un gran futbolista, un crack auténtico. Con esto nos vamos, y no se vaya, viene Pepe Cárdenas.

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3: Muy buenas tardes, este es el adelanto informativo. Un total de 61 motociclistas han fallecido en accidentes viales en el área metropolitana de Guadalajara entre enero y mayo de 2026, un promedio de 12 decesos por mes. Rescataron a dos hombres atrapados en una alcantarilla tras las lluvias. Elementos de Protección Civil rescataron a dos hombres que quedaron atrapados dentro de una alcantarilla en la colonia Oblatos. En el año 2025, Jalisco fue segundo lugar nacional en ciberacoso, esto según datos revelados por el INEGI. Soy Sebastián Miermid y en una hora más información.
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4: Hoy en día en el deporte no hay que ser el mejor para ser el que más gana. Naomi Osaka ganó su primera ronda en Wimbledon esta semana. Pero si tú buscas en Google Osaka Wimbledon, más que ver su marcador, vas a ver una serie de fotos de ella entrando a la cancha. Index, creado por la firma Greyhound Trading, que lo que hace básicamente es lo mismo que el Standard Poor's 500, que agrupa a las 500 empresas más importantes de Estados Unidos. Aquí hace lo mismo, pero con los 26 activos o las 26 empresas que más tienen que ver con el negocio del fútbol. Se divide en 6 sectores, que son clubes, medios, marcas deportivas, turismo, infraestructura y apuestas. Y todas se movieron diferente en estos últimos meses, pero la sorpresa es que la que cayó es la que menos esperaba, si es la de las apuestas, por distintas razones que tienen que ver con regulación e impuestos. Así que ya sabes, si tú quieres ser parte de este negocio del mundial y en general del fútbol, no tienes que ser a fuerza dueño de un equipo o de un medio.
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5: Bosque de Arashiyama, Japón. Ubicado a las afueras de Kioto, este famoso bosque de bambú es un símbolo de la relación espiritual entre la cultura japonesa y la naturaleza. Aunque es más pequeño que otros bosques mencionados, su importancia cultural y estética es global. El sonido del viento meciendo las cañas de bambú es considerado por los visitantes como una experiencia meditativa única. Representa la gestión sostenible de los recursos y la belleza del orden natural en Asia.
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6: El corazón del colibrí late más de 1000 veces por minuto cuando vuela para mantener su metabolismo extremadamente rápido.
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12: ¿Qué tal? ¿Cómo le va? Buenas tardes, son las 6 en punto. La hora de las noticias, la hora de la verdad expuesta, por supuesto, a través de Grupo Fórmula, radio, televisión, internet y todas las plataformas. En este YouTube también, claro, en este martes 7 de julio. Óscar Holguín, ¿cómo te va? Buenas tardes.
13: Muy buenas tardes, Pepe. Hoy es Día Mundial del Chocolate y desde luego México es la cuna del chocolate. Para los mayas era un alimento sagrado. Nosotros lo estamos invitando a que nos haga llegar su opinión a través de nuestra línea de WhatsApp habilitada única y exclusivamente para tal efecto. 55 48 48 03 94. Si usted quiere participar en la conversación, en el chat de la transmisión en vivo de YouTube, las dos horas que dura este espacio informativo está habilitado, ya puede usted empezar a opinar o también participar en el sondeo del día, que en esta ocasión dice: ¿a Egipto le robaron el triunfo, sí o no?
12: Vamos a ver qué opinan los expertos. Estaremos en contacto, por supuesto, con Rafael Puente. Él nos va a explicar cómo vio el partido, porque obviamente ellos, los comentaristas, tienen toda la tarea del mundo en esta etapa del Mundial. Pero vamos con las noticias. Ken Salazar, villano favorito de la presidenta. Resulta que Ken Salazar mintió sobre la extracción del Mayo Zambada y su entrega a autoridades del FBI en Estados Unidos. Esto lo denuncia la presidenta de la República. Cuestiona al ex embajador del sombrero por negar intervención de su país en la captura del capo de capos en julio, de 2024.
14: ¿Es este caso en donde todo parece indicar que el embajador de Estados Unidos mintió? ¿Es este caso?
15: Pero la responsabilidad no es de la agencia, porque finalmente... No,
14: bueno, ¿quién es el representante del gobierno de Estados Unidos, incluidas todas las agencias en México, y el que contesta al gobierno? Incluso hace una conferencia de prensa para informarle a su pueblo y al pueblo de México, como embajador de Estados Unidos en México.
12: Enojada la presidenta, señala a Ken Salazar de mentiroso. Detrás de la acusación presidencial contra Salazar hay una preocupación escondida. Lo que el Ken Salazar pueda revelar en su libro Las Fronteras, The Borders, acerca de posibles vínculos del gobierno del expresidente López Obrador con el crimen organizado. Si el embajador sabe más de lo que dijo, su silencio es parte del problema. Quizá por eso, en jugada de quiebre, la presidenta acusa a los expresidentes Vicente Fox y Felipe Calderón de favorecer al cártel de Sinaloa de una vez.
14: Si hubo una relación con este grupo delincuencial, con el cártel de Sinaloa, fue con Fox y con Calderón, y lo digo así. Y está demostrado por la detención de García Luna. Tan es así que en 2001, el líder...